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0: Bienvenidos, bienvenidos amigos de TUDN Radio, es la Copa Libertadores de América, desde Buenos Aires, desde la ciudad de La Plata. Estudiantes de La Plata recibe a Corinthians por los cuartos de final de ida de este certamen. Partidazo en Argentina y apenas será la ida. Dos campeones de la Copa Libertadores a lo largo de la historia chocarán el día de hoy por primera vez en Libertadores, por segunda vez en eliminatorias de competiciones sudamericanas. Estudiantes de La Plata tiene cuatro Copas Libertadores, una tiene Corinthians, conseguida en el año 2012 bajo la producción de Tate Gómez Luna, junto a Horacio Joffre, quien lo saluda, un servidor Oscar Díaz. Les damos la más cordial de las bienvenidas. Horacio, ¿cómo te encuentras? Gran ambiente que se vive en el Estadio 1, allá en Argentina.
1: Hola Oscar, qué gusto saludarte. Igual que ayer estuvimos con la Sudamericana, hoy estamos con la Libertadores. Por supuesto, todo el fútbol, todo el deporte pasa por TUDN Radio. También un abrazo fraternal para el querido Tate Gómez Luna, que está en la producción ahí, en los controles técnicos. Creo que vamos a tener un gran partido. Creo que vamos a tener un gran partido con dos equipos que hasta el momento fueron protagonistas y que están buscando una semifinal. Estudiante, como vos decías, ¿no? Cuatro Libertadores y estuvo a punto de tener una cuarta consecutiva, porque es del 68, 69 y 70, y en la del 71 pierde la final con Nacional de Montevideo, así que ahí se quedó en las puertas. Y después la del 2009 con el regreso de Juan Sebastián Verón, que fue el artífice de cómo está este estadio. Este estadio se hizo a nuevo, el estadio de 1 y 57, es el estadio de La Plata, Jorge Luis Hirschi, el nombre de uno de sus presidentes, y realmente el estadio está hermoso, es un estadio muy coqueto, no es muy grande, 32.000 espectadores, pero creo que vamos a tener un gran espectáculo, mi querido Oscar, ojalá que sea así y con goles.
0: Totalmente Horacio, y que bueno, el día de ayer justo ya venías adelantando, platicamos que el día de ayer justo tuvimos el partido de Boca en contra de Sao Paulo. En aquel partido no nos vamos a meter en ello, pero gana apenas Boca Juniors 1-0, todo para definirse en la vuelta en el Morumbí. Y bueno, situación muy similar el día de hoy, claro, no es Copa Sudamericana, es Copa Libertadores, pero situación bastante similar. Estudiantes de La Plata que recibe el partido de ida en Argentina y tendrá en Brasil la vuelta el Timão, el Corinthians, la semana que viene para definirse todo allá en Brasil. Situaciones similares, ¿por qué? Porque hoy finalmente la eliminatoria para Estudiantes está aquí, en el partido de esta noche allá en la ciudad de La Plata, en la provincia de Buenos Aires. Está aquí, finalmente hoy Horacio tienen que sacar la casta, salir a ganar por lo menos por dos goles para tener un partido de vuelta. No cómodo, porque en Brasil nunca como argentino vas a poder ir a jugar cómodo, pero sí tener una diferencia con qué jugar y afrontar la vuelta. Situaciones, repetimos, muy similar a la que se topó Boca el día de ayer. Solamente pudieron sacar la diferencia hoy 1-0. Vamos a ver si Estudiantes, que me parece en sus últimos compromisos, al menos en Libertadores, ha mostrado tener más gol, que es algo que le podría jugar bastante a favor el día de hoy.
1: Sí, recordemos que en el partido contra la Católica, aquí en La Plata, donde va a ser el partido de hoy, empató 1-1. Pero después en Chile le ganó 3-0 Estudiantes, ¿no? O sea, le pasó por arriba al equipo de la Universidad Católica y bueno, por eso consiguió su pase a esta ronda de cuartos de final. Por el lado de Palmeiras, con un andar bastante malo en el Brasileirao, está muy lejos de Flamengo, que es el líder, con 54 Flamengo y ya 32 tiene solamente Corinthians en el puesto 12. Por eso la realidad en la liga local no es buena, como tampoco para Estudiantes es bueno, porque en la liga local, en la zona A, está con 7 puntos cuando el líder Gimnasia de Mendoza tiene 16. Lo que pasa es que Estudiantes le apuesta todo a esta Copa Libertadores. Aunque también creo, en cierta manera, Oscar, también le está apostando a la Copa Argentina. La Copa Argentina va a jugar cuartos de final Estudiantes de La Plata y de esa manera puede llegar también, si la llega a ganar, a tener su pase a la Libertadores del año que viene. Por eso creo que tiene varios frentes Estudiantes de La Plata donde mirar, donde poner a sus jugadores y donde el técnico, el uruguayo Alexander Medina, que tiene una similitud con Tate Gómez Luna, el cacique. ¿Cómo? Medina, sí, el cacique Medina nació un 8 de agosto, igual que Tate Medina, que Tate Gómez Luna.
0: Oh, ya le está cambiando. Bueno, buena curiosidad del cacique, pero bueno, a ver, repasando un poco los últimos partidos que ha tenido Estudiantes, vienen de caer 1-0 ante Vélez Sarsfield. Hay que hacer hay que puntualizar que salieron con cuadro totalmente suplente, claro, para prepararse, claro, a día de hoy. Claro, el BOS empataron 0-0 contra Newell's Old Boys. ganaron 3-1 en la Copa Argentina contra Barracas, después en la Liga cayeron 2-0 ante Sarmiento, y el quinto partido de esta última racha de 5 fue su victoria 3-0 en calidad de visita ante la U Católica de Chile. Después del empate a 1, resolvieron 3-0 en la vuelta por parte de Corinthians. Su paso por sus últimos 5 compromisos, tomando en cuenta todas las competencias, es malo. En el Brasileirão vienen de caer 2-1 ante Cruzeiro en su partido más añejo de esos 5. Después, en la vuelta de los octavos de final de la Copa Libertadores, con un 1-0 en la vuelta agónico allá en Brasil, vencieron a Rosario Central, y de ahí arrastran una racha de 3 derrotas al hilo. Cayeron 2-1 ante Coritiba, después también tuvieron una derrota por la mínima, 1-0 ante el Santos de Neymar, que ese partido sí lo jugó, y vienen de caer en su último compromiso 2-1 ante el Chapecoense. Llegan con un mal paso, sobre todo en Liga, los dos equipos, pero no lo vienen haciendo nada mal en Copa Libertadores. El tema de Estudiantes de La Plata, que terminó segundo en su grupo con 9 puntos, apenas únicamente por detrás de Flamengo, y Corinthians terminó líder con 11 unidades en el sector E de esta Copa Libertadores 2026.
1: Y Oscar, no la va a tener nada fácil el equipo de Corinthians, porque el domingo tiene que enfrentar a Flamengo por el Brasileirão, así que fíjate vos lo complicado que viene el partido de hoy, el domingo contra Flamengo, el actual campeón de la Copa Libertadores, el líder del Brasileirão, y ya después, la semana próxima, el miércoles próximo, la revancha con Estudiantes de La Plata. Y ya que hablaste de Santos, te digo, en Copa Sudamericana ya terminó su partido contra el Atlético Mineiro en la ida de los cuartos de final, y Santos le ganó 2-0, 2-0 ganó Santos. Y también tenemos un final en la Libertadores, en el otro partido que se está disputando, ya se disputó en el día de hoy, Palmeiras le ganó 1-0 a la Liga Deportiva Universitaria de Quito. Creo que Palmeiras también, uno de los grandes favoritos a llevarse el título, ¿no? Como lo vienen haciendo los brasileños desde el 2019 a esta parte.
0: Ahí lo tenemos, y bueno, ya que ahora iremos a una pausa, regresando nos estaremos metiendo más a este encuentro de día, y también para repasar qué ha sucedido en los demás partidos de esta Copa Libertadores, porque sí, ya son los cuartos de final. Vamos a una pausa, ya regresamos a través de la señal de TUDN Radio, Estudiantes de La Plata contra Corinthians.

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12: De regreso, amigos de tu DN Radio. Estamos en la previa de Estudiantes de La Plata en contra de Corinthians por los cuartos de final de ida de la Copa Libertadores desde el estadio Jorge Luis Hirschi, allá en Buenos Aires, en la provincia de Buenos Aires, en Argentina. a minutos de que comience este compromiso bajo la producción de Tate Gómez Luna, junto a Horacio Llofré y un servidor Oscar Díaz. Regresamos ya de la pausa y justamente vamos a escuchar a Alexander Medina, al cacique, el técnico del conjunto local, quien habló previo a este compromiso donde se sabe es clave que tenga la victoria de cara a la vuelta en Brasil.
13: Bueno, no voy a desconocer nada si le digo que todo equipo brasileño es complejo, porque tiene muy buenos futbolistas, futbolistas que tienen muy buen pie, que tienen buena asociación, que son rápidos, que son verticales. La verdad que tienen muy buenas individualidades, se asocian bien, tienen como como característica un equipo que progresa a través del balón, de los pases, suma muchos pases, tiene muy buenos jugadores en todas las líneas, pero bueno, también tiene su, como dije anteriormente, todo equipo tenemos nuestras debilidades, nuestras fortalezas, y para eso, bueno, hay un análisis previo que hicimos, que tratamos de bueno, contrarrestar los puntos fuertes, cómo ellos van a progresar, cómo ellos van a tratar de generar situaciones de gol, y cómo nosotros también le vamos a generar situaciones de gol a ellos. Ojalá que el trámite y el desarrollo del partido nos pertenezca, y que nosotros a lo largo del partido podamos tener más situaciones que el rival de gol, oportunidades, y podamos concretar, que eso es lo más importante, porque no solamente con situaciones de gol, sino tratando de ser contundentes y eficaces a la hora de marcar gol. Pero bueno, es un equipo complejo, como todo equipo brasilero, pero tengo mucha fe y mucha confianza, y creo mucho en nuestro equipo. Es un entorno muy especial lo que se vive en la Copa de Libertadores, y más en nuestra casa, de local, con nuestra gente. Es otra energía que no lo puedo explicar con palabras. Disfruté mucho todos los partidos de local que hemos jugado, cada uno con una connotación diferente, pero la verdad que fueron magníficos los entornos, los antes, cuando íbamos antes de ir al campo, los durante. La verdad que fue espectacular cómo la gente nuestra nos apoyó en todo momento, y bueno, la verdad que el después también, porque la verdad que hemos sacado muy buenos resultados, más allá de que empatamos algún partido, pero el equipo y la gente tuvo una conexión importante en estos partidos. Creo que hay una alianza fuerte dentro del club, y no hablo por este año, sino por algo histórico, pero este año el equipo ha dado la talla en estos partidos, y la gente, ni que hablar, que jugó su partido también, ¿no? Porque en algún momento de los partidos que de repente el equipo no estuvo en esa situación acorde, el equipo lo empujó para que revertiera alguna situación momentánea que estábamos pasando.
12: Ahí lo escuchamos a Alexander el Cacique Medina hablando previo a este encuentro, y bueno, también de fondo pueden escuchar ese ambiente característico argentino, precioso, increíble cómo se vive el fútbol, cómo se vive la Copa Libertadores en Sudamérica y en Argentina. Horacio, ¿qué pensar de las palabras de Medina? A ver, termina puntualizando mucho lo que hemos platicado, lo que hablamos el día de ayer también con el partido de Boca. Hay que concretar, no basta con generar, no basta únicamente con ganar, hay que concretar sin importar lo demás.
14: Sí, más que nada, Oscar, jugando de local, ¿no? Y un dato curioso, vos fijate, el cacique Medina ha nacido en Salto, Uruguay, y parece ser que esa es una ciudad mágica para los futbolistas, porque ahí también nació Edinson Cavani y Lucho Suárez, Luis Suárez, los tres nacieron en Salto, Uruguay, así que esa ciudad tiene algo de magia con respecto a los futbolistas. El cacique también era un centro delantero muy bueno, muy buen jugador, así que lo que pasa es que lo que dijo está perfecto, y si yo no voy a descubrir nada con los equipos brasileños, pero aquí Estudiantes, con esa mística que tiene, porque no hay nada que hacer, es innegable la mística copera que tiene Estudiantes de La Plata, con sus cuatro Copas Libertadores, con lo que se juega, con este estadio remozado, donde el hincha de Estudiantes, en cierta manera, le ha agradecido a Juan Sebastián Verón, ¿no?, que fue el verdadero artífice con su vuelta de esa Copa Libertadores del 2009, y también de este estadio a nuevo, hecho a nuevo, un estadio muy, muy coqueto. Y repito, la mística de Estudiantes de La Plata, aquella que tenían Subeldía, Bilardo, Pachamé, Alejandro Sabela, una mística pura, Palermo. Yo me acuerdo de haber cubierto partidos de Estudiantes cuando estaba en la B, cuando estaba en la segunda división, y bueno, sabés lo que era en el estadio viejo, el estadio de 1:57, pero que era, tenía tablones de madera, lo que es la gente de Estudiantes, de local, es impresionante lo que apoya, la fuerza que hace y cómo lleva al equipo para adelante.
15: Totalmente, y bueno, para también tocar un poco del visitante, el tema de Corinthians que llega con muchas lesiones, suspendido Raniele por tarjeta roja, también con lesiones André Luis, Andrés Ramalos, Takaike Ferrari, Vitinho, Yuri Alberto y Zakaria Lapiat. Muchas lesiones del lado de Corinthians, algo que podría ser, bueno, bastante importante de lo que pueda aprovechar el conjunto del Cacique Medina.
14: Sí, veremos si esos lesionados hacen mella en el equipo, en el armado, ¿no? Ya en un ratito vamos a dar las formaciones para que todos tengan la idea. Pero en el banco de suplentes, Corinthians tiene un técnico que ya supo ganar la Libertadores, ¿no? Porque la ganó con el Fluminense en el 2023, venciendo a Boca en la final. Vos fijate, ¿no? Le ganó a Boca con Fluminense y salió campeón de la Libertadores. Así que Fernando Diniz tiene ya ese saborcito... ese saborcito dulce de haber ganado una Copa Libertadores de América.
15: Perfecto, ya lo estaremos descubriendo al regresar de la pausa y cuando comience el encuentro. También estaremos volviendo con las alineaciones titulares de ambos conjuntos. Esto es la Copa Libertadores de América con Tate Gómez Luna en la producción, junto a Horacio Llofré, un servidor Oscar Díaz. Al regresar seguiremos platicando de todo lo previo a este partido. Es Estudiantes de La Plata contra Corinthians, los cuartos y final de ida de la Copa Libertadores de América por TUDN Radio. Ya volvemos.

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15: De regreso. instantes de comenzar este compromiso. Vamos repasando ahora, si te parece, los 11 titulares, te los voy nombrando y me cuentas qué te parece. En la portería, Estudiantes de La Plata saldrá con Fernando Muslera. Lian de 4 en el fondo con Gastón Benedetti, Leandro González Pires, Santiago Núñez, Eros Mancuso. En el medio campo, Alexis Castro, Ezequiel Piovi, Joaquín Tobío Burgos. Está también Joaquín Correa, Baltasar Rodríguez y Guido Carrillo al frente también como capitán.
16: Sí, una estructura de un 4-2-3-1, podemos decir, ¿no? Que Joaquín Correa, sabemos que también se tira mucho trabajando detrás del 9, que va a ser Carrillo, que es el capitán de Estudiantes de La Plata. Creo que Estudiantes está poniendo lo mejor que tiene en campo, ¿eh? No, lo mejor que tiene en campo, más allá de que también hay que resaltar lo que es el fondo de armario de Estudiantes, ¿no? Donde está el Principito Sosa, Neves, Cetré, Gaich. Tiene muy buenos suplentes también el equipo de Estudiantes de La Plata.
15: Y ahora pasamos al once titular del señor Fernando Diniz. En la portería, Hugo Sousa. Viene el 4 en el fondo con Bidu, Enrique, Paulista y Mateo Ciño. En la doble contención, Alan y André Carrillo. Triple volante para Breno Bidon. También está Rodrigo Garro, Cayo César y al frente Memphis Depay, un viejo conocido del viejo continente.
16: Sí, señor. También es muy parecido la estructura, ¿no? Un 4-2-3-1, aunque Memphis Depay lo va a estar acompañando precisamente Breno Bidon y Rodrigo Garro, que es el capitán del equipo de Corinthians. Muy parecidas las dos alineaciones, con los jugadores que van a poner dentro del rectángulo de las emociones para el inicio del partido, que ya casi está por comenzar. La gente de Estudiantes no se cansa de cantar y hay bastante público de Corinthians que ha venido desde Brasil, ¿eh?
15: Perfecto, Horacio. Bueno, vamos a una última pausa y ya regresamos para el arranque de este partido en la Copa Libertadores América. Pausa y volvemos.
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0: los amigos de TUDN Radio, y el árbitro dice que aquí comienzan los primeros 45 minutos de fútbol, pasión y entrega desde La Plata en Buenos Aires, Argentina, en el Estadio 1. Estudiantes La Plata se mide ante Corinthians por los cuartos de final de ida de la Copa Libertadores. A todos nuestros amigos de las redes sociales, vénganse ya para acá que comienza el encuentro junto a Tate Gómez Luna en la producción, Horacio Llofré y un servidor, Oscar Díaz. Se mueve la pelota ya en el terreno de juego, balón disputado en el círculo central, trazo largo por el costado a la izquierda y a correr viene Tobío Burgos, busca infiltrarse en el área, hombre al agua, que dice el árbitro. ¿Qué pasó en la primera acción del compromiso, Horacio?
1: Nada, como vos dijiste, Tobío Burgos no vio agua, pero se tiró igual a la piscina, ¿eh? El árbitro no cobró nada. Hablando de árbitros, digamos que son todos uruguayos los que imparten justicia. Esteban Ostojich es el árbitro principal. Como línea número uno está Martín Sopi. Como línea número dos, Pablo Llarena. El cuarto árbitro es Alberto Ferrés. Y en el VAR está Antonio García. Todos uruguayos.
0: Perfecto, balón por el costado a la izquierda. Buscaba Corinthians llegar al último cuarto. El despeje no es bueno por parte de Muslera. Finalmente la pelota dividida, ganó Estudiantes abriendo por el costado zurdo, al que avanza es Gastón Benedetti. Balón controlado para el casaca número 13, metros por avanzar, decide pisar la pelota y meterle calma. Al interior aparece González Pires, zaguero central por izquierda, haciendo la pasada para Santiago Núñez, quien hace la devolución de nueva cuenta para el 14. Levanta la frente González Pires, abriendo la pelota para Benedetti. Al costado a la izquierda está Alexis Castro. Recibe el casaca número 22, haciendo la devolución en el costado izquierdo por detrás de la mitad del terreno de juego, moviendo hacia el frente. Busca espacios Estudiante, round de estudio, como si fuera boxeo, Horacio.
1: Sí, señor, por ahora en casi dos minutos no pasa nada. Mucho juego en la mitad de la cancha. Ninguno de los dos presiona muy alto. Ahora lo va a hacer Estudiantes, pero bueno, el arquero revienta la pelota sobre el campo de Estudiantes. El arquero de Corinthians.
0: La bajaba del Castro. Timao. Ahí está. La bajaba Castro. Recupera. Estudiantes de La Plata. Esta puede ser interesante. Burgos por el sector de la izquierda. Interioriza. Cambia de frente a izquierda a derecha. En último tercio el terreno de juego. Este es Baltasar Rodríguez tocando el interior para que aparezca Ezequiel Piovi. Mete servicio. Segundo palo. Viene la peinada. Atento Gustavo Enrique. Mandando la pelota y tendremos tiro de esquina.
1: No se quiso complicar el defensor, ¿no? Llega un llovido centro al área grande de Corinthians y el defensor de cabeza la saca al córner. El primero del partido, en casi tres minutos, lo va a hacer Baltasar Rodríguez para Estudiantes y otro ex compañero de él. Aunque no llegaron a jugar juntos en el Inter Miami, González Pires le dice que espere a que llegara al área. Es más, lo deja para Tobío Burgos hacer el córner.
0: Vendrá Burgos de pierna izquierda, punta zurda, con base afuera, difícil para el arquero. Comienza el baile dentro del área, son cinco los que buscan el remate, centro a la olla, por arriba, quien gana el remate en el fondo, arquero.

0: palo, Hugo Sousa intervino la línea de gol, pero dejando la pelota a la deriva en el área chica, tiene que venir desde atrás a rematar a Alexis Castro, el que saca el número 22. Pone el 1-0 ante su gente, estalla el estadio 1 en la ciudad de La Plata. Estudiantes ya lo gana 1-0 ante Corinthians en la ida de los cuartos de final de la Copa Libertadores de América, Horacio.
1: Muy rapidito, Estudiantes lo empezó a ganar. Es más, yo creo que es un error fatal del equipo de Corinthians dejarlo cabecear a Guido Carrillo. Guido Carrillo es un hombre letal en su área y en el área de los contrarios. Vos fijate, salta completamente solo, mete el frentazo y el arquero, bueno, el arquero Sousa, lo único que pudo hacer es rebotarla abajo, no le quedó otra. Y en ese rebote lo agarra Castro y la revienta contra la red del equipo brasileño. 1-0 en 3 minutos, Alexis Castro hizo el primer gol del encuentro muy tempranito, ¿eh? Vamos a ver si se puede recuperar el equipo brasileño.
0: Y en 4 minutos, esto es prácticamente como si se reanudara, como si comenzara una vez más el partido, pero ahora con un gol en contra. Comienza Corinthians, quienes presentan ese uniforme color blanco, mientras que Estudiantes de La Plata, su característico jersey color rojo y blanco, con pantaloneta negra para este compromiso. Atacando de izquierda a derecha, tiene la pelota Corinthians, que no había tenido una sola posesión, Horacio, y ya les marcaron.
1: Sí, no había pasado absolutamente nada, se hizo 5 minutos, nada. El primer córner del partido lo aprovecha muy bien Estudiantes de La Plata, pero te digo, ¿no? No lo pueden dejar solo cabecear a Carrillo, porque Carrillo es letal. Hay una mano en la cara del jugador de Estudiantes, todo Estudiantes reclama y ya se empezó a calentar. 5 minutos y esto ya se pone calentito, mi querido Oscar. El que le pone la mano en la cara es a Joaquín Correa, fue Carrillo, el Carrillo de Corinthians, ¿no? 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La gente de Estudiantes está pidiendo que por lo menos le saque amarilla, ¿no? Por el manotazo. Sí.
0: Digo, más allá que haya sido al inicio del compromiso,
1: claro. Es de amarilla. Totalmente, sí. Por más que sea el minuto a los 90, si es falta, es falta.
0: De acuerdo completamente. Y bueno, 5 minutos y ya ha pasado más que en muchos partidos. En 90 ya tuvimos gol, ya tuvimos conato de bronca al arranque del compromiso. Una posible tarjeta amarilla que parece Esteban Ostojic. De momento no la va a hacer válida, no la va a sacar. Pero bueno, en 6 minutos se reanuda el compromiso. Tiene la pelota el conjunto de Estudiantes de La Plata. Finalmente sí llegó la tarjeta amarilla. Ya me lo estarás confirmando ahora mientras el balón sale del terreno de juego.
1: Sí, señor, la tarjeta amarilla fue para André Carrillo, que fue el que le pegó a Joaquín Correa. Así que primera amarilla del partido, muy tempranito también llegó, muy tempranito.
0: Sí, señor, intentaba abrir por derecha el cuadro local, controla de buena forma Mateus Vido, moviéndose al frente, la barrida que le tiran a Memphis Depay, bajaron al neerlandés y será falta en la mitad del terreno de juego, carril izquierdo, para que venga a mover el conjunto visitante. Primera falta a favor de los que hoy visten de blanco para Otimao, sector zurdo. Vendrá el cambio de frente de izquierda a derecha en el costado diestro. Van a encontrar a Mateus Ciño de primera intención. Retraso, se estaba cayendo y tocó para André Carrillo. Arranca el peruano entre dos, abriendo para Mateus Ciño, costado a la derecha. Y esta puede ser interesante. Se alinea de fondo bien la marca de Benedetti. La barrida, tiempo, atento. Y vendrá tiro de esquina para Corinthians.
1: El primero para el conjunto brasileño. Benedetti Tafarel se tiró con todo, barrió y la manda al córner. Vamos a ver si acá lo puede aprovechar el conjunto de Corinthians, el corre como lo aprovechó Estudiantes de La Plata, ¿eh?
0: Vamos a ver, punta de la derecha, vendrá el servicio de pierna izquierda esta vez. Comba hacia adentro, es Garro Rodrigo, el argentino y capitán de este equipo, a ponerla en circulación el casaca número 8. Levanta la frente Garro, levanta ambas manos indicando dónde va a ir ese servicio. Todos Estudiantes metidos, por lo menos 6 o 7 de Corinthians buscando el remate dentro del área en casi 8 minutos de compromiso. A patear, Garro, esperando la orden de Ostojic. Le dice ahí Garro precisamente que se apure. Vendrá ahora sí la orden del Charrúa. Mucho movimiento con Alan en el área, el futbolista de Corinthians. Muslera levantando la vista. Ahora sí viene la orden. La pondrá dentro del área Rodrigo Garro. Ahí va, la prefabricada, viene servicio, centro al área chica, atento. En el fondo el conjunto de Estudiantes de La Plata intentaban el recentro de cabeza, la recuperación en la frontal del área por el costado a la derecha. Y que me parece, Horacio, la amarilla no fue para Carrillo, me parece fue para uno de los futbolistas de Corinthians, precisamente dentro del banquillo de suplentes.
1: Ah, como la levantó y apareció Carrillo, el peruano, yo me comí la finta entonces de que había sido la amonestada. Bueno, vamos a confirmar después a quién amonestaron, si no fue Carrillo. Y algo muy importante de Corinthians, necesita mucho a Carrillo, porque es el generador de fútbol, ¿no? Y bueno, sí. Mira, siguen los empujones, sigue la calentura. Ahora sí hay una amarilla en el aire. Porque, ay, qué caliente que está este partido. Qué caliente que está este partido. No sé si terminan todos. Cayo César es el amonestado ahora.
0: Sí, señor, el casaca número 37.
1: Lo empuja González Pires, lo tira, y después cuando González Pires se levanta, lo vuelve a empujar. Es bravo este Cayo, parece. Sí.
0: Ay, calientito, no les gustó que les marcaran tan rápido. Ahí está, bastante claro, bueno, una amarilla tonta en ese aspecto por el casaca número 37.
1: Como decimos nosotros, de calentura, ¿viste? No tiene sentido esa amarilla. Pero bueno, sí, el empujón existió, sin ninguna duda.
0: De acuerdo. Son 10 minutos desde el estadio Jorge Luis Hirschi y ya lo gana 1-0 Estudiantes de La Plata ante Otimao.
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0: Cuidado que esto es de peligro, Cayo a mandar el servicio, Benedetti atento en el pico del área, balón rechazado, será saque de manos, costó a la derecha, la pone Carrillo en circulación, le regresa la pelota al peruano, costado diestro, buscaba otra vez el servicio, atento Benedetti, la repetición del servicio de manos, costado diestro, de nueva cuenta en 10 minutos de compromiso, ya lo escuchaba usted, Corinthians empieza a pisar el acelerador, intentará poner la pelota dentro del área. Juegan en cortito, finalmente por detrás de la media luna, recupera ahora Estudiantes, el túnel, cierra las, le dice ahí Alexis Castro, intentaba hacer la pasada por el costado a la derecha, le llegaron entre dos, lo bajaron, que dice el árbitro, falta, pelota para el cuadro argentino.
1: Está caliente el partido, recién Memphis Depay comete la falta, no estuvo muy de acuerdo el neerlandés de que le hayan cobrado esa falta sobre Baltasar Rodríguez, lo tiró. Muy, muy caliente está el partido. No sé si vamos a terminar con todos los protagonistas dentro del campo de juego.
0: Ya me cayó también a mí la duda de eso mismo. Vamos a ver, costado a la izquierda, buscaba a Tobias Burgos. Obvio que lo bajaron al casaca número 17, la recuperación en zona baja, atento. Llegaba Alexis Castro a buscar esa pelota, se la rebotaron al 22. Y a mover desde el fondo tendrá que venir Hugo Sousa, quien ya atajó, pero ya también en la misma jugada le convirtieron al arranque el compromiso apenas al minuto número 3. Al arrancar este partido aquí en la provincia de Buenos Aires, en La Plata, en el Estadio 1, sobre la Avenida 1 en Argentina. Balón disputado a la mitad del terreno de juego. Mago sigue, Alan inventa, abriendo por izquierda, cruzando la mitad de la cancha, carril izquierdo, llegando a dos tercios, levanta la frente, este es Breno Bidon. Intentaba meter el balón filtrado, atenta a la saga del equipo de Estudiantes, tocando al interior, ya van a salir. Ahora con Pires.
1: Ojo, otra amarilla, Esa es amarilla también, Esa es amarilla sobre Joaquín Correa. La falta, la se la hace Ana. Todo Estudiante está pidiendo amarilla. Te están pegando y mucho, mi querido Oscar,
0: Ay, no es para menos,
1: Esto es amarilla, sin duda. Otto Hitz, si no pone los puntos, el partido se le va a ir de las manos.
0: Que ya le está hablando a los capitanes, precisamente, pero sí. Se le está yendo, Ni siquiera un cuarto de hora y se le está yendo el compromiso al charrúa.
1: Está pidiendo calma, por eso está hablando con Carrillo y con Garro, que son los dos capitanes, para que se calmen los muchachos y le digan a sus compañeros que se dejen de pegar patadas, porque si no va a empezar a tarjetear como loco el uruguayo.
0: El problema es que si te comes jugadas así de amarilla, cuando Estudiantes cometa una y le saques la amarilla después,
1: claro,
0: de esta charla,
1: imagínate.
0: Se va a calentar más, entonces.
1: Exactamente.
0: Bueno, en el fondo controla González Pires. Pueden abrir por derecha. Va a venir el trazo largo y lo intentará bajar Baltasar Rodríguez. La pelota que abandona el terreno de juego, tomó mucho aire. Será saque de manos, costado a la izquierda para que la ponga en circulación Corinthians. Buscaban a Depay. La recuperación en el fondo, despejan la pelota hacia el último tercio del terreno de juego. Va a buscar Carrillo, ahí va, sigue Carrillo, busca Carrillo. Por derecha puede abrir, atenta a la saga. Recupera ahora el Carrillo, pero de Corinthians. André, el peruano, y hay una falta en zona baja. Le pegaron a Mateus Vido, se queja de un golpe abajo, fue Baltasar Rodríguez, Horacio.
1: Sí, señor, también, pierna levantada, pero bueno, esta es una falta, fue fuerte, pero no creo que haya sido de amarilla. Tenemos la posibilidad de ver nuevamente el gol. ¿Cómo entra Carrillo? Increíble, ¿cómo lo dejaron cabecear? El arquero hace lo que puede porque la rebota, pero bueno, tuvo suerte el jugador de Estudiantes, porque le queda Castro servidita como para empujarla nada más, ahí en plena área chica. Estudiantes 1-0, lo que no tiene que hacer Estudiantes es replegarse, sino ir a buscar un segundo gol, como para jugar mucho más tranquilo.
0: Totalmente, porque no estamos en... A ver, cuando finaliza esta primera parte, estamos hablando que apenas va a transcurrir un cuarto de esta eliminatoria. Queda mucho por delante.
1: Claro,
0: no
1: falta mucho.
0: Ahorita. Está totalmente abierto todo todavía. Sector medio tocando la pelota, aparece André Carrillo. Abriendo por derecha, le dieron toda la vuelta a cruzar la mitad del terreno de juego. Buscará Corinthians. De nuevo André Carrillo puede venir con el cambio de frente. Por delante está Cayo César, se da la media vuelta hacia el círculo central de tres dedos, tocó para que venga a jugar Mateus Vidu. Arranca el número 21 hacia el frente para que venga Breno. Vidu en encara, engancha por dentro entre dos. Bien, el pasa buscando agarro. Abrido por derecha, nueva cuenta, se resbaló Breno. Tiene que rechazar el conjunto de Estudiantes. Buscaban la volea, reventar la pelota, queda dividida la baja de Pai. Y de primera intención retrasa para que venga agarro. Ahora este es Carrillo, abriendo por derecha aparece Mateusinho. El número 2, amplitud para Cayo César, último cuarto de la cancha, engancha, va por dentro. Buscaban agarro, viene el robo de pelota, viene Estudiantes, busca la contra, este es Carrillo, el autopase, sigue buscando Correa, ahora tiene que reventar la pelota en zona baja, va a tener que replegar y ramarse el conjunto de Corinthians, ya la controlan dentro del área, Hugo Sousa quien abre por izquierda, Vidu, Mateus en el corredor, va a tocar en el área chica para Hugo Sousa. Vendrá el despeje del arquero, balón que viaja hacia el costado a la derecha, aquí en la baja, bien de cabeza aparecía Benedetti. Gastón la manda al saque de manos por el costado a la derecha, ya son 15, Horacio, y Estudiantes lo gana 1-0.
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0: Sí, señor, ahí estaremos mañana en ese compromiso. El United, desde el Teatro de los Sueños, desde Old Trafford. Va a venir el cambio de frente buscando a Cayo César y esta es buena. Sí, la baja ahora fue Mautoncinho. Último cuarto del terreno, juego tocando atrás para Carrillo a meter el servicio. Pierna derecha, pico el área, el rechazo de Benedetti fue bueno. Balón proyectado hacia la frontal, la intentaba peinar Correa. La recuperación rápidamente de Corinthians al momento. Balón controlado por Garro. Atrás, tocando. ¿Quién levanta la frente? Abriendo por izquierda, aparece Breno. Vido en el número 7, puede venir el servicio dejando la pelota en el área. Le quedó muy larga. Quedó muy larga y es esférico y se va a quedar con él. En el fondo, Muslerita se queda con la pelota el arquero.
1: Sí, señor. Estudiantes, es como que bajó un poco el ritmo, ¿no? Está buscando el pelotazo, lo está buscando a Carrillo. Creo que lo que tiene que hacer Estudiantes es tratar de jugar en forma asociada, ¿no? No tanto pelotazo, porque tiene un par de elementos muy buenos ahí en la mitad de la cancha. Correa, Piovi, que pueden generar fútbol y pueden llevarlo a Estudiantes a ver si puede conseguir un gol más.
0: Sí, señor. Por derecha el balón que abandona la cancha. Será saque de manos. Ya la tomaba por ese costado diestro. Era claro. Mancuso. Y bueno, se queda Joaquín, la hinchada también.
1: Claro, Joaquín Correa la deja salir la pelota porque supuso que le había pegado al hombre de Corinthians. Sin embargo, en la última instancia le pega a él y por eso la deja salir, pero se equivocó. El lateral fue para Corinthians y lo protestó. Todos los 32.000, las 32.000 personas que hay en la cancha, salvo los de Corinthians, lo protestaron todos.
0: Sí, señor, avanzando con la pelota, Alan, va a meter el riflazo, decide abrir por izquierda, viene Bredo, mano a mano, Vidon, mano a mano, buscaba, le apuntan bien la pelota, será saque de manos, de nueva cuenta, en 17 minutos a mover por el costado zurdo, y que vamos a ver, le pega a Correa, si no, vemos, ay, muy justa, ¿no?
1: Sí, yo creo que le rosa a Correa, sí. Y él estaba seguro que no. Por eso la protesta de Correa, pero fue una protesta bastante airada, te digo que Ostojic tranquilamente lo pudo haber amonestado.
0: Totalmente, sobre todo por el momento del partido, hombre tendido de Estudiantes que dice Ostojic, la deja correr, en el fondo aparece para tocar Gustavo Henrique, el casaca número 3 abriendo para Paulista, amplitud por el costado diestro, ya llegaron al último tercio prácticamente dos trazos, bien el servicio, el área, el rechazo es bueno por parte de González Pérez, Pires, quien rechazaba esa pelota, André Carrillo, puede abrir por derecha. Decide acarrear un poco más el esférico, tocando hacia el frente aparece Garro, el casaca número 8. Costado diestro para Mateusinho, el número 2, balón filtrado. Cayo César a línea de fondo, mandar el servicio, segundo palo, el remate, quien aparece, el balón vivo en el área todavía. El rechazo desde el fondo, balón proyectado hacia la frontal, sector de la izquierda, está Memphis en el área buscando rematar. Tienen que replegar un poco para que venga Alan, el servicio, el corte, bien la baja de pecho, Piovi. Ya mover hacia el frente, ya correr, Joaquín Correa engancha, se quita dos de encima. Correa contra dos, contra el mundo, sigue Joaquín, intentaba darse la vuelta, le apuntan la pelota. Abandona el terreno de juego, es esférico. Y tendremos saqué de meta, ¿no?
1: Apareció córner, ¿eh?
0: Sí.
1: Apareció córner, toda otra protesta enorme de la gente de Estudiantes. Y otra vez con Correa como protagonista, pero Stojic dice que es saque de arco. Me parece que fue córner, no sé vos cómo lo viste, Oscar.
0: No, para mí también, totalmente córner.
1: La saca Carrillo la pelota.
0: Y que a ver, cuidado, esto es de peligro, viene Joaquín Correa intentando el autopase, Correa, queda la pelota, la deriva, la tienen que sacar desde el fondo. Cuidado, Corinthians, ellos solo se están metiendo en un predicamento en apenas los primeros 20 minutos de compromiso. Lo de Stojic, que te quería comentar, a ver, creo que del tema del árbitro Charrúa no me parece mal que no ceda ante la protesta de la hinchada, pero por otro lado, si eso se maximiza, podríamos estar ante un árbitro que se quiera ser protagonista el día de hoy.
1: Sí, ojalá que no, hasta ahora al menos quiso ser protagonista en un par, en un lateral y en un córner, no es tan grave, veremos que no se pase tampoco con su protagonismo, porque si no, ahí se va a arruinar el espectáculo.
0: Mata Usinho al interior, avanza Piovi, Ezequiel tocando hacia el último tercio, atrás para que venga el hombre gol, Castro puede abrir por derecha, también está Benedetti, costado zurdo aparece Tobio Burgos, finalmente tocan atrás en el círculo central para que venga a mover Leandro González Pires, abriendo por derecha Núñez, balón filtrado, la recuperación por parte de Alan, la tiran por arriba, intentaba ganar Memphis, el balón rebotado, dividida y gana Estudiantes. ¿Qué dice el árbitro? La paró y la gente comienza, se sigue metiendo con el silbante Charrúa.
1: Sí, sí, la gente está muy, muy caliente con el árbitro, ¿eh? La gente de Estudiantes está muy caliente con el árbitro. Ahí veíamos la jugada de recién, Castro otra vez protagonista, ¿eh? Pero la culpa fue de la defensa. La defensa se comió una amague terrible en los defensores de Corinthians, menos mal que Sousa estaba atento y la termina sacando. 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
0: Cayo César tocando atrás, mata Usinho en la frontal del área, Carrillo engancha, se perfila de pierna izquierda en la media luna, tienen que tocar atrás, 20 minutos, abriendo por derecha para que los acompañe el día de mañana. Es el plan, actual campeón juega en la señal de TUDN Radio el día de mañana. A esta misma hora, en punto de las 8, tiempo del este, comienza la previa. Tocando al interior, Carrillo, lo mueven cortito para Alan. De pierna izquierda, de nueva cuenta el peruano. Puede abrir la pelota, hace lo propio, tocando para Breno Bidon. El casaca número 7 arranca, Memphis buscaba el caño, la recuperación, el rebote le favorece. ¡Memphis de Pai! Le pegó de pierna derecha, la manda por los aires. La pelota que queda en la hinchada y a mover desde el fondo, Fernando Muslera.
1: La verdad que la jugada de Memphis fue muy buena, ¿eh? Entró solito ahí en diagonal, saca el derechazo, le pega muy, muy desviado. Un hombre de Estudiantes lo estaba marcando bien. Pero esto es un llamado de alerta para Estudiantes. No puede dejar la pelota viva ahí en el área grande.
0: Sí, señor. En el fondo toca y controla Gastón Benedetti. Pelotazo largo y a correr a las espaldas Castro. Atento, llegó antes Gabriel Paulista, el ex del Valencia, tocando para André Carrillo. El control orientado, van a mover atrás, corredor del área grande, van a mover ahora dentro de la misma área para que venga a jugar Gustavo Henrique. Mateus Vido en la lateral izquierda, cuidado que se la roben, el balón que abandona la cancha, la sacó finalmente, dice el árbitro, fue el propio Baltasar, fue el último que tocó la pelota, vendrá a mover desde el lateral por izquierda el conjunto de Corinthians. De momento lindo partido, buen ambiente, ha estado movido Horacio, un par de ocasiones y ya cantamos gol.
1: Sí, señor, un partido de Copa Libertadores, sin ningún tipo de duda, ¿no? Y fíjate vos que Estudiantes, cuando llega tocando, cuando llega jugando, es mucho más peligroso que con los pelotazos que larga prácticamente desde su defensa. Tenemos la pausa de hidratación. Vamos a ver, mi querido Oscar, si podemos escuchar algo, escudriñar, sí, algo de lo que dicen los técnicos.
0: Parece que comenzaremos con Corinthians, ¿no? Estudiantes de La Plata, escuchamos al cacique Medina.
3: Papo. Vení, cabezón, vení, estamos bien.
1: Vení, cabezón.
3: Guapo, vení. Tú,
1: pues, Correa.
3: Vení, vení, vení, vení, vení. Vení, vení. Pará, tranquilo, respire. Respire, mirá, escuchame a mí. Escuchame. Dino, tú. Mirá, están salida de tres ellos. Bien. Vamos con el 3 y con el 29, que es Alan. Dejamos el central izquierdo que se meta en el lío y ahí le vamos. ¿Vamos? Vamos con este y vamos con este. Y este va acá y este va acá. Los dos mediocentros sostiene, ¿me entendés lo que digo yo? Está cerrado, entonces cuando la pelota viaja ya, viajamos. Así, angosto, ¿me entendés? Angosto. Otra cosa.
0: Pasamos al banquillo de Corinthians con Fernando Diniz.
1: Está muy callado el hombre, ¿eh?
0: Mucho.
1: No, ni a dijo. Me parece que no quiere revelar el secreto de la charla técnica. Lo que escuchábamos del cacique Medina es, bueno, sí, atacar por el lado de la izquierda del equipo de Corinthians, ¿no? Pues, donde está Bidú. A ver si es así, tal cual, lo que está proponiendo el cacique, si sus jugadores le hacen caso y van por ese lado, tratando de sacar a los jugadores del medio, ¿viste? Clarísimo lo que nos decía, sí, lo que podíamos escuchar del cacique Medina.
0: Y que viendo ahora lo que plantea Medina, lo que ha mostrado Corinthians, creo que hoy no nos vamos y por lo menos una anotación más, porque Corinthians lo está buscando y en ese mismo buscar está quedando muy expuesto al contragolpe y parece que, como se dice en México, ya encontraron la papa y un poco ahí en la defensa donde penetrar la saga del conjunto brasileño.
1: Sí, si le hacen caso al cacique, me parece que por ahí puede venir el segundo gol de Estudiantes, ¿no? Él lo nota como el lugar más flojo, ese lateral izquierdo del conjunto del Timao. Pero claro, uno es todo lo que se muestra en una planillita, en un cuadernito, ¿no? Pero después en la realidad siempre es otra.
0: Vamos a ver, la baja de cabeza de buena forma Castro, abriendo por izquierda y a correr, Tobio Burgos buscaba, se tiene Carla media vuelta, tocando para vender.
1: ¡Epa!
0: Voy contigo, Horacio.
1: Patadón, pide perdón el hombre de Corinthians. También una falta que no tiene sentido. Es Matiusinho, me parece, ¿no? Que le pega, si no me equivoco. Sí. No tiene sentido esa falta, está re lejos.

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1: Poco se va abriendo hacia la izquierda. El rechace de Paulista por arriba, tiene que ganar Benedetti, hace lo propio, balón dividido por aire, buscaba Carrillo, bota la pelota en una ocasión, Carrillo le logra pegar a esa pelota, ponerla en el aire, busca Castro, le dio mucha fuerza a esa pelota y va a quedar en la media luna, la gana Hugo Sousa desde el fondo, ya son 26 Horacio, y lo decíamos, por la mínima lo gana Estudiantes.
2: 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Esta es peligrosa para Estudiantes.
1: Último cuarto, Baltazar, lo vacaron, que dice Ostokich, la pelota en el área, línea de fondo, se tiene que dar la media vuelta, saltando al lateral por derecha, va a venir el servicio, el rechace, tiro de esquina.
2: Mancuso se tiró como si le hubieran dado un tiro en la cabeza, más o menos. No, increíble, Estudiantes pide todo. Ay, ay, ay. Buen actor, en marzo tenemos la entrega de los Oscars, se puede presentar, Mancuso, tranquilamente. Es córner para Estudiantes, el segundo.
1: Vamos a ver, costado a la derecha, mandar el servicio, punta diestra, otra vez, balón detenido, en el primero que tuvieron la mandaron a guardar. Vendrá el servicio, pierna izquierda, son 6 futbolistas buscando el remate y uno al rechace. Comienza el bailoteo en el área, ahí está.
2: Para los dos, para los dos, yo pensé solamente iba a ser sí. Para Guido Carrillo, pero no, a ver, ahí tenemos la posibilidad de verla de nuevo, los dos se agarran, pero el jugador de Corinthians, ¿por qué lo molesta el de Corinthians? No entiendo.
3: No estoy entendiendo, Astos el día de hoy, pero bueno.
2: Yo no lo entendí, ¿por qué lo molesta el de Corinthians?
1: A patear servicio que va cerrando el remate de cabeza. Parecía un déjà vu de la primera jugada del compromiso, desde pelota detenida. En el fondo se queda con ella Hugo Sousa, no dio rebote. Después de la doble amonestación, a tocar por derecha, buscaba Cayo César, la barrida fuerte, será saque de manos.
2: Sí, señor, el amonestado por parte del equipo de Corinthians, Breno Vidó, y por Estudiantes fue Guido Carrillo, los dos amonestados.
1: Tocando atrás, en el fondo aparece Gabriel Paulista, ahora es André Carrillo, puede abrir por derecha, Mateusinho, balón para Cayo César de primera intención, haciendo la pasada y esta es interesante, pico el área, arranca el 37, va, manda servicio, Musera, corta, sale, atento el arquero, se queda con la pelota y no da rebote, el Charrúa a mover desde el fondo, Fernando Muslera, mueven cortito, cruzando la media luna por el costado de la derecha, carril exterior derecho. Puede venir el trazo largo, buscaban a Correa, la baja de pecho, atento, Gustavo Enrique, sector zurdo, hacen la combinación para Bidu, rebota la pelota Bidu, finalmente en Baltazar, tienen de nueva cuenta el saque de manos, se mover atrás para que aparezca Bidu, ahora es Gabriel Paulista, balón controlado, el ex del fútbol español, controla Gustavo Enrique, el casaca número 13, le dieron toda la vuelta con Mateusinho, costado diestro, rápidamente presiona con 3 hombres el conjunto de Estudiantes. Se tiene que dar la media vuelta, tiene que arrancar. Ahora Alan, con balón controlado, puede abrir por izquierda, hacer lo propio Bidu. Corinthians, que no puede cruzar la mitad del terreno de juego en media hora de compromiso. Bidu controla, Mateus abriendo por izquierda. Breno Bidon, balón filtrado, tenía que tocar de primera ahí. Garro, rechaza la pelota, pero el rebote favorece a los hombres que visten de blanco y vienen desde Brasil. El Timao abriendo por derecha, Mateusinho, a punto de cruzar la mitad del terreno de juego, el número 2. Mateusinho retrasa, controla Paulista. Gabriel, vendrá el cambio de frente izquierda.
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2: Pepa, zapatazo, pero otra vez es muy parecida a la de Memphis Depay. La misma diagonal hace el Bruno Bidon, le pega de zurda, le pegó muy mal, pero no Garro, era Garro, mirá. Claro, Garro no es zurdo para nada, le pegó con la que pisa el clutch, con la que pisa el embrague, le pegó. A cualquier lado la tiró a la tribuna. Te confirmo, mi querido Oscar, el amonestado en Estudiantes, cuando pensábamos que era Carrillo, es Fabrizio Angeleri. Angeleri, que está en el banco de suplentes, fue el amonestado del equipo de Corinthians. Angeleri.
1: Perfecto, ahí está, de momento. 3 amonestados para Corinthians, 2 en el campo, 1 en el banquillo y apenas 1 para Estudiantes. Es así, ¿no?
2: Sí, Guido Carrillo, Estudiantes, Cayo César, Breno Vidón y Angileri, que se

0: está en el banco de suplentes, los amonestados por el lado del conjunto brasileño del Timão.
1: Los dos volantes por banda del conjunto del Timão amonestados hasta este momento, aunque bueno, Breno no ha podido ir tanto hacia el frente, un poquito más como un contención prácticamente aparecido, un poco más como armador. Vendrá al servicio Estudiantes a segundo palo. El rechace, balón proyectado más allá del primer tercio del terreno de juego, controla Corinthians, arrancan a velocidad. Esta puede ser interesante.
0: Opa. Y es amarilla esta.
1: El cuarto lado.
0: Claro, no, y el avance prometedor era, ¿eh? Sí. Es el último hombre porque se iba hacia el costado. Creo que es Benedetti Tafarel, ¿no? El que lo agarra.
1: Vamos a ver.
0: A ver si.
1: Sí.
0: Benedetti Tafarel amonestado a los 32.
1: Bueno. Viene, decías tú que en una de esas no terminamos con los 22 que comenzaron. No, de momento, creo que no, ese pronóstico no, promete.
0: Hasta ahora creo que no van a terminar al menos los 22 que iniciaron.
1: Por lo menos uno se podría ir. Costado a la derecha. Mancuso a meter el trazo largo, engancha en dos ocasiones, tira la pelota larga buscando a Baltasar, la baja el 31. El rebote le favorece al hombre de Estudiantes, arranca el argentino. Se tiene que dar la media vuelta hacia la frontal del área, pide que lo acompañen. Baltasar engancha, lo bajaron en las afueras del área. Es falta y de peligro para el pincha rata.
0: Sí señor, se iba bien Correa, ¿eh? Amarilla, otra amarilla. Está repartiendo ahora como loco tarjeta. Repartiendo tarjetas como loco. Se le iba a Gustavo Enrique, se le iba, y claro, es lo que le está pidiendo. Yo creo que la amarilla se la saca por el pedido efusivo de Correa,
1: Sí.
0: Si no, al principio parecía que no le iba a sacar la amarilla a Gustavo Enrique.
1: Pero me parece bien sacada, de cualquier forma.
0: Sí, no, está bien. Aparte que, fíjate vos que se proyectaba bien Correa como para pegarle al arco de frente.
1: Sí, iba como un toro. Vamos a ver ahora quién le puede pegar a esta pelota. No, pero el festín de amarillas está siendo impresionante. Como nos descuidemos, nos sacan amarilla a usted y a mí.
0: Hay que tener cuidado,
1: Vamos a ver, puede ser, parece ese Baltasar Rodríguez de pierna derecha. O viene también ahí, atento, Tobio Burgos.
0: Tobio Burgos, me parece que para pegarle de ahí es Tobio Burgos. El que acomoda la pelota dice que le pega, ¿no? Y él está acomodando. Sí.
1: Vamos a ver. A pegarle desde el tiro libre en las afueras del área, y esta puede ser muy interesante para Estudiantes, con la posibilidad de poner el 2-0 desde el balón detenido. El equipo que más pelotas ha convertido desde el balón parado en esta Copa Libertadores. De pierna derecha por detrás de la media luna vendrá ahora Tobio Burgos. Levanta la frente a meter el servicio o el disparo que queda en la barrera. Le pegó Burgos de pierna izquierda, viene el servicio, Burgos por arriba, quien gana, remate, no llega en la frontal. El balón es rebotado a buscarlo Benedetti por arriba, finalmente al choque llega, atento Ezequiel Piovi. En el fondo intentando abrir por derecha vendrá Corinthians, juegan atrás, Paulista, cambio de frente de derecha a izquierda, pelota que pasa el primer tercio de la cancha y arrancar a velocidad. Viene Bidu y pasa Bidu la mitad de la cancha, buscaba enganchar por dentro, tocó atrás para que finalmente André Carrillo meta el cambio de frente de izquierda a derecha, llegando al último tercio de la cancha por arriba, buscaba Benedetti, el balón que bota en cuatro ocasiones, abandona el terreno de juego, será saque de manos para el conjunto de Estudiantes de La Plata desde el carril de la izquierda para ponerla en circulación en su primer tercio del terreno de juego. Son 35 minutos de compromiso y por la mínima el pincha rata vence a Timão.
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1: Por derecha, controlando Baltasar Rodríguez, por detrás de la mitad de la cancha, tienen que mover atrás. Aparece Santiago Núñez haciendo la pasada para González Pérez, trazo largo. Esta puede ser interesante, encare Castro y va a mandar servicio Castro a la media luna, el balón es rechazado. Desde atrás lo gana bien Ezequiel Piovi, buena recuperación del casaca número 21. Benedetti controla el interior de primera intención, Piovi retrasa, ya mueven por derecha para Santiago Núñez. Puede abrir por el costado diestro, aparece Mancuso. Eros retrasando para Núñez, pelota que le pertenece a González Pérez. Balón para Benedetti, nueva cuenta, carril izquierdo, llegando a dos tercios, adentrándose en el último tercio de la cancha. Pasa de tres dedos para Correa y esta es interesante. Offside.
0: Sí, señor. Correa picó antes y quedó en posición adelantada. Bien cobrada por el árbitro, ¿eh? Bien cobrada por el árbitro y por el juez de línea que levanta su banderín.
1: Sí, ligeramente adelantado, pero bien.
0: Un pasito, pero adelantado aquí.
1: Era bueno el pique. Vamos a ver mitad de la cancha, la baja de buena forma y la pone por los aires González Pires. Y esta puede ser de peligro, pica la pelota en una ocasión, la baja Correa, intenta tocar atrás, le queda Carrillo, mueve la pelota hacia la frontal, puede meter el disparo, vamos a ver, de pierna derecha y un desvío. La pelota que pasa por encima del arco, le pegó Baltasar Rodríguez. El balón que de milagro no bajó después de este desvío. Estudiantes comienza a tocar la puerta. Estudiantes quiere el segundo.
0: Muy bien Baltasar. Está probando lo que tiene que probar. Pegarle de media distancia. Esa pelota tenía destino de red. Pega en un jugador de Corinthians. Se levanta. No puede hacer nada Sousa. Se levanta, se va al córner. El tercero para el equipo de Estudiantes. El propio Baltasar Rodríguez lo hace.
1: Punta de la izquierda, pegar de Baltasar de pierna derecha, buscando la comba hacia adentro, contrario al efecto que tomó el balón en el gol. Pierna diestra, va a meter servicio, cerrado. Le mete la manita a Hugo Sousa y va a ser gol olímpico, Horacio.
0: Sí, señor, casi se descuida el arquero, casi se descuida y se le metía el segundo palo con la puntita de los dedos. Menos mal que no se cortó las uñas hoy a la mañana en el Sousa. Y con eso la sacó al córner de nuevo, porque si no, era gol olímpico de Baltasar Rodríguez.
1: El golazo que hubiéramos tenido, costado de la derecha, de pierna izquierda, vendrá Tobio Burgos a ponerla dentro del área. El 17, son 6, buscando el remate. Hay conversación entre González Pires, el árbitro ahí, bueno, comienza el bailoteo
0: en el área. Se agarran en el área, claro.
1: Se quieren. 6 hombres buscando el remate, viene servicio por arriba, quien gana, buscaba Núñez. Y hay una falta en ofensiva, balón para Corinthians.
0: Que es más fácil cobrarla en ofensiva la falta, ¿no? Porque ahí se venían agarrando todos directamente. Lo habían empujado al jugador Garro de Corinthians, que hubiera sido González Pires, lo tiró al piso. Parecía lucha libre esto.
1: Sí, señor. Hombre tendido. Costado de la derecha ese Mateusinho, quien se duele en su pierna diestra.
0: Se ríe Joaquín Correa, como diciendo yo no lo toqué. Y tiene razón, ¿eh? Porque en realidad la pierna de Mateusinho toca en la de la rodilla de Correa prácticamente.
1: Sí, señor. Desde el fondo, moviendo entre los zagueros, la pelota que le pertenece a Gustavo Henrique. Tienen que salir desde el fondo los visitantes. Nos quedan 7 de partido en esta primera parte. De momento no se ve por dónde puedan conseguir el del empate en estos primeros 45 por el costado de la derecha. Y esta puerta interesante, enganche por dentro, esta puede ser. Vamos a ver, Mateusinho toca un poco al interior para que venga Carrillo abriendo por izquierda. Aparece Bidón a mandar el servicio. El balón rechazado, vendrá saque de manos costado a la izquierda en el último cuarto de la cancha para intentar poner la pelota dentro del área. ¿Quién aparece? ¿Quién levanta la mano? Un cortito. Aparece ahora Bidu tocando atrás. Dos hombres por bando disputando la pelota. Intentaban la pasada hacia el frente. La recuperación, bajaron a Baltasar, que dice el árbitro, falta.
0: Sí, señor. Lo tocó Garro de atrás, falta. En Corinthians no ha aparecido Memphis Depay, solamente con ese tiro por arriba del travesaño. Y no aparece Carrillo, que yo digo que es el peruano, es el generador de fútbol del conjunto brasileño. No ha aparecido hasta el momento. Y eso lo siente el equipo de Diniz. Lo está sintiendo y mucho, porque vos fijate que no le llega a Muslera. Muslera hasta ahora prácticamente es un espectador de lujo del partido.
1: Tranquilito Muslera, Muslerita. A mover desde el fondo el arquero Charrúa, que no tuvo una buena Copa del Mundo en el Mundial de Norteamérica. Vendrá atrás largo Muslera, quien la baja, tenta la saga, la peinaron bien. Vamos a ver, Correa en el área. Viene, lo techan ahí. El balón proyectado más allá del primer tercio del terreno de juego, busca Garro. Bajaron a Garro, el árbitro dice que sin falta, le metieron bien el cuerpo abriendo por derecha y esta puede ser de peligro. Eros controla, retrasando la pelota. Le meten calma al círculo central. Va a venir Núñez para meter calma, tocando la pelota para González Pires. Pires por izquierda para Benedetti. Benedetti abriendo por izquierda. Le regresa la pelota al 13. Toca ahora para Pires de nueva cuenta. Al interior tocó de primera intención y esta puede ser de peligro. Buscaban a Carrillo, bien la recuperación. Ahora controla Carrillo, 3-2 hacia el frente y puede arrancar Memphis Depay. Retrasando, le cedieron la pelota, nueva cuenta el neerlandés. Toca al peruano, no se pusieron de acuerdo. Tocaron ahora para que venga Ezequiel Piovi, lo bajaron, el árbitro le dice juegue. Último tercio, arranca Memphis, costado de la izquierda. De una posición que no desconoce el hombre que militó en el Manchester United y muchos otros equipos del viejo continente. Corredor del área, buscaba el enganche. Bidón bien atento, paradito ahí. Eros Mancuso acostado a la derecha, vendrá Baltasar a arrancar, pierde la pelota, vendrá saque de manos.
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1: Muy buen partido, ¿eh? Xolos que juega bastante bien de casa, de visitas otra historia, y Gallos que de casa, de visita, juegan muy bien con un Santiago Pacheco encendido.
0: Querétaro está levantando, sí señor.
1: Punta de la izquierda, meter el servicio, raso el rebote que le queda al arquero, por poco era autogol, en el fondo Hugo Sousa.
0: Y le quedó blandita la pelota a Hugo Sousa, no la pudo rechazar porque venía prácticamente del pie de su compañero. Una muy buena entrada de Joaquín Correa, que bueno, para su desgracia no pudo explotar demasiado y el arquero la agarró fácil.
1: Costado zurdo, Garro tocando atrás en la saga, se está metiendo en un predicamento, logran aliviar la presión para que venga Paulista, Gabriel abriendo por derecha, Mateusinho al interior, tiene que venir Carrillo en primera intención, moviendo hacia el frente, buscaba Benedetti, bien mete cuerpo, el balón no se lo queda a nadie, pero un poco más atrás, recupera Estudiantes, el árbitro dice que no hubo infracciones, avanza el pincha rata, tocando al interior, González Pires, levanta la frente en dos ocasiones, le hacen la devolución de nueva cuenta al casaca número 14. Va a venir atrás para Muslera cruzando primer tercio y terreno del juego. Jugó de primera intención el Charrúa. El único futbolista extranjero hoy en el equipo de Estudiantes. Mete cuerpo de Pay por la espalda. El árbitro señala falta clarita, clarita, clarita sobre Pires.
0: Sí señor, lo empujó muy clarito. No fue hombro contra hombro, sino le metió el codazo en la espalda. El señor Memphis Depay sobre González Pires, falta que el árbitro cobre, no era de amarilla, una falta normal, pero falta al fin. Estudiantes es como que se ha hecho dueño del partido en estos últimos minutos, como decíamos, Corinthians no llega al arco de Muslera bajo ningún aspecto.
1: Sí señor, Muslera vendrá trazo largo a los carriles centrales, al corte llegó bien Enrique, pero cuidado que roba la pelota el conjunto de Estudiantes. Ahora es Corinthians, se apoya atrás Memphis Depay con Garro al interior, pueden abrir por derecha, buscaba el toque, primera intención Depay, no llegó, le quedó muy larga, despeja la pelota Estudiantes, la recuperación tras el balón divididos para el cuadro brasileño, abriendo por derecha, aparece Carrillo, André levanta la frente el 19, Carrillo con calma se lo toma, toca atrás Mateusinho de tres dedos, tocando un poco más al fondo para que avance Paulista. Controla el 3, viene Carrillo, abriendo por derecha para Mateusinho, la devolución para el 19, el peruano que hace a su vez el retraso para Paulista, toca Paulista, ahora con Enrique, ahora Carrillo de nuevo, engancha en dos ocasiones, pisa la pelota, escanea la zona, tiene que tocar un poco más adelante, le hacen la devolución a Carrillo, puede abrir por derecha, continúa circulando con el esférico, tocan atrás para Mateusinho, un conjunto de Corinthians que no puede avanzar, viene al medio campo. La defensa sin pelota del conjunto de Estudiantes. Por detrás del carril central. Esta es interesante para que puedan abrir por derecha si tiran el trazo largo. Carrillo. Alan, trazo largo por derecha. Bien atenta la saga. Bien Pires, la manda al saque de manos, costado de la derecha. Tendrán una, quizá dos, antes de llegar a la marca de los 45. Ya conoceremos el tiempo agregado. A ponerla en el campo, Mateusinho. Tocan un poco más atrás, es Gabriel Paulista. Controla el zaguero central brasileño para que venga Gustavo Henrique, uno de los amonestados el día de hoy, abriendo por izquierda, Bidu controla el número 21, tocando al interior, Carrillo de nueva cuenta, no puede avanzar Corinthians, Horacio.
0: No, está limitado ahí en tres cuartos de cancha y cuando llegan ahí, directamente juegan la pelota para atrás, la aseguran la pelota, pero no lo lastima Estudiantes, Estudiantes está tranquilo, jugando de esta manera, Corinthians no va a llegar al empate nunca, ¿eh? Tiene que ver Diniz, Fernando Diniz ahora en el entretiempo, que habla con sus dirigidos, qué cambios puede hacer, como para ver si puede inquietar un poco a Muslera, porque hasta ahora no lo ha hecho bajo ningún aspecto.
1: Que también, a ver, de cara a un segundo tiempo, donde seguramente habrá cambios más desde lo táctico, también no es tan malo que no le hayan llegado a Muslera, porque la que le lleguen lo van a agarrar frío.
0: Sí, porque prácticamente lo único que hizo fue sacar de su arco con el pie. No se ha revolcado de una sola vez.
1: Un par de cortes de centros y nada más.
0: Sí, no. Muy poco trabajo para Muslera hasta el momento.
1: Vamos a ver, Muslera vendrá el trazo largo por dos carriles centrales. Quien la baja buscaba a Carrillo. Viene el rechace, llegó Alan. La baja de pecho por el costado a la derecha. Cayo César a tocar atrás. El 37 pasa entre 3, entre el 4 y entre el 4. Ya no pudo y hay una falta. Mientras se venía a correr a la contra, le pegaron a Correa después de que se detuviera la acción. Será pelota para Corinthians y ya tenemos tiempo agregado.
0: Sí, señor, tenemos 3 minutos más. Se van a disputar, mi querido Oscar. Recién ahí Benedetti Taffarel lo agarró de la camiseta, el jugador de Corinthians, y por eso el árbitro cobró bien, más allá de toda la protesta. Joaquín Correa creo que es candidato a ser expulsado en cualquier momento, porque no se ha callado la boca en ningún momento y el árbitro se va a cansar de todas sus protestas y lo va a terminar expulsando.
1: Sí, es que ha sido muy efusivo y en acciones de que quizá no lo requieren tanto. Esta tal vez por la patada que le meten, pero ya se había pitado la falta. Trazo largo abriendo por derecha, cortar el centro, Muslera se queda con ella. Bien, y la hinchada lo reconoce, buena salida del Charrúa.
0: Bien por el arquero Muslera, cuando se lo necesitó ahora, salió, atrapó la pelota sin ningún tipo de problema.
1: Abriendo por derecha, intentan arrancar, interiorizan bien la barrida de Carrillo. Aquí se puede gestar una contra Memphis Depay. Tocando la pelota, se la robaron al neerlandés. Hay una falta, balones para el Timao.
0: Sí, señor, la falta fue de Memphis Depay, que no ha funcionado, no ha carburado el jugador neerlandés. Para nada. Se ha volcado muy sobre la izquierda y ahí trató de asociarse con Carrillo un par de veces, pero no se encuentran bien. Y creo yo que son los generadores de fútbol, ellos dos. Mientras ellos no aparezcan, no aparece nadie en Corinthians tampoco.
1: Balón que abandona la cancha en el último cuarto, controla Corinthians. Y que se habla de todo lo de Pay, de los lujos excéntricos, las exigencias que tiene en Corinthians, que si lo viajan en esto, en el otro, que si le pagan el hospedaje en tal lugar, que en
0: y
1: tal
0: te acordás
1: hotel.
0: Que se iba a ir, ¿no? Que
1: ¿sí?
0: En un momento dado dijo, me voy, y bueno, no, se quedó finalmente, porque digo yo, ¿dónde va a ir? ¿Dónde va a cobrar lo que cobran en Corinthians? En ningún lado. Pero al menos demostrar un poquito de fútbol, no de ganas. Ahora realmente nada. No lo demuestra en el Brasileirao y no lo está demostrando. Tuvimos la oportunidad de hacer partidos de Corinthians en esta Copa Libertadores y Depay ha pasado desapercibido como en el día de hoy.
1: Totalmente, por derecha, eso es interesante. Baltazar se quita tres encima y los deja en el suelo. Avanza Baltazar, último cuarto del terreno de juego, sale a la media vuelta, mano a mano, le gana el duelo, atento Mateus Bidu. Y será saque de manos por el costado de la derecha. Será por el costado zurdo finalmente para Corinthians. Patea y le saca un pedazo a césped el propio Baltazar. Nos quedarán 20 segundos prácticamente. No tendremos nada más, a menos que Estudiantes la robe. Ya no da tiempo para gestar una jugada aquí. La ponen en circulación. El árbitro, bueno, se da cuenta de ello y dice que aquí termina.
0: Y siguen las discusiones, estamos. Mi querido Oscar, ¿eh? Y con Correa y Garro. Claro.
1: Sí, señor.
0: Está calentito Correa, este partido está caliente. No se calman los ánimos. Va a haber expulsado.
1: Así seguramente será si esto no cambia. Pero bueno, nosotros vamos a una pausa. Aquí terminan los primeros 45 minutos de fútbol, pasión y entregas del Estadio 1 en La Plata, en la provincia de Buenos Aires, Argentina. Estudiantes con un gol tempranero al 4 de Alexis Castro lo gana 1-0 en estos cuartos de final de ida de la Copa Libertadores de América. Pausa y ya volvemos.
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3: Consigue una pelota, elude gente y prueba lo que tenía que haber hecho estudiante mucho antes, probar de media distancia. Prueba de media distancia, la pelota se desvía en un jugador del equipo de Corinthians y se va al córner. Y de ese córner viene un centro y casi la pelota se le cuela en el segundo palo a Sousa, el arquero, hubiera sido gol olímpico. Lo que decíamos, ¿no? Mucha suela, mucha discusión hubo, tenemos amonestados Guido Carrillo y Benedetti Tafarel por el lado de Estudiantes, Cayo César, Breno Bidón y Gustavo Enrique por el lado de Corinthians, y también uno de los que estaba en el banco de suplentes, que es Anchileri, que si entra ya está amonestado, así que va a jugar condicionado. Nos vamos a una pausa, mi querido Oscar, y volvemos enseguida.
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6: Regreso, amigos de TUDN Radio. De momento 1-0 en el entretiempo del partido de los cuartos de final de la Copa Libertadores entre Estudiantes de La Plata y Corinthians. Horacio, cuéntame, platícame, ¿qué variantes podemos esperar en esta segunda parte? Conozcamos las bancas de ambos equipos.
7: Muy bien, por el lado de Estudiantes de La Plata, el local, el cacique Medina lo tiene Iacovich, como arquero suplente, el principito Sosa, lo tiene el uruguayo Neves, mediocampista, lo tiene Acetré, un colombiano que es corredor, puntero izquierdo, derecho, puede ser una de las uno de los cambios que haga pronto el cacique. Está Gaich, también centro delantero, Mesa, Aguirre, Escudero, Monsalve, Pierani, Elías y Kochubrisky son los suplentes de Estudiantes de La Plata. No creo que haga cambios de entrada el cacique, a no ser que haya algún jugador tocado, no, sentido, sino me parece que los cambios van a venir después por el lado de Estudiantes. Y por el lado del conjunto de Corinthians, uno de los que creo que va a entrar va a ser Raúl. Raúl, el delantero Raúl, va a ser uno de los que va a entrar. También está Pedro como defensor, Milans, Pereira, lo que decíamos de Angileri, ¿no? Uno de los defensores que ya está amonestado cuando protestó en el primer tiempo. Matos, está Machado, está Negao, otro de los delanteros que puede llegar a entrar. López, Santana, Lingard y también, por supuesto, el arquero suplente, que lo hemos visto atajar, muy buen arquero, ¿eh? Lo hemos visto en otros partidos y era el titular él, que es Cahue. Así que ahí están los suplentes de Corinthians. Vamos a ver Fernando Diniz qué dispone para hacer cambios. Yo creo que sí, Corinthians necesita más rápido hacer cambios que el conjunto de Estudiantes de La Plata.
6: Perfecto, ahí lo tenemos. Nosotros vamos a una última pausa y ya regresamos para el arranque de los segundos 45 minutos de esta historia que apenas comienza. Pausa y volvemos a través de TUDN Radio.
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1: De regreso, amigos de TUDN Radio, listos para el comienzo de la segunda parte. Y el señor Esteban Ostosich dice en este momento que aquí comienzan los segundos 45 minutos de fútbol, pasión y entrega desde el Estadio 1 en La Plata, dentro de la provincia de Buenos Aires. Comienza la parte complementaria del partido de ida ante Estudiantes de La Plata y Corinthians. 1-0 está ganando el cuadro local desde el minuto número 4. Bajo la producción de Tate Gómez Luna junto a Brazo Jofre y un servidor Oscar Díaz, les damos la bienvenida a esta segunda parte rápidamente, menos de un minuto, Brazo, y ya comenzaron a pegar.
2: Sí, codazo de Carrillo sobre el jugador de Corinthians. Recordemos que Carrillo está amonestado. No sé si no tiene sangre, me parece que es paulista, me parece que tiene sangre en el costado, pero el codazo existió, Se metió un codazo terrible, es una jugada de amarilla tranquilamente o de roja directa. Le está mostrando paulista el costado, no sé, está golpeado. Pero estos hits parece ser que no cobró la falta nada más. ¡Ay, mirá!
1: ¡Ay! Le salió un tercer ojo.
2: Tercero, pero no un ojo.
1: No, güey.
2: Por el tamaño, digo. Qué codazo que le pusieron a Paulita. No, increíble que el árbitro y la gente del VAR, ¿no? En el VAR, vamos a recordar, en el VAR está Antonio García, uruguayo también, que miró para otro lado, debe estar viendo Gran Hermano, porque el codazo que le pegó Carrillo a Paulita era
1: terrible.
2: Era para roja directa, te digo. Y si no, ya tiene amarilla, era para segunda amarilla y lo tenía que haber echado.
1: Totalmente.
2: Ay, qué mal trabajo de Tojic. Y bueno, y aquí del VAR también, El VAR también, muy mal trabajo del señor Antonio García.
1: Cambio de frente, busca de Pay, control orientado, se la dejó muy adelantada el casaca número 10, abriendo por izquierda Benedetti, intenta despejar en la salida, va a ganar el conjunto de Corinthians, recupera la pelota, costado a la derecha, se le está yendo, bueno, desde hace mucho se le fue el partido a Ostosich y no parece tener intención de recuperarlo. Si teníamos esperanzas, Horacio, de que esta segunda parte tuviera más fútbol, menos golpes, pues bueno, ya el arranque de esta segunda parte nos dio todo lo contrario.
2: No, y además ahora vamos a ver la reacción de Gabriel Paulista con Carrillo, ¿no? Sí. Porque en cualquier momento lo va a ir a buscar Gabriel Paulista y le va a pegar un patadón o un cabezazo, algo va a pasar. Por eso ahí se va a seguir calentando el ambiente.
1: Y Paulista, que no está amonestado, tiene carta libre para ir a pegar una.
2: Por lo menos una le va a dar seguro, sí. Una le va a pegar porque con el coso que le quedó ahí en la frente, el hinchazón esa que le quedó, pobrecito.
1: Es que es terrible, creo que... A ver, no necesitas que te hablen viendo la gravedad del asunto para que vayas a revisarla en ese momento. Pero bueno, en el fondo, Núñez abriendo para González Pires. Controla la pelota el 14, abriendo por izquierdas Benedetti. Gastón va a meter el trazo largo. Tobio Burgos la busca, el rechazo es bueno precisamente de Paulista. La recuperación en el centro del campo, intentaba hacer el sombrerito. Ahí Alexis Castro le roba la pelota en el círculo central y va a arrancar Carrillo abriendo por izquierdas de peligro. Y está el empate, gol. ¡Gol!

0: Millonarios desconvirtió al arranque de la primera parte. Recuperan una pelota en el círculo central. Acarrean el esférico Yule. Pase filtrado al costado a la derecha. Se duerme Benedetti, que había estado bien el día de hoy. Recibe en ese costado diestro Cayo César, el 37. Corre mano a mano contra el arquero todo el tiempo para definir ante Buslera. Le mete la parte interna del botín izquierdo de fin del segundo palo. Del arquero Charrúa pone el empate. Uno por uno. Partidazo desde el estadio. Uno lo empata Corinthians.
1: Increíble. Se durmieron los jugadores Estudiantes. Salieron dormidos a esta segunda mitad. Se han quedado parados. No sé si están pidiendo posición adelantada, pero no había ninguna posición adelantada. Hay un jugador Estudiante que acredita. A ver, están mirando la posición. Están tirando línea.
2: No,
1: yo creo que está habilitado. A ver.
2: Totalmente contigo.
1: El jugador que viene por el medio, corriendo por el medio, ese lo habilita. Sí, claro.
2: Pues que venga.
1: El que venía por el medio lo está habilitando. No su marcador, no el marcador de Cayo César, porque ahí sí podríamos decir que está adelantado. Pero el jugador de Estudiantes que viene por la mitad del campo, ese lo está habilitando. Muy tempranito, 3 minutos del segundo tiempo, y lo empató Corinthians sin hacer demasiado, No había hecho demasiado, pero lo que hay que destacar acá fue la asistencia de Garro, Le mete un pase quirúrgico, con el bisturí la puso. Y Cayo César, ante la salida de Muslera, define como los dioses, la toca despacito a un costado del arquero uruguayo. 1-1 cuando tenemos 5 minutos del segundo tiempo. Vamos a ver el partido, cómo lo toma Estudiantes, ¿no? Porque a ver si siente el golpe o no. 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
0: ¿Y te acuerdas algo que platicamos antes del medio tiempo? Cuando agarran a Muslera lo van a agarrar frío. ¿Qué digo? Poco podía ser el arquero, pero primera que tiene de peligro en contra y es gol.
1: Sí, no pudo hacer nada porque primero el pase fue excelente, lo deja de cara al arquero Garro, a su compañero. Sale bien Muslera, sale a la apurada, trata de achicar, pero bueno, Cayo César la toca de forma perfecta y le metieron el empate a Estudiantes de La Plata. Vamos a ver cómo, repito, cómo responde Estudiantes de esto. Falta mucho, falta muchísimo, puede pasar de todo todavía.
0: Totalmente, abriendo por derecha, con un envío anímico importante, el conjunto de Corinthians, el Timau, tiraba el trazo largo, mate un ciño, recuperación por parte de Estudiantes, van al interior, la barrera fuerte, ¿qué dice Osto Hitch? Falta, pero no hay tarjeta, le pegaron a Piovi. Hombre de Estudiantes.
1: Cobró Piovi ahora. Ahí le están pidiendo la amarilla como mínimo desde el banco. A ver.
0: Oh.
1: Y le dio abajo.
0: Terrible.
1: Le dio abajo.
0: Y ya está amonestado, pegó, Cayo César.
1: Cayo César está amonestado, claro. Claro, si le saca la segunda amarilla lo tiene que echar, pero bueno, si la falta es de amarilla, por más que esté amonestado, sacásela.
0: Sí.
1: No, lo de estos hitches es realmente no malo, perverso lo de estos hitches.
0: Y es que no es una cuestión de que, digamos, está robando a tal equipo, está perjudicando, no.
1: No, está
0: sencillamente
1: mal.
0: Es malísimo para los
1: dos. Está dirigiendo mal, claro, está dirigiendo mal.
0: Terrible. Va a venir servicio por arriba, quien gana segundo palo, la volea del fondo, Hugo Sousa. La prende preciosa Guido Carrillo de pierna derecha en el pico del área. Iba a ser un golazo el número 9. La pelota picó antes de llegar a las manos de Sousa. Atento. Sousa, que aprende sus errores al inicio del partido y no da rebote.
1: Es increíble cómo la gente de Corinthians no lo marca Guido Carrillo.
0: Te dejo
1: porque estás peligrosa.
0: Y ahí va, avanza Guido. Al último cuarto le hacen la devolución, corredor del área, bien la marca. El árbitro dice que no hay nada. Bajaron al futbolista Estudiantes y se viene la contra. La recuperación en salida por derecha. Esta puede ser interesante. Avanza Eros Mancuso. No, él no sabe ni cómo, pero se quedó con la pelota. Le volvieron a llegar entre cuatro. Le roban la pelota. La recuperación por el sector en la izquierda. Avanza ahora Mateus Vido. Puede meter el trazo largo. Lo hace de parte externa. Tres dedos, botín derecho. Buscaba Memphis Depay. Que, cómo está robando Depay. No ha hecho absolutamente nada. Ha sido un cero a la izquierda.
1: Sí, lo que pasa que yo no sé si el técnico tiene los pantalones necesarios para sacarlo, porque tendría que ser el primer cambio el de Memphis Depay. Ha pasado desapercibido en lo que va del partido, no ha hecho absolutamente nada, salvo un remate al arco que salió muy desviado. Pero claro, tiene nombre, tiene cartel, lo han pagado mucho dinero, cobra mucho dinero. Por eso el técnico Fernando Dinicio no sé si va a tener, repito, los pantalones para sacarlo.
0: ¿Sabes qué es lo que yo creo, percibo? A ver, Memphis, como delantero centro, ni en Europa nunca me ha gustado, me ha terminado por gustar. Creo que necesita estar por detrás de alguien, ¿no? No puede ser el último hombre.
1: Él es un mediapunta, en realidad. Él es un mediapunta, no es la lanza que va para adelante, es la punta de lanza. No, es un mediapunta y acá está jugando prácticamente de centro delantero y en algún momento lo está moviendo hasta de puntero, que sí. No, nada que ver, no rinde.
0: Sí, necesitas a alguien por delante de él, pero bueno, claro. Vamos a ver. Abriendo por derecha, Santiago Núñez va a meter el trazo largo, quien la baja a la media luna, por izquierda, esta puede ser de peligro. Atento, paulista, despeja esa pelota, la manda a volar, balón que pica en el medio campo del conjunto de Estudiantes, va a buscar la Cayo César, le va a quedar al 37, el hombre, gol de Corinthians, toca atrás, buena recuperación de pelota, este es ahora Carrillo, abre por derecha, tocando al interior, el peruano avanza con balón controlado hacia el último cuarto, bien despeja la pelota, Eros Mancuso, la recuperación por delante del círculo central y va a meter el trazo largo, cambio de frente, corredor del área, Cayo César tocando atrás, Mateo Ciño, parte interna, pierna izquierda, tocando un poco más atrás, la devolución para el número 2, son casi 55, tocando para que venga Carrillo, André por izquierda, a encarar, Bidu puede abrir por el costado sur, hace lo propio y esta es buena, va a venir Memphis Depay, hágale maestro, mete servicio, segundo palo, palón que prácticamente quedó como un cambio de frente, el disparo, larga distancia, Muslera en el fondo, se queda con esa pelota el arquero, son 55 minutos, Estudiantes de La Plata y Corinthians lo empatan a 1 desde Buenos Aires. En el fondo ya sale jugando paulista, Mateo Ciño por derecha, el número 2. Balón controlado, para el de 26 años, tocando atrás el lateral por derecha. Controla paulista, abre de nueva cuenta con Mateo Ciño, de pierna izquierda, la tiró para Depay de primera intención. Hace un control horrendo, termina entregando la pelota. Benedetti al interior, Núñez, Santiago tocando, viene ahora Castro, circula con la pelota, el hombre gol del conjunto local, abriendo por derecha, Eros Mancuso. También, terrible. Igual que Depay, entrega la pelota.
1: Sí, le rebotó y la pelota va al lateral. Es el peor momento de Estudiantes en el partido este, me parece, ¿eh? Porque no, después del gol me parece que lo sintió Estudiantes y no se encuentra en el campo de juego. Recién lo veíamos, ¿no? Con ese remate de Mateo Ciño desde media distancia, que lo encontró muy bien parado Muslera, que bueno, la atrapó sin ningún tipo de problema. Pero Estudiantes creo que sintió el golpe del gol. Ojalá que para su bienestar que levante la puntería.
0: Que ahora Corinthians hoy en territorio desconocido por primera vez se enfrentan a un rival no brasileño en etapa de cuartos de final de la Copa Libertadores. De momento se estarían llevando el empate a 1 a su casa ya en Brasil para la vuelta la próxima semana. Estudiantes, que este fue el mismo marcador de su partido anterior de eliminatorias contra la U y terminó definiendo 3-0 la vuelta para un global de 4-1. Intentaban abrir por derecha, viene el rechace de Bidu. Será saque de manos para el conjunto local. El pincha rata toca atrás. Balón controlado para Piovi. Al interior aparece Castro. Moviendo la pelota lado a lado. Abrieron para Benedetti. Dos tercios de la cancha. Al interior recibe Correa. Tocando por derecha. Cruzando la mitad de la cancha. Núñez de primera intención. Bien, para que venga Piovi. El 21. Arranca Piovi. Puede meter servicio por derecha. Mancuso tocando Eros. De nueva cuenta la devolución. Y va a venir servicio al punto penal. El balón quedó todavía en la media luna. El rechazo intenta salir como puede. El conjunto de Corinthians tiene que tocar atrás para despejar esa pelota como de lugar. Abrieron por izquierda para que venga Mateus Bidu. Bidu pisa la pelota, se da la media vuelta tocando en las afueras del área. Carrillo al interior, están jugando con fuego, están haciendo el tiki-taka o yoga bonito do Brasil. Abriendo por derecha y puede arrancar ahora Carrillo, tiene metros por avanzar, lo cerró bien ahí, atento la recuperación a Alexis Castro. Castro controla atrás para que juegue González Pires. Balón para Castro, de nueva cuenta, abriendo por izquierda, Tobío Burgos, arranque Joaquín, toca un poquito más atrás, 58 minutos, pide la pelota y Castro al interior, decide abrir de nueva cuenta para que venga Correa, 32, levanta la frente Correa, el ex del Inter, ex de la Lazio, abriendo por derecha, pueden encontrar de buena forma, aparece Mancuso, tocando Eros al interior, Núñez, círculo central. González Pires abriendo por izquierda. Esta puede ser interesante. Gastón Benedetti levanta la frente, toca al interior. Aparece Alexis Castro. Retrasan de nueva cuenta para que venga Leandro González Pires. Tras un largo buscando romper la línea, busca por arriba Carrillo. La pelota quedaba a la deriva. Recuperan de buena forma. Este es Mateusz Widusz. Toca al interior para que venga a la parte interna. Carriles centrales. Llegan al círculo central de primera intención. Retrasa Memphis abriendo por derecha. Esta puede ser interesante. Mateusinho pisa la pelota y toca atrás para Paulista. Cerca de él estaba Gustavo Henrique. Aparece también Alan con balón controlado. 59 minutos de compromiso. Pide el movimiento por derecha, abriendo por el costado diestro. Está Mateusinho. Al frente Caio César buscando picar como lo hizo en la jugada del gol. Metiendo la pelota, primera intención. Buscaban a Memphis Depay por los carriles centrales. Todavía balón dividido. Recupera Estudiantes. Tocando en el área chica para que venga el despeje de Muslera. Muslerita, trazo largo. ¿Quién la baja? Buscaban a Carrillo. Bien la recuperación. Mandan la pelota por los aires. La dividen en campo de Estudiantes. La pelota se queda finalmente en los guantes de Muslera. Y en 60 minutos se vienen cambios, Horacio.
1: Sí, señor. Van a entrar jugadores de Estudiantes de La Plata. 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Manchester United con un rival bastante desconocido de Azerbaiyán, que me imagino los chicos de Azerbaiyán jugando en el Teatro de los Sueños. 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
0: Un sueño totalmente para los chicos azerís. Y que bueno, a veces son ese tipo de partidos. Yo no quiero dar el mal augurio para los Red Devils, pero hay veces que esos son los partidos donde hay sorpresas. Yo no quiero decir nada, pero ya lo estaremos descubriendo mañana. Se vienen cambios, Horacio, todo tuyo el micrófono.
1: Sí, señor, se va Baltasar Rodríguez, de buen partido hasta el momento, ¿eh? Es buen partido de Baltasar Rodríguez y entra Pérez, el número 29 del Estudiantes de La Plata. Es el cambio que mandó a la cancha el cacique Medina.
0: Primera variante de todo el partido para el pinche rata, ahí que busca volver a ponerse al frente Fabricio Pérez. Entrando al terreno de juego, vamos a ver si responde Corinthians en los próximos minutos también con su primera variante del compromiso. Tocando atrás es Bidu, haciendo el regreso para el arquero. Sousa abriendo por derecha, tiene que llegar a bajarla de cabeza. Mateusinho, pelota hacia el frente, busca Depay, sigue desaparecido. Pongan carteles por toda la ciudad, no aparece Memphis Depay.
1: Abrimos por derecha. Que lo busquen.
0: Hay recompensa, se ofrece recompensa.
1: El chico que entró, Fabricio Alexis Pérez, Pérez Escudero, es muy buen cabeceador, va muy bien de arriba, delantero. Me parece que viene por ahí el cambio que está haciendo el cacique, porque bueno, lo saca un mediocampista de creación, como es Baltasar, y lo pone este chico Fabricio Pérez Escudero.
0: Y que creo se iba, veníamos teniendo la premonición de ese cambio. Baltasar, que ya está jugando mucho más por dentro en esta segunda parte, se da cuenta ahí el cacique que para jugar en esa zona no es precisamente idóneo Baltasar. Ya ven, un cambio bastante acertado, vamos, que puede hacer con Fabricio Alexis Pérez, el número 29 del conjunto de Estudiantes. Tocando atrás, González Pires controla y hace la pasada para Núñez. Lo presionan, logra abrir para Eros Mancuso, el único hombre en esa lateral derecha para el conjunto de Estudiantes en estos momentos, tras el cambio por parte del cacique Medina. Abriendo por izquierda aparece Gastón Benedetti, el que perdió la marca de Caio César en el gol de Corinthians. Pelota larga que va a llegar en un toque apenas al último tercio del terreno de juego. Y esto es interesante, puede venir el disparo antes de que metan el tiro. Atenta la saga de Corinthians, roba la pelota y en un rebote le queda al fondo a Hugo Sousa. Sale la pelota, el arquero que se recuesta y no la deja ir. Abriendo por izquierda, otra aproximación de Estudiantes, no pudieron disparar.
1: Sí, viste quién era, ¿no? Pérez Escudero, que recién entró, fue el que llevó el peligro hacia el arco de Sousa, pero bien viene el arquero que se anticipa.
0: Ahora y está haciendo el disparo de larga distancia por encima del arco, le pegó Tobio Burgos. El balón que se va por encima del arco de Sousa. Esto sí, uno por uno, regreso contigo.
1: Sí, señor, no, creo que lo mejor que puede ser Estudiantes, ¿no? Empezar a pegarle de media distancia. Tobio Burgos se le va muy desviada la pelota, pero con el arco de frente metió el zurdazo. Es una de las pocas maneras que tiene Estudiantes de llegar, porque no llega. Le puso prácticamente dos líneas de cinco con Inter, por eso no llega.
0: La baja de buena forma de cabeza Piovi, abriendo por derecha a los Mancuso de primera intención. Y esta es interesante. Buen control orientado. Aparece Carrillo como tren. Se lo quitaron de encima. Mandar servicio. Segundo palo. Era buena la pelota. No había nadie. A segundo palo tras el servicio de Fabricio Pérez. Y esta pudo ser buena para el pinche rata, el balón que pasa sin pena ni gloria, de derecha a izquierda, a mover Corinthians.
1: Entró enchufado, este chico Fabricio Pérez, enchufadísimo. Entró, metió un zapatazo, ahora saca una muy buena asistencia, metiendo peligro en el arco de Sousa.
0: Entró con la energía de un revulsivo, pero como si ya hubiera estado metido en el partido desde el minuto uno.
1: Sí, señor, me parece que con este cambio lo que le está dando es casi que medida mayor frescura ofensiva, mayor manera de llegar, ¿no? Una de las pocas que puede llegar a tener el equipo estudiante, porque en lo que llevamos de tiempo, casi 20 minutos del segundo tiempo, no lo inquietó todavía Sousa.
0: Abriendo por derecha, controla la pelota Mancuso. Eros levanta la frente, retrasando para Núñez en el primer cuarto. Avanza con balón controlado y hace la pasada para Pires. Hace el movimiento precisamente Fabricio Pérez por el costado de la derecha. Se mete entre los dos centrales del equipo de Corinthians. Puede venir el cambio de frente, izquierda, derecha. Es lo propio, tiene que ir a buscar la Mancuso por arriba. Le ganaron la pelota, no fue bueno el cambio de juego. Y arrancar por el costado de la izquierda. Viene Breno Bidón tocando al interior, haciendo la pasada por derecha. Memphis que empieza a cargar el área. Cayo César en cara, pico el área. Sigue Cayo, engancha, va por dentro. Se perfila a izquierda, la deja media luna. El disparo de tres dedos. Le pegó, se tuvo fe el capitán Rodrigo Garro. El balón que abandona la cancha, no fue bueno el disparo del 8.
1: Pero si ya le había pegado de zurda en el primer tiempo y la mandó a la tribuna. Ahora intentó otra vez de zurda y fue un tirito. Le pegó con un diario mojado encima. La tiró a cualquier lado. Yo no sé por qué desperdicia. La verdad es un desperdicio lo de Corinthians. Un contragolpe espectacular le ha metido.
0: Trazo largo por izquierda y este es de peligro. Corredor del área, contra dos venía Tobío Burgos. Le puntearon la pelota, será saque de manos, costado zurdo para el equipo del pinche rata, para Estudiantes de la Plata. Bien la barrida de Paulista para vender esa pelota al saque de manos. Benedetti la pone en circulación un poco más adelante de la mitad del terreno de juego, carril izquierdo. Hace el círculo central, quien aparece, balón controlado para el hombre, gol Alexis Castro. Benedetti por izquierda, mandar el servicio, carga en el área buscando a Carrillo, el remate de cabeza. Muy alejado, poca potencia, poca dirección del capitán del equipo local. La pelota abandona y moverá desde el fondo Sousa.
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0: Mancuso controla tras el despeje, balón para Núñez, puede hacer la pasada para Benedetti, hace lo propio en el costado de la izquierda. Controla el 3, se va a meter el trazo largo buscando romper la línea defensiva. Buscaban de buena forma, Antonio Burgos se queda con ella tras un rebote, llegan desde atrás, la recuperación de Alan, sigue Burgos buscando la pasada, el disparo a larga distancia. Bueno, iba con buena dirección, le faltó mucha potencia, le dio tiempo a Hugo Sousa de hacer todo el recorrido.
1: Oscar, parecía mucho más peligrosa cuando le pegó, pero ya después sí. Cuando la pelota fue yendo muy despacito hacia el arco de Sousa, ya nos dimos cuenta que bueno, era fácil para el arquero. Pero bueno, Estudiantes entra tocando y prueba de media distancia, que es la única que le queda, no hay otra.
0: La que regala Corinthians en salida, por derecha, es el último tercio, se aproxima Estudiantes, retrasan por detrás de la mitad de la cancha. Núñez, balón para que venga Leandro González Pires, abriendo por izquierda Gastón. Es Benedetti quien hace la pasada hacia el frente, le hacen la devolución, va apenas por delante de la mitad de la cancha. Viene Benedetti, abriendo por izquierda, Tobio Burgos aparece, interioriza. Ahora es Castro, abriendo por derecha, Núñez. Controla el casaca número 4. Balón filtrado por delante para que venga Eros Mancuso, tirando la pelota para Fabricio.

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1: Ahora escuchamos la banca del pinche rata.
2: Con un buen pedo. Estamos bien en el partido. Dale, vamos en segundo.
3: Por el lado de Denis, haciendo alusión a Mateusinho, ¿no? Me parece que lo está pidiendo más movilidad por la banda. Y por el lado de Cacique Medina, clarísimo, estamos jugando bien, dice. Y está jugando bien Estudiantes, tratando de llegar, al menos de media distancia está probando. Puede estar ahí el negocio para el equipo Pincharrata.
1: Vamos a ver ahora qué sucede. Y ahora viendo, ahora me acordé en la pausa de hidrataciones, Memphis, que ya es hasta rapero, aparte de futbolista.
3: Ah, ¿sí?
1: También saca sus canciones. Sí, ahí cuando termine la transmisión lo busca ahí en el YouTube. Ahí está ya.
3: ¿Es necesario también? ¿Lo tengo que hacer? ¿Es necesario?
1: No, pero una curiosidad ahí de Memphis.
3: Se la tomo, pero no le prometo nada, ¿eh?
1: La verdad es que yo tampoco lo haría. Creo que
3: Memphis se tendría que preocupar más por jugar al fútbol. No hay nada que hacer, porque hasta ahora está quedando a deber, pero mal, mal.
1: Si rapea como ha jugado fútbol hoy,
3: terrible. Ah, no, horrible. Va a entrar Matos en el equipo de Corinthians, mediocampista. De buen manejo. Matos, vamos a ver por quién entra. Ya se está preparando ahí al lado de la línea. De la línea de Cal, a ver.
1: Será la siguiente, ¿no?
3: Y ya va. Sí, ¿no? A ver, no van a jugar, será después de esta.
1: Venga, vamos a ver, el trazo largo es el fondo. Hugo Sousa la pone por los aires, balón que picará en el último tercio de la cancha. ¿Quién gana por arriba? Fue Núñez. El balón rechazado que queda en el campo de Corinthians y van a presionar. Y ganó ahí Carrillo, balón filtrado, Pérez en el área, Pérez, línea de fondo, sigue. La deja de taquito, era muy complicada. Le roban bien la pelota, sigue creando peligro. El equipo local de tres dedos, Carrillo, el pase para Memphis Depay, de espaldas, lo bajaron, lo jalaron. ¿Qué dice el árbitro? Póngase de pie Depay. Manda el pase filtrado buscando a Pérez, bien la saga, bien Enrique. Por izquierda la recuperación de Corinthians, llega como un toro por atrás Mancuso. Y finalmente el balón abandona el terreno de juego, será saque de manos en 70 minutos. Me parece ahora sí, hay tiempo para la modificación.
3: Sí señor, va a entrar, lo decíamos, Matos, de buen manejo. Y se va Carrillo, el de Corinthians, el peruano, sale de cambio. No se lo encontró mucho a Carrillo, decíamos que era el que tiene que generar fútbol y no lo ha hecho. Charles Matos, el que entró.
1: A mí me había gustado Carrillo, Creo que había...
3: Yo creo que cuando trató de asociarse con Memphis, ahí era donde se le vio el mejor fútbol. Pero después de eso, poco y nada, mi querido Oscar.
1: Perfecto, vamos a ver a... Bueno, Memphis, que está tendido.
3: Sí, porque lo tiraron antes, pero fue falta, nada más que falta. No sé, Memphis, que está pidiendo. A ver, dice que si le siguen pegando, va a rapear para todo estudiar. Está amenazando.
1: Oh, por favor, que no nos destruya los oídos. Por derecha viene Corinthians, va al último cuarto, cambio de frente, la baja Memphis de pecho, sigue Memphis, costado a la izquierda, mano a mano, intenta salir por fuera, no le sale ni una. Mancuso bien paradito, le roba la pelota. Ahora sin Carrillo en la cancha, Charles Matos, el que entra al terreno de juego, ¿no?
3: Sí, señor, vamos a ver si puede funcionar. Yo lo tengo visto en los partidos anteriores del equipo de Corinthians, tiene muy buen manejo de pelota, Charles Matos.
1: Vamos a ver.
3: Y vamos a ver si puede meter algo como para que el Corinthians llegue a la valla defendida por Bulera.
1: Será saque de manos, costado zurdo en el último cuarto para que mueva Corinthians. Costado zurdo, paralelo al vértice del área. Para poner de circulación aparece ahora Mateus Bidu, el casaco número 21, el de 27 años, tocando hacia el interior. Bidu, le hacen la devolución. Cuidado que hay una falta y hombre al agua. ¿Qué dice el árbitro? Falta, ahí está.
3: Sí, señor. Falta, y la cobró. 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
1: Perfecto, ahí lo tenemos para que nos acompañen este fin de semana cargado de fútbol a través de nuestra señal. Casi 73 minutos, costado a la izquierda, mandar servicio para ponerla dentro del área. Son 73 minutos, puede ser Memphis de pierna derecha. A ver si se saca un buen servicio desde este costado zurdo en el último tercio. 73, el árbitro Silva, vendrá Memphis de pierna derecha y va a Memphis, servicio por arriba, el rechazo es bueno, la pelota queda a la deriva, costado a la derecha, recupera Corinthians, línea de fondo, el servicio, primer palo, el balón que impacta la red, nos sacó un susto a todos y a los 32.500 espectadores, el árbitro dice que no hubo desvío, a mover desde el fondo Muslera.
0: Parecía que Muslera la había tocado la pelota.
1: No sé si la tocó afuera, ya.
0: Puede ser que la haya tocado cuando ya la pelota estaba afuera, porque la gente de Corinthians se quedó reclamando el córner. Sin embargo, puede ser que la haya tocado afuera. El juez de línea se quedó quietito, no marcó absolutamente nada. Pablo Llarena está de ese lado.
1: El rechazo es bueno en el círculo central, la baja de cabeza. Estudiantes, Eros Mancuso tocando para que venga Gonzalo Pires. González, el trazo largo buscando a Carrillo. La recuperación, Carrillo de nueva cuenta, balón controlado. Avanza Carrillo en la frontal, abriendo por izquierda. Puede venir el servicio, pico el área. Engancha y dispara, enganchó para la pierna izquierda. Todavía hizo una de más en la media luna. Retrasa la pelota, hasta pues interesante aún. Eros Mancuso a mandar el servicio. La pelota rebotada hacia la frontal. Recibe, es ahora Benedetti. Cambio de frente de izquierda a derecha, la baja de cabeza Mancuso para que juegue Pérez, la devolución para Mancuso, se la dio comprometida, regresa la pelota para Fabricio Pérez, Pérez retrasa la pelota, está centró innecesariamente oración.
0: Sí, yo no sé por qué no pateó ahí Correa, entró eludiendo gente, parecía que iba a disparar, cuando se perfiló de zurda ya estaba muy marcado y bueno, le sacaron la pelota, pero no sé por qué no pegó de primera.
1: Benedetti en línea de fondo mandaba servicio, el balón que abandona la cancha. A mover desde atrás Hugo Sousa, ya llegando a los 75 minutos. El empate a uno persiste en el estadio a uno.
0: Estudiantes no llega de ninguna manera que no sea pateando de afuera del área. Tiene que aprovechar eso. Tiene que darle más juego a Pérez Escudero. El chico entró con todo, entró con todo. Así que lo tienen que aprovechar más, explotar más por esa banda.
1: Buscaban el servicio, ha rechazado la pelota dentro del área, mandar el servicio, Pérez de cabeza, la peinan. El rechace paulista, el balón todavía la busca recentrar Núñez. El rechace es ahora para buscar al arquero atrás, dar seguridad en el área chica. La baja Hugo Sousa, la controla con los botines para tener más tiempo de escanear el área y pensar. Ahí da una indicación a Gustavo Henrique, el propio Fernando Diniz. Le pide que salga a recibir, no lo entendí ahí.
0: Sí, que salga a recibir, claro, eso es lo que le estaba pidiendo, que salga a presionar.
1: Por derecha, Mancuso, cruzando a la mitad de la cancha, viene el cambio de frente, finalmente es la dejó únicamente en el círculo central, la baja Benedetti de pecho, abriendo por izquierda, esta puede ser de peligro, avanzan metros por delante en el costado a la izquierda, Tobio Burgos, toca atrás, Benedetti, mandar servicio, pierna derecha, nadie remata, el rechace dentro del área. Por el costado de derecho intentará salir Corinthians. Mateo Ciño toca a Memphis haciendo el sombrerito, pero pierde la pelota.
0: Ni una bien está haciendo Memphis, ni una bien hizo.
1: No, terrible, terrible lo de Memphis Depay el día de hoy. Cambio de frente, izquierda, derecha y hombre tendido. Falta, pelota para Estudiantes.
0: Y le cortó un avance muy importante a Corinthians, te digo, Postojic. Es increíble el avance que le corta al equipo de Corinthians. Por eso está Garro, el capitán, que está reclamando, el que está en el piso es Piovi. Es que no sé qué cobró, porque si cobró falta, la verdad que fue, no sé si fue falta. Los dos van a trabar, ¿no? Los dos traban, pero traban los dos, Oscar. Sí. Traba Piovi y Charles también, los dos.
1: Bueno.
0: Porque es que ni sé si cobró falta el árbitro.
1: No, es... Lo de Ostojic es...
0: Sí, cobró falta a favor de Estudiantes.
1: Vamos a ver. Es terrible lo del charrúa el día de hoy, verdaderamente es... Terrible el arbitraje que hemos tenido el día de hoy.
0: Muy malo el arbitraje, realmente malo. Para los dos, hay que decirlo, las cosas como son. Qué mal para los dos.
1: No es que tenga preferencia para ninguno de los dos lados, es que hoy ha sido malísimo. Malísimo.
0: Va a haber otro cambio en Estudiantes, va a ingresar Eric Mesa, que es defensor. Vamos a ver a quién saca, cuál es el cambio que va a hacer el cacique Medina.
1: Vamos a ver, en 77 a mandar el servicio por arriba, ¿quién gana? La pelota... Qué bueno, Hugo Sousa solamente la protege, abandona el terreno de juego, pide aliento, pide que se involucre la gente y también reclama de todo Carrillo. Pero lo que sí es que será saque de meta para
0: que fue el que ganó, ¿eh? Ganó otra vez el Carrillo en el área contraria. Gana en las dos áreas, lo dijo siempre. La gente de Corinthians no se puede descuidar. Ganó en el cabezazo, lo único que le salió desviado. Pero ganó Carrillo.
1: La bajaba de pecho Alan, el balón disputado en el círculo central. Recupera de buena forma Castro. El rechace para evitar el contragolpe del conjunto de Corinthians. Benedetti por el sector a la izquierda. Tira la pelota al aire. ¿Quién gana por arriba? La busca de cabeza ahí. Pérez le quedó muy alta. Viene ahí ahora Mateus Vidu. Recupera la pelota tocando al interior. Buscaban a Memphis que sigue sin salir de una el día de hoy. Cambio de frente izquierda derecha hacia el último tercio. El terreno de juego. La baja Caio César. El hombre gol de Corinthians buscando la pelota filtrada. Encarar. Va a desbordar. Pone la pelota en el área. Esta puede ser el 2 por 1. El servicio a tierra de nadie. La baja Eros Mancuso. Respira el conjunto de Estudiantes. Trazo largo por el carril central. La tiene que bajar Carrillo. Hace lo propio. Lo bajaron a él finalmente. Y será pelota, será falta a favor del pincha rata.
0: Sí señor, ahí lo bajó, lo bajaron. Se queja la gente de Corinthians diciendo que no fue nada. Pero sí fue falta, fue falta de Gustavo Enrique, ninguna duda.
1: Vamos a ver si se produce ahora la modificación, me decías de Mesa, ¿no?
0: Sí, creo que es Eric Mesa el que va a entrar.
1: Perfecto.
0: Se va Benedetti Tafarel. Sí, Benedetti Tafarel se va.
1: También jugando un poco ahí con la amarilla, ¿no?
0: Sí, yo creo que ese, más que nada, me parece que lo está sacando sin problema, por no lo quiere como es poner en peligro por la amarilla que ya tiene, porque Mesa también es la misma función, cumple luego la misma función.
1: Perfecto.
0: Bueno, no está buscando variantes, sí. El cacique, en realidad esto no es una variante de juego, ni técnica, ni táctica, simplemente es un marcador por otro, nada más.
1: Refrescar un poco de piernas Benedetti, que creo que no ha tenido mal partido, más allá de esa que se perdió a Caio César, que fue la del gol. Lo había hecho bien intentando el servicio por el costado zurdo en el último tercio. Bien Núñez mete la frente y será saque de manos todavía por ese mismo carril en último tercio. El terreno de juego, Memphis Depay, que no tiene una gota de sudor encima. Vamos a ver en casi 80.
0: Si no corrió, creo que ni se va a bañar.
1: No se puede ir así limpiecito y acortarse llegando a su casa.
0: Realmente muy pobre lo del jugador internacional, mundialista.
1: Va a venir el servicio, tiro centro, buscando a Muslera de volea, se encuentra con ella el Charrúa, llegando a la marca de los 80 minutos. Estudiantes lo empata 1 con Corinthians desde el Estadio 1 en Buenos Aires, Argentina.
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1: Controlando Núñez, abriendo por izquierda aparece Eric Mesa, recién ingresado por Gastón Benedetti, abriendo por izquierda, encontrando buena forma a Tobio Burgos, retrocediendo la pelota para Pires, abriendo para Núñez. Por derecha aparece Mancuso, toma la pelota, control orientado hacia el frente, arranca Mancuso, deja uno en el suelo, va a venir el servicio, bien atento a la marca, Vidu será, y ahí está. Engañaba la toma, será tiro de esquina.
0: El quinto para el conjunto de Estudiantes de La Plata, que busca por cualquier lado, pero yo creo que tiene que probar de media distancia, porque Corinthians le ha puesto dos líneas de cinco prácticamente, no lo deja pasar. Vamos a ver de este córner, van a buscar la cabeza de Carrillo seguramente.
1: Vendrá el servicio, finalmente de pierna izquierda, costado diestro, buscando la comba hacia adentro, y otra vez comienza el bailoteo en el área. Seis hombres que buscarán el remate y al menos dos el rechace en la frontal del área. 82 minutos, levanta la mano derecha indicando a dónde irá el servicio. Viene la pelota al área, servicio por arriba, quien gana el rechace por delante del punto penal. La bajan en la media luna, abriendo por derecha, tiempo y espacio para que Burgos se
0: fuera,
1: entre.
0: Offside. Qué infantil, le sirve la pelota a Tobio Burgos sabiendo que va a estar siempre en offside porque está volviendo a tirar el córner. Es increíble. Fue de línea, levanta la bandera, bien, estaba en posición adelantada.
1: Enfocaban a otro ex Red Devil, a Jesse Lingard, que ya está haciendo labores precompetitivas, sigue con la chamarra, con la campera, con la casaca también. ¿Será que hoy
0: con la
1: entra
0: chaqueta,
1: Lingard?
0: Con la chaqueta.
1: Sí. Lo enfocaban, no sé, pero ¿cómo la ves? ¿Crees que hoy sería momento para Lingard ahí?
0: Mira, si busca tratar de buscarle algo, valga la redundancia, como para crearle peligro, y sí, me parece que está bien que lo ponga, porque lo del equipo de Corinthians, salvo el gol, fíjate vos que no llega. Tampoco llega, no sé si se conforman con esto. Ojo.
1: Va a venir servicio cerrando a segundo palo Carrillo. Se queda con ella Hugo Sosa, viene en el corte el arquero. Y es que a ver, creo que no es mal negocio para Corinthians.
0: No, para nada.
1: Te vas el con empate, el partido.
0: Claro, ¿sí? El empate en negocio. Acuérdate que la revancha es en Brasil.
1: Y encima anotando que también haber podido anotar como visitante te da cierta confianza que como local vas a poder quizás sí. No con más facilidad, pero de que lo puedes hacer en cuestión de marcar.
0: Claro, porque lo estás vulnerando, ¿no?
1: O sea, sí.
0: Vulneraste al contrario.
1: Lo vulneraste en su casa.
0: Lo del Lingard, vamos a ver si lo pone, ¿no?
1: Para mantenernos atentos, Eros Mancuso buscando el servicio a línea de fondo. Bien la cobertura de Mateus Vido. La pelota abandona la cancha, se frustra el casaca número 40 y tendremos saque de meta desde la portería del costado derecho para los que atacan del costado diestro al zurdo. El equipo de Corinthians. Y vendrán dos variantes más.
0: Cambios en Estudiantes, sí señor. Uno S3, pero no va a ser ahora, ¿eh? No va a ser ahora. Uno S3. Delantero, peligrosísimo. Y el otro es Elías, que es mediocampista.
1: Bueno, vamos a ver si en la que sigue, probablemente la siguiente salida de balón, tengamos estas dos variantes, segunda y cuarta respectivamente. A balón peinado en la frontal del área, busca llegar Estudiante. La recuperación es buena, tocando ahora Piovi, pueden abrir por izquierda, enganche y pégale maestro hacia línea de fondo a mandar el servicio, que en aparecía Mesa. Viene la cobertura buscando intentar salir por dentro. Esta pues interesante, de primera intención de Pay, abrió por derecha, aparece ahora Garro, le llegaron entre dos, le roban la pelota, limpia, no hay falta, tocan atrás para que por detrás de la mitad de la cancha aparezca González Pires. Se queda tendido sobre el terreno de juego ahí Garro, el árbitro que dice juegue. Para un filtrado costado a la derecha y va a llegar Pérez a mandar servicio muy justito a línea de fondo, pone la pelota a primer palo, el rechazo en el pico del área chica, intenta dividir la pelota hacia el aire dentro del área. ¿Quién la gana? La cubre bien Carrillo, todavía balón dentro del área, se quejan de un penal, piden falta en ofensiva, piden de todo. En el rechazo se queda con ella de Pay, le roban la pelota cuando apenas estaba escaneando la zona. Será saque de manos por el costado a la derecha y vendrán ahora las modificaciones del pincha rata.
0: No se preocupe que Depay después lo arruina, ¿no? Tobio Burgos es uno de los que se va.
1: Discreto, ¿no?
0: Sí, como poco lo de Tobio Burgos, realmente
1: es quien consigue
0: poco.
1: El tiro de esquina del gol del arranque, pero poco más.
0: Sí, nada más. Ah, y Piovi se va, también dos cambios. Un delantero por delantero y un mediocampista por un mediocampista. Tobio Burgos se va y entra Elías, el mediocampista. ¿Y acá qué pasó? Nada. Ah, sí, cobró falta también. Sí, está refrescando, me parece, más que nada el cacique, ¿eh? Porque los jugadores son las mismas posiciones.
1: Que a ver, me parecería el caso de Estudiantes con la misma postura de Corinthians, de bueno, vámonos todos para la vuelta. Cuando, bueno, aquí deberías de intentar sacar la ventaja, pero bueno, ya vimos, también no cuestiono los métodos del señor Medina, del cacique, porque así fue en el partido anterior, en la eliminatoria anterior, y le terminaron propinando a domicilio una goleada 3-0 a la U. Cuénteme, Horacio.
0: Sí, hay una amarilla, a ver quién fue. Fuerte, Mancuso abajo, le pegó al egresado Charles. Fuerte abajo, se queja el jugador de Corinthians, vino la amarilla para Mancuso. Eros Mancuso amonestado por pegarle a Charles Matos.
1: Otra amarilla más a la cuenta. Otra más, vamos a ver.
0: Y se va Garro y entra Mateus en el equipo de Corinthians. Garro realmente muy limitado en el día de hoy. Intentó dos veces de zurda, las dos veces la tiró a la tribuna. Muy poco lo que hizo el capitán. Lo acaba de sacar a los 86 Fernando Diniz. Lo ha cambiado.
1: Y que me parece ya con eso nos olvidamos de Jesse Lingard, porque es la misma posición.
0: Sí, es la posición de Lingard. Quizás Lingard un poquito más adelantado, pero me parece que sí, el cambio ya se realizó.
1: Cambio de frente, la bajaba Mateus Pereira, le roban la pelota, no entró fino y arranca Mancuso. No, la falta, mano. ¿Cómo la cobras ahí? No.
0: ¿Pero qué le cobró? Mano jugador Estudiante le cobró.
1: A ver. Si de mano, pues bueno.
0: Ah, bueno, pero primero le pegan la cara, sí, y después le pegan la mano.
1: No.
0: Eso no se cobra, porque viene, le pega la mano de rebote.
1: Y la cobra 3 horas después, cuando
0: sí,
1: ya se estaba pirando.
0: No, lo de Otto Hitz realmente ha sido lamentable, ¿eh? lamentable los dos toques casi en el final del partido ya.
1: Si hubiera, como en las aplicaciones de fútbol, así como califican a los jugadores, si hubiera calificación para árbitros, está rozando el 2 o 3 de calificación cuando sí, mucho si bien le va, ¿eh?
0: Malísimo, malísimo. Bueno, este tiro libre, vamos a ver, puede sacar fruto. Aquí lo va a hacer Mateo Vido, de zurda al área seguramente la va a poner.
1: Llegando hacia el final del partido, vendrá Mateus Vido a poner la pelota en el área, servicio de pierna izquierda en la frontal, el remate que no llega, en la media luna recupera a Estudiantes.
0: Falta, sí.
1: Ahí está la falta, sí, pero se tarda sí, un mundo en cobrar.
0: Correa se iba solito y le metieron la falta.
1: Bueno, falta táctica para evitar ahí el contragolpe.
0: Claro, exacto.
1: La maña. Ahí veíamos la acción de hace algunos momentos, Cayo César baja.
0: Se terminó cobrando falta, ahí terminó cobrando falta.
1: Está 88, sector de la izquierda. Trazo largo, será saque de manos para que venga a jugar Estudiantes, retrasando para Eric Mesa, el casaca número 20. El balón es ahora de Castro, abriendo por derecha, quien levanta la mano. Es ahora Eros Mancuso. Levanta la frente, encara, arranca, desborda. Corredor del área, mete cuerpo entre dos, tiene que mandarla ya bien la barrida. Será saque de manos, último cuarto de la cancha, sector a la derecha. Atento estuvo Bidu. En casi 89. Desde el estadio,
0: uno. Otro cambio. Por lo que lo están chiflando, se va a Memphis, me parece, ¿viste?
1: Ahí está.
0: Se veía venir el abucheo para Memphis. Un desastre lo de Memphis.
1: Lo mejor que ha hecho Memphis, salir.
0: Muy, muy malo, muy malo. Pedro Raúl es el que entra. Oh, este es peligroso, ¿eh? Grandote. Va bien de arriba. Lo que pasa es que me parece un poco tarde también, ¿no? 89 minutos de cambio es tarde.
1: Sí.
0: Falta contra el arquero. Lo tocaron, al arquero no se lo puede tocar, es una regla no escrita, pero no se lo puede tocar. 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
1: Partidazo allá en la frontera, en la cancha más caliente del fútbol mexicano. A mover desde el fondo vendrá Hugo Sousa, posición bastante igualada, prácticamente 50-50, 12 tiros para los pincharratas y 7 para el Timao. A mover desde el fondo Sousa, a punto de conocer el tiempo agregado. Vamos a ver.
0: A ver, ahí se va a levantar el cartel, veremos.
1: Vamos a ver.
0: 6 minutos, 6 más. ¡Epa! Me parece que con 4 lo arreglaba bien,
1: Pero bueno, vamos a ver. La bajaban de cabeza, el rechace hacia el círculo central. Pedro Raúl intenta ponerla en el área. Será saque de manos para Estudiantes y tendrán la oportunidad de presionarlos en ese sector a la izquierda cuando la pongan en circulación. Apenas 15 segundos transcurridos de los 6 minutos agregados. Uno por uno esto. Con un gol tempranero en cada uno del comienzo. En el comienzo del primer tiempo y en el comienzo del segundo. Al arranque del partido fue para Estudiantes. Al arranque del segundo tiempo fue para Corinthians. Y así es como estamos, uno por uno. Por derecha a ponerla Mateusinho, por arriba. ¿Quién gana? La vacaba, Cayo César. Sector a la derecha, ¿qué pasa ahí? Mano, ¿qué se pitó?
0: Sí, me parece que cobró falta y la cobró el juez de línea, ¿eh?
1: Bueno,
0: el juez de línea la cobró.
1: Vamos a ver, se viene la contra del pinche rata, abriendo por derecha, mete en el trazo largo, hay un desvío, la pelota que va hacia el interior, la recuperación. Finalmente quedan los carriles centrales, avanza Raúl, abriendo por izquierda, esto es interesante. Breno Bidone, metiendo el pase filtrado, tiene que llegar antes Mancuso, bien deja la pelota para el arquero que rápidamente, primera intención, tiene que mover. Con el exterior, Mancuso, el 40, la tiene que peinar ahora. Lo hizo Carrillo, el balón controlado hacia el último tercio del terreno de juego, sigue Estudiantes, viene desde atrás a despejar, atento Paulista, la manda por los aires, le pegó un satélite.
0: Sí señor, en el cielo de La Plata la puso.
1: Vamos a ver, por derecha, sale por detrás de la mitad del terreno de juego Estudiantes, se nos fue un minuto y medio, un cuartito de los 6 minutos agregados, se nos fue ya de tiempo suplementario. Sector de la izquierda, a tocar al interior. De buena forma, recibe ahora González Pires, abriendo por derecha Santiago Núñez, Pires de nueva cuenta. ¿Qué hace? Va a venir el trazo largo. ¿Quién la baja? ¿Quién aparece? Puede llegar Pérez, le quedó muy adelantada, en el fondo Hugo Sousa se queda con ella. Se nos fueron dos, se nos fue un tercio de los 6 agregados y no parece que el marcador se vaya a mover.
0: Sí, lo que pasa es que Estudiantes, yo no creo que esté conforme con el resultado, pero lo que pasa es que quiere y no puede. Eso sí. Es lo que pasa con los Estudiantes. Quiere llegar, pero no puede, no tiene cómo. Pero no, el 1-1 me parece que no le conviene a Estudiantes de La Plata. Más
1: totalmente.
0: Tiene que ir de visita.
1: Totalmente, vamos a ver. abriendo por izquierda, avanza Corinthians, sector de la izquierda, freno Bidón, aparecía Mateusz, bien la barrida, recuperación de Estudiantes cruzando mitad del terreno de juego y vamos a ver ahora, bien lo deja tendido en el suelo, ahí ha habido el propio Pérez, carriles centrales a meter el disparo, sí, no tocaron atrás, Carrillo se da la media vuelta entre dos, tiene que apoyarse para que venga a jugar Elías, Jalil abriendo por izquierda, para que venga Cetrel, recién ingresado, vamos a ver si entró enchufado el servicio, en el fondo la mano santa de Hugo Sousa, un remate de cabeza que no parecía tener mucho veneno, le tuvo que meter el antídoto de mano izquierda en el fondo, Hugo Sousa tendrá, será tiro de esquina.
0: Sí señor, era gol esto era gol, el sexto para Estudiantes, era gol el cabezazo de Correa. Espectacular el arquero. El arquero salva el triunfo de Estudiantes de La Plata sobre la hora.
1: Punta de la derecha.
0: El VAR dice que es lateral, que la pelota no había salido por la línea de fondo, sino por el costado. El VAR esto lo puede revisar ahora, es cuando es córner y que no es córner. Pero dice el árbitro. ¿Qué hace esto, Gil? ¿Qué quiere esto, Gil?
1: No, es que con este señor ya no se sabe. Bueno,
0: lateral.
1: Vendrá la catapulta, ponerlo en el área. Buscarán la peinada, primer palo, lo consiguen. Si no, ahí está la pelota, la deriva en la media luna. Pégale ya el disparo de volea. Pedía mano, el rechazo finalmente llegó. Apenas adentrándose en el área, el balón que queda a la deriva en la mitad de cancha, el equipo de Estudiantes recibe de buena forma a Muslera, tocando al interior, van a salir ahora con Núñez, pelota para González Pérez, pueden abrir por izquierda, está Eric Mesa, avanzando con la pelota, el casaca número 20, se da media vuelta y toca atrás para Pérez, de nueva cuenta haciendo la conexión con Núñez. En el círculo central va a meter el trazo largo por izquierda buscando a Cetré. La baja con el estómago, Cetré tocando atrás. Ya avanzaron un par de metros. Mesa por izquierda, avanza Correa. Encare Correa, esta puede ser interesante. Viene Joaquín hacia el pico del área. No pudo entre dos, se pudo apoyar con Cetré. El balón es rebotado y le pertenece todavía a Estudiantes para Mesa. Tocando atrás está Leandro González Pires. Núñez por derecha, carril interior derecho, último tercio de la cancha. Avanza con balón controlado Mancuso, le intentan hacer la devolución, atentos a la cobertura, todavía presiona Estudiantes. Queda un minuto y falta. Y la hinchada vuelve a meterse con Ostomich.
0: Sí señor, la hinchada de Estudiantes dice que no fue falta. Yo creo que desde que entró Cetré un poco le cambió la cara a Estudiantes, ¿no? Es muy peligroso este muchacho colombiano. Metió un centro espectacular, cabezazo de Correa y el arquero, qué buena. Creo que aquí el gran mérito es del arquero, ¿eh?
1: Sí.
0: Tapada espectacular y encima en el momento que lo hace, cuando falta un minuto prácticamente para que termine el partido, salva con ese manotazo el gol de triunfo del conjunto de Estudiantes. El propio arquero decía que había sido lateral y no córner. Y esto se va a terminar así, mi querido Oscar, ¿eh? Ya no va a haber ningún tipo de modificación. Faltan 40 segundos para que termine el partido en la ciudad de La Plata.
1: Vamos a ver el trazo largo costado a la izquierda, a ver si podemos tener una más. La tienen que mandar larga al área rápidamente. Es posesión de Corinthians, enfocando a Caio César. Para muchos el jugador del partido, mete el gol del empate.
0: Sí, eso es el gol del empate, claro. Sí. La definió bien. La mucho definió tempo. Bien, ¿no? Sí, hubo otros jugadores, ¿no? Por el lado de Estudiantes y también por el lado de Corinthians, que jugaron bien, que hicieron buenas actuaciones, pero claro, hizo el gol del empate y eso le vale ser el jugador del partido.
1: Nos quedan 10 segundos. A mover desde tiro el costado libre. De la izquierda. Uy, bueno, esto se va a acabar aquí. Gigante. Despeja Muslera y nos vamos todos a mover Muslera. La pelota para Leandro Pires. Levanta la frente, el casaca número 14 va a dejar una más, trazo largo, balón que pica en el último cuarto, se va a quedar con ella Hugo Sousa. Ahora y así sí. Se van a consumir los últimos segundos de este compromiso. En seis, pasado de seis minutos del tiempo agregado y el árbitro, Esteban Ostojic, dice que aquí terminan los primeros 90 minutos de esta historia. Quedará 90 en Brasil la próxima semana. Estudiantes de La Plata con gol de Alexis Castro y Corinthians con gol de Caio César, no empatan a uno. Vamos a una pausa y ya volvemos para el post y comentarios finales de este partido bajo la producción de Tate Gómez Luna. Junto a Horacio y Efraín Salvador Oscar Díaz por TUDN Radio. Pausa, ya volvemos.
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10: Sí, creo que hicimos un buen primer tiempo. Después tuvimos un lapso ahí en el segundo tiempo que la verdad que perdimos la pelota un poco. Pero bueno, quedó abierto para la vuelta.
11: Me imagino que el resultado por ahí no es el que esperaban, pero hay que ir a buscarlo y a definirlo allá.
10: Obvio, obvio. Este equipo está acostumbrado a sufrir, a buscar esos momentos difíciles y bueno, ahora...
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11: Muchas gracias.
0: Ahí estaba Cayo César que fue elegido como el jugador del partido. Empató para el conjunto de Corinthians. Y claro, dice algo cierto, ¿no? O sea, sabíamos que esta era una cancha difícil por la hinchada que tiene Estudiantes de La Plata, pero ahora ellos tienen que venir a nuestra casa, y en nuestra casa nuestra hinchada también, nuestra torcida, como decía Cayo César, se va a hacer sentir. Del partido, ¿qué podemos decir? Un gol tempranero de Estudiantes a los 4 minutos. Castro, después de un córner, el cabezazo de Guido Carrillo, no puede detenerla Sousa, y Castro la empuja hacia el arco metiendo el 1-0. Pocas jugadas de gol, pocas jugadas de peligro tuvimos en ese primer tiempo por parte de los dos equipos, ¿eh? Lo de Memphis, decíamos con nuestro relator Oscar Díaz, que nada, realmente muy poco. A mí me llama la atención un jugador de la categoría de él. Yo no sé si está de última, si se está dedicando, como dice Oscar, a ser rapero, pero en la cancha ni apareció. Es más, en el segundo tiempo después fue cambiado. Y hablando del segundo tiempo, Estudiantes sale dormido y a los 3 minutos Corinthians se lo empata. Una asistencia espectacular de Rodrigo Garro y Cayo César, que recién lo escuchábamos, cuando le sale Mulera, define como los dioses, no le da chance al arquero uruguayo y ahí se empató el partido. Estudiantes sintió ese golpe, ese mazazo, sin embargo, fue para arriba de nuevo, trató de buscar Guido Carrillo otra vez, se mete en el área del conjunto de Corinthians, busca la pelota, patea y también otra vez Sousa la detiene. Después a los 10 minutos, Mateusinho fue el que remató y diciendo, acá estamos nosotros todavía, no nos den por muertos la gente de Corinthians. Mateusinho saca un remate bastante peligroso, pero el arquero Muslera lo detiene sin dar rebote ni sin problemas. Tobío Orgo fue el que después de zurda, era la única manera que tenía Estudiante de llegar de media distancia, de zurda arriba del travesaño, y ya ahí teníamos 17 minutos prácticamente del partido. Rodrigo Garro de zurda, también prueba de afuera del área, no anduvo bien Rodrigo Garro, la zurda me parece que no la tiene muy educada, la tiró a cualquier lado. Estudiante, decíamos, cuidado con Carrillo, ganan las dos áreas, de arriba es peligrosísimo, y a los 22 precisamente, Carrillo de cabeza, lo dejan solo para cabecear, puede cabecear tranquilo y la pelota cae llovidita arriba del travesaño, y la jugada fue de un chico que a mí me gustó muchísimo cómo jugó, que entró en el segundo tiempo, que es Pérez Escudero. Me gustó muchísimo cómo jugó este muchacho, este chico, que llevó mucho peligro sobre su andarivel derecho, y bueno, este cabezazo de Carrillo había sido por una asistencia de él. Y después, la jugada donde Estudiantes pudo haber ganado el partido, y ya no quedaba nada, no quedaba absolutamente nada. Un centro de Cetré que se va por la izquierda, un muy buen centro, y Joaquín Correa cabecea, pero plano, limpio, le cabecea a quemarropa al arquero Sousa, que se tira sobre su palo izquierdo, cuán largo es, y le de un manotazo con la puntita de los dedos, la saca. Estudiantes pidió córner, sin embargo la pelota había ido sobre la línea de fondo, en ningún momento salió y se fue al lateral, pero esa fue muy clara, esa fue sobre el final, mi querido Oscar. Con eso Estudiantes podía haber ganado tranquilamente el partido, sin embargo ahora queda todo para resolverse cuando visite Belo Horizonte.
1: El Pincharrata, que justamente en su partido anterior en octavos de final, así en la ida se lo complica, marcador idéntico 1-1 contra el AU Católica de Chile, y terminaron resolviendo 3-0 en la vuelta para un marcador global de 4-1. A ver si lo pueden volver a hacer en la vuelta. Ya estaremos viendo. Nosotros vamos a una pausa, no nos despedimos, regresamos con el post de la Copa Libertadores de América. Pausa y ya volvemos.
0: ¿Cuánto andate?
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0: De regreso, amigos de TUDN Radio. Es el post de la Copa Libertadores de América. Estudiantes de La Plata lo empató a un gol en contra de Corinthians. Todo para jugarse en la vuelta. Y que las mejores cartas las tendrá el equipo brasileño jugando en su casa ya en Belo Horizonte, Horacio. Un partido que, bueno, primer tiempo fue dominado por Estudiantes en su mayoría. Corinthians dominó buena parte del segundo tiempo y muchos paralelismos en el sentido que Corinthians entra frío a la primera parte, les convierte a Estudiantes, y lo mismo pasa en viceversa al arranque del segundo tiempo. Estudiantes entró bastante frío y con una muy buena anotación de Caio César empataron el compromiso.
1: Sí, en realidad creo que quien sintió más el golpe fue Estudiantes, ¿no? Porque Corinthians ya perdía a los 4 minutos, estaba perdiendo 1-0, pero trató de aguantar ese primer tiempo. Estudiantes mucho no le llegó, trataba por todos los medios, pero no quería, pero no podía, Estudiantes de La Plata. Y en el segundo, como bien decís, Oscar, se durmió, Estudiantes se durmió, salió dormido y aprovechando una muy buena asistencia de Garro, Caio César define perfecto sobre la salida de Muslera, que nada que hacer para el arquero uruguayo, no tuvo nada que ver. Y ese golpe sí lo sintió Estudiantes, porque a partir de ahí bajó el rendimiento y ya después, de peligro, salvo en el final del partido, todas las que tuvo durante el segundo tiempo no fueron demasiado peligrosas. Apretó, asfixió un poco al equipo visitante, pero no lo llegó a dañar. Sin embargo, sí, la última, que recién la citábamos cuando hacíamos el balance de lo que pasó en los 90, ahí sí pudo haber ganado el partido con ese cabezazo de Correa que le daba un triunfo a Estudiantes de local agónico, pero que lo iba a hacer ir mucho más tranquilo a Belo Horizonte. Ahora, claro, ahora se define todo en la vuelta, el miércoles próximo, allá en casa de Cruzeiro, que de local es mucho más difícil ganarle que tanto de visitante. La torcida, como decía Caio César, que fue elegido el hombre del partido y el hombre que lo empató. También podemos decir, ya que estamos, que como hubo otro partido hoy de Libertadores, Palmeiras le ganó 1-0 a la Liga de Quito, a la Liga Universitaria de Quito. Estudiantes de La Plata y Corinthians se empataron 1-1. ¿Y cómo sigue esto? Bueno, sigue mañana con un partido que tenemos también aquí en TUDN Radio, entre Independiente del Valle y Flamengo. Independiente del Valle con el actual campeón. ¿Cómo sigue la llave? La llave de semifinales, el ganador de Estudiantes y Corinthians, que repetimos, juegan el miércoles que viene la vuelta, va precisamente contra el ganador de Independiente del Valle y Flamengo. Y la otra llave se va a definir entre Palmeiras, que le ganó 1-0 a la Liga de Deportivo Universitario de Quito, y el ganador de Fluminense Platense, que en la ida en Brasil, Fluminense le ganó a Platense. No te extrañes, mi querido Oscar, que pasen los 4 equipos brasileños. No te extrañes para nada que las semifinales sean de los 4 brasileños. Corinthians quizás es el que, más allá de que es local, el que le puede hacer mucha fuerza a ese Estudiante de La Plata. Pero el resto, me parece que va a salir avante Fluminense, que ya ganó 2-0 de local. Que Palmeiras también va a salir avante ante la Liga de la Universidad de Quito, porque ganó 1-0. Y vamos a ver qué puede pasar mañana entre Independiente del Valle y el conjunto de Flamengo.
0: De acuerdo, sí, estoy contigo. Creo que no sorprendería Brasil que tenga 4 equipos en las semifinales. A ver, de cierta forma, en el fútbol de clubes, al menos a lo que se refiere, porque en selecciones es completamente diferente a la historia, pero en clubes sí creo que el fútbol brasileño se ha despegado algo de los equipos argentinos. Y pues se ha notado a lo largo de los años, bien lo mencionabas, desde 2019.
1: Claro, claro.
0: No hay un campeón que no sea brasileño en la Copa Libertadores. Es lo que nos importa de este partido, precisamente, qué podemos, no como tal esperar, pero qué se podría cambiar de cara a la vuelta. Creo que Estudiantes de La Plata, hay ciertos futbolistas que no tuvieron el mejor de los partidos el día de hoy. Me gustó lo de Cetré, que entró y marcó diferencia. Lo de Fabricio Pérez también en lugar de Baltasar. Hay por dónde moverle del lado de Corinthians. No sé qué te parece lo de Depay. A ver, entiendo que por lo que cobra Depay no lo vas a sentar. Pero claro, si sentarlo no es opción, por lo menos, bueno, Garro quizá tirarlo un poquito más atrás. O deshacerte directamente de Garro, poner en esa posición a Memphis y salir de entrada con Pedro Raúl y que Memphis juegue por detrás de alguien, porque creo es lo que necesita Memphis. Memphis, si es el hombre más adelantado, sencillamente no se entiende el día de hoy.
1: No, porque además lo vemos en lo físico, ¿no? No rinde ahí parado delante de todo su equipo. No le llega la pelota y cuando le llega, hoy la ha desperdiciado en todo momento la desperdició Memphis Depay. Y no sé, me parece que tu Tu sugerencia, se la vamos a pasar a Fernando Diniz, podría ser buena, ¿eh? Que vaya de Pay atrás de Pedro Raúl, porque ahí puede estar la diferencia que puede hacer Corinthians. Tiene que salir de otra manera Corinthians de local y en su casa, ¿no? De eso no tengo ninguna duda. Tiene que ser mucho más efectivo, mucho más ambicioso. Tiene que salir a tratar de pisarlo a Estudiantes de La Plata. Pero Estudiantes es un equipo que tiene mucho oficio, es un equipo que tiene mucha chapa. No va a ser tampoco ninguna perita en dulce para Corinthians. Pero si Corinthians cambia su esquema, haciéndolo jugar un poquito más atrás a Depay y poniendo un 9 de punta, puede ser diferente la cosa. Un párrafo aparte para el árbitro. Lo hablamos durante todo el partido. Lo de Ostajic fue terrible, fue malísimo. Y no es que benefició a uno y al otro no, porque fue un desastre para los dos. Creo que sí, y la única que para mí me queda realmente que era la de expulsión, era el codazo que le pegaron a Gabriel Paulista. Tremendo chichón le dejaron en la cabeza. Ostojic miró para otro lado, ni amarilla le sacó. En el VAR estaba el señor Antonio García, tampoco lo llamó, porque Carrillo ya tenía amarilla. Y con ese codazo que le pega en la cabeza a Gabriel Paulista, que después quedó a la clara, se le veía el chichón, se le veía, como decía vos, un tercer ojo. Yo pensé que podía ser otra tercera cosa, pero bueno, le quedó la cabeza de la miseria y el árbitro no hizo absolutamente nada. Yo no sé si fue localista, si no tuvo los pantalones como para sacarle segunda amarilla o roja directa, cuidado, porque una cosa también que iba a ser muy importante es que si lo echaba, se perdía el próximo partido Carrillo, y Carrillo es el arma fundamental que tiene Estudiantes de La Plata en la ofensiva.
0: Totalmente Carrillo, que bueno, hoy creo que de buen partido, finalmente no convierte, se va amonestado Carrillo, pero que de cierta forma creo que fue bastante importante la labor que tuvo hoy Carrillo, sobre todo en generación, no solamente en finalizar jugadas, en generación me gustó mucho lo que hizo Carrillo el día de hoy, y que creo el argumento, si le preguntáramos a Ostojic, que evidentemente no va a hablar ni va a explicar su mal partido el día de hoy, pero ahora se escudan mucho con la gestión deportiva al manejar el partido. No, ¿cómo voy a expulsar a Carrillo? Es el delantero, es el alma, ¿cómo se va a perder la vuelta? Cuando a mí francamente me parece una tontería. Creo que finalmente no querías que te expulsaran, bueno, tú hubieras pensado no cometer esa acción que va en contra de las reglas del juego, ¿no? Entonces, de estas nuevas ideas que se traen ahora respecto al tema del arbitraje, yo creo que estamos en el mismo canal, Horacio. No comparto si es falta, es falta, sea al minuto 1:90, igual si es amarilla, roja o lo que tenga que ser. No quieres que te expulsen, no hubieras cometido la falta, así de sencillo.
1: Sí, señor, y algo para resaltar, que estuvo bien el cacique Medina, porque lo saca a Benedetti Tafarel, sí, que estaba amonestado, lo termina sacando. Y además, para tener en cuenta que Benedetti Tafarel se pierde el próximo partido por esa amonestación, no va a poder jugar la vuelta. Es... Hoy jugó bien, digamos que jugó bien, ¿no? No cumplió el marcador, entró Mesa en su lugar, pero bueno, tampoco le llegaron demasiado por ese lado, no llegó mucho por ese lado, por ahí andaba Depay, así que imagínate, no llegó demasiado. Pero lo del árbitro realmente a mí me parece, yo lo había visto en varios partidos Libertadores, me acuerdo haberlo visto en un partido en la cancha de Independiente de Copa Sudamericana, la del 2017, que fue un desastre estos hits, pero un desastre, cobrando todo mal. Me acuerdo que también había sido un partido Corinthians Independiente, todo mal hizo, y yo me preguntaba, ¿cómo es posible que este tipo pueda seguir dirigiendo? Te estoy hablando del 2017, estamos en el 2026 y no aprendió nada, sigue siendo un desastre.
0: Uno pensaría que con la edad, con los años se arreglaría todo eso.
1: La experiencia,
0: eso,
1: pero, ¿no? Claro.
0: Claro, pero bueno, sí, lo de Ostojic hoy creo que también de cierta forma corre con mucha fortuna, y los equipos corren también con mucha fortuna, en el sentido de que si bien se equivocan muchas, creo que no hubo un penal en el que se equivocara, alguna fuera de lugar que terminara en gol en el que se equivoca, sí, en muchas jugadas, pero creo que ninguna clara que fuera trascendental para el partido. Quizá las de las tarjetas rojas, pero creo que es una por bando, que de cierta forma, digamos, empatan en ese sentido. Sigue sin estar bien, no se trata de compensar de un lado y también del otro,
1: sería una doble equivocación, ¿no?
0: Exactamente, pero creo que de cierta forma hoy Ostojic corre con mucha, mucha suerte de que, como no hubo un penal, una tarjeta roja todavía más clara, que se haya perdido por ahí o haya expulsado a un jugador que no tenía que expulsar, creo que se salva mucho de la crítica en ese sentido, porque no tuvo tantas jugadas que lo exigieran lo suficiente como para evidenciarlo aún más.
1: Claro, exactamente. no fue determinante, digamos, ¿no? Sí. Si lo hubiera expulsado a Carrillo, quizás no era determinante en el resultado, quizás se hubiera terminado todo igual. Sí. El tema es que con esa expulsión de Carrillo se perdía el partido de vuelta, Carrillo, sin ninguna duda. Sin ninguna duda se perdía el partido de vuelta. Y bueno, de esa forma zafó la ropa Carrillo y va a poder jugar sabiendo que es el arma más importante que tiene Estudiantes en la ofensiva.
0: Y a ver, ya para antes de despedirnos, bueno, jugadores que nos hayan gustado rápidamente, Horacio, y que pudieran ser claves para la vuelta. Creo que de Estudiantes de La Plata, lo de Carrillo es innegable. Creo que Fabricio Pérez podría tener un buen partido.
1: Ese chico,
0: en la
1: ese
0: vuelta.
1: Chico creo que podría ser titular tranquilamente en la vuelta.
0: Y yo esperaría un Correa más encendido para la vuelta. Y del lado de Corinthians, yo me quedaría con Cayo César. Creo que muy bien. Me quedaría también con el peruano André Carrillo. Y me gustó mucho el partido también de Mateusinho.
1: Sí, el Mateusinho me gustó como lateral. Y ¿sabes quién me gustó también? Que fue, digamos, se puso la capa de héroe en el final, el arquero Hugo Sousa. En el final se puso la capa de héroe sacando ese cabezazo a Correa, que era gol, y perdían el partido. Ahí sí, ahí perdía el partido Corinthians, y por eso me gustó también el arquero. Pero sí, coincido con vos, Caio César, me gustó mucho. Mateusinho me gustó. No me gustó para nada lo de Memphis Depay. No me gustó para nada lo de Rodrigo Garro. Me parece que Rodrigo Garro juega mejor, lo he visto jugar, juega mucho mejor, pero bueno, hoy no se le dieron las cosas.
0: Bueno, Horacio, nos tenemos que despedir bajo la producción de Tata Gómez Luna. Antes de irnos, me gustaría preguntar de pronóstico para la vuelta. Falta una semanita, pero yo me tengo que ir con Corinthians, ¿no?
1: Sí, yo también, coincido con vos. Me parece, más allá que, bueno, Estudiantes es un equipo argentino, pero futbolísticamente hay que sacarse la camiseta de Argentina y decir que sí, Corinthians me parece que se va a llevar la revancha y va a clasificar a semifinales. Y no me extrañaría, mi querido Oscar, que sean cuatro brasileños los que jueguen semifinales.
0: Totalmente, estoy contigo, Horacio. Muchísimas gracias por tu compañía a lo largo de estas 3 horas de transmisión
1: gracias
0: que tuvimos.
1: Gracias a vos, gracias a vos. Un enorme abrazo para vos y también para el señor Tate Gómez Luna.
0: Muchísimas gracias, Horacio. Ojalá nos reencontremos pronto bajo la producción de Tate Gómez Luna, también con Horacio Llofrey, un servidor, Oscar Díaz. Bueno, gran partido que tuvimos el día de hoy. Estudiantes de La Plata empata 1 contra Corinthians, todo para disputarse en la vuelta de los cuartos de final de la Copa Libertadores de América. Quédese con la última y nos vamos a través de la señal de TUDN Radio. Vámonos.

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¿Cómo están? Buenas noches, amigos de TUDN Radio y la Euforia. Sean bienvenidos. Es la última y nos vamos en este miércoles 9 de septiembre del 2026. Acompáñenos, quédense con nosotros por la próxima hora a través de la Euforia, de las redes sociales, de Facebook, de YouTube, junto a Octavio Rivero, junto a Max Gurrola, para platicar del inicio de la NFL. Tenemos año nuevo en el fútbol americano de los Estados Unidos. Tenemos el cierre de fichajes en la Liga MX, el nuevo rico del fútbol mexicano haciendo de las suyas, aunque les duela a varios. Y también algunas sorpresas en cuanto a fichajes, que la verdad es que pareciera que solo en los videojuegos, ¿no? Sobre todo por el caso de los Tigres, me parece. Y bueno, hablaremos también un poco de la Champions en esta semana.

0: semana en el arranque de la fase de liga, así que quédense con nosotros por la próxima hora para platicar de muchas cosas. Nos pueden llamar al 833-867-2346. Max Burrola, que hace un rato no estaba con nosotros. Max, ¿cómo estás? Bienvenido.
1: Es correcto, mi Oliver. ¿Todo bien? Un gusto saludarte. ¿Todo bien? ¿Todo bien?
0: Ya nos pusimos de acuerdo.
1: Sí.
0: ¿Qué te parece?
1: Estamos de acuerdo. La verdad es que si no nos hubiéramos...
0: Muy patriotas, ¿no?
1: Muy patriotas, claro.
0: Patrios.
1: Es patrio. Ya se viene la próxima semana.
0: Claro.
1: El tema del grito. Normalmente, ¿qué acostumbras a hacer, Oliver? Sí, acostumbras de que partes con la familia...
0: Le entro a la comida.
1: Sí, eso
0: es el pretexto perfecto, es el pretexto perfecto para entrar a la comida. Y nada más, también no es que vaya a tirarme de un edificio con la bandera puesta, salir, ¿no? Ni mucho menos. No,
1: debería,
0: pero ya,
1: claro.
0: Sí. Podría ser, sí, podría. A veces me dan ganas, fíjate, y no necesariamente en septiembre, pero no, salvo eso, la comida sobre todo.
1: Bien.
0: La comida sobre todo.
1: Ya estamos de regreso, Oliver.
0: Muy bien, muy bien.
1: Ya salí de la cueva, me dejaron salir de la cueva.
0: Ah, perfecto, muy bien. Acá está el buen Max Gurrola. Octavio Rivero con todo y uniforme de americano, con esos tintes en blanco y rojo, con ese equipo que no creo que le vaya muy bien esta temporada, pero bueno, eso ya es cuestión de futurear. ¿Cómo estás, Octavio?
2: ¿Cómo estás, señor Figueroa? ¿Cómo estás, Max? ¡Qué milagro!
1: ¡Qué milagro, ¿no, Octavio?
2: Desde,
1: sí, claro.
2: Desde que... O sea, Max y Karen, desde que fueron...
0: Desde que estaban
2: por
0: así.
2: Por OVNIR. Sí. ¿Te acuerdas de ellos, Oliver? Estaban chiquitos, estaban de este tamaño.
1: Sí, cuando recién llegué aquí, Oliver, ¿no? ¿Te acuerdas?
0: Sí. El
2: Max flaco que...
0: ¿Eh? ¿Qué pasó?
1: Así me bautizó.
2: Ya tampoco.
0: Y ese fue el apodo más tranquilo.
1: Sí.
0: El más tranquilo, ¿no? Aquí en la oficina, vaya que le tocó, sobre todo al otro, ¿no? No,
1: sí,
0: a ti no te tocaba lo difícil, pero sí, lo bautizamos de varias formas al bueno.
2: Ahora, yo también lo bauticé como el Max que se bañaba.
1: Sí,
0: eso no me consta de aquel, eso no me consta.
2: Híjole, yo creo que sí. Yo creo que sí, pero bueno. ¿Listos? Porque ya comenzó la NFL. Adelante tendremos al otro traumado de la NFL aquí con nosotros.
0: Uf, vaya traumadito. Con ese equipo, cómo no. También con ese equipo, cómo no. Bueno, sí ha comenzado la temporada regular, esa lesión de Sam Darnold. Veremos si le va a dar tiempo para recuperarse o no, qué tan grave es en este inicio de temporada, no se esperaba. Así que bueno, habrá que esperar. Estamos sobre la recta final también ya del encuentro entre los Patriotas de Nueva Inglaterra y los Seattle Seahawks en la reedición del Super Bowl anterior en la NFL. Les recordamos el número en cabina 833-867-2346, nos pueden llamar. Es una hora de programa, se nos va a ir rapidito, pero tenemos mucha, mucha información. Antes de escuchar la nota del día, Max, empezar un poco con el tema de los fichajes, ¿no? El día de hoy es el último en cuanto al mercado nacional, en la Liga MX. ¿Pueden todavía los equipos reforzarse en tema de extranjeros,
1: en
0: tema de otros equipos de ligas que no han cerrado exactamente, pero... Como tal, hoy, hasta las 12, tiempo del Centro de México, se cierra el periodo de fichajes.
1: Es correcto. La verdad es que es un día muy movido por el tema de los clubes mexicanos, sobre todo ya por ahí el tema de la tarde-noche, ¿no?
0: Uh-huh.
1: Que se dio el fichaje del para el equipo rojinegro, ¿no?
2: Elías Montiel, ni más ni menos. La joya del mercado se la lleva el Atlas.
1: Pero sobre todo también el tema de cuánto le costó, ¿no? 12 millones, se habla de 12 millones más 3 en variables, que son tema algunas especificaciones que tiene que cumplir el jugador, pero 12 millones que haya soltado el Atlas, Oliver, eso...
0: Es mucho, ¿no?
2: Eso ya es arruinarle la carrera. Nunca va a jugar en Europa Elías Montiel.
0: No, ya.
2: Le va a pasar.
0: Ya se
2: lo mismo. Le va a pasar lo mismo que a Rodolfo Pizarro. O sea, nunca vamos a ver a Elías Montiel jugar en Europa. Porque con ese precio, el Atlas, si acaso Elías Montiel llega a triunfar en el rojinegro,
0: uh-huh,
2: el Atlas no lo va a querer vender por menos de 15, 16 millones.
0: Claro.
2: Y para cómo anda el mercado de los clubes, de los jugadores mexicanos en Europa, nadie va a querer pagar 17, 18 millones de euros por Elías Montiel. O sea, ya se le acabó.
0: No, y porque además llega un equipo que si bien es cierto, está en esta reestructuración y parece tiene un proyecto bueno y serio, sí. Donde han abierto la cartera en este verano. En
1: su primer torneo, ¿no?
0: En su primer torneo, es sorprendente.
1: Lo llamativo.
0: Sí, ¿no? Es sorprendente, habrá que ver si tienen continuidad en el tema de inversión. Ahora, cuando tú traes a casi 10 nuevos jugadores con un contrato de 3, 4 años, la mayoría de ellos, pues no se te pueden ir muchos, ¿no? O sea, seguramente los que salgan de aquí en adelante serán los que ya tienen un rato o los más veteranos en el equipo de Atlas. Sin embargo, Montiel, cuando llega a un equipo como Atlas que no tiene competiciones internacionales, pues difícilmente va a tener esos reflectores, que los llegó a tener con Pachuca en el Mundial de Clubes, y que en Atlas no los va a tener. Pero bueno, vamos a esto, los puedes llamar al 833-867-2346, estamos en la última y nos vamos.
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0: Bueno, seguimos en la última y nos vamos a través de nuestras redes sociales, también en Facebook, en YouTube. A ver, me parece un gran fichaje el de Elías Montiel, uno de los mejores futbolistas mexicanos, que ha venido a la baja también en el último año, Octavio. Creo que no ha tenido el nivel que nos acostumbró, sin embargo, es la última joya del Pachuca. Si hablamos de los canteranos, yo creo que este es el último futbolista que quedaba de una muy buena generación. Para Atlas, bien, porque se hablaba del fichaje de Denzel García, no se concretó y en las últimas horas fueron y le apostaron por Elías Montiel, y además cumpliéndole varios de los fichajes a Hernán Crespo, que si bien es cierto llegó ya con el torneo iniciado, le han traído a un par de refuerzos, parece que puede llegar otro, Zenón de Boca Juniors, para conformar un proyecto también, más o menos al gusto de un tipo que llega con la intención de colocar al Atlas en protagonismo.
1: Sí, lo del Atlas es realmente muy serio. A ver, es un equipo que está aprovechando la inversión, que tengo una cosa, me gusta, y es muy inteligente de los dueños del Atlas hacerlo, porque el Atlas es posiblemente el séptimo equipo con mayor afición en México. Por ahí debemos de andar, o sea, pensando en América, Chivas, que están muy arriba, Cruz Azul, Pumas, que siguen ahí, Toluca, que es muy local, pero que siempre llena su estadio, o sea, el estadio de Toluca siempre está lleno, pensando también en ¿cómo se llama? En Tigres, en Monterrey, y por ahí el Atlas es, a ver, no sé de qué manera, pero es que yo las veces que voy a Guadalajara siempre conozco más personas que le van al Atlas que
0: claro, le van a las Chivas. O sea, eso, digo, a mí se me hace increíble cuando dicen en la zona metropolitana hay más atlistas que chivistas. Yo, sinceramente, y eso que le voy al Atlas, pero un equipo tan popular como el Guadalajara, yo, sinceramente, es algo que me cuesta creer. Quizá en la zona metropolitana puede ser, ya abarcando todo Jalisco, yo creo que Chivas tiene más afición.
1: Yo creo que sí, abarcando Jalisco tiene más afición Atlas, pero si te pones a pensar únicamente en la zona metropolitana de Guadalajara, Max, pues ¿cuántas personas viven? Realmente es que la afición del Atlas sí es muy numerosa, y los habían maltratado mucho, en el sentido de que sí ganaron el bicampeonato, pero después ya fueron a quien traemos, ¿no? Lo que ya no quiere Santos, y Santos no es un equipo que en esos momentos se pueda ofrecer prácticamente nada.
2: No, y yo creo que también hay mucha gente que a lo largo de los años le va al Atlas, pero en los últimos años, como tú bien lo dices, ¿no, Octavio? Pues el tema de que no había sido campeón en 70 años, después lo fue. Vimos precisamente el tema de, bueno, en el primer campeonato el estadio prácticamente abarrotado, ya en el segundo no tanto, porque también las formas quizás con el tema trato directiva afición también no fue la adecuada, pero hoy en día con el proyecto de Grupo Prodi creo que ya se reivindicó el camino con el tema de la afición, y eso se nota, ¿no? Porque ya van tres partidos siendo uno de los de la mejor cantidad o mayor cantidad que va del aficionado en todos los partidos de la jornada. Entonces eso te habla ya de nueva cuenta la conexión que hay de nueva cuenta en la directiva con los aficionados, y eso por supuesto te habla también que a lo mejor personas que ya no iban al estadio por cómo jugaba el Atlas, hoy en día con este proyecto que claramente le fascina y le interesa mucho a la afición rojinegra, pues le da para o le incita para estar cada 15 días en el estadio.
0: Ahora, eso en cuanto al grupo, y se agradece siempre que los nuevos dueños de cualquier equipo lleguen y abran la chequera y le inviertan y que no se hagan patos como pasa como en Querétaro. El fútbol mexicano. Exactamente, con Querétaro uno decía, estos problemas financieros se van a acabar, y que es de Querétaro, es un equipo que sigue navegando ahí, en gran parte gracias a la entrenadora Esteban González, es el que el Querétaro medio compite, pero realmente la directiva no le ha puesto mucho interés al equipo.
1: La directiva no le puso nada a Querétaro, o sea, llegó el dichoso fondo de inversión, que yo estoy seguro que esto de los fondos de inversión va a ser la siguiente gran burbuja del mundo de la economía.
2: Y que se dice que agarran a los futbolistas, a los entrenadores, por una aplicación, ¿no? Entonces...
1: es como, mira, este tipo nos puede funcionar, es barato, está a nuestro alcance, a ver, vamos por él. Y bueno, a ver, la verdad, si en Querétaro no les ha funcionado, que por lo menos no se han deshecho o no han vendido a Melchenko, que creo que es lo único muy rescatable que tiene Querétaro, el futbolista uruguayo, me parece que es lo mejor, pero en otros, por ejemplo... El grupo de Ciudad Juárez, ¿no? El grupo de Bravos. Tuvieron una, de repente, campañas decorosas, pero es que necesitamos que, ya que no hay ascenso y descenso, por lo menos sí presionar a esos equipos, que no está pasando nada con ellos, porque la liga se está haciendo súper aburrida. Son, si no juega ninguno de los 6, 7 que están siempre en pelea en alguna jornada, la verdad es que volteas y dices, híjole, ¿qué partido veo?
0: Sí, ahora, ¿qué pasa con los clubes? Por ejemplo, Tigres, históricamente, bueno, históricamente en los últimos 15 años... Es un equipo que gracias a Cemex, pues realmente invierte.
2: Y grandes jugadores, ¿no?
0: Y hoy el fichaje de Tigres, con todo respeto, me parece que no está a la altura. Martínez. Es el Memote Martínez, Octavio, o sea, para mí no está a la altura de lo que necesita Tigres.
1: Yo recuerdo hace un año el Memote Martínez afrontaba una de las peores crisis que yo le he visto a un futbolista. A mí, realmente, cuando salió a la lista de convocados de la selección, es más, yo te lo llegué a decir, Oliver, ¿qué hace el Memote ahí?
0: Claro.
1: Porque un año antes, la gente en Seúl le gritaba, lo abucheaba, y el Memote no tomaba una, remataba de cabeza y salía para un lado, salía desviado. La verdad es que el último año del Memote, salvo esta cuestión de... Lo llevaron al Mundial, pero realmente el Memote no había hecho méritos suficientes como para aspirar a estar convocado a una Copa del Mundo. O sea, posiblemente suene muy chocante, pero realmente es que sí fue uno de esos clásicos que van de paseo a un Mundial, ¿no? O sea,
0: sí.
1: ¿Para qué?
2: No. Y también hay que señalar también el mercado que tuvo Tigres, ¿no? En este sí, verano, porque...
0: ¿Cómo le costó, digo, eh?
2: Le costó, sobre todo, ya sabemos, ¿no?, el tema de lo de Pizarro, que hoy en día pues no tiene entrenador fijo, porque se maneja que Bucetich pues va a integrarse como al tema de la dirección de fuerzas básicas y todo eso, pero creo que en cuestión de refuerzos el equipo de Tigres también, ¿no?, quedó mucho que desear, y ese reflejo que hoy vive el equipo de la Sultana, ¿no? Porque sí, ahora volteas a de que Tigres está fichando a futbolistas de la propia Liga MX, cuando se tenía acostumbrado de que iban a Europa, que se traían a Correa, por ejemplo, ¿no?, que estaba en ese momento estaba en el Atlético de Madrid. Entonces, ese tipo de futbolistas que ahora ya voltean a un Emiliano Gómez, que en Puebla claramente va a figurar, pero veremos ahora con Tigres, ¿no?, cómo le pueda ir.
0: A mí me agrada.
2: Mote, sí.
0: A mí Emiliano Gómez me agrada. Creo que es un futbolista que puede rendir en los equipos importantes. Pero veremos si el momento de Tigres le ayuda justamente al futbolista uruguayo. Si les parece, vamos con la primera llamada de esta noche. Les recordamos el número en cabina, 833-867-2346. ¿Con quién hablamos? Buenas noches.
3: ¡Buenas noches!
0: ¿Qué hubo?
3: ¡Buenas noches! ¡Les llamo de Tamazcalapa!
0: Ande pues.
1: ¿Es ¿Dónde un queda albur? Eso? ¿Dónde queda eso? ¿Esquina con qué?
3: O sea, estoy cerca de Hidalgo, cerca de la fonda de Doña Mati, que por cierto...
1: Ah, ¿donde venden las quesadillas?
3: Eso.
1: Ok, oye, por cierto, ahí debes dinero, ¿eh? No te hagas...
3: No, pero déjame decirte, el tío Juanco me envió una remesa y me dijo que te dijera esto a ti. Dijo ¿qué? Que te pagara una sopa de hongos con 4 chiles en nogada, 15 tortillas, y ya te quedaron pagadas.
1: ¿Todo eso? Muy bien, pues mira, me voy a llevar a Max, me voy a llevar a Oliver para degustarlos.
0: Sí, no, o sea,
1: cuatro...
0: ¿Eso te acabas tú solo?
1: A ver, yo les voy a decir, muy honesto, a mí no me gustan los chiles en nogada.
0: Ya somos dos.
1: Yo la verdad es que cada que dicen 15 de septiembre, chiles en nogada, yo siempre les digo, ay, no, si gracias, no te fuera pozole. Gracias, o sea, sí, yo sí, la verdad es que soy muy team pozole, pero team... Sí, o sea, yo siempre pediré pozole en lugar de chiles en nogada. Pero bueno, ¿qué más, amigo?
3: Oye, ¿qué pasó en el partido de Cruz Azul? Porque... yo estaba escuchando al señor Gabo Sanz y estaba... creo
1: ¿Para
3: que
1: qué
3: Diego.
1: Escuchas a Gabo? A bueno, Gabo no lo escucha ni su señora.
3: Oye, pero el detalle es que durante la transmisión se cruzaron los goles de Diana, los goles en la femenil, porque yo estaba escuchando el partido de Cruz Azul y de repente escuché la voz de Diana que decía gol del Apoyito, creo que fue de Pollito, y después gol de Isabel. El segundo gol de Cruz Azul, pero se cruzó durante la transmisión de masculina, y después, vino el gol de que narró Gabo, que fue gol de Falabella, camiseta número 20, ya en los minutos finales, pero sí se cruzaron. Entonces yo me imagino que algo presionaron en la consola, o a lo mejor algo en el satélite, pues se cruzaron, no sé qué sucedió. Si alguien por favor me puede explicar, porque no entendí nada.
1: Mira, es inexplicable, así
0: yo entendí
1: con
0: menos,
1: eso.
0: Yo entendí menos, yo no sé qué pasó.
1: Y es inexplicable.
0: Pero bueno.
1: Es como los ovnis, inexplicable.
0: Pero ganó el Cruz Azul al final de cuentas, es lo importante. Es lo importante ganar el Cruz Azul. Que vaya que sufrieron contra el Santos, increíble. Si no le podían ganar al Santos, madre santa, madre lo que les espera contra Dios. El América. Pero bueno.
1: Y mira que América no juega mal. O sea, sí perdió estos dos partidos, pero no jugó mal contra ni contra Monterrey ni contra León.
0: Merecía más contra Monterrey, sobre todo. Sí. Merecía ganar el equipo de América. Amigo, buenas noches, cuídate.
3: Antes de despedirme, los estoy escuchando con mi perrito Pickles.
0: A eso.
1: Pues saludo al perrito.
0: Saludos al perro.
2: Claro.
3: Mi perrito Pickles que encontró la Copa USA.
1: Sí, allá en un parque en Londres, cerca del West End. Ahí encontró la Copa del Mundo.
3: Gracias.
0: Cuídate. Abrazo. Ahí está la gente que nos llama al 833-867-2346. Octavio, ¿ya terminó el juego de NFL?
1: No, todavía no. ¿Todavía no? Está bastante bueno. Tercera y uno para el equipo de Nueva Inglaterra. Cuarta oportunidad. Cuarto, 44 segundos por jugar. Tercera y uno. El partido está 13-10, favor. Seattle, la pelota
0: o
1: la
0: sea,
1: tiene
0: nos podemos,
1: Nueva Inglaterra.
0: Nos podemos ir a tiempo extra en el primer partido de la temporada regular.
1: Así es, y mira que la verdad es que no es que yo sea muy exigente, pero a mí no me ha gustado del todo pero en parte normalmente las primeras semanas son un poco complicadas, ya los equipos empiezan a tomar ritmo y forma, sí. Por ahí de la semana 6.
0: Se lesionó Sam Darnold.
1: Sam Darnold se lesionó y A.J. Brown también se lesionó, no pudieron seguir en el partido, así que esta se viene una tercera oportunidad muy importante, por lo menos ya de aquí están en posición de gol de campo, pero...
0: Se equivocó Drake May, ¿no? Hace un ratito.
1: Tuvo una intercepción, sí.
0: Sigue generando este debate, ¿no? Para los que lo quieren comparar con Tom Brady o que no, puede llegar nunca a ser, este tipo de cuestiones, pues no le terminan sumando, sobre todo en los momentos importantes.
1: Nunca, no, la verdad es que hablar de Tom Brady en el NFL es... como pensar que Julián Álvarez va a hacer lo mismo que Messi. Esa es la comparación. O sea, es muy bueno, pero no va a pasar.
0: O sea, a su edad Tom Brady ya mostraba algo más.
1: A ver, Tom Brady en su segundo año, llega Tom Brady como una de las, creo que fue la 197 selección del draft en el año 2000, y ya para el 2001, era su segundo año de jugador en la NFL, se lesiona Drew Bledsoe, que era el quarterback de Nueva Inglaterra, y a partir de ahí, Tom Brady toma el equipo y lo lleva al Super Bowl. Una de las primeras controversias con Tom Brady fue que llegó al Super Bowl siendo él el suplente, llegó al equipo, y ahí era la cuestión de ¿qué hacemos? ¿Lo ponemos a él o a Drew Bledsoe? Uh-huh. Y ahí decidió justamente el equipo de Nueva Inglaterra. Vámonos con Tom Brady y mira nada más. La verdad es que es el mejor jugador de fútbol americano de la historia.
0: Sí. Eso prácticamente sin discusión. Estaremos actualizando el resultado de los Seattle Seahawks contra los New England Patriots. Para cerrar el tema de Liga MX, nos quedan 2 minutos. La llamadita que tenemos la guardamos para el próximo bloque, para no cortar la llamada. ¿Cuál equipo se reforzó mejor? ¿Coinciden en que Atlas por la cantidad y calidad o hay otro? Chivas, creo que bien con Jordan Carrillo y Kevin Castañeda, aunque no han rendido del
1: todavía
0: todo
1: no
0: en el
1: rendido
0: Guadalajara.
1: Del todo.
0: América no trajo los nombres que muchos querían.
1: Yo creo que América sí se reforzó bien, ¿eh?
0: Sí, o sea, en nombres no,
2: pero trajo refuerzos.
0: En perfiles creo que le han funcionado. Creo que Carlos Álvarez puede servir. Uh-huh. Miguel Borja, veremos si
1: funciona.
0: Parece que se atoró lo de Iván Tona, que iba a ser el gran refuerzo también de este mercado junto con Elías Montiel.
2: Ya, al parecer se bajó.
0: Pero salvo estos, bueno, Rayados también. Me gustó mucho el mercado de Rayados. Trajo a Rossi, trajo a Orbelín Pineda, todos titulares.
1: Y ya les están dando resultados.
0: Y trajo a Almeida también, ¿no? Uh-huh. O sea, me parece que fue mercado de 3 equipos, ¿no? 3-4 equipos.
2: Digo, sobre todo el Atlas. Que se reforzó antes de iniciar el torneo, que ya con 5 refuerzos, que ya cuando llegó Crespo también le trajeron futbolistas que él mismo pidió, pero creo que en Atlas, en cuestión de cantidad y sobre todo también
1: y calidad.
2: De billetes también, sí. Yo creo que sí.
0: Ahora, a mí me sigue sorprendiendo un poco. Digo, entiendo que cuando son futbolistas de la misma liga, ya no necesitas la adaptación, la mayoría de ellos vienen jugando. Pero me sigue pareciendo increíble que los equipos se sigan reforzando en plena jornada 7. Uh-huh. Ya vamos casi a la mitad del torneo, ¿no? Y varios equipos siguen buscando a ver quién llega, a quién sacamos. ¿Qué pasó, Octavio? Nos quedan 20 segundos. ¿Qué pasó?
1: Error de Drake May. Tercera y 5. Cerca, ya estaba cerca de amarrar el gol de campo que empataba el partido. Lanza un pase sin Tony Zona a la zona de anotación. Interceptado por la defensiva de Seattle.
2: Se acabó
1: el partido. Increíble. Vamos. Apenita, sí.
0: Vamos a pausa. Vamos a pausa. Estamos en la última y nos vamos. Ya regresamos. No se muevan.
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0: Volvemos, amigos de TUDN Radio y la app Euforia. Es la última y nos vamos en este miércoles 9 de septiembre del 2026 junto a Octavio Rivero, Max Gurrola, un servidor, Oliver Figueroa. Última media hora del programa. Recordarles que nos pueden llamar al 833-867-2346 para platicar de NFL, que ya tocaremos el tema. Liga MX, ¿qué le parecieron los refuerzos de los equipos? También algunos rumores que han sonado con América. Un hombre bastante, bastante interesante que puede llegar al equipo de las Águilas, que rompería, me parece, el mercado en el fútbol mexicano. Así que pueden llamarnos 833-867-2346.
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2: Esta madrugada, Carlos Alcaraz quedó fuera del US Open, que ya tiene listas sus semifinales. Mañana será presentado en el CAR de manera oficial Rafa Márquez, con lo que arranca el camino rumbo al Mundial 2030.
0: Es la última y nos vamos. Ayer justamente, Octavio, cuando entré para el enlace en la última y nos vamos, les decía que no iba a poder ver el partido, ¿no? Porque estaba madrugaba, bueno, pero sí, iba a madrugar. Sí. No lo alcancé a ver completo, sinceramente el sueño me ganó y me perdí la mejor parte porque el partido se fue a 5 sets, fue el partido más tardío en la historia del US Open, a las 3:33 de la mañana, tiempo de Nueva York, se acabó el encuentro, se definió en 5 sets y Ben Shelton, el estadounidense, le terminó ganando a Carlos Alcaraz en lo que fue una gran demostración de tenis. Y estos son los partidos que quiere la gente, ¿no? O sea, a falta de ídolos, sí, y a falta de un buen tenis, la gente quiere, pues, que por lo menos haya espectáculo.
3: Sí, yo creo que justamente lo que hablábamos la otra vez, ¿no? De repente se estaban quedando muy solitos Alcaraz, Sinner, y ahora creo que poco a poco comienzan a despuntar algunos que les pueden ganar. Porque eso es muy importante, que no se queden solos, que siempre haya una competencia voraz. Que haya jugadores que se puedan ganar entre sí. Yo recuerdo, por ejemplo, yo que ya soy muchísimo más grande que ustedes, casi 20 años más que ustedes, pero recuerdo, por ejemplo, en la década de los 90, que sí había un grupo de jugadores que hacían de los torneos muy divertidos, porque uh-huh. Estaba Pete Sampras, estaba André Agassi, incluso Michael Chang, estaba Stefan Edberg, estaba Boris Becker. O sea, había un grupo como de 10 jugadores que eran muy buenos, claro, y que entre todos ellos hacían, el mismo Thomas Muster que llegó a ser número uno del mundo, entre todos ellos hacían del circuito muy divertido, porque veías los torneos y a partir de los octavos de final ya se empezaban a enfrentar entre ellos y eran unos partidazos. Eso de repente dejó de pasar un poco por el dominio que tuvieron tanto Djokovic como Nadal como Federer, que si no se ganaban entre ellos, pues ¿quién les ganaba? O sea, sí, no, realmente es que llegaban a las finales siempre. O sea, el tema era contra quién va a jugar una semifinal alguno de ellos en algún momento, y ahí se acababa la historia, porque eran pues en semifinales donde se podían ver, o tal vez en cuartos de final, dependiendo la siembra, pero creo que es interesante que empiecen a aparecer figuras, ¿no?
0: Sí. Ojalá que sea... que sea un buen cierre de el US Open.
3: El holandés de nombre impronunciable, ¿cómo se llama? Que también juega bastante bien y es muy joven.
0: ¿Actualmente dices?
3: Sí, ¿cómo se llama?
0: Sí, Botic Van de Sarschuk.
3: Van de Sarschuk, sí, sí, sí.
0: Sí, medio impronunciable. Medio complicado. Sí, impronunciable, sí. Impronunciable. Pero bueno, pasamos a la NFL. Antes de irnos a la pausa, decíamos... Por cierto, Max, ¿le vas a algún equipo en la NFL o...?
4: A los Chiefs.
0: ¿Ah, sí?
4: Sí.
0: Ah, ok. ¿A partir de Patrick Mahomes o desde antes?
4: No, a partir de Patrick.
0: Patrick. Sí.
3: No, nadie antes... le iba a los Chiefs desde antes.
0: Sí,
3: no.
0: Sí, sí, dije, ah, caray, así como que suena...
4: Sí, no, a partir de Patrick
3: Mahomes. Así como que tú digas, uy, sí, las épocas de Alan Smith, sí, de Alex Smith o algo así, Tony sí, no. González, no. Eso no pasaba.
0: Pero bueno, está con nosotros el señor Iker González. Iker, ¿cómo estás? Bienvenido a la última y nos vamos. Ha comenzado la temporada regular de la NFL, los Seattle Seahawks contra los New England Patriots, en un partido donde Drake May, pues, es el señalado, ¿no? Se le fueron las opciones de por lo menos empatar el partido, y al final de cuentas, pues, inicia con el pie izquierdo el equipo de los Patriotas de Nueva Inglaterra. ¿Cómo estás, Iker?
4: A
0: ver, al Iker no lo escuchamos. Nomás prende tu micrófono, güey.
5: Ahí está. Ahí está. Ahora sí. ¿Eh? Lo tenía prendido, alguien lo silenció.
3: Oliver, prende tu micrófono.
5: Acá, que lo tengo prendido. Lo tengo prendido, por favor, Octavio. Octavio, por favor, pero bueno. A ver, lo decía Oliver, hay que arrancar en este sentido. Sí, Drake May, que tiene que ser el señalado, lo es. Y al final del día, sí se equivoca Drake May, 3 intercepciones. La estadística va a tener las intercepciones en esa hoja, en el marcador, pero no puedes cometer esta clase de errores, sobre todo para un mariscal de campo que ya está entrando a su tercer año en la liga, sobre todo con las últimas 2 intercepciones. La primera creo que es más mérito del defensivo, la segunda y la tercera más en una situación donde ya tenías el gol de campo, ya tenías los 3 puntos asegurados y ya tenías asegurado por lo menos irte a los tiempos extras. Ya la historia del gol de campo, si lo convierto, ¿no?, es un parámetro completamente diferente, pero ya estabas en un rango para convertir ese gol de campo y pensar en los tiempos extras. Sí me parece que Drake May, de forma correcta, tiene que ser el principal señalado de este partido, en lo que también fue un debut bastante, pero bastante descafeinado de los 2 equipos. Digo, se dice y no pasa nada.
3: Sí, la verdad es que un partido muy flojito de ambos equipos. Las situaciones, normalmente llegan los equipos a tener ritmo hasta la fecha 5, semana 6, por ahí. Hoy vimos, por ejemplo, 2 lesiones que van a ser preocupantes, ¿no? Lo de Sam Darnold, porque este equipo de Seattle sin su quarterback tiene una gran defensa, pero sin su quarterback titular sí se vio con muchas dudas. Drew Lock, el quarterback suplente, que lanzó 16 de 22, 187 sí. Yardas, no son números malos para un quarterback que viene desde la banca, pero no se veía esa profundidad que sí te puede dar Sam Darnold, ¿no? Ese peligro que no tuvo pases de touchdown, y con Sam Darnold creo que la ofensiva adquiere otra dimensión. Creo que de repente es preocupante, ¿no?, lo que le pueda, la salud de Darnold.
5: Sí, claro que preocupa, entendiendo que Sam Darnold ya es, y lo podemos confirmar a raíz de que tiene un anillo de Super Bowl, es un quarterback comprobado en la NFL, muy mala suerte.
3: Dígalo, élite.
5: No, creo que todavía no es de élite, y ya si usted lo considera de élite, me parece que estamos y vemos un deporte completamente distinto, pero... es un buen mariscal de campo, Octavio. Hay que dejarlo ahí, la historia...
3: ¿Cuáles son los quarterbacks de élite?
5: Patrick Mahomes, Josh Allen, Lamar Jackson, Joe Burrow cuando no está lesionado.
3: Ok, 3 de ellos no tienen un anillo de Super Bowl.
5: No, yo lo entiendo, pero a ver, Nick Foles
3: y uno de ellos ha tenido equipo para ganarlo.
5: Te pregunto, ¿de quién fue más mérito el anillo? Y eso que yo soy pro Sam Darnold, me parece
3: usted,
5: que
3: usted es un pro Sam Darnold, y me parece increíble que no lo ponga en la élite.
5: Pero ¿de quién fue más mérito? ¿De Sam Darnold o de la defensiva de Seattle?
3: Creo que fue una labor de ambos.
5: Ay,
3: una
5: no, labor favor, de equipo. Por favor, decídase.
3: No puedo únicamente pensar que la defensiva de Seattle hubiera ganado ese partido contra los Rams. Solos no lo hubieran ganado.
5: ¿De quién
3: ganado
5: fue más mérito? Mira, al ataque, ¿de quién fue más mérito? ¿De Sam Darnold o de Kenneth Walker en el Super Bowl?
3: Pues mira, los números de Kenneth Walker el año que no estuvo Sam Darnold no fueron absolutamente nada buenos. Vaya, hasta los de Jackson Jigba subieron con Sam Darnold.
5: No estoy 500 diciendo yardas. Que Sam Darnold sea un quarterback basura. Estoy diciendo que Sam Darnold no pertenece a la élite. En la élite se sientan 5 mariscales de campo y se acabó. Y ya.
3: Yo la verdad soy muchísimo más directo que usted. Si no ganan anillos de Super Bowl teniendo material para hacerlo, no son muy buenos quarterbacks, pero no son de élite.
5: No, pero hay un nivel muy muy distinto y hay un nivel...
0: O sea, si los Pats hubieran ganado el Super Bowl anterior, Drake May ya era un quarterback de élite.
3: ¡Ay, si no!
5: ¡Ay, no, por favor, Octavio, por favor! ¡Ok! ¡Por favor!
3: ¡Ay, si no! Pero Sam Darnold tiene 2 campañas muy buenas, una con Minnesota y la otra con Seattle, encontrando, aparte de todo, redención, porque era un quarterback que hace 3 años... Ya todo el mundo pensaba que se había ido al tobogán del olvido.
5: inclusive sus números en la última temporada, creo que con Minnesota sí fueron de él.
3: ¿Y sabe qué, señor González? Me ofende que no haya puesto a Matt Stafford como quarterback de élite.
5: Sí, mira, ahí están los cinco. Matthew Stafford, Joe Burrow, Josh Allen, Patrick Mahomes y...
0: Lamar Jackson.
5: Y Lamar Jackson. Ahí están los
3: Lamar
5: cinco.
3: Lamar Jackson. Yo voy a tener un poco de problemas ahí con en cuanto a Lamar Jackson. Creo que ha tenido muchas oportunidades y todas las ha
5: desperdiciado. Nada más y nada menos dos veces MVP de la liga.
3: Sí, pero cuando tiene la oportunidad de realmente trascender y llegar a un Super Bowl, las ha desperdiciado.
5: Bueno. Mira, no nos vayamos tan lejos. El punto acá es que New England dejó escapar un partido que no tenía que dejar escapar. Que ojo, esta clase de resultados al final de la temporada te pueden pasar factura. ¿Cuál es la fortuna para New England? No es un duelo divisional, no es un duelo en la conferencia americana. Eso me parece que es lo más positivo. Porque si hubiera perdido ya un partido contra un equipo de la conferencia americana, contra un candidato, llámese Kansas City, llámese los Bengals de Cincinnati, llámese los Baltimore Ravens, ya ahí, si quieres empezar a verlo hacia finales de la campaña, te puedes poner en predicamentos. Ni se diga si pierdes un partido divisional tan pronto en la temporada. Lo positivo hoy para New England es que pierde contra un rival de la Conferencia Nacional. Lo negativo, y si hay muchas cosas negativas para New England, es la lesión de AJ Brown, que pagaste una cantidad muy alta para hacerte de los servicios de AJ Brown, y la actuación de Drake May, que sí preocupa. Sobre todo
3: de Drake May,
5: la
3: actuación
5: y el momento específico donde se equivoca. Ese es mi problema. Esas equivocaciones en momentos clave, un mariscal de campo de élite no las puede tener.
3: Sí, ahí sí estamos completamente de acuerdo, señor.
0: Pero está joven, o sea, tiene que equivocarse, ¿no? Si no, ¿cómo va a aprender?
3: Sí, pero la NFL, él está joven, el próximo año te llega un novato y te manda a la basura.
0: Pero ha demostrado que tiene calidad, o sea, que no es una basura.
3: No,
0: por algo es el
3: la NFL es muy complicada, o sea, sí.
5: Hubo también una campaña de prestigio. A veces hay campañas de desprestigio. La campaña anterior fue campaña de prestigio a favor de Drake May, de los propios aficionados de New England. Tampoco creo que pertenezca todavía a una mesa tan alta en la NFL. A ver, su nivel es bueno. Tiene que demostrar todavía contra rivales de peso, porque ahí va a seguir el tema del calendario. Ahí va a seguir la narrativa que contra rivales de mayor envergadura no aparece, y Drake May tiene que sobreponerse no solo a lo que encuentra dentro del campo, sino a esta narrativa en el exterior que inevitablemente creo que también le juega en contra.
0: Bueno, calificación del partido, Iker.
5: Un 5.5 sobre 10.
0: O sea, no aprobó el partido inaugural de la temporada regular.
3: No, sí, estoy de acuerdo con el señor González. Okay. A veces tiene razón.
0: Se esperaba más.
4: Primero, ¿no?
0: O sea, se esperaba mucho más por ser la reedición del Super Bowl.
5: Sí, sí, a ver, mucho más. Yo lo comenté en distintos espacios. Yo esperaba que fuera un partido más cerrado. No veía por dónde se repitiera la paliza en misericordia que fue de Seattle hace algunos meses. Pero sí me esperaba un partido más movidito. Lo positivo, a ver, en mi fantasy mi rival tenía Drake May, entonces ya ahí estoy.
3: Ah, eso es gran, y eso es súper positivo.
5: Es una victoria muy positiva, y también para los que están metidos en este tema de apuestas. Seattle que no cubrió la línea, y por ahí los que confiamos en que iba a ser un partido más cerrado, también ganamos.
3: Solo por revisar, quiero ver cuántos puntos sacó Drake May en el fantasy. Porque 8 puntos.
5: Puntos sacó.
3: Qué glorioso que el coreback contrario nada más tenga 8 puntos.
5: Mire,
3: muy bien.
5: Todo ha salido bien el día de hoy.
3: ¿Sí?
5: En el fútbol y en el fútbol americano todo está saliendo de lujo.
3: Yo ya estoy rodeado, rodeado de New Rich.
0: No, me deja tú, lo dice por el Liverpool. Pero si no es, o sea, tiene que festejar porque se vienen los días negros, ¿eh? Te lo recuerdo, y que la temporada pasada tuviste varios fines de semana, pero varios sí, complicados.
3: Digo, a Liverpool, un equipo que igual
0: varios días perfectos, porque eso incluiría que el Atlas ganaría, y ahí sí no tengo nada que reprochar.
5: Hay un día que me recuerdan mucho en la oficina de forma constante, un día que perdieron Atlas, Liverpool y Steelers en un lapso, si no mal recuerdo, de 4 horas.
0: Se quería matar, lo hubieras visto, Octavio, se quería matar ese día.
5: Sí.
4: Nadie le hablara,
0: ¿no? No, se quería matar él y nos quería matar a los demás. Ah, ok. ¿Qué es lo peor que nosotros hacemos? Y nosotros qué culpa tenemos de los equipos que tú escoges, ¿no?
3: Sí, pero, o sea, aparte de todo, le quiero echar la culpa y responsabilidad a todos.
5: Hoy ganaron los tres, y el Atlas sin jugar. Y el Atlas sin jugar.
3: Hoy es un gran día para el señor Iker Glass.
0: No sabía que los Steelers también habían jugado. Pero bueno, Iker, muchas gracias. Cuídate, descanses.
5: Ganaron porque uso la camiseta de los Steelers.
3: Ridículo.
0: Cuídate, Iker.
5: Abrazo, Oliver, Octavio, Max. 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Ahí estaremos repasando lo que nos dejó mucho o poco este juego inaugural, y también mañana el primer juego de la historia de Australia en punto de las 8:35 p.m, tiempo del Este, Play Action el sábado. Ahí los esperamos.
0: Eso, ahí está el buen Iker González con el reporte de la NFL, que ya comenzó esta semana con la campaña regular. ¿Les parece que vayamos a las llamadas? Porque
3: a las llamadas. Varias. Me acaba de llegar una noticia ahorita.
0: Ajá. Buena.
3: Jugó Chicago, no, muy buena, para la MLS. Está jugando la jornada de mitad de semana. Uh-huh. 63.094 personas en Chicago para el partido entre el Chicago Fire y el Inter de Miami. Uh-huh. Nuevo récord de la ciudad para un partido de fútbol.
0: Se combina con que Max, Chicago está bien. Anda bien el equipo de Chicago. Muy bien. Llega Robert Lewandowski, por supuesto, que eso eleva también el ánimo, los reflectores.
4: Y enfrente tienes a
0: Lionel Messi. Entonces, qué mejor.
4: Son dos equipos que digo, sobre todo Chicago, que se reforzó muy bien en este mercado de verano, y sobre todo también la figura de Robert Lewandowski, por supuesto también el tema de Messi con el Inter de Miami, ¿no? Que ya a poco va agarrando juego el astro argentino después de que anunciara su retiro en la selección argentina. Pero eso habla muy bien, ¿no? Eso habla muy bien, por supuesto, del fútbol de la MLS, que si bien no había tanto quizás expectativa en cuestión del fútbol soccer, creo que el que haya mucha convocatoria de personas, eso habla también muy bien del crecimiento que ha tenido y de a poco que va a tener también la MLS.
0: Y sobre todo, una que es entre semana y otra que compite con el inicio de la temporada
3: de la NFL.
0: O sea, no es poca cosa hacerlo en un día que es importante también en el tema de los ratings y demás cuestiones para mucha gente que le gusta el americano y que el soccer no es el deporte principal ni de cerca en los Estados Unidos. Vamos con llamadas en este último bloque. Recuerden que pueden ser la última llamada. Vamos con la primera. ¿Con quién hablamos? Buenas noches.
6: Buenas noches.
0: ¿Qué hubo, Andrés? ¿Cómo estás?
6: Muy bien. ¿Ustedes cómo están?
0: Eso. Muy bien,
3: Andrés.
0: ¿Qué opinas de los fichajes, del cierre de mercado? ¿Qué tal?
3: Saca lo que traiga tu ronco pecho, Andrés.
6: No, yo ahorita vi el partido
3: de... No tan ronco.
6: ...fútbol americano. Ahorita vi el partido fútbol americano de la última jugada.
0: Ajá.
6: Y pues yo pienso que la... Big Mace es un malito quarterback, es este maletón.
3: Okay. Es que se vio muy mal, o sea, pudiste haber, no sé, corrido, acercar un poco más a tu patadora del gol de campo y haces la peor decisión.
0: Pero Andrés, ¿crees que es malo o inexperimentado, inexperto?
6: No, es maletón porque ya, ¿cuántas temporadas lleva?
3: Ya es su tercera temporada, eso se le pasa a un novato, sí.
6: No, yo es maletón, pero en mi opinión. Yo que ya es malo, porque ya no puede hacer eso, o sea, tenías toda la ventaja para empatar y hacer eso, pues, ya no es inexperiencia, ya que eres, ya un poquito, bueno, no sé cómo decir, un mal quarterback, un poquito mal.
0: Sí.
6: Pero es que si no se hubiera lesionado el Bonix de Denver en la pasada conferencia americana, al final hubiera sido Denver. Hubiera llegado de verdad al Super Bowl.
3: Y la otra, si no hubiera jugado tan mal C.J. Stroud en ese partido contra New England también en el juego divisional, también ahí se iban los Pats, porque Houston realmente los les debió de haber ganado.
0: Y que también el calendario que tuvieron fue accesible, también hay que decir.
3: Sí, ahora ya salen de la LFA, ya regresan a la NFL.
0: Claro. Andrés, cuídate. ¿Cuál es tu equipo, por cierto, en la NFL?
6: Los Dallas. Sí, no, es que dicen que van a tener un récord 10-7, pero eso no va a ser suficiente.
0: No, pues.
6: Para calificar los playoffs. Tiene que ser por lo menos un 12-5.
0: Y pobre de ti que le vas a los Dallas, Cowboys. No, pero bueno. Sí. ¿Qué te digo, Andrés? Cuídate, abrazo.
6: Vale, igualmente. Vale.
0: Eso, ahí está el buen Andrés. Vamos con la siguiente llamada. ¿Con quién hablamos?
3: Penúltima.
0: Buenas noches. Seguramente, veremos con el tiempo, nos quedan 4 minutos. ¿Con quién hablamos? Buenas noches. Bueno.
4: ¿No?
0: Uno.
3: Colgó.
0: Dos.
3: Colgó porque quiere ser la última.
0: Ni modo. Bueno, vamos con la siguiente llamada. A ver, ¿con quién hablamos? Buenas noches.
7: Muy buenas noches. Hablan aquí con Tío Ruedas.
3: El Tío Ruedas.
0: Tío Ruedas. ¿Cómo
3: estás?
7: Oye, disculpe, antes de que salude a todos, oye, Octavio, me hiciste recordar que yo estoy más viejo que tú. Porque fíjate, yo en mi época de los tenistas era McEnroe cuando le daba los raquetazos al suelo.
3: Ah, a mí también me tocó McEnroe con Jimmy Connors.
7: Sí, con Jimmy Connors, sí, pero...
0: Grandes tenistas.
3: Iván Lendl.
7: Sí, sí, todo eso, el Vilas.
3: Yes. A mí ya no me tocó ver, por ejemplo, a Bjorn Borg. Ya se retiró muy joven y ese sí ya no me tocó.
7: Sí, pero eso era, como dices tú, había competencia, o ya ves que tuvo un tiempo que nada más eran de, casi como la Liga Mexicana, que nada más la América ganaba, y por fortuna varios se lesionaron y ya empezaron a ganar otros, pero bueno, y también lo de Memote, también no te quejes, Octavio, que no gastó mucho en sus vacaciones con la selección, fue en casa.
3: Bueno, sí, no pagamos boletos.
7: Le salió el barato.
0: No, no había tampoco en los viáticos y eso, pues no.
4: Sí, no, pues no.
3: Sí, no. Más un vuelo
0: sencillo. De Guadalajara, ¿no? Cuando jugaron ahí, nada más.
7: Como los casinos, la casa gana.
4: Claro.
3: Ya sí somos muy honestos con la selección mexicana. Qué vergonzoso mundial. O sea, ni llegamos a Estados Unidos.
7: Es México. O sea, México realmente, ¿qué necesita? ¿Qué cambios se necesitan para que México dé el paso más adelante? Mientras lo sigan apapachando, comprando las camisas, llenando estadios y pagando por ir a ver entrenamientos, porque ya acá en Estados Unidos ya cobran por irlos a ver entrenar. Es como dice un amigo de un amigo, qué asquerosidad, la verdad.
0: Bueno.
7: Mientras sigan lucrando con la selección, no vamos a pasar de lo que nos dan.
0: De lo de siempre.
7: Ya merito, si se puede, exactamente lo de siempre. Atole con el dedo al público.
0: Abrazo, cuídate, amigo. Descanses.
7: Un abrazo. ¿Y para qué están mis potros de Indianápolis de toda mi vida?
3: Octava selección global.
7: Que ya no saquen. Espero que ya no saquen a Philip Rivers del retiro otra vez, por favor.
3: No, pues a ver cómo llega Daniel Jones, pero yo creo que octava selección global, lo que eso significa.
0: Ahí está el Tío Ruedas. Vamos con la última llamada.
8: Esta es la última llamada.
0: La última porque nos queda menos de un minuto. Vamos con la última llamada. Max, adelante, por favor.
4: Bueno, ¿quién nos habla? ¿Quién nos habla?
9: Buenas noches, muchachones. Acá escuchando las tremendas historias que nos cuentan de los deportes. Oye,
4: Dinos.
9: Pues extraño a Darinka porque ella de volada nos contesta. De volada, como debe ser la educación de una señorita como ella, de volada nos responde las llamadas. Pero bueno, ustedes son otro rollo. Bueno, cada taquero prepara un taco.
0: Ganaste, la última llamada. Ganaste. Aguántanos ahí en la línea porque tenemos que despedir el programa. Si te parecen, ahí aguántanos para tomarte tus datos para que puedas participar en la rifa, amigo. Ahí aguántanos tantito. Llegamos al final de la última y nos vamos. Fue Express el día de hoy, la última y nos vamos. Octavio, cuídate.
3: Vámonos. Un saludo para Juan el Jarocho que nos está mandando mensajes acá en el YouTube y también para los primos.
0: A todos. Yeah. Max, muchas gracias.
4: Gracias, buenas noches.
0: Esto fue la última y nos vamos. Buenas noches.
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11: En lo que ha sido un día muy movido en Coapa, Santiago Bueno está muy cerca del América. El defensor central uruguayo llegaría proveniente del Wolverhampton de Inglaterra. Con esta llegada, cuerpo técnico y directiva analizan dos posibilidades: sumar todavía a un contención o poner a Israel Reyes de contención. Mientras tanto, Santiago Ramos Mingo, defensa central de 24 años, llegará al equipo proveniente del Club Bahía de Brasil en una transacción por 5 millones de dólares más bonos, con un contrato de 4 años. Iván Tona se aleja para llegar a Coapa y vendrá alguien más en la media cancha. Alaba fue ofrecido al América, pero no será fichado. Miguel Borja y Alejandro Sendejas estarán en la banca frente a Cruz Azul. Durante la semana evaluarán si Carlos Álvarez podría estar en la convocatoria.
12: Rotondi, mete servicio, campo. En la Noria no hay una semana más importante en el semestre, la del clásico joven. Plantilla reforzada y jugadores recuperados, momento ideal para medirse al América.
13: No, llegamos bien porque venimos, como te dije, de dos victorias consecutivas, venimos mejorando muchos aspectos del juego. Obvio, uno siempre busca la perfección, que no existe, o sea, tenemos que ir en búsqueda así de la mejora diaria, del crecimiento como equipo. Y en eso estamos.
12: El equipo que más veces ha enfrentado Gonzalo Piovi en su carrera es el América. En 12 clásicos, sabe lo que es vivir momentos dulces y amargos.
13: Sabemos que es un rival que tiene mucha jerarquía. Si bien ha cambiado ahora de técnico, han incorporado muchos jugadores, sabemos el rival que es. Está buena la competencia que se siente entre club y club. Entonces, bueno, lo hace un partido súper decisivo, donde... Nosotros siempre decimos que son partidos de liguilla donde los detalles son los que definen ese tipo de partidos.
12: Piovi está completamente recuperado de su lesión muscular y listo para enfrentar a las Águilas. Rodolfo Rotondi se mantiene en duda para el fin de semana por lesión.
11: Y en Cruz Azul hay preocupación sobre el estatus físico de Rodolfo Rotondi, que hasta el momento no ha podido realizar entrenamientos con el grupo, por lo que está en duda para el juego del fin de semana. Fue el Wiki decidirá hasta el jueves su once inicial, que enfrentará al América. De último momento en el mercado de fichajes, Cruz Azul fichó...

0: el Real, por fin canterano americanista que llega libre al equipo. Esos son los números de Joel Wiki enfrentando a los equipos grandes hasta el momento con las Chivas Rayadas del Guadalajara. Tiene una victoria y un empate. Y contra Pumas también una victoria y un empate. Este será su primer duelo ante las Águilas del América. Y es momento de que de nuestra colección privada, los mejores goles de esta rivalidad del clásico joven, hoy le presentamos del 15 al 11 y siempre tiene que estar en juego cuando está hablando de los mejores goles de las Águilas del América, el histórico 10 de Juapa, aquí con un golazo al ángulo. Y nos vamos ahora con este gol del otro lado de la moneda, a Mauri Morales en el 2024. Un disparo desde fuera del área, como la midió, la prendió, le puso todo el empeño para hacer estallar el estadio. Gracias.
1: Continuamos en la número 13, Oman Vigy, que llegaba puntual a la cita. El remate de cabeza, el movimiento del cuello para hacer indetenible el remate.
0: Número 12 en este conteo, calentando por supuesto el clásico joven en 1998, el maestro Benjamín Galindo. Desde larga distancia, como saca el zapatazo cruzado, poco pudo hacer el arquero.
1: Este es de épocas de nuestro productor, Hugo Enrique Quiese. En 1976, la conducción, la pegada a la carrera desde el balconcito y a gritarla a todos los americanistas. Y mañana se vienen cinco más.
0: Y ya lo escuchó, hay que hablar del rebaño, las Chivas que llegan a la mitad del campeonato. En un momento decisivo, en una semana, enfrentarán a Pumas y América. El rebaño tiene tres objetivos: mantener su paternidad sobre los universitarios, ganar el Clásico Nacional y arribar al superliderato. Una semana clave sin duda y con 180 minutos que ponen a prueba la realidad del rebaño en esta apertura 2026. Chivas además recibió la visita de Rafael Márquez y su cuerpo técnico. El Kaiser platicó con Gabriel Milito y la plantilla del rebaño, que fue base de la selección en el Mundial pasado.
2: No, es un objetivo que está. Al final, todos en el plantel sabemos que Chivas tiene que estar en el primer lugar, en los primeros lugares. Eso es una regla prácticamente, pero por lo menos ese torneo, yo creo que no se habla tanto de objetivos de pasar en los primeros cuatro, tal. Sabemos que eso está, y al final queremos ganar el liderato porque al final te da cierta ventaja para la liguilla, que sabemos que es muy importante, pero nuestro único objetivo y el principal es el campeonato. Sabemos que de nada nos sirve hacer buena temporada si no llega ese ansiado campeonato para nosotros. Es el objetivo que tenemos todos, es por lo que trabajamos día a día, y esa mentalidad nos mete el profe de que tenemos que trabajar como campeones y queremos conseguirlo. Sabemos que son semanas muy importantes para el tema de apuntar a lo más alto en la tabla. Digo, nosotros tenemos esa mentalidad de ir partido a partido, no queremos pensar en América, nuestra mentalidad ahorita está en Pumas, en hacer buen trabajo, en sacar buen resultado, y en su momento ya llegará el momento de pensar en América. Sabemos que es un partido que a todos nos llena de orgullo jugar, que sabemos lo que representa tanto como para nosotros como para la afición, que es muy importante. Igual agradecer a la afición, que prácticamente en todos los lugares a donde vamos siempre estamos muy bien cobijados, siempre nos reciben de buena manera, siempre llenan los estadios, es algo increíble y de verdad que llena de orgullo poder representar esa institución y tener a ellos detrás.
1: Ofensiva Chiva en la apertura 2026, 12 goles, pero de ellos 4 son de Ricardo Marín y 4 más del Piojo Alvarado. 8 goles entre dos jugadores.
0: Y los Pumas entrenaron este miércoles por la tarde de cara al duelo de este jueves frente a León en el Olímpico Universitario. Guillermo Martínez, el Memote, terminó su etapa como jugador de Universidad Nacional después de ser vendido a los Tigres por poco más de 2 millones de dólares. Juan Carlos Ortega fue anunciado además como nuevo director de fuerzas básicas del club en lugar de Raúl Alpizar. Y bueno, además, el juego pendiente de la jornada 7 entre Pumas y León. Este es el resto de la jornada 8. Necaxa ante Puebla, Atlante ante los Tuzos del Pachuca, los Xolos ante los Gallos. También Toluca estará enfrentando y recibiendo en el Nemesio 10 a los Rojinegros del Atlas después de haber enfrentado la Leagues Cup, lo mismo que los Rayados de Monterrey. Por supuesto, uno de los partidos importantes en esta jornada es el Clásico Regio ante Tigres, Cruz Azul en el Clásico Joven ante América, Santos Juárez, Chivas, Pumas y León San Luis.
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1: 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Vamos con acciones de la Copa Libertadores.
0: Veamos ahora la actividad de los partidos de ida de cuartos de final de la Copa Libertadores en el Estadio 1, Estudiantes ante Corinthians. Así nos vamos a las acciones, apenas arrancando el partido, el tiro de esquina, el cabezazo de González Pires, el rechace y el regalito para Alexis Castro, que hacía el primero del partido para los locales. Vale la pena ver la reiteración, cómo viene el rechace, el regalito, la pelota que queda arriba dentro del área chica y el impacto para el 1-0. Así llegamos con el marcador a favor de los locales para el segundo tiempo, el 48, Rodrigo Garro. Balón para Cayo César para empatar el partido y Corinthians igualaba el marcador 1-1 después de esta jugada. Como recorta hacia el centro Cayo César para el 1-1, el 67, Fabrizio Pérez con el desborde, el servicio elevado, el rechace defensivo y luego el remate de Carrillo que la mandó por encima del arco y lo lamentaba porque estaba muy bien posicionado. Me parece que no alcanza a hacer el remate de manera cómoda. Ya sobre los últimos instantes, en el tiempo de compensación, Edwin Cetré con el cabezazo de Joaquín Correa, pero mejor aún en el fondo, la tajada, la gran atajada de Hugo de Sousa. Estudiantes y Corinthians empatan 1-1.
1: Continuamos con más de los cuartos de final de la Copa Libertadores. Palmeiras frente a la Liga Deportiva Universitaria de Quito. Al minuto 8 nos vamos directamente con José Manuel López para John Arias. En la combinación, el disparo cruzado y el arquero Gonzalo Valle respondía de manera extraordinaria. Reflejos felinos ante el disparo a una distancia ya bastante cercana. El 25, Vitor Roque se prepara, apunta fuego y de nueva cuenta Valle el rebote. Y ahí remata de cabeza. Y ahora sí Palmeiras hacía el primero del partido. En primera instancia, Valle respondió muy bien, pero luego ya ahí aparecía para liquidar en el contrarremate. Nos vamos a ir con Joaquín Tijeres, John Arias, primera intención, se va por encima de la portería. Todo era para Palmeiras en este partido, sin embargo, solo llevaban uno en favor de su causa. Paso filtrado, López para Arias. El remate que pegaba en un defensa se va desviado y se va por fuera. Pero le digo, Palmeiras, los de verde estaban encima y no soltaban a la presa. 84, ya ahí para Heitor, que remata de cabeza, se va desviado. La vuelta el miércoles que viene en Quito. Palmeiras, con tantas llegadas, solo logró sacar un gol de ventaja.
0: Y nos vamos al estadio Villa Belmiro con el Neymar lesionado, es por eso que no estuvo disponible en el duelo entre Santos y el Atlético Mineiro. También partió a día de cuartos de final, pero de la Sudamericana, al minuto 3, Botempo, con el disparo en el fondo, el arquero con la buena tajada bajo palos. Con este impacto, así arrancaban las acciones más importantes del partido. Minuto 12, balón parado, servicio de Lianco que alcanza a rematar de cabeza. Y la esférica pasaba por encima del arco. Estaba solo frente a la portería. Y tuvo una mala precisión y lo sabía, por supuesto, el 31. William Arau con el cabezazo. Y al 31, casi 32, Santos tomando ventaja en su casa, 1-0. Ahora sí el recentro con un Gabigol que tuvo par de asistencias. Acá el primero de ellos al minuto 68, Cristian Oliva se va a animar con el remate y sí lo hace para poner el segundo tanto de media vuelta espectacular y lo celebraba con todo desde la tribuna Neymar. El servicio de tres dedos espectacular, lo de Gabigol marcando su segunda asistencia y la definición de Oliva al 80. Scarpa con el disparo que se va totalmente desviado. Santos se queda con la victoria en este partido de ida 2-0 ante Club Atlético Mineiro.
1: Mañana, ¿qué nos espera en el fútbol sudamericano? En la Copa Libertadores, en más de los cuartos de final, Independiente del Valle frente a el Flamengo de Brasil. En la Sudamericana, Cienciano frente a Montevideo City, también en la fase de los 8 mejores equipos.
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0: listos, querida Diana, para el segundo día de actividades de la fase de liga de la UEFA Champions League, que recién inicia su temporada. Ayer vimos brillar al Real Madrid, hoy es turno, entre otros equipos, del FC Barcelona, que puso a todos sus astros en el firmamento. Pero antes, ¿te gusta Italia?
1: Me encanta. ¿Nos vamos para allá?
0: Nos vamos.
1: Pero antes hay que mencionar que además del Barcelona, también puso a temblar a equipos favoritos, entre ellos el Paris Saint-Germain y el Arsenal, equipos que llegaron a la final y que el día de hoy tuvieron sus respectivas participaciones. El Paris Saint-Germain, ya estaremos hablando de él, que también empezó con el pie derecho. Y ya decías, vámonos juntos hasta Italia para repasar lo que sucedió con el Napoli ante el Arsenal. El Arsenal, vigente campeón de la Premier League, tuvo una gran temporada y ahora busca replicarlo precisamente en esta edición de la Champions League. Al minuto 12, Bukayo Saka a las manos de Demeret. Al 14, David Raya también respondía ahora ante el impacto de Kevin De Bruyne. Al 21, Bukayo Saka con el centro, segundo poste, recentro del Eberechi ese. Y Mikel Merín no se perdía. Había aproximaciones por parte de ambos equipos, sin embargo, no encontraban esa fineza, esa contundencia, y además los dos guardametas por parte de ambos equipos espectaculares y eran clave. Al minuto 49, Ben White habilita Piero Incapié y la mandó a volar. Los corners sí tocaban la puerta rival, pero insisto, les faltaba el último toque para la finalización de las jugadas. Al 75, serie de toques y el disparo de Martin Odegaard. El capitán se hacía presente con una gran anotación para por fin abrir la portería, abrir el marcador. Había un ligero desvío del guardameta, poco pudo hacer, así que el Arsenal tomando la ventaja ya sobre el 90. Era el segundo del Arsenal, sin embargo estaba en posición adelantada la jugada. Después de esta repetición, Kai Havertz evidentemente estaba en fuera de lugar, se anula el segundo tanto, pero el Arsenal inicia con victoria de un gol por cero sobre el Napoli.
0: Y continuamos con actividad de la UEFA Champions League. Nos vamos a Alemania, el Stuttgart de la Bundesliga enfrentando al Viking noruego. Al 19, una muy buena jugada por parte de los locales, Zürich para Stiller, que manda el centro, el remate de Demirovic, y el primero en una tarde de ensueño para Demirovic. Ahorita les contamos más, ya van a ver lo que logró el elemento del Stuttgart. Aquí muy bien con la parte externa de la bota. Al 21, la mala, el Stuttgart pierde el balón, se viene la contra, Jordal para Trippich, y Trippich que escapa tranquilo, la marca no aprieta, sigue y saca el disparo al segundo palo del arquero, deja retratado tanto al defensa como al portero. Desde ahí la obtención de la pelota pasando la media cancha, y lo que hace en la individual, como el timing perfecto para la jugada, y teníamos el 1-1 al 25, un DAF que filtra la pelota para Demirovic, que controla y le decía la noche, la tarde de ensueño, el día mágico para Demirovic, que ya estaba firmando su doblete, el 2-1 en favor del Stuttgart. Pero esto no era todo. Al 31, todo en la primera mitad, centro rechazado, Stiller con un DAF con Demirovic, que se acomoda con el muslo sin dejarla botar, la mandaba a guardar, gol y hat-trick para Demirovic, y victoria para el Stuttgart 3-1 frente al Viking de Noruega.
1: Y esos son otros resultados, ya lo decías, Mafer, la goleada del Barcelona 5-1 ante el Feyenoord, también en Anfield, un partidazo que se quedó con el Liverpool, la victoria 2-1 ante el Atlético de Madrid. Y además el Paris Saint-Germain, vaya forma de iniciar esta temporada en el Parque de los Príncipes, goleando 6-1 a Slovan Bratislava.
0: Y desde el Soldier Field nos vamos con el Chicago Fire frente al Inter Miami. Dos estrellas, Messi y Lewandowski, se reunían en el terreno de juego, el segundo del este, el Inter Miami. Cuartos en la misma conferencia, Chicago, y aquí Lewy nunca falla. Robert Lewandowski aparecía con el remate. 9 partidos, 6 goles, 2 asistencias para el señorón del fútbol, Robert Lewandowski. El trazo largo de Casemiro para Berterame, gran atajada de Chris Brady. Ahí el ex elemento de los Rayados de Monterrey. Nos vamos al 40, gran jugada de Messi. Y otra vez Chris Brady con el desvío que ya está haciendo Pastor Brady en este duelo, negándole el gol a la zurda más mágica del orbe. Vámonos a la segunda mitad, el córner. Messi para Casemiro, que la mandaba a guardar y se estaba empatando el juego 1-1 al comienzo de la segunda mitad. Qué buena manera de levantarse sobre la marca. Y teníamos entonces 1-1 y ahora Messi con el tiro libre. Brady otra vez. Brady, 3 atajadones en el partido. Chicago Fire, Inter Miami empatan 1-1.
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0: fin arrancó la temporada de la NFL en el Lumen Field, en el duelo entre los Pats ante los Seahawks, en una reedición de el último Super Bowl, y es por eso que se alzaba la bandera de los Seahawks como los campeones. Ahí estaba Richard Sherman, pero en el primer cuarto, arrancando ya las acciones, Sam Darnold encuentra receptor, sin embargo, se colapsa la bolsa de protección y era capturado por Damon James y saldría lesionado. Hasta el momento se reporta en un principio una lesión de cadera, pero no se ha dado a conocer hasta el momento más detalles. En el segundo cuarto, con este touchdown, el primero era por parte del ala cerrada, Eli Raridon. En el tercer cuarto, Drake Mayer busca a A.J. Brown y era incompleto. Y otras malas noticias en el juego ahora por parte de los Pats. A.J. Brown salía lesionado del tobillo derecho. Nos vamos así al cuarto cuarto. Drake May con el play action. Aguanta, espera, busca el pase profundo para Romeo Doubs. Y ahí estaba Nehemiah Pritchett con la intercepción y se quedaba con el ovoide y todavía lo regresaba unas yardas. Vendría ahora Drew Locke, fue el que ingresó después de la lesión de Sam Darnold. Ahora con el engaño y el pase para Jason Smith en Jiva. Se escapaba hasta la zona prometida y era touchdown para los vigentes campeones. Se empataba el juego 10-10. Drake May con el pase sí profundo, pero mucho amor. Julian Love con la intercepción y luego con permiso avanzaba también par de yardas. Drew Locke se mantenía el empate 10-10. Sale con el play action y corría algunas yardas, se quedaba corto del 10-10. Oportunidad ahora para Jason Myers con el gol de campo de 26 yardas, que era efectivo. Tres puntos importantes para los Seahawks. Los Pats avanzaron hasta zona roja. Tenían el empate prácticamente asegurado. Meyer presionado. Lanza hacia la zona de anotación. Josh Joff con la intercepción. Y Seattle se quedó con la victoria en el arranque de la temporada. Y estos son los juegos atractivos de esta semana. Uno para este jueves, es decir, el día de mañana, los 49ers ante los Rams. Para el domingo, varios duelos: Bills ante los Texans, Dolphins ante los Raiders, Packers ante los Vikingos, Cowboys. Atención, hay mucha afición siguiendo a los Vaqueros ante los Giants también para el domingo, mientras que los Broncos y los Chiefs se estarán enfrentando el lunes. Pausa, pero al regresar nos pintamos de azul en el fútbol inglés con el Chelsea frente al Leeds.
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0: Momento de la Carabao Cup, Copa de la Liga Inglesa, el Chelsea frente al Leeds desde Stamford Bridge. Saludamos a Xavi Alonso con gusto y nos vamos al 23, el córner, el remate de cabeza de Mujaremovic para el gol. El Leeds que estaba marcando primero en el templo del fútbol de los Blues. Vamos a ver si se compone la situación para los locales. Segunda mitad, aquí al 48, el centro, Mecha, el remate Brendan Aaronson. El elemento, el seleccionado por Estados Unidos, estaba marcando el segundo para el Leeds. Todo parecía una noche de ensueño para los de amarillo, pero la falta de Daniel James sobre Chavarría se marca penal. Viene Cole Palmer desde los 11 pasos para intercambiar la pena máxima por gol. Parte interna, pierna izquierda y a guardar. Y el Chelsea estaba recortando las distancias aquí. Joao Pedro asiste a Palmer. Palmer, Palmer. Firmaba el doblete con la zurda. 2-2. Se empezaba a encaminar el partido hacia el color azul. Nos vamos al 59, balón dividido. Rogers se va a reparabilitar a Neto, que dispara para darle la vuelta a la situación. Ahora sí, y había que guardar silencio, meditar, reflexionar lo que estaba pasando. Rogers vuelve, controla, se da la vuelta y define para hacer el 4-2. El envión anímico que estaba teniendo el Chelsea después de ir perdiendo el partido 2-0. ¿Y qué estaba pasando? Una auténtica locura. Foca por el centro, Calvert-Lewin con el remate y el gol. Quien les decía, saben que no se olviden de mí, todavía estoy presente en este partido con una muy buena anotación, pero ya al 80 el centro Rogers. Viene Barça de zurda, anota el quinto, porque no hay quinto malo. Otra vez el Chelsea marcaba 2 de distancia y esto aún no se ha acabado. Al 94, Barco pega en vuelves para el sexto marcador de tenis. El 6-3 en favor
15: del Chelsea en esta tercera ronda de la Carabao Cup.
0: Tiempo de hacer una breve pausa. En segunditos regresamos a Contacto Deportivo para hablar de Tigres y Rayados de cara al clásico.
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0: Rayados se tomó la foto oficial de la apertura 2026 la tarde de este miércoles en el Gigante de Acero, con la presencia del cuerpo técnico staff y también del plantel de las Rayadas. Los dirigidos por Almeida se mostraron con un gran ambiente al sonreír frente a la lente. Luego de una convivencia con aficionados, el equipo entrenó por la noche rumbo al Clásico Regio 143 con la única ausencia de Alonso Acevedo, que está prácticamente descartado para el sábado ser elegible para enfrentar a los Tigres. Y precisamente hablando de Tigres, ya consiguió la transferencia definitiva del delantero mexicano Guillermo "El Memote" Martínez, quien deja Pumas de la UNAM. A esta incorporación se suma Emiliano Gómez, extremo uruguayo, que deja al Puebla de la Franja. Ambos, junto a Ricardo Monreal de Necaxa, son los tres elegidos por Víctor Manuel Vucetich para fortalecer a Tigres y buscar sacarlos de la crisis de resultados. Todos están considerados para la edición 143 del Clásico Regio.
1: ¿Qué representa para mí el estar en un clásico representando al Tigres? Pues es, para mí es un gusto, ¿no? Estar dentro de una organización que me ha brindado la oportunidad en tres ocasiones. Eso para mí es muy gratificante, porque a través del tiempo uno ha permanecido en un nivel alto, un nivel competitivo, y seguiremos con esa idea, ¿no? Ya nos tocó en esa etapa que hablas, pues estar con mucha convicción y decisión por ganar nuestro encuentro. Lo que espero, que va a ser un partido duro, partido disputado, por lo que significa el encuentro, y lo que en un momento pueda venir dentro de lo que es las emociones que puedan existir, favor y en contra, como siempre lo ha habido toda la vida, pues es lo normal, y la expresión de la gente pues es algo que es el sentimiento de ellos y punto, digo, nada más. Es un partido muy motivante y sabemos lo que representa. Entonces, porque también sabemos exactamente en la situación que estamos en la tabla, en los puntos, de acuerdo al en torneo por el inicio que ha tenido el conjunto. Entonces hay que remar contracorriente. Sabemos lo que tres puntos significarían para nosotros, seguir teniendo esa posibilidad, y bueno, pues vamos a buscar esa respuesta que nos permita obtener un resultado.
0: Al regresar, la guerrera mexicana del octágono, Regina Dari.
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6: Era un niño de 17 años que se llamaba Edson Arantes de Nacimiento, que decían Pelé, que jugaba en el Santos.
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7: Le termina tocando a Pelé, por casualidad, el número 10, y aparte.
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9: Hola, queridos amigos, aquí tienen a su doctora Isabel. 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
0: Y el día de ayer el América Femenil hizo historia al convertirse en el primer equipo mexicano, ya sea de damas o varones, en ser nominado al Balón de Oro, mientras que la extremo Scarlett Cameros fue nominada también en el rubro individual. Al respecto habla Santiago Baños.
12: Felices de ser el primer equipo no europeo y no norteamericano, por decirlo, de Estados Unidos en ser nominado. Al mismo tiempo Scarlett también nominada mejor jugadora. Entonces estamos felices de que por fin se están viendo los frutos de lo que hemos sembrado a lo largo del tiempo, ¿no? Ayer tuvimos una reunión con ellas, obviamente la felicitamos y estaba muy contenta, ¿no? Primero de ser nominada y de representar de una forma muy digna al club.
0: Tiempo de hacer una breve pausa, pero no se vaya porque al volver el segundo sin contacto deportivo cantaremos Fable.
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2: Soy Valeria Lozano de Hábitos y seguro cuando escuchas la palabra estrés, piensas en lo mismo. La persona que no puede dormir bien y que toma café todo el día. Por lo tanto, cuando te dicen que te debes desestresar, piensas en lo opuesto a eso. Y si bien es cierto que te puede ayudar, el deber ser es que nuestro organismo vive en un estado de equilibrio constante, el que se conoce como homeostasis. Este es un mecanismo de autorregulación del cuerpo y mantiene todo en orden, desde tus niveles de azúcar, oxígeno, respiración, ritmo cardíaco y todo lo demás. Entenderás que cuando te sales de ese orden, todo lo anterior también se sale de armonía. Homeostasis es salud y el estrés es lo opuesto. Cuando activas una respuesta de estrés y no la puedes desactivar, caemos en síntomas como aumento de peso, dolores de cabeza continuos, problemas inmunológicos, inflamación crónica, entre otros. Una práctica diaria de meditación nos permite regresar ese equilibrio y relajarnos. 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
4: Más de la MLS y nos vamos al BMO Stadium. Sí, con nuestro coreano favorito, LAFC ante New York Red Bull. Aquí dice Kit Kawa con Eric Choupo-Moting y en el fondo Hugo Lloris. Muy buena salvada para mandar a tiro de esquina en el minuto 20. Kevin Son saca el disparo, rechaza el arquero. Lo aprovechaba Jude Terry con el contrarremate para poner el primero de los angelinos. Más adelante, antes de ir al descanso, había tiempo agregado. Scalper con el tiro centro para Dennis Bouanga, que fallaba una clara y lo sabía. Por eso lo lamentaba. Acá la reiteración solamente era empujarla, sin embargo la mandó fuera del planeta, incluso a 77. Kevin Son con el disparo saca el zurdazo y la pelota se negaba a entrar. Por más que hacían el intento, no lograban concretar el segundo, y fue hasta el minuto 95 para la definición de Armindo Sieff, el 2-0 definitivo. LAFC lo gana en casa.
5: Solo 16 veces se ha dado que un jugador gane la triple corona de bateo en las grandes ligas. El más reciente fue en 2012, el venezolano Miguel Cabrera con los Tigres de Detroit. Y antes que él, nos tenemos que remontar a 1967 con Carl Yastrzemski de Boston. Jordan Álvarez está cerca de lograrlo en este 2026 en la Liga Americana con los Astros de Houston. El cubano encabeza el joven circuito en cuadrangulares, carreras impulsadas y porcentaje de bateo, las tres categorías que definen la triple corona. Pero la pelea está al rojo vivo con otros jugadores. Junior Caminero de los Rays, Ben Rice de los Yankees y Pete Alonso de los Orioles podrían quitarle el liderato de home runs. Pete Alonso y Junior Caminero, además, le pelean el liderato de carreras impulsadas. En porcentaje de bateo, Chandler Simpson y Yandy Díaz, ambos de Tampa Bay, son los más cercanos. Con menos de 20 juegos por disputarse, Jordan Álvarez busca ser el tercer jugador en lograr la hazaña en los últimos 60 años.
4: Vámonos con el Philly Fanática, el Citizens Bank Park, los Astros de Houston frente al Philly de Filadelfia, tercera altiza paredes con el palo de vuelta entera por el jardín izquierdo, Jordan Álvarez hacia Kling Kling en la registradora, y los Astros de Houston, we don't have a problem, estaban ganando el duelo. En la tercera baja, Luis Arraez que conecta el rodado al jardín central partiendo del diamante. Bryce Harper recorría los senderos a toda velocidad. Esto estaba 4-4. Cuarta alta, viene Cam Smith. Se prepara frente a Sánchez. Pasa el palo de vuelta entera por el jardín derecho. Souvenir para el aficionado. Y Luis... Dawson Barshow, disculpe usted, era quien anotaba en el sexto inning. Edmundo Sosa con el sencillo rodado por el derecho. Luis Arraez hacía clink, clink, clink, clink, clink. Y esto estaba empatado 6-6. Misma entrada, pulsaciones a tope, casa llena. AJ Bubok otorga base por bolas a Brian de la Cruz. Y Bryson Stott ponía en ventaja a los Phillies. Misma entrada, las bases cargadas. Tails Barber se volaba la barda. El home run de Gran Slam, número 10 de su carrera. 44 home runs además esta temporada. Anotaban Sosa, Crawford y De La Cruz. Los Phillies a 3 juegos de los Braves en el este de la Nacional.
6: Los Yankees también quieren estar en la postemporada. Por ahora son segundos en el este de la Americana ante los Rockies, que ya están eliminados. Will Warren, atención. Una gran labor desde la lomita. Adiós, Amonia. Luego, Harris también se iba por la misma dosis. Y Sullivan, adiós, te llamabas. Warren, que lanzó 6 entradas, permitió una carrera, 4 hits y ponchó a 8 rivales. En la segunda baja vendría el turno de Luis García Jr. y en el lanzamiento... ¡Maderazo! Cuadrangular solitario. Se fue para no volver por el jardín derecho. Fue el cuadrangular 29 en la temporada y además ponía la primera carrera para los Yankees, que tomaban ventaja. Así como llegaba tranquilamente Luis García Jr. a home, nos íbamos a la tercera baja. Maffer, ¿quién está a continuación? Aaron Judge. La hora del juez, conectando sencillo al jardín derecho. Era el primer hit en 100 días para el juez, después de estar 99 días fuera por lesión. Atención con las casas llenas. Josh Lombard Jr., el novato que inscribió su nombre en la historia de los Yankees al convertirse en el segundo jugador más joven en la historia de la franquicia en conectar un gran slam, y con esto los Yankees lo ganaron 6-1 ante los Rockies. Y los Rays enfrentando a los Braves en la segunda alta. Reinaldo López en la lomita. Simpson, ojo, se roba tercera, Palacio se roba segunda de manera simultánea y aquí retrocedan producción. Ponemos la reiteración, el robo, y de pancita a ensuciar el uniforme. Misma entrada, Jorge Mateo, frente a López. Se prepara con el hit al jardín central. Chandler Simpson y Richie Palacios anotaban y clink, clink, clink, clink para los Rays. 3-0 estaban ganando este juego. Cuarta alta, después de la celebración, con hombres en primera y segunda, Cedric Mullins con el sencillo que pica de hit en el jardín izquierdo. Víctor Mesa Jr. anotaba. Chandler Simpson avanzaba hasta la antesala. Rays 4-0, misma entrada. Se prepara Richie Palacios, continúa López en la lomita. El hit al jardín izquierdo. Simpson anota. Cedric Mullins avanza segunda. Y los Rays seguían arriba 5-0. Yandy Díaz, el elevado sacrificio al jardín central. Mullins con el pista y corre, anota. Ganaron los Rays 7-2 a los Braves. Con la combinación de resultados, los Rays están a 2 juegos de asegurar de clinch el boleto a la postemporada.
4: Y así va la Liga Nacional, por supuesto, peleando por los playoffs. Ahí están los líderes: Atlanta, Brewers y Dodgers. En cuanto a los comodines, por ahora Philly. También están los Cubs y San Diego, pero también en la pelea está Arizona, Pittsburgh y los Marlins de Miami.
2: En la Americana, los líderes, los Rays, los Chicago White Sox y los Astros de Houston. Comodines, los Yankees con 10 de ventaja. Le siguen también los Red Sox y los Guardians en la pelea a un juego. Los Blue Jays, también Texas a 1.5. Ya más rezagados los Orioles
6: de Baltimore. Todo esto al momento, 16 juegos restantes en la temporada regular. Al momento, si se jugara la postemporada, bueno, en el comodín Cleveland frente a Houston, Boston Yankees, el duelo histórico de las grandes ligas en la nacional, los D-backs frente a los Braves, además de los Cubs frente a los Phillies en la siguiente ronda, White Sox, Tampa Bay, Dodgers y Milwaukee.
4: Y nos vamos de la lomita ahora al octágono porque hay una peleadora mexicana que quiere seguir haciendo historia. Y es que estamos hablando de Regina Tarín, que se prepara para una noche más de UFC, en donde busca mantener su récord invicto. Mari Magaña, con más detalles.
7: ¿Qué tal, amigos de Contacto Deportivo? Estamos en septiembre, lo que significa que falta menos para la noche UFC. Una cartelera para representar el orgullo mexicano, que contará con la presencia de 6 peleadores mexicanos representando a México dentro del octágono. Y una de ellas es Regina Tarín, quien tuvo un debut exitoso y tendrá su segunda participación dentro de UFC. Escuchen.
8: Creo que para mí es una gran oportunidad, es lo que me hace conectar más con mi gente. Entonces, de hecho, yo pedí esta pelea en esta fecha justo por eso, porque son las fiestas patrias, porque estoy con mi gente. Entonces, nada, me gusta representar bien a mi país y qué mejor hacerlo con toda mi gente. Entonces, para mí representa muchísimo estar en este tipo de cartelera. De hecho, yo pedí a mi rival. Yo fui quien mandé el nombre y se la pedí a mi manager. Le dije, quiero esta pelea con esta peleadora y en esta fecha. Se pudo, y bueno, yo ya lo tenía en mente desde hace muchísimo, incluso antes de que me confirmaran, yo ya sabía que iba a tener esta pelea. Me gustan los retos fuertes, porque yo vine por todo UFC, ¿sabes? Entonces, qué gran oportunidad tengo de poder entrar a un top tan pronto y tan joven, y poder llegar a mis metas, obviamente, paso a paso, y aprendiendo y con experiencia para hasta llegar a pues lo que uno quiere, ¿no?

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1: 23 años de su primera coronación en el Grand Slam de su país. Y hablando justamente del US Open, Diana, ya tenemos configuradas las semifinales en el cuadro varonil. Alexander Zverev quiere ir por su segundo título de Grand Slam. Se enfrentará a Karen Khachanov, mientras que hay una semifinal 100% norteamericana entre Tiafoe y Sheldon.
2: Y además, el reporte que ha dado a conocer el equipo de Seahawks sobre la lesión de Sam Darnold es que afortunadamente no es una fractura de cadera lo que sufrió el día de ayer en el primer juego de la temporada, pero hay que esperar más ver todavía la resonancia magnética.
1: Ya nos vamos. Feliz año nuevo a todos los aficionados a la NFL. Diana Ballinas, María Fernanda Mora. Adiós.

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Paris Saint-Germain y Barcelona se candidatean para ganar la Champions, mientras que Vinicius no entiende qué pasa con él en el Bernabéu. Por otra parte, hoy se movió el mercado de transferencias en México y atención, Tigres y América se movieron muchísimo. Infantino busca dividir con CACAF para quedarse con el trono y Brasil se rejuvenece. Ancelotti se viene con una nueva convocatoria. Esto es solamente el arranque de Jorge Ramos y su banda.

demostración de un fútbol de altísimo nivel. Barcelona aniquiló al Feyenoord en los primeros minutos y una vez más logró 5 goles para dejar establecido que es un equipo que va en serio, que va por todo, que ante el rival que sea no cambia su forma, no cambia su estilo, no cambia sus ganas, no negocia absolutamente nada, en ningún momento piensa en defender una diferencia, siempre va a buscar el arco de enfrente, con un fútbol atildado, con movimientos realmente deliciosos, con un técnico que tiene todo muy claro y con jugadores que están absoluta y totalmente convencidos que lo que les pide ese técnico es lo mejor para llegar al objetivo final. Todavía no ocurre y creo que es muy rápido, porque ¿qué pasa? Si no se gana, de nada sirve. Y cuando hablamos de ganar, hablamos de levantar el trofeo. Ustedes saben que yo no estoy en esa onda de que únicamente aquel que gana es el que sirve y el resto son todos idiotas. No, a mí me gusta analizar el fútbol por el fútbol mismo y entiendo que jugando como el Barcelona, como el Paris Saint-Germain, se llega más cerca a la posibilidad de triunfo. Es el mejor camino, es el más corto, es la manera de ganar.

0: pero también degustar, convencer y darle al aficionado lo que el aficionado busca, que es también espectáculo. Hay maneras y maneras de conseguir las cosas en la vida, con gusto o sin gusto, y todas pueden llevar a un mismo lugar, pero la que tiene gusto, la que tiene sabor, es la que normalmente acostumbra a que las masas se encolumnen detrás de la idea. Lo de Barcelona hoy fue espectacular. No vimos al Paris Saint-Germain, claro. Se puede argumentar que el actual campeón de la Champions jugó frente a un rival de tono menor. Reiteramos, no vimos ese partido, así que no podemos hablar. Y después lo del Atlético de Madrid. El Atlético de Madrid que arranca ganando, aunque siempre fue dominado, con excepción en algunos pasajes, ya arrancó Champions perdiendo. Claro, no es fácil. Anfield y de visitante. Pero la verdad que, a diferencia de lo que hablábamos de Barcelona, y no es porque las diferencias en los futbolistas sea tan grande como grande es en la forma de jugar al fútbol, es simplemente porque su técnico entiende el fútbol de otra manera y tiene dormidos, tiene imantados, tiene subyugados, los tiene convencidos a los aficionados del Real Madrid, a los directivos del Real Madrid y a gran parte del Atlético de Madrid y a gran parte de la prensa española, que siguen pensando que el Cholo Simeone fue lo mejor que le ha pasado al Atlético de Madrid. En un ratito, le hincamos el diente a todo esto.
1: A ver, Jorge, en defensa de...
0: Pensé que íbamos con la apertura, tranquilo,
1: no, todos le entendimos, o sea que no se preocupe.
0: Perfecto.
1: A ver, en defensa de los que no todos pueden, de los que no pueden jugar, o no quieren jugar, o no saben jugar, me resisto a que lo último sea lo que esté sobre la mesa, a la exquisitez que plantean equipos como el PSG o como el Barcelona, habría que hablar que el resultado también es importante, es muy importante, o quizá para ellos sí es más importante el resultado que las formas. Quien tiene la manera de exhibirse y florearse, que se floree, quien no, lo hará cada uno a su manera. Ahora, es reprochable para equipos con presupuestos, con innotables contrataciones, que no de pronto se trate de jugar a algo diferente, y estamos enfocándonos en el Atlético de Madrid. Porque el Atlético de Madrid ya va a completar 16 años bajo el mismo cuento, o 15 años bajo el mismo cuento. Lo convenció Simeone a la cofradía madridista del Atlético de Madrid, que ser tercero es ser campeón en España, para ellos. Es decir, el hincha del Atlético, que se veía tan lejos, el último técnico, si no me falla la memoria, era Gregorio Manzano, antes de llegar Simeone. Todos estaban enfocados en que ese fútbol que tenía el Atlético de Madrid era la desgracia, y al llegar Simeone y ubicarlos tercero, ya con eso se dio un salto altísimo de calidad dentro del balompié, tanto español como europeo. Y creo que el tiempo ha ido demostrando que sí se creció, que sí lo ubicó, que sí mejoró, pero que no alcanza ya para copar y colmar sentimientos y gustos futbolísticos por parte del Atlético de Madrid. Queda debiendo, y hoy la muestra fue esa. Comienza ganando el partido con un Llorente que le cae muy bien a Anfield. Ha metido 5 goles en esa plaza de los 10 que ha convertido en toda su carrera en territorio de Champions. Pero no tiene la respuesta el Atlético de Madrid, a pesar de un Julián Álvarez que jugó muy bien. Ojo, que eso también hay que hacerle énfasis. Julián Álvarez jugó muy bien, y eso es importante para el equipo. Pero el resultado al final no se le da. Y el atropellamiento con el que termina el partido no le alcanza al equipo para poder marcar una pauta. Ya son 2 derrotas consecutivas, una muy voluminosa en Liga contra el Athletic de Bilbao, y ahora esta dolorosa en el comienzo de Champions.
2: Toca maquillar un poquito lo que han hablado mis compañeros, porque de haber visto el Atlético de Madrid el fin de semana, con un sublime primer tiempo en Bilbao el otro día, en donde has hecho a Unai Simón figura del partido, 3 tiros a los palos, día en el cual la pelota no entra, día en el cual, como le ha pasado al Madrid, le ha pasado a los equipos grandes, no entras. El segundo tiempo, inexplicablemente, como sucedió en la jornada de hoy, el equipo se sale de los partidos, se desentona y luego hace el papelón y se come tres goles y aquello lleva al técnico a decir que están en una etapa de reacomodo. Y puede ser reacomodo en la parte de que algunos jugadores que jugaron el Mundial llegaron tarde y están tratando de entrar en su momento, uno. Dos, el tema Julián, que sabemos es una piedra en el zapato para todos y que, quieras o no, hizo ruido al interior del equipo. En la jornada de hoy fue lo mismo, fue lo como el otro día contra Bilbao, un equipo muy intenso, un equipo jugando contra un tal Liverpool que gastó 365 millones de libras, etcétera, etcétera, y que tiene un plantillón de primera. El Atlético no tuvo complejo para salir a jugar, con Julián comprometido, con Julián dando la cara, y me parece que hay otra vez, en el segundo tiempo, esos baches que tiene el equipo en los cuales se sale, donde precisamente se notan las costuras de unos jugadores que están en forma y otros que parece que no andan en su mejor momento. Voy a citar a uno de ellos que de pronto puede ser un poquito como llamativo, el Cuti Romero. Cuti Romero sabemos que es un jugadorazo, pero lamentablemente todavía no está en el momento futbolístico que el Atlético, que Diego Pablo Simeone espera. Y precisamente se dejó entrever en alguna de esas jugadas fundamentales en donde el equipo recibió gol para de esa manera poder perder un partido que lamentablemente han tenido ocasiones, pero que el equipo no estuvo fino para igualar o revertir la situación que está. Creo que la situación es dramática, Jorge y Ricardo, por los resultados, pero por la parte futbolística, creo que el equipo va en el camino de que si al final va a jugar la final en el Metropolitano en el día 5 de junio del 2027, no lo sé, pero seguramente Simeone intentará con este equipo y con sus armas llegar a ese día.
0: Bueno, lo cierto es que hoy tuvimos jornada de Champions, y esto, todo esto es traído a ustedes por Chilitos. 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
0: 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Este es el todos son deliciosos, pero el Peach Rings es realmente fabuloso, ¿eh? Así que bueno, gracias.
2: Me llegó venido a caja, Jorge. Lo hemos pedido.
0: Muy bien. Hay que pedir. Ya va por el tercero ustedes. Yo ya tengo que hacer una nueva compra también. Bueno, a ver, muchachos. Yo estoy extasiado con el fútbol que estoy viendo de el Barcelona. Hoy me preguntaba cuánto se demorará para que comiencen las comparaciones con el Barcelona de Pep Guardiola, el Barcelona de Tito Villanova, el de Luis Enrique. Es cierto, para aquellos que miden todo alrededor de una copa, habrá que esperar a que las copas se levanten para después trazar paralelos. Aquellos que medimos todo a través del juego, creo que este equipo de Flick no le pide nada a los otros. No será superior, pero no es menos. Juega y no tiene un Messi. Y no tiene a Messi.
1: Y no tiene a Xavi.
0: El nivel de fútbol que está mostrando, a mí solo me sigue quedando una duda. Sigo pensando que todavía no ha enfrentado rivales de fútbol. De primera línea, hay que verlo allí, ante los rivales de primera línea. Dicho esto, el Feyenoord creo yo que debió de ser un poquito más rival de lo que había enfrentado en la liga. De los 5 partidos que lleva jugados, en 4 hizo 5 goles. O sea,
1: lleva 22 goles, máquina, Jorge.
0: Una máquina de hacer goles.
1: Sí, ha metido 22 y solamente ha recibido 3, juega bien, no necesita... Bueno, Rafinha es 9, ¿no? Creo yo.
0: Sí, no se puede. Juega sin nueve. Y hoy entró Gabriel Jesús, hizo un gol y estuvo cerca de hacer otro en un ratito, ¿no? Hoy mostró a Adeyemi de titular el golazo que hizo Adeyemi.
1: Me está gustando más Adeyemi que Gordon.
0: No, es un jugador bárbaro Adeyemi. Y eso que hoy no pudo explotar porque no se le dio la velocidad, porque tiene dos condiciones: o te puede ir en el uno contra uno, o se la pueden poner larga y que él la vaya a buscar, y la explosión en velocidad que tiene es una cosa tremenda. Pero yo escuché a Polanco, y Polanco parece estar imantado, como los millones que ha imantado,
1: por Simeone.
0: Con la idea con Simeone. Yo le voy a decir al señor Polanco, y no me interrumpa, después yo lo escucho, yo le voy a decir al señor Polanco que hombre por hombre, con alguna excepción, los jugadores del Atlético de Madrid son muy similares a los jugadores de Barcelona. Los del Atlético de Madrid. No hay mucha diferencia. Ahora, yo les pido que ustedes se hagan una pregunta. Con este mismo plantel y los planteles anteriores que ha tenido el Cholo Simeone, si al Atlético de Madrid lo dirige Flick, Pep Guardiola, Luis Enrique,
2: jugadores diferentes.
0: Hagamos el ejercicio uno por uno. Para que haya una diferencia tan grande en lo que vemos futbolísticamente,
2: el buen control, Jorge, que realizan los jugadores del Barcelona con esa química que manejan, no la veo con los del Atlético de Madrid.
0: Claro, porque sabes cuál es la diferencia. La entrenan los del Barcelona. Y la entrenan. El Atlético de Madrid trabaja mucho, pero trabaja otras cosas.
2: Cada equipo tiene un libro el cual ejecuta y plasma sobre la cancha. Todos los técnicos, Jorge, y quizás hasta son contados. Usted mencionó los casos de los nombres de los técnicos que juegan quizá un fútbol muy bien ordenado, exquisito y todo lo demás, agradable para la vista. Pero esas son formas. Por ejemplo, lo de Simeone también es agradable a la vista. No están tocando la pelota, pero es un cuadro que tiene mucho vértigo y todo lo demás. Pero Jorge, no tiene los jugadores, o por lo menos adecuados para la fórmula que, por ejemplo,
0: con la plata que gastan, están allí, a un pedacito. Si jugaran mejor, serían mucho más competitivos contra el Barcelona y el propio Real Madrid.
1: Jorge, para jugar mejor hay que entrenar diferente para poder hacer cosas diferentes. Los jugadores entendemos a ese nivel. El 70% de jugadores profesionales de ese nivel que estamos viendo en estas instancias de Champions son jugadores de gran calidad. Ellos obedecen a patrones y a sistemas, entonces se acomodan a eso. Yo entiendo quizá lo que quiere decir. Hoy tuvimos un ejemplo perfecto. A Araujo se acordó de la Masía. Un tacón de Araujo.
0: Qué partidazo de Araujo.
2: Tiene muy buen recurso. Recuerda que es delantero.
1: Pero eso lo aprendió en la Masía.
2: No, es delantero, Mayorga. Es delantero y sabe resolver ese tipo de jugadas en ese sector
0: del campo. Por cierto, lo dan el jugador del partido. Yo creo que McAllister y Szoboszny también jugaron extraordinariamente.
2: Sí.
0: Pero, a ver, Iraola. Me va a decir usted a mí, no miramos el costo de la transferencia.
1: Iraola es muy pragmático.
0: El Liverpool tiene mejores jugadores, muchos mejores jugadores que el Atlético de Madrid.
1: No, los tiene más caros, pero no mejores.
0: Exacto, pero ya la idea de fútbol es otra. El Atlético de Madrid. Si sigues haciendo lo mismo, vas a seguir teniendo los mismos resultados.
1: No, Lugman, Julián Álvarez, comparados con, ¿quién? Con Isaac, por ejemplo, que costó un chorronal de plata.
0: Exacto.
1: A mí Lukman y Isaac me parecen similares.
2: Lo que Jorge menciona, Ricardo, hace un instante acerca de... No quiero levantar la voz, señor Ramos, en primer lugar, Quiero llevar la fiesta en paz. No quiero meterme en problemas.
0: Me parece bien. Vamos a ¿cómo es que se dice? Vamos a farmear ahora.
2: Jorge, en ese sentido, yo creo que cuando usted tiene Barcelona y me hace el parangón, Barcelona Atlético, creo que tiene una estructura, los chicos ya vienen, la mayoría de los jugadores de Barcelona traen una idea establecida, un gen establecido. Jorge, plantar a un técnico como lo hace Guardiola, como lo hace Flick, posiblemente le lleve algún tiempo, seguramente, jugar con este Atlético de Madrid de una forma distinta. No ir de la noche a la mañana, porque son jugadores totalmente distintos, jugadores que tienen otra forma de actuar, con un ADN diferente, con características técnicas diferentes. O incluso, Pubil ha sido uno de los peores jugando en defensa, complicó al equipo. Cholo Simeone tuvo que salir a la cancha, a la orilla de la cancha, y decirle: hermano, llevas tres, porque perdió tres balones en la salida.
0: Los jugadores elige él, porque le gusta ese estilo, ¿eh?
2: Correcto, por eso después sacó a Lenormand para que arreglara un poco las cosas. Entonces, Jorge, yo creo que cuando hay un equipo que tiene un ADN establecido desde sus bases, y de pronto cuando estos jugadores crecen y florecen, ya es totalmente distinto compararlo con otro cuadro ya rodado, establecido, que tiene que reunir de aquí, de acá y de allá, con diferentes
0: formas. El ADN puede mutar. España mutó su ADN. España era la Furia Roja. Mutó su ADN. Los ADN se pueden mutar. Por favor.
1: Pero va a costar. Es decir, yo entiendo que Jorge hace es una posibilidad de que por qué no nos imaginamos un Atlético de Madrid jugando con los jugadores que tiene a algo diferente. Eso se puede, pero eso no
0: me precisa un técnico que lo piense diferente, que vea el fútbol
1: necesita. No,
2: Ricardo Mayorga.
1: Un club con mentalidad diferente también. Ojo que se está muy enquistado en la personalidad. El mismo hincha del Atlético de Madrid sostiene que a ellos les interesa esto, les gusta esto.
0: Yo no estoy seguro.
2: Ricardo Mayorga, usted que de pronto ve un poco más los partidos del Atlético de Madrid, no me mentirá que el año pasado era una delicia ver al Atlético de Madrid encarar sus partidos, incluso al mismo.
0: Era conmovedor, pero no era una delicia.
2: Jorge Ramos,
0: Te conmovía por los huevos que ponían, por cómo metía, por cómo en el último minuto te terminaban ganando un partido.
2: No necesariamente por
0: entonces,
2: eso.
0: Esto te... Pero
2: no levante la voz. No levante la voz. Jorge Ramos. El equipo el año pasado defendió horrible. Se comió muchísimos goles. No era nada que ver con el equipo que tenía a José María Jiménez,
1: y el equipo que
2: Godín,
1: tuvo con Godín y Jiménez,
2: exactamente. Que eran un tándem.
0: También
2: igual,
0: era
2: no
0: huevo a huevo, también era huevo eso, ¿eh?
2: No,
0: porque
2: Jorge,
0: después de ahí no había mucho fútbol, ¿eh?
2: Claro que sí, Jorge, claro que sí lo teníamos, con Griezmann marcando la diferencia. Después viene la segunda parte de la temporada, Lukman, que le metió un poco más de combustible y vértigo al equipo con sus llegadas. Creo que le faltaban algunas cositas y el equipo amenizó, y por eso tuvo viento en la camisa para llegar hasta donde llegó. Llegó hasta donde llegó con las condiciones que tuvo y las situaciones que a algunos les gustaran. Pero
0: de todas maneras, vean,
2: no lo hizo mal, Jorge. Y este
0: todo
2: año,
0: lo que hablamos
2: este
0: del Atlético, que no amerita el Atlético que se hable tanto de él, ¿eh? No amerita, porque entrega muy poco.
2: ¿En serio?
0: ¿En serio? No, para mí entrega muy poco.
1: Jorge,
0: entrega huevo, pero no entrega fútbol.
1: Dos equipos en uno. Yo creo que Elmer está haciendo un análisis con base en lo que él ve de la mitad para arriba. Cuando uno ve individualmente al Atlético de Madrid de la mitad para arriba, dice, ¿tiene con qué? ¿Qué es lo que uno espera?
0: Claro, tiene
1: jugadores que son diferentes. Y eso que ya no tiene
2: pasado
1: a Griezmann, pero tiene a Lukman. A ver, no. Tiene a Juliano, que aparte de que tiene velocidad, coraje, tiene técnica también. Tiene a Julián Álvarez, que hoy demostró que puede jugar de
2: mucho, pero
0: y jugó bastante bien.
1: No, jugó muy bien hoy, hombre.
0: Julián jugó bien.
1: Lo que es.
0: Julián jugó muy bien hoy, ¿eh?
2: Sí, Julián
0: se asoció
2: bien.
0: Sí. Usted está hablando de Simeone. Usted está hablando de
2: Llorente. Yo estoy hablando de Simeone.
1: Ah, ok. Sí. Tiene a Llorente que se come la cancha y tiene condiciones técnicas para jugar adelante. Y
0: hay que decirle a Llorente que coma chilitos mejor. En lugar de
2: comerse la cancha. Porque si no se va a quedar corto, ¿eh? Se va a quedar corto. Entonces, Jorge, yo quiero cerrar la fiesta en paz. Yo creo que el equipo está en una etapa bien complicada hoy. ¿Por qué? Porque está todavía sobre la marcha, ajustando todavía la casa. Los muebles le están llegando, tiene que colocarlos allá. El baño cambió los azulejos y tiene que ser de otro color. Entonces, está en esa, ¿cuándo? Jorge.
0: Creo que año tras año es la misma idea. Es el mismo cuento. Y usted es parte de ese cuento. 14
1: años.
0: Usted parte, Polanco, se lo digo en tono bajo, usted es parte de ese cuento. Usted es parte. ¡Déjese de joder, Polanco! No. ¡Déjese de joder, ya!
2: ¡Jorge Ramos, por favor!
0: ¡No cuente más a la pobre
2: partido! ¡No vea los resúmenes! ¡O no escuche Mayorga, porque Mayorga también miente! ¡Che, Mayorga!
0: No.
4: Estamos en la recta final, la va a tener González.
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21: Por ahora, disfrutar e ilusionarse. Lo sientas que se ilusionen. Hay Champions a la vista, con lo que hemos visto, sí, con lo que vamos a ver, se abre la pregunta.
0: Exactamente, pero hasta ahora hay que, aquello que les gusta el fútbol por encima de las camisetas, disfruten, muchacho. No hagan lo de Cristiano Ronaldo y Messi pegándole al otro. Disfruten, muchacho, el fútbol es para disfrutar.
2: Jorge, me preocupa algo. Me preocupa algo de todo esto.
0: A mí me preocupa usted, pero ese de no algo, fútbol. Usted directamente me preocupa.
2: De buen fútbol que pone el Barça, que le llegan mucho, y voy a remitirme a 2 escenarios. Hoy estaba el partido 2-0, no la estaban pasando tan fácil porque aún así Feyenoord estaba llegando. Incluso hay una jugada un poquito rara, Ramos y Mayorga y amigos, en donde el delantero se cruza entre medio de los dos defensas en el área. Hay un pequeño toque de aquellos los cuales suelen darse, el cual el árbitro dice no es penal, pero son de esas jugadas que te dejan expuestos en algún momento. Le pasó el otro día contra Rayo Vallecano también. El Rayo Vallecano pudo haber empatado 3-3 si no es Cubarsí quien la saca sobre la línea. O sea, hay detallitos en esas goleadas que
0: pero son los riesgos que se toma.
2: Después de ver el periódico, no leemos la letra pequeña, pero me parece que en defensa, Jorge, hay cositas. Hoy Koundé, de hecho, ha regalado una pelota en la parte frontal que puso en peligro al mismo Joan García por ese tipo de jugadas que realiza el equipo. Está bien, del medio hacia el frente es una máquina, pero de pronto en el fondo tiene que ajustar algunas cositas. Si bien había rotado hoy porque Christensen jugó el partido en la jornada de hoy, pero me parece que el equipo en defensa hay que probarlo. Cuando llegue un rival con más ropa, Jorge, ahí quiero verlos, ¿eh? Por lo demás,
0: exacto,
2: ahora,
0: es la duda que yo tengo, pero, a ver, la sensación que yo tengo de lo que usted dice, y no se anima a explicarlo o a decirlo como usted lo piensa, es que para usted, cuando le llegue un rival con mejores ropas, le va a ganar o lo va a hacer mal al Barcelona. Eso es lo que usted piensa. Eso es lo que usted piensa. Eso es lo que usted piensa y no se anima a decirlo. Dígalo. Juegue como el Cholo Simeone. Pone, ponga traje huevo, hermano.
2: Traje
0: ponga
2: mis huevo, chilitos hoy. Traje mis chilitos. No, no quiero broncas hoy. Sé que usted anda buscando un momento picante. Usted anda buscando el momento. Usted anda buscando el momento caliente de la semana. Exacto, el momento picante de la semana.
0: Exacto. El momento picante. El momento más picante de la semana. 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
2: Sí. Cortesía de chilitos. ¿Cómo se llama, dijo? ¿Cómo se llama este segmento? ¿Cómo se llama, dijo?
0: El momento más picante. Y la verdad que
2: picante.
0: Usted me pica y esto se hace picante.
2: No tiene nada que ver. ¿Puedo tener al señor Ramo a mi lado, señor director, para sentirme más cómodo?
0: No, a su lado. Bueno, así sí.
2: A ver, Jorge. Pero manteniendo la distancia. A mí me importa dos cacahuates cómo le vaya al Barcelona, si gana, pierde, empata, me da igual.
0: Está bien.
2: A mí no me importa. Yo me siento frente al televisor y disfrutamos a ver cómo le va. O sea, por eso yo detallo algo que usted ni Mallorca no dijeron. La parte
0: sí, lo
2: de
0: dije.
2: Donde hay algunas
0: lo
2: cositas
0: dije,
2: que,
0: no
2: que
0: me
2: ajustar.
0: Escuchó, usted se distrae. Lo dije, toma riesgos sí. Con el equipo tan sí, adelantado sí. Y la presión
2: pero no
0: alta.
2: Le dijo
0: sí,
2: a
0: lo
2: los
0: dije.
2: Amigos que nos acompañan, no le dijo al amigo Mallorca. Momentos clave de partido, momentos fundamentales en los cuales tocaron la puerta y por poco tocan el botón verde como para qué, meter una piernita en el área, una falta, y la lucha que tiene el técnico es mantener el cero en la portería, y hoy no han podido por ese tipo de situaciones en las cuales usted lo explicó bien, línea adelantada y los riesgos que pueden tomar. Me parece que si el equipo logra encontrar equilibrio en defensa, Jorge Mayorga le puede ir muy bien, si no... El mismo Betis, o el mismo Villarreal, o el gran... Escuche,
21: díganos algo que no sepamos.
2: O el gran... ¿Puedo seguir, Ricardo?
21: Sí, siga.
2: O el gran Real Madrid, Jorge Ramos, les va a pasar factura el día 25 cuando jueguen el Clásico. Momento caliente para ponerle más picante
0: una cosa,
2: a lo que es
0: una cosa. Voy a hacer un compromiso ahora. Voy a dejar que el 25 de octubre el partido Barcelona-Real Madrid lo relate Elmer Polanco. Y si se da, como él
2: ¡aleluya!
0: Dice que se puede dar, que, a ver, lo disfrute, que lo disfrute. Porque para mí, detrás de todo lo que ha dicho, hay hasta un deseo. Discúlpeme, Polanco.
2: Discúlpeme. Por favor, Jorge Ramos. Sigue el segmento anterior. Le he tirado hasta la camisa, el escudo, el árbol y la manzana, que también trata del Atlético de Madrid. Jorge Ramos, ¿de qué carajo me está hablando? Perdóneme por lo procaste mi lenguaje, dice Ricardo.
0: No,
2: Jorge, no me puede comparar. No me puede poner esos colores a mí.
0: ¿Tiene los huevos para relatar Real Madrid, Barcelona, Real Madrid el 25 de octubre?
2: Tengo la voz, la garganta y las amígdalas para hacerlo, Jorge.
0: Perfecto, ya es suyo.
2: Momento picante
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0: Bien, bueno,
2: atención, Jorge.
0: ¿Qué pasa?
2: Atención,
0: ¿qué
2: Jorge.
0: Pasa?
2: Sirenas.
0: ¿Cómo?
2: Sirenas a esta hora,
0: ¿Cómo?
2: Sirenas en Jorge Ramos y su banda. ¡Wow! Señores,
0: bomba del mercado.
2: La ventana de pases se cierra hoy en el fútbol mexicano para los jugadores que están jugando, militando en Liga MX esta noche. El viernes se cierra para los jugadores extranjeros, ¿ya? Aquellos que van a venir a la Liga MX. Pues resulta, Ramos, que a esta hora hay noticia de último momento. Hay noticia de último momento. No me lo puedo creer. A ver, fichaje bomba en esta ventana de pases. ¿Lo han encontrado ustedes?
0: A ver. Sí. Vamos a poner la pupusería, la zapatería, lo que se le dé por el forro de las a la producción. Exactamente. Vamos a poner ahí. Y ponemos hasta la presentación musical. Vamos.
2: ¡No! ¡No! ¡Jorge Ramos! ¡Jorge Ramos! ¡Mayor!

0: Hoy cambió de changarro.
1: Cambió
0: de changarro.
1: Cambiamos de changarro. Jorge Ramos Mayorga, amigos. Atención. Se pagan millones en Europa. Se pagan millones en Brasil. Se pagan millones en Liga MX, carajo.
2: Oh, siempre se
1: pagan millones.
2: No pagan más de lo que realmente vale.
1: No apague las sirenas, déjelas ahí. Déjelas sonar.
2: Exacto, déjelas las sirenas.
1: Porque hay un equipo de Liga MX, Ricardo, Jorge, amigos, que va a soltar la módica cantidad de 12 millones de dólares por un futbolista.
2: América, ¿qué tal esa? América.
1: Ya quisiéramos, ¿no? América anda de prestado, Jorge. Por
2: Tigres,
1: cierto, América cerró su último. No, Tigres no alcanza para jugadores de medio pelo.
2: Toluca o Monterrey, entonces. Toluca. No hay más que tenga esa plata.
0: Siga diciendo para que adivine alguno.
2: No, bueno, pero calculo de los que gastan plata. No me va a decir que Juárez, que Puebla, que Santos Laguna, que, a ver, Mazatlán ya ni está. O sea, no joda, el Atlante.
1: Jorge Ramos Mayorga es el Atlas. Es el Atlas. Recuerde que tiene nuevos propietarios. Recuerde que en su momento, cuando dijimos que el nuevo dueño llegaba a este equipo, iban a ser los millonetas de la Liga MX. Y hoy, el jugador que quieren no ha entrenado. Bueno, sí entrenó al margen del equipo, allá a un lado. No entrenó con el resto de los compañeros.
2: O sea, perdón, el jugador que quiere no entrenó con el Atlas, sí, no, o no entrenó con su actual equipo.
1: El jugador que quiere el Atlas no entrenó con sus compañeros, sí lo hizo a un lado, separado, porque están en negociaciones. Y a esta hora de la tarde, ultimando detalles, los dos equipos, el Atlas y el Pachuca, por Elías Montiel. Elías Montiel.
2: Jugadorazo,
1: el jugador que sería la bomba del mercado de pases de Liga MX. No la vimos venir.
0: 12 millones.
2: No.
1: 12 millones.
0: Híjole.
2: Ya los nuevos dueños del Atlas entraron en la inflación del fútbol mexicano, Y este es el problema. Nadie le iba a pagar a Pachuca en el exterior 12 millones de dólares. Es un jugadorazo, a mí me encanta.
1: Eso es cierto.
2: Nadie se lo iba a pagar. Entonces el muchacho no tiene la opción de irse al exterior, porque el negocio de Pachuca es vendérselo al Atlas, que sobrepaga lo que es el precio del jugador en el mercado. Es un tema.
0: ¿Sabe cuánto vale en Transfer Market?
2: ¿Cuánto
0: cuesta? La mitad.
2: 6 millones.
0: 6 millones.
1: Exacto. A ver. Voy a contar algo. El jugador le va a ayudar muchísimo en lo que es en la zona medular. Hubo intenciones de Europa, pero Europa llegaban ofertas de 2-3 millones por la gente. Por lo tanto, la gente de Pachuca lo tuvo siempre en su radar, bajo su control. Hoy al técnico le han preguntado a Benjamín Mora si estaba o no, si era verdad la situación. Dijo que él no estaba en condiciones de dar ese tipo de información, pero sí se ha vinculado, se ha dado a conocer esta tarde que el jugador entrenó y que los dos equipos simplemente están ultimando detalles, viendo cómo cerrar el tema, porque es una de las figuras que le falta al equipo de Hernán Crespo del medio campo, y con este chico cree que pueden solucionarlos. 20 años, Ricardo y Jorge, para pagar 12 millones de dólares por un jugador que sin duda tiene una proyección espectacular. Para que tengan una idea, sentado a la par de Valverde y de Vinicius, que creo que fueron el 1-2-3 del balón de oro, plata y bronce en lo que fue el Mundial de Clubes. Sí, este chico fue el balón de bronce del Mundial de Clubes. Tiene referencias, tiene nombre, la gente ya lo vio, los europeos, los cazatalentos, pero sin embargo, saben que la plata que pide Tuzos es muy alta. Por lo tanto, Atlas es el que está a horas de cerrar este negocio. Mire que a medianoche se acaba esto, a medianoche tiempo de México, se acaba esto para poder, en definitiva, ponerse de acuerdo y estamparlo en blanco y negro. Todo encaminado. Elías Montiel sería la bomba de la ventana de pases.
0: A ver, esto creo yo nos genera un nuevo debate, ¿no? O debate, o una perspectiva, o una información, o un concepto. El fútbol mexicano es un fútbol comprador. Y lo estamos entendiendo, y la MLS son destinos como Europa o como Brasil. Entonces, no le sigamos pidiendo a los jugadores del fútbol mexicano, porque me parece injusto ya, que se vayan a otra parte, que se vayan a Europa, que busquen otro objetivo para crecer futbolísticamente, porque pasa lo que pasó en su momento con España. La mayoría de los jugadores españoles están en casa. Han levantado el nivel de la liga, compiten en su propia liga, y eso es lo que tiene que aspirar México. Que su liga se robustezca de tal forma y ya hacerse el ejercicio. Es una liga compradora, no vendedora. Entonces, con base en esto, se puede manejar el mercado interno y no exigirle al jugador mexicano que se vaya. El que vaya con unas condiciones ya sobradas de lote. Pero decir que el crecimiento del futbolista mexicano pasa por el que se vaya al viejo continente cuando en su país...
2: Bueno, no, hay un crecimiento futbolístico.
0: Y pagan más.
2: El tema es que con esos precios no se pueden ir. Acá hay un error. ¿Sabes cuál es el error, Ricardo? Que dicen, no, están muy cómodos, ganan mucha plata en México.
0: No.
2: Que en parte es verdad, Pero están cómodos y ganan mucha plata en México porque los directivos del fútbol mexicano han inflacionado el fútbol y lo acaba de decir Ricardo, el precio en Transfer Market, que de alguna manera es la Biblia por la que se rige el mercado internacional, es de 6 millones de dólares y Atlas estaría pagando 12 millones. ¿Qué pasa? Que si vale, en lugar de 6, vale 12, entonces me tienes que pagar un salario acuerdo a lo que vale mi transferencia, o quieres ganar tú el club plata y yo no. Entonces acá tenemos que ganar todo.
0: Hay que hacerle entonces es enjuiciar a los directivos y a quienes manejan el fútbol mexicano. Le pidan al jugador mexicano o al jugador de la selección otro rendimiento. Sus mismos directivos los obligan a quedarse por los precios altos que hay.
1: Ricardo,
0: eso es todo.
1: Yo no estoy de acuerdo con lo que Ramos mencionaba hace un instante, diciendo de que Atlas infla el fútbol mexicano con esta cantidad.
2: Bueno, Atlas y otro.
1: Es saludable, Jorge, que la Liga MX pueda presumir que tiene gente que puede responder y poner esa plata por esa calidad de jugadores. Y
2: o sea, que el tema es presumir, no hacer buenos negocios. No darle al fútbol mexicano la posibilidad de que crecer.
1: Jorge, eso habla de salud en cuanto a la liga. Atractivo. Se pagan esa cantidad, ¿sabes qué? Jorge Ramos, jugador de Danubio, me interesa la Liga MX, paga muy buenos salarios. ¿Por qué no? Pregunto eso.
0: Pero
1: es como una especie de imán para el resto de clubes, para el resto de gente que ve Liga MX.
0: Pero eso es la liga, Elmer, pero no es de hoy. La liga es hace 15 años así. Es el mercado que atrae. Ahora le compite la MLS. Pero la liga es el mercado que atrae a Sudamérica también. Los jugadores de reprimer nivel van a Europa, de un solo viaje. Los del segundo renglón todos vienen a México o a la Liga MX. Son los mercados MLS, grandes que hay.
2: MLS.
1: MLS. Hoy eligen MLS, exacto.
0: Exacto, uno de los dos mercados. MLS. Entonces, ese es el ejercicio que digo que hagamos. Ya son países que no venden, son países que compran, porque su poderío económico, su músculo económico les permite ser así. El que se vaya, qué bueno. Sí, a ver, ¿qué Iniesta y Xavi salieron en su mejor momento de España? No.
2: No, pero les pagaban el nivel europeo.
0: Pero
2: no juegan el nivel europeo. Y le están pagando el nivel europeo. Es más, le pagan más que a jugadores de esa categoría le pagarían en Europa. O sea, hay una inflación tremenda. Bueno, a ver, ya que estamos con el mercado mexicano, Polanco, hoy la historia es que el América está interesado en David Alaba. ¿Tiene esto asidero? No. ¿Es verdad?
0: Sí, lo vi esta mañana, no es verdad, pero Jorge. Creo que
1: no es verdad.
0: Hoy no es el día de los inocentes, ¿no?
1: No es verdad, Jorge. No es verdad. Lo ofrecieron de este lado del mundo. Anduvieron en Major League Soccer y anduvieron en México también, ofreciendo a David Alaba como refuerzo. 34 años, juega muy poco, salario de 4 millones por temporada. O sea, no va para un jugador que te va a jugar 2-3 partidos y mientras la temporada avanza, olvídese. Es más, América ya cerró al central, Jorge. Ayer usted lo contaba.
2: ¿Ah, sí?
1: Y lo teníamos a todo. Ramos Mingo es nuevo jugador del América.
2: Ah, ya está, viene de Bahía.
1: Ya está, Jorge, ya está. Viene de Bahía, pagan 8 millones y 2 en variables. Cerca de 10 millones de dólares terminan pagando por el futbolista argentino que viene del fútbol de Brasil. Ya está arreglado con el cuadro de las Águilas del América. Ayer contábamos lo de Tona también. Lo otro, Jorge, en la jornada de hoy, lo de Tigres. Tigres arregló finalmente a Memote Martínez. Hoy denunció el técnico, Víctor Manuel Vucetich, que Pumas estaba poniendo trabas para poder ficharle. Al final llegaron a un acuerdo, 2,5 millones más, ¿cuánto? 700,000 o 600,000 en variables para terminar de redondear la cantidad de 3,000,000 y algo, lo que pone Tigres por el Memote. Y no solo él, porque anoche, cuando nos íbamos a dormir, me cae un mensaje, me dice, Polanco, ya está, Emiliano Gómez, jugador de Puebla. Tigres. Pagaron 4,5 millones, más uno en variables, 5,5 millones, Jorge. 5,5 millones.
2: O sea, a ver. Tienen tres centrodelanteros, entonces. Tienen al Búfalo,
1: sí.
2: Y Aguirre, tienen a Emiliano Gómez y ahora tienen a Memote Martínez.
1: A Memote, exacto.
0: Pero el Memote van a usarlo como lo usó Aguirre. Cuando se necesite y vamos perdiendo, faltando 3 minutos, entra.
1: Un cabezazo. Y miren los delanteros que tiene ahora
0: Van
1: Bucetich,
0: a decir que es el espí de Tigres.
1: Que ha agarrado en esta ventana de pases. Ricardo Monreal, delantero. Mauro Lainez, delantero. Memote Martínez, que lo veíamos en un instante. Y Emiliano González, que es el otro. Los cuatro Gómez, delanteros que Gómez, tiene Tigres.
2: Gómez, Emiliano
1: y,
2: Gómez.
1: Gómez. Y que puede presumir ya, puede utilizarlos incluso el fin de semana en el clásico del sábado contra los Rayados de Monterrey. Así que bueno, ese es de parte de ellos. Además de eso, Jorge, otros movimientos en Liga MX. América, ya contamos lo de el jugador
2: Ramos
1: Mingo, que aparece en pantalla.
2: Iván Tona también ya está hecho, ¿no?
1: Iván Tona no está confirmado todavía, pero por las negociaciones que lleva y que se tenían ayer, decía que en el transcurso de las horas tendrá que ser anunciado, porque esa transferencia deberá cerrarse esta noche. Y esta tarde, la gente de León terminó confirmando el traspaso del chico Sebastián Santos al cuadro de Pachuca. 23 años, él jugaba en
2: Mazatlán. Ahí cambian. Exacto.
1: Sí.
2: Lo están sacando de León porque se viene la venta, entonces primero están acomodando su ficha, ¿no?
1: Correcto, entonces lo mandan a Pachuca para el resto del torneo. Ese es otro de los fichajes. Y hace un instante, la gente de Santos le acaba de dar de baja al ecuatoriano Carlos Grueso, a quien le dieron las gracias hace un instante. ¿Por qué? Porque el argentino Cáceres es nuevo jugador del cuadro de Santos. Lo inscribieron hoy oficialmente. Así que, para nada, está hecho entonces Facundo Cáceres. Facundo Cáceres, que viene del fútbol de Portugal. Del Gil Vicente viene. Entonces es el nuevo jugador, un mediocampista, que le va a ayudar en el mediocampo. Fichaje de última hora, Jorge, de aquí. Con lo de Díaz Montiel, es lo que hay que seguir porque es la nota del día y lo que seguramente nos va a dar un poco de, va a saltar un poquito la aguja en cuanto a lo que son las sorpresas.
2: Se fue José Raúl Zúñiga también de América, ¿no?
1: Sí, la Pantera.
2: A Puebla, la Pantera.
1: Sí. Se fue yo a Puebla. No sé si a Puebla, no sé, Jorge, si... porque Puebla... Yo sabía que estaba lesionado y que el jugador... Recuerda que está lesionado el futbolista, Jorge. Sí, sí, sí. Lo operaron recientemente y por eso era baja durante esta temporada. Entonces, no sé, sé que le dieron baja, pero Puebla sé que estaba interesado, pero el problema son las lesiones del jugador. Pero en todo caso, si quieren arreglarlo, tendrá que ser esta noche porque él está dentro del círculo de Liga MX. Claro, así que esos son los movimientos al instante en lo que es Liga MX, Jorge.
2: Bueno, entonces vamos a ver si hay alguna otra bomba, pero la primera bomba, porque sí, yo creo que lo de Montiel es la bomba de este mercado, ¿no?
0: Sí, a ver, recuerden, y sobre todo la plata que se está pagando, ¿no? Y la plata que está ofreciendo Atlas y el negocio.
2: Exactamente.
0: No estoy
2: que no estamos desmeritando al jugador, es un jugadorazo, ¿eh? Sí, pero todo tiene su límite, ¿no? Entonces, con esos precios internos, no va, digo, en el exterior no pueden competir con esos precios. No pueden por eso, competir.
0: Por eso, por cierto, la liga está en otro nivel, es un equipo, es una liga compradora. Déjeme
2: decirle esto, tenemos palabras. ¿Ustedes se acuerdan el asistente del director deportivo del Mónaco, que es mexicano él, que es...
1: Señor Aviña, Aviña.
2: Carlos Aviña, en un ratito habló vamos a escuchar, David, ¿no? Habló con David Faitelson. Sí, sí, ¿cómo se ve en Europa el futbolista mexicano? Aviña es mexicano, trabaja para el Mónaco, y va a ser contundente lo que ustedes van a escuchar de cómo se ve el futbolista mexicano. Y a eso que él diga, hay que agregarle esto otro. El precio del fútbol interno mexicano que no le permite al externo competir. Nos despedimos de TUDN Radio, de Euforia. Volvemos mañana, seguimos nosotros.
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0: saludarlos en este inicio de días. Ay, sí, miércoles, mitad de semanita, 9 de septiembre, ya casi llegando a las fiestas patrias. Y agárrense, porque el viernes hay pachanga.
1: Ah, ¿cómo crees?
0: Ay, pachanga.
1: ¿Pero por qué o qué?
0: Pues es mi cumpleañito.
1: ¿Puedo
0: traer norteño y todo?
1: Con gusto.
0: Excelente.
1: Sí, sí, sí, unas dos horitas. O sea, no,
0: no, nada.
1: Una hora. No, pues una hora ni la bota se empieza a calentar.
0: Ándale, pues.
1: Oh, bien, al millón.
0: A ver si salen los ahorritos.
1: Al millón, viejo.
0: ¿Cómo están? ¿Cómo amanecieron? Les mando un fuerte abrazo a todos los que nos están escuchando. Quédense con nosotros. Hoy hay un programón. ¿Qué digo? Programón. Programazo. Para que se comuniquen al 833-867-2346. 833-867-2346. Y pues aprovechando también, síganos en las redes sociales, estamos en Facebook, en Twitter, en Instagram, a través de Twitch, en X, en todos lados, estamos como TUDN Radio para que nos busquen, sean parte de la familia. ¿Adivinen qué? ¿Adivinen qué? ¿A quién se le hizo medio?
1: ¿Qué?
0: Pero no se espante, a este pozole sí le va a llegar su marrano, pero más al ratito. Bien. No más ahorita, se le hizo un poquito tarde, pero ahí viene en el tráfico, ¿eh? Pero a quien sí ya escucharon esta mañana de miércoles es a nuestro queridísimo Baseline, que ya está con nosotros. Muy buenos días.
1: ¿Qué onda? ¿Qué onda, Dani? Qué gusto saludarte a la gente que ya nos está sintonizando en Inutilandia. Ahí vamos a subir una historia a las redes sociales para que nos vean que andamos al 100.
0: Bien al 100.
1: Y para que efectivamente vean que no está Toñito Murillo.
0: No está el ingrediente principal de este pozole, pero no se preocupen porque al ratito llega.
1: Como tú ya lo reventaste, yo le

0: iba a decir dónde creen que está, pero ya lo reventaste, ya dijiste dónde anda, entonces ya para qué le digo a la gente.
1: Oye, pero no es culpa de él, ¿verdad?
0: No, sí, hoy sí es culpa de él.
1: ¿Sí tú crees que
0: sí? Sí, no, es que hoy es culpa de él, a mí ya me dijo. Fue mi culpa.
1: Ay, yo queriendo cuidarlo.
0: ¿Sí? No, ya me dijo, no, la neta, me desperté tarde, me tengo a todas las consecuencias. Me encanta el tema porque siempre es, me atengo a las consecuencias, el día que lo corramos, pues me atengo a las consecuencias, cállese, vámonos, está afuera. De ahí se va a estar chillando.
1: No.
0: Y va a decir, pues me atengo a las consecuencias. No sean flojos como Toño, despiértense temprano, pongan su despertador.
1: Eso sí, bueno, un día se le patinó, porque normalmente siempre llega bien temprano, ¿eh?
0: Con un día te echas a perder tu historial. Con un día.
1: Esos 5 minutitos arriesgan tu vida completamente, ¿eh? Bueno, pues hoy faltan 113 días para terminar el año. 113 días para terminar el año. Ya falta muy poquito. Hoy es el Día Mundial de la Agricultura, que pues para todos los que se dedican a esta situación de la agricultura, pues gracias, porque así mantienen pues los alimentos, ¿no? Para toda la población. Es un trabajo sí complicado, pero también pues tiene su parte muy agradable, ¿no?
0: Parte indispensable de la vida diaria, ¿no?
1: Efectivamente, es la base de la alimentación. Además, es el Día Mundial del Vehículo Eléctrico. O sea, ya son los carros que se cargan, ¿verdad?
0: Es correcto, ya en lugar de la gasolina lo enchufas.
1: Oye, pero no subirá mucho así que la luz y eso, porque según es para ahorrar dinero, pues para el tema de la gasolina.
0: Pero yo tengo,
1: ¿no será muy carito?
0: Una conocida, ajá, que acaba de comprar un coche eléctrico. Y en su primer mes, o sea que literal tiene 3 meses, en lo que le instalaba en el equipo y tarará la conexión y demás, ya se aventó su primer mes y fueron de $23.
1: O sea,
0: el mes. 500 pesos. Y en gasolina, para llenar su automóvil o su camioneta, por lo menos eran unos $70. Y pero esos $70 tal vez eran a la semana. O ponle cada 10 días. Y aquel mes fueron $23.
1: Órale.
0: No, o sea, sí.
1: O sea,
0: sí
1: ahorras.
0: Sí ahorras.
1: Ah,
0: es como los calentadores solares.
1: Ajá.
0: También ahorras mucho en gas.
1: O sea, es que al principio es un pago fuerte, ¿no? Por ejemplo, para los calentadores solares es un pago fuerte. No está tan sencillo. Pero después de ahí ya empiezas a ver cómo no estás gastando dinero, ¿no?
0: Es correcto.
1: Ah, es una inversión a largo plazo.
0: Yo tengo otro conocido, rapidísimo, que tiene calentadores solares. Y al año llena una vez su tanque de gas. Al año, una vez. Porque realmente solo es para la estufa.
1: Y así que, pues, también como para emergencias, ¿no? Que si de repente no salió el sol y así.
0: Pero ya
1: se calienta un poquito, ¿eh?
0: Sí, ya son. Y sale el agua hirviendo. O sea, hirviendo. Yo me he bañado ahí y digo, ¡ah!
1: Sí.
0: Como para despellejar pollos.
1: Bueno, también es el Día Internacional. Oh, my goodness. Este es nuestro día.
0: Es nuestro día. Por eso no está Toño Murillo.
1: Mira, era por eso.
0: Ya sabemos por qué.
1: El Día de la Belleza.
0: Yo de sí la soy belleza. Bello.
1: Claro.
0: Y si no, tengo un chorro de bello.
1: Con otra inicial, pero sí también.
0: Eso también.
1: Sí, nada más acuérdense que la belleza es subjetiva. Esto depende de los gustos y de la apreciación de cada una de las personas.
0: El gusto se rompe en género.
1: Exactamente. No, de repente lo que uno ve bello, tal vez otra persona no.
0: Pero yo creo que la mayoría sí dice, ah, oye, este está muy bello, ajá, o está muy bella.
1: Ajá.
0: Y eso es casi indiscutible. ¿No?
1: Sí, pero es que hay como estándares, ¿no? Hay estándares, yo creo.
0: Sí, porque, ejemplo, de aquí, de la oficina, fuera de ti y de mí, nadie está bello.
1: Sí, hay varios, ¿eh? Sí, hay varios.
0: ¿Que están bellos?
1: Pero para no regresar,
0: ¿eh? Y volteó Lalo Leal y yo dije, uno de los más federales de la oficina, o sea, y eso es indiscutible, o sea, toda la gente que lo ve en Buenos Días América se da cuenta que está feo.
1: Pero, no.
0: Pero es muy buena onda.
1: ¿Qué tiene lo suyo?
0: Pues lo suyo de feo. Es como Murillo, o sea, Murillo, o sea, con el debido respeto que me tiene la esposa de Murillo, la famosísima Lupita.
1: Esa roncisa, esa sonrisa iba a decir.
0: Lupita sabe que Murillo está feo.
1: Pero tiene lo suyo.
0: Tiene lo suyo.
1: ¿Qué? No sabemos.
0: Ah, yo
1: y
0: no
1: preferimos
0: sé.
1: No enterarnos, yo no sé. Sinceramente.
0: Pero, pues ahí estamos, aquí estamos los bellos.
1: El Día Internacional de la Belleza. Además, hoy son los santos de la señora de Aranzazú, también de Andomarro. A mí no nomás. Andomarro.
0: Nunca lo había escuchado.
1: Yo tampoco. Aranzazú,
0: este,
1: sí.
0: Este productor se chuta no sé qué antes de sacarte el santoral.
1: Y también es el santoral de San Estratón. Ahí está, para si se llaman Estratón, pues qué cosas, qué barbaridad. Pero vámonos a las efemérides, Baseline, un día como hoy, pero arranco tú.
0: Arranco yo, un día como hoy, pero de 1985 nace Luka Modric, futbolista croata, campeón de la Champions League con el Real Madrid y ganador del Balón de Oro en 2018, el 9 de septiembre del 26. Cumplirá 40 años y sigue dando cátedra en las canchas.
1: Un día como hoy, pero del 2007, Asafa Powell establece en Rieti, Italia, el récord mundial de 100 metros con 9.74 segundos, mejorando su propia marca anterior.
0: Y un día como hoy, pero de 1921, Chicago White Sox frente a Detroit Tigers. Ambos equipos protagonizaron un espectacular partido que terminó 20-15 con 35 carreras combinadas. Obviamente, 20 más 15 son 35, igualando entonces en ese momento el récord de la Liga Americana.
1: Y un día como hoy, pero de 1936, los Yankees se coronan campeones de la Liga Americana, aseguraron el banderín al barrer una doble cartelera ante Cleveland, logrando entonces la clasificación más temprana de toda su historia.
0: Ahí estamos.
1: Tomes un respiro.
0: No, espérate. Esos son como mocos, tú.
1: Échale, sal. Respire profundo. Relaje. Relaje todo. ¿Está listo para escuchar la frase del día?
0: Oh, sí.
1: Este es el momento más emotivo. Para que le anote. El éxito no es definitivo. El fracaso no es fatal. Lo que cuenta es el valor para continuar.
0: ¡Qué bárbara! Darita Talavera, de su propia mente, acaba de sacar la mejor frase
1: de mi autoría, claro,
0: que tenemos hasta el momento.
1: De nuevo, por si alguno se atarantó por ahí. El éxito no es definitivo, el fracaso no es fatal. Lo que cuenta es el valor para continuar.
0: Ahí está, aplauso, ¿no? Eso va para Murillo.
1: ¿Por qué?
0: Que sepa que el fracaso no es fatal.
1: Claro.
0: Que continúe.
1: Claro, hay
0: acá
1: que continuar.
0: Acá lo esperamos.
1: Efectivamente.
0: Se está haciendo costumbre, Dari.
1: ¿Tú crees?
0: Uno cada miércoles. El miércoles pasado yo no llegué.
1: Pasado, ¿quién sabe quién no,
0: no
1: llegó?
0: No, una cosa espectacularmente de loco.
1: Ahora
0: bueno.
1: Ya me toca el próximo, ¿va?
0: La que sigue, Dari.
1: All right. Bueno, vamos a destacar al deportista de hoy, 9 de septiembre, Luka Modric. Una excelente elección, sí, claro, para destacar este miércoles, ya que, ¿qué creen?
0: ¿Qué?
1: ¡Está de cumple! Efectivamente, nació un 9 de septiembre, pero de 1985. Nació en Croacia, en Zadar, Croacia. Es mediocampista, reconocido por su visión de juego, técnica y capacidad para controlar el ritmo de los partidos. Fue pieza fundamental del Real Madrid durante una de las épocas más exitosas del club. Con Croacia alcanzó la final del Mundial de Rusia 2018, donde recibió también el Balón de Oro del torneo. Es uno de los futbolistas más destacados de su generación y un referente histórico del fútbol croata, y que seguramente vimos su last dance durante este Mundial, ¿no?
0: Ya creo, cumpliendo 41 años, ya el que sigue le tocará de 44 y fracción. Así que un gran jugador, multicampeón. Para mí el mejor jugador de Croacia en la historia. Ha habido algunos otros como Zucker y demás, pero sin lugar a duda, Luka Modric es el mejor jugador. Y creo que llevó a su Croacia muy, pero muy lejos cuando pierden aquella final del Mundial contra Francia. Y bueno, en fin, parte de lo que ha hecho este joven como ser humano, pero ya un veterano en las canchas, Luka Modric.
1: Sí, claro. ¿Y ya viste a su hija?
0: No.
1: ¿No la has conocido?
0: No.
1: Están igualitititititos, la misma cara, el mismo color de piel, el mismo
0: ¿jugará
1: cabello.
0: ¿Jugará
1: pucha
0: también o qué?
1: Creo que sí. Creo que sí también es futbolista, ¿eh? Bueno, pues ahí para recordar a esta gran figura. ¿Y qué creen? Ahora nos vamos con nuestro combate musical.
0: No, tenemos... no lo puso ahí el mío, ¿eh?
1: No, yo por eso te estaba escribiendo, por eso me pensé ahorita para hablarte.
0: ¿Ah, sí? Ay, no te preocupes. Te
1: estaba escribiendo ahorita para preguntarte, batalla. ¿Quién?
0: Yo te lo digo de una vez, ¿no? Pues ¿para qué? ¿O te lo pongo en el WhatsApp?
1: Pues para buscarle la canción, pero si quieres...
0: Enrique Iglesias.
1: El sí. Que canta Tomar unas frías.
0: ¿El qué?
1: Sacó una canción así de que yo quiero tomarme unas frías.
0: Ah, no, pero deberías de poner... Bueno, pon la que caiga
1: si
0: ahorita.
1: Te va.
0: Es muy buena.
1: Es que hoy es una batalla de agrupaciones, de solistas.
0: Me queda claro que ese productor no borra nunca nada. Nunca. Agrupaciones solistas.
1: Wow.
0: O son agrupaciones o son solistas.
1: Bueno, hoy es la batalla de solistas en español del género pop. Entonces nuestro Baseline eligió esto.

0: La que es muy buena es Por Amar también. Pero bueno, me voy con esa.
1: Nunca te ahorita ponemos Por Amar.
0: ¿Has entendido?
1: Claro.
0: Dos y dos. Es para que voten por mí, Enrique Iglesias, mi paisano. Un saludo a Enrique, le decimos los amigos.

0: perdón.
1: Y como hasta metal.
0: Perdón, me fui.
1: Bueno, la opción de nuestro queridísimo gordiño es ni más ni menos.
0: Horrible.
1: No, ¿no te gusta?
0: Bueno, sí, ya después sacó una rolilla chida.
1: ¡Kalimba! Rásquele, mi Kalimba.
0: No, no le digas eso, porque luego...
1: ¡Ay, no!
0: Iba a dar un calimbazo.

0: Toñito y yo.
1: A control remoto.
0: Claro, a distancia.
1: A distancia.
0: Elegí a Alejandro Sanz.
1: Me lo ganaste, ya me dijeron que me lo ganaste.
0: ¿A poco?
1: Que gane yo o que gane Dari, pero que Murillo no gane.

0: abre, ya abre. Ahí están las tres opciones. Alejandro Sanz, Kalimba y está...
1: Enrique Iglesias.
0: Enrique Iglesias. Ahora sí, vamos con las llamadas.
1: Rapidísimo nomás. Pipa, rápido. Pum, y listo.
0: ¿Por
1: se
0: quién
1: acabó
0: vota
1: el problema.
0: Y quién habla? Muy buenos días. ¿Quién habla y por quién vota?
2: Sí, bueno.
0: Bueno.
2: ¿Es conmigo?
0: Efectivamente. ¿Por quién votas?
2: Por Kalimba.
0: Ay, Kalimba. No puede ser. Bueno, está, muchas gracias. Lleva un voto. A ver, vamos con la siguiente llamada. Bueno, Dios. Bueno, ¿quién habla?
3: Ay, Darinta, buenos días. Soy yo, no ha llegado mi tóxico, ya estoy preocupado.
0: No ha llegado, así, hombre.
3: No voy, la pusieron complicada, me cae.
0: Sí. Tú puedes, decirte.
3: De Alejandro Sanz no conozco mucho, me gustan algunas canciones, pero vamos con Don Quique.
1: ¡Eso!
0: Okay.
1: Muy bien.
0: Muchas gracias,
1: no
0: Pimpón. Bye. Bueno, vamos con la siguiente. Bueno. ¿Por quién vota?
3: Quique.
0: ¿Por Quique?
1: Don
0: Quique. Ok, gracias. Siguiente. Bueno, ¿quién habla?
3: Así es, patrón, te vamos con el hijo de tuta, con Vacilay.
0: ¡No manches, Vacilay! ¡Tres, otra vez! Llevaste, ¡no!
1: ¡Comparria!
0: ¿Qué es eso?
1: Gracias a todo mi público, saben que los quiero, los aprecio, siempre están en mi corazón, y aquí estamos con mi compadre el Quique, mi paisano.
0: Eso sí.
1: Rásquele a la guitarra.
0: Rásquele, mi Quique. Bueno, entonces ganó Enrique Iglesias. Ahí está, mira, la que decías, por amarte.
1: Viento.
0: A ver, se habían quedado dos llamadas. Vamos a ver por quién iban a votar. Bueno, ¿quién habla?
4: Pues hombre, que yo votaría por Quique también.
0: Ay, ¿cómo crees, matutino, neta?
4: Claro, y una petición de Quique, Enrique Iglesias, lluvia cae, por favor, si la tiene.
1: Lluvia cae.
0: Va que va, a ver si al ratito sale, mi querido matutino. Bye, bye.
4: Al ratito les mando mi chistecito de miércoles.
0: Eso, abrazos. A ver, por acá, ¿quién está? Bueno, ¿por quién iban a votar?
5: Hola, buenos días. Habla el atrevido de San Luis.
0: Hello, Atrevision.
5: Iba a votar por Enrique Church.
1: 5-1.
5: Gracias,
1: amigos.
0: Ay, ¿a poco sí, muy los románticos
1: amo a
0: todos?
1: Los amo. 5-1. ¿Sabes qué me sorprendió?
0: ¿Qué?
1: A mí me gusta también mucho Sanz.
0: Sí, sí, sí.
1: Y nadie votó por él.
0: Nadie votó por Alejandro Sanz. Qué poquísima.
1: O sea...
0: Porque sacó la de la tortura con la Shakira.
1: Pero bueno. Son muy buenos. Son muy buenos los dos españoles.
0: Eso sí, muy romántico.
1: Vamos sobre el mexicano.
0: Hoy vamos a andar muy romántico. ¿Cómo crees? In the world. Ay,
1: ¿cómo
0: no
1: crees? No.
0: Ay,
1: hasta
0: no
1: la pausa.
0: Ay,
1: hasta
0: no
1: la pausa. Ah, ¿cómo crees? Qué tristeza. Ah, oh, una cosa es...
0: Ya llegó el ingrediente principal del pozole.
1: Tiempo. Dari, ¿puedes decir quién ganó?
0: Ah, ya le
1: ¿y
0: ganó?
1: ¿Y por cuánto?
0: Ganó Enrique Iglesias.
6: Ándale, la fresada.
1: ¿Hijo de
6: la chingada?
0: Por
6: 5-0.
1: 5-1.
6: 5-1. ¿Fue goleada?
1: Te dieron uno a ti.
6: ¿Hasta para llevar?
0: Sí, no
1: te dieron uno a ti. A la Dari no.
0: A por Alejandro Sanz nadie votó.
1: ¿Y yo qué te dije?
6: ¿No hubo Dari?
0: No hubo.
1: ¿Verdad que yo te dije Alejandro Sanz? Me dijiste, no, yo te lo gané.
6: Sí, ya te lo ganó la Dari.
1: Y yo, bueno, pues ya.
0: Nada más es porque quieren quedar bien con Vaseline.
6: Che, Vaselino, siéntemelo.
1: Ahí te va.
6: Bueno,
0: todo bien en casita, Toñito.
6: Todo bien, ya. ¿Sí? Ahí estamos.
0: Excelente.
6: Sí.
0: ¿Cómo
6: ya
0: me hiciste? Nada más cuenta.
6: Bien, no, bien. ¿Sí? A ver, sí, bien. ¿Sí? Eso sí, el buen humor ahí está. Pero, che. Ya, después pues,
0: está.
1: No, ya dijimos. Ella dijo, no, que no sé qué. Y yo, se le hizo tarde.
0: ¿Ah? Yo te quise salvar.
1: Sí, y le dije, no, Toño Murillo es una persona que me dice la verdad.
0: Ajá.
1: Me dijo, no, pero es la primera vez.
0: Yo te dije, no, pero pues dale chance, siempre se levanta bien temprano.
1: Y yo, con una vez que falle.
6: Con una vez. No, pues que...
0: No,
6: no tiene... Vámonos. Mi renuncia, mira, de todos modos.
1: ¡Eso!
6: La redacté de una vez. El camino.
1: Pues seguramente, órale, de una vez.
6: De una vez. Para que me hagas con el cajón. Aquí hay mucha caña.
0: Ay, no.
1: Bueno, yo
0: no,
1: yo ya no abro cajón. Abro un archivo. Mira, aquí están todos.
0: Todo es digital ya.
6: Estoy como cajón descompuesto en la noche.
0: Por eso llegaste tarde,
6: ¿verdad? No, ojalá, bueno, ojalá.
0: ¿No?
6: Bueno, fuera.
1: No, y acaba de ser su aniversario.
0: Ya casi sigue semana.
6: Tranquilo.
1: No, ni. Oh, qué triste.
0: Pero vamos a la pausa. Ahorita regresamos
1: con
0: más.
1: Café.
0: Ya tenemos muchas llamadas, mensajitos, información y lo más importante, ya llegó Emma Ren. Ahorita regresamos.

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5: Lou Gehrig fue poder, resistencia y nobleza. Durante años fue el corazón silencioso de los Yankees, un hombre de números enormes y carácter inmenso. Su despedida en Yankee Stadium sigue siendo uno de los momentos más conmovedores del deporte. Gehrig nos enseñó que la grandeza también puede ser humilde. Su historia no termina la enfermedad, termina.
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19: Hoy no más, papá. Yo sí hubiera votado por Vaselino, ¿eh? Yo sí.
20: ¿Tú sí?
19: Sí.
21: Un poco de ti.
20: Ah, esa también es muy vieja. Está como cuando yo estaba en la secu. ¿Sí?
19: La primaria, güey.
20: No, debe de haber sido
19: en los 90. No, la primaria.
20: ¿En los 90?
19: No, en el 96, en el 95 salió ese disco. Estabas en la primaria, güey.
20: Quinto de... Si era el 95,
19: sí, quinto de primaria, sí.
20: Bueno, pero yo dije los 90. Ah. Pero yo ya la escuchaba más cuando ya andaba ahí de galán, ahí ya en la secu. En la primaria ya no, no tuve noviecillas ni nada.
19: Taquetitas.
20: No, en la primaria no.
22: En la primaria también.
19: Sí, ya, hermano, yo ya.
22: Apenas estamos aprendiendo a patear el balón,
19: amigo. No, dale, yo ya aprendí antes taquetita que patear el balón. Okay. Para que vean.
20: Eso me queda claro. Eres más hábil para eso.
23: Devuelve melodía y estás en una experiencia religiosa.
20: Gracias a mi público.

0: Qué horrible.
1: Y que anduvo por allá tocando por...
2: ¿Ah? Tocando de Ana.
1: Guanajuato.
2: Puricuato.
1: La feria de Irapuato.
0: Según yo era Sharapova.
2: ¿Sharapova? Sí, se la andaban merendando. Ya estamos de regreso.
0: Muy guapa
2: en Inutilandia, por toda N Radio, Tarinquita Talavera, el Vaselino, Toño Murillo y toda la banda, toda la bola de mensos que hace posible este espacio. Marcador en vivo del Mundial. Sub-20, femeniles.
1: Ajá.
2: Gana 2, Corea 0.
0: O sea, ¿quién está ganando?
2: Gana.
1: Ah. Gana.
2: Gana lo gana. 2-0 a la República de Corea.
1: Okay, ahí está.
2: Entonces, qué bonito.
0: Que si no te lo habían puesto en la pantalla, ni sabías que había mundial. Con
2: no
0: eso
2: sabía,
0: te digo
2: no,
0: todo.
2: Ya, no sabíamos porque el Tico Solano nos está dando resultados del
0: mañana
2: mundial.
0: Mañana juega su Costa Rica.
2: Sí. Él nos está diciendo, fíjate, para que veas la responsabilidad. Ni se lo pedí, pero él está tomando la batuta. Por cierto, ya está de enfadoso enlazado. ¡Va a estar dentro de media hora!
1: ¡Por favor!
2: ¡Va a estar dentro de media hora! Ya, me está diciendo algunas cosas. No sé por qué, pero seguramente me está insultando. Bueno, ya estamos de regreso y vámonos a hablar de NFL, porque hoy es el día. ¡Hoy es el día! Lamentablemente, en que se abre...
0: Ana Kournikova.
2: Ana Kournikova. Era la esposa. ¿O es la esposa? ¿Es la novia?
0: Pues... No, dice que sigue siendo su pareja. Novia y pareja de Enrique Iglesias.
2: Que el otro día estaba en el chisme de que iban a tronar, que porque no sé qué. Porque es que...
0: Tienen 4 hijos,
2: ajá,
0: unos mellizos, Nicolás y Lucy, y sus hijas Mari, y un cuarto hijo menor que no viene.
2: Lo bueno que la Kournikova no es celosa, ¿eh? Si no, ya se hubiera divorciado.
0: Viven en Miami y mantienen su vida familiar de forma muy discreta, alejados de los medios de comunicación.
2: Pues ni tan alejados,
1: salió, güey. Salió como el tema este de que la iglesia en los conciertos...
2: Se besuquea con todas las fans. Sí, en cada concierto. Gente, sácale cuenta.
1: Hijo de su madre.
2: Si cada concierto se besuquea con 2, 3.
0: Pero yo creo que eso, cuando eres pareja de un actor, de una actriz, de un cantante...
1: Mames. Mira, de un actor sí, porque a veces los papeles son...
0: Lo entiendes.
1: Me tengo que besuquear.
2: Pero de un cantante, ¿y en pleno concierto que se besuquee?
0: También, es parte de un show, es parte de una vibra que tienes que flechar con tus fans.
1: Es muy open mind, mi base.
2: Sí, muy open mind. Eres muy open de
0: Pero
2: mind.
0: O sea, no.
1: Muy open
0: o sea,
1: window.
0: Yo creo que sí. Yo creo que, o sea, a ver.
2: Si fueras actor, sí, pero cantante.
0: A ver, es que hoy en día ya los cantantes...
2: Tienen también, que besarse con las fans.
0: No tienen que, pero también... Producen...
2: Tienes que echarse las escenas.
0: No. Producen, digamos, un tipo de escenas o varias escenas dentro de sus mismos conciertos. Ajá. Ya un concierto no nada más es ir y escuchar al que está cantando, sino estar rodeado...
2: Te tienen que besar.
0: De mil cosas.
2: Que me bese Axl Rose.
1: No, pues, mira, como por ejemplo cuando...
0: No tanto de que te besen,
2: que me bese Axl
0: pero
2: Rose.
0: Lo debes de entender. Ajá. A ver, yo te voy a poner este ejemplo. Fíjate cómo lo voy a matar,
2: ¿eh? A ver.
0: Tiene mi celular.
1: Ya van 2 veces, Marcela.
2: Van 2 veces, güey.
0: Que tu señora fuera cantante.
2: Ajá, sí.
0: Y que por cada presentación,
2: ajá,
0: ella ganara, te lo voy a dejar barata. No es medio, barata. 1,000,000 pesos.
2: Ajá.
0: Pero que te diga, mi Murillo, nomás mi producción me dice que sería fenomenal,
2: ajá,
0: que subamos a un pelado y que de repente, pues yo le di un beso.
2: Pues, nos seguimos y listo.
0: Ah, está bien.
2: Con todo y tu milloncito de pesos, lo que me la pongas.
0: Muy bien, muy bien.
1: ¿Tú no lo aceptarías, Ñoño?
2: No, yo no.
0: Está bien, o sea...
2: Yo no aceptaría.
0: Hay gente que dice... Pero yo creo que las parejas de estas
2: figuras
0: públicas...
1: Sí.
2: De mañana. Así. Yo me acuerdo que lo fui a ver en el 2011.
0: Por eso,
2: y
0: ya
2: se besuqueaba.
0: Por eso, pero... Pues...
2: No, está bien, pues si la Kournikova lo acepta, está bien, yo no lo aceptaría.
1: Pues, ¿y si lo conoció así antes de...?
2: Eso sí, es otra cosa.
1: O sea, que...
2: No, está bien, no, también.
0: Que no lo hayas conocido, o sea, si tú te sientas con él y dices, oye, en el show me dicen que tengo que besar una chava, tal vez se dice, dale, bésala, no tengo problema.
2: Por eso digo, si hay una regla,
0: o sea,
2: está chido.
0: Porque es un beso sin amor, o sea, nada más es como la pantalla.
2: Eso no cuenta como engaño. Eso no cuenta como engaño, si no hay amor.
0: Si le estás diciendo, ¿no? Si le estás diciendo...
1: Deja ponerle un video de cómo se besan.
0: Si eres parte de un show, es lo que estoy diciendo, que ahora en los conciertos no nada más es la música. Generas un show en todo el entorno.
2: Para mí eso es un pretexto barato, pero está bien.
0: A ver, una cosa es que le des un beso y otra cosa es de que tú digas, casa la chana, la cena. No, tampoco, o sea.
2: Pero si no es sin amor.
0: No.
2: ¿Se la va a echar sin amor?
0: No, porque eso ya pasa también en situaciones distintas.
2: Hay contacto. Hay a contacto.
0: Ver, yo sí sería la pareja de Enrique Iglesias, le diría, a ver, entonces también bésate con un vato.
2: Ajá, también, a ver.
0: Y si él dice, arre, pues es parte de un show.
2: Que se cache.
0: No va a ser gay.
2: Beso de la coliflor.
1: Antonio.
2: Beso de la coliflor.
1: Beso de la coliflor.
0: Pero bueno.
2: Es cosa del pasado.
0: Sé que Toño es muy cuadrado en
2: no,
0: todo.
2: No, no soy tan cuadrado.
1: Es muy ofendedor.
0: Eres muy cuadrado en todo.
1: Es muy ofendedor.
2: Y tú estás muy ofendedor, güey, también. Sí, no manches. Sí. Estás muy joven, muy rejuvenecido.
0: No, no soy joven. Tengo 42 años. Bien vividos. Ah. Muy consciente de eso, muy orgulloso, no, pero pues
2: también
0: veo que pues, de repente las cosas pueden ir cambiando en algunas cosas y no. Si no, están en mutuo acuerdo.
1: Todos son acuerdos.
2: Todos son acuerdos.
0: Si
2: ¿no?
0: es de mutuo acuerdo,
2: por eso,
0: yo creo que no hay problema.
2: Yo no estoy criticando que esté bien o mal. O sea, nomás estoy diciendo que yo no estaría de acuerdo con eso. Yo
0: un
2: no
0: besito, estoy... mira.
2: Yo nomás, aparte yo nomás dije, yo nomás dije, Kurnikova no es celosa, nada más, yo estoy diciendo, Kurnikova está mal por permitir
0: no.
2: Esto, ni, no estoy,
0: no es celosa.
2: Bueno,
0: y es muy
2: vámonos.
0: Guapa.
2: Y muy guapa.
0: Hoy, por si, yo sé que tú lo sabes, pero ajá. Qué bueno que no llegaste, porque hoy es el temprano, hoy es el día de la belleza.
2: De la claro, belleza. Sí. Yo lo hice,
0: por eso te dije que yo ya sé que tú sabes.
2: Claro,
0: y por eso no llegaste, porque dijiste, es de la belleza, no llego.
2: Yo no llego.
0: Claro.
2: Yo estoy bien, culero. ¿Cómo voy a llegar temprano? Pues no.
1: No, la belleza es que acuérdense
2: de eso. Hierro.
1: ¡Antonio!
0: ¡Cállate tú, Antonio!
2: ¡Hierro, pariente!
1: Te van a funar. No,
0: sí, te van a funar.
2: Yo no dije qué. No dije qué.
0: Ay, perdón. Yo lo tengo que salvar, Dari.
2: Hablando
0: ¿no?
2: de Fierro Pariente, con ustedes, Iker González.
3: ¿Qué pasó, Toño?
2: ¡Doble!
0: ¿Cómo ay, lo hubiéramos dejado al final.
2: No, no pues no, que
0: más con nada, una.
2: Tú atascado, ¿para qué lo pones al último?
0: No,
3: no,
0: pues...
3: Hay que confirmar que estemos en Inutilandia porque pensé claro. que me habían lanzado a hoy o alguna...
2: Ajá, no, no. Es que el vaselino cuando llega aquí, güey, anda de chismoso y de todo, güey. ¿Ya viste? Anda de pendedor. ¿Qué se besaría con tres chavos? Dijo que se besaría con tres vatos.
0: Si es parte de mi show,
2: beso
0: tengo que
2: de tres.
1: ¡Beso de tres!
2: ¡Beso de tres! Tú, Iker, mira, dijo, hasta dio el nombre, dijo, yo con Iker y con Oliver.
0: Jamás.
2: Dijo, los vaselinitos.
0: No, pero mira, pregúntale. No, o sea, jamás lo dije.
2: El multiverso, güey,
0: yo sé que tú estuviste ahí escuchando, pero, Iker, si tú tuvieras a tu pareja formal y fuera una cantante famosa y te dice, oye, Iker, bebé chiquito, me dice la producción del show que me tengo que besar con un vato, nada más va a ser un besito así de... Sin lengua ni nada, ¿le dirías sí o le dirías no?
3: No, pues claro que no. ¡Ah! Claro que no.
2: ¡Sí, hombre!
0: Ahora me resulta que todos.
2: No, no, güey.
1: No, pues claro.
0: Me voy.
1: No.
2: Es Dios.
1: No, no,
2: es vaselinito, güey. Es vaselinito. Tú me extraña que estés con esas ideas sí, liberales, güey.
0: No pasa nada.
2: Pero es vaselinito.
0: Es un actor. O sea, perdón, es un cantante.
2: No, no es un
0: famoso.
2: Actor. Es un cantante.
0: Por eso, y ya hoy en día sí. Los cantantes hacen show. Por eso vas a ver un show.
2: No, tú vas a ver pues cantar sí, al güey, no a ver que
3: ya,
2: se bese.
3: Ya estando ahí que la producción diga y haga, pues a mí que no.
1: Pues no sé, como cuando el Romeo Santos se sube a bailar a las chavas y acá de que...
0: ¿Y cuál es el problema?
1: Pues... No, es pues, parte de su show, ¿eh?
0: Pues claro.
2: Que se suba quien quiera.
3: Entiendo que ahora ya se trabaja más por hacer un show y así, pero...
2: ¡Que canten! No, ¡ese es un show! ¡Ese es un show! ¡Que canten! Puede haber pirotecnia, puede haber luces, puede haber
3: claro,
2: otras cosas.
3: Claro.
2: ¡Ay, sí! Ahora se nota que el show es besarse con las fans. ¡Cállate el hocico, Vaselino!
3: Bien,
2: más, ya
3: bien.
2: Quitamos ese pinche Enrique Iglesias, ya me cayó gordo, güey.
0: No, pero a poner pero a tu no,
2: dinamita,
0: la
2: otra
0: gente
2: cosa,
0: votó
2: wey.
0: Por él, no puede ir en contra de la gente.
2: ¡Pinche gente enferma! ¡Calenturienta,
0: no.
2: Igual que Enrique Iglesias!
0: O sea, canta bien
2: enfermo.
0: Y tiene buena rola.
2: Seguramente
0: tú pusiste a Kalimba, estás peor. Ese sí está enfermo.
2: A Kalimba lo denunciaron, pero demostró que era inocente, para que vean.
1: Ah, bueno.
2: Está enfermo de Enrique Iglesias. Seguramente Rockero Vaquero votó por él. Y otros güeyes enfermos. Como el ping-pong, seguramente.
1: El Cazaserpientes también votó por él.
2: Es el señor Ruquito enfermo, el Cazaserpientes. Iker, ¿con qué abrimos hoy, Candela, en la NFL, por favor?
3: Mira, lo decías muy bien, vamos a arrancar por lo que ya mencionabas. Por fin, ya el conteo llegó a cero. Llegó a cero el conteo, hoy arranca la campaña regular de la NFL en su edición 2026 en punto de las 8:20 de la noche, tiempo del este, la reedición del Super Bowl número 60, Seattle Seahawks contra New England Patriots. Lo que me parece va a ser un gran compromiso, ya lo mencionaba el día de ayer, Toño, Dario, Mar, entendiendo que no creo que sea un partido tan dispar como lo fue hace cuestión de meses. Creo que Seattle para ese partido llegó muy embalado, aprovechando además el momento, ¿no? Que ganó tanto en la ronda de comodines, en la ronda divisional, en la final de conferencia, sobre todo en la ronda divisional y la final de conferencia, que en realidad fueron las fases que jugó este equipo de Seattle. A diferencia de ese partido, me parece hoy va a ser mucho más parejo. Algunas cosas a considerar para este compromiso y para el de mañana con noticias recientes de la liga, y es que para ese partido entre New England y Seattle, una baja sensible para el conjunto que hoy será visitante, y es que no van a contar con su corredor titular, el caso de Travion Henderson, que la campaña pasada fue vital para la ofensiva de New England, apoyando en el juego terrestre a Drake May. Así que, por lo menos, el juego por tierra podría ser una de las cosas clave a seguir, ya que New England lo tendrá que trabajar de mejor manera. Para el día de mañana, recordando que se va a jugar el primer juego de la historia en Australia, y por cierto va a ser el primer juego internacional de esta campaña, se ha confirmado que Aaron Donald, después de regresar de su retiro, no va a estar disponible en esta primera semana, no hizo el viaje, se quedó en los Estados Unidos para ponerse a tono, pero sí es una baja también sensible mañana para Los Ángeles Rams. Y finalmente, en relación a noticias antes del inicio de la campaña regular, y algo que normalmente pasa con los grandes jugadores o con los elementos que a lo mejor tardan un poco más en renovar su contrato, fue una de las grandes novelas en el mes de agosto, con declaraciones por parte de la gerencia de Tampa Bay, declaraciones del propio quarterback, y ahora se ha confirmado que Baker Mayfield ha renovado su contrato por 3 campañas y una extensión de 165 millones de dólares con la franquicia de Tampa Bay, lo que me parece es la decisión correcta en todos los sentidos. Así que la liga, la NFL, ya se empieza a mover, ahora sí, del inicio de la campaña regular.
2: Eso, mi querido Dickerson. Gracias, carnal. Estamos al pendiente,
3: ¿eh? Toño, Dario, Mar, abrazo.
2: Sale mucho. Vaselinito 2. Y vámonos con Vaselinito 3, porque la polémica está buena. Hablar de Champions, los resultados más importantes de ayer y la actividad de hoy de Volantín, también la Sudamericana y la Libertadores. Con ustedes, Oliver Figueroa. Ya se fue la ingada, Oliver. Se emocionó. Se enojó tanto, güey, con tu idea. Con
1: comentario.
2: Por tu comentario, que mejor se fue la ingada. Ya se conectó otra vez. Ya no aguantan.
0: A estas generaciones.
2: Ya se conectó otra vez. Hoy se nos juntó el multiverso, güey. Los tres vaselinos, güey. Los tres vaselinitos se nos juntaron en cabina y dos por enlace. Con ustedes, ahora sí, Oliver Figueroa.
0: Por eso lo estoy poniendo a tener en tele también. ¿Algún problema?
4: ¿Cómo está? ¿Cómo está?
0: Bueno.
4: No me sabía ese apodo. En la semana he recibido apodos de todos lados, ¿eh?
1: Es porque te queremos mucho.
0: A ver, ¿cuáles son?
2: ¿Cuáles son? ¿No sabías el de Vaselinito?
0: ¿Cuáles son los de la semana?
4: Porque Dari me dijo el... ¿Cuándo fue?
1: Sí, le dije que tenía humor de señor.
2: El joven viejo.
0: ¿Quién le dice Vaselinito?
2: El joven viejo.
4: No, es que me dijo viejo, en pocas palabras.
2: El joven viejo.
0: No, es que ya ves. O sea, el Oliver es un chavo. Es un chavo. No, es un chavo. Educado.
2: Ajá.
0: Con una buena educación.
2: Por eso.
0: Con valores.
2: Que no va a permitir lo que tú acabas de decir del beso de tres.
0: Seguramente no, porque es cuadradón, pero tal vez después de los 41... Ajá. Ya también dicen,
2: ah, sí,
0: dale, hágale.
2: Y, Oliver, ¿a poco no sabes que te decíamos, sí sabías del Vaselinito, güey? Claro que sí sabías.
0: Yo no te digo así.
2: ¿No?
4: No, yo
2: ahí
4: no
2: que de a ti los apodamos como los Vaselinitos, güey.
0: ¿Pero quién? No, aquí, no. En este programa.
2: Sí, en este programa, claro, está así, los Vaselinitos. Ah, y fuera de
4: fíjate,
2: la hipocresía fuera de, también te dicen algunos compañeros Vaselinitos, güey.
0: Felicidades, bueno. Oliver, indica que vas a llegar lejos. Envidiosos todos los demás.
2: No, es
0: felicidades, Oliver. Muy bien.
4: Voy por buen camino entonces.
0: Pero bueno, fíjate, fuera de broma, y yo no sabía que tú le decías Vaselinito.
2: Ajá.
0: Cuando yo conocí a Oliver, yo dije, no manches, así como es ese chavo, así era yo a su edad.
1: ¿Así?
2: ¿Así, pavoso?
0: No, y tú me conociste más o menos a la edad que tiene. Ajá,
2: por eso.
0: Pero siempre formal, camisetita, sí. Educado, sí, responsable, sí. Llegaba a tiempo, preparaba bien las cosas. Te vi bien, Oliver, te vi bien. Sí. Felicidades.
2: Eres nuestra apuesta.
4: O sea, ya no hago esas cosas, ¿o cómo?
0: Pero yo ya no tengo esa edad.
2: Ya eres majadero, ya te vale madre la entrada.
4: Ya me rebelé.
2: Ya te rebelaste, ya te quejas, güey, de la carga de trabajo, ya todo lo que hiciste
0: bien. Lo único que sí escuché hace rato es que reventaron a Iker. Salieron de Buenos Días América, ajá, y alguien dijo, vamos a desayunar, y Oliver dijo, ah, sí, que no sé qué. Y le hace, el Iker ya estuviera ya en el periférico, porque nomás, ¡pum! Es Iker Gómez Luna. Y salen volando los dos, yo, tranquilo.
2: El Iker ya, hasta públicamente ya dijeron en Buenos Días América, que el Iker la última hora ya está con cara de perro, güey. Que ya no cotorrea, güey, que ya está en última hora, sí, con
5: calma. 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
19: En Libertadores, en Sudamericana y en el US Open.
2: ¡Qué bárbaro, qué bonito!
0: Hasta ya está mi Oliver. En tu cara, para que veas. Felicidades por ese apodo. Ah, excelente.
2: El vaselinito.
1: Excelente apodo.
2: Vas a llegar muy lejos, mi querido Oliver. Aquí en la empresa no, pero en tu carrera vas a llegar muy lejos.
0: Uno nunca sabe, uno nunca sabe.
2: No, ya estamos contratando para los del abecedario. Se ve de otro lado. Abrazo, mi Olivers.
19: Abrazo, Toño, Dari, Omar. Feliz miércoles para todos, buen día.
2: Eso, abrazo, amigo. Vamos a la pausa. ¿Te quedas o te vas? A la...
0: Ya me voy. Es que tú llegaste tarde. Sí, está bien. Pero les dejo a mi paisano. ¿A quién? Enrique Iglesias.
2: Enrique Iglesias. Ay, gracias. Paisano, quédate los cinco.
0: Gracias.
2: Quisieras, güey.

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1: Jerry Rice es el receptor más grande en la historia de la NFL. 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Rice hizo parecer simple lo imposible. Cada recepción llevaba una lección. La grandeza se entrena cuando nadie está mirando.
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2: Mohamed Ali peleó arriba del ring, pero también contra su época. Fue velocidad, palabra, valentía y revolución. Se movía como bailarín y golpeaba como trueno. Campeón mundial de peso pesado, desafió rivales legendarios y se convirtió en símbolo de orgullo, resistencia y convicción. Ali entendió que el deporte también podía tener voz. No solo ganó combates, ganó un lugar eterno en la conciencia del mundo.
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0: Ese es para el Zuli. Y para el Tico.
1: Dale. Añoño.

0: ¡Eso! ¡Ya estamos de regreso! ¡Qué romantic style! Hoy con Enrique Iglesias, que ganó la competencia, se empinó a Alejandro Sanz, se empinó a Kalimba y ganó el Vaselino con Enrique Iglesias. Ya estamos de regreso y vámonos de volada porque tenemos mensajitos, llamaditas, un chorro, pero también información de MLS, de muchas cosas más con ustedes.
1: ¡De volada!
0: ¡De
2: días! Y a toda nuestra gente hermosa también de costa a costa, buenos días, desde la costa este hasta la costa oeste. Aquí vamos, y se da cuenta que el Vaseline nuevamente arrasó con ustedes. Eso ya está bastante sospechoso.
0: Sí, ese enche Vaseline.
1: Qué raro, ¿eh? Que siempre que viene los miércoles gana. O sea,
2: yo creo que ya compra los votos.
0: Sí, eso. Ya lo estamos empezando a ver como algo muy, muy real, mi hija. Igualmente, sí, tienes mucha razón, Ethel. Oye, Ethel, platícanos, sí. ¿Qué ocurre en la MLS?
2: Vámonos, porque en el Mercedes-Benz Stadium, allí va a recibir el Atlanta United al Orlando City, y a Griezmann, el principito, llegará allí a Atlanta para disputar este encuentro, mientras que en el estadio favorito de Toñito, el State Saputo, allí...
1: ¿El qué?
0: ¿El qué?
2: El State Saputo. Sí, okay. El nombre del estadio.
0: Mi estadio.
2: Dijo Toñito. Exacto. Allí el Montreal de el Niño Maravilla de Alexis Sánchez va a recibir al Charlotte, mientras que Columbus Crew va de visita al DC United. Toronto va a enfrentarse a Nashville, partido importante porque recuérdese que Nashville, el equipo revelación de la MLS, está luchando por la Super Chiefs, es decir, el equipo que obtiene más puntos en la temporada regular, mientras que Philadelphia Union se va a enfrentar al FC Cincinnati, New York City va a recibir al New England Revolution, Austin FC va a enfrentarse al Colorado Rapids, y en el Soldier Field...
0: ¡Ay, ya que en ese gallo, pues!
2: Y es muy tarde como para que esté cantando.
0: Sí, no manches. Che gallo, que se levante más temprano a cantar, no manches. Ya es bien tarde, güey.
2: Y en el Soldier Field, ahí este va a ser el partido más importante, es lo que están celebrando, porque va a ser el partido más importante de la jornada, por lo menos el más atractivo. Bueno, importante también porque ya se está luchando por esos lugares en las tablas de posiciones, pero Chicago Fire, el equipo de Lewandowski, va a recibir a Inter Miami, es decir, Messi contra Lewandowski el día de hoy, 5:30 de la tarde será este partido, es decir, 8:30 en la costa este, mientras que Houston Dynamo se va a enfrentar a Real Salt Lake, Dallas va de visita a Minnesota United, el LAFC va a recibir en el BMO Stadium al Red Bull de Nueva York. Portland Timbers se va a enfrentar a San Luis. Mientras que San Diego en el Snapdragon Stadium recibe

0: a San José Earthquake. El equipo de Timo Werner y Bruce Arena van a estar en San Diego, mientras que Galaxy, el equipo del Chucky Lozano, de visita allá en Vancouver, porque se van a enfrentar al Whitecaps, el liderado por Thomas Mueller. Así es que veremos a las estrellas en la, hoy de la MLS. Mañana les vamos a informar quién hizo gol, quién ganó, quién perdió, los que salieron llorando, los que salieron celebrando. Eso es la jornada 24 de la MLS.
1: Muy bien, mi querida Ethel, siempre puntual y concisa. Muchas gracias y mañana nos enlazamos con más información.
0: Vamos a seguir con las investigaciones y vamos a estar pendientes el próximo miércoles.
1: Eso, abrazo, mi Ethel, te queremos.
0: Un abrazo, cuídense.
1: Eso. Abrazo. Vamos a hablar de Centroamérica con ustedes, el Tico Solano.
2: Hola, hola, hola, mi querido Toño, Darinka, y el Vaselina nunca lo escucho, me evita.
1: ¿Verdad? Es que nomás viene una hora el güey.
2: Ah, ya, yo decía, qué raro, nunca lo escucho. Ahora lo escuché, y eso de los besos y que no sé qué.
1: Me da que anda muy open mind el güey.
2: No, se me convirtió, creo. Se me convirtió.
1: Oh, resulta que bueno, se compra
2: con
1: el güey.
2: El sub-20 femenino que ustedes estaban acotando ahí. No nos ha ido nada bien a toda la CONCACAF. Porque no hemos ganado ningún partido. Ayer Brasil le gana a Canadá, México pierde con Polonia, Costa Rica había perdido, vuelven a jugar luego ya con la selección de Portugal. Estados Unidos juega hoy contra Japón, que es un equipo fuerte, pero me llamó la atención que Estados Unidos perdiera su partido también, así que ni México, ni Canadá, ni Estados Unidos, ni Costa Rica, que son los cuatro representantes de este Mundial Sub-20 femenino que se juega en Polonia, no han sacado ningún resultado positivo, y eso que clasifican tres equipos y yo por grupo, vamos a ver qué tal le va a la gente de CONCACAF. Y ya que hablamos de mujeres, hablando de mujeres, no sé si es una canción, vamos a hablar de la mayor femenina. Ayer nombrabas, por cierto, Darinka, uh-huh. Ahí te costó un poco la pronunciación, de una jugadora que se llama Melky Dumornay. Melky Dumornay es haitiana. Uh-huh. Esta jugadora que juega en Francia, en el Olympique de Lyon, en Francia, es una crack. La verdad, jugadoraza. Fue nombrada por segundo año consecutivo la mejor jugadora de Francia. Ella juega con Haití y va a estar presente en el mayor femenino que se va a hacer entre el 27 de noviembre y el 5 de diciembre en Texas. Ahí van a estar las 8 mejores selecciones del área de CONCACAF. Va a estar Estados Unidos y Canadá, que son las mejores clasificadas, y 6 equipos más, que son Costa Rica, El Salvador, Jamaica, Haití, México y Panamá. Los partidos que se van a dar son Jamaica ante Costa Rica. Vamos a ver, este mayor femenino va a servir para clasificar a las selecciones del área al Mundial Mayor, que se va a hacer el 2027 en Brasil. Y para ese viernes 27 serían Jamaica, Costa Rica, Estados Unidos, El Salvador. Y para el día siguiente, Canadá, Panamá y México con Haití. Así que póngale el ojo a Melky Dumornay. Es okay. Una jugadoraza, esta muchacha haitiana que ya tiene un recorrido importante. Dumornay. Y lo hará ante la selección de México. Así que estaremos, los ganadores van directamente a la Copa del Mundo y después vendrá un repechaje para ver qué equipos van ya al Mundial también. Hemos hablado mucho del Mundial Sub-20, ahora vamos entonces con lo que decíamos del mayor femenino, que ya está listo, que ayer salió el calendario y que se realizará en dos estadios ahí en el estadio de Texas. Hoy, en la noche, a las 9:06 horario del este, jugará el Saprissa ante el Cartaginés. El Saprissa enfrentando al Cartaginés en esto. El primer partido que será en el estadio Ricardo Saprissa y después será en el estadio Fello Mesa. Partido de ida y vuelta también. Y el otro juego para esta jornada, el equipo de Motagua enfrentando a la Alianza. Y mucha expectativa para ver qué hacen los equipos salvadoreños en esta fase que no han llegado. Ahí salieron las declaraciones fuertes de Tito Pompey, que dice que, bueno, van con toda la Alianza, no han dado muy bien en el torneo, pero a nivel centroamericano ha hecho cosas muy positivas. Motagua llega con algunas bajas, así lo manifestó su técnico Javier López, el español, y mañana se complementará la jornada con los partidos entre la Liga Deportiva Alajuelense y Maratón, que también trae algunas o tiene algunas ausencias para jugar en su casa ante la Liga Deportiva Alajuelense, el actual campeón o el actual tricampeón, que viene con un poco de inestabilidad ahí en el banco, la presión, bueno, que siempre tienen los técnicos, pero en esta más el técnico español también, el señor Ruiz Calvo. Y para cerrar la jornada, el Olimpia, que también tiene muchas bajas, está a la espera a ver si se recupera o no se recupera el Toro Benguché para el partido que tiene que hacer ante Luis Ángel Firpo también. Así que los dos equipos salvadoreños, creo que la expectativa que se tiene en El Salvador es esa, que ya los equipos salvadoreños a nivel competitivo ya marquen una diferencia, como creo que la estamos esperando todos, porque El Salvador siempre ha tenido buenos jugadores, buenos...
1: Ya se nos atoró, ya ves, por andar de calenturiento.
3: Mora. Ni dijo nada, Toro.
1: Se atoran los internetes. Se quedó pasmado el tico, mira.
2: No sé quién me dijo, pero bueno, no importa.
1: Ya estamos.
2: Vaya, dése un beso con el vaselino.
1: Ah, no.
2: Está abajo.
1: ¿Qué pasó? Pues yo estuve en contra, ¿qué pasó? Vamos ahí. Yo estuve en contra de lo que dijo el vaselino.
2: Bueno, no, pero es parte del show.
1: Es parte del show, exactamente. Va a querer que le demos besos al güey porque va a decir, es parte del trabajo.
2: Exacto. Y sí, en lo que hemos caído en este programa, no.
1: Qué
2: no,
1: poca mouse. Mi tico, ¿algo más?
2: No, ni te va a pedir nada porque no me va a dar nada, así que está bien, chao, hasta mañana.
1: Cuídese mucho, lo queremos, mi tico.
3: Chao,
2: mi tico.
1: Con información también de Centroamérica y del Mundial Femenil Sub-20. Que en ese momento ya sabemos que ganó 3-1 a Corea, y al ratito Francia contra Ecuador y Japón contra Estados Unidos. Es la actividad para el día de hoy en este Mundial. Vámonos de volada con mensajitos por acá, y te llamaditas, mensajitos, déjame pongo al pendiente. Chicles, dice, ¿dejarías que tu pareja subiera al escenario con Romeo Santos? ¿Le darías esa confianza? No, ni más paloma, sácate a volar. Toñito.
3: Y con él, ese payaso, ¿cómo se llama? El que es como de Monterrey, Antonio.
1: Ah, con el Brinco Dieras. Uh-huh. Tampoco.
2: ¿Para que compares?
1: No, tampoco. No, aparte te digo algo, mi pareja, o sea, mi esposa, no lo haría.
3: No, ¿verdad?
1: No, o sea, digo, de ahí se acaba mi problema.
3: Ajá.
1: No habría problema, mi pareja...
2: Yo te voy a decir una cosa, si vos vivieras en Estados Unidos y te casas con alguien con ese tipo de mente, ¿vos le permitirías eso?
1: No se lo permitiría, porque yo creo que para eso está la etapa de conocerse, ¿no? A ver, y no estoy diciendo que esté mal, ¿eh? No estoy juzgando que esté mal, nomás estoy diciendo que yo...
2: Bueno, la que no ha ido es a Darinka. ¿Usted le permitiría a su pareja subir al escenario?
1: Pues no, yo que no.
2: Que lo llame, pongamos a Thalía. Ay, venga, ese que está
1: venga, en el Juan Pimila,
2: venga, para
1: peroncito.
2: Que suba.
3: No,
1: le rompe el hocico, lo deja sin... anates al químico en ese momento, mi querido Tico. Y a Thalía la deja sin chichas.
3: ¡Toro!
2: ¿Cómo?
1: Bueno, y ya sálgate, opérese ahí. No. Dice el Chicles también, Doñito, hay una campaña en tu contra para que no gane los duelos y es liderada por tu tóxico. Ah, sí, con que el güey votó en contra de Kalimba, hijo de su mal dormir. Dice por acá, creo que es el Tigre Bélico, ya que lo haga en caldo el... al gallo, no le entendí ni más, porque el rockero vaquero, saludos, Toñiño, espero todo bien en casa. Sí, todo bien en casa, papá, todo bien en casa. Un tema de tráfico, la verdad, una disculpa, la tengo que aceptar públicamente. Salí de su casa a 6:20 de la mañana, tiempo de acá de México, y pues llegué 8:20, hice dos horas de camino.
3: O sea, en un trayecto que normal, sin tanto tráfico.
1: 45 minutos.
3: Ajá.
1: Normalmente, pero la verdad no sé, hoy les decía, me venía diciendo a Dari y al vaselino cómo iba en el tráfico, ya libré un tráfico, pero ya voy a otro, sí, me topé como con 5 tráficos, o sea, la libraba de uno y luego ya sabía que en un tramito más me iba a topar otro y así, pero bueno, una
3: botella ya.
1: Una gran disculpa, una gran disculpa, pero ya andamos por acá, y a ver, el Cheo Ludo, Toñito querido, buen día. Abrazo, sí. Recuerden que hoy miércoles de apoyo a Toñito Rangel, nuestro radioescucha de Inutilandia, que lamentablemente tiene una situación, no puede caminar, así que decirlo tal cual. Y bueno, el Che Boludo y otros amigos de Inutilandia, radioescuchas, están haciendo una campaña para apoyarlo económicamente. Ya sabe, no vamos a abundar mucho del tema. Si le interesa apoyar a Toñito Rangel, nada más dígame y yo le paso los datos de Che Boludo, que es el que se está encargando de todo eso, para que cada semana se le brinde una ayuda económica. Eso desconozco, no sé de cuánto sea el tema, por eso digo que no me puedo yo meter en esos menesteres, pero comuníquese con el Che Boludo y el Che Boludo le va a explicar, y ahí está para que si gusta apoyar al buen Toñito Rangel, porque lamentablemente pues no puede chambear, no puede trabajar Toñito Rangel, y tiene algunos gastos pues que cubrir, y pues con su situación actual pues no puede hacerlo. Así que bueno, ahí está, para que si quien gusta apoyar al Toñito Rangel se comunique conmigo primeramente, para que me pida los datos de Che Boludo y él ya les dirá qué rollo. Vámonos por acá en el Facebook. Dice el güey de... ¡Órale! Armando Rosco, Super Ray. Dice, hola amigos.
3: Hello.
1: Al Oliver se le ha olvidado hablar de Hormiga. 2 goles y 1 asistencia. Le salió lo vaselino. No, a Bozo. Lo que pasa es que Hormiga no está en la Champions. Endejo. Hormiga está en Grecia. Inútil. Entonces Oliver habló de Champions. Sí, pero ya la Hormiga marcó doblete ya. Lleva tres
3: y 2 asistencias.
1: Bien, Hormigol.
3: Qué gran inicio.
1: Bien, mi Hormigol, cómo de que no, ahí está. Oye, ¿y de cuándo acá el mendigo Super Ray está al pendiente de la Liga Grecia, de Grecia?
3: Órale, Super Ray.
1: Él bien come cuando hay, güey, por eso no decimos nada de resultados, por grasa como tú, güey, cállate el hocico. El David B. Toño, dile a Barrabás, es Vaselino, baboso, ya no es Barrabás, que le diga a Colombia que invierta para una estación de radio en Los Ángeles. Su señal por Euforia es muy sencillita y se corta muy seguidito. En California están los radioaficionados más grandes de Estados Unidos. Cuando le toque turno a Chico Raro de Camagüey, le puedes preguntar qué pasó con la maestra. Me quedé con la duda, gracias. Oye, es como que ya de chisme, ¿verdad, Dani? Como que es
3: chisme, chisme, chisme,
1: chisme. ¡Chisme, chisme! Henry, ya dejen de hablar de Quique, que hoy y mañana son cortos los programas. Cállate los cinco, hablamos de lo que queramos, güey. Juan Valadez, Toño, cuando llegues, córreme a ese pomada de campana del Vaselino junto con su canción del día. Grupo del día, güey. Bueno, Dani, cronómetro en mano, permítame. Vamos a meter llamadita. 3 minutitos en este momento. Buenos días, ¿con quién hablamos?
4: Buenos días.
1: ¡Gio!
3: ¡No lo puedo creer! ¡Gio! ¡Hasta que te dignas! ¿Qué onda?
1: ¡Sí, Gio, güey! ¿Qué pasó?
4: Nada, aquí trabajando.
1: ¡Qué bueno, güey!
4: 2 de la mañana.
1: ¡Qué bueno, amigo! ¿Qué onda? ¿Por qué no marcabas, güey? ¿Por qué ya se te pasó los sentidos?
4: No. Es que las princesas de la radio, pues, hay que dejarlas disfrutar de su belleza.
1: Pero si la princesa fuiste tú, güey. ¿Tú fuiste quien te agüitaste?
4: No,
3: las es cierto, yo.
4: Fueron ustedes dos.
1: No, tú fuiste que...
3: Yo no.
1: Ay, el Zulik me ñeñeñeñeñe. Y pues, porque te... ¿Qué poco aguantas, güey? Porque te colgamos, güey.
4: Pues sí. Así ya
1: está. A ver, está bien. Bienvenido, pero entonces, ¿quién fue la nena? ¿El que no aguantó? Ya pues, güey, olvídalo. ¿Qué onda, güey?
4: Nada, tranquilo, estaba yo eso. De vacaciones.
1: Ah, qué bueno, amigo. ¿Qué onda, güey?
4: Sí, ya regresé. Yo fui el único que voté por ti, güey.
1: ¿Sí? Muy bien, calimba, güey, calimbazo, güey.
4: Aquella, Dari, como estaba con... ¿Cómo se llama?
3: Alejandro Sanz.
4: No, que con Alejandro Sanz quisiera. No, o sea, con
1: Pues ella eligió Alejandro Sanz, güey.
3: Ah, pero de que aquí en la cabina, sí. Ah, sí, con el Vaseline.
4: Ajá. Sí, con el Vaseline y preguntó. No, que ya va, pum, cuelga. Oye, no vi nenita.
1: Ahora es muy nenita, güey.
3: Es muy nenita, la verdad.
4: Nada. Ando bien.
1: Muy bien.
4: Estamos chambeando.
3: ¿Cuál era tu silla, tío? ¿Qué pasó?
4: ¿Cómo?
3: Ordena tus ideas, mi yo. ¿Qué pacho? ¿Qué dices, que yo estaba colgando las llamadas o qué?
4: No, no, ya deja eso, ya pasó.
3: Okay.
4: Estoy diciendo que, ¿cómo se llama? Que ando trabajando ahorita aquí en New Jersey, vine a traer más pan. Y ya vamos de regreso para la yarda.
3: Ah, ¿y a dónde te fuiste de vacaciones, yo? ¿Nada más vacacionaste de Inutilandia?
4: Nada más vacacioné de Inutilandia.
1: Está bien, güey.
4: Pero sí fui a la playa con mi familia.
1: Ajá.
4: Fuimos a nadar, llevé a los muchachos, pasamos un fin de semana por allá.
3: Ay, qué bonito.
4: Nos las pasamos bien, gracias a Dios.
1: Eso, mi Gio. Ya está, carnal. ¿Algo más?
4: Sí, y dile a ese sonso que dijo que los mejores radioescuchas están en California, dile que no, que los mejores estamos aquí en Nueva York, ¿ok?
1: Eso, ok.
4: Y pues, está bien, sígueme vetando a todos, por favor, ¿ok? Que no se pierda esa bonita costumbre.
1: Ya está, güey, abrazo, mi Gio.
4: Arre, hablamos.
1: Arre.
3: Bye.
1: Ya estamos. Bye. Vamos con otra llamadita. Buenos días, corre tiempo. ¿Con quién hablamos? Bueno, bueno.
5: ¿Qué hables?
1: Che, Juanito, ¿cómo andas, güey?
3: Ah, es argentino.
5: Bien, güey. ¿Qué pasó? ¿Qué pasó, mi Dani?
3: ¿Qué pasó, Juanito?
5: Oye, este güey dice que los mejores están ¿dónde? ¿En Nueva York?
1: ¿Nueva York?
5: El hijo de la chingada del Gio es una nena. Nomás le dices, algo y se siente y lo...
1: ¡Ay, habla, pero sí, hola, güey!
5: Esos son los mejores.
3: Sí, cierto.
5: De aprender a mí.
1: Ajá.
5: Deben de aprender, y luego le echa la culpa a la Darí. ¡Qué hijo de la ingada tan chillón! ¡Qué cuyello! ¡Hinche viejito, Gio! Oye, güey, hazte todas las vacaciones, güey. Por lo menos otros 2 meses, Gio. Ándale, sáquete la ingada. ¡Vámonos! ¿Cómo estás, Toñito?
1: Bien, amigo, ¿tú? ¿Todo bien?
5: Bien. O sea, mi corazón de melón, melón.
3: Bárbaro. ¿Qué nos cuentas hoy, Juanito?
5: Mira, dos cosas, tres. Traigo dos cosas a la palestra. La primera,
3: right.
5: Qué hinches canciones tan zarras el día de ahora, pero pues bueno.
3: Romántico, Juanito, esto es romántico.
5: No, ¿cuál romántico, Dari?
1: Cállate, los hijos, que tú ni cara tienes para decir eso, güey, porque tú después de lo de Los Ángeles Negros, güey, ni cara, güey, ¿eh?
5: ¿Dónde vas a comparar estos tres?
1: No, cállate los cinco, güey.
5: Los Ángeles Negros, güey.
1: No, cállate los cinco, güey.
5: ¿Dónde vas a comparar,
1: güey? No,
5: cállate los cinco. No, güey. Mira, de voces, para mí, de los tres, para mí, aunque tú no lo creas, Kalimba ese tiene mejor voz que los otros dos par de güeyes. Kalimba tiene una buena voz. Desafortunadamente, pues, la música que ha agarrado, pues, es una música bien pichurrienta que, pues, no. Pero, pues, sí, es lo que hay, ¿verdad? Y mira, y hablando de Grecia, no es que sigas a Grecia, güey. No es que sigas. Uno como chivista sigue a sus jugadores, donde estén. Si van a, como dices tú, a Tinguendino, a ¿cómo dices tú? El otro que dices.
1: Tungundú, güey.
5: ¿Kundungú? Ya sigue un jugador ya de Chivas, güey. No seas papanatas, Toñito. No porque superé y esté, güey, te quieras ver la cara de güey. Que sí está.
1: Pero sí está muy güey.
5: Sí, sí, eso sí. Pero él está siguiendo a la hormiga, no en cielo.
1: Ya no es de Chivas, ya supérenlo, ya no es de Chivas, ya es de el Olympiacos, ya cae en Cercico, ya.
5: ¿De dónde salió, güey?
1: Ya no está en Chivas.
5: ¿De dónde salió?
1: Ya no está en Chivas.
5: Toñito, ¿de dónde salió?
1: Ya no está en Chivas.
5: Y mira...
1: 25 segundos, corre.
5: Si el güey de Huerta, se hubiera quedado en Chivas, si hubiera ido directamente a donde se fue, lo hubiera hecho. Pero como se fue a Pumas, y esos mendigos gatos...
1: Ah, güey, gracias a Pumas, agarró nivel, güey, en Chivas ni lo pelaban. Cállate, hermano, ya viste enojar, cállate los cinco. Vámonos a la riata ya.
3: Diosito.
1: Deja la
3: peña, Antonio.
1: Dale, es que este güey me hace enojar, güey. Este güey saca lo peor de mí, este güey, che Juanito, güey. Bueno, vamos a la pausa. No le cambie, regresamos de volada. Esto es Inutilandia, regresando, puro mensajito. Mensajito y reporte de Quiñones. Esto es Inutilandia.

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6: Y un día como hoy, primero de septiembre, pero de 1923, nace Rocky Marciano. Recordarán, legendario boxeador estadounidense, único campeón mundial de peso completo, invitado.
7: Bueno, que nace menso como yo, así. Ajá. Menso, sí.
8: ¿Cuántos somos, sí, pues? No, ¿eh? Somos, ¿no? Ya somos un club. Somos de un mensos. Club.
6: Ah, no, los que ya estábamos ya.
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0: Ya estamos de regreso con ustedes, el romántico empedernido Luis Quiñones.
1: ¿Qué pasó, bola de inútiles? Muy buenos días. ¿Cómo buenos días? Sí, yo soy un gran romántico.
0: Un gran romántico,
1: siempre he sido un gran romántico. A mucha honra. A mucha honra lo digo. Y así seguiré siendo, además, Juan Antonio. Qué solo verdad. Que las circunstancias han cambiado un poco, ¿no? Ahora, claro. pero
0: ya pertenece solamente a...
1: Claro, pero ya. Pero de que soy y seguiré siendo un gran romántico, eso no va a cambiar, eso no puede cambiar. Eso
2: puede
1: no
2: ser
1: se,
2: romántico con tu
1: no
2: pareja,
1: cura.
2: Claro.
1: Claro.
0: Pero ya
1: claro.
0: No es lo mismo, Quiñone.
2: Ah, no.
0: La risilla.
1: Pues es que no es lo mismo, pero efectivamente, pero como dice Dari, ahora con la pareja, con la familia, pues también se sigue siendo romántico, se sigue siendo amoroso. Sí, muy buena canción esa de Enrique Iglesias. Fíjate que Enrique Iglesias no superó al padre, uh-huh. Julio Iglesias, pero una buena carrera, una
0: no
1: buena
0: sé,
1: carrera.
0: Wey,
1: buena
0: no sé, güey, no sé, Quiñones, yo ahí sí
1: no estoy...
0: No
1: seas inútil.
0: No, yo ahí no, sí estoy en contra de esto, no, no,
1: ¿de
0: no estoy...
1: ¿De carrera?
0: Híjole, es que este güey se hizo internacional. El Enrique Iglesias.
1: ¿Y el Julio Iglesias?
0: Sí,
1: ¿no?
0: también, pero por eso te digo.
1: No
0: sí, sí, sí. Sí, por eso te digo que están.
1: No, de música no sabes.
0: No.
1: Ni más sabes tú de música.
0: Te digo que así como que tuvo como diciendo, no la armó como el papá. No, güey. Yo no creo.
1: No.
2: Carrera.
1: Escúchame bien, Inútil.
0: O sea, como que no llegó a los.
1: No superó al papá. No llegó al nivel del papá. Al nivel del papá no llegó. Para mí sí, al nivel del papá no llegó. Yo eso te lo puedo...
0: Te la voy a comprar, pero por casi nada, güey. Te la voy a dar buena por casi nada.
1: Haz una encuesta con la bola de inútiles que escuchan esta
0: cuestión. Ay, pues puro mendigo vejestorio. Puro vejestorio, escucha el programa, güey. Para decir que
1: Julio
0: Iglesias, güey.
1: No. Es música muy culta aquí, pura música agropecuaria.
0: ¿Tú crees, güey? ¿Tú crees? El Gio ya tiene como 60, güey. El Casa Serpiente tiene como 70, me parece que Julio Iglesias, güey.
1: Tienes toda la razón, sí. Te cabe toda, Juan Antonio, porque la razón, porque sí, es música muy culta.
0: Para el Juanito, güey, este el ping-pong, este programa es Ruquilandia, güey, ya, y Ruquilandia, güey, próximamente se va a llamar y Ruquilandia, güey.
1: Ajá, y trae de conductor al Gabo Sainz, pero bueno.
0: Ayer no lo enjaretó el vaselino, oye, Quiñones, ayer no lo enjaretó el vaselino, güey, media hora, güey, en el programa. Nos lo enjaretó al Gabo, güey, aunque no lo
2: la
0: creas.
2: La previa de la Champions.
0: Nos enjaretó al Gabo Sainz.
1: Diría el mismo Gabo. No, pues guau, güey. No, pues guau, paren todo. Pero bueno, pues qué le digo. Que diga Dari, que es la verdaderamente música de aquí de nosotros.
2: Claro.
1: Si llegó Enrique Iglesias a los niveles de su papá Julio Iglesias.
2: Híjole. Pues son públicos diferentes. Son públicos diferentes, sinceramente.
0: Pero es que Enrique Iglesias
1: también que lo conocen. Públicos diferentes.
0: Pero Enrique lo conocen también en muchos lados como a su papá.
2: Pero ¿sabes cuándo se tendría que hacer esa comparación? Ya cuando pues sea mucho mayor, ¿no? Porque Enrique Iglesias pues todavía le queda mucho de carrera.
1: No, es que ahí donde está la diferencia. Dime hoy qué tema... A ver, ¿desde cuándo no pega un tema Enrique Iglesias?
2: Apenas hace como 2 años sacó una canción que pegó en todos lados, ¿eh?
1: ¿Cuál?
2: Una que era como pop reggaetón.
1: Yo no me acuerdo.
2: Pues es que ya no eres de esos años, o sea, ya eres más de escuchar a su papá.
1: Dari,
2: La verdad, Quiñones.
1: Para mí, por ejemplo, vamos a poner otro ejemplo. Parecido, ¿eh?
2: Hágale.
1: Muy parecido. Alejandro y Vicente Fernández.
0: Ajá.
1: Para mí Alejandro no llegó al nivel de Vicente Fernández. No ha llegado ni va a llegar al nivel de Vicente Fernández.
2: No sabe si va a llegar.
0: No.
1: No lo va a hacer.
0: Híjole, no, o sea, fíjate, y te lo va a hablar un fan de Vicente Fernández, fan, de Vicente Fernández. No llegó a los niveles de Don Vicente.
2: De ese camp,
0: pero tampoco estuvo tan abajo, ¿eh? O sea, Alejandro también
1: pero no
0: hizo
1: llegó,
0: su...
2: No es que haya sido un fracaso.
1: No
0: lo que pasa es que...
1: Yo no estoy diciendo
0: fíjate,
1: que abajo o arriba.
0: No, pero internacionalmente Alejandro fue a España, güey. Fue a muchos lados, güey. Don Vicente no salió... Sí fue a Centroamérica y así, pero...
1: No tenía que ir, Juan Antonio.
0: Sé,
1: la música
0: güey.
1: De Chente
0: pero,
1: se escucha
0: pero,
1: en todo el mundo.
0: Yo sé.
1: Y lo que
0: pero,
1: representa para México...
0: Yo lo sé.
1: Lo que representó
0: pero,
1: para México,
0: pero
1: la música
0: también Alejandro,
1: de Vicente Fernández.
0: Alejandro también es muy famoso. Alejandro es
1: pero
0: muy famoso, güey.
1: no ha llegado al nivel
0: del padre. Es que así como que no ha llegado. Es que yo, en los dos ejemplos, te podría decir que por poquito te doy la razón. Por nada, güey, casi nada, güey.
1: No, hombre, no, yo no creo que esté tan cerrada. Yo digo que en ambos casos, Julio Iglesias.
0: A don Vicente le hizo un parote. A don Vicente le hizo un parote, fíjate. A don Vicente le hizo un parote, obviamente quedando otras épocas, en donde también le hizo la actuación. Sus películas y todo eso se en conjunto.
1: Y no tenía, y escúchame, y no tenía lo que tiene hoy Alejandro, las redes sociales.
0: Sí.
1: Para que veas, hay ventajas y desventajas si tú comparas las épocas.
0: Por eso, güey, pero
1: Vicente
0: te digo,
1: tenía películas, pero hoy Alejandro tiene las redes sociales.
0: Yo no lo veo.
1: No las tenía en su época.
0: Como así como que una diferencia abismal, güey. Abismal.
1: Yo
0: no,
1: sí.
0: Güey. No,
1: yo sí. Yo sí.
0: También lo Alejandro que hizo su carrera.
1: En conjunto.
0: Alejandro sí, hizo
1: no,
0: su
1: no,
0: carrera.
1: No le estoy negando. Una gran carrera a Alejandro, güey. Fernández. Gran carrera, indiscutible.
0: Alejandro pero te no llena los mismos recintos que el papá llenó. Te lo garantizo.
1: Sí, okay.
2: Eso
1: pero
2: sí, con
1: no
2: la música del papá.
1: Del padre.
2: Eso sí.
0: No, pero no, con la música de Alejandro.
2: Ah, y también del papá.
0: No, sí, sí, sí. Pero si Alejandro Fernández hace música, si Alejandro Fernández hace un concierto que lo ha hecho con sus éxitos de él, sin tocar ningún tema de musical de su papá, llena cualquier recinto. Lo llena. Porque Alejandro ya tiene su música, güey.
2: Uh-huh,
0: tiene su música, güey.
1: Sí, ah,
0: ojo,
1: que
0: le hago homenajes a su papá es otra cosa. Pero con su música tiene. Porque aparte es muy versátil. Así como que ya te canta rancheras, ya te canta pop y te canta muchas cosas. Entonces agarró otro público. A ver, igual no a los niveles del papá. Pero Alejandro no tiene nada que pedirle, güey. Hizo su carrera solito. Igual que Enrique Iglesias.
1: No igual nivel del padre. Pero no llegaron al nivel
0: pero
1: del padre.
0: Pero no le faltó mucho, güey.
1: Yo creo que sí le faltó un buen tramo. Para mí, sí. O sea, son grandes carreras. La de Enrique Iglesias y la de Alejandro Fernández son grandes carreras musicales, pero no llegan. Le falta un tramo, unos cuantos escalones, uh-huh, para llegar donde llegaron sus padres Julio Iglesias y don Vicente.
0: Ok, muy bien. Dice por acá, ¿no? Dice el matutino. Darinka, Enrique Iglesias rompió el molde. Cada, ¿qué? Con lo suyo y su público.
2: Uh-huh.
0: Dile a Quiñones, por favor, que está fuera de base. Eso no entiendo.
2: Fuera de base, pues, del béisbol, Antonio López.
1: Pues, ¿qué opina la gente? Que nos escriban y que...
2: Es que aparte también ya son como géneros diferentes, o sea, porque antes era balada romántica en su esencia, y pues Enrique ya sacó pop, ya sacó reggaetón, ya sacó...
0: Fíjate, es que
2: géneros.
0: Me iba a ir de hocico, pero es que sería sin hablar sin desconocimiento, que igual me vale gorro, ya me conocen, güey, que me puedo ir de hocico.
2: ¿Tú dónde eres, Antonio?
0: Donde Enrique Iglesias, don Julio Iglesias, obviamente sé que es muy internacional, pero es que yo creo que Enrique, güey, es que Enrique se internacionalizó bien cañón, güey. Enrique Iglesias tiene hitazos por todos lados y en todos lados lo ubican también. Entonces ahí sí es donde yo te puedo debatir, güey.
1: ¿No?
0: Sí, güey, pero...
1: ¿Y a Julio Iglesias
0: sí,
1: no?
0: Sí, pero es que yo...
1: Eso es lo que estamos hablando.
0: Sí, pero yo te puedo debatir ahí de que Enrique también no tiene nada que pedirle a su papá, güey. O sea, creo que internacionalmente
1: no, estamos
0: también...
1: estamos diciendo con... que nada que pedirle. Son grandes carreras, insisto, Juan Antonio, no me comprendes. Son
0: sí
1: grandes carreras.
0: Méndez.
1: Pero no llegan al nivel de las carreras que hicieron sus padres. Es para mí, mi opinión.
0: Ando...
1: Usted puede tener la suya.
0: Esto, sí.
1: La audiencia puede tener la suya. Mi opinión.
0: Yo tengo la mía, tú tienes la tuya.
1: Yo también tengo la mía. Claro. En ambos casos puedo decir que no llegaron al nivel de los padres.
0: Pero te la cambio, ya es que la mía es muy efectiva también. Te la cambio.
1: Sí, no, la mía también está ahí. Donde ponga el ojo, ponga
0: la tuya también, pero no has querido
1: béisbol,
0: más.
1: Mira, por ejemplo, en el béisbol, un caso de un latino, el caso de Vladimir Guerrero, siendo una gran carrera con los Blue Jays de Toronto, todavía no llega al nivel del padre Vladimir Guerrero. ¿Por qué? Porque su padre ya es miembro del Salón de la Fama en Cooperstown. Y Vladimir Guerrero sí tiene el tercer contrato más alto en la historia, pero todavía no llega. Y como ese ahí, varios casos. Te puedo decir, para mí, Fernando Tatis Jr., por ejemplo, ya superó a su padre, Fernando Tatis, aunque su padre tiene un récord que es imposible prácticamente debatir, pero para mí el Tatis Jr. ya superó a su padre. Pero bueno, son cuestiones ahí.
0: Mira,
1: ya...
0: Mira, aquí el rockero vaquero te apoya, dice, no la chifres que es cantada, Alejandro no le pisa los talones a Chente.
1: Pero
0: Chente,
1: claro,
0: es patrimonio nacional y Alejandro no. es que ya entran gustos, güey, pero es que de verdad...
1: No, pero
0: Alejandro,
1: no existe la trascendencia.
0: No, yo sé, sí, pero es que...
1: La trascendencia de la música de
0: yo
1: Chente
0: lo sé, pero
1: está muy por
0: sé.
1: Encima de la de su hijo.
2: Sí.
0: Y, no, sí, por eso te digo que sí te la compré, pero no con la diferencia abismal que tú dices, pero te la compro. Te la compré esta.
1: Bueno, hablemos un poquito de béisbol, bola de inútiles, porque ayer regresó el juez con los Yankees de Nueva York. Ganaron los Yankees, se llevaron la victoria este martes en el desafío que marcó el regreso de su capitán, 5-3. Terminaron por derrotar a los Rockies de Colorado con algo de aprietos en el noveno episodio. Se enredó Tim Hill en ese noveno inning. Tuvieron que traer a David Bednar, su cerrador, ya en posición de rescate, para llevarse el salvamento, sacar solamente un out, y fue por la vía del ponche, y así sellar la victoria de los Yankees. Jonrón de Elliot Ramos, el número 11 de la temporada para él. Aaron Judge, en su regreso, se fue de 3-0 con par de ponches. Ayer lo comentábamos en Desde el Diamante, pues es ilógico pensar que Aaron Judge va a regresar al 100% de su capacidad, pero es una muy buena noticia que esté de regreso en la alineación. Los Astros vencieron 6-5 a los Phillies de Filadelfia, una serie también con morbo, porque recuerden, los Astros le ganaron la Serie Mundial del 2022 a los Phillies. Se están enfrentando en el Citizens Bank Park. Houston, 74 victorias, 71 derrotas, manteniéndose en el primer lugar de la división del oeste de la Americana. Los Phillies, luchando por darle alcance a los Bravos, han quedado a una distancia de 4 juegos, Ayer los Bravos perdieron 7-1 ante Tampa. Se vuelven a enfrentar Bravos y Phillies el próximo fin de semana en Atlanta. Y en otra serie muy interesante, los Cerveceros, en un gran juego de pelota, se empató en el noveno con un cuadrangular, se fue extra innings, y en el décimo los Cerveceros ganaron 4-3 a los Cubs. Los Dodgers, con el noveno triunfo de Tarik Skubal, lanzó 8 entradas, pues logró derrotar el equipo de los Dodgers 3-2 a los Rojos de Cincinnati, los Dodgers de Los Ángeles, en su pelea por buscar el tricampeonato de la Serie Mundial. Así están las cosas en el béisbol de Grandes Ligas. Como siempre, Toñito, nos esperamos a las 5 de la tarde en Desde el Diamante, es el programa number one. Por ejemplo, esta cochinada de programa es un muy buen programa, pero no llega a los niveles de Desde el Diamante, que es el
2: buena
1: programa
2: comparación.
1: Número uno.
2: Me gusta.
1: En la programación de TUDN Radio, o sea, son los dos mejores programas, este es muy bueno, me gusta, me encanta, pero no llega a los niveles de Desde el Diamante. Déjeme saludar por acá al Polica Rojas, que ayer me escribió, saludos Salvador Rojas, Polica, también para el buen amigo Raúl Uribe, el tío Ruedas, me preguntaba ayer por Tarik Skubal con los Dodgers. Bueno, ahí está tío Ruedas, la actuación ayer de Skubal fue tremenda, así que muchísimas gracias. Y también por acá Javier Santana, que me escribió hace unos días, igual le mando un saludo a todos mis fans de esta cochinada de programa de Rookilandia.
0: Esto, dice por acá el Juanito, hinche gordo, deja de echar mentiras, güey, según fuiste fanático y seguidor de Vicente, ¿cómo te atreves a decir que Vicente solo fue a Estados Unidos y Centroamérica, animal? Checa la trayectoria, güey, estuvo en España, sí, dije de España, a Bozo, y gordo tú.
2: Ay, chisito.
1: ¿Qué te pasaste de inútil hoy con estos comentarios? Yo espero que los que pierden su tiempo escuchando este programa se pasen cuenta hoy.
0: No le estoy quitando su. No, claro, yo soy. Te lo juro que si alguien seguí y no, en vivo, no creo, y todo, es a Vicente. No, bueno, pero a mí no me parece justo que digan que es abismal lo de Alejandro. Alejandro también ha hecho cosas.
1: Pero
0: muy
1: buenísimas.
0: Y tiene su música.
2: No llega.
0: Sí. Y lo de Enrique, pues yo estoy igual. Yo lo de Enrique también creo que Enrique Iglesias ha hecho su carrera muy bien. Y también creo que en temas de mercadotecnia, muy bien también los dos. Así que, igual. Bueno, ahí está. Así que,
1: gracias, inútil.
0: Gracias, mi Quiñones.
1: Les mando un beso. Hoy no está el Zuli, pero les mando un beso y un abrazo. Ahí mismo. Los espero a las 5 en Desde el Diamante. Bye, bueno, cuídense.
0: Gracias, inútil. Vamos con mensajitos. 1, 2, 3, 4, 5.
3: Pelotero. ¿Qué habla tu patrón del Casa Serpiente? El lechón humao come cuando hay. Brinda las trancas, un saludo para la tóxica.
2: Saludos.
3: Tóxica. Y para el hijo de Tutape, vacilay. Bueno, ayer, en el primer partido de la Champions, gordo, me mandaron a dormir con la quiniela en el primer partido, qué bárbaro. Pero bueno, hay que recuperar de ese trauma. Viene la quiniela de la NFL, No me gusta, pero me gusta hacer quiniela. A mí me gusta ganar billete. Yo vine a este mundo a hacer billete, no hacerme güey como Mourinho. Y aquí de tu patrón, el Casa Serpiente. ¡Chao!
2: ¡Chao!
0: ¡Chao! Marana Perrano. A ver, por acá, el atrevido de San Luis dice... Buenos días, Toñolingo, Dari, hello. Hello. Y el Vaselino ya se fue, ¿verdad? Y a ver si ponen esa rola, Nunca te olvidaré, de Enrique Iglesias.
2: Nunca
0: saludito.
2: Olvidaré.
0: Ya lo puse. El Jader, ahí va el Jader Aguilar.
4: Buenos días, Toñito. Buenos días, Dari, preciosa.
2: Hello, bella, buenos palabra. Días.
4: Buenos días, leyenda, Zulibesma. Buenos días, saluda a todos. Espero escuchen este mensaje en el programa del día de hoy. Todavía aquí yo escuchando el partido del Real Madrid contra el Inter de Milano, con la repetidera que se tiene, esta ingadera de aplicación, ¿no? Sí, todavía van la, ahorita están en el segundo tiempo, en mitad de tiempo, están en descanso ahorita. Vamos a ver, después de esto, yo creo que voy a tirarme el programa Quiñones, línea de cuatro, después Buenos Días América y después Inutilandia, ya como a las 7, 8 de la noche, que vaya cayendo, que se vaya actualizando la aplicación con el tiempo y forma, que se alineen los universos. Bueno, muchachos, saludos. Ya era Aguilar desde Nueva York.
0: Es amigo, abrazo, ahí va otro.
5: Buenos días, Happy Wednesday, hoy es Wednesday. Un saludo para todos ustedes, gente bella, maravillosa. Bueno, y también para el señor Toño Murillo, está claro, por supuesto. ¿Cómo andan aquí? Que está lloviendo un poco, una llovizna aquí por Illinois, ahí muy cerca del lago Michigan. Saludito aquí el matutino de la tierra de Lincoln y matutino también. ¿Qué les cuento? Pues hoy amanecimos con salud, gracias a Dios. Y por supuesto que es miércoles, les traigo un chistecito de miércoles.
2: Chiste,
5: ya que la belleza es subjetiva, dice Dari. Así empezaron el programa hablando de belleza. Un chistecito de miércoles de bellos, de hermosos. Resulta que estaba un señor comiendo en un restaurante y que no quería pagar la cuenta. Entonces vino él, se arrancó un cabello de la cabeza y que se lo puso en la sopa y llamó a la mesera y le dijo, ¡Mesera! No quería pagar, ¿no? Dígame, caballero, mire, hay un bello en mi sopa. Y le dice ella rápidamente, ve y le dice, no señor, lo que pasa es el reflejo de usted mismo. Saludos, que la pasen bonito. Saludos para todos, menos para Chencho y menos para
0: Cobo.
5: El matutino.
2: Abrazos, Matu.
0: Otro mensajito, ¿cuánto trae?
6: Good morning, Inutilandia. Daddy, good morning.
2: Hello, good morning.
6: ¿Cómo amaneció? Buenos días, Toñito Marrano Ferraro, good morning.
0: Good morning.
6: Vaseline, jefe Vaseline, un favor, eduque un poquito más ese Marrano Ferraro. Ese right. Marrano Ferraro en ocasiones no pasa los mensajes. Le he pedido de favor que si me puede cantar una canción que dice, y dale, Ru. Seguimos festejando
2: la
6: victoria de mis diablos, pero Marrano Ferraro no se está soportando. Marrano Ferraro, no soportar el Toluca. It's okay, Marrano Ferraro.
0: No soportar el diablo. No soportar chorizo.
6: Somos como 10 aficionados, pero amo a mi Toluca. Ganamos el domingo. Solo les quería recordar que ganamos una copita más para el Tuco Mohamed. Solo hay un equipo con el que no ganó. A ver qué equipo será. Pero bueno, aquí seguimos. Andamos en Charlotte y sus alrededores. Nos tocó algo cerca. Buen día. Este fin de semana juegan mis Carolina Panthers, empieza la NFL con los Chicago Bears, y pues tengo mucha fe en mis Carolina Panthers. Toñito Marrano Perrado, me encantaría poder invitarlo a ser fan, pero ya se decidió y pues no aceptamos Marranos, entonces somos fieles. Toluca, creo que jugamos otra vez el domingo, no recuerdo, tengo que ver el calendario. Y pues, no hay más. Feliz porque todo exjugador que salió de las Chivas ha ganado en Toluca, ha ganado y en otros equipos. ¿Será que Chivas son la malaria? ¿Tienen algo malo ahí? Mi Pollo Briseño de toda la vida, Minalgón,
0: Alexis
6: Vega y
0: Eric Gutiérrez.
6: Los que siguen. Pero bueno, saludos y bendiciones, muchachos.
0: Eso, dice el rockero vaquero. Cuando salió la canción de Enrique Iglesias, ya se le montaban en el guayabo al vaselino. Ay, güey. Hola, chamacones, solo para compartirles que, ¿qué? Maná en sus conciertos suben un sillón cuando cantan la de Reloj Cucú y siempre suben a una morra y le dan shots de tequila y se dan besos. Y Lalo Mora les da sus pasteleadas. Sí, cierto. No, pues claro, güey. A ver, todos sabemos de más de un artista.
2: Pero Lalo Mora sí está heavy,
0: ¿no? Sí, Lalo Mora.
2: Oye, pero lo de Maná no sabía que hicieran eso.
0: ¿Ah,
2: Lo de Maná no sabía que hicieran eso.
0: Ni yo tampoco.
2: Pero lo de Lalo Mora sí.
0: Es más, el mismo Chente que todos estamos hablando. Ajá. Claro, Chente se besaba con sus fans. Uh-huh. Y estando Doña Cuquita presente. Doña Cuquita estaba presente.
2: ¿Ella no era la que decía que era la iglesia y las capillitas?
0: Ajá, sí.
2: Ella fue la que dijo
0: ¿sí?
2: eso.
0: Sí, Don Chente también se besuqueaba y con jovencitas. Nada perdido, Don Chente, con jovencitas.
2: Ay, Don Chente.
0: Parecía,
2: viejillo rabo verde, Antonio.
0: Bueno, vamos a la pausa. Regresando ya tenemos la previa de Champions, pero los mensajitos que están ahí listos ya los vamos a sacar, ¿sale? Así que no se me agüiten. Esto es Inuti, Inuti. Inutilandia.

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1: Kobe Bryant fue técnica, obsesión y fuego competitivo. Su carrera con los Lakers quedó marcada por campeonatos, tiros imposibles y una mentalidad que se volvió una cultura, la Mamba Mentality. Kobe estudiaba rivales, copiaba movimientos, perfeccionaba detalles y convertía el trabajo en una religión. Su legado emociona, porque no solo habla de talento, habla de
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0: eso, ya estamos de regreso en la tirada por todo el radio. Y vámonos de volada, porque es programa cortitititititísimo.
1: Oye, nomás de rápido.
0: Sí, dale.
1: ¿Cómo se llama ese artista que pusiste?
0: Chicoche.
1: Ah, Chicoche
2: y la crisis.
0: Chicoche y la crisis.
1: Chicoche.
0: No, el otro que te pasé el dato tenebroso, no.
1: No.
0: Ese es Rigo Tobar.
1: Uh-huh.
0: Este, bueno, ya. Es que ya le contamos a Dari lo que. Alguna historia tenebrosa de don Rigo Tobar.
2: De Rigo Tobar.
0: Un familiar.
2: ¿Y la sirenita
0: también? Las sirenitas, que tuvieron un sirenito.
2: Ajá.
0: Justo al año de casados.
2: Ajá. Sí.
0: Bueno, vámonos a hablar de MLB porque, como usted bien lo escuchó aquí en Inutilandia, el fin de semana pasado hubo actividad en muchos lados. Ajá. Y ahí lo vi con su trajecito y todo en la transmisión.
2: Órale.
0: Ya muy delgado, mi Iñaki, qué bonito. Eso sí, bien peinadito otra vez, como don Benito, el librito para un lado. Con el gelesazo.
2: El libro abierto.
0: Con el gelesazo, pero bien. Okay. Parecía como de primaria, cuando iba a la primaria.
2: Como de
0: bien. No, es cierto, un abrazote. Con ustedes, Iñaki Arzate.
3: ¿Qué dicen? Buenas, abrazotote, ¿cómo le están?
0: ¿Cómo
3: acá
0: estás,
3: andamos,
0: amigo?
3: Acá andamos ya listos. Bien, muchas gracias. Aquí estamos ya listos para darle lo que es la chamba. Entonces, listo para lo que es, pues, el boxeo, mi querido Antoine, leyenda, Dari, porque MLB también nos gusta, pero... Hubo sábados de box Televisa, y también en esta ocasión, box internacional, mi querido Antoine.
0: Sí, de acuerdo, amigo, hubo box internacional, así que cuéntanos, ¿qué ocurrió? ¿Qué pasó en los mejores eventos?
3: Caramba, fíjate que el viernes, comenzando en New Jersey, lamentablemente para el boxeo mexicano, el boxeo de Mexicali, en esta ocasión no fueron muy buenos los resultados. ¿Por qué? Porque estuvo Andy Ruiz Jr. regresando a la actividad después de 2 años casi medio de inactividad, y en esta posibilidad Andy Ruiz Jr. enfrentándose a Damian Kitba, un boxeador polaco que le puso las cosas pues muy, muy exageradas en este aspecto, porque pues era de mayor tonelaje, era de mayor alcance, de mayor altura, y un Andy Ruiz que no pudo en esta ocasión hacer la gran travesía, la gran gloria, a lo que era este retorno a los pesos completos. Ellos buscaban, en este caso, el equipo de Andy Ruiz, retornar con un triunfo y meterse en los primeros lugares de la división reina del pugilismo. Y en esta ocasión, pues Andy Ruiz lamentablemente cayó de muy mala manera en el séptimo capítulo, algo que en esta posibilidad yo creo que el referee tuvo que haber parado el combate en esa ocasión, pero decidió que continuara, y Andy Ruiz llegó hasta los 12 rounds, y lamentablemente fue una decisión unánime para el polaco, bueno, a favor del polaco, y lamentablemente para Andy Ruiz, que de esta manera, con Manny Robles, que entrenaron allá en la zona de Los Ángeles, pues quedó en esta ocasión con la derrota en su foja.
1: ¿Y por qué dice que le debió haber parado, queridísimo Iñaki?
3: Claro, Dari, fíjate que en esta ocasión, pues la forma como cae Andy Ruiz, el ataque que le da de manera muy brutal, porque fueron combinaciones de 4 golpes al rostro.

0: entró uno de ellos, el derechazo, que lo hace que rebote las cuerdas y posteriormente caiga la lona. Y en esa posibilidad, el derechazo le hizo una pequeña cortada en lo que es el pómulo izquierdo. Andy Ruiz ya quedaba un poquito lo que era la zona de vámonos a dormir. En esta ocasión, vámonos a dormir Andy Ruiz. Y se levantó, pero estaba en muy malas condiciones. Literal, lo salvó la campana en el séptimo capítulo al boxeador mexicoamericano. Y pues es ahí donde el referee en turno tuvo que haber parado el combate. Estaba en muy malas condiciones, obviamente, para tratar de, en esta ocasión, pues cubrir la salud del boxeador mexicoamericano.
1: Ok, o sea, estuvo peligroso.
0: Correcto, sí, Dari Zuli, mi querido nombrante. Y fíjense que otra de... Zuli.
2: Claro, aquí Zuli. estamos, fíjense.
0: Y fíjese, mi Zuli, que lo que también tengo que destacar este fin de semana, que hablando de mujeres, hablando de guantes rosas, pues este fin de semana, literal, se lo llevaron los reflectores, los guantes rosas, con la despedida, o como se le conoce, de Last Dance, ya de un tiempo para acá, de Katie Taylor, que fue medallista de oro para Irlanda en los Juegos Olímpicos de Londres 2012, que marcó el inicio del boxeo femenil en este tipo de competencias. Katie Taylor se enfrentó a Florian Pilly en un duelo por los títulos de peso superligero de todos los organismos en un estadio muy emblemático de la zona de Irlanda, el Croke Park. Lo llenó aproximadamente 80,000 personas, cupieron en lo que era ese recinto, y una Katie Taylor que se demostró de manera fenomenal, con un buen boxeo, dejando en claro que en esta posibilidad Kerry Taylor marca un antes y un después para el pugilismo europeo. Y fíjense que antes me llamó la atención que una de las que le mandó una carta muy emblemática, muy sentida, fue Amanda Serrano, la puertorriqueña con raíces americanas. En esta ocasión le manda una carta agradeciéndole los tres tirazos que se aventaron con la promotora de Jake Paul, y obviamente Amanda Serrano también, viendo que este panorama próximamente lo estará viviendo Amanda Serrano en lo que corresponde al mundo del boxeo. Victoria para Katie Taylor, y rápido en la Ciudad de México, Box Televisa, qué gran tirazo Alberto Mora, de nuestro amigo manager Robert Díaz, que estuvo como matchmaker en Golden Boy Promotions, que lo trae en sus riendas. Ahora enfrentó a un capitalino como lo fue el pelón Juan Pablo Ramírez, y un gran tiro que terminó en esta posibilidad en el octavo capítulo. Un gran duelo porque lo llevaron al extremo a Alberto Mora, que mantiene su invicto y todavía su clasificación en el peso superpluma.
3: Perfecto, pues ahí está mi querido Iñaki, thank you very much. ¿Y qué se viene? Así nomás, ¿hay algo que se venga esta semana o próximamente?
0: Claro, si ustedes gustan, yo he puesto dispuesto para mi querido Barrabás, si pasan los viáticos, nos vamos a Las Vegas, vámonos a Las Vegas, porque esta semana, imagínense, esta semana no estará un mexicano como estelar, pero está Ryan García, you know what I mean, Ryan García estará enfrentándose a Conor Van en lo que es una pelea, la cartelera del 15 de septiembre allá en Las Vegas, en el regreso de Ryan García a estas fechas, exponiendo su título welter de la Asociación Mundial de Boxeo en lo que es esta promoción árabe de Turkey Al Sheikh y Sufa Boxing.
3: Perfecto, ya está mi querido amigo, muchas gracias por el reporte y estamos en contacto.
0: Abrazo Antoine, Dari, Zulis, saludos.
3: Abrazo, igual, amigo. Bye. Vámonos con un mensajito para acá. 1, 2, 3, 4, 4, 4, 4. Dice, espérame. Dice, hola, buenas tardes. Saluditos calurosos desde Brooklyn. Dari, don Javier Zuli Ledesma y Toñito Murillo, los reyes de Inutilandia. No hay como ustedes, alegrándonos nuestros corazones. Todas las mañanas, fuerte abrazo, bendiciones y feliz inicio de semana. Juan Jiménez, el Jarocho. Eso, mi Jarocho. Zuley. Zule, prepara el cronómetro porque va a haber llamaditas telefónicas en este momento.
2: Ok.
3: Así que a la 1, a la 2, a la 2, a la 1, 2, 3, 3, a la 1, 7, 4, 5, 2, 5, 2, 3. Eso. Buenos días, ¿con quién hablamos?
4: Yuri.
3: Juanito, ¿cómo estamos, amigo? Buen día.
4: Muy buenos días,
3: hermano. Bueno, cállate el hocico.

0: Che, Toñito.
1: Ah, güey, pues, con todo el amor, güey.
0: Pinche Darinka.
2: Felicidades, Juanito.
0: No, muchas gracias, mi Solís. Muchas gracias, de veras, híjole. Soy a 57, hijo de la chilindrina. Y parece que tengo, no sé, pero... Se me ha hecho muy corto, no, se me ha hecho, sí, se me ha hecho muy corto, mi Solís. ¿Será porque ya estamos viejitos o qué?
2: No, no, no, ¿qué pasó? ¿Qué pasó? ¿Qué pasó, Juanito? ¿Qué pasó, Juanito?
0: No, muchas gracias, y a toda la bandita que se ha molestado de mandar mensajitos internos también. Un saludo también a toda la bandita. No voy a decir nombres porque se puede quedar uno afuera y se llama la onda, pero... No, muchísimas gracias. Imagínense, imagínense fin de semana lo que pasó, fíjense.
2: A ver.
0: Ganaron mis Chivas, que es lo más importante.
2: Primero que Barcelona.
0: Nada. Ganaron mi Barcelona.
2: Ajá.
0: Perdieron los amarillos, perdieron.
3: Uh-huh.
0: Lo único que sí, pues me hubiera gustado también que perdiera también el León con el panza verde, ¿verdad? Pero pues del par de maletas, pues por lo menos ganó un malete, pues ahí está. Pero todo, pues, que no se alegre, porque todos el patrón pues va a mandar al Pachuca como lo hizo la vez pasada. Es que pues no te alegres, panza verde. Y ya para terminar, pues por ahí, no sé, este fin de semana que viene, por ahí va a haber algo padre para su amigazo Juanito. Entonces, pues muchas gracias. Gracias a todos de corazón, bendiciones para todos. Y pues Diosito, mi jefecito me quiere bien mucho, que ya me trajo otro año más aquí, entonces me tiene bien chiqueado. Y pues nada más le pido que me siga dando salud para seguir trabajando, para seguir amando a mi familia, que es lo que más amo en la vida. Y pues para seguir estando con ustedes, que son parte de la familia también, porque pues cada mañana están ahí con nosotros. Y pues ahí estamos, y pues gracias, bien bendecido.
2: Eso, ay, ya está ahí.
4: Muy bien.
2: Abrazo, mi Juanito. Felicidades, güey.
3: Que festejes mucho, Juanito.
0: ¿Mande?
3: Que festejes mucho, que te tengan ahí mucha sorpresa, que te consientan y todo de todo.
0: Pues, como dice el dicho mi Dari, lo que usted siembra es lo que cosecha. Y pues, gracias a Dios, pues ahí estamos.
3: Eso, qué bonito.
2: Ya está inútil.
3: Abrazo.
2: Gracias, inútil. Bye. Esto fue Juanito. Vámonos con otra. Bueno, ya con quién hablamos. Cuando me tomamos uno y restablécelo.
5: ¿Quién habla? Buenos días. Sí, ¿será que ya pronto también lo van a recoger o no?
2: ¿A quién?
5: Pues al que acaba de hablar.
2: No lo sé. No, espero que no. Vamos a madera para que no.
5: ¿Quién sabe? ¿Cómo estás?
2: Bien, ¿tu amigo? Sí. Hey.
5: Rudy.
2: Saludos. ¿Qué pasó? Buen día. Carita. ¿Qué hay?
5: Pues ayer fíjate que me sorprendió la fiera, Zuli.
2: ¿Te sorprendió?
5: Sí, porque fíjate que traíamos un carrazo hace 2 semanas.
2: Ajá. ¿Y ayer qué pasó?
3: Luego
2: ¿qué?
3: Se estrelló y luego ya lo arreglaron, ¿o qué?
2: ¿Se les atravesó un camión o qué onda?
5: Ayer como que traíamos un carro, pero con las llantas punchadas.
2: Híjole.
5: Fíjate cómo yo soy coherente, ¿no? Como...
2: A ver.
5: Mi hermano.
2: ¿Ah?
5: Y como los Yoráguilas también.
2: Ah, también.
5: Sí, el nuevo mote de los Yoráguilas. Zuli, espero que traigas ahí tu libretita.
2: A ver, la carpeta.
5: La carpeta de investigación, porque...
2: Claro.
5: Al Zacarías...
2: Ajá.
5: Apúntamele 2 semanitas, que hasta el 21.
2: ¿Cómo no, patrón? Hasta el 21.
4: Bendito Dios. ¿Cómo no dijeron que, sí, que se empataban tiempo reglamentario los dos, güey? Pero está bien.
5: Oye, pero te fijas cómo ese hermano que acaba de hablar se llena el hocico de hablar de su padre, la fiera. ¿Te fijaste, Zuli? ¿Te fijaste?
4: Pero, pues, güey, pero lo saca porque tú caes gordo, no porque León sea importante, güey.
5: También la goma de mascar lo trae.
4: Por eso, pero no es porque, a ver, pero dejas más claro. No es porque el equipo sea importante para nosotros, güey. Es porque tú eres que es gordo, güey. Pues sí, güey. Ve,
5: oye,
4: tú analiza, ¿cuánto le dimos? ¿Cuánto hablamos de León, Zuli, América, güey?
5: Zuli, Darinka, una pregunta.
3: Uh-huh.
5: ¿Te acuerdas que había dicho el Tuca que hay equipos caseros?
3: Ajá. Uh-huh.
5: Y el de los pájaros amarillos es uno de ellos. Tristemente, nomás en internacional no pueden ganar. No pueden ganar, no. Ni los árbitros, pues ahí no los pelan, porque pues no son mexicanos los árbitros.
3: Vamos a ver, pero tú hablas de tu equipo.
2: Ajá, habla de tu equipo, güey. Ya ves cómo resaltas.
3: Siéntete
2: más.
3: Siéntete orgulloso.
2: ¿Cómo estás resaltando más lo del otro, claro, que lo claro, tuyo, güey?
5: Pelón, ¿de qué entré hablando del programa?
2: Pues sí, pero no duraste ni 3 segundos, güey.
5: Dime, no.
4: Perdón, para que veas, tu equipo no es importante ni para ti, güey.
5: Me interrumpiste, me dijiste, oh, es que luego, que pelón. Es que no dejas que uno se desplaye.
4: Es un equipo...
6: No dejas que se desplaye.
4: Es un equipo con cero importancia, güey. Qué tristeza.
5: Tercer lugar, ya te dijo Ethel. Ajá. Primero y segundo y tercero. No cabe el cuarto ahí. No lo quieres meter. Métalo a la tribuna.
6: Más, ya. Y al estacionamiento,
3: Antonio. Para su casa, para su casa.
4: Lo triste del caso es que el Panza Verde les pega, pero el León es un equipillo más, güey. O sea, para el América, pero, pues sí, güey.
5: Pero así León le ganó.
4: Pues sí, está bien. Pero qué torneo, güey. Qué festejas, güey. Quedaron en tercer lugar de la Leagues Cup, güey. La Leagues Cup.
5: Y el jueves le vamos a ganar a los gatos.
4: La Leagues Cup, ya, Emma, ya, tres minutos. Sácate al chile.
3: Adiosito, Panza Verde.
4: Dale otra vez. Buenos días, ¿con quién hablamos?
7: Buenos días.
4: Buenos días, ¿quién habla?
7: Yo soy la esposa de Juanito.
4: Señora, qué valiente es usted, ¿cómo está? ¡Qué valor, señora! ¿Cómo está? Buenos días.
7: Dice que soy valiente.
4: Pues sí, ¿cómo se fue a fijar en Juanito, señora? ¿No lo ve? Bueno, sí lo ve, pero está enamorada, la entiendo. Está enamorada, la entiendo.
6: Sí lo ve, pero no lo ve.
4: El amor es ciego, señora, el amor es ciego. Pero eso Diosito lo ve y pues la quiere más todavía porque... Señora, por favor... O sea, no. Señor, ¿qué le vio? ¿Es inútil? ¿Qué le vio?
7: No, eso no se dice.
4: ¡Ah! Está dotado, está bien, está dotado, muy bien. ¿Cómo está, señora? Platíquenos.
7: Bien, bien, gracias a Dios. ¿Ustedes qué tal?
3: Todo bien, aquí contentos. Ya le cantamos las mañanitas a su esposo.
7: Ah, sí, nomás que, Darinka,
3: ajá.
7: ¿Por qué no se las cantó más, ¿cómo se dice?
4: ¿A usted también me siente exigente? ¿Usted también?
3: ¿Con qué es de familia?
4: ¡Ay, de familia, eso! ¡Ya! Ay, ya ¡no va a ser el paloso del Juanito!
7: Para que vean que se pega.
4: A ver, ¿qué? ¿Que se la cante Dari? ¿Entonces más como más profesional o qué?
7: No, así como se las canta como... como más chistositas.
4: Pues es... Ah, ok, quiere la...
3: I want to,
4: impotente eres tú.
3: La poder eres tú.
4: Pero está...

0: Primero cariño, claro, ante todo.
1: No, muchas gracias. Y adelantarle también las felicitaciones a Darinka.
0: Ay, muchas gracias.
2: ¡Márcale ese día, no se afloja!
0: ¡Ándale!
1: Bien.
2: Ah, pues sí, adelantar el lunes y es el viernes, ¿verdad?
1: Pero pues tenemos toda la semana, todavía pues, no pasa su cumpleaños, así que toda la semana le puedo llamar y felicitarla toda la semana.
2: Muy bien, señora, la queremos mucho, ¿eh? Y la valoramos mucho.
0: Sí, señora Berta.
2: Usted tendrá que tener un monumento, señora.
1: Ah, muchas gracias. ¿Y eso por qué?
2: Pues porque aguanta a Juanito. Pues por eso, por aguantarlo. No, no se crea, una chulada su esposo.
1: Juanito es un amor.
2: Sí, es una chulada su esposo. Yo también ya tengo... ya la conocí usted.
0: Yo también ya lo amo,
2: señora.
1: Ay, no le
2: hace, y sí es cierto que está dotado porque ya me mandó el pack. A mí también.
1: Ah, ya ve.
2: Es más, hasta ni cabía en la pantalla, señora.
1: Ay, a ver, usted también por eso se enamoró.
2: Abrazo, señora. Fíjese.
1: Gracias,
0: igualmente.
2: Bye. Agregamos,
0: bye.
2: Zuli, otra vez. Restablece los minuteros. Buenos días, ¿con quién hablamos? Bueno, bueno. Bueno, bueno. ¿Aló? Ahora con otra. Buenos días, ¿con quién hablamos? ¡Hola!
3: Hola, Chucky. Buenas tardes, chicos. Hola, Zuli.
2: ¿Qué pasa? Buen día.
3: Aguante nuestro Tala.
2: Aguante el Tala, sí, señor.
3: El mejor arquero del fútbol mexicano, Zuli.
2: Ahí va.
3: Sí, señor. Bueno, hoy día quería... Bueno, ya a Juanito lo saludé, lo vuelvo a saludar. Que tengo un maravilloso día. Y bueno, quería aprovechar para saludar hoy acá en Estados Unidos el Día del Trabajador, el Día del Trabajo en honor a los trabajadores. Hoy nuestro presidente habló de tenacidad y esfuerzo de la clase obrera de este país. Y no me quiero olvidar de todos aquellos hispanos que llegamos a este país con esos valores que habló el presidente hoy, de tenacidad y esfuerzo. A todos aquellos hispanos que con su tenacidad, con su esfuerzo, hemos salido adelante, estamos sacando a nuestras familias adelante, muchos de ellos ayudan a su familia en sus países, y nada, para todos ellos, para toda la banda, un abrazote inmenso, recordarles que seguimos apoyando a Toñito Rangel en todo lo que se pueda. Actualmente tiene que pagar su seguro médico, estamos en campaña para poder colectar todo lo que se pueda y todo lo que cada uno pueda de su corazón para ayudar a Toñito, y bueno, nada, a todos aquellos que les tocó trabajar, felicidades, y a los que no trabajamos hoy, pues también que la pasen bien lindo junto a las personas que quieran, ¿no?
2: Eso, mi che boludo, bien, como siempre, bien. Como siempre preciso en sus comentarios. Sí, apoyamos a Toñito Rangel, y un abrazote a toda la banda que anda chambeando, a pesar de que hoy es día de no hacerlo, y a los que les tocó, pues... perdón.
3: A lo que le tocó.
2: Una risilla a hija carandosa, para que se acuerden de uno. Abrazo, amigo. Cuídate, che, boludo.
3: Abrazo, Julián, desgraciado.
2: Es inútil. Abrazote, dice Carlos Ochoa. Buenos días, Añoño, Dari, Zuli. Uno, feliz inicio de semana. Dos, no escucho a los del grupo Pachuca y León. Darle las gracias a Papá América por haberles ayudado a darles el boleto a Conca Champions. Pero está bien. Lo que yo digo, y coincido con muchos.
4: ¿Le ayudaron? A ver, ¿le dieron el boleto?
2: El León, dale. El León para...
4: Dale, dime. ¿Sí dale?
0: No, Zuley, ¿cómo no, crees?
2: El León, ¿para qué quiere el boleto con Cachampions si se los van a quitar?
4: ¿Se los van a quitar?
0: Antonio.
2: O sea...
4: dale, ¿se los van a quitar?
2: En algún momento, el dueño va a decir, no, que vaya al Pachuca mejor.
0: ¿Sí, tú crees?
2: Pues sí.
0: Bueno.
2: Pues claro, es que no le importa el León para a nadie.
0: Es que eso sí, recuerden que son boletos para la Liga MX, no para el equipo.
2: Pues exactamente. Dice para acá. Okay. Dicen tres, dicen que América es casero. Y aún así somos el equipo con más títulos nacionales e internacionales. Imagínense cómo están los otros. Feliz día. Eso sí es cierto también.
4: Hijo.
2: Son números, Uli, discúlpame.
4: Dicen.
2: No, okay. Es que son números.
4: Ah, eso sí, es
2: verífico.
4: Es verífico.
2: Dice para acá. Marrano Parado, cántalo conmigo. Y dale, dale, dale, dale, ro. Y dale, dale, dale, dale, ro. Dale, dale, ro. También culero, güey. O sea, por más que me hagas cantarlo, güey, también culero eso de dale, ro.
0: Dale, ro.
2: Hola, hola, buenas tardes. Saluditos calurosos desde Brooklyn. Creo que sí, ya lo leí. Ya, ya lo leí. Vamos a la pausa comercial. No le cambie. Con nuestro último bloque de Inutilandia. Con el talento de TUDN y también vamos a tener llamaditas y mensajitos. No lo cambie, esto es Inutilandia.

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5: 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El primero es el estrés acumulado en el sistema nervioso, que es el que tiene que ver con eventos desafortunados vividos en el desarrollo o infancia y que no se procesaron bien. 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

0: Miguel. Eso, ya estamos de regreso en Nutrilandia, por tu DN Radio. Y estamos escuchando música del señor Chicoche.
1: Ajá.
0: Sube la rola de en septiembre, escuchar esa rola no fue la mejor elección. Chuli, pues como, ¿dónde te agarró el temblor, güey, en septiembre, güey?
1: Ay, de ver, así sí.
0: Pero está bien, vamos a respetar que ganó tu
1: no, bueno, Chicoche. Bueno, esa rola, ¿para qué la pones?
0: ¿Para qué la pones? Es que
1: tiene muchas más. Tiene muchas más.
0: Sí, pues ya he puesto más rolas, pero
1: por ejemplo, ¿quién pompo?
0: Ya la puse, güey. ¿Quién pompó? Chapatitos, no, bueno. ¿Quién pompó? Eso, vámonos hasta la Ciudad de México. Con ustedes, Lalito Luna.
2: Que me cambié en enero pasado, mi Toño.
0: Ajá.
2: A un departamento aquí en la colonia Roma. Ajá. Que es donde se sienten más fuertes los temblores. En la primera noche que me cambié, alarma sísmica.
0: ¿Neta?
2: A bajar las escaleras, este edificio no tiene elevador, así es que a pura pierna. No. Ahí me tenías casi en calzones en la avenida Aguascalientes, esquina, con insurgentes muriéndome de frío, porque en la primera noche que dormí en este departamento, temblor, man.
0: Ay, hijo de su...
1: Híjole.
0: Ah, es que sí, está... Y luego, estaba yo checando que el 19 de septiembre, que es cumpleaños de nuestro Zuli, y que también a la par, pues, lamentablemente, es una fecha, pues, que no está tan grata de recordar, ¿no?, por el tema de los temblores que ha ocurrido en nuestro país, para ser más específicos, en la Ciudad de México. Pero ese día también es el clásico nacional. Ese 19 de septiembre, imagínense... Es el clásico nacional, Alito. Entonces, obviamente va a haber un magno evento y esperemos y sabemos que no va a ocurrir nada. Tocamos madera y nos encomendamos a Diosito. Pero no deja de para los que vivieron en el 85, para los que vivieron en el 2017, y sabiendo que va a haber un evento donde va a haber miles de personas juntas en un inmueble, el más prestigiado de México, no, o sea, va a estar un ojo al gato y otro al garabato, ¿no, Alito?
2: Yo creo que sí, mi Toño, porque uno no deja de pensar en esas fechas, coincidencias o no, cayeron precisamente en esa fecha esas grandes tragedias en la capital de la República. Hay una gran cultura ya en esta ciudad y en el país, yo creo, de prevención. Yo creo que esto que se ha instalado en cuanto a alertas sísmicas, que de repente se botan ahí y, bueno, pues a más de uno nos terminan sacando un verdadero susto, pero es algo positivo porque da tiempo de reacción al hecho y pues simplemente los ejercicios que a lo largo del año se hacen en cuanto a simulacros y más ayudan a que estemos atentos, mi Toño, y que en determinado momento, si se deja venir algo así, pues sepamos qué hacer y de manera correcta cómo actuar, ¿no?
0: De acuerdo, de acuerdo. Lalito, pues, ¿qué te parece el tema de la victoria del Choluca, campeón de la League Cup? El tercer lugar de León, me pareció buen juego el de Toluca contra Monterrey, los dos partidos creo que me parecieron buenos. ¿Qué opinas de este League Cup en general? ¿Qué sacarías de conclusión?
2: Mira, de la gran final, mucha pieza el turco Mohamed en lo dispuesto sobre el cuadro de Rayados de Monterrey, que quiso ser ofensivo, que quiso buscar la meta rival, pero justamente eso es lo que esperaba el turco Mohamed, para encontrar los espacios y en dos acciones prácticamente liquidar al conjunto regiomontano. Aprovechó el esquema de Almeida de querer ir a atacar con todos los Diablos Rojos del Toluca para ganar. Mientras...
0: ¡Ay, ay, ay! ¿Pasa Pachurro ahí?
2: Sí.
0: Ok, tú fuiste. Ah, tú fuiste, dijo, ves, usted dije, ¡Capachurré! Dije yo.
2: Mientras el turco Mohamed continúe en Toluca, mi Toño, este va a seguir siendo un equipo de época. Los jugadores lo declaran, hay un esquema bien entendido en todas sus líneas, una línea defensiva que trabaja a la perfección, cosa que ayer no pudo hacer el cuadro de Rayados de Monterrey, que su línea defensiva fue precisamente la que otorgó absolutamente las facilidades para que el Toluca los venciera. Y en el otro partido... Bueno, yo creo que León salía con el cuchillo entre los dientes, como ya lo habíamos platicado. América con ciertos cambios, pero con la idea principal que ha venido demostrando el equipo del profe Almada. Pero bueno, pues ahí está el conjunto guanajuatense quedándose con el noveno boleto, mi Toño, de los equipos que van a estar presentes en la CONCACAF Champions por parte de la Liga M.
1: Lalo, qué gusto saludarte, muy buenos días. Y este pues triunfo del equipo de León, me parece que le va a dar mucho ánimo y mucha moral, sobre todo al equipo de León, que de repente lo vemos jugando bien y luego como que da un pasito para atrás, ¿no?
2: Sí, da tumbos, pero primero, Misuli, te quiero hacer una cordial invitación para que te cambies de día de cumpleaños, no seas malo.
1: Híjole, yo qué más quisiera, Lalo, yo qué más quisiera. Más bien, ¿sabes qué? No hacer enojar al de arriba, más bien, ¿no? Para que no nos mandes esos castigos, porque es eso, ¿no?
2: Algo, o le empezamos el 18 y la terminamos el 20 sin acordarnos del 19.
1: Más bien, le seguimos hasta el 20.
2: Algún remedio. Sí, Misuli, yo creo que tiene un buen cuadro el equipo de León. Ahí logre tener consistencia. Vamos a ver qué pasa. No vaya a salir la FIFA a decir que no pueden estar otra vez en el Mundial de Clubes ganándose a toda luz y de manera leal su boleto al próximo evento donde puedan estar concentrados ahí los equipos en primera instancia en la CONCACAF Champions y después en caso de que se pudiera el Mundial de Clubes. Pero a final de cuentas creo que es una idea fija, efectiva, le hace falta a León andar bien y el resultado de ayer yo creo que sí va a ayudar mucho en eso que tú manifestabas.
1: Okay.
3: ¿Qué tal, Lalo? Te saludo con mucho gusto. Y bueno, después de esta victoria de los Diablos Rojos del Toluca, pues convirtiéndose en el primer equipo mexicano en conseguir el campeonato de la Leagues Cup en este nuevo formato que tiene, Antonio Mohamed, pues ya dijo, ¿no? Me voy a quedar con el Toluca. Exactamente sus palabras, pues no las tengo a la mano, pero ya decide, ¿no? Como continuar con el Toluca. Habían muchos rumores que pues este director técnico podría salir, que ya no quería seguir con los Diablos, pues parece que va a continuar y pues la Liga MX será su próximo objetivo, ¿no? ¿Crees que sea algo bueno? Digo, ya también vendrán las incorporaciones de Marcel Ruiz, también vendrá la incorporación de Paulinho, que pues lesionados para poder pelear por ese título.
2: Y qué bueno que lo citas, Dari, te mando un gran beso. Ayer yo creo que el segundo gran dato, además de la victoria del Toluca y quedarse con el título, fue la reaparición al minuto 77 de Paulinho, ¿no? Le viene bien al Toluca y le viene bien a la liga misma el regreso del portugués goleador, como también estamos esperando el regreso de Joao Pedro con el conjunto del San Luis, porque le aportan mucho espectáculo y le aportan mucha atención al público para seguir a estos dos grandes goleadores. En cuanto al turco Mohamed, yo creo que él se va a ir de los Diablos Rojos del Toluca cuando le llegue una oportunidad de dirigir algún tipo de selección que realmente le interese. Él en algún momento quiere candidatearse para la selección argentina. Yo no sé si tenga los tamaños, diría que sí, por la gran experiencia y la efectividad. Y más de que en Argentina, bueno, pues todo se ha venido dando con relación a la designación de un técnico del cual no se tenía muchas esperanzas y terminó dando un título mundial como es el caso de Scaloni. Así es que si se lo dieron a Scaloni, se lo pueden dar al que sea y en una de esas pudiera ser al turco Mohamed. Otras opciones no veo tan claras como para que él se pudiera ir, aunque también mucho va por el lado del sentimiento que pueda tener en su momento el turco, si quiere continuar o no, si ya se cansó o no, si ya se terminó el proyecto o no. Le están dando todo el poder en cuanto a toma de decisiones en los Diablos Rojos del Toluca y por eso Dari, él manifiesta que no se va a mover. E insisto, mientras no se mueva, este Toluca puede ser campeón de cualquier torneo en el cual participe.
0: Che, turco, que fue campeón con todos menos con los Pumas, hijo de la... Está bien.
2: Llegó a semis y con qué plantilla, ¿no?
0: Bueno, pues sí, Larito, pues sí, pero pues a todos los hizo campeones, menos a nosotros. Pero sí. Oye, amigo, preguntarte, ya para agradecerte muchísimo. Oye, no hemos puesto el dedo en el renglón de algo importante, ¿eh? O sea, en 7 jornadas que llevamos, obviamente faltan de jugar algunos partidos, el América y el León y Pumas y otros, pero primer lugar América, segundo lugar Chivas. Qué importante es que los equipos más grandes de México, los más populares, estén 1 y 2 y la diferencia sea nada más de 2 puntitos y que ya próximamente se enfrentan, ¿no? Entonces, si mantienen el ritmo, los dos podrán llegar ahí bien pegaditos, ambos equipos.
2: Es importante porque además el resto de los equipos tiran hacia arriba tratando de bajarlos de esas posiciones, y eso lo único que da como resultado, mi Toño, es mayor calidad, ¿no?, en el terreno de juego por parte de todos los equipos. Y yo creo que siempre será importante ver que un América y que un Chivas lleguen a un clásico nacional en buenas posiciones, como pudiera ser en este torneo. En lo personal, creo que está jugando mejor el Guadalajara que el conjunto de las Águilas del América. En términos generales, trae a una buena cantidad de jugadores y viene recuperando a más en gran nivel, y ya veremos qué es lo que el América en determinado momento pueda disponer para enfrentar el clásico nacional, mi Toño. Le viene bien al partido mismo y le viene bien al torneo también.
0: Y aparte los dos con Chavo, los dos jugando bien, dinámicos, también está bien, chido, chido. Me gusta lo de, sobre todo lo de América, ¿por qué? Porque Chivas ya lo viene haciendo desde hace un buen ratillo. Ya Chivas da muestras de eso, pero América, para mí, bueno, y por yo creo que para muchos, es hasta tú, amigo, que tienes muchos años de americanista, desde niño prácticamente, pues no sé si te sorprende sea la palabra adecuada, porque te tocó ver pues la época de la cantera, ¿no? Con el Capitán Furia, Vaca, muchos. Pero no sé si esta ocasión, Lalito, tú como americanista, ya extrañabas eso, de ver tal vez a chavitos, canteranos, y jugar bien al fútbol. Porque, bueno, en los últimos años, ¿a qué voy? Pues en América nos acostumbró a que eran extranjeros y uno que otro canterano, pero ya experimentado, y ahora son chavitos.
2: Son chavos del nido y con buenas contrataciones también. Sí. Es una mezcla que se está dando de manera efectiva, mi Toño, pero creo que este gran proyecto se sustenta con la gran capacidad que está teniendo un hombre como es el caso de Brian Rodríguez. Sí. Si Brian Rodríguez en determinado momento hubiera salido del América, se hubiera dado un desajuste tan fuerte que quién sabe si hubiera desestabilizado al equipo por completo. Dicen que por ahí todavía hay opción de que pudiera salir, espero que no, para que el América mismo se siga manteniendo en ese nivel. Y con el Guadalajara, mi Toño, pues es que nunca ha dejado de jugar bien, lo que pasa es que no la metían. Y ahora ya están recuperando el gol, y cuando esto sucede están dando este tipo de actuación.
0: Efectivamente, Tetsuri, la sonrisota que aventaste.
1: No, Antonio.
0: Bueno, ahí está.
1: Fíjate que hay un Lalo, hay una situación.
0: ¿Hay un Lalo?
1: Muy importante en Chivas. Sí, es cierto, se fue la hormiga, pero Ricardo Marín está colaborando mucho con Ángel Sepúlveda, ahí como doble punta los dos, de uno de repente llegando en segunda línea, que le ha dado cierta efectividad, ¿no?, al equipo, al ataque del equipo de Chivas.
2: Y con esas dos puntas fue el movimiento suficiente para eliminar por completo al San Luis en el... ya no es Alfonso Lastra, ya no sé ni cómo se llama ahora.
1: cierto.
2: ¿Cómo caramba se llama ahora ese estadio? Ajá. Con el movimiento de las dos puntas fue más que suficiente para hacerse del control total del partido. Nada más hay una cosa, Misuli, no sé si coincido. De repente Chivas ve que tiene tanto control sobre el rival que baja el ritmo. Y eso con otro equipo debe costar caro. El
0: partido. Perdón que te interrumpa, Larito. Estadio Libertad Financiera.
1: Ok.
2: El partido contra San Luis es para que hubiera sido una gran goleada.
1: Sí.
2: Es goleada, tres son goleada, pero pudo haber sido mucho mayor.
1: De acuerdo.
0: Bueno, amigo, un fuerte abrazo. Muchas gracias y ahí estamos al pendiente de todo lo que pase.
2: Los quiero mucho y los quiero ver triunfar.
0: Ándale, como misada.
3: Abrazo,
0: Lalito. Eso. Eso, amigo. Pues ya prácticamente nos quedan 8 minutitos para irnos ya a la ingada y darle paso al béisbol con Luis Quiñones. Y se dice por acá. Así que si usted quiere mandar su mensajito o llamar, tenemos 8 minutos, ¿eh? 1-833-867-2346 y del que pacho 305-297-9697. Mira, hoy sí se notó que era Labor Day porque mucha banda hoy estuvo tranquis el tema de los mensajitos, estuvo relajado. Sí. En la llamadita sí le dieron con todo, sobre todo al principio para elegir música, eso sí, hijo de la ingada, eso sí nos lo dejaron pasar muy bien, así que muchas gracias. Si todavía quiere hacerlo, estamos a su disposición. Dice el Takis, el Che Boludo, ¿qué festeja el Día del Trabajo? Si la mayoría de los argentinos andan en Uber. Pero espérame. Che, Takis, ahí sí te voy a corregir. ¿Y qué tiene de malo, güey?
1: ¿Qué tiene que ver?
0: En Uber, güey. Es un trabajo dignísimo, güey.
1: Sí, claro, claro.
0: Todo trabajo es dignísimo, así que no andes con tus fregaderas, che, Taqui, de que tiene que andar en Uber, güey.
1: Por favor, Taqui.
0: Por cierto, un abrazo a todos los Ubers de todo el mundo.
3: Sí, cierto.
0: A los taxistas. A de... Pues sí, güey, que tiene de malo que anden en Uber, güey. Uh-huh. Y que festeje, güey. Dice, y vienen... No. Dice, y vienen a USA sin conocer un trabajo de verdad. Déjame nada más, otra vez te corrijo un cheta que dice, el Cheo Ludo, que también lo conozco muy bien, como a ti, menso, que me extraña por eso tus palabras inútiles. El Cheo Ludo, desde las 3 de la mañana está despierto, güey. Tiene un trabajo. Es empresario como tú, güey. Es empresario como tú. Y también le friega arduamente más de 12 horas, te puedo decir, tranquilamente al día. Duerme muy poquito. Tiene a cargo a personal... A personas, perdón, como tú, menso, también a nuestro Gio, que se levanta, que tiene dos chambas.
1: Bien, el Gio. El Gio, que ya se alejó porque...
0: Ya se alejó. Por tu culpa, Zuli, pues sí, por tu culpa. Ah, dije por tu culpa. Dije más por tu culpa, Zuli.
1: Pero sentidito, Gio.
3: Tenemos... Gio regresa, Gio.
0: Es la semana 3 sin Gio. Semana 3 sin Gio, por tu culpa, Zuli.
1: Sin despertador, Antonio.
0: Sin despertador. Es por tu culpa y yo la llevé, güey. Yo la llevé.
1: ¿Dónde andas,
0: al
1: Gio?
0: Al ping-pong. A toda la banda que chambea, claro, Juanito. Claro. A todos los que chambean arduamente, lo que sea, güey. En lo que ajá, sea.
3: El New,
0: que se levantan desde bien temprano.
1: El New.
0: Al Juan Bárcenas, al Chicles, los que tienen chambas ahí personales, que están ladrando. A los pintores, jardineros, electricistas, de taxistas.
1: Los que están ladrando, Uber, Antonio, dices.
0: A los que están ladrando. cualquier profesión.
1: Claro,
0: cualquier profesión,
1: claro,
0: que tengan en Estados Unidos, en todos lados, haciendo en el campo. Ajá, había un chavo que bien. Creo que sembraba uvas, ¿no? No sé qué, sacaba uvas, no sé.
1: Sí,
0: también
1: sí,
0: creo
1: sí,
0: que nos... O fresas, no sé, me acuerdo qué era. Que también era escucha o es de nosotros. Entonces, a toda la banda, la verdad, que está al pendiente y que siempre le echa con todo, muchas gracias. Andrés Cartas Ibarra dice, igualmente feliz cumpleaños a Juanito y que se la pase de lo mejor. Buenos días, estimados conductores, y feliz inicio de semana para ustedes y para los que somos radioescuchas. También por acá dice Teo Reyes, Toñito, ¿y cómo le podemos hacer, amigo, para que el Quiñones lo manden a tu DN extra y nos dejes las 4 horas de Inutilandia? Amigo, ha de tener muy buenas rodillas, ¿eh? Con el vaselino. Y con Colombia, allá, con los altos randos.
1: Sí.
0: Carlos Aguilar, lo siento mucho, Toñito, vas a escuchar Panza Verde en todo el programa. Feliz noche. No, ya lo despachamos al inútil. Vamos con llamadita. Buenos días, ¿con quién hablamos? Bueno.
4: Primo, güey.
0: ¿Qué pasó, mi primo?
4: ¿Cómo andamos? Yo pensé que no iban a trabajar.
0: No, creo que sí, me
1: quedo.
0: En mi vista y coreando, papá.
4: Con eso que uno busca cualquier pretexto para no trabajar, dije, no van a trabajar.
0: Pues ustedes sí, pero nosotros, ¿cuál pretexto, papá? Nosotros siempre estamos en vivo.
4: No, también ando aquí bien sumido.
0: ¿Qué chambeas, güey?
4: En jardín.
0: Deja eso, jardinero, muy bien. Ando eso es todo, hermano.
4: A mí me encantan las flores.
3: Ay, qué bonito.
4: Ahora nomás hablé para saludarlos a los tres.
3: Muchas gracias.
4: Y para decir a Arenca, ¡te amo, Arenca!
3: Gracias, Chabuco. Te mandamos un abrazo y pues a chambearle.
4: Igualmente. Que tengan un buen día los tres.
1: Igual, amigo.
0: One for Fry. Abrazo, mi hermano. Cuídate mucho. Bueno, pues ahí está. Llamadita. Así que a toda la bandera, muchísimas. Gracias, insistimos, hoy sí se notó, y nada más para comentarles que los partidos pendientes de la jornada, fíjate.
3: Uh-huh. ¿Cuándo se juegan, Antonio?
0: Ya te va. El próximo 10 de septiembre, Dare, uh-huh, que es el, hoy estamos a 7.
3: El jueves,
0: los Pumas reciben al León, Dare Tetete. Uh-huh. Pumas reciben al León, de France.
3: Otra derrota para Pumas.
0: Vamos, que otra derrota, dale.
3: Otra derrota, Antonio, para Pumas.
0: Otra derrota, dale.
1: Híjole, Antonio.
0: Estás pasando, dale con tus cosas, dale. Y por acá, el próximo 15 de este mes, o sea, el martes 15, es Puebla contra Choluca. Y ya nos vamos hasta el mes de octubre, el 28 de octubre, es el América contra Tijuana. América contra Tijuana, en el mes de octubre, 28. Y hasta noviembre, 14 de noviembre, es el Querétaro contra el conjunto de Monterrey. Hasta noviembre.
3: Los cuatro partidos pendientes.
1: Uh-huh. Los cuatro este fin de pendientes.
0: Okay. Okay. Los cuatro pendientes, mi querido Chule Chule.
1: No estoy dando lata, güey. No, yo aquí tranquilo, Antonio. Yo no discuto.
0: No discuto.
1: Yo no discuto.
0: Muy bien, Sole Sole. Bueno, a ver, por acá. Déjame seguir otro
3: mensaje. Un mensajito.
0: A ver, dale, échale.
3: A ver, nos demanda el Nani. ¿Qué dice? ¿Dónde anda el Nani?
0: El Nani.
3: Dice, buen día, Dare, saluditos desde Tijuana. Oye, ya aparté el viernes para felicitarte y a mi hijo también, pero no sé qué música pedir para ese día. ¿Serán las mañanitas? ¿Será el himno nacional? ¿Dónde te agarró el temblor? No, ¿la alarma sísmica?
1: Sí, ole.
3: Saluditos, y ya saben que es puro cotorreo. Abrazos, Nani, que sea un gran día. Eso, dice, bien, por favor, con el favor de Dios, vamos a festejar algo bien. Dice, oye, por cierto, haciendo cuentas, los de septiembre son pura bendición de las posadas y de Navidad. Pues sí, es cuando más hace frío, Antonio. Es
0: caliente, ¿no? Me agarraron un borrachillo, ¿poco no?
1: No,
0: ¿qué Antonio? No se aventó un tirante con alguien que ni conocía. Y que, ¿a poco no?
3: No,
0: ole.
1: Híjole,
0: ¿a poco no, ole?
1: Híjole, Antonio.
0: Y más ustedes los futbolistas.
1: Híjole, Antonio.
0: ¿Quién dijo? Pues vénganos, me dicen el Power Ranger.
1: Híjole, Antonio.
3: ¿Qué es eso del Power Ranger?
0: Porque me vi tres días con puro monstruo. Ahora es cierto. Bueno, abrazote, taratatate, vámonos.
3: Muchísimas gracias, que tengan un gran inicio de semana y nos escuchamos mañana para que no se lo pierdan.
0: Eso, Misuli, gracias, Misuli.
1: Pásenla bien, feliz lunes.
0: Vámonos, recuerda que mañana, pajado, y el jueves, programas cortitos, ¿eh?
1: Mañana,
0: programas cortitos, igual desde hoy, así que esa semana es cortita en Inutilandia, pero recuerda que hay Champions, apóyala, y también a la Europa League. Eso fue Inutilandia, cortita.
1: ¡Chao!

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9: Hola, ¿qué tal? Te saluda tu doctor Eduardo López Navarro. ¿Tienes una idea de cuántas personas viven sus vidas preocupadas por el qué dirán? ¿Que si Tomasita piensa esto? ¿Que si Pancracio piensa lo otro? ¿Qué dirá el sacerdote del pueblo? ¿O qué pensará mi familia y mis amigos? 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No te deja crecer, solo te envuelve en una red de inseguridad y de sufrimiento. 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
1: Ser, saludarte, feliz miércoles, mitad de semana, estamos ahí ya, feliz día también para todos los amigos, los amantes del béisbol. Exactamente, los Dodgers están en racha, tú lo dijiste muy bien, son 6 victorias en fila, tienen una ventaja de 7 juegos o de 10 juegos y medio sobre Arizona y 11 sobre San Diego, nada que preocuparse, pero sí, sí es... Si hay algo en el que debe estar preocupado el equipo de los Dodgers, y ayer lo hablábamos, es sobre la salud de Shohei Ohtani, muy lejos del Shohei Ohtani que nos tiene acostumbrados, y sabemos que tiene complicaciones en la salud. Ayer no jugó, hemos hablado de esto durante todos los días, no necesitan apurarlo, no necesitan exigirle que lance. Ohtani necesita estar saludable para la postemporada y necesita al menos ser el primer bat y el designado cuando llegue la postemporada. Los Dodgers de Los Ángeles, yo te voy a decir algo, y esto yo creo que no estamos descubriendo el agua tibia. Los Dodgers de Los Ángeles, para mí, no ganan sin Shohei Ohtani. No ganan el triplete sin Shohei Ohtani. Como también te digo, y con esto no estamos descubriendo el agua tibia, ni fría ni caliente, los Yankees de Nueva York, sin el juez, tampoco ganan. Sin Ohtani y sin el juez, para esos equipos no hay paraíso.
0: Es sin discusión que estos dos jugadores le otorgan un plus tanto a los Yankees como a los Dodgers. Aaron Judge por los Bombarderos del Bronx, Shohei Ohtani por el equipo de los Dodgers de Los Ángeles. Más allá de que no estén al 100% de su capacidad, porque ayer regresó el juez, pero se fue en blanco. Lo sacó antes del final del juego Aaron Boone, el manager de los Yankees de Nueva York, del juego de pelota. Pero tener a estos hombres en la alineación, aun cuando no estén al 100%, tal y como comentábamos ayer en este mismo programa, le da un plus a estos dos equipos. Por eso yo creo que no deben precipitarse, es verdad, no deben, digamos, desesperarse, tanto los Yankees como los Dodgers, porque peor sería, Beto Ferreiro, que en el intento de un regreso apresurado,
1: claro,
0: se terminen lesionando ya a largo plazo. Y estos dos, lo que tienen que estar es al 100 de aquí a octubre. Y queda muy poco tiempo de aquí a octubre. Quedan 10 días, o 20 días más bien, Beto Ferreiro, de aquí a octubre. Hoy te noto después de tus...
1: ¡Qué bueno tu comentario! ¡Qué bueno tu comentario de 100 puntos! Tú sabes que yo no tengo problemas en darte el crédito cuando lo mereces. Cierto, no hay nada que... ¿Por qué estar apurados? Estos tienen que estar saludables. Mira, yo prefiero... Yo te voy a decir algo, Quiñones. Y muy buen arranque el tuyo, muy buen arranque. A veces me sorprendes. Yo prefiero no ganar el Este. Fíjate lo que te estoy diciendo, a ver si estás de acuerdo o no. Prefiero no ganar el Este si son los Yankees, pero poder contar con Aaron Judge saludable en una postemporada. Prefiero eso, no ganar y contar con Aaron Judge, que ganarlo y después tener a Aaron Judge cojo. Es decir, ya no estoy diciendo ni no tenerlo, tenerlo a un 50-60%. Prefiero terminar segundo y tener que encarar esa serie que nadie quiere encarar, la de comodines, porque es de 3 juegos a ganar 2 y cualquier cosa puede pasar. Pero prefiero tener, jugar esa serie de comodines, pero tener al juez saludable. Y lo mismo con Shohei Ohtani. Y claro, en el caso de los Dodgers van a ganar su división con o sin Shohei Ohtani. Lo que pasa es que se reducen considerablemente las opciones de ganar por tercer año consecutivo sin Shohei, pero yo creo que esto es matemática básica. Esto es como que 2 más 2 es igual a 4 y 4 más 2 es igual a 6 y 6 más 2 es igual a 8, Quiñones.

0: Yankees ayer ganaron a pesar de Aaron Judge. No le gustó a Aaron Judge que lo sacaran el señor Aaron Boone, pero yo creo que ese es el trabajo de Aaron Boone.
1: Aaron Boone lo había dicho
0: con la ventaja, es el trabajo de Aaron Boone.
1: Estaba anunciado que iba a hacer esa la estrategia de irlo sacando del juego de pelota. Y mira, ayer los Yankees ganaron yéndose el juez de 3-0. Los Dodgers ganaron aún con la ausencia de Otani. Por cierto,
0: sí,
1: esta racha que tienen los Dodgers de Los Ángeles ha sido en medio de todos estos juegos en los que se ha terminado por ausentar el japonés de la alineación de los Dodgers de Los Ángeles. Y sin Andy Páez. Y ahí es donde entendemos la profundidad que tiene este equipo de los Dodgers de Los Ángeles. Porque ahora son 6 victorias de forma consecutiva y de los 6 triunfos, en 5 no ha estado presente el japonés Shohei Ohtani. Y son 6 victorias que han logrado los Dodgers. Ojo, contra unos, sí, rojos de Cincinnati, que si es cierto no están teniendo ese resultado que esperan de ellos. Tienen interesantes peloteros ahí en su interior. Y bueno, en la serie anterior venían los Dodgers de Los Ángeles de enfrentar precisamente en una serie que digamos también tenía la ventaja los Nacionales de Washington.
0: Ahora están metidos en problemas. Sí.
1: No era ese gran rival, pero bueno, ahí estaba. ¿Qué problema, Beto Ferreiro?
0: Que ahora van para Miami para enfrentar al Tiburón. Imagínate, ahora van para Miami a enfrentar al Tiburón, que ha perdido los dos primeros juegos con los Mets y que se le van, mira, hablando de reducir posibilidades para meterse en la postemporada a los Marlins. Mira, lo de los Marlins no van a ninguna parte. Y aparte, se le han caído figuras importantes.
1: No, ahora como
0: Xavier Edwards.
1: Repeat.
0: Los Marlins no van a ninguna parte. Es decir, a postemporada, ahora mismo.
1: No, espérate, estoy teniendo problemas de comunicación.
0: Ahora mismo ya se puede decir, Quiñones, no van a ninguna parte, no solamente por cómo están jugando, como han venido jugando, perdieron la serie en Chicago, contra Chicago en Miami, 2-3, ahora pierden los dos primeros contra estos Mets de Nueva York, posiblemente hoy terminen barridos y todo, pero lo que pasa es que hay ausencias importantes ahí, el picheo del bullpen también hace agua, figuras importantes que no están haciendo el trabajo, Xavier Edwards, que había sido una de las figuras importantes, se lesiona, Kyle Stowers está también tocado, entonces, tomando todas esas cosas en cuenta, mira, bastante hicieron, la realidad es esa.
1: Oficialmente usted está cerrando el mercado de humo de los Marlins, ya no va a vender
0: humo. No es cerrar el mercado de humo, es que ahora sí pinta más feo de lo que pintaba hace 10 días.
1: Ajá.
0: Es decir, cuando pones todo sobre la mesa, porque es que la noticia cambia, nosotros no. Nosotros seguimos, mira, con el pullover, el t-shirt de TUDN Radio, que con gusto llevamos aquí en nuestro pecho, el negro, el que nos gusta a nosotros, con este estudio, que he gastado un billete tremendo, a ver cuándo me lo reembolsa.
1: Sí, cada vez que te veo en ese estudio, te me pareces a alguien. Lo que no logro saber a quién, pero te me
0: bueno,
1: pareces
0: este
1: a alguien.
0: Estudio, con estas cámaras, high definition, a ver cuándo me reembolsas el billete, porque tú me comentaste a mí cuando me empleaste que esto era radio, y de momento estamos en radio y televisión y con unos ratings por el cielo.
1: Pero mira qué bonito.
0: Y tú nada que me reembolsas tú como jefe del departamento de béisbol.
1: Pero mira qué bonito nos vemos.
0: Y parejito y todo con esta camisa. La batalla está linda entre Arizona y los Padres de San Diego, pero no, de acuerdo completamente. Y qué buen trabajo de la producción otra vez con este título de Ohtani, de los Dodgers enrachados a pesar que Ohtani no jugó. Aaron Judge regresa, los Yankees ganan a pesar que Aaron Judge se va de 3-0 con par de ponchas. Ayer decíamos aquí que yo no esperaba un rendimiento inmediato de Aaron Judge.
1: Explicábamos
0: todo el programa, Quiñones. A mí lo que me llama la atención es que Aaron Boone dice, oye, qué bien lució. Lució como el Aaron Judge de siempre. Oye, pero Aaron Boone a veces piensa que el único que sabe de pelota es él, porque jugó en Grandes Ligas y porque es manager desde hace rato. ¿Cómo tú me vas a decir a mí, Aaron Boone, un tipo que se va de 3-0 con par de ponches, que está oxidado, y me va a decir que lució como el Aaron Judge siempre, el Aaron Judge, que es positivo? Aaron Boone a veces exagera, Aaron Boone a veces exagera más que usted, como que me puso ayer un en X algo que yo te digo, que yo tenía sueño y no quería entrar esa hora en el

0: dime que te doy, dame que te doy, como si fuera una pelea de boxeo esa. Pero señores, lo voy a poner a ustedes en contexto. Ayer estoy ya listo, ya tratando de conseguir el sueño, viendo béisbol en la cama.
1: ¿Usted duerme,
0: o el teléfono en la mano?
1: ¿Usted duerme con pijama o sin pijama?
0: Porque no, yo duermo en cuero completamente, sin nada.
1: No había que ser tan gráfico, señor.
0: Desnudo, o sea, ¿no? Para que ya, para que vaya visualizando, desnudo.
1: No,
0: porque no habrá diseño
1: nada
0: que te quede mejor que el de tu piel ajustada a tu cintura. Quiñones, entonces estaba... Y de momento recibo un mensaje de mi amigo Quiñones, pero un mensaje en X, que el mundo entero lo está viendo, y dice, oh, por 30 y... ¿Qué? Por temporada número 34 consecutiva, los Yankees
1: no
0: aseguran terminar con un récord positivo. Entonces yo digo, con tampoco se conforman los yanquistas hoy. A los Yankees tú no le puedes exigir terminar con un récord positivo. A los Yankees tú tienes que exigirle título, porque no es ni llegar a las series mundial, es ganar, porque los Yankees es título o fracaso. Entonces te llevé suave anoche, porque habían personas ahí, estaba encendido ahí en las redes sociales anoche, porque estaba el juez y todo, y dije, déjame llevarlo suave. Entonces, lo único que hice fue reírme, mirarme, poner otra almohada sobre mi cabeza para quedar más elevado, y ahí conseguí el sueño, Quiñones.
1: Lo cierto es que, de verdad que la saca la última temporada con récord perdedor, con más derrotas que victorias de los Yankees, fue en 1992. Yo era un bebé. Yo era un bebecito. Y fíjense las canas que traigo ahora. Y hasta arrugas ya estoy teniendo. Usted ha provocado un proceso de envejecimiento en mi persona. Aguantarlo usted aquí todas las tardes. El estrés que usted me provoca. Me ha provocado un proceso de envejecimiento. Que no es fácil. Pero sí... En 1992 es la última temporada en que los Yankees de Nueva York terminaron con récord negativo. Son 34 años.
0: ¡Qué barbaridad!
1: Siendo una franquicia, un equipo ganador, eso no todos los equipos lo pueden decir.
0: No te puedes conformar con tampoco. No le digas eso a la nación yanquista, por favor, Quiñones. No le digas eso a la nación yanquista.
1: Bueno, ¿y qué le digo?
0: Esa nación herida que nos van desde el 2009.
1: ¿Y qué le digo?
0: Una nación sufrida. Del 2009 hasta la fecha, ¿cuántos años han pasado? ¿16?
1: 17. 27.
0: Un niño y un muchacho ya que va para la universidad, que nació en Nueva York, que va para la universidad, nunca ha visto a los Yankees coronarse.
1: ¿Está bien? Pasaron 32 años.
0: Entonces te escucho aquí diciendo 34 años con récord positivo. ¿Qué va a decir ese niño? ¿Y qué?
1: Bueno,
0: ¿y a mí qué me interesa los 34 años de récord positivo? Si tengo 17 años, nunca he visto ganar el equipo.
1: Ten la capacidad de escuchar, por favor. Te lo pido. Tu comportamiento irrespetuoso. Tu comportamiento irrespetuoso de los últimos días, por favor, ya hay que dejarlo atrás. Esto no es un solar. Esto no es una cuartería para venir aquí con esas cosas, esos comportamientos irrespetuosos que te has traído aquí.
0: Pero no me saques de mi casilla porque interrumpo, a ver.
1: 34 años de los Yankees siendo un equipo ganador. 32 años de
0: morada. ¿Qué ganador si no van desde el 2009?
1: No tienes capacidad de escuchar, hermano.
0: ¿Pero qué ganador?
1: 32 años pasaron, 32 años. Desde 1988. 1988.
0: A los Yankees no se devalúa por un
1: pasaron
0: ganador,
1: para que los
0: títulos.
1: Dodgers ganaran una serie mundial, mi hermano. Y nadie duda
0: a los Yankees no se
1: le
0: evalúa por récord ganador
1: de Los Ángeles.
0: Título.
1: Hoy todo el mundo habla de los Dodgers como una franquicia, como un
0: ganador. ¿Qué mensaje tú envías al chico que nació en Brooklyn de 17 años de edad?
1: Pasaron 32 años sin ganar una serie mundial.
0: Eso no interesa.
1: Nadie duda.
0: El seguidor de los Yankees no le importa escuchar ese discurso.
1: La grandeza de una organización y de un equipo como los Cachorros de Chicago.
0: A esa muchacha que nació en Manhattan no le interesa escuchar ese discurso suyo.
1: ¿Cuántos años duró?
0: Conformista
1: ¿cuántos
0: que no
1: años
0: va
1: duró?
0: Con el ADN de los Yankees,
1: no, hermano,
0: de Nueva York con el uniforme
1: lo que
0: de
1: pasa, raya. Lo que pasa que tú, como muchos, se acostumbran a lo bueno y se acostumbraron a esa dinastía de los Yankees.
0: ¿Cuál pero es tu ahí, mensaje para ese chico de 17 años
1: mío,
0: que va para la universidad en Nueva York y para la chica Claudia Smith?
1: Diría un amigo mío, hay varios factores que pueden influir para que un equipo no gane una serie mundial.
0: Equipos mal armados.
1: Ha llegado.
0: Equipos mal armados.
1: Ha llegado. Los Dodgers de Los Ángeles llevan dos series mundiales ganadas de forma consecutiva y estuvieron así, Así de
0: yo
1: perder.
0: No estoy hablando de los Dodgers,
1: de
0: ni de los Media Roja de Boston, ni de los Cachorros de
1: son
0: Chicago. Estoy refiriéndome
1: la
0: al
1: Yankees.
0: Mensaje de usted anoche, que y para no, mí es un, mensaje, es un mensaje burlón. Es un mensaje para la nación yanquista conformista y de cierta manera también un mensaje burlón. Porque, pobre estos muchachos que nacieron del 2009 hasta la fecha, con equipos que han invertido billetes ahí, pero equipos mal armados sin ganar absolutamente nada. ¿Sí? Cualquier otra franquicia, yo te perdono el tema de que 34 años terminando con récord positivo, pero los Yankees se conforman con tan poco. No. No.
1: Me gusta que al final, no. Me gusta porque al final estás reconociendo la grandeza de un equipo.
0: Ah, no, no, pero sería tonto de mi parte no reconocer a los grandes.
1: Gusta.
0: Claro.
1: Me gusta porque eres un yanquista
0: es que
1: de closet. Eres un yanquista de closet. Todo eso
0: tengo muchos amigos seguidores de los
1: Marlins, todo eso de los Marlins, e incluso cuando te subiste al trencito del equipo de moda, los Astros de Houston, era una payasada porque al final eres un yanquista de closet, mi hermano.
0: Oye,
1: y eso me da mucho gusto.
0: Tía Asunción salió de Cuba en el 1959 y se fue a Nueva York. Uh-huh. Tía Asunción vio los Yankees coronarse en el 98, 99, 2000, 2009.
1: Ajá.
0: Y Tía Asunción, del 2009 hasta la fecha, parece de presión alta. Entonces, yo tengo miembros de mi familia que viven en Nueva York, a los que quiero muchísimo. Y me duele verlos así. Grandes amigos que viven en el Bronx.
1: Sí.
0: Y me duele verlos así. Para que usted venga a decir, así, fresquisito, sentado en una silla.
1: Hoy te lo repito.
0: 34 años, un equipo ganador.
1: 34
0: hermano, esa no
1: años.
0: Es el ADN de los Yankees de Nueva York.
1: 34 años siendo una franquicia que todos los años sí, ganan más de lo que pierden. No todos los equipos pueden exhibir eso. Y no todos los equipos pueden
0: eso,
1: hacerlo. 34 años,
0: esto.
1: Desde que yo nací,
0: explícame.
1: Desde que yo tenía 2 años de edad, ese equipo termina con récord ganador la temporada de Grandes Ligas.
0: Ok. La temporada pasada de los Yankees, ¿tú la consideras como una temporada exitosa?
1: Yo creo que
0: porque
1: sí.
0: Porque terminaron con récord positivo.
1: Y porque llegaron a la postemporada y porque avanzaron, pierden contra un
0: eso
1: equipo.
0: Eso es exitoso, sí.
1: Pierden nah, contra un equipo como los Blue Jays de
0: usted
1: Toronto.
0: Usted es seguidor de los Yankees,
1: muy
0: pero
1: cerca.
0: Usted no vive.
1: No, yo no soy seguidor
0: usted,
1: de los Yankees.
0: Usted es seguidor de los
1: yo
0: Yankees,
1: no soy
0: pero
1: seguidor
0: no
1: de los
0: vive.
1: Yankees. Vamos a respetarlo
0: el como lo viven los reales,
1: vamos a
0: los
1: respetarlo.
0: Yankees.
1: No, porque yo no le voy a los Yankees de Nueva York.
0: No.
1: Yo
0: no,
1: simplemente,
0: lo sabe el mundo entero.
1: Yo simplemente cumplo con decir lo que está pasando. Sin fanatismo, sin cegarme,
0: no.
1: Los Yankees llevan 34
0: ayer te lo dije,
1: años.
0: Eres un porrista, a veces objetivo.
1: Ganador. 34 años, récord ganador. Yo no pierdo ninguna objetividad.
0: No, pero si tú me dices a mí, y esta pregunta para los amigos que ya empiecen a llamar, hoy estoy para ti, no te voy a permitir ese mensaje de anoche. Hoy
1: mira,
0: estoy para ti.
1: Te veo fijo.
0: La pregunta para los amigos es sencilla. ¿Piensan ustedes como Quiñones? Que una temporada como la del pasado año, que no llegaron ni a la Serie Mundial, y Quiñones dice que porque terminaron con un récord positivo es una temporada exitosa, estoy completamente en desacuerdo. Y yo quisiera que los yanquistas, ¿verdad?, quemaran el teléfono, y seguramente habrá, no sé, habrá uno o dos que estarán contigo, pero hoy millones de yanquistas deben sentirse, pero sentirse realmente molesto con ese comentario. En los Yankees, en Nueva York, es título fracaso, como lo es Argentina en el fútbol. Mira, llegaron a la final en el Mundial. Ningún argentino terminó contento, complacido por llegar a la final. Ninguno. Ni Horacio Fré. ¿Por qué? Porque las aspiraciones de los equipos son tan grandes, ese título. Y si no, es fracaso.
1: Bueno, entonces vamos a borrar todas las publicaciones. No es nada, según para Alberto Ferreiro, no es nada llevar 34 temporadas consecutivas teniendo récord ganador. Según este señor
0: nada.
1: Que a veces es impresentable, que tengo frente a mí, para él
0: no es nada,
1: es insignificante
0: nada.
1: Llevar 34
0: lo ha dicho
1: temporadas
0: muy bien. Estoy de acuerdo con
1: en
0: tú.
1: El béisbol de Grandes Ligas, así. Teniendo un récord ganador, teniendo
0: así.
1: Más
0: victorias
1: que
0: derrotas. Me gusta cómo lo expones, insignificante. Mira, apoyo tus palabras, todas esas palabras que estás utilizando, tratando de cierta manera de ofenderme, lo que yo te las apruebo.
1: Sería yo incapaz de ofenderte.
0: Estoy de acuerdo contigo. Insignificante, qué bien lo has dicho. Otros puntos más que te doy. Muy bien, es muy atinado. Qué bien lo has dicho. Insignificante es la palabra. Eso es lo que los 34 últimos años, eso que...
1: Me incapaz de ofenderte y de lastimarte a pesar de todo. A pesar de todo, sería yo incapaz de lastimarte, de agredirte, ni con el pétalo de una rosa, Beto Ferreiro. Pero hay cosas... Hay cosas a veces que de tu parte, siendo un periodista tan experimentado que viviste la era dorada de los Yankees, y por eso te entiendo, porque tú viste ahí a los Mickey Mantle, a los Babe Ruth, a los...
0: No, a esos no, a esos no. Ya, pero sí vi a los Derek Jeter, a los Jorge Posada, sí vi a los Paul O'Neill, sí vi esa época dorada de Bernie Williams, de Mariano Rivera. Claro que vi esa.
1: Bueno.
0: Derek Jeter.
1: Y estás viendo ahora la nueva era del béisbol con los Yankees de Nueva York, donde no es fácil ganar porque hay equipos tan o más poderosos.
0: Ahora, antes era fácil ganar, ahora no.
1: Yo no estoy diciendo que es fácil ganar. La última serie mundial
0: no ganan, porque ahora no es fácil,
1: años,
0: ahora no es fácil.
1: Hace dos temporadas atrás, cuando llegaron a una serie mundial, ¿contra quién la perdieron? Contra unos megapoderosos.
0: Oye, antes era fácil ganar, ahora no es fácil ganar.
1: La perdieron contra unos poderosísimos Dodgers de Los Ángeles, que son el equipo de la era, de esta época. Hay un equipo que está mandando y se llaman los Dodgers de Los Ángeles. ¿Por qué? Porque están haciendo las cosas mejor que todos los otros 29 equipos del béisbol de Grandes Ligas.
0: Bueno, los dos
1: ahí
0: últimos años
1: los Dodgers y perdieron.
0: Y anteriormente los otros campeones, ¿dónde aparecieron los Yankees? No parece, no los veo.
1: Está bien.
0: Del 2009 hasta la fecha.
1: Está bien, está bien.
0: Entonces, Quiñones, solamente quería citar eso. Lo de X, su mensaje ayer en X, se lo dejé pasar, pero me pareció oportuno, ahora que estábamos hablando de los Yankees, las 34 campañas con récord positivo, su apunte me pareció oportuno ponerlo aquí y compartirlo con los amigos, que al final somos esos, esto es una peña, somos amigos, pero que llamen los yanquistas y me digan si están de acuerdo o no.
1: Que nos llamen al 1-833-867-2346, que es nuestro teléfono en cabina, el 1-833-867-2346. Nos vamos a ir a la pausa ya en TUDN Radio. Yo ayer dije que no sabía si venía hoy, creo que no tuve que haber venido hoy. De verdad, creo que no tuve que haber venido hoy. Hoy que se hubiera quedado...
0: Mami, ¿a quién vas a dejar?
1: No, tú solo. Un monólogo tuyo aquí hablando de...
0: No, me gusta los monólogos.
1: Si no,
0: me
1: no
0: gusta
1: sé.
0: Verle la cara a usted.
1: Yo no sé,
0: me
1: que
0: gusta verlo cómo se va. Me gusta verlo cómo se va enfogonando. O sea, se le fue la orea.
1: Vámonos a la pausa en TUDN Radio y enseguida regresamos con más. Yo he envejecido indudablemente en los últimos años aguantando a este señor que, repito, en ocasiones suele ser impresentable, el señor Alberto Ferreiro, con las cosas que dice. Pausa y enseguida volvemos.
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13: Y un día como hoy, primero de septiembre, pero de 1923, nace Rocky Marciano. Recordarán, legendario boxeador estadounidense, único campeón mundial de peso completo. Invitado.
14: Bueno, que nace menso como yo, así. Ajá. Menso, sí.
15: ¿Cuántos somos,
14: sí,
15: pues?
14: Mensos,
15: ya somos un club. Somos de un mensos. Club.
13: Ah, no, los que ya estábamos ya.
15: Personaje.
14: Buenos días, Paco Jete. ¿Cómo le estamos? ¿Cómo le estamos?
16: Ah, qué mamala. Buenos días. Señor Quiñonga, buenos días. ¿Cómo está usted, mamá?
17: ¿Qué pasa, sensei?
16: Señor Quiñonga.
18: Espectáculos. 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
21: Inutilandia, de lunes a viernes, 10 tiempo del este, 9 del centro y 7 del Pacífico.
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3: Pero yo creo que ya a estas alturas, para mí, sí. Cam Schlitler es virtual ganador del premio Cy Young en la Liga Americana, ¿eh?
4: Sí, para mí también. Para mí también. El otro día hablábamos de la Liga Nacional y bueno, también coincidíamos que Mizorowski es el que va comandando. Luzardo lo ha puesto chiquitico, Crisel también lo ha puesto chiquitico, Christopher Sánchez ha tenido un buen año, pero es Cam Schlitter, si yo tuviera que votar ahora mismo, y bueno, y Jacob Mizorowski, yo creo que serían esos dos. A propósito, Quiñones, ¿usted vio el jonrón que conectó ayer el jovencito cubano de 21 años de edad, Lázaro Montes, en el parque, el primer parque de Grandes Ligas que usted visitó, en el T-Mobile Park? 474 pies, su segundo jonrón en Grandes Ligas. Recuerda que él debutó y conectó jonrón en el Fenway Park, por todo el jardín central, fue sí. Su primer jonrón. Bueno, y él conectó el segundo, pero fue ese bombazo de 474. Y cuando digo, no es un jonrón cualquiera, desde que StatCats está midiendo los jonrones, desde el 2015 hasta la fecha, es el jonrón más largo conectado en ese estadio. 474, y es un jonrón más largo conectado desde el 2015 hasta la fecha también por cualquier bateador de los Marineros de Seattle. Tiene un poder descomunal este chico. Tú sabes que yo lo puse en mi TikTok, a propósito, mi TikTok es Beto Ferreiro Deportes.
3: Estás pegado ahí.
4: Y el papá me respondió, me dijo: oye, Beto, gracias por hablar del muchacho, que si esto, está muy contento. ¿Por qué ellos se fueron de Cuba? La historia es tremenda. Es más, vamos a ver si podemos tener al padre aquí. Se fueron de Cuba para la República Dominicana. Ahí en la República Dominicana lo firman los Marineros. Y no por gusto, es el prospecto número 5 de MLB Pipeline y el prospecto número 5 de los Marineros. Es decir, el muchacho tiene un talento tremendo, se proyecta para ser un gran pelotero. Todo esto son proyecciones, ¿eh? Puede arrancar así, puede tener talento, pero hay otras cosas que tienen que darse. El muchacho me gusta también, que lo veo hablando inglés y todo, con el poco tiempo que lleva. Y se nota que está puesto para su cosa. Está puesto, como decimos nosotros, para el trabajo. Si continúa con ese paso y puesto para sus cosas, y continúa con el trabajo, yo creo que el cielo es el límite para este chico Quiñones. Qué clase de jonronazo, ¿eh?
3: De estos muchachos que han llegado a las Grandes Ligas en esta temporada, y que efectivamente le deseamos todo el éxito. Eso es lo principal. El camino es largo, el camino es bastante complicado, no es solo llegar, es poderte mantener allí en las mayores, pero
4: eso es más complicado que llegar, ¿eh?
3: Sí, a ver, es complicado llegar porque la cantidad de jugadores que sí, incluso pasan años en ligas menores y que no logran debutar en Grandes Ligas, pero después viene lo más complicado, poderte mantener en el béisbol de las mayores es también un poco complicado, ¿no? Y ahí es donde pues entra a jugar el trabajo que puedan hacer. Vámonos al teléfono, Beto, al 833-867-2346, 833-867-2346. Arrancamos en Texas con el amigo Ever de Texas. Buenas tardes.
4: Ever, forever.
5: Sí, buenas tardes.
3: Buenas tardes, amigo, ¿cómo estás?
4: Y ese es tu nombre, bien, Ever.
5: Ever, sí, H-E-V-R-T.
3: Yo tuve un compañero sí, de escuela también, sí. Que se llamaba Ever.
4: Sí. Me gusta, tremendo nombre, hermano. Oye, nunca te había escuchado. Nos encantan los primerizos, qué bueno tenerte por aquí.
5: Bueno, no te va a gustar tanto cuando comente lo que voy a decir.
4: No importa, no importa. Mira, Ever, a mí lo que menos me preocupa es que estén o no de acuerdo conmigo. A mí lo que me gusta es que estén con nosotros, ya. Pero que estén de acuerdo o no, no hay problema.
5: Okay, para empezar, pues un placer comunicarme con usted y con Quiñones, ¿verdad? Mire, yo soy yanquista, ¿verdad? Yo he visto ver a los Yankees campeón. Nací en el 70. He visto ver a los Yankees campeón 8 veces, ¿verdad? Los Dodgers han sido campeón 9 veces, o sea que casi los empato yo con a los Dodgers y a todos los demás equipos que vienen detrás. Lógicamente no estamos muy contentos con el desempeño de los Yankees, que no son campeones desde el 2009. Pero ahorita somos el segundo mejor equipo de la Liga Americana y el quinto equipo mejor de las grandes ligas.
3: Qué buen apunte, entonces, qué buen apunte.
5: Pues eso a nosotros los yanquistas, pues claro que nos pone emocionados. Si al final de la temporada no ganamos la Serie Mundial, pues vamos otra vez a reprocharle al dueño, pero no puede decir el Beto Ferreiro que somos conformistas por la temporada que está teniendo los Yankees. Somos el segundo mejor equipo de la Liga Americana, solo debajo de Tampa, ¿verdad? Entonces, ahora, el béisbol no inició en el 2009, ¿verdad? Uh-huh. 27 series mundiales de los Yankees. O sea, yo creo que nadie nos va a empatar y van a pasar cientos de años.
4: ¿Cuál
5: y
4: es
5: nadie
4: tu mensaje,
5: va...
4: Ever?
3: Deja terminar, Ever, mi hermano.
4: De mucho conocimiento, Ever. No, la historia la conocemos, los Ever. 27 títulos lo conocemos.
3: Ever,
4: pero Ever, que me gusta cómo habla Ever.
3: Deja terminar,
4: me
3: a Ever.
4: Tu mensaje como yanquista, y ya veo que Quiñones no es el único.
3: Ay,
4: conformista, y eso es válido.
5: No,
4: ser
5: no,
4: conformista. Pero ¿cuál es tu mensaje para esa muchachita de 17 años que va para la universidad en Nueva York, que nació ahí en Manhattan y nunca ha visto a los Yankees coronándose?
3: Pero déjalo terminar, mi hermano, tienes ese problema.
4: Esto es un diálogo, Quiñones, esto es un diálogo.
3: No dejas hablar,
4: Ever llamó para interactuar con nosotros, Quiñones.
5: Sí, bueno, pues que tenga paciencia esa niña o ese muchacho, que
3: claro.
5: Van a llegar. O sea, si yo he visto ver campeón a los Yankees 8 veces y los Dodgers tienen 9 y San Luis tiene 11, yo he visto ver campeón a los Yankees 8 veces, o sea, casi empato a los Dodgers. O sea, esto es cuestión de esperar, de tener paciencia y claro, exigiéndole a los Yankees como equipo grande que es, tenemos que exigirle, ¿verdad? Pero
4: claro, hay que seguirle.
5: Sí, pero tampoco puedes decir, Beto Ferreiro, que siempre sale esa alusión de que en el 2009 los Yankees no ganarán, y es cierto.
4: Sí, porque es verdad, porque eso duele, porque imagínese.
5: Sí,
4: no,
3: te duele a ti que eres un yanquista de clase.
4: Lo de la tía Asunción.
3: Ever te está educando, Ever te está educando, y me gustó.
4: El billete, no
3: me
4: han
3: encantó.
4: Podido conformar un equipo.
3: Es como un papagayo, oye.
4: Para los Yankees, mi estimado Ever, solamente te digo esto, porque acuérdate de Quiñones, cuando se le toca a los Yankees, A Quiñones no se le puede tocar a los Yankees ni con el pétalo de una rosa, mi estimado Ever. El tema es que cuando tú eres los Yankees, es un título de fracaso, mi estimado Ever.
3: Deja hablar, Beto, por favor.
5: Exactamente. Si no es título de fracaso. Pero las grandes ligas no iniciaron desde el 2009.
3: Me encantó. Oye,
4: es inaceptable que este conjunto.
3: Es inaceptable
4: que este conjunto, desde el 2009 hasta la fecha, haya lucido tan mal. Y entonces fueron a la Serie Mundial hace 3 años
3: qué
4: atrás.
3: Llamada,
4: y
3: Ever,
4: fue un ridículo contra los Dodgers de Los Ángeles. Por el amor divino. Esos son los Yankees de Nueva York. Es la franquicia más reconocida en el deporte de los Estados Unidos. Hay que exigirle como tal.
5: Y los Dodgers ni nos huelen los
4: títulos. No estamos hablando de los Dodgers, estamos hablando de los Yankees.
3: Pero es que los Yankees no juegan solo en las grandes ligas, Beto.
4: Estamos hablando de los Yankees.
3: Otros 29 equipos.
4: Hay que exigirle como lo que son. La franquicia más grande del deporte de Estados Unidos. Ay,
3: pero escucha.
4: Ay,
3: por eso. Tienes que escuchar.
4: Ay. Sí, sí, hay que exigirle como eso, mi estimado
5: Ever. Beto Ferreiro no deja hablar.
3: No, es increíble esto. Ever, yo te pido una disculpa.
4: No, no se disculpe tanto, yo no me disculpo. ¿Qué disculpa?
3: Para que tú entiendas por qué yo estoy envejeciendo.
4: Esto es un diálogo, mi estimado Ever.
3: Hoy encontré canas en partes de mi cuerpo donde nunca había visto.
4: Abuelo, afeítesela.
3: Y es por culpa. ¿Dónde está Alberto, Ever?
4: Afeítesela con el espejito. Ever, hermanazo, qué bueno escucharte. Espero que llames todos los días.
5: Un placer.
4: Cuídate, un abrazo.
3: Ever, oye, Ever llamó para educarte.
4: Hermano,
3: para educarte.
4: Estás haciendo un daño tremendo.
3: Yo me quedo con esa frase de Ever.
4: Estás haciendo un daño tremendo a la nación yanquista, que ya se conforma
3: con terminar con un récord positivo. Hermano.
4: No, yo estoy hablando, y de qué vamos a analizar, yo no puedo, mira, no podemos hablar un programa aquí hablando de lo que ocurrió en el 2020,
3: pero
4: ni en el 2010,
3: dice,
4: ni en el 2015,
3: no, compadre,
4: tenemos que hablar de esta actualidad.
3: Oye, como dice el Beto, escúchate para que te escuche, no compares a los Yankees.
4: No compares, no
3: ¿cómo
4: compares?
3: Que no? Pero si los Yankees juegan
4: no
3: con otros 29 equipos, hermano.
4: No, pero no, tú no dices y lo repites y lo vuelves a repetir, que es la franquicia deportiva más grande de los Estados Unidos.
3: Vamos,
4: hay que exigirle como tal.
3: Vamos a educar.
4: No, me tienes que educar, yo le puedo dar clase a usted como se la doy todos los días.
3: Los Yankees juegan con Tampa, con Boston, con Toronto, con Baltimore, con los White Sox.
4: Hermano,
3: con Cleveland,
4: usted va con una gorra,
3: con
4: el
3: Detroit,
4: respeto.
3: Con Kansas City, con Houston, con Texas, con Seattle, con los Atléticos, con los Angelinos. Solo en la Liga Americana. Si nos vamos a la Nacional.
4: Usted...
3: Venga, anota.
4: Oígame,
3: en la Nacional. Atlanta,
4: no
3: Philadelphia, Miami,
4: yankista,
3: Washington, Milwaukee, Cachorros, Pittsburgh, San Luis, Cincinnati, Dodgers, Arizona.
4: Pan
3: San Diego,
4: duro,
3: San Francisco, Colorado, hermano.
4: Comprado el sábado.
3: Oye,
4: para comerse el próximo viernes.
3: Mira,
4: usted se conforma con poquito,
3: Seattle,
4: con migajas.
3: Los Marineros el año pasado tenían un equipazo, empezando por Carl Raleigh.
4: Yo no estoy hablando de los Marineros,
3: se
4: estoy hablando de los
3: así,
4: Yankees. Ya
3: no,
4: me aburres, ya cada vez que te hablo
3: equipo
4: de los Yankees,
3: no,
4: que me menciones a otros equipos. Me aburres.
3: Los Marineros, por
4: me
3: ejemplo,
4: aburres.
3: Por ponerte un ejemplo, nunca en su vida han ido a una serie mundial.
4: Yo no
3: nunca
4: estoy hablando de los Marineros,
3: de
4: estoy hablando de los Yankees.
3: Los Padres de San Diego
4: que
3: meten
4: 50,000,
3: escúchame corazón, los Padres de San Diego, los Padres de San Diego que meten 50,000 gente toda la noche en el estadio.
4: Me
3: nunca han ido
4: a
3: una serie
4: aquí
3: mundial, Beto Ferreiro.
4: Eso no interesa a nadie, No hablo de los Yankees de Nueva York.
3: Vámonos para Oregon con el amigo Gabriel. Gabriel de Oregon, buenas tardes.
6: Hola, ¿qué tal, muchachos? ¿Cómo se encuentran?
4: Dice Gabriel, qué placer saludarme. Hermano, este hombre me saca de mis casillas todos los días, Gabriel.
3: Que bien, pero
4: soy
3: no.
4: Yo que me estoy volviendo loco, este hombre realmente es así tan conformista.
6: Ustedes dos son el matrimonio perfecto.
4: Es increíble este hombre, Gabriel.
3: No aguantaría. La verdad,
4: ahora dice que con
3: récord
4: positivo ya los Yankees cumplen. Pero ¿tú habías escuchado semejante locura, Gabriel, en tu vida?
3: Gabriel, mi respeto para Esperancita, déjame, por aguantar eso todos los días, de verdad. Mi respeto, de verdad.
6: Déjame intentarlo a mí, Beto, por favorcito, tantito. Déjame intentarlo, y ese me entiende, Luis. Luis, mira, en primer lugar, los Yankees son un equipo grande, ¿verdad? Eso
3: sí,
6: nadie lo puede negar, sí, ¿verdad? Puede decir que es el más grande. Ok, ¿cómo mides a un grande?
3: Por ganar juegos, por ganar títulos. ¿Y cuál es el equipo que más títulos tiene, hermano, en el béisbol de Grandes Ligas? Por favor.
6: Y para allá... Para allá voy, espérame. Mira, sí, lo vamos a llevar esto al fútbol. Okay, el equipo más grande en el fútbol no es el Real Madrid.
3: Sí, después del Barcelona. Después del Barcelona es el Real Madrid.
6: Más Champions, más títulos, todo tiene más que ellos. Okay. El Real Madrid ganó en el pasado, ¿verdad?
3: Uh-huh.
6: Okay, está parejo con los Yankees, ganó en el pasado. Está ganando en el presente. Hace 2-3 temporadas ganó Champions, back to back. 3 Champions,
3: sí.
6: Y ganó Liga, y ganaba, sigue ganando en la época pasada y en la época moderna, sigue ganando. Es donde se mide un equipo grande que gana todo el tiempo. Los Yankees, desgraciadamente, como dices, la competencia es pareja, pero no pueden festejar que lleven tantos años ganando títulos a un equipo que tiene esa adquisición que hacen cada año, que pagan tanto dinero. Eso se lo pueden festejar a unos nacionales si ganan ese tipo de cosas, a unos Marlins, sin ofender, ¿eh? Pero son equipos,
4: no,
6: a los Rockies,
4: son
6: equipos.
3: Mira, yo te voy a ver, Gabriel.
4: Es cierto,
3: a ver,
4: se conforma con récord positivo.
3: Oye, Gabriel,
4: no,
3: primero.
4: Es que no es una buena temporada terminar con récord positivo, aunque no vaya a la postemporada. ¿Qué locura es esa?
3: Aguántame, Lorito. Gabriel, voy contigo, Gabriel. una pregunta, ¿a qué equipo tú le vas?
6: Todos ya ustedes lo saben.
3: Boston.
6: Pero yo no estoy opinando.
3: Entonces, pero escúchame, Gabriel, escúchame, que se te contagia lo del Lorito.
4: Escúchame.
3: Yo considero a los Medias Rojas de Boston uno de los equipos grandes del béisbol de Grandes Ligas.
4: ¿Pero qué tiene que ver Boston en esta conversación, compadre?
3: Lo digo
4: todos los días, lo mismo contigo. Cada vez que sale el Yankee,
3: espérame, sacas otro equipo.
4: Sacas otro equipo. Está bueno ya de llorar ya.
3: Yo te dejo hablar con Ever. Déjame hablar con Gabriel, hermano.
4: Pero el tema es, cada vez que se habla de los Yankees, mencionas otros equipos. A nadie le importa un pepino los otros equipos,
3: compadre. Porque los Yankees juegan con 29 equipos más en Grandes Ligas.
4: A nadie le importa un...
3: ¡Loro! Parece un loro. Repitiendo lo mismo. Gabriel, Gabriel, Boston es un equipo grande. Y Boston de 1918
4: a nadie le interesa Boston, la comparación de los Yankees.
3: 86 años sin ganar una serie mundial. Entonces, ¿en ese tiempo Boston no fue un equipo grande, Gabriel?
6: Bueno,
3: te puse a pensar, ¿verdad?
6: No.
4: Mano, tú siempre le estás buscando la justificación al tema.
6: No sé para dónde ibas, pero sabes algo. Ellos tuvieron mucho tiempo sin ganar,
3: y por eso dejaron de ser un equipo grande, Gabriel. Y por eso dejaron de ser un equipo grande. No,
4: oye, lo que es inaceptable.
3: Los Miami Marlins, los Miami Marlins ganaron dos series mundiales, que fue 97 y el 2003, ¿no? ¿Cuándo fueron
4: 2003.
3: A ser? 2003 y 97. Sí. Y en esos cinco años podemos decir que los Marlins de la Florida fueron un equipo grande. No lo fueron.
4: Óigame, lo que es inaceptable que usted diga, lo que es inaceptable, y yo pensé que lo había escuchado todo hasta hoy, Gabriel, yo pensé que lo había escuchado todo hasta hoy. Pero que usted me diga que es una temporada exitosa de los Yankees, solamente por terminar con más victorias que derrotas, es la locura más grande que he escuchado en un programa de radio de deporte. La locura más grande. Que tú consideres una temporada exitosa terminar con más victorias que derrotas si usted es los Yankees de Nueva York.
6: No, eso jamás puede ser. O sea, en mi modo de pensar, no sé si ellos se conforman con eso, los yanquistas.
3: Entonces, en 86 años, Boston nunca tuvo una temporada buena en 86 años.
4: Él vuelve con Boston, ¿viste? Cuando no tiene salida, él vuelve con Boston.
3: ¿Dónde juega Boston? ¿Dónde juega Boston? ¿En la Liga MX del fútbol?
4: Hermano, ese no es el tema. El tema es el que te acabo de
3: plantear. ¿Dónde juega en Grandes Ligas, en MLB, donde juegan los Yankees,
4: No tienes escapatoria en esto.
6: Quiñones, espérate, no te alteres, no te vaya a dar algo, por favor.
3: Oye, si a mí no me ha dado un infarto a mí aquí, ya esto es un milagro aguantando este tipo.
6: Mira, Quiñones, o sea, es que sí, yo sé que lo que tu ejemplo también está bien, pero si quieres puedes hacer un programa entero hablando de cada equipo. No puedes comparar cada vez que digan algo negativo sobre uno, sobre el otro equipo que no ganó. Es que no puedes decir eso.
3: No, pero a mí lo que me saca de mis casillas y me hierve la sangre es que este señor todo lo quiere demeritar y está queriendo demeritar algo sin sentido. Le está queriendo quitar el mérito que tiene para los Yankees de Nueva York llevar 34 años ganando más juegos de lo que pierde, hermano. 34 años. Ese mérito no se lo puede quitar.
4: Repitas eso más.
3: Gracias, Gabriel. Un abrazo. Hasta allá, yo hoy de
4: Dios
3: aquí
4: mío.
3: Voy a tener que ir a tomar una cerveza después que salga de aquí, porque de verdad esto no es fácil aguantarlo. Vámonos con Mauricio para la Florida. Mauricio, buenas tardes.
7: Mauricio. No, es Mauro.
3: Mauro, no, es
4: ¿qué
3: que
4: pasa, Mauro?
3: El telefonista que tenemos aquí tiene problemas auditivos también, como el Bet. Tiene su problema.
4: No la coja con el pobre telefonista.
7: No. Aquí vamos por partes.
3: A ver, Mauro, te escuchamos.
7: Ya que el distribuidor. ¿Sí? Señor Beto Ferrer, un gusto conocerle, un gusto platicar con usted.
4: Igualmente.
7: No sé mucho de béisbol, pero estoy del lado suyo. Es increíble por qué Quiñones pierde la cordura, si son solamente comentarios que se están sacando aquí, pero quiere defender lo indefendible. Y, sinceramente, en la mañana habló a un programa matutino donde alegaba ciertas preferencias musicales y comentó algo de que cantantes hijos de famosos nunca fueron grandes. Ya fue un verdadero relajo. Solo quería pedirle un favor.
4: Ahora también habla de canciones, Quiñones. Ahora también es analista musical.
7: No tiene argumentos. Sí, ahora cuando no tiene argumentos.
3: Bueno, okay, ya que lo trajiste, Mauro.
4: Oye, pero ahora tú también eres analista musical.
3: Espérate, ya que Mauro lo trajo.
4: Eso es una broma de Mauro.
3: Yo le quiero hacer la pregunta.
4: Ahora usted es analista musical.
3: Espérate, Lorito. Vamos a hacerte la pregunta a ti, Lorito. Escúchame, Loro.
4: Eres analista. Pero compárame ya a Luis Miguel con Julio Iglesias.
3: No, no es
4: ya,
3: eso. Lorito, escucha, Loro.
4: Dios
3: aquí
4: mío.
3: Aquí te va la pregunta. Mauro la trajo. Porque hoy desde por la mañana yo ando encabritado con ese tema. Fíjate, fue lo que me encabritó a mí en la mañana.
4: ¿Qué le dijo usted que era analista musical?
3: A ver, Loro, voy contigo. Para ti la carrera de Enrique Iglesias está al nivel que la de su padre, Julio Iglesias?
4: Pero mejor, si Julio Iglesias no cantaba.
3: No, usted es otro que pero tiene mejor. Un cuadrado. Y para usted pero la mejor. Carrera, ya. Para usted la carrera de Alejandro Fernández, está al mismo nivel que la de don Vicente
4: pero claro.
3: Fernández.
4: No, pero hombre, claro,
3: no, hombre,
4: claro,
3: no, Mauro, no, no,
4: claro,
3: no, Mauro, no, no, no, no.
4: Claro, estoy con Mauro, Beto, estoy con Mauro.
8: Beto, un favor, señor Beto, ¿no habrá manera que usted nos dé los reportes de béisbol allá en Inutilandia?
3: Me parece una buena idea, que de, a partir de mañana...
4: No, porque no llegan Beto... al presupuesto, no llegan al presupuesto.
3: Me parece una muy buena idea que a partir de mañana el Beto se ocupe de eso, para yo poder pasear los perros tranquilos y sin presión, Mauro, ¿eh?
8: Sí, sería bueno.
3: Mañana yo le paso el número de teléfono del Beto a, y nos de, a Toñito Murillo, ¿viste?
8: Y nos dé este el reporte de béisbol diferente.
3: Gracias, Mauro. Un abrazo. Cuídate, hermano.
8: Dale, un saludo aquí.
3: Gracias. Gracias, Mauro. Gracias, de verdad. Un fuerte abrazo para ti. Oye, vámonos para... Mira, hablando de yanquistas, tenemos a los dos Jesús. Vamos primero con Jesús de Manhattan. Jesús, buenas tardes.
9: Buenas tardes a los dos caballos de la radio.
3: Relincha, Beto.
4: ¿Qué dice, Jesucito?
9: El programa no sirve.
3: ¿Cómo?
9: El día que dejen de discutir, el programa no sirve.
3: No,
9: el
3: claro, porque
9: es que... es bueno cuando discuten.
3: Claro, no, porque son muy aburridos esos programas donde dicen, sí, de acuerdo, no, no, no, yo no tengo que estar
4: oye,
3: de acuerdo.
4: Aparte, las estadísticas están en la internet, no, no, no, esa cantidad de estadísticas y cosas.
9: Cuando discuten, para mí es que el programa es bueno.
4: Claro, yo estoy de acuerdo contigo. Hay que discutir.
3: No, yo no estoy tan de acuerdo, no, no, porque las cosas que tú dices aquí son barbaridades.
9: Los programas son buenos cuando se discute claro. Un tema.
3: Sí, sí.
4: ¿Seguro?
3: Aunque es pero difícil, ahora, es difícil
4: esto,
3: hacer entrada.
4: ¿Piensas que ahora, señor? Que ahora, mira, con lo poco que se conforma Quiñones, ¿qué tú piensas de esto?
3: Jesús, se nos acaba el tiempo y vamos a saludar al otro Jesús rapidito. Jesús de Boston. Gracias, Jesús de Manhattan. Jesús de Boston, buenas tardes.
10: Buenas tardes. Señor, el problema de Beto es que el árbol que da fruto, que le tiran piedra.
3: Quiere tirarle piedra al árbol que da fruto, es verdad. Con esa frase nos despedimos. Chao, hasta mañana. Lo dejamos con Jorge Ramos y su banda. Hoy ha sido otro programa difícil.
4: Qué buen programa.
3: Estaba haciendo una semana insoportable con el Beto
4: qué
3: Ferreiro. Chao, hasta mañana. Bye.
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De cosa a cosa, ¿cómo está mi gente bonita? Good morning in the morning, arrancando este jueves. Ay, jueves viernes, qué sabroso regresar un jueves viernes. 10 de septiembre del 2026, así avanza este mes de septiembre. Bueno, un mes marcado en la historia de los Estados Unidos. Ya estaremos hablando de eso un poco más adelante. Y, por supuesto, mañana un día sumamente sensible para esta nación. Pero aquí estamos, al pie del cañón, arrancando nuestra mañanita, tomándonos el cafecito juntos. Qué alegría regresar. Gracias por todos sus mensajes, por todas sus muestras de cariño. Y, por supuesto, y primero que nada, a un gran equipazo que ha hecho de estos días programas increíbles. Ya los estaba escuchando desde Nueva York, desde Orlando, desde donde estuve, desde las vacaciones familiares. Y bueno, la verdad es que qué orgullo tener un equipazo como este. Toño Murillo en los controles, atendiendo sus llamadas, musicalizando el show desde

0: Ya, Janet Vázquez en la producción del espacio frente al micrófono, nuestro querido Lalo Lalín en los deportes y Michelle que se incorporó al equipo durante toda esta semana. Muchas gracias, muchachos, hicieron un trabajo extraordinario. Good morning in the morning, ¿cómo amanecen?
1: Hola Andreina, ¿cómo estás? Bienvenida, excelente jueves para ti, un abrazote para ti, para los tuyos. De verdad, qué bueno tenerte por acá de regreso. Y a toda la gente que está pendiente de Buenos Días América, vamos a pasarla bien padre, se va a divertir, se va a entretener, se va a informar de todo lo que pasa en el espectáculo, en la política, en los deportes, y en todo lo que le inventemos, pero siempre positivos, siempre muy positivos. Muy buenos días a Janet, a Lalo, a toda la gente que ya anda en Buenos Días América. ¿Y cómo te fue las vacaciones? ¿Cómo te fue? Ahí se nos fue Andreina un poquito, se nos fue. Bueno, ya estamos listísimos, ya anda por acá Lalito Leal y todo el equipo de trabajo. Andreina ahorita salió sin querer queriendo de la conexión, pero ya está de regreso ahorita. Ahí mira, ahí está ya. Ya se está enlazando Andreina, que le perdimos señal a todos. Y bueno, también por acá anda la Brisi también, que la Brisi extrañó mucho a Andreina.
0: Ay, Brisi.
1: ¿Cómo estás, Brisi? Andreina?
0: ¿Y si cómo? Hola, mi Brisi, chula, te extrañé hermosa. Horrores.
1: Yo también, Andreina, no. Yo también. Es que, pues avisa, chula, cuando tú vayas a faltar, pues, de que tu relevo sea adecuado. O sea, porque nos mandaste ahí a quien se inventaron. Ya no voy a decir nombre,
0: ¿Llegó
1: más.
0: Michelle?
1: Pues, no. No voy a decir más, Andreina, pero... No, hombre, o sea...
0: Que tú relevo... prendes la candela y después quieres retirarte del fuego,
1: ¿eh? El relevo sea de igualdad, de la misma calidad, pero bueno...
0: Ay, no. Bien, Michelle es extraordinaria, ¿no? Y Michelle la quieren mucho en este programa.
1: Pues, algunos, otras no tanto, pero buenos días, Andreina, qué bueno...
0: Ay, buenos días, Brisi. Qué alegría tenerte. Y bueno, qué bueno que estemos arrancando esta mañanita juntos. Mi querido Toño, ¿cómo se portó la audiencia? La audiencia, escuchaba yo que estaba súper activa durante todos estos días.
1: Sí, gracias a Dios no dejaron de marcar todos y de participar. La verdad que sí, fueron programas, pues insisto, con mucha información como siempre, pero también obviamente siempre esperando las llamadas y las reacciones de todos, y no se hizo esperar, ¿no? Y no quedaron mal siempre en las llamadas telefónicas, en los mensajitos. Estuvo interactivo como siempre, Andreina, como siempre.
0: Qué bueno, me alegro mucho. Mi querido Lalo Lalín, con los buenos días, ¿cómo te amanece?
2: Hola, Andreina, ¿cómo estás? Buenos días, un gusto saludarte, un gusto estar aquí contigo. ¿Qué tal Nueva York? Ya nos platicarás.
0: Ay, extraordinario Nueva York, quedé con muchas cosas pendientes, ¿eh?
2: No, por supuesto, uno nunca termina de conocer aquella maravillosa ciudad. Y aquí, dándote la bienvenida, por supuesto, a este tu programa, Buenos Días América. ¿Nos extrañaste?
0: Claro, un montón, tanto que los escuchaba desde allá. Encendía euforia. ¿Qué pasó? ¿Cómo que por favor?
1: No, que por favor, cuéntanos, ¿cómo que fue?
0: No, la verdad es que sí, yo iba, miren, al subway, iba colocando euforia, iba escuchando el programa, la verdad es que es súper entretenido. No los extrañé tanto porque ya los tenía cerca, entonces pues así como si estuviese aquí.
1: Pues sí, sí, ¿no? Pues sí. Y igualmente, la verdad sí, estuvimos al pendiente de tus videos y cómo se la pasaron, qué bueno que disfrutaste en familia, con tu hijo, con tu esposo, ya se lo merecían, pero mira, acá cuidamos el changarro como debe de ser.
0: Sí, no me queda duda, mi querido Lalito. Y bueno, la NFL, ¿no? Que está allí, pues, a la vuelta de la esquina y ya comenzando con la euforia, ¿no? Del fútbol americano.
2: Sí, ayer ya estaba cabeceando en los últimos minutos y dije, no, que no se vayan a tiempo extra porque es otra hora. Y en eso, intercepción de Drake May. Y con esto los Patriotas pierden el partido por 3 puntos. El equipo de Seattle se reeditó este Super Bowl. El equipo de Seattle le dio la vuelta, 13 puntos sin respuesta. Le lastiman a su mariscal de campo en las primeras jugadas, a Sam Darnold. Entra Drew Locke y lo hace de forma espectacular. Tarda en carburar, pero ya que carbura, nadie lo puede detener. Y así Seattle gana su primer partido de la temporada. Muy dramático, muy, pero muy dramático. Y hoy juega también un gran equipo, los 49ers de San Francisco. Abrazo, por supuesto, a las fanáticas de este equipo. Un gran equipo. Juegan en Australia. 7:08:35 tiempo del este. Tiempo de Australia, ve tú a saber qué. Pero 8:35 tiempo del este en la Unión Americana, allá en Melbourne.
0: Sí, señor. Bueno, y las grandes ligas que no se detienen, tenemos deporte para tirar para el techo y todo ocurre aquí también en TUDN Radio, donde vivimos tu pasión. Vámonos de inmediato con lo que ocurrió mientras usted dormía.
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0: Acusan a agentes de ICE. Se hicieron pasar por electricistas para detener a un hombre en Phoenix.
2: Seguimos con la información. Nuestra frontera está cerrada. La ofensiva de Donald Trump para llegar a Migración Cero y los túneles que la desafían. En respuesta a la vigilancia intensificada en la frontera, en un giro reciente, algunos caminos subterráneos ahora se conectan con los sistemas de drenaje y alcantarillado.
0: La controversia que rodea la presencia del alcalde Mamdani en la ceremonia de 25 aniversario del 9-11.
2: México en la mira del cine internacional, el Hollywood del Sur, ya le dicen. Una sucesión de proyectos de Netflix y grandes estudios internacionales convierte a México en la principal sede a nivel mundial para ser un polo de producción audiovisual.
0: El epicentro de la catástrofe en Colombia sigue viviendo una grave crisis humanitaria un mes después del devastador sismo.
2: A un año de la muerte de Charlie Kirk, su movimiento apunta a G.D. Vance como sucesor político.
0: Turning Point USA. Adelante. Bueno, accidente de Tesla en mitad. No, a tú, yo, no. Aquí voy. Con información desde Nueva York, accidente de Tesla en el Midtown de Manhattan deja una pasajera muerta y una conductora herida.
2: La esposa de Maduro, Cilia Flores, pide pasar a arresto domiciliario por razones de salud. Los abogados señalan que sufre palpitaciones cardíacas y ofrecen mantenerla bajo resguardo de vigilancia en una residencia de Nueva York.
0: Y nos vamos al sur de la Florida porque avión de Amazon frenó y luego aceleró antes de salirse de la pista. Esto revela, la caja negra.
2: Continuamos con la información y pasamos, por supuesto, a la información deportiva, porque los Seattle Seahawks ganaron su primer partido de temporada tras vencer 13-10 a los Patriotas de Nueva Inglaterra en un partido electrizante en el Lumen Field frente a más de 70,000 personas.
1: Y en los deportes, el Memote Martínez cambia de piel, se va de Pumas y llega a los Tigres.
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0: Bueno, hablemos de la primera convención republicana de mitad de mandato en la historia que se realiza en Dallas, Texas, con Donald Trump como figura central y con un objetivo muy claro: movilizar a los votantes republicanos rumbo a las elecciones del 3 de noviembre, donde estará en juego el control de la Cámara de Representantes y el Senado. Durante su discurso, Trump lanzó una promesa que rápidamente generó muchísima controversia: dar $5,000 a cada ciudadano estadounidense si los republicanos mantienen la mayoría de ambas cámaras del Congreso. También prometió impulsar antes de las elecciones la llamada Ley SAFE, que busca establecer requisitos de identificación con fotografía y comprobación de ciudadanía para votar. Si tú recibieras $5,000, ¿votarías por los republicanos o una promesa de dinero no cambiaría tu voto? ¿Te parece una propuesta realista o simplemente una estrategia para ganar votos? ¿Votarías por un candidato que te ofrece un beneficio económico aunque no estés de acuerdo con otras de sus políticas? Llámanos al 1-833-867-2346.

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0: tristeza. Vaya dedicatoria de todo corazón de Rafael aquí en Buenos Días América. Como yo, nadie te amará.
1: Como yo te amo.
0: Señoras y señores, en materia deportiva, los Patriotas de Nueva Inglaterra empezaron ganando 10-0. Se lastima el mariscal de campo titular, el titular del equipo de Seattle Seahawks, el actual campeón, por supuesto, de la NFL, Sam Darnold. Entra Drew Locke. Cuando entra Drew Locke, solo faltaba ver los rostros de las personas, de los fanáticos. ¿Qué está sucediendo? El quarterback campeón se nos lastima apenas en las primeras 5 jugadas. ¿Acaso es Aaron Rodgers o qué? Pero no, Drew Locke nos sorprendió. Números bastante discretos, pero cumplió. 16 de 22, 187 yardas, un pase de anotación y, lo más importante, 0 intercepciones y un rating del 113. Drake May inició, pero siendo Tom Brady. Inició como un verdadero mariscal de campo de los Patriotas de Nueva Inglaterra. Inició con todo, inició siendo un líder de su equipo, pero poco a poco fue languideciendo su rendimiento a favor de este conjunto. Drake May terminó el juego con una intercepción. Tuvo 3 en total y un rating apenas del 54.9%. La NFL está de regreso. Ayer el primer partido y hoy tendremos el segundo desde Melbourne, Australia. Thursday Night Football. Los Rams enfrentarán a San Francisco. ¡Qué juegazo! ¡Qué juegazo! Vamos a estar viendo a Brock Purdy y a Matthew Stafford en un emparrillado internacional. Y por supuesto al mejor running back de la liga, Christian McCaffrey contra Kyren Williams. ¿Y qué decir del receptor Josh Kittle y Puka Nacua, el mejor receptor de la liga? ¡Juegazos, juegazos vamos a tener! Iniciando este jueves y, por supuesto, el domingo con la cartelera Bears Panthers, Ravens Colts, Falcons Steelers, Browns Jaguars, Buccaneers contra Bengals, Jets Titans, Saints Lions y los Bills de Buffalo harán lo propio enfrentando a los Tejanos de Houston, Cardenales Cargadores, Packers Vikingos, Delfines Raiders, Commanders contra Águilas, Cowboys Titans y el Monday Night Football cierra con el partido Broncos contra Chiefs. Aviéntense, aviéntense ese trompo a la uña. Bo Nix contra Patrick Mahomes, dos jugadores lesionados. Vamos a ver si estarán para este primer encuentro. Lo dudo, aunque todo, absolutamente todo, puede pasar. Y de la NFL cerramos rápidamente con la UEFA Champions League. Ayer el Barcelona desde temprano, 5-1 venció al Feyenoord. El Stuttgart hizo lo propio contra el Viking en esta primera jornada de la UEFA Champions. Paris Saint-Germain 6 le metió a Slovan Bratislava. Y adivinen qué, Ferran Torres, ese jugador campeón del mundo, con su gol, el conjunto de España ganó la Copa Mundial de la FIFA. Y el día de ayer metió 3 goles. Sí, primer partido de Ferran Torres en la UEFA Champions League y se estrenó con un triplete. Nápoles 0, Arsenal 1, Liverpool 2, Atlético de Madrid 1, Sporting 3, Galatasaray 1. Los resultados de la UEFA Champions League, señoras y señores, las emociones continúan hoy. Fenerbahce ante la Roma, PSV Eindhoven contra Shakhtar Donetsk, Slavia Praga contra el Lens, el Como, va a ser la revelación de mí, ¿se acuerdan?, contra el Leipzig, Manchester United contra Saba, Bayern de Múnich contra el conjunto noruego del Bodo Glimt. El Matagigantes le ha nombrado al Bodo Glimt. Como yo te amo, nadie te amará. Que se escuche fuerte, muy fuerte aquí en Buenos Días América, los deportes.

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1: 6:29 minutos de la mañana en el este y el reloj marcando las 5:29 minutos de la mañana en el centro y en el Pacífico las 3:29 minutos de la mañana. Bueno, vámonos a las líneas 1-833-867-2346. Si usted se está incorporando a nuestra conversación, bueno, le recordamos nuestro tema del día porque la primera convención republicana de mitad de mandato en la historia, pues, se realiza en Dallas, Texas, con Donald Trump como figura central y con un objetivo muy claro: movilizar a los votantes republicanos rumbo a las elecciones del 3 de noviembre, donde estará en juego el control de la Cámara de Representantes y el Senado. Y durante su discurso, Trump lanzó una promesa para que rápidamente generara mucha conversación, ¿no? Él dijo que daría $5,000 a cada ciudadano estadounidense si los republicanos mantienen la mayoría en ambas cámaras de Congreso. ¿Cómo le quedó el ojo? Si tú recibieras $5,000, ¿votarías por los republicanos o una promesa de dinero no cambiaría tu voto? A ver, 1-833-867-2346 es nuestro punto de contacto, nuestra línea telefónica. Gracias por unirse a la conversación. Nuestra primera llamada del día viene de New York. Armando, muy buenos días. ¿Qué tal estás?
2: Buenos días, bella, preciosa, linda.
1: Sabiendo que estabas bello y precioso serás tú.
2: No te podía abrazar.
1: Ay, Armandito,
2: espero que hayas estado bien.
1: Extraordinariamente bien, gracias.
2: Sí, me alegro, porque te mereces toda la felicidad del mundo y todo el amor que te amo.
1: Qué bonito, gracias.
2: mire, otra promesa como la evolución del dinero de la tarifa, ¿verdad? Por eso es que no van a dar dinero, no, Donald Trump, ¿dónde está el dinero? Este sí que el que caiga en eso, entonces tendría que, yo no sé qué tiene en el cerebro, pues, pero ahorita van a salir brincando, no van a dar, pero que no va a dar, este promete y nada, ya sabe lo que es el sinvergüenza este, entonces allá los bobos. Ya, que caigan en eso, pero no da nada, más bien quita. Entonces, no le creo, y ¿sabe qué? Como te digo, me alegra, y esperemos que se resuelva pronto todos los problemas que tenemos. Y estos son medidas desesperadas, porque sabe que van a perder el control del Senado y todo lo demás. Esa es una medida desesperada, tú sabes, eso es desesperado, ¿ya? Porque no, primero que no lo va a hacer, y segundo, allá los tontos, pues, pero hay muchos aquí todavía. Entonces, no creo nada, ¿entiendes? Te podría seguir hablando de eso, pero van a salir hablando y diciendo que la izquierda, ni la izquierda ni la derecha ha agarrado nada de lo que ha prometido él. Entonces, así que un abrazo y feliz de que estés de nuevo. Y a Brice le dijo que la agarre suave con Michelle, porque Michelle, ya le dije a Toñito, la va a contragolpear. Ya, ahora que regresa, cuando puede.
1: No, y Michelle es brava, okay. Michelle se ve mansita.
3: Si es que regresa.
1: Ay, no. Va a regresar. Lo hubiésemos traído
2: un
1: hoy,
2: abrazote.
1: Fíjate, Michelle.
2: Un abrazo, Armando.
1: Un abrazo fuerte para ti. Bueno, y es que ayer justamente Donald Trump inauguró en Dallas, como ya les comentábamos, la primera convención de medio término del Partido Republicano. Y este fue el momento en el que el mandatario se presentó ante funcionarios y simpatizantes del partido para iniciar su discurso durante el encuentro, que se desarrollará durante 2 días.
4: Muchas gracias a todos y gracias. Él ha estado conmigo desde muchos cantantes me han querido presentar, ¿verdad? Unas que ganas, todos se quieren presentar. Yo dije, no, nadie, solamente Lee. Él sí me puede presentar. Gracias. Un gran honor. Y amigos, distinguidos invitados, vicepresidente Vance y los orgullosos ciudadanos de los Estados Unidos de América, bienvenidos a la primera convención de medio término de la historia, de cualquier partido.
1: Bueno, ahí está. Un poco lo que dijo el presidente Donald Trump durante esta cita dada en Dallas, Texas, la primera convención de medio término del Partido Republicano y en la historia también, pues más adelante vamos a estar escuchando diferentes momentos de esta presentación y alocución del presidente Donald Trump. Presume el avance del muro fronterizo en esta convención republicana, pero también reitera intención de renombrar el estado de Nuevo México durante su discurso el día de ayer. Lo vamos a estar revisando, lo vamos a estar compartiendo con toda nuestra audiencia y, por supuesto, varios temas que tocó durante su alocución el presidente Donald Trump. Usted puede llamar y participar, opinar a través del 1-833-867-2346. Cafecito en mano. Ya regresamos.

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24: Fíjate que está llamando mucho la atención porque se está acercando esta canción de Justin Texas de Ella Langley. Se está acercando al récord histórico que tiene la canción de All I Want for Christmas Is You de Mariah Carey. O sea, impresionante el éxito que ha tenido esta canción, Choosing Texas, que ha alcanzado su semana número 21, la semana del número 1 en el Billboard Hot 100, quedando a solo una semana de empatar el récord de la canción, con más tiempo liderando la lista de toda su historia. Impresionante el éxito con el que ha tenido esta canción, Choosing Texas, que lo traemos aquí a colación, ¿no?, por lo que está logrando, pero también porque ahorita Texas es el centro de la atención en el país por lo que se está moviendo, por lo que se va a mover en las próximas elecciones y, bueno, principalmente por la Convención Republicana. Andreina, así que impresionante el éxito de esta canción.

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1: 6:44 minutos de la mañana en el este de reloj marcando 5:44 minutos de la mañana en el centro y las 3:44 minutos de la mañana en el Pacífico. Recibiendo sus llamadas al 1-833-867-2346. Hoy estamos hablando de esto que ha ocurrido y seguirá ocurriendo a partir de hoy también. La primera convención republicana de mitad de mandato en la historia, que se realiza en Dallas, Texas, con Donald Trump como figura central y con un objetivo muy claro: movilizar a los votantes republicanos rumbo a las elecciones del 3 de noviembre, donde estará en juego el control de la Cámara de Representantes y el Senado. Y durante su discurso, Trump lanzó una promesa que rápidamente generó mucha conversación: dar $5,000 a cada ciudadano estadounidense si los republicanos mantienen la mayoría en ambas cámaras del Congreso. Ahora le preguntamos a la audiencia: si tú recibieras $5,000, ¿votarías por los republicanos? ¿O una promesa de dinero no cambiaría tu voto? A ver, ¿qué dice nuestra gente? Vámonos con Nelson, que lo tenemos en la línea. Nelson, ¿qué tal estás? Good morning in the morning. ¿Tú qué opinas de esto?
2: Buen día, Andreina. Welcome back.
1: Buen día.
2: Me alegro. Gracias, que hayas cogido vacaciones. Así te recarga de energía positiva otra vez. Mira, no, yo no necesito ese dinero. Yo votaría por él, por mí, por el grupo de los republicanos, los MAGA. Sin que me dé dinero. Ahora, él siempre ha querido darle dinero al pueblo americano, porque sabe que ha sido prácticamente explotado por ese Congreso descarado, que lo que ha hecho es gastando el dinero, la deuda, y todo el cuento que ellos hacen es darle a la gente dinero, pero para tenerlos condicionados a su manera de pensar, ¿entiendes? No, este hombre hizo los aranceles con el propósito de ir dándole dinero al pueblo y ir tratando de bajar los taxes. Yo este año, como te dije, me pude conseguir el doble de mi propio dinero en el income tax, y mucha gente que pagaron también lo pudieron hacer. Es el mejor presidente que ha tenido Estados Unidos, y esperamos que MAGA siga siempre alto y fuerte. Muchas gracias y que tengan buen día.
1: Ahí está. Gracias, Nelson. Un abrazo fuerte para ti también. Y vámonos a Texas. Tenemos a Armando en la línea. Armando, ¿tú qué opinas? Buen día.
3: Mi dignidad no vale eso. No vale $5,000, Andreina. Es muy poquito, tal vez un poco más. Pero yo no le creo nada a este señor. Aunque creo de que van a haber muchos de estos que todavía escuchan un avión dentro de su casa y salen afuera a verlo. Creerle las mentiras de este señor. Yo creo que esta convención lo que demuestra es que están zurrados. Están zurrados porque en Texas, por eso fue en Texas, van a perder, y van a perder en todos los Estados Unidos. Este gobierno es un desastre. Este gobierno, a nosotros los hispanos principalmente, no se nos debe de olvidar que este señor ha usado a esa organización criminal de ICE para matar, para asesinar a nuestra gente. Así de que eso no lo podemos olvidar, Andreina. Hay que sacar estos sicarios de nuestras calles. Saludos, Andreina.
1: Gracias, Armando, por conectar con nosotros desde Texas. También tenemos al profe. Profe, buen día. ¿De dónde nos llama?
4: Buenos días. Le hablo de Nueva York. ¿Cómo está?
1: Adelante. Muy contento. Muchas gracias.
4: Por su vuelta de vacaciones.
1: Ay, muchas gracias, profe.
4: Felicitaciones al equipo también. Especialmente a Janet, a Toño y mi amigo Lalo.
1: Qué lindo, gracias.
4: Mi comentario sobre esto, yo creo que es una acción desesperada del presidente, y que creo que es ilegal lo que está haciendo. Creo que es totalmente ilegal lo que está haciendo. Dígame, Andreina.
1: No, es que había perdido por momentos su conexión, pero ya lo escuchamos claro. No se preocupe, profe, sí, adelante.
4: Entonces, pienso que va a tener otro caso más en que se va a sumar a los cargos que le van a sumar al señor en el impeachment, porque esto lo que está haciendo es ilegal. Y no creo que nuestra gente, que está sufriendo mucho, se deje llevar por este tipo de acciones. Muchas gracias, Andreina.
1: Y muchísimas gracias a usted, profe, por tomarse el tiempo y venir a conversar con nosotros y darnos su opinión. Usted también puede hacerlo a través del 1-833-867-2346. Es nuestro punto de contacto, nuestra línea telefónica. Gracias por unirse a la conversación. Aquí estamos, bueno, debatiendo, conversando, dejando nuestras impresiones de esto que ha prometido el presidente Donald Trump. $5,000 si los republicanos ganan en las próximas elecciones. ¿A usted qué le parece? ¿Su voto cuesta $5,000? ¿Esperaría que le pagaran más? ¿O su voto no tiene precio? A ver, 1-833-867-2346. Mire, vamos a seguir escuchando al presidente Donald Trump durante su discurso en la convención republicana. Habló del muro fronterizo tras destacar la presencia de un asistente al que llamó el señor Muro por vestir un saco con diseño alusivo. Fíjense que el mandatario aseguró que ya se ha construido 1.400 millas de muralla en la frontera de Texas, un avance al que atribuye directamente la obtención de los mejores números en materia migratoria.
5: Y tenemos al señor Wall, un invitado especial. El señor Muro, aquí lo tenemos. Ya hemos construido 1.400 millas de muralla en la frontera de Texas. 1.400 millas de muro. Y por eso tenemos los mejores números jamás en inmigración. Era un desastre la inmigración a este país. Nos estaba destruyendo.
1: Bueno, allí está. Parte del discurso del presidente Donald Trump, justamente hablando de el muro fronterizo en esta convención republicana, presume el avance del muro. Seguimos escuchando al presidente Donald Trump. En esta ocasión, pues reitera intención de renombrar el estado de Nuevo México durante su discurso el día de ayer en Dallas y pues el presidente reiteró su intención de impulsar cambios en el nombre de Estado de Nuevo México. Esto fue lo que dijo.
5: Por cierto, ya saben, el lago Ontario ahora se va a llamar el lago América, ¿verdad? Y Canadá, bueno, tiene muchas ganas de hacer un acuerdo, pero bueno, va a ser el lago América. El otro, también podríamos hablar de mares, ¿no? El océano Pacífico, el océano Atlántico. No sé si se puede con los dos, pero bueno. Pero sí, el otro día pensamos uno que nos gusta, el estado de Nuevo México. El Nuevo México que se llama Nueva América. El estado de Nueva América.
1: Bueno, y en esta onda de cambiar nombres, de modificar lo que vemos en el mapa, no solamente en Estados Unidos y sus alrededores, pues durante el discurso el presidente aseguró que el precio del petróleo bajará en cuanto ganen la guerra contra Irán y afirmó que ya controlan el estrecho de Hormuz. Incluso bromeó al decir que debería llamarse Estrecho de Trump como reconocimiento a su esfuerzo.
5: Bajar en cuanto ganemos la guerra con Irán. La vamos a ganar esta guerra. Ya estamos ganando. Controlamos el estrecho de Hormuz. Y este estrecho de Hormuz debería de llamarse el estrecho de Trump, ¿verdad? O de ganar algo, yo, todo este esfuerzo. El estrecho de Trump se debería de llamar. Damas y caballeros, tengo un anuncio, lo vamos a llamar el estrecho de Trump. Y a los líderes de Irán seguro que les va a encantar la idea. Me gustaría decirles que fue idea de ellos, no fue su idea, no creo que les guste mucho, no creo que les guste mucho nada, se está desmoronando. Habían sido los bullies del Medio Oriente, pero ya no.
1: Ay, Dios mío. Bueno, eso es parte del discurso del presidente Donald Trump. No vamos a la pausa. Ya regresamos. Esto es Buenos Días América de Costa a Costa. Seguimos recibiendo sus llamadas al 1-833-867-2346.

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1: Impresiones, nuestros comentarios a través de nuestro número en cabina, pero también una cantidad de ventanas abiertas que sostenemos durante las 24 horas del día allí en las redes sociales y en tan solo una hora, a las 8 de la mañana, hora este, 7 Centro, 5 Pacífico. Arrancamos con nuestra transmisión en YouTube y en Facebook y también en Instagram. Así que celebramos nuestra audiencia, nuestra gente, a pesar de los pesares, porque sí debemos decir que las calles se han complicado muchísimo, que nuestra gente está sufriendo mucho con todos estos operativos de ICE. No podemos olvidar la tristeza, la desilusión. Acá, ustedes saben, en el sur de la Florida hay una ciudad donde viven en su mayoría latinos, en su mayoría y muy por encima de su mayoría, y muchos de ellos son venezolanos. El Doral, donde justamente se encuentra la sede de Univisión, donde en este momento me encuentro. Y proyectan que será una ciudad fantasma de aquí a diciembre si continúan los operativos como lo estamos viendo en las últimas semanas. Porque los operativos de ICE están en cada esquina. Y es una tristeza muy grande. Los establecimientos comerciales están quebrando. Las calles están solas. La gente no está saliendo de sus casas. Y bueno, la ciudad se ve muy, pero muy golpeada a propósito de lo que se está viviendo acá. Y no podemos dejar de decirlo, y lo vamos a mencionar un poco más adelante, un poco las cifras y lo que se está viviendo no solamente en el sur de la Florida, sino en muchos lugares de los Estados Unidos. Si usted se encuentra en una ciudad donde está ocurriendo lo mismo, donde está viendo cómo están estos operativos a todo lo que da, llámenos y cuéntenos dónde se encuentra usted y qué es lo que se está viviendo en su comunidad. 1-833-867-2346. Mientras tanto, todo el equipo echando para adelante este programa. Toño Murillo en los controles, atendiendo sus llamadas, musicalizando el show. Allí está Brizzy en control ISO 9000. Sí, señor. Controlando control de calidad, por supuesto. ¿Verdad, Brizzy? ¿Eso estás? A todo lo que da. Brizzy, porque tú ríes mucho.
2: Exactamente, gracias, Andreina. Buenos días para ti, chula, preciosa, hermosa.
1: Ay, gracias, cariño. Mira, ¿cómo te portaste durante todo este tiempo?
2: Yo muy bien, yo aquí estuve vigilando todo, estuve al pendiente, junto con los altos.
1: Dime que ahora te llevas mejor con Michelle.
2: Ahí sí te la voy a deber, Andreina, porque la relación no fluyó.
1: No ha prosperado.
2: No prosperó, no fluyó, pero pues tú sabes que la culpable es ella, no yo. O sea, tú sabes.
1: No,
2: que
1: yo no sé
2: yo
1: eso.
2: Yo pongo todo de mí, pongo todo para que salga todo, pues a flote, pero pues ella, hay personalidades que nomás no, Andreina, no, no podemos, no congeniamos, Andreina.
1: Yo de bueno, la más ecuánime de este programa se llama Janet Vázquez.
2: Sí,
1: Janet,
2: claro.
1: ¿Cómo se portó Brizzy? ¿Cómo se portó Michelle?
3: Excelente, André, la verdad es que muy, muy bien. Un poco aceleraditas, ¿eh? Ahí estaban diciendo que querían meter la salchicha en el pan y que querían del hot dog, claramente. y muchas cosas así, andaban muy aceleraditos, pero todo bien, todo bien.
1: Bueno, aquí está todo el
3: excelente.
1: Equipo. Bueno, la verdad es que a mí me llegaron unos mensajes que no pretendo leer porque son muy fuertes.
3: Uy.
1: Sobre la riña de Brizzy y Michelle.
3: ¿Ah, sí?
1: O sea, sí, Janet.
2: Pues
1: yo leía eso, yo decía.
3: Cuando me iba al baño se agarraban de la greña.
1: Ay, Dios mío.
2: Es que hay cosas que no cambian, Andreina, es que también.
1: Sí, sí, definitivo.
2: Hay niveles.
1: Hay niveles. Bueno, Lalito, ¿tú cómo viste el panorama?
3: Era el más aceleradito.
4: Nada de eso. Yo era el más tranquilo, aquí controlaba a las chicas porque, ay, se juntan y ¿para qué te cuento? Yo las tenía que controlar, tranquilas, chicas, tranquilas, calma, llévensela leve.
1: Me imagino que a Martica le dio el patatú.
4: Uy, sí.
1: La pobre Martica la llevaban, bueno, un poco pobrecita.

0: Martica, tuvo que haber sufrido. Martica, ya llegué. Ya llegué y estas niñas se calmaron.
1: Ayer le ayer le pusieron nombres a Lalito.
0: ¿Así?
1: De todo un poco. Eduardo Petronilo Leal.
2: Uy, lo que siendo Ina deja, no es queja, pero Brizzy se reveló y le puso a Lalito la del circo todos sus bloques, ¿eh? Esa Brizzy también, todos los bloques le puso la del circo. De la lista de sus deportes.
3: La rockera.
0: O sea que
3: la
0: no le puso la rockerita.
2: Le puso la rockerita.
0: Ah, le puso la rockera.
2: Le puso la rockerita.
1: Ah, la rockera.
2: Todos sus bloques, Andreina.
0: Ah, bueno, claro, está bien. Porque es que esa es la que le gusta a Lalito.
3: ¿Y
0: la que evangeliza? No, a mí no me gusta la rockera.
3: La que evangeliza, Toñito. ¿Dónde está la country que hiciste?
2: No, es que ya no la encuentro, ya no la encontré el otro día. El otro día me metí hasta el historial de la aplicación donde saqué la canción.
3: Ajá.
2: No la encontré.
3: No.
2: O
3: sea, encontré. En el email.
1: La borró
0: por mi rastro.
2: Encontré todas las que he sacado, pero esa no viene.
0: Ni rastro.
2: Ni rastro.
0: Gracias a Dios.
1: No queda nada. No, la de la country sale.
2: Ajá, la country. La de...
0: Ah, bueno, esa me gusta un poquito, pero mi preferida es la del circo. Yo creo que esa marcó un antes y un después.
3: Sí, claro.
0: Definitivo.
3: Claro,
0: sí, señor. Bueno, mi gente, vámonos a contarle a nuestra audiencia lo que ocurrió mientras usted dormía.
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0: Acusan que agentes de ICE se hicieron pasar por electricistas para detener a un hombre en Phoenix. El detenido fue identificado como Edgar Martínez, de 33 años.
1: Le contamos también que salvadoreños con TPS seguirán protegidos y mantendrán el permiso de trabajo hasta que haya un nuevo anuncio.
0: La controversia que rodea la presencia del alcalde Mandani en la ceremonia del 25 aniversario del 9-11, la petición del familiar de una víctima del ataque terrorista en 2001 y las distintas posturas surgidas alrededor del homenaje.
1: Los trabajadores de limpieza que murieron en el accidente del avión de carga en Miami estaban terminando su turno. Era un trabajo duro y exigente.
0: El epicentro de la catástrofe en Colombia sigue viviendo una grave crisis humanitaria un mes después del devastador sismo.
1: Le contamos también más información que han muerto más personas por enfermedades tras el 9-11 que las que fallecieron ese mismo día, según revela Mandani.
0: Desde el 2007, iPhone se ha ido posicionando como uno de los objetos más preciados del siglo y un fenómeno del consumo y la cultura popular que cada año ha ido marcando tendencia.
1: Sin el muro estaríamos sobrepasados. Trump afirma que no ha habido cruces ilegales en la frontera sur de Estados Unidos.
0: Nos vamos a Nueva York. Accidente de Tesla en Midtown, Manhattan, deja una pasajera muerta y una conductora herida.
1: Agentes de ICE se habrían vestido como electricistas para detener a un hombre en el patio de su casa en Phoenix, Arizona.
0: Y jueza de Miami mantendrá encarcelados a los hermanos Tate durante proceso de extradición.
1: En más información, si eres beneficiario de SNAP, esto te podría interesar porque a partir del 1 de octubre se van a recibir nuevos beneficios.
3: Y pasamos a la información deportiva. Desde luego, Rybakina avanza a las semifinales del US Open y será la número uno del mundo. Jugará contra Coco Gauff.
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0: Bien, y usted puede llamar al 1-833-867-2346 si se está incorporando a nuestra transmisión. Le recordamos cuál es nuestro tema del día y está relacionado con lo que ha dicho el presidente Donald Trump en la primera convención republicana de mitad de mandato. Pues en la historia, pues se realiza en Dallas, Texas, se dará continuidad al día de hoy y como figura central y con un objetivo muy claro, el presidente pues habla de movilizar a los votantes republicanos rumbo a las elecciones del 3 de noviembre, donde estará en juego el control de la Cámara de Representantes y el Senado. Durante el discurso, Trump lanzó una promesa que rápidamente generó mucha controversia: $5,000 para cada ciudadano estadounidense si los republicanos republicanos mantienen la mayoría en ambas cámaras del Congreso. Así lo dijo y lo escuchamos ahora mismo.
5: Hecho que como vamos tan bien y como es, nuestro país está ganando tanto dinero, solo yo puedo hacerles esta promesa. Y mi promesa es la siguiente. Si los republicanos ganan la Casa de Representantes y el Senado de Estados Unidos, vos, gracias a nuestro tremendo éxito económico, en la historia no habíamos tenido nada similar, pero gracias a nuestra gran fortaleza, nuestro éxito económico, yo voy a dar un dividendo a todos los adultos, ciudadanos adultos en Estados Unidos de América, por $5,000.

0: very much like a successful company will do a cash distribution to a charity.
1: Cuando una compañía exitosa da dinero a sus accionistas. El año pasado cuando di a los miembros de las Fuerzas Armadas $1,776, ¿recuerdan? A nuestras Fuerzas Armadas, $1,776. El número era $1,775 y dije, bueno, un dólar más y llegamos a la fecha, $1,776. ¿A alguien se le ocurrió eso? No. Pero dimos a los miembros de las Fuerzas Armadas, $1,776. Estaban muy contentos. Cada vez que me ven, me agradecen. Es lo que hacemos nosotros. Y fue muy apreciado. Así como hice con las cuentas Trump para niños. Muchos nacieron en la pobreza o con familias que no tienen dinero, no ven mucho futuro, y potencialmente van a ser ricos cuando cumplan 18 o 21 años. Sus familias podrán no tener mucho dinero, pero el gobierno les da $1,000 en una cuenta para estos hermosos bebés.
2: Bueno, la verdad es que queremos escuchar sus opiniones a través del 1-833-867-2346. A mí esto me incomoda. El voto no se compra ni se paga. Cuando se promete entregar $5,000 si un partido gana, inevitablemente surge la pregunta, ¿esto es una política pública o una manera de incentivar el voto? Y hay otras preguntas que nadie debería dejar pasar. ¿De dónde va a salir ese dinero? ¿Quién lo va a aprobar? ¿Cuánto le costaría al país? Y todavía una más delicada, ¿hasta qué punto una promesa económica ligada directamente al resultado de una elección puede cruzar una línea legal? Porque una cosa es ofrecer mejores políticas económicas y otra muy distinta es que el ciudadano pueda sentir, si votas por nosotros recibirás $5,000. A mí, por lo menos, eso me parece una forma de manipular el voto. No sea usted. 1-833-867-2346. Vámonos con Gaspar a ver qué opina. Gaspar, muy buenos días. ¿Qué tal está? Good morning, the morning.
3: Buenos días, Andreina.
2: Buenos días, cariño.
3: Por tu regreso, espero que estés cansadita ya después de estos días de descanso.
2: Como una lechuga.
3: Yo también me tomé unos días.
2: ¿Ah, sí? ¿Y para dónde te fuiste?
3: No, aquí me tomé mi descanso, aquí mismo en Illinois. Yo ahorita no puedo salir porque en otros estados ahorita el ICE está muy duro y por cualquier cosa nada más te ven cara de paisano y te quieren detener. Y no hay razón para exponerse. Andreina, el tema, $5,000 por tu voto. Andreina, eso no es nuevo, eso ya lo hizo. ¿No te acuerdas cuando él estaba para presidente que ofrecieron $1,000,000 por parte de Elon Musk? Uh-huh. Si tú decías que ibas a votar por Trump, él te iba a dar $1,000,000. Creo que se lo ganó una pareja de Ohio, no sé. ¿Sí recuerdas?
2: Eso fue como una rifa.
3: Sí, pero pues esto es una rifa también, Andreina. Porque $5,000 por votar, ¿cómo vas a ver él quién votó por él o no? Sí. Y si esa clase de promesas que él hace y que no.
2: No, bueno, es que no es quien votó por él, es cualquier ciudadano estadounidense. Ya regresamos.
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2: Joe Montana fue el quarterback de la calma perfecta. En los momentos grandes, cuando el estadio rugía y el reloj apretaba, parecía jugar en silencio. Con los 49ers ganó Super Bowls y dejó remontadas de colección. No tenía el brazo más explosivo, pero sí una precisión quirúrgica y una frialdad legendaria. Montana convirtió el último drive en una forma de arte.
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0: amo a Juanes y me encanta Janet. Y esta canción, bueno, una de sus canciones hito, ¿no? Juanes, a Dios le pido. Llegó a un punto en el que no pudo más. 25 años después dice sentirse mejor que nunca. Y definitivamente, Janet, los años les han caído muy bien a Juanes.
1: Sí, Andreina, y no hagamos cuenta de la edad, porque no hagamos cuenta.
0: Tranquilo.
1: Ya está cumpliendo 25 años de carrera. 25 años Juanes cumple con una etapa en la que él dice que tiene mayor libertad, que tiene calma, que tiene conexión personal. Sí, llegó un momento en el que Juan Esteban Aristizábal Vázquez, es mi primo, porque es Vázquez también. Dijo, no puedo más, estoy explotado entre el trabajo, saturación, dijo, estoy quemado, ya no puedo más. Y entonces se tomó una pausa para reconectarse, para tratar también de descansar, para saber qué quería. Y ahora dice que está en una etapa mucho mejor. 25 años de carrera, Andreina, como solista. Juanes asegura que está atravesando uno de los momentos más plenos de su vida artística y personal. Ese cantante colombiano que nos encanta reconoce que el éxito, las giras y las exigencias de una trayectoria internacional llegaron a llevarlo al límite, hasta obligarlo a detenerse y replantear su relación con la música, su familia y consigo mismo. Imagínate después de tanto éxito, tú dices, se llaman burnout, ¿no? Cuando tú estás ya explotado, cuando estás cansado, cuando estás casi al borde de quemarte, por eso el término, porque tienes demasiada exigencia. Y por supuesto, un artista como Juanes lo vivió así, se saturó. Y bueno, se tuvo que tomar un descanso. Pero imagínate plantearte, si es algo que tú amas, decir, ya no lo voy a hacer más porque estoy cansado. La música que era su pasión, y decir, no, ya necesito alejarme de la música un rato. Afortunadamente solo fue un momento y a Juanes lo tenemos de regreso ahí durante muchos años más. Esperamos, Juanes, un artista que nos ha dejado muchas muy buenas canciones como esta que dices, A Dios le pido.

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1: Vámonos a las líneas 1-833-867-2346, nuestro punto de contacto, nuestra línea telefónica para que usted opine sobre nuestro tema en la mañana de hoy. Fíjense lo que estamos conversando esta mañana, la primera convención republicana de mitad de mandato en la historia se realiza en Dallas, Texas, y el presidente Donald Trump como figura central ha dicho lanzó una promesa que rápidamente generó muchísima conversación. Dar $5,000 a cada ciudadano estadounidense si los republicanos mantienen la mayoría en ambas cámaras del Congreso, representantes y el Senado. ¿Usted qué opina? ¿Votaría por los republicanos o una promesa de dinero no cambiaría su voto? ¿Cuál es su opinión? Tenemos a Alex en la línea. Alex, ¿de dónde nos llamas? Good morning in the morning.
2: Buenos días, Andreina, de aquí, de los Chicago, Illinois.
1: Adelante, muchísimas gracias por llamar, cariño.
2: A ustedes, a Andreina, pues aquí en Chicago a eso le llamamos manotadas y ahogado. El señor se compromete a dar un dinero que no es de él, que es de nosotros, del pueblo. ¿En qué derecho él hace eso? Para empezar. Segundo, ni pagando va a ganar. Andreina, lo que ya tenemos suficiente tiempo en los Estados Unidos, y tengo 35 años aquí, Andreina. He hecho todo bien, gracias a Dios. Y mucha gente como yo, tal vez no tenga la misma cantidad de años, pues tiene muchos años aquí. Si nos hubieran dicho, Andreina, que íbamos a terminar en esto, seguro que nos hubiéramos reído. Los Estados Unidos es demasiado grande para tener un señor como este de presidente. Esa no es una convención, eso es una payasería, Andreina. Y lo más triste es ver cuando él dice que estamos, que nos lleve dinero del cielo con la economía, gente que le aplaude. Eso es lo más triste de todo, Andreina. No quitarse uno la venda de los ojos para ver cómo estamos. Es exagerado que hemos llegado a esto, el país más grande del mundo, tener un payaso como este de presidente. Porque la verdad, nos trata como a idiotas. Nos dice lo que quiere en la cara de nosotros y encima le aplaudimos. No, Andreina, no se vale. Los Estados Unidos es más grande que esto. Y no es porque sea republicano, porque sea Trump. Esta persona y otra que venga como esta, voy a decir lo mismo. Los Estados Unidos es demasiado grande para tener un presidente tan poco de cerebro como este. Lo único cierto que dijo, el estrecho, tiene que llamarse el estrecho de Trump, eso sí, el estrecho cerebro de Trump. Gracias, Andreina, y buen día.
1: Bueno, gracias por darnos tu opinión, Alex. También tenemos a Zuli en la línea. Zuli, ¿de dónde nos llamas? Muy buenos días.
3: Buenos días, Andreina. Bienvenida de regreso a casa.
1: Ay, muchas gracias.
3: Sí, no, creo que estos republicanos están siendo asesorados por el PRI, yo creo, por el PRI de México. No sé si muchos de nosotros que somos mexicanos recordamos lo que hacía el PRI, que para ganar votos llevaba despensas a los pueblos, a la gente para que votaran por ellos. Es increíble lo que está pasando y no sé cómo se puede permitir esto, y más quien les aplauden, como algunos dos, tres de los que tenemos aquí en la audiencia, que después de todo lo que estamos mirando, aún le siguen aplaudiendo. Creo, muy de acuerdo con el oyente que habló antes, creo que Estados Unidos es mucho más grande que una persona como esta. No podemos permitirnos, pero esto demuestra que él se siente perdido. Y él está buscando la manera de hacer de que otra vez voten por él. Ya muchos se dejaron llevar cuando ganó él, votando por él, que por la economía. En casi dos años, la economía ha estado peor, no ha cambiado nada. Ahora te va a regalar $5,000 para que lo dejes otros dos años con todo el poder. Creo que es momento de pensar, a mi gente, nosotros podemos cambiar esto, así que no nos dejemos engañar una vez más.
1: Bueno, y ahí está. Gracias por tu opinión, Zuli. Un abrazo fuerte para ti. Mira, tenemos aquí a Luis también. Luis, ¿de dónde nos llamas? Good morning.
4: Hola, buenos días, Andreina.
1: Buenos días.
4: ¿Aló?
1: Sí, te escuchamos al aire. Sí, señor, sí. Adelante.
4: Me llamo desde Utah, Andreina.
1: Ah, Utah, venga pues. Gracias, Luis.
5: ¿Cómo estás? Bienvenida de nuevo. Mira, Andreina, eso solamente se ve en personas como Troy, como los del socialismo que quieren comprar los votos. Ahora te digo yo, ¿cómo saber quiénes votan por él y quiénes no votan por él para darle los $5,000? ¿Le da a todo el pueblo de Estados Unidos que son votantes? ¿O es que ya ellos manejan las estadísticas de quiénes votan y quiénes no y tienen los nombres, los apellidos para poderlo...
1: Sí, lo que ocurre es que él no dijo $5,000 para las personas que voten por republicanos. Él dijo a todos los ciudadanos sí ganan los republicanos.
5: Por eso es lo que te estoy diciendo, a todos los ciudadanos. ¿De dónde va a sacar esa partida para pagarle a todos de Venezuela?
1: Uh-huh.
5: Del petróleo de Venezuela.
1: Eso es exactamente... Eso es lo que vamos a estar conversando un poquito más adelante con el profesor Eduardo Alemán, quien es académico desde Houston, para hablar si esto es legal, de dónde saldrá el dinero y cómo aprueban esto.
5: Y aparte de eso, eso es ilegal, porque yo no creo que en ningún país del mundo se puedan comprar los votos.
1: Uh-huh.
5: Y el Congreso permita eso, ya se está perdiendo lo que se llama la democracia. Bueno, ya está perdida la democracia en este país hace mucho tiempo, desde que llegó al poder, ¿no?
1: Bueno, ahí está.
5: Que tengan muy buenos días, excelente día para todos ustedes.
1: Seguro, y muchísimas gracias. Feliz día para ti también. Bueno, allí está. Vamos también a escuchar al presidente Donald Trump en su discurso del día de ayer, afirmando que las cifras oficiales muestran el nivel más bajo de inmigración ilegal nunca antes registrado, destacando una notable reducción delictiva en Texas.
6: Ya vieron ustedes las cifras que publicaron la semana pasada. Tenemos el nivel más bajo de inmigración ilegal jamás registrado en nuestro país. Y como dije, en los últimos 16 meses exactamente, y estas son estadísticas oficiales del gobierno, no Donald Trump. Aunque yo tengo más credibilidad que el gobierno, ¿verdad? Pero bueno, en los últimos 16 meses, un récord histórico de cero. Cifras también hechas por los demócratas, ¿verdad? Un par de republicanos, creo, pero principalmente cifras hechas por los demócratas, que dicen que cero ilegales han sido admitidos a este país a través de esta frontera de ustedes, la frontera de Texas. Y por lo tanto, cero han sido admitidos a Texas, donde antes corrían libres, asesinando gente, destruyendo viviendas y granjas, arruinando el valor de la propiedad y generando caos en todo el estado de Texas. Ustedes lo saben muy bien. He visto muchas veces entrevistas en la frontera y a cientos de millas de la frontera también. Y gente cuyas casas, cuyas granjas fueron destruidas. Y vi un programa la semana pasada donde entrevistaban a un tipo en un programa, no quiero nombrar el programa porque es terrible, en una cadena terrible que tampoco voy a nombrar. Son los medios de las fake news, ya saben. Quizá de despedir a los productores del segmento, pero bueno, entrevistaron a una persona, le preguntaban cómo era antes, y esa persona dijo, era un infierno, pero desde que el presidente Trump asumió la presidencia no hemos tenido un solo incidente.

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5: Hola, queridos amigos, aquí tienen a su doctora Isabel. 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
8: Vamos con la UEFA Champions League porque ayer hubo goles por montones. El Barcelona debutó aplastando 5-1 al Feyenoord, mientras que el campeón defensor Paris Saint-Germain goleó 6-1 al Slovan Bratislava. El Liverpool remontó y venció 2-1 al Atlético de Madrid en Anfield. Gran partido de Julián Álvarez, una asistencia y por poco se avienta un golazo, pero Alisson Becker pudo detener un tremendo disparo del argentino campeón del mundo. El Arsenal sacó un triunfazo, 1-0 como visitante frente al Nápoles. El Sporting de Portugal derrotó 3-1 al Galatasaray y el Stuttgart superó 3-1 al Viking. Y atención, porque hoy se completa la primera jornada a las 12:45 del Este. Fenerbahce recibe a la Roma y el PSV Eindhoven enfrenta a Shakhtar Donetsk. Desde las 3 de la tarde, el Bayern de Múnich contra el Bodoglim. Manchester United ante el sorprendente Sabah de Azerbaiyán. El Leipzig y el Slavia Praga contra el Lens. Señoras y señores, la UEFA Champions League se escucha aquí en TUDN Radio.

grande historia esta noche. Los San Francisco 49ers y Los Ángeles Rams se enfrentarán en Melbourne, Australia, en el primer partido de la temporada regular de la NFL disputado en aquel continente, en Oceanía. Kickoff a las 8:35 tiempo del este PM en el Melbourne Cricket Ground, un estadio de más de 100 años, pero que le caben más de 100,000 personas. Va a ser un espectáculo al más puro estilo de Michigan. Ojo con un detalle interesante. San Francisco llegó con mucha anticipación para adaptarse al horario australiano. Los Rams decidieron hacer exactamente lo contrario y casi casi están llegando ahorita para el partido. Ahorita andan desayunando, comiendo, cenando, no saben ni qué están haciendo, pero llegaron apenas un día antes, tratando de mantener el reloj biológico de Estados Unidos. Veremos qué estrategia funciona mejor. Los 49ers, que prácticamente ya viven en Australia, o los Rams, que llegaron tan solo horas antes del encuentro.

Libertadores de TUDN Radio, el Palmeiras brasileño, apenas un golecito en la primera parte, sacó ventaja mínima ante la Liga Deportiva Universitaria de Quito por los cuartos de final de la Copa Libertadores, que escuchamos a través de esta frecuencia. Créanme que se pone muy, pero muy emocionante, incluso a veces más emocionante que la UEFA Champions League. La vuelta, señoras y señores, se jugará el próximo 16 de este mes, pero ahora allá en Quito. Quito contra Palmeiras, el encuentro a las 8 p.m. tiempo del este en la Unión Americana. En Grandes Ligas, auténtica locura en Miami. Los Mets vencieron 15-14 a los Marlins después de desperdiciar una ventaja de 8 carreras. Paquito Lindor conectó jonrón de 3 anotaciones y Nueva York completó la barrida. Mientras tanto, los Dodgers destrozaron 14-1 a Cincinnati y ya acumulan 7 victorias consecutivas. Están de regreso. Yoshinobu Yamamoto ponchó a 10. Los Yankees de Nueva York también ganaron 6-1 sobre Colorado con gran slam del novato George Lombard Jr. New York está a 4 juegos detrás de Tampa Bay en el este de la Liga Americana y Kyle Schwarber conectó 44 cuadrangulares, líder de las mayores con gran slam en la victoria de Filadelfia sobre Houston. En el US Open tenemos semifinales femeninas esta noche a partir de las 7 del este. Arina Sabalenka enfrenta a Jessica Pegula, mi favorita Jessica Pegula. Ella es la dueña de los Bills de Buffalo. Bueno, sus papás, pero ella es jugadora profesional y está en las semifinales, gran jugadora, pero le falta dar ese pasito, ganar un gran slam. Después Coco Gauff se mide a Elena Rybakina, quien acaba de asegurar por primera vez en su carrera el número uno del mundo. Esta es la primera ocasión desde Wimbledon 2009 que las cuatro primeras sembradas alcanzan juntas las semifinales de un gran slam. Y entre los hombres, obviamente menos importante, sigue haciendo ruido Ben Shelton, quien eliminó al campeón Carlos Alcaraz en 5 sets en un partido que terminó a las 3:33 de la madrugada. Yo no aguanté y a las 3:30 ya me dormí. Al final, simplemente Shelton se sobrepuso en un largo, pero largo partido y enfrentará al francés Tiafoe en una semifinal completamente estadounidense. Y cerramos con la Premier League Soccer. El Inter Miami empató a 1 contra el Chicago Fire. Casemiro marcó por tercer partido consecutivo y Lionel Messi dio su asistencia número 13, con la que es líder indiscutible de la Premier League Soccer en este departamento. Miami tuvo 20 disparos, pero no pudo llevarse los 3 puntos. Y pendiente ese partido, lo vamos a tener en VIX. Pendiente la afición mexicana, porque México enfrenta hoy a la Argentina en el Mundial Femenil Sub-20 a partir de las 10 de la mañana, hora del este. Gran juego. Le deseamos mucho éxito a nuestra selección femenina. Esto es lo más importante del deporte a esta hora. Jueves 10 de septiembre del 2026. Gracias.

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1: Bueno, aquí estamos listos para seguir recibiendo sus llamadas al 1-833-867-2346. Ese es nuestro punto de contacto, nuestra línea telefónica, recordándoles el tema de esta mañana, hablando del presidente Donald Trump y la controversia que se ha armado porque en la primera convención republicana de mitad de mandato en la historia, pues el presidente ha ofrecido $5,000 para cada ciudadano estadounidense si los republicanos mantienen la mayoría en ambas cámaras del Congreso. Bueno, le preguntamos a la audiencia, si tú recibirías $5,000, ¿votarías por los republicanos o una promesa de dinero no cambiaría tu voto? ¿Te parece una propuesta realista o simplemente una estrategia para ganar votos? 1-833-867-2340. A ver, Diego, ¿qué opina? Diego, ¿qué tal estás? Good morning in the morning.
2: Buenos días, Andrina. ¿Aló?
1: Buenos días, adelante, te escuchamos.
3: Mire, yo estoy en total de contra de que den el dinero. Dos cosas malas que está haciendo Donald Trump. Cuando se endeudó el país, no me gustó. Y yo soy justo, a mí no me gusta nomás criticar a uno. El que hace mal le vamos a señalar. Pero es malo eso porque la gente es como se convierte con una mente parasitaria de que le estén dando dinero. Yo voy a votar e impulso a seguir votando a los jóvenes para que mantengan el control republicano, para que saquen a todos los delincuentes de los Estados Unidos y persigan a los que están afuera también en sus carteles. Pero como eso, ese pandillero de Chicago, Alex, y el otro del sur, y otro delincuente de Claudia, de esos que están listos para actuar cuando ganen los demócratas, porque ellos van a dar luz verde a los criminales. Bienvenidos los secuestros, las extorsiones, las desapariciones de gente. Eso va a ser, señores. Votantes, tomen conciencia. No por el dinero. Yo estoy en contra de que estén dando dinero. El dinero se debe dar solo a los ciegos, a los inválidos que no pueden trabajar. Pero la gente que puede trabajar no necesita.
1: Bueno, ahí está. Gracias, Diego, por darnos tu opinión. Y vamos a hablar de otro tema. Vamos a hablar de la Junta Nacional de Seguridad en el Transporte, porque sigue recopilando información relacionada con las indagatorias sobre el accidente aéreo en el aeropuerto de Miami, que dejó 5 víctimas mortales. También se entrevistará a pilotos involucrados en este incidente.
4: La demanda es contra Amazon, Amazon Air Cargo y la empresa operadora del vuelo 21 Air, al igual que los pilotos Joseph Carroll y Jaime Felipe Silva Molina. La demandante alega homicidio culposo y dice que su esposo, Joel Rodríguez Naranjo, de 53 años, identificado por autoridades como una de las 5 víctimas mortales de este choque, murió por múltiples fallas que incluyen errores de los pilotos, entrenamiento inadecuado para el personal y el uso de una aeronave muy antigua. Sabemos que el avión tenía 32 años de uso y antes era un avión de pasajeros. Los abogados de la mujer dicen que la tragedia se pudo haber evitado y ya han logrado identificar una serie de fallos. Al mismo tiempo, les comunico que existe un litigio en curso en el Departamento de Trabajo entre la empresa operadora del vuelo 21 Air y un expiloto que acusa a esta empresa de no conceder a los pilotos suficiente tiempo de descanso entre vuelos, de incumplir los protocolos de velocidad de despegue y de incurrir en otras prácticas que ponían en riesgo a las tripulaciones y al público. El expiloto dice que fue despedido por someter la queja. La empresa lo desmiente, aclarando que él fue despedido por mentir sobre su experiencia laboral. También sabemos que otro expiloto renunció a 21 Air en junio de 2021 al considerar que se estaban ignorando importantes protocolos de seguridad. Todo esto, mientras tanto, en la escena, en el Aeropuerto Internacional de Miami, la Junta Nacional para Seguridad en el Transporte continúa recopilando evidencias. Según informan, por ahora las pruebas recuperadas de un registrador de datos de vuelo sugieren que los pilotos consideraron abortar el aterrizaje porque segundos antes aumentaron la potencia de los motores a niveles correspondientes a una maniobra de aproximación frustrada conocida como un go-around. Escuchemos.
5: They found encontrar algunos restos
6: some
5: en
6: debris
5: el
6: in the Tesla parking lot today.
5: Tesla. Además, lograron recuperar la caja negra de uno de los vehículos.
6: They were also able to get the black box off of one of the vehicles, the SUV.
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1: No, mi pichirre es una persona que no le gusta dar.
2: Ah, no, le gusta recibir.
1: Sacó, pues. Le gusta
2: recibir nada más.
1: De las cosas que uno se entera en este programa. Bueno, arrancando nuestra tercera hora de show. 8:03 de la mañana en el este, el reloj marcando las 7:03 de la mañana en el centro y las 5:03 de la mañana en el Pacífico. Toño Murillo en los controles, atendiendo su llamada, musicalizando el show. Brisi hizo 9000, sí señor, control de calidad en este programa. Janet Vázquez en la producción del espacio, claro, frente al micrófono, tan bella Brisi, buenos días. Lalo Leal en los deportes, y está su servidora Andreina Gandica. Oye, Janet, tú viniste, tu estilista se fue a la radio hoy, te arregló, estupenda.
3: Claro, llegó más temprano la estilista, entonces se pudo hacer...
2: Cabo
3: es
2: la estilista.
3: Claro, güey.
2: Cabo es la estilista.
3: Es lo que no sabe, Cabo
2: es la estilista. Cabo es la estilista. Ah,
1: sí, o sea, la misma estilista de Brisi, Janet, ¿o no?
3: Sí, a Brisi también, hecho, ya la está arreglando.
2: Yo la contraté a Gabo. Yo contraté a Gabo para que me peinara. Y al ratito tengo mi sesión, pero como vi muy greñuda...
3: Me la prestó.
2: Como vi muy greñuda a Janet, le dije, Gabo, de una vez, mejor empieza con lo difícil. Por favor.
3: Y algo hizo.
1: Sí, señor. Bueno, y un poco desvelado, ¿no?, por los partidos de la NFL, mi querido Lalo, pero se pone buena la temporada, aunque con noticias no muy alentadoras.
4: No muy alentadoras, Andreina, bien lo citas. El quarterback Sam Dalton salió lesionado apenas en las primeras 5 jugadas, se lesiona. La noche se le venía encima a Seattle en el Lumen Field, pero de forma milagrosa, 13 puntos sin respuesta. Y ganan el partido. Parecía que los Patriotas de última iban a poder superar a Seattle o a empatarlo, pero con 3 intercepciones para Drake May es muy difícil que un equipo logre ganar.
1: Sí, señor. Bueno, vámonos de inmediato a contarle a nuestra audiencia lo que ocurrió mientras usted dormía.
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1: Bueno, es noticia en este país, por supuesto, las redadas migratorias y acusan a agentes de ICE que se hicieron pasar por electricistas para detener a un hombre en Phoenix.
6: Los trabajadores de limpieza que murieron en el accidente de avión de carga en Miami estaban terminando su turno. Era un trabajo duro y exigente.
1: Salvadoreños con TPS seguirán protegidos y mantendrán el permiso de trabajo hasta que haya un nuevo anuncio.
6: Le contamos también más información que acusa a que el epicentro de la catástrofe en Colombia sigue viviendo una grave crisis humanitaria un mes después del devastador sismo.
1: La controversia que rodea la presencia del alcalde Mandani en la ceremonia de 25 aniversario del 9-11.
6: Avioneta aterriza de emergencia en el Mar Negro.
2: ¡Aduquen!
4: Y en la Copa Libertadores de TUDN Radio, el equipo de Palmeiras brasileño derrotó 1-0 ayer a Liga Deportiva Universitaria de Quito.
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1: Bien, a esta hora recibimos a Evelyn Linares, quien es vocera del Seguro Social. Evelyn, qué bonito tenerte, buenos días.
7: Hola, gracias por invitarme a tu programa, es un honor, como siempre.
1: Muchas gracias, y bueno, aprovechamos para decirle a nuestra audiencia que pueden llamar ya al 1-833-867-2346 si tienen preguntas sobre Seguro Social. Actívense en las líneas lo más pronto posible, porque siempre nos quedamos corto con cuando viene Evelyn a responder sus preguntas con referencia al Seguro Social. Les repito el número: 1-833-867-2346. Evelyn, millones de familias reciben Seguro Social y ya están mirando hacia el 2027. Y haciéndose la misma pregunta, ¿cuánto van a aumentar los beneficios?
7: Mira, Andreina, es muy buena pregunta. Hay muchas cosas afuera en las noticias que todavía no han confirmado. Eso se decide la última.

0: última semana de septiembre a la primera de octubre es confirmado. Todo lo que está indicando afuera, básicamente por los análisis que han hecho, que va a ser más alto que el año pasado, que este año, que es el 2.8. Esperemos que sea así, pero honestamente no me quiero adelantar, pensar ni decir el porcentaje, porque honestamente hasta la primera semana de octubre no se confirma.
1: Evelyn, mucha gente escucha cola, pero no sabe realmente cómo se calcula. ¿Nos puedes explicar la fórmula en lenguaje de bolsillo?
0: Absolutamente. Eso se llama el COLA, conocido como el ajuste del costo de vida. Cost of living adjustment, le dicen en inglés. Eso viene, eso en pie, eso es todos los años, el tercer trimestre de cada año, que es el análisis que hace el índice del consumidor para, por el hecho de la inflación. Obviamente se sabe que estamos atravesando malos tiempos con inflación, pero no, vuelvo y te reitero, como los análisis están indicando que va a ser más alto, pero hasta que no me lo confirmen no quiero decir nada, y es a través del índice del consumidor.
1: Bien.
0: Y es regional, no es solo por estado, es regional, los Estados Unidos completo con el mismo porcentaje.
1: Claro, y aquí viene algo que preocupa mucho, ¿no? Una cosa es el aumento anunciado y otra lo que termina depositado, ¿no? ¿Cuánto puede comerse Medicare de ese incremento?
0: Absolutamente. Mira, eso es otro buen punto, pero desafortunadamente nosotros no tenemos ninguna información de la parte de lo que sí es que el Medicare va a subir. Esperemos que, si Dios quiera, que no sea mucho o que no suban, pero no sabremos nada hasta finales de año lo que si va a subir la prima del Medicare.
1: Bueno, recordamos a la audiencia, se puede, si quieren, llamar y hacerle preguntas específicas a Evelyn Linares, quien es vocera del Seguro Social. Las líneas están disponibles, 1-833-867-2346, lo repito, 1-833-867-2346. Ya nos comienzan a llegar preguntas, Evelyn, para quienes reciben Seguro Social, pero todavía trabajan. ¿El COLA funciona exactamente igual o hay otras reglas que deberían conocer?
0: Mira, cuando la persona, cualquier persona, reciba incapacidad, jubilación, hoy el programa de SSI, que es la suplementaria, cualquier persona que reciba beneficio, una viuda, auxiliarios, va a recibir el COLA, el ajuste del costo de vida, todos los principios de año cuando haya COLA. Obviamente, muchas personas se preocupan, pero eso le toca a todo el mundo y es automático, no hay que llamar ni nada, es automáticamente, están registrados en el sistema y conforme salgan los cheques, el Departamento de Tesoría, que lo envía los pagos, automáticamente los aumentos estarán ahí cuando haya aumento. Esperemos, como te digo, que haya aumento, yo tengo fe en el sistema, obviamente, y se sabe que estamos atravesando un periodo obviamente muy difícil de navegar para subsistir, punto, todo está carísimo. También te quería decir que tengan mucho ojo y cautela porque ahora se está prestando dos tipos de fraude. Uno están llamando, ya empezó hace 3 semanas, diciéndole a las personas que es el banco de ellos, que hay problemas con los beneficios del Seguro Social y que los van a comunicar internamente. Ellos hacen simulación, básicamente, de que se están conectando con el operador. Se identifica como representante y le pide la información como si fuera el Seguro Social. Por favor, nosotros no hacemos eso, no den su información, porque esto es un fraude. Al igual que acuérdense que, como habíamos comentado anteriormente, el ajuste del costo de vida entra automáticamente. Nosotros no vamos a llamar a poderle dar ese beneficio. Ellos se agarran de todo eso en estos momentos porque la población está muy vulnerable.
1: Ya tenemos preguntas y tenemos llamadas al 1-833-867-2346. Luis, ¿de dónde nos llamas? Y por favor, tu pregunta para Evelyn.
2: Hola, Deina, buenos días. De Chicago. Una pregunta. Le estoy yo arreglando papeles a mi esposa para que sea residente americana. Yo me quiero, tengo 60 años, me quiero jubilar o pensionar en la edad mínima que es 62. ¿Ella necesariamente tiene que ser residente americana para poder recibir parte de la pensión mía o no necesariamente?
0: Sí, sí lo tiene que hacer. Usted, la jubilación suya es a los 62 y tiene los 40 créditos, está legalmente en este país, obviamente. Ella tiene que tener mínimo de residencia para poder aplicar bajo el subregistro, para poder recibir beneficios.
1: Bien, tenemos más llamadas. Otro Luis está en la línea. Luis Cruz. Adelante, Luis. ¿De dónde nos llamas y tu pregunta?
3: California.
1: Adelante. ¿Cómo? California.
3: Sí, mi pregunta, básicamente, yo voy a cumplir los 65 años. Tengo aseguranza médica por parte de mi esposa. No sé qué hacer en estos momentos. Me registré para la parte A nomás. Y no sé si tengo que realizarme completamente A y B.
0: Mira, Luis, muy buena pregunta. Si estás amparado bajo el seguro de empleador de tu esposa, puedes seguir ahí sin ningún problema, no vas a tener penalidad. Penalidad viene cuando no están amparados por ningún seguro de empleador y no tienen seguro. Pero estás haciendo bien, no vas a tener problema porque ya tienes seguro bajo registro de tu esposa de empleador. So, ahí hiciste lo correcto, la parte A del hospital, que es gratis. Muy bien, te felicito.
1: Ahí está, gracias, Luis, por dejarnos. Sí, ¿tienes otra pregunta, Luis? Aprovechemos.
3: Sí, disculpe, pero va a haber un momento cuando yo ya me retire, si me tengo que registrar para la parte B.
0: Mira, si tú te retiras
3: porque
0: y
3: yo
0: sigues,
3: sigo trabajando. Yo sigo trabajando, no me he retirado todavía.
0: Okay, si usted está bajo el seguro de su esposa, aunque usted se retire y quiera esa cobertura, usted lo puede seguir hasta que usted desee. Cuando usted desee que ya va a parar ese seguro de su esposa, lo único que tiene que hacer es llamar al Seguro Social, te vamos a enviar unos formularios para que el Departamento de Recursos Humanos de su esposa lo llene. Y es para ampararle usted que no tenga penalidad. Por ahí no tienes problema.
1: Pregunta desde YouTube. Elvin Henry dice, ¿es cierto que es mejor jubilarse a los 62 años que a los 67 porque son 5 años más en cheques?
0: Mira, todo es relevante. Me alegro por esa pregunta, muy importante. Mira, todo depende de la longevidad de la persona y qué tal preparado está la persona económicamente. Razón que te digo es porque a los 62 sí es una jubilación temprana con un 30% de reducción. Acuérdense que esos 3 años no tienen cobertura médica, por lo tanto tuvieran que buscar una cobertura médica o estar amparado por el cónyuge, por trabajo. Pero todo depende, ¿qué tal preparado? Si una persona no está preparada económicamente, tienen que tener mucho ojo y cautela, se puede jubilar, seguir trabajando, y el límite de este año son 24.480. Esperemos que el año que viene, como todos los años, la limitación sube, pero tiene que tener mucho cuidado y análisis en su cuenta de todo lo, como los gastos, el estilo de vida que una persona lleva. Básicamente.
1: Sí, Evelyn, te tenemos que tener de vuelta muy prontito. La gente se activa mucho, siempre quieren preguntar y aclarar sus dudas, porque sabemos que hay ciertos temas bien complejos con relación al Seguro Social y nos gusta que personalicemos, ¿no?, esas inquietudes.
0: Cuando tú quieras, te mando un abrazo a todos ustedes, los quiero mucho.
1: Gracias, Evelyn. Nosotros también. Allí escuchábamos a la vocera del Seguro Social, Evelyn Linares, compartiendo con toda nuestra audiencia de Buenos Días América de costa a costa. Nos vamos a la pausa. Ya regresamos, gente bonita, los deportes.

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12: Soy Valeria Lozano de Hábitos y seguro cuando escuchas la palabra estrés, piensas en lo mismo. La persona que no puede dormir bien y que toma café todo el día. Por lo tanto, cuando te dicen que te debes desestresar, piensas en lo opuesto a eso. Y si bien es cierto que te puede ayudar, el deber ser es que nuestro organismo vive en un estado de equilibrio constante, el que se conoce como homeostasis. Este es un mecanismo de autorregulación del cuerpo y mantiene todo en orden desde tus niveles de azúcar, oxígeno, respiración, ritmo cardíaco y todo lo demás. Entenderás que cuando te sales de ese orden, todo lo anterior también se sale de armonía. Homeostasis es salud y el estrés es lo opuesto. Cuando activas una respuesta de estrés y no la puedes desactivar, caemos en síntomas como aumento de peso, dolores de cabeza continuos, problemas inmunológicos, inflamación crónica, entre otros. Una práctica diaria de meditación nos permite regresar ese equilibrio y relajarnos. 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
19: Ahí anda, oh, Inga, pues, más actividad física. ¿Ya sabes a qué me refiero?
20: ¿A qué te refieres? A ver.
19: ¿Qué bailes? ¿Qué bailes más seguido?
20: Bueno,
19: bailes
20: por eso digo. Seguido.
19: Exactamente. Que te muevan, que te muevan.
20: ¿Qué?
19: El bote.
20: ¡Ay!
19: El cuartecito.
20: Voy a mover el bote.
19: Sí, voy a mover el bote. Perdón, Lalito, ya me voy.
20: Perdón, Lalo, discúlpanos.
21: No, Andreída, qué gusto, la verdad, estar con todas y todos ustedes. La roquerita, por supuesto, a tu salud, para tu regreso, la estuvimos planeando y...
19: ¡La ensayamos! No, ¡Ensayamos! ¡Ensáyenla toda la semana!
21: ¡La ensayamos, incluso!
20: Para y, recibir a Andreína.
21: Para recibir a Andreína, por supuesto.
20: Muchas gracias, como saben que me desaparezco, gracias por tenerme.
21: Siempre estás presente, qué bueno que ya estás de regreso con nosotros. Enorme, enorme abrazo. Y a veces eso sucede, ¿no? A veces uno necesita unas vacaciones de tus vacaciones, porque a veces las vacaciones son más desgastantes que incluso el trabajo. Yo
20: Correcto.
21: Pienso lo mismo que tú. De repente salgo con mis hermanas y a las 6 de la mañana ya quieren estar como pirinolas. Oye, son vacaciones, relájate, vamos a bajar a desayunar a las 11 del día, un cafecito.
20: ¿De verdad tú eres así?
21: Ay,
20: ¿de
21: no,
20: que te gusta dormir?
21: Yo soy así de despertarte bien tarde, a mediodía, bajas, tranquilo, un cafecito, Toñito.
19: No, pero si pagaste, una buena lana y por ir, o sea, y nomás tienes una semanita como para aprovechar un lugar o algo, yo creo que sí es bueno... aprovecharlo, pues, desde temprano.
20: Pero a veces... Yo soy el tintoño.
21: Sí, no, yo no, yo soy de disfrutar.
19: Dice disfruta, pero...
20: Toño,
19: dice...
20: ¿por qué no te veo, Toño?
21: Luego hay mil actividades. Y vamos a este museo, y vamos a esta playa, y vamos aquí, y vamos allá. Tantas y tantas fotos que luego ni sabes, de no ser por el GPS del teléfono, no sabes ni dónde estuviste.
20: Bueno, nosotros hoy teníamos itinerario desde las 8 de la mañana hasta las 11 y 12 de la noche. Mientras llegábamos a los hoteles, bueno, dormíamos muy muy poquito, pero conocimos muchísimo, muchísimo. Bueno, yo ya conocía la mayoría de las cosas, pero Jorge Andrés se vino con la experiencia de haber conocido tantas cosas y me dijo, mamá, yo pudiese vivir en Nueva York.
19: Es que cuando vas así...
22: Ay, sí, yo también podría ir a vivir.
19: Cuando vas así, sí conviene tener tu itinerario y respetar. O sea, cuando vas así, una semanita así... Pues cuando vas a la playa, a otro lado, pues en la playa tienes barra libre, tú sabes tus tiempos. Y como Lalita, se puede levantar a las 11, 12 y sin problema. Pero cuando vas a un lugar nuevo o a un lugar donde hay muchas actividades, yo creo que sí vale la pena el sacrificio de, bueno, de respetar los horarios que te dan y de conocer, porque es muy poquito tiempo, una semanita, ¿no? O sea, es muy poco tiempo.
20: Sí.
21: Puede ser, pero se nos olvida por estar así. Y la foto, y toma, y esto.
20: Y córrele.
21: Y la pintura, y ya viste esta escultura. Y córrele. Y nos olvidamos de sentarnos, disfrutar de una tapita, disfrutar del postre, prender una pipa, ver caete el paisaje. Nos olvidamos de eso, de esa parte que es la más deliciosa de un viaje, estar en un lugar nuevo, con gente nueva, escenarios espectaculares, y tú sentado disfrutando tu comida, disfrutando tu bebida, disfrutando la compañía. A veces, con tanto frenetismo, nos olvidamos de eso.
20: Yo creo que se pueden hacer las
19: buen
20: dos cosas.
19: Punto, pero creo que yo también coincido que si vas a... No lo he invitado, pero si llevas una semanita o algo y llevas tu itinerario bien como va, yo creo que sí vale la pena, aunque... Pero para todo el tiempo, Lalito, cuando salgas de ahí, te vas y te tomas tu pipa y te... Pues sí, cuando salga del tour, que se vaya a echarse su pipa y todo.
21: Pero ya uno está cansado, Toñito, ya quieres llegar a descansar. ¿Haces más ejercicio en tus vacaciones, en las caminatas, que en cualquier otra época del año?
19: Mira, yo nunca he ido, pero...
22: Yo adelgazo cuando viajo.
19: Nunca he ido,
22: de
19: pero
22: verdad.
19: Tengo ganas de ir cuando me saquen mi visa a Disney.
22: No.
19: Y dicen que ahí también es de todo un día, ¿no? Dicen que también ahí es ir y todo un día.
22: Caminas como 20 kilómetros en un día.
21: Es que son como 5 parques, que Animal Kingdom, que Epcot, son muchos parques. Entonces, a veces te ponen en el paquete todos y es difícil.
19: A mí me encantaría que me pusieran el paquete. Me encantaría que me pusieran el paquete, Andreina.
20: Bueno, te deseo suerte, cariño. A ver, Lolito, hablemos de deporte.
21: Yo se las voy a poner, pero las noticias deportivas, chicas, chicos.
20: Ay, ay, ay.
21: Porque ayer tuvimos Champions. Es muy bello tener Champions 3 días consecutivos. Tuesday, martes, miércoles y hoy también tenemos UEFA Champions League. 3 días consecutivos gracias a la ampliación del torneo, gracias a que la fase de grupos ha cambiado. Antes teníamos 2 días de Champions, pero ahora son 3.
19: Oye, amigo, pero es igual que, ¿te acuerdas que el año, bueno, no el año pasado, sí, en la edición pasada fueron 3 días seguidos, pero nada más en la primera jornada, después ya otra vez se regularizó?
21: Sí, ya cuando van llegando los playoffs ya...
19: ¿Se regularizó? ¿O nada más? ¿Y si va a ser igual? ¿Esa semana nada más de 3
21: juegos? Bueno, sí, siempre va a haber.
19: ¿Siempre? ¿Cada semana va a haber 3
21: juegos?
19: Cada semana,
21: 3 juegos hasta los playoffs.
19: Ok.
21: Ya cambia. Pero lo bonito, Toñito, es que son 3. Obviamente, ya para el último, pues, dejas no a la pedacera, porque va a jugar el Bayern de Múnich. Pero los duelos estelares ya se jugaron, ¿no? Pero Bayern Múnich, Bodo Glimt, Manchester United también juega hoy. El Como, que es un gran equipo. El PSV, el Fenerbahce contra la Roma. Pero ayer vivimos juegos muy, pero muy interesantes. Aquí, en estas frecuencias, tuvimos el Paris Saint-Germain contra el Slovan Bratislava. Ferran Torres se destapó con 3 goles. El campeón del mundo en su primer partido de UEFA Champions League con el conjunto galo anotó 3. El Arsenal, tremendo resultado que sacó allá en Nápoles, Italia, 1-0. El Liverpool vino de atrás, remontó al Atlético de Madrid, que inició ganando el partido. Inician ganando el juego, pero a lo cholo. Ganas, te echas para atrás y frente a una máquina como lo es el Liverpool, no puedes hacer eso. El Sporting le mete 3 al Galatasaray, 3-1. Y el Barcelona, un festín contra el Feyenoord neerlandés, 5-1. Destacar el partido de Liverpool, fue muy, pero muy emocionante. Julián Álvarez, una asistencia. Y tuvo un partidazo, Julián. Un verdadero partidazo. Vamos a escuchar a los protagonistas de este partido. En específico, vamos a escuchar a los jugadores del Atlético de Madrid, las palabras de Coque y de Marcos Llorente sobre Julián Álvarez y su regreso a la titularidad en la derrota del Atlético en Anfield. Y como dato, el Atlético en fase de grupos jamás en toda la historia le ha ganado a un conjunto inglés.
1: Álvarez ha vuelto a disputar minutos como titular. No sé tú cómo lo has visto después de tantos partidos de inactividad y si crees, al final del partido también ha aplaudido a la afición. No sé, ¿cómo ves un poco el partido de Julián Álvarez?
2: Bueno, como he dicho antes, a Julián hay que dejarle ya un poco en paz, porque yo creo que sois un poco pesados preguntando todo el día por él, en cada momento, a cada jugador, a cada persona. Entonces él es un chico que necesita jugar, necesita, como todos los jugadores, estar en el campo y dar lo mejor que tiene, y bueno, poco a poco está dando lo mejor. Hoy ha hecho un muy buen partido y seguro que va a ir creciendo y va a dar el 100% por el Atlético de Madrid y por sus compañeros que le hemos apoyado en todo momento.
3: pues no dice nada. Se encuentra bien, hoy ha hecho un muy buen partido, ha trabajado a pesar de que venía teniendo pocos minutos. Creo que ha hecho buen partido, me ha dado una asistencia maravillosa. Julián es un jugador importante para nosotros, es el que marca la diferencia y bueno, pues ojalá pueda seguir con el ritmo del partido de hoy, que seguro que nos va a ayudar mucho, que lo necesitamos. El vestuario con la cabeza puesta en el siguiente partido. Está claro que perder dos partidos seguidos no es bonito, pero creo que hoy hay muchas cosas positivas. El equipo ha hecho un gran partido y es con lo que hay que quedarse. No pensar más en estos dos partidos, porque esto no para. Hay partido cada tres días y pues hay que ganar el fin de semana y se acaban estas dudas.
21: Pierdes 3-0 frente al Athletic de Bilbao en la Liga MAU y pierdes 2-1 en Anfield contra el Liverpool. Dos derrotas muy dolorosas para el Atlético de Madrid. Regresó la NFL ayer con el duelo estelar, la reedición del Super Bowl. Los Seattle Seahawks frente a los Patriotas de Nueva Inglaterra. Drake May estuvo a poco más de 14 yardas de darle la vuelta al juego, de responder y de sacar una victoria para el subcampeón. Tremendo quarterback, ¿eh? Drake May es garantía. Sí, tuvo 3 intercepciones, pero este hombre ya llegó a un Super Bowl apenas en su segundo año. Ya quisiera Josh Allen de los Bills de Buffalo haber llegado a uno en 9 años de carrera. Pero Drake May lo hizo apenas en el segundo año. Y ayer, la primera mitad espectacular, pero las intercepciones le costaron prácticamente el partido a este importante quarterback. Primera derrota para los Patriotas en horario estelar en el Lumen Field. Y la intercepción que tuvo Drake May al último, cuando nos íbamos a ir a los tiempos extras, o incluso tenía oportunidad el equipo de los Patriotas de ganar, duele y mucho, porque fue la última jugada del encuentro.
4: Yeah, I think we had the game under control. You know, I thought we had a good plan to try to just start chipping away and be patient. And yeah, lost patience and cost us.
21: Perdimos la paciencia y eso nos costó.
4: There were decisions that
21: hubo decisiones cost the game, que know, nos costaron el juego. And, por supuesto, you know, mis decisiones al final.
4: Be better and realize it's,
21: tenemos que ser mejores.
4: Same time, can't have those.
21: Y no podemos cometer esos errores. Son completamente inaceptables. Yo conozco este deporte y sé cómo representarlo de forma digna, y créanme que vamos a mejorar. Te creo y mucho, Drake May. Los Seattle Seahawks en esta reedición lograron una victoria que los coloca por el momento por encima de su división. Y tenemos, por supuesto, NFL esta noche, un partido histórico. Por primera vez la NFL se encuentra en Australia, y un duelo entre los 49ers de San Francisco y los Rams a las 8:35 p.m. hora del este. Señoras y señores, un nuevo año de la NFL está aquí y usted puede escuchar muchos partidos de esta liga a través de nuestras emisoras en los Estados Unidos. ¡Abrazo! Continuamos.

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3: Y un día como hoy, primero de septiembre, pero de 1923, nace Rocky Marciano. Recordarán, legendario boxeador estadounidense, único campeón mundial de peso completo, invitado.
4: Bueno, que nace menso como yo, así. Ajá. Menso, sí.
5: ¿Cuántos somos?
4: Sí,
5: no,
6: ya somos un club.
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5: Desde el rango de los 90 grados hasta cerca de los 100 grados Fahrenheit, Texas va a continuar enfrentando calor peligroso y el riesgo de calor también se mantiene en gran parte del estado. Finalmente también hacia lo que es el suroeste, Arizona, lo que es la porción sur de Nevada, lo que es California, hoy enfrenta también riesgo por calor. Hay alertas por calor que continúan vigentes en la región, advertencias por calor hasta avisos por calor extremo, con temperaturas que van a estar alcanzando de manera generalizada y superando los 100 grados Fahrenheit. También hay riesgo de inundaciones repentinas en lo que es partes de Arizona, Nuevo México y hacia el sur de California. Hay suficiente humedad que va a estar llegando a la región y que junto con el calentamiento del día va a estar favoreciendo tormentas, sobre todo en las zonas montañosas del sur de California.
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7: ¡Ay, Joséito Rodríguez! Sí, señor, desde Chicano y sus cercanías, porque hablamos de Chicago en este segmento. ¿Cómo está, Joséito? Muy buenos días.
8: Muy bien, muy bien. Buenos días, Andreina, Janet, ¿cómo están? Buenos días. Por fin de regreso la güerita que todos quieren.
7: ¡Ay, muchísimas gracias!
9: Gracias.
7: Ay, no, ahí no está Brice llevando no los créditos.
8: No hablaba de Brice.
9: Ah, no, yo soy la buena natural. Perdón, me confundí.
7: Epa, ¿qué quieres decir? ¿Que soy oxigenada? Brice, no te metas conmigo.
10: Ah, le dijiste artificial.
9: Ya, mejor me voy. Ya me voy.
7: Ay, Dios mío, Joséito, ella y sus cosas. ¿Cómo está, Joséito? Buenos días, cuéntanos.
8: Súper bien, Andreina. Súper emocionado. Se llega septiembre aquí a Chicago. Y pues se llega un fin de semana de mucha celebración. Chicago ya está de fiesta de independencia este fin de semana. Habrá un gran desfile en Chicago, en la villita. El Grand Park tiene el grito sábado y domingo. Así es que creo que toda la gente latina va a estar presente en estos eventos, incluyendo suburbios. Por acá con nosotros hay desfiles. Hay muchísimas personas que están listos para celebrar este fin de semana. Simplemente se les pide que todo lo hagan con mucha precaución. Y pues que sea una fiesta muy saludable para todos.
7: ¿Es una fiesta donde mucha gente va, le gusta a la comunidad?
8: Sí, definitivamente. Este desfile de años ahí en la villita ha sido un sinnúmero de personas que se alinean, se preparan desde temprano para estar presente y presenciar estos carros alegóricos, todo lo que desfila en ese desfile. Y pues creciendo, porque ahora te digo, ahora los suburbios también hacen lo mismo. Y este evento del Grand Park en el centro de Chicago, que hacen el grito, es desde las 12 del mediodía hasta las 10 de la noche por ahí. Toda la gente presente haciendo esta celebración.
10: Y comida sí, deliciosa, me imagino.
8: Oh, ni lo menciones, porque sí, desde los antojitos. desde los antojitos.
7: Oh, qué rico, porque además cuando uno viaja o cuando uno va a una celebración, lo primero que busca es algo rico para comer, ¿no? Yo creo que también es parte de la experiencia. Joséito, te queremos, te abrazamos.
8: Una cosita más. Anoche, bueno, todavía esta mañana platicando, empieza la plática sobre ese partido que se llevó a cabo anoche aquí en Chicago, del Chicago Fire contra el Inter de Miami. Un lleno total, fue un sold out del Soldier Field, así es que, pues, emocionados por el fútbol nuevamente.
7: Ay, sí, por el fútbol que tanto amamos. José, y éxito, ¿tú para qué equipo le vas?
8: En este caso, Chicago Fire.
7: Chicago Fire, okay. Bueno, éxito entonces para Chicago Fire.
8: ¿Y tú, Andreina? ¿Y tú?
7: Yo te lo puedo responder después.
8: Okay. también, Janet. La pregunta para ti también.
10: Yo puedo decir que las Chivas siempre. Arriba las Chivas.
8: Okay.
7: No, pero la MLS, ¿no? ¿Te refieres?
10: Sí, sí, sí.
7: No. El Inter Miami, por supuesto. Janet, ¿tú también le vas al Inter Miami, Janet?
10: No creo. Deja de pensar.
7: ¿A cuál? Equipo de la... ¿A cuál?
8: Sí.
10: Yo tengo unos
7: favoritos. Mientras piensa, eres del Inter. Mientras piensa.
8: Sí, la gente está emocionada por Leo Messi. Claro. Creo que eso fue el lleno total, que hizo presencia, que jugó, hizo su asistencia, metió gol el Inter de Miami, y pues el estadio estaba emocionado. Muchos niños, muchas familias satisfechos y todo lo que tiene que hacer nuestro Leo Messi, o digo, el señor Leo Messi, por la gente que lo quiere y siempre lo seguirá en el deporte. Así es que muy contentos por eso y seguimos platicando de ese partido.
7: Seguro. Joséito, un abrazo fuerte para ti. Nos reencontramos la próxima semana. Dios lo quiera, sí.
8: Igual, bye bye.
7: Ahí está. Abrazo. José Rodríguez, director de contenido de la estación 1220 AM de Consult Media.
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7: Bueno, hablemos de algo bien interesante que puede estar al alcance de su mano. Entender una receta médica ya puede ser complicado. Hacerlo en un idioma que no dominas puede convertirse en un problema de salud. Amazon Pharmacy acaba de ampliar a nivel nacional toda su experiencia en español, desde consultar precios y administrar recetas hasta hablar con un farmacéutico. Queremos entender cómo funciona esto, cuánto cuesta y qué tan seguro es. Nos acompaña esta mañana Bethany Bynes. Ella es directora de experiencia de cliente y alianzas de Amazon Pharmacy. ¿Cómo estás, Bethany? Gracias por estar con nosotros.
12: Muy bien, muchas gracias por la invitación. Encantada.
7: Bueno, ¿qué tiene que hacer para comenzar una persona que desea consumir este servicio desde Amazon?
12: Sí, pues Amazon Pharmacy es una farmacia digital que tenemos servicios completos y entrega a nivel nacional y en miles de ciudades y pueblos llega la misma día. Uh-huh. Y ahora tenemos toda la experiencia desde buscar para sus medicamentos, leer sobre ellos, a ver cuánto cuestan con precios transparentes y cuando llegan en casa, y está totalmente en español. No es solo un sitio traducido, estamos contigo cada paso para la experiencia entera.
10: Sí. Bethany, un gusto saludarte, muy buenos días. Cuéntanos un poquito más de esta experiencia en español y por qué deciden hacerlo ahora así en español, llegarle a este idioma y cómo los clientes pueden utilizar este servicio.
12: Sí. Como hay 45 millones de personas que hablan español dentro de la casa, para nosotros. Y también ellos enfrentan barreras de manejar su salud, más que otros, que tiene las porcentajes más altas sin seguro médico. Y también está cerrando muchas farmacias y están lejos. Y para navegar y manejar su salud en un idioma que no prefiera, es muy difícil. Y entonces queremos quitar las barreras y mejorar el acceso para eso. Y bueno, millones ya están de clientes de Amazon. ¿Y cómo están en su cuenta de Amazon si lo tiene en la idioma español? Si vas a Amazon Pharmacy, va a estar en español automáticamente. No, claro. Hace falta algo, nada. Y si no, hay que crear una cuenta y, como he dicho, estamos contigo, caras las pasos en español.
7: Fíjate, Bethany, una de las grandes barreras en Estados Unidos es el precio de los medicamentos. Antes de ordenar, el paciente puede saber exactamente cuánto va a pagar con seguro y cuánto pagaría sin seguro. ¿Eso está dentro del sistema?
12: Sí, eso es. 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
10: Y tienen una función que llama la atención que tiene que ver con los cuidadores. Aquellos que bueno, compran la medicina para sus familiares, de alguna manera pueden ahí administrar los medicamentos que tienen que comprar, no sé, tal vez ponerlos en su carrito, saber que ya te toca cada mes, o no sé, de alguna manera ahí coordinar las recetas.
12: Sí. Eso, bueno, eso es una cosa que me emociona mucho porque yo lo hago también para mi padre y yo sé cómo es muy difícil y encima es, si estás lejos, pero también sabemos que casi una de cada tres casas en los Estados Unidos viven muchas generaciones bajo el mismo techo y hacen las decisiones de la salud juntos. Y entonces, puede hacerlo ahora en español y tener la confianza para hacer las decisiones juntos. Claro. 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
7: Bethany, ustedes ofrecen también acceso a farmacéuticos en español las 24 horas. ¿Qué tipo de preguntas pueden resolver ellos? Y sobre todo, ¿en qué momento deben decirle al paciente, esto ya requiere de un médico?
12: 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Y si estamos, si aún tiene preguntas, puedes hablar con nosotros.
7: Claro, Bethany, gracias por estar con nosotros esta mañana.
12: Gracias.
7: Allí escuchábamos a Bethany Bynes. Ella pues nos viene a hablar de este servicio que ofrece Amazon, Amazon Pharmacy. Ella es directora de experiencia del cliente y alianzas Amazon Pharmacy. Gracias por estar aquí. Pausa y regresamos.
12: Gracias.

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cosa que estamos sobreviviendo. Bueno, ya nuestra última hora de programa, 9 de la mañana en el Este, 8 de la mañana Centro, 6 de la mañana en el Pacífico. Gracias por todas sus llamadas. Hoy tenemos un tema sobre la mesa muy, pero muy controversial, y ustedes han participado desde bien tempranito con sus opiniones, porque la primera convención republicana de mitad de mandato en la historia, se realiza en Dallas, Texas, con Donald Trump como figura central y con un objetivo muy claro: movilizar a los votantes republicanos rumbo a las elecciones del 3 de noviembre, donde estará en juego el control de la Cámara de Representantes y el Senado. Y durante su discurso, Trump lanzó una promesa que rápidamente generó mucha conversación: dar $5,000 a cada ciudadano estadounidense si los republicanos mantienen la mayoría en ambas cámaras del Congreso. Yo le pregunto a la audiencia, y todos nos preguntamos, si usted recibe $5,000, ¿votaría por los republicanos o una promesa de dinero no cambiaría tu voto? ¿A usted le parece una propuesta realista o simplemente una estrategia para ganar votos? Bueno, llámenos al 1-833-867-2346, participe y denos su opinión. Allí están las líneas disponibles para escucharlos. Bueno, todo el equipo listo ya en esta recta final del programa. Toño Murillo en los controles, atendido.

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1: 25 años, ya mañana se cumple, pero el tiempo no ha conseguido convertir aquella pérdida en una historia lejana.
2: Los trabajadores de limpieza que murieron en el accidente del avión de carga en Miami estaban terminando su turno. Era duro, un trabajo duro y pesado.
1: También en noticias que nos llegan desde Nueva York, accidente de Tesla en Midtown Manhattan deja una pasajera muerta y una conductora herida.
2: El epicentro de la catástrofe en Colombia sigue viviendo una grave crisis humanitaria un mes después del devastador sismo.
1: Viuda de víctima mortal en accidente de avión de Amazon en Miami interpone demanda.
2: Le contamos también que si es beneficiario de SNAP, a partir del 1 de octubre se actualizarán los beneficios máximos mensuales en los 48 estados contiguos y Washington, D.C.
3: Pasamos, por supuesto, a la información deportiva, porque el Paris Saint-Germain, el Barcelona, el Arsenal y el Liverpool, aspirantes a ganar la Champions, comienzan con victorias.
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1: Bueno, hablemos de Texas, que llega a las elecciones de medio término con números que merecen atención. Una nueva encuesta de N+ Univision, YouGov, muestra contiendas estatales muy cerradas y dudas entre parte de los latinos que apoyaron a Donald Trump en el 2024. Al mismo tiempo, los republicanos celebran en Dallas una convención enfocada en movilizar a sus votantes. Para entender qué dicen y qué no dicen estos números, bueno, vamos a conversar inmediatamente con el profesor Eduardo Alemán. ¿Cómo está, profesor? Gracias por estar con nosotros esta mañana.
5: Hola, buenos días, ¿cómo están?
1: Muy bien, gracias. ¿Qué está pasando en Texas para que hoy estemos hablando de contiendas tan cerradas en un estado que durante años parecía políticamente mucho más predecible?
5: Bueno, hay una combinación de factores. Uno que podría decir más general es que el votante de Texas no es tan diferente del votante norteamericano, y el votante norteamericano no está muy satisfecho con la performance del gobierno, como lo podemos ver, es principalmente en los temas económicos. Entonces eso es un aspecto. El segundo es que la contienda específica del Senado en Texas es particularmente interesante porque tiene un candidato a senador del Partido Republicano, Ken Paxton, que es muy poco popular dentro del estado de Texas. Es un candidato que ha tenido varios problemas legales y que ganó una contienda interna del Partido Republicano en una situación que terminó desplazando al senador incumbente. Entonces, es una situación, digamos, difícil para el Partido Republicano en un estado que deberían ganar fácilmente. Y las encuestas están mostrando que hay una chance real de que pierdan el Senado por primera vez en más de 30 años.
2: Wow. Profesor, muy buenos días. Y con esto que nos menciona, ¿estamos viendo un cambio real en el voto latino de Texas o todavía es demasiado pronto para hablar de una tendencia?
5: Bueno, es un poco pronto, pero estamos viendo ciertas tendencias que son muy interesantes. En el estado de Texas hubo un presidente que le fue muy, muy bien con el voto latino, y ese fue el presidente Bush a principios de los 2000, ¿no? Y después se revirtió a una situación donde los demócratas en general les iba bastante bien, y de repente vemos nuevamente con el presidente Trump que el voto latino sube, y nos sorprendió dentro del estado de Texas el voto latino en la última elección, porque vimos que fue mayor que el promedio en el país, ¿no? Al presidente Trump le fue muy bien en la elección. Pero lo que estamos viendo ahora en esta encuesta que ustedes muestran es que estos porcentajes se están revirtiendo de una manera que podría afectar la elección, y vemos claramente que el voto latino en Texas está yendo a los candidatos del Partido Demócrata. Y no es solamente esta encuesta, o sea, no es un dato solo ahora que nos sorprende. Si miramos las encuestas que han venido en las últimas semanas, también vemos una tendencia similar, donde vemos que la mayoría de los latinos van a cambiar su voto, digamos, va a cambiar en general el voto latino. Es más o menos, digamos, entre un tercio, un quinto de los latinos que votan.

0: votaron por Trump ahora parecen votar por el Partido Demócrata, y eso le está dando al Partido Demócrata una mayoría entre los votantes latinos y hispanos.
1: Profesor, mirando la encuesta hay un dato fascinante. Entre los latinos aparecen diferencias importantes entre hombres y mujeres. ¿Qué nos está diciendo esa brecha sobre la idea muchas veces simplificada de hablar del voto latino como si fuera un solo bloque?
0: Bueno, eso siempre fue un problema, porque sabemos que los latinos tenemos algunas cosas muy fuertes en común, pero a la vez somos muy diferentes, ¿no? En Florida lo podemos ver, en California lo podemos ver, en Texas lo podemos ver, ¿no? Somos una comunidad muy heterogénea, con muchos pensamientos diferentes, ideas, culturas, ¿no? Venimos de diferentes partes de América Latina, pero en algunas cosas, obviamente, más allá de nuestro idioma, tenemos cosas en comunes. Ahora, no es inusual ver diferencias dentro de los latinos, diferencias que también se observan en el resto de la sociedad norteamericana. Una de ellas es la que tú acabas de mencionar, que es esta diferencia de género, ¿no? Hombres y mujeres tienden a reflejar diferentes ideas políticas. Y esta fue una brecha, la que tú resaltas, muy importante en la última elección, donde vimos que hubo una brecha como quizás nunca antes entre aquellos que apoyaban al Partido Republicano y al Partido Demócrata, con las mujeres teniendo una posición un poco más liberal respecto a la política y mayor apoyo al gobierno demócrata. Entonces, de algún modo, también está reflejando lo que es la sociedad en general, más allá de una división única dentro de nuestra comunidad.
2: Profesor, y fíjese, una de las razones o la razón principal, ¿no?, por la que ha cambiado la opinión es el costo de la vida, es la inflación, y lo vemos también, pues ya el precio de la gasolina, ¿no?, la economía, y fue precisamente este tema, la economía, lo que impulsó en las pasadas elecciones al triunfo de Donald Trump. Ahora está cambiando todo esto.
0: Sí, exacto, exacto. Lo que tú dices es así, lo muestran todas las encuestas. Lo que a la gente le preocupa, número uno, es el costo de la vida, digamos, este problema que hemos tenido de no poder catch up, de no poder acercarnos a lo que ha sido la gran inflación de los últimos, you know, varios años, y que los salarios no han subido y que los salarios no suben de la manera que queremos que suban, porque cuando vamos al supermercado, cuando vamos al mercado a hacer las compras, nos damos cuenta de lo caro que está todo. Cuando nos ven, nos llegan las cuentas de electricidad, las cuentas de las insurance del carro y todo, nos damos cuenta que todo ha subido mucho y que nuestros salarios no han subido a par. Entonces, eso genera una gran, digamos, preocupación entre las familias, y esto se refleja en esta poca satisfacción que tenemos frente a la economía de Donald Trump, y es algo que yo creo le va a impactar mucho en estas elecciones que de medio término que se acercan.
1: Profesor, Trump prometió $5,000 a cada ciudadano estadounidense si los republicanos conservan ambas cámaras del Congreso, pero no detalló en ese momento de dónde saldría el dinero. Sé que usted no es abogado, pero ¿cómo percibe esta promesa? ¿Eso es legal? ¿Eso es viable?
0: Fue muy interesante, ¿no? Uh-huh. Me daría curiosidad ver qué le responde la audiencia a usted, que están ahí pidiéndole a la gente que los llame para darle su opinión. Bueno, a ver, vamos por partes. Primero, técnicamente sería legal, porque no es, digamos, de nuevo, no sería una compra directa de votos, porque no le está diciendo si usted vota de la manera que yo quiero, le voy a dar la plata. Es, bueno, el resultado me llevaría a poder dar estos $5,000, ¿no? Ahora, por supuesto que a todos $5,000 en el bolsillo nos vendría bien, pero no está tan claro que eso le vendría bien al país. Y vamos a ponerlo de este modo. Una de las razones por las cuales, y esto lo han dicho muchos economistas, la inflación fue tan alta en parte años atrás, que todavía de nuevo afecta el precio de la mayoría de las cosas que nosotros compramos, tuvo que ver con una política, digamos, equivocada del gobierno de Biden, de quizás especialmente la última vuelta, la última ronda de cheques que dieron, afectó a la economía de una manera negativa, generando esta inflación. Entonces, ya tenemos evidencia clara de parte de los economistas que la última ronda de cheques al fin de la pandemia generó inflación. Entonces, ahora en esta situación que es bastante diferente, sería bastante un problema grande. Ahora, legalmente lo podría hacer, pero no unilateralmente. Necesitaría el apoyo del Congreso. Ahora, de nuevo, se supone que sería, en esta situación hipotética, un Congreso republicano, entonces quizás se lo darían. Entonces, sería legal si el Congreso lo aprueba y el Congreso en esta situación hipotética sería republicano. Ahora, es una cantidad enorme de dinero.
2: Miles de millones de dólares.
0: ¡Oh, impresionante! Se dijo que esa plata vendría de los aranceles. Ok, eso es, digamos, ese es un comentario, que parecería que vendría... Pero no sé si ustedes se acuerdan que no hace tanto tiempo Trump había prometido $2,000
3: sí, claro,
0: para todos nosotros de estos aranceles. En mi bolsillo no han aparecido.
3: A mí tampoco me pareció, profe. No, tampoco.
0: Entonces, ya hubo esos $2,000 que en un momento se prometieron y esa promesa se desvaneció. Y bueno, ahora serían 5,000, que no alcanza, ¿eh? No alcanza ni siquiera con esto que ha entrado de los aranceles. Así que es difícil decir de dónde vendría toda la inflación que generaría. Y otra cosa, vamos a ser un poco sinceros. Todas las encuestas muestran que en la Cámara de Representantes hay muy poca chance que los republicanos mantengan una mayoría, y el Senado está empatado y podría ir para el lado de el Partido Demócrata, como lo vemos, por ejemplo, con la sorpresa en Texas que estábamos mencionando antes, que Talarico en las encuestas está arriba de Ken Paxton. Eso ya nos da una idea de que le sería muy difícil también ganar el Senado, no solamente la Cámara de Representantes.
2: Parece más una estrategia populista, ¿no? Ya como intentando ahí salvar algo, salvar las cosas, o como las ve. Es por lo menos alguna de las percepciones que se tiene.
0: Sí, seguro, especialmente entre nosotros los latinos, que conocemos cómo pasa también esto en Latinoamérica, ¿no? Los presidentes prometen, se acercan las elecciones y nos prometen de todo y después no vemos nada, ¿no?
1: Definitivamente. Profesor, muchísimas gracias por compartir sus impresiones, y me parece extraordinario que podamos desmenuzar, ¿no?, este tipo de encuestas, porque nos acercan un poco a lo que vamos a vivir el próximo mes de noviembre. Un abrazo fuerte para usted, que tenga lindo día.
0: Gracias por invitarme, hasta luego, que la pasen
1: bien. Ahí está. Profesor Eduardo Alemán, académico de Houston. Vámonos a la pausa casi y regresamos con los deportes, porque Lalo tiene su mejor segmento deportivo de todo el programa para el próximo bloque. Ya regresamos.

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18: Para que vos sepáis.
19: ¿A poco no extrañabas esta canción?
18: Claro.
19: Pero la escuchabas en el Subway. A mí me gusta el Subway, principalmente.
18: No seas mentiroso, Lalo, porque no la pusiste. Siempre pusiste a la rockera.
19: No, de vez en cuando sí, sí metíamos.
18: Entonces no escuché esa.
19: No la escuchaba.
18: Escuché la rockera y ahí me daba una taquicardia y apagaba el euforia.
19: Tanto así, tanto así.
18: Sí, claro, a mí me da mucha taquicardia esa canción.
19: Ay, no, no, suele pasar. ¿Y qué tal son los neoyorquinos? ¿Buena onda o medios?
18: Depende de la zona. Sí, la verdad es que depende de la zona. Pero New York es New York. O sea, hay New York todo. Es como... Hay de todo, sí, hay de todo.
19: Los hot dogs, deliciosos.
18: Delicioso. Me faltó en Brooklyn comerme los sándwiches de pastrami, que son muy famosos. Qué rico, sí. Pero es que mi hijo estaba empeñado en comer... pasta, porque bueno, él es un poquito mala boca, un poquito bastante, no come de todo. Entonces, pues, como era su viaje de cumpleaños, dijo: comemos lo que tú quieras. Y yo, mortificada, porque yo no como pasta todos los días, no como pan todos los días. Entonces, bueno, esos viajes a veces uno llega como inflamado, como.
20: Yo te veo más delgada.
18: No me he pesado, Jane, voy a esperar hasta mañana viernes para pesarme. Estoy tratando de regularme, pues no me quiero asustar. Pero no, parece, la ropa me queda, creo que igual.
21: No, o sea, te peses, Andreina, no te peses, no te peses.
18: Hay que pesarse, hay que controlar. Yo todos los viernes religiosamente me peso antes de bañarme, en la mañana. Para entender cómo me porté en la semana y si tengo que apretar, aprieto el fin de semana.
19: Hay que apretar, hay que saber apretar.
20: Félix Rosado dice que te faltó el Bronx.
18: No fui al Bronx, no, me faltó el Bronx, sí. Fui a Brooklyn, me encantó el Bridge. Me encantó,
20: Dumbo.
18: Nos muchísimas fotos allí. Dumbo, sí, me encantó. Ahí comimos en un restaurante italiano espectacular, tomamos fotos de día y de noche. No, las fotos allí fueron bellísimas. Además que llevé mi fotógrafo, Jorge Andrés, tomaba unas fotos bellísimas y descubrí que las mejores fotos con filtro que puedes tomar, Jane, es con TikTok y yo no lo sabía.
20: ¿De verdad?
18: Sí, yo ni lo uso más con el iPhone.
19: Sí, he visto eso, sí. Que hacen mucho del TikTok, sacan los filtrax.
20: ¿A poco?
18: Ajá. No. Espectacular.
20: Voy a empezar a usarlo.
18: Y me hacía la prueba. Tomaba con mi iPhone, tomaba con su iPhone, con TikTok, y me dice, mira mamá, en el mismo momento, en el mismo lugar, ¡pum!, hace así. Y la verdad es que TikTok tomaba las mejores fotos. Así que bueno, aprendí cosas nuevas con mi muchacho.
19: Ese consejo te doy, porque sí. Andreina Marina soy.
18: Y me dijo, para más consejos, sígueme, mamá.
20: Sígueme para más consejos. Estoy viendo el filtro. Mire, sí, ya lo vi.
19: ¡Órale!
18: ¡Qué bonita! ¡Guapa!
19: Chicas, nos vamos sin filtros a la información, porque Fernando Mendoza, flamante quarterback, selección número uno global, campeón del Heisman, campeón invicto con los Indiana Hoosiers, va a ser banca en el primer partido para los Raiders. Va Kirk Cousins de titular en lo que ya es considerada la peor noticia en la historia de la NFL, la noticia más terrible, porque estamos hablando de un All-American y que lo sientas por un veterano. ¡Qué terrible noticia! Él platicó con Becky Worley y él, a su estilo, tipo muy cabal, tipo muy decente, muy bien educado, respondió lo siguiente.
22: And now you're on the bench for week one.
19: Ahora te me mando a la banca.
22: It feels great.
19: Se Se siente
1: and
19: bien,
1: that
19: dice.
1: Might be not what you're expecting to hear. However, I am all for whatever the team wants and whatever is best for the team.
19: Yo estoy dispuesto a hacer lo que mejor sea para el equipo.
1: So I'm all in. I'm excited to see my guys go out there and play. And
19: estoy emocionado de ver a mis jugadores ya en el emparrillado.
1: During the year, I delete social media. I'm able to eliminate that variable to make sure I listen
19: durante
1: to
19: mi temporada,
1: the sources.
19: Elimino
1: the
19: mi social media, mis redes sociales, no las uso.
1: Organization, family, and friends.
19: Y me enfoco solamente en el equipo, en la familia y en los amigos.
2: Mom, who struggles with MS, have been an inspiration for
19: Mendoza. Tu mami ha sido una inspiración para ti.
2: One of the things that people love about you is your connection with.
19: La gente ama esa conexión que tienes con tu mami.
2: How's she doing?
1: Mom's doing well.
19: Mi mami está bien.
1: She is doing well. She's at.
19: Ella está saliendo adelante y respondiendo. Y yo voy a hacer siempre todo lo posible para poderle ayudar. Y espero en alguna ocasión encontrar una cura para la enfermedad que tiene mi mami. Fernando Mendoza, un ejemplo dentro y fuera de la cancha, un ejemplo para nuestra comunidad. Él es México-cubano. No, cubano-americano. Cubano-americano. Él es cubano-americano. Fernando Mendoza va a la banca. Tremenda decisión.
2: Mejor.
19: Tremenda decisión errónea de Kubiak. Chicas, con esto cierro porque nos vamos a los virals. John Harbaugh. Andreina, conoces muy bien a la prensa neoyorquina. La prensa neoyorquina es fastidiosa, te va a estar dando lata, te hace muchas preguntas, pero también hay que saber responder. Y John Harbaugh, head coach de los Giants, no supo responder, lo hartaron y esto contestó cuando la prensa neoyorquina simplemente le preguntó por el siguiente partido. Dejen de hacerme preguntas porque no voy a decirles quién va a jugar. No voy a decirles mis jugadas.
22: I'm not going to tell you any of that.
19: No voy a decirles nada de eso.
22: So we can make it great and have a great press conference, or we can make it uncomfortable.
19: Podemos tener una gran conferencia de prensa o podemos tener una incómoda conferencia de prensa.
22: And that's not the competitive interest of our football team. Does that make sense? So I think you can respect that.
19: Con todo respeto se los digo, dice John Harbaugh. Le preguntaron quién va a estar, quién no va a estar, y él dice, no les voy a contestar absolutamente nada. Simplemente un poco desesperado. El ahora entrenador de los Giants, es raro verlo con la gorra de los Giants cuando él dirigió mucho tiempo a los Ravens, incluso fue campeón del Super Bowl en aquel apagón de Beyoncé, cuando venció a Colin Kaepernick y a los 49ers de San Francisco. Chicas, chicas, los deportes, y nos vamos a los virales. ¡Hey!
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18: ¡Ay! Vente con todo, Yane, que ya te dañaba tus virales. Ponerme al día de lo que es tendencia.
24: Ya me estoy entreteniendo con TikTok, ¿eh? Pero necesito, creo, unas clasecitas de TikTok.
25: Yo también, porque yo, mira que me meto en TikTok y mira lo que me está generando. Se las estoy colocando allí
24: en el grupo.
25: En el grupo. No sé, no lo sé manipular, no sé qué está pasando.
24: Bueno, yo saqué ya una imagen a través de TikTok y salgo espectacular, espectacular. Ya la verán.
25: No, a mí no me va bien con TikTok. Mira mi foto, Jane, no me va bien con TikTok. Eso fue lo que me dio.
24: No, bueno, ahí está. Yo me veo espectacular, la verdad, no tengo ninguna queja.
19: A ver, ahí va mi foto, ahí va mi foto.
25: A ver cómo va tu foto.
24: A ver, Andreina, aquí vamos a poner también la imagen de Andreina, que también luce muy bien. Andreina, luces espectacular también en tu fotografía de TikTok, aquí usando los filtros.
25: No, la verdad, no se me da TikTok, la verdad. No.
24: A ver, Lalita, la tuya.
19: Ahí les va mi foto.
24: ¿Tu foto? Claro.
19: Está padre.
24: Regálame tu foto.
19: Estoy echando una edición.
24: Que quiero tu recuerdo. Bueno, para quienes nos están escuchando, aplicamos unos filtros. Y Andreina sale con barba. Con barba.
25: Ay,
24: pero se ve guapa,
25: no sé.
24: De todas maneras.
25: Algo estoy haciendo mal en TikTok.
19: Sí, foto parezco
25: vamos
19: artista,
25: a traer a Jorge Andrés.
19: Parezco artista en mi foto.
24: Ándale, sí. Eso es como una imagen de caricatura, Lalito. Ya se las voy a colocar acá en las redes sociales a Lalo, pero yo creo que no es tan diferente de la realidad.
25: Ay, pero esa quedó buenísima, Lalo.
19: ¿A que se
24: está
19: quedó
24: linda,
19: buena?
24: Está linda.
25: Como sí, entre dormir, se te ven los mosquitos y todo allá abajo.
19: Está buena,
24: quedó en la cabina con el peluche, el micrófono.
21: Pareciera que se quiere echar uno. Se le está aguantando.
25: ¿Cómo es eso?
24: Ay,
19: ¿cómo es eso?
24: Pero bueno, vámonos con los virales, por favor, lo que está causando sensación en las redes sociales. Y comenzamos con este video que ha provocado todo tipo de indignación. Andreina, Lalito, Toñito, Brizzy, es que de verdad no se puede creer lo que ocurrió aquí. Estaban sacando en camilla a una persona, esto fue en Brasil. Y al pobre hombre se les cayó ahí de la camilla.
25: No,
24: fue
25: no,
24: terrible, no. Terrible, Andreina. Vamos a ver nuevamente esta imagen porque ha causado mucha indignación en las redes sociales. Un adulto mayor que sufrió una terrible caída al no ser asegurado correctamente en la camilla donde lo trasladaban hacia la ambulancia. El impacto le provocó serias complicaciones de salud. O sea, si ya de por sí el hombre necesitaba ayuda, necesitaba que lo atendieran, gracias, Toñito, que lo atendieran. Imagínate, con ese terrible golpe, el pobre hombre sufrió más. Y esto pasó en Brasil, en una ciudad brasileña. ¡Qué terrible! Qué terrible.
19: No, pues quedó peor.
25: Terrible.
24: Sí,
25: no, claro,
24: pobre
25: quedó
24: hombre.
25: Peor, imagínate. Eso, ay no puedo ver esas cosas, Janet, me da como escalofrío.
24: Bueno, vamos a quitarlo, vamos a quitarlo porque está no, terrible. No. Y nos vamos a otro momento que también, ay, también es difícil, es terrible, Andreina. Esto ocurrió en los Estados Unidos. Un hombre de 33 años llamado Edgar Martínez fue arrestado por agentes de ICE, quienes habrían hecho pasar por electricistas para lograr que saliera de su vivienda y detenerlo, y esto ocurrió en Phoenix, Arizona. Pero mira, ahí lo tienen pues sometido al hombre, ¿no? Se hacen pasar por electricistas, lo engañan, ya no se sabe cuánto más o qué van a recurrir los agentes de ICE para poder detener a los inmigrantes, pero aquí vemos este engaño, ¿no? Este engaño a la comunidad haciéndose pasar por electricistas para poder lograr que el hombre saliera de su vivienda y así detenerlo. ¡Ay, qué difícil! Es una táctica engañosa, baja, cruel, creo yo.
25: Totalmente de acuerdo contigo, Janet, y parte de las imágenes que estamos viendo, vemos cómo le tuercen la pierna, cómo le tuercen el brazo a la fuerza. Yo no sé si le lesionaron, porque la verdad es que fueron movimientos muy bruscos.
24: Sí, además de que eran como 3-4 personas contra uno solo, que lo tenían en el piso sometido, agarrándole una pierna, como dices, torciéndole la pierna. Pobre hombre, creo que tampoco se merece esta violencia, este tipo de violencia. Nadie se la merece, ¿no?
25: Sí. Bueno, vámonos a la pausa. Regresamos en un abrir y cerrar de ojos. Este es Buenos Días América de Costa a Costa. Gracias por su sintonía. Podemos recibir llamadas en el próximo bloque, así que entusiásmese, venga, opine de nuestro tema del día o cualquier otro tema, porque este programa es suyo, suyito. 1-833-867-2346. Nos fuimos.

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0: allí debajo de la manga, mi querida Janet?
1: Bueno, Andra, queríamos escuchar la ruleta musical porque teníamos un rato que no la escuchábamos. Así que aquí vamos con la ruleta. Y la ruleta gira, que gira, que gira. Y vamos a escuchar a Maluma y Shakira. Andreina, porque ¿sabes qué? Están desatando euforia en las redes sociales porque publicaron una foto juntos. Y eso, pues, da el anuncio de que van a tener una nueva colaboración. Pero vamos a escuchar lo que ya han hecho juntos Maluma y Shakira.

0: canción creo que es una de mis favoritas que ha hecho Shakira en algún momento de su vida.
1: Sí, la verdad es que es la canción más escuchada que tienen juntos a través de diferentes plataformas musicales, ¿no? Les fue súper bien con esa canción de Chantaje. Ocupa la cuarta posición entre las canciones más escuchadas de Shakira en Spotify. Incluso también le fue muy bien con la canción de Clandestino, que ya tiene 8 años que salió esta canción, que también es de Shakira y Maluma juntos. Así que ahora están anunciando lo que va a ser su tercera colaboración, Andreina, y la canción se va a llamar Agua. Es una nueva colaboración que, es su cuarta canción juntos. A través de las redes sociales, los artistas anunciaron que el tema se lanzará el próximo 17 de septiembre y compartieron la portada del sencillo, en la que a los dos se les ve muy guapos, vestidos de blanco, ella muy sensual, con encaje, muy poca ropa, él también, con la camisa descubierta, abierta y así. Entonces, bueno, pues como que encienden las redes, proyectan fuego, sensualidad, así que se espera que vaya a ser una buena canción. Agua, Agua se llama y representa el reencuentro musical de Shakira y Maluma 8 años después de Clandestino, la canción que llegó en 2018. Así que ya queremos escuchar la canción Agua, la nueva de Shakira y Maluma, y posteriormente, Andreina, a partir del 18 de septiembre, la colombiana va a ofrecer 12 conciertos en Madrid en el Estadio Shakira, un recinto creado especialmente para sus presentaciones. Así que hay mucho de ellos, tanto de Maluma como de Shakira.

0: yo te tengo ahí.
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2: Y tenemos las líneas a su disposición. Puede llamarnos al 1-833-867-2346. Hoy tenemos como pregunta del día y contextualizamos pues la primera convención republicana de mitad de mandato en la historia que se realiza ahora mismo en Dallas, Texas, con Donald Trump como figura central y con un objetivo muy claro: movilizar a los votantes republicanos rumbo las elecciones del 3 de noviembre, donde estará en juego el control de la Cámara de Representantes y el Senado. Y durante su discurso, Trump lanzó una promesa que rápidamente generó conversación: dar $5,000 a cada ciudadano estadounidense si los republicanos mantienen la mayoría en ambas cámaras del Congreso. También prometió impulsar antes de las elecciones la llamada Ley SAFE, que busca establecer requisitos de identificación con fotografía y comprobación de ciudadanía para votar. Le preguntamos a la audiencia: si tú recibieras los $5,000, ¿votarías por los republicanos? ¿O una promesa de dinero no cambiaría tu voto? ¿Te parece una propuesta realista o simplemente una estrategia para ganar votos o un discurso populista? A ver, ¿qué opina usted? Las líneas están disponibles. 1-833-867-2346. Bueno, de inmediato vamos a hablar de un tribunal de Virginia. Escuche esto, que está sumamente curioso, porque condenó a Karen Parkinson a 6 meses de prisión y la incluyó en el registro de abuso e incapacidad tras permitir que su hijo de 5 años caminara solo por el vecindario. La decisión desató una controversia nacional sobre los límites legales entre la negligencia infantil y fomento de la independencia en los menores. Expertos señalan la posibilidad de que la apelación revierta el fallo de la Corte.
3: Exceso de confianza o negligencia es el debate que gira en torno a la decisión de Kerrianne Parkinson, una madre de Virginia condenada a 6 meses de prisión después de permitir que su hijo pequeño, Sam, de 5 años, saliera solo a dar un paseo por la urbanización donde ambos residen. Su acción terminó con una acusación en corte por negligencia.
4: Puede no nada más incurrir una consecuencia criminal, sino que van a poner su nombre en el registro del Departamento de Protección de Niños.
3: A Parkinson se le acusa de contribuir al delito de un menor al permitir que su hijo se alejara unos 800 metros de casa. Además, fue incluida en el Registro Estatal de Abuso y Negligencia Infantil.
4: Es muy probable que la señora Parkinson gane su apelación en el estado de Virginia, ya que la corte fue extremadamente dura.
3: La madre embarazada de 8 meses de su 5º hijo salió en bicicleta con el pequeño Sam, quien se detuvo a recoger plumas de ganso en el camino. Cuando volvieron a casa, él pidió regresar solo a recoger más plumas, lo que ella no vio peligroso. Pero un transeúnte que lo vio no pensó igual y llamó a seguridad. Allí comenzó su peor pesadilla. Los servicios de protección infantil determinaron que Parkinson cometió una falta nivel 2. La seguridad de la urbanización le hizo saber que su acción fue ilegal. Un caso que abre el debate sobre hasta dónde un padre puede permitir que sus hijos tengan independencia.
2: Y te lo pregunto, Toño, porque tú tienes varios hijos, yo no solo. ¿Qué tanta libertad le das a tus hijos?
5: Creo que he fallado en eso. Creo que haciendo un examen de conciencia les he dado, creo que libertad hasta de más a mis 3 hijos de... al de 9, al de 7, bueno, el de 3 años apenas va, pero también como que de repente a mí me critican mucho porque dicen que ya me tomaron la medida, ¿no? Soy un padre hasta cierto punto que, a ver, no permite faltas de respeto, pero que sí les da libertades de hacer muchas cosas. Y
2: por ejemplo
5: pues gustitos, ¿no? Que tienen gustitos. Ahorita estoy batallando mucho. ¿Sabes? Tengo mis hijos en sus escuelas, obviamente, pero ya sabes que la convivencia con los niños diarios es en la escuela pública. Entonces, las malas palabras, ¿no? Estoy batallando ahorita con eso porque mis hijos, pues obviamente absorben lo que escuchan y andan como en la modita y de repente en casa se les quiere salir alguna mala palabra y ahí detengo. Eso sí, detengo el tema, pero en algunas... A eso voy, para ser más exacto mi ejemplo... De repente les permití algunas cositas que hoy en día digo, no, de comportamientos, que ahorita ya los quiero como reprender. Gracias a Dios, creo que vamos por buen camino en esa. Han entendido, pero me ha costado mucho trabajo, si por mi culpa, por no pararlos a tiempo.
2: Pero, por ejemplo, uh-huh. si tú vas a un parque o estás en casa de una amistad uh-huh. y te dicen, papá, yo voy a bajar solo al parque allá abajo de la urbanización, ah. yo vengo aquí, ¿ese tipo de libertades?
5: No, ahí sí.
2: ¿Te las das o no?
5: No. Yo, de hecho, todos los días, gracias a Dios, ahorita estamos saliendo a jugar al fútbol, a una canchita que está ahí en donde tienen su casa, uh-huh. y yo voy con ellos, ¿eh? Yo voy con ellos, igual, si, oye, papá, que al parque, voy con ellos. Yo voy con ellos, ahorita yo no lo suelto en ese aspecto, y soy el único papá que sale con sus hijos en la canchita, es el único papá que ves ahí con los niños, hasta parecen míos todos los demás, pero tal vez en eso, pues no sé, tal vez me lleve críticas, pero yo ahorita, ni a la tienda solos, ni al parque solos, nada, yo ando con ellos.
2: Claro. Y yo también. La verdad es que él tiene 12 años ahora mismo. Sí le doy un poquito más de libertades. Por ejemplo, eso de ir a los baños públicos solo, todavía no puedo. No. Porque es que uno no sabe, ¿no? Al final, por ejemplo, ahorita que fuimos a Nueva York, de repente vamos a comer algo. Ese es un restaurante selectivo, de repente va y yo estoy pendiente. O mi esposo va detrás. Pero de repente va a un baño público, no sé, en un centro comercial. Jorge va con él, ¿no? Porque ya no entra al baño de las niñas, ¿no? Con ese tamaño. Pero hasta hace poco yo estaba con él solo, entrar a mi baño no me importaba. Uh-huh. O sea, porque no dejar solo. Igual que visitamos algunos amigos uh-huh. y entonces se antojan los niñitos que llegan a la casa de los amigos a ir al parque de al frente o caminar o con los scooters, salir por la urbanización. Ay, eso me da un nervio terrible. Trato de, oye, aquí en la redondita y les tengo el GPS activado y lo llamo a cada 5 minutos, ¿dónde está? No te dejes, pero porque también siento que a su edad ya necesita como experimentar otras cosas, pero me cuesta mucho.
5: Sí, no, de acuerdo. Yo le voy a contar algo rapidísimo, no me tardo. Sí. Yo hace un par de meses tuve hasta un problema ahí con un familiar directo, indirecto, familiar de mi esposa. Se le ocurrió bien fácil decir, manden, niños, vayan por la caguama, por la cerveza, que vaya Leo y, o sea, a mis hijos, de 9 años, y me paré y me dije, le tuve la mano, y dije, no. Mi hijo no va a la tienda solo, y menos a traerte una cerveza, güey. No lo hago ni yo. O sea, imagínate, solo no va, y menos a traerte una cerveza. Y ahí se abrió un debate de que, pues ya está para que, o sea, debes irlo soltando y que no sé qué. No, ¿cuál soltar? Tiene 9 años, le digo.
2: Pero hay cosas de soltar.
5: Claro.
2: Y hay otras cosas que no. Luna está muy pequeñita, Janet, pero seguramente te vas a enfrentar con esa decisión, porque hay otros que sí son más libres, porque sus padres se lo permiten y son un poco más desprendidos. No sé si tú serás una mamá mucho más permisiva, pero a mí me cuesta mucho.
0: Yo creo que más bien voy a ser sobreprotectora.
2: Pero sí, Luis, ¿quién es más protector?
0: No, yo soy más protectora. Sí, Luis es como más de que dejar que sean más independientes y yo no, yo soy muy al pendiente, no le quito la vista encima. Y yo creo que también hay momentos, ¿no? Hay cosas que creo que con la edad pueden ir aprendiendo y haciéndolo solos, pero hay muchas otras que no pueden ellos decidir. Si van solos, si salen solos, si se dan una vuelta. No, así me parece terrible eso. Y además estamos en otros tiempos. Quizá a nuestros papás los dejaban salir a la calle, jugar con los amiguitos, estar ahí, salir, hasta irse incluso de la escuela, ¿no? En elementary school ya se iban solos y regresaban en la primaria.
2: Ay, no.
0: Entonces, a mí me parece que están muy pequeños para eso, pero a ellos les tocó porque les tocó otros tiempos.
2: Sí, claro. Y yo todavía hasta pienso dejarlo en el bus, aunque no le corresponde todavía porque no está en la zona, pero si lo pudiera tener en el bus tampoco me lo pensaría. Hasta el momento en que yo pueda buscarlo y mi esposo llevarlo, creo que lo haríamos de esa forma. Bueno, gente, nos vamos, nos fuimos. Gracias por su sintonía, gracias por ese abrazo mañanero, por tomarse el café con nosotros, por iniciar su jornada con nosotros. Mañana es viernes, un día muy, pero muy importante en la historia de este país, 9-11. Y aquí estaremos con un programa como usted se lo merece. Nos fuimos. Hasta tomorrow.

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0: excelente, maravilloso, espectacular, pero sobre todo bendecido jueves, ya 10 de septiembre de este 2026, a un día del cumpleaños de nuestra Daretetete. Y ya sabe que se abre la mesa de regalos para que mande lo que quiera: juguitos, cafecitos, chocolatitos, pastelitos, pasteleadas, dineritos, vestiditos, microfonitos, tecladitos, blusitas. Me encantó. Todo lo que terminen. Todo lo que termine.
1: No, Antonio. Pastelitos,
0: todo lo que terminen.
2: Antonio,
1: no, por favor.
0: Aunque sean chiquitos.
2: Terminenitos.
1: No manches.
0: Barrilitos.

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1: La tele es la tele.
2: Millonario.
1: Por eso todos aspiramos a la tele. Muy bien. Porque no queramos el radio. No, macho, el radio es nuestra vida. Lo que nos hace siempre renacer. Okay. Pero la tele paga el triple que el radio, ¿no?
3: La telera es la telera, Antonio.
1: Claro, ¿no? Claro. O sea, el radio es en el Cora. Pero la telera es la que te da el billullo.
3: Oh, yeah.
1: ¿Ah? Por eso.
3: Oh, yeah.
1: Bien. Bueno, buenos días para todos. Mi querida Darete Tete, a un día de tu cumple, ¿cómo estás? Buenos días.
2: Doñete Tete. ¿Cómo merecieron? Qué gusto saludarlos. Qué bonito, un día más cerca del tan anhelado día.
1: El tan anhelado día.
2: Sí, efectivamente, Antonio. Pues, ¿qué les puedo decir? Como que sí la edad ya. Ayer di un paso, se me dobló la rodilla, valió Mauser.
3: Híjole.
2: Me corté la mano, traigo por... ¡No, ya!
1: ¿Es crucificado?
2: Me voy a encerrar en mi casa de aquí a mañana.
1: ¡Ay, güey! ¡Che químico, aprovecha!
2: Haciendo quién sabe, pero yo me voy a encerrar.
1: ¡Encerrón! ¡Encerrón como los todos!
2: ¡Ay, ya, Antonio! No, ya, muy cachondo desde hace rato.
1: ¿Eh?
2: ¡Párale ya!
1: Así, ya. Sí, es cierto, me soy muy cachondo, güey.
2: Ay, no, bueno, les mando un fuerte abrazo a todos los que nos están escuchando, qué bonito. Pues quédense con nosotros, también tenemos programa corto, así que hay que aprovechar.
1: Eso, porque se viene la Champions. Mi querido Zule, ¿cómo estás? Muy buenos días.
3: Muy bien, Antonio, buenos días, Dari, buenos días, qué gusto saludarlos. La verdad es que, bueno, es un día más, hay que agradecer por lo que ha sido, por lo que no ha sido y por lo que será. Me parece que dentro de todo... Pues es jueves, es lunes para mí, el día de hoy.
2: Es cierto.
3: Y pues me da muchísimo gusto estar de nueva cuenta acá.
1: ¡Eso, mi Zule!
2: Ya lo con tus marihuanadas.
1: Ya lo con tus marihuanadas, Zule, qué bonito. Bueno, arrancamos el día de la mañana, tú. A la 1, 2, 3, 4.

0: Y antes de arrancar con todo, déjame decirles que en este Mundial Sub-20 femenil, que bien comenta Dare, España al minuto 49 va ganando 7-0 a Nueva Caledonia.
1: No inventes.
0: Y República de Corea, ¡órale!, va ganando 1-0 a Costa Rica, en el medio tiempo, ¿no? Ya arrancó, ya acaba de arrancar el segundo tiempo, exactamente, van apenas escasos 20 segundos de comenzar el segundo tiempo. Gracias, Dale, gran apunte. Así que va ganando Corea con 1-0 a Costa Rica, y al ratito es el Colombia contra Portugal.
1: Mañana la selección femenil juega su tercer partido. Muy bien. Ya lleva 2 derrotas, la verdad. Les ha costado mucho.
2: Un mal apunte, Antonio, la verdad.
1: Pero bueno, ahí estaremos platicándolo.
0: Pensé que en la transmisión dije, dale, muy bien, no, dale.
1: La lleva.

0: ¿La lleva?
1: Se la que... ¡Y la perdió como Antonio!
0: Yo no sé, de verdad, los directivos...
2: ¡Uy, se cayó!
0: Yo no entiendo los directivos, Dari. ¿Por qué no nos han mandado a narrar? O sea, de verdad...
1: Entiendo,
0: no, no entiendo, o sea...
1: ¿A poco de no verdad que en esta voz?
0: ¿No hay alguien visionario en esta empresa? O sea, ¿no hay alguien que vaya con extra límites? O sea,
2: preguntámonos nosotros.
0: ¿Alguien Antonio arriesgado? Ajá. O sea, que diga, vamos a jugárnosla con ellos. O sea... No, no, fíjate la narras, la lleva. Y más ahí que no sabemos los nombres, güey.
2: Ajá.
0: O sea, la lleva.
2: Con
1: la sillón, mira.
0: La lleva sillón.
1: Sillón.
0: Y yo, mamatita. Y la gente ahí, güey. Ah, mamatita.
2: Que salga el sensei, que salga el
0: sensei, güey. Imagínate. Los comentarios de Briseida, dale. Lo cuento contigo en la transmisión.
2: Ajá,
0: Zule.
2: Sí, sí, sí.
1: Algo bellísimo, la verdad.
0: Algo bellísimo.
2: Claro.
1: Bueno.
0: Pero pues no hay visionarios en la empresa, de modo.
2: Desafortunadamente.
0: No hay arriesgados.
1: Ya bueno, nadie apuesta por nadie, Antonio, ya.
0: Exactamente. Siempre los,
1: miedo al éxito,
0: siempre los mismos, dar.
1: Miedo al éxito.
0: Sí, yo, ¿qué hacemos ayer de vaselinitos? Los vaselinitos por delante.
2: Fue el tema ayer, vaselinitos.
0: Los vaselinitos por delante. No sabía, Oliver, que necesitamos vaselinitos. Imagínate.
1: ¿No sabía? Así me dicen.
0: Dice, oh, acá, ¿cómo que me dicen más? Güey, tenemos como un año diciéndote vaselinito.
2: Bueno.
0: Al Iker también, pero el Iker sí ha jugado con ese nombre, ¿eh? Iker sí. Yo sí soy vaselinito. Iba.
2: ¿Ah, sí?
1: A mucha honra.
0: A mucha honra.
1: Y caminante.
0: Dice, a mí no me mandaron a los cafés a la tienda ni nada. Eso les faltó a la mayoría de los morrillos que están por acá.
2: Ir por los cafés.
0: Ir por los cafés. Yo antes estaba en contra de eso, fíjate, estaba en contra de eso. Y decía, no, pues porque es nuevo o el practicante tiene que ir por los cafés. ¿No? Yo decía, eso es discriminación, eso es autoritarismo, eso es abuso de poder. Pero hoy, después de años en la comunicación, me doy cuenta que...
2: En la comunicación,
1: 47 años.
0: Los 47 años que tengo.
1: Trayectoria.
0: Me doy cuenta que sí es necesario pasar por esa etapa.
1: Sí, es para que necesario. Te humilada, Antonio.
0: Sí, es no, necesario, es necesario ir.
2: ¿Por qué, Antonio? ¿Por qué? A ver,
0: sí, pues te va forjando para que
2: forjando?
0: Para que sientes cabeza, para que no te sientas muy
1: Soli,
0: muy
1: no te
0: muy,
1: rías.
0: Muy. Tú ya sentaste cabeza desde mucho tiempo.
2: Antonio. Antonio, yo desde que
0: es necesario 18, ese tema de ir por los chescos, por los mandados del jefe.
2: Ir
0: pues
2: por
0: para
2: los
0: que
2: chescos,
0: en momentos donde quieras elevarte, te acuerdes de que tú empezaste así y te sientas orgulloso.
1: Que no te sacando copias.
2: Que no te cuenten.
0: Sacando copias, exactamente. Copias. ¿Hace falta eso en los empleos nuevos?
2: Ajá.
0: Sobre todo en la comunicación voy a hablar de eso. Hace falta que volvamos a la escuela, en mi caso, no sé ni hablar. Que volvamos a ese de, vamos a sacar copias, el que empezaba levantando teléfonos.
2: Ándale.
0: Porque fíjate, o sea, sí puede sonar...
2: ¿Levantando?
0: Sí
2: puede, ¿o contaste?
0: Levantando las manos. Sí puede sonar a explotación, a lo que sea, ¿no?
2: Ajá.
0: Abuso de poder. Ajá. Pero es necesario, de verdad, que los chavos nuevos inicien desde cero.
2: Es cierto.
0: Contestando telefonitos.
2: Ajá. Por ejemplo.
0: Sacando copias. Haciendo otras cosas. Porque hoy en día no manches. Ojo, no quiero que se confundan. Capacidad tienen los chavos nuevos. Cualidades tienen. Talento tienen.
2: Por algo, Antonio.
0: Pero algo indispensable a veces se les va. La humildad. Unos con cualquier cosita ya se trepan. Entonces, esas cositas de contestar telefonitos. De que le batalla un poquito. Poquito, no que nomás no lleguen, no que nomás lleguen a abrir el hocico.
2: Un poquito,
0: unos mesecitos contestando teléfono. Unos mesecitos dando reportes de que este güey llamó tantas veces a la semana. Eso yo que hace falta. Las iditas a la tienda.
2: Aló, pro.
0: Pero insisto, nada más es como un forjo. Es para que se forje.
1: Claro.
0: Para que se forje un poquito. No por falta de capacidad ni porque lo queramos hacer batallar ni nada. Es como parte de su educación.
2: Como el ex forje.
0: Exactamente.
2: El equipo canadiense.
0: Es como el ex es un extra que le va a servir para forjar su carrera en la comunicación.
2: Okay.
0: Que a lo mejor no la va a entender al principio, va a decir, estos güeyes nada más me ponen a cosas.
2: Pero desde ahí se nota, Antonio.
0: Exactamente.
2: Desde ahí se ve.
0: Nota. Desde ahí se nota. Así que bueno, arrancamos rapidísimo. El día de hoy, que es jueves 10 de septiembre, faltan exactamente 112 días para que finalice este año. Y hoy es Día Internacional para la Prevención del Suicidio. Así que un tema muy delicado, pero que lamentablemente pues pasa más de lo que uno piensa.
2: Sí, la
0: y que si soy más bravo en el dato, en estos momentos, lamentablemente, alguien está pensando en quitarse la vida. Si no es que ya lo está haciendo. Así que, de verdad, suena grueso el dato, pero es frío. En estos momentos, lamentablemente, alguien así, ahorita que estamos diciendo mensajes nosotros tres, alguien en algún lugar del mundo está pensando en quitarse la vida o ya está actuando. Así que, bueno, así un abrazo para todos y por favor, platique. Ya dejemos de juzgar a las personas. Mejor acerquémonos y preguntarles cómo estás, qué necesitas.
2: Ajá.
0: Y no decir, este güey vive así por esto y no, ya no juzguemos, mejor actuemos, ¿sale? Bueno.
2: Muy bien, Antonio.
1: También no hay que ser pesados con la gente.
0: Exacto, no hay que ser pesados.
1: Podemos decir algunas cosas que hieren susceptibilidades.
0: No marranos, no más marranos parados.
1: No más.
2: Por ejemplo.
0: No mamás, ¿entonces qué? No mamás, dientón que sabe qué. No mamás, pelón de hospicio, que sabe qué.
2: No, no mamás,
0: palpozole. No mamás, no se crean. Eso sí,
2: porque. Eso iba a decir antes.
0: Eso sí, porque yo sé cuánto va. Me gusta. Mi mamá me. Antier, mi mamá me dijo.
1: ¿Pero entonces qué, hijo?
0: No, dale. Hija de. Hasta me da risa, güey. No, me dijo. El otro día yo. Yo le iba a contestar a un menso ahí en el Facebook que te insultó, pero no, mejor ya, me fui para otro lado.
2: Muy bien, señora.
0: Se prende,
2: muy
0: doña
2: bien,
0: Leti, señora, se prende.
2: Doña Leti, qué bueno.
0: Y se parece, ya te dejé de escuchar, porque no soporto que te digan. Y llora, cállate.
1: Ay, no.
0: Ya, Leti, relájese, de verdad.
1: Y supiera, eres la estrella, Antonio, todos
0: le digo,
1: te queremos.
0: Le digo, a ver, otra vez, dije, un acto de construcción. ¿Estoy frentón? Sí. ¿Panzón? Sí. ¿Dientón? Sí. ¿Pelón? Sí. ¡Wango! ¡Sí! ¡Está!
1: ¡Wango!
0: ¡Wango! ¡Está! ¡Relaje la raja!
2: Te llamabas Antonio.
0: ¡Ahora no, nada! El día de hoy celebramos a Santa Pulquería, San Sóstenes, San Nemesiano, ¡ay, güey! San Auberto, San Nicolás de Tolentino y Santa Metrodora.
2: Puros difíciles, Antonio, el día de hoy, ¿eh? Puros difíciles.
0: Y los dije bien, sin titubear, para que veas.
1: Estudiaste, Antonio.
2: Muy bien,
0: vamos con las efemérides, dale, tete.
1: Claro que yes, iniciamos con las efemérides de hoy, 10 de septiembre.
0: ¿Hoy?
1: Ya casi la llevo, Antonio. Permítame, un día como hoy, pero de 1960, Abebe Bikila hace historia en Roma. El etíope Abebe ganó el maratón de los Juegos Olímpicos de Roma corriendo descalzo.
0: ¡Ándale!
1: No inventes. Un récord mundial. 2 horas, 15 minutos, 16 segundos y 2 milésimas se convirtió en el primer atleta de África subsahariana en conquistar un oro olímpico.
0: All right.
2: Y un 10 de septiembre de 1881, el primer gran slam reconocido en grandes ligas, Roger Connor de los Trojans conectó lo que se reconoce como el primer gran slam. ¿Sabe lo que es Grand Slam, Antonio?
0: Claro que sí.
1: No,
2: Grand Slam de la historia de las grandes ligas, impulsando una victoria 8-7 sobre justamente Winchester.
0: Y un día como hoy, pero de 1933, el primer juego de las estrellas este-oeste de las ligas negras, así lo voy a decir tal cual, de las ligas negras, se disputó en el Comiskey Park. Ay, güey, eso lo dije bien, si no,
2: bien,
0: se la
2: arruinaron.
0: En Chicago, el primer gran juego de las estrellas de béisbol de las ligas negras, insisto, reuniendo a figuras de las principales organizaciones afroamericanas.
1: Y un día como hoy, pero de 1933, Fred Perry conquista su primer gran título individual. El británico Fred Perry remontó para derrotar a Jack Crawford y ganar su primer campeonato individual en el US Nationals, antecedente del actual US Open. Ándale.
0: Eso que es una. Dame dos. La frase del día, mis chiquitines. Rubén necesitas tener todo resuelto. Solo necesitas dar el siguiente paso. No necesitas tener todo resuelto. Solo necesitas dar el siguiente paso.

0: siempre con el combate musical. Combate musical, ahorita hablamos de la figura a destacar. Regresando de corte, porque ya que nos queda muy poquito tiempo. Uh-huh. El combate musical hoy es agrupaciones del rock mexicano de los 60.
1: O sea, como rock 70, and roll, ¿no?
0: Exactamente, como rock and roll.
2: Como rock and roll.
0: Así que esta es mi opción.

0: llámanos de volada. 1-833-867-2346 en el Capacho 305-297-9697. Nos quedan 2 minutos, así que dele prisa a esto. Buenos días, ¿con quién hablamos y por quién vota?
1: Sí, yo voto por Darinka.
0: Darinquita, right. Eso, ahí está.
2: Bárbaro, ping pong.
0: Buenos días, ¿quién habla y por quién vota?
3: Por la Popotitos.
0: Eso.
4: ¿Cómo
2: Popotitos, Antonio. Popotitos, Antonio.
0: Eso. Buenos días. ¿Quién habla y por qué vota?
3: Por la Federica Peluche de Talavera.
0: ¡Ay, Vidari, arrasaste! ¡Eso! ¡3-0, Vidari, tete!
4: ¡Madrísimo!
0: Los Tin Tops, bien, Dari, bien. Nos metiste un susto, tete. Bueno, pues ahí está, la Dari Tetete gana la batalla el día de hoy. 3-0, Sori. Nos dejó barriendo.
2: 3-0.
0: 3-0,
2: güey. Blanqueada.
4: La canción de los. ¿Cómo se llama? ¿De los qué? ¿De los Absons?
0: Ajá, está buena.
4: Está bien buena.
0: No, pero también. La verdad, las tres. Sí, las tres eran buenas opciones, ¿eh?
2: Pues es que Antonio ya.
4: Tienen canciones legendarias.
2: Ajá, sí.
4: Y que todavía estas rolas siguen siendo hitazos en las fiestas.
0: ¿Todavía?
4: Ya cámbienle, DJ. Ya, por favor.
0: Ya, por favor.
4: Ya, por favor, pongan otra música.
0: Nos quedan dos llamaditas de volada para decir: buenos días, ¿por quién iba a votar? ¿Quién es? ¡Buenos días!
3: ¡Tarabella Simpson!
0: ¿Qué?
3: ¡Vota Tadarica Talavera!
0: ¡Eso, mi compadre! ¡Buenos días! ¿Quién habla y por quién iba a votar?
5: Por la tóxica, gordo, por la tóxica.
0: ¡Eso! ¡No manches, nos íbamos a dejar en cero, güey! ¿Quién habla y por quién me iba a votar?
2: 5-0, Antonio.
6: Buenos días. Pues no sé quién eran las opciones, pero pues... Como ganó a Dari, pues por Dari, la cumpleañera.
0: Ah, tan bueno. Como cuando hay, ni saben qué pex, güey. Ni saben qué pegas.
2: 6-0, 6-0.
0: 6-0.
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0: Oye, qué bueno robar a su corazón la banda en aquella época, se era bien marihuana, güey.
1: ¿Por qué, Antonio?
0: Pasitos.
1: Pero lo que tú bailaste no es rock,
0: Antonio. Este fin de semana, ya saben que en la plataforma de la N, ajá, ya están casi todas las películas, no todas, pero la mayoría que hizo Cantinflas. Uh-huh. Y me quemé dos de mis preferidas,
1: ¿Cuál?
0: Me quemé la de el Padrecito. Y despuesito vi, despuesito, la del Señor Doctor. O el Doctor.
1: El Doctor.
0: Y hay una escena del Señor Doctor en donde Cantinflas lleva a un lugar a bailar a su novia.
2: A su chicuela.
0: Chicuela.
1: Ajá.
0: Y sale Suárez, ¿cómo se llama?
1: Alejandro Suárez.
0: Y hay otro actor que después hizo bien famoso también de películas acá como de albures y eso. Creo que es Sayas. Y Alfonso Sayas. Creo que es Sayas. Uh-huh. Y hay una, en esa escena, hay puras de rolas así. Puras rolas acá como medias turbulentas y todo el mundo anda bien pasado de...
1: Pues era de la verde.
0: Era
1: tiempo, Antonio, era el tiempo.
0: Eran de esas
2: puras rolas turbulentas.
0: Puras rolas turbulentas. pero bien. Oiga, bueno, vámonos. Antes de irnos con el buen Iker González, que ya está enlazadito. Nada más comentar, Dari, nuestra figura destacada el día de hoy, de Reteteche.
2: Claro que yes, que no se nos olvide, porque hay que hablar de Gustavo Kuga Kuerten. Así es, una excelente figura para poder hablar de él. El tenista brasileño está cumpliendo 50 años el 10 de septiembre, así que vamos a platicar. ¿De quién se trata? ¿Dónde nació? Bueno, Brasil en Florianápolis, el 10 de septiembre, pero de 1976. Ganó tres títulos del Roland Garros en 1997, en el 2000 y en el 2001. Llegó a ser el número uno del mundo en el ranking del ATP. Conquistó 20 títulos individuales dentro de este circuito y es considerado uno de los deportistas más importantes en la historia del tenis brasileño. Así que hoy, cumpleaños.
0: Eso, y hablar de que nuestro Memote deja los Pumas.
2: ¿Cómo crees?
0: Y se nos va a los Tigres.
2: No te creo.
1: Lo dejaron ir los Pumas. Por un buen varo, ¿eh?
0: No, por un varote.
1: Seguro.
0: Un varote.
2: Se les fue el gol.
0: Se les fue. Bueno. Imagínate cómo estarán los Tigres de desesperados, güey. Para ir por Memote.
1: Pero me extraña que los Pumas lo hayan vendido.
0: No, a mí no me extraña porque son unos mercenarios. Los Pumas.
2: ¿No? ¿Y querrán seguir los Pumas en primera división?
0: ¡Dale! La directiva...
1: pero es que ya regresaron a Chino Huerta.
0: La directiva, en vez de mantener buenos planteles, digo que Memote no estaba pasando por su mejor momento, pero en vez de mantener un cuadro más o menos, como que al revés, güey, al revés.
1: Pero es que ya regresaron al Chino Huerta, Antonio.
0: No, pero...
1: Es el que va a hacer
0: ¿Y quién
1: goles?
0: Le va a dar bolas? Pues precisamente, no había quien le diera bolas a Memote y a los delanteros. Ahora que ya hay quien le dé
2: pelotas... Por eso sacaba su máximo, Antonio.
0: Ajá, exactamente. Ahora que ya llegó quien le dé pelotas, me lo venden.
1: ¿Quién le dé bolas?
0: Y esos Tigres que me caen gordos, güey, ya nos quitan a los mejores de Pumas. ¿No? En este caso...
2: Antonio no Adi. Ah, no, Antonio no.
0: No, Antonio fue antes. más bien ese caso fue al revés. Sí. El Tigres llegó a Pumas. Pero en la historia, Tigres siempre llevándose a los mejores de Pumas. Que oye, en este caso, oye, no era el mejor de Pumas.
1: Entonces los Pumas quisieron desquitarse de ese...
0: De ese cambalache.
1: De ese cambalache.
0: Ah, los mandaste en tuna. Ahora yo vas a ver, para que vea lo que se siente, güey.
1: Que veas, para que...
0: ¿Sí? Y mira, y seguramente entró buen varo a las arcas de Pumas. Pero pues ya Pumas ya cerró su equipo. O sea, ya cerró filas. Ya no llegará nadie.
1: Uh-huh.
0: Pero bueno, ay no. Esos Pumas que me sacan canas verdes. Y que vienen a Guadalajara el próximo domingo.
1: ¿Vas a ir a verlos, Andrés?
0: No, lo voy a ver en casa.
1: ¿Ya no? ¿Ya
0: lo voy a ver en casa? No, lo voy a ver en casa.
1: ¿Ya se te fue la euforia por los Pumas?
0: No, todavía. Pero está complicado ahorita.
1: ¿Qué?
0: Ir a verlos.
1: Ah, ¿ir a verlos por qué? A ver.
0: Sí, porque mis morrillos van a querer ir y
1: tal. Ah, okay.
0: Pero todo bien. Pero fíjate, contraté el canal. Bueno, contraté la televisora donde se pasan los partidos de Chivas. La contraté.
1: ¿Ah, sí?
0: Sí, desde hace como un año. Y me aviento todos los partidos.
1: No te quedes.
0: No, mi esposa. De hecho, digo algo, Dari. No te
1: Dari.
0: Mi esposa me echa carrilla.
2: ¿De qué?
0: A ver, me voy a balconear.
1: No te subas que no vas.
0: Escúchame, echa carrilla. No.
1: No te subas que no vas, Antonio.
0: Pero me dice un día muy seria. A ver, yo no entiendo si tanto que le tiras a Chivas porque te escucho, que no me ve, y hasta contratas para verlas.
1: Yo volé.
0: Y no me los
1: pido. Yo volé.
0: Los veo todos.
2: Yo
1: volé.
0: A veces le digo, vamos porque quiero ver el partido, y ella piensa que es los Pumas, ¿no? Y me dice, ¿no creen los Pumas? No, yo te dije el partido, te dije aquí.
2: Antonio, ¿ah? Algo está pasando ahí.
0: No, a ver.
1: Antonio.
0: Yo te voy a decir algo, que es, no es un secreto.
1: Subas, no te
0: secreto.
1: Subas que no va.
0: Eso les he contado. Cuando me hacen caso, que les cuento cosas que me hacen caso.
2: Sí, te hacemos caso.
0: Te los he platicado.
1: Normalmente, Antonio.
0: A mí me gusta cómo juega Chivas de toda la vida.
2: Sí.
1: Mira, está jugando.
0: Ya, está jugando.
2: ¡Ay,
0: otra vez, güey!
2: Estoy
0: abriendo mi corazón, güey.
1: Ah, perdón, Antonio.
0: Va ganando Corea 2-0 a Costa Rica.
1: Ok.
0: Y igual sigue 7-1, creo, el partido de 7-0. Ajá, España 7, que es Nueva Caledonia 0.
1: Ok.
0: Siempre me ha gustado cómo juega Chivas, la verdad. Siempre me ha gustado. Siempre.
1: Antonio.
0: De niño, mi papá...
1: No va.
0: El primer partido que yo vi en vivo fue un partido de Chivas. Mi papá me llevaba a ver a Chivas. Después, ya más grande, amigos míos me invitaron a ver a Chivas y los iba a ver a Chivas. En el 2006 hasta pagué Chivabono, güey.
1: ¿Cómo ha cambiado?
0: En el 2006, Dani, pagué Chivabono.
2: Sí.
0: La campaña del título, yo pagué Chivabono para ver a Chivas casi toda la temporada.
2: O sea, sí es un equipo que le tienes cariño. Sinceramente,
0: me gusta verlos.
2: Ay, llanto.
0: Y es que tengo muchos amigos en que los estimo mucho y que van a apoyan a Chivas. O sea, pero me gusta ver a Chivas. No como otro que estoy escuchando, esos mocosos que nacieron en el 2011 y ya. Bueno, con ustedes.
1: No, bueno.
0: Y que González.
3: Primero que nada, un gustazo estar por acá para hablar de la NFL.
0: Ajá, que
3: no
0: ya
3: de Chivas, no de Pumas, de NFL. De NFL.
0: Ah, qué milagro, porque
3: hablemos de cosas.
0: Qué milagro,
3: positivas,
0: porque siempre abres el hocico de otras cosas, menos de lo que te ponemos en el guión, güey.
3: No, a ver, hablemos de fútbol americano.
0: Espera, Miquel, tiempo, nada más déjame actualizar. España 9, Nueva Caledonia 0.
2: No manches.
0: 9-0 al minuto 80. Ahí está, ya.
1: Uy.
3: Mi españita de toda la vida. Sí, hablemos de otros temas, porque como que hablar de Chivas me da escalofríos.
0: ¿Por
3: entonces,
0: qué,
3: güey?
0: Relájate.
3: El fútbol americano.
1: Eso propiciamos normalmente. Eso propiciamos.
2: ¿Enseño?
1: No te preocupes.
3: Sí, un poquillo. Pero bueno, hablemos de fútbol americano. Lo decías, Toño, ya lo hemos platicado. Ayer arrancó un nuevo año en la NFL con la victoria de nueva cuenta de los Seattle Seahawks ante New England Patriots. Bueno, se repite el resultado del Super Bowl número 60 en un partido que, como les había comentado, iba a ser mucho más parejo de lo que fue esa edición del Super Bowl. Es verdad que hay distintos factores en este compromiso. La lesión de Sam Darnold, del quarterback titular de Seattle, sí me parece que termina mermando lo que fue el producto final de este compromiso. Del otro lado, la lesión de AJ Brown, el que ahora es el receptor número uno de New England. Cierto es que le resta posibilidades al equipo que ayer fue visitante a ganar ese compromiso. Pero hablemos del gran factor por el cual New England pierde este partido. Lo de Drake May, el mariscal de campo titular de los Patriots, que ayer lanza 3 intercepciones. Las últimas 2, si me preguntan, no las puede lanzar un mariscal de campo titular en la NFL. Sobre todo la última, hay que ponernos en contexto. ¿Dónde estaba New England? New England ya tenía prácticamente la bolsa de los 3 puntos para mandar este partido a los tiempos extra. Por lo menos mandarlo a los tiempos extra ya lo tenía asegurado New England. Y lo de Drake May, que lanza un pase que no tenía argumentos y no tenía por qué lanzar a la zona de anotación cuando tenía su receptor cubierto por un defensivo, lo terminan interceptando y sacaba cualquier posibilidad de New England para llevarse este compromiso. ¿Cuáles las cosas positivas a pesar de la derrota? Lo bueno es que no pierden ante un rival divisional, no pierden ante un equipo de la misma conferencia americana, pero sí deja mucho que desear y creo que preocupa un poco la actuación de Drake May. El mismo May salió en conferencia de prensa postpartido a responsabilizarse, ¿no?, de la derrota. Cierto es, fue el gran factor para que New England arrancara con el pie izquierdo esta campaña de la NFL. Hoy recordar que tenemos otro compromiso, el primero en la historia de Australia, y es que en punto de las 8:35 de la noche, tiempo del este, San Francisco contra Los Ángeles Rams, el nuevo equipo del señor Murillo, así que espero que veas el juego,
0: Tony. Claro.
3: Espero que lo veas ahí con botanita, que te emociones, porque hoy juegan tus Rams de toda la vida.
0: Hoy me voy a venir más temprano, para que veas, amigo,
3: ¿Qué pasa?
0: ¿Qué? Pues voy a venir más temprano al trabajo, menso, para verlo aquí, el partido. Okay. ¿Qué estás pensando, mocoso, cochumbroso?
3: No, me parece bien, digo, hay que hacer las cosas con tiempo, y mientras usted haga las cosas con tiempo, nadie sufre. Claro. Nadie sufre.
0: Perfectísimo. Pues muchas gracias por el reporte, Iker. Ya arrancó la NFL, y el día de hoy también un partido histórico, y estaremos ahí al pendiente.
3: Oye, duda, nada más el domingo, digo, en otros deportes, el domingo, ¿a quién le vas a ir, a Chivas o a Pumas? Digo, pues para saber, ¿no? Porque
0: ¿qué te pasa, güey? Pues a los Pumas, menso. No, pues a los Pumas, menso. Solamente estoy diciendo, platiqué un poquito de la historia del por qué le tengo,
3: Nah, cierto. Pero cuando compres un chivabono ya estás del otro lado y ya. Ya no hay vuelta atrás.
0: Lo compré por mis amigos. No, también, pues es que no lo he ocultado, menso. Estoy diciendo que me ha gustado Chivas siempre como juega, como en su momento.
3: No, fíjate, déjate platico.
0: Tú todavía ni nacías, güey. ¿En qué año naciste?
3: Iker,
0: ¿en qué año naciste, güey?
3: 2003.
0: Fíjate, güey. Antes de que tú nacieras, güey, yo también no había bonos en ese tiempo. Pero yo toda la temporada completita fui al Atlas de la Volpe. Completa, ¿eh? Hasta la final fui todo. Fui a todos los partidos.
1: ¿No había tarjeta de aficionado, Antonio?
3: Perdieron la final.
0: Bueno, pero tampoco me hice rojinegro, güey. O sea, para que me digas, me gusta el buen fútbol, papá. No sé cómo le voy a Pumas, pero me gusta el buen fútbol.
3: Era un gran equipo.
0: Sí, yo fui toda la temporada a ver a ese Atlas de la Volpe del 99, güey. Fui a todos los partidos, güey. A todos los partidos fui.
1: Jugaban bien,
0: hasta
1: Antonio,
0: la final fui.
1: Bien, Antonio.
0: Sí, no, pero por eso estoy explicando de que no solamente con Chivas me pasó. Fui con el Atlas. Es más, déjate, platico un poquito más, güey, para que no estés ahí de abriendo el hocico nomás. Con los Tecos. También iba a ver a los Tecos, güey. Soy muy tapatío, para que me entiendas, güey. Soy muy tapatío. No les voy, pero también fui a ver a Tecos durante muchos años, a los viernes.
1: Con eso ya... ¿Te das cuenta, Iker, que no sabe nada de fútbol, Antonio?
0: Porque soy tapatío, güey. Porque apoyo a los equipos tapatíos, güey. También a los Tecos los iba a ver muchísimo, cada viernes. Eso sí, porque ahí sí nos regalaban los boletos en los Tecos, la verdad.
3: Lo voy a aceptar, uh-huh. Nada más el domingo ve la Pumas.
0: No, claro, güey. Yo no vi mis Pumas, güey, no los cambio por nada. Es más,
1: para que te lleves otra decepción,
0: yo puedo,
1: Antonio,
0: cambiar de esposa, güey. Puedo cambiar de hijos.
1: No hay manches, hombre.
0: Pero de mis Pumas jamás, papá.
3: De club jamás se cambia.
0: De club jamás, güey.
3: De club jamás se cambia.
0: Jamás, güey. ¿Qué payaso?
3: Me voy más tranquilo.
0: Es cierto, más tranquilo. Muy bien. No, de hijos no, güey. Ya está mi Ikerson. Gracias, güey.
3: Ya estás, Toño, Zuli, Dari. Nos escuchamos mañana con lo que deje el juego en Australia de la NFL. Abrazo.
0: Eso, abrazo.
1: Vale.
0: Y en la Copa Libertadores, el Palmeiras derrotó a la Liga de Quito 1-0. También el Estudiantes y Corinthians empatan a 1. Y esto en los cuartos de final de ida. Y el Independiente del Valle hoy se enfrenta al Flamengo do Brasil. Y en la Copa Sudamericana, déjenles digo, mis chiquitines petotos, que el día de ayer, el Santos derrotó 2-0 al Atlético Mineiro, y hoy juega Cienciano contra el Torque, hoy en los cuartos de final, también de ida de la Copa Sudamericana, y en la Champions, que a ratito tenemos enlace... Bueno, no, en cabina con el mismo Iker González, que lo están dobleteando.
2: Dos por uno, Antonio.
0: ¿Qué pasó? ¿Oliver? ¿Es con Oliver? ¿Ah? ¿Iker? ¿Es Oliver? Sí. Es Iker, Zule. Diario viendo guiones de otro día, Zule. Diario viendo los guiones de otro día, Zule.
1: Antonio.
0: Es que ya no viniste, güey. Y le toca a Iker, güey. Pero mira.
1: Jueves 10 de septiembre,
0: Antonio. Hijo de la inga. Bueno. El día de ayer el Barcelona goleó a 5-1 al Feyenoord. El Stuttgart derrotó 3-1 al Viking, o los vikingos. También el PSG, el bicampeón, derrota 6-1 al Bratislava. Y el Liverpool derrotó 2-1 al Atlético de Madrid. El Sporting Kansas City, no es cierto, el Sporting de Portugal, derrotó 3-1 al Galatasaray. Y el Napoli pierde en casa 1-0 con el Arsenal. Para hoy, el PSV contra el Shakhtar, el Fenerbahce contra la Roma, que lo tendremos por TUDN Radio, por supuesto, el Bayern Múnich contra el Bodo Glimt y el Manchester United contra Saba. Saba, ¿quién será? Saba, ¿quién será? ¿Quién te puso eso? ¿A Oliver Figueroa? No, entonces me equivoqué, güey. No, menso. Zuli, fíjate bien, güey, fíjate bien. En el segundo bloque iba con Champions Oliver, menso. En el último bloque, menso, en la previa de la Champions, vete hasta el final.
1: Bloque dos, Antonio. No,
0: pero hasta el final, Zuli.
1: Bueno, y
0: lo que nos enjareta el vaselino.
1: ¿Y por qué dice ahí, Antonio?
0: Es el bloque dos, yo estoy hablando de lo que nos enjareta el vaselino al final del programa, menso. Fíjate bien.
1: Entonces, ¿para qué lo pones,
0: Antonio? Ay, no, Zuli, ya pide descanso también los jueves.
1: ¿Los jueves también?
0: Llegas muy marihuano también.
1: No, yo nomás estoy leyendo lo que tú mandas.
0: Bueno, vámonos con mensajitos por acá, mira, dice el Jiki Díaz. Dice el Jiki. Dice, Diabo Dojo, la bomba nada que ver con el Memote, sino con el rojinegro, Montiel y Zenón, sus últimos fichajes. Dice, en todos los programas están hablando de la contratación del torneo Montiel y ustedes nada. ¿Qué está pasando? Pues que no somos localistas, mi Jiki. Es un programa internacional.
1: Uh-huh.
0: Los locales, pues hablan de locales.
1: Claro,
0: ¿no?
1: Claro.
0: De equipos
1: claro.
0: insignificantes como el Atlas. Nosotros no, güey. Nosotros no podemos perder tiempo en hablar del Atlas.
1: I'm sorry for you, güey.
0: Aquí
1: you.
0: No se habla ni del Atlas ni del León a fondo, güey. Porque es perder tiempo, güey. O sea, es hablar de equipos chiquititos. Entonces, relájate, güey. Dice, entonces, ¿por qué hablaste del Memote? Porque Pumas vende, güey. Pumas vende más que Atlas y que León, aunque te arda, güey. Jiki. Aunque te arda.
1: Y está al pendiente Jiki, de lo que dices, Antonio. Jiki.
2: Sí, no manches.
0: Mira, Pumas puede andar para el perro, güey, y vende más que si Atlas fuera líder. Así de sencillo, güey. Así de sencillo, mi Jiki. Aunque te arda el uyuyuye. A ver, por acá también el Carlos Ochoa dice... ¡Buenos días, Inutilandia! ¡Añoño! Casi cumpleañera, Dari. Ronzuli.
2: No.
0: Ayer pensé apagar mi Wi-Fi. Llegué a casa y me recibieron en casa... Con ese pozolito, dice, uy, y se me pasó.
1: Feliz
0: jueves a todos. Pues data, lo de apagar el Wi-Fi solo es broma. El suicidio es algo muy serio y al cual todos deberíamos de poner mucha atención. Claro.
1: Sí,
0: claro, güey. No. El tóxico, la frase de hoy, la disciplina es el puente entre las metas y los logros. Este güey. Y por último, el Teo Reyes, hola, buenos días. Dice, buenos días. Dari, Toño y la leyenda, que tengan excelente
1: día.
0: Soy Toñito, ¿tú sabes cuál es la planta más valiente del mundo? La palma, Toñito, porque vive con el coco.
2: ¡Ay, qué bonito! Un chiste
0: muy culero, ¿eh?
2: con el coco.
0: Dice Henry, Antonio, si te quebraste la del padrecito, ¿te dio la bendición antes o después? Antes y después, güey. Esa película me encanta, güey. Me fascina
1: el padrecito.
0: Ajá, sí. Víctor Cojco dice: Memote ya es tigre. Ya lo dijimos, menso. Inútil. De hecho, ya la página de Tigres ya lo está dando como un hecho ya oficial.
1: Oficial.
0: Sí, Guillermo Martínez. Bienvenido, mi Memote. Eso.
1: Guillermote Martínez.
0: Venga, sáquese la chingada a la página de Tigres. Me cae gorda la puntualidad del Tico, güey. Ya está enlazado, güey. Ya está enlazado el Tico, güey. Qué poca más. O sea, vamos
1: bien,
0: con...
1: Antonio, para que veas.
0: Vamos
1: Antonio.
0: Con mensajito. 1, 2, 3, 4, 5.
4: Pelo de ti. Lechón asado. Un saludo para la táxica.
2: Saludos.
4: Táxica. A ver, mi táctica. Voy a ser padrino. ¿Qué quieres que sea padrino? ¿De un pozolazo?
2: Pozolazo.
0: Tortitas.
4: Un cartucho de caguamas banqueteras. Porque yo no soy fino, yo no tomo de esos guanes. Como que toma el cuerpo que tienes al lado. Después de esas tres, me mandas un mensaje. Bueno. Misuli,
1: ¿qué pasó?
4: La pregunta.
1: ¿Qué pasó, patrón?
4: Del día, ¿cuántas picadillas de chiva hermano comiste ayer?
1: Híjole.
4: Bueno, Pelonetti, mira, recapacita, tú eres inteligente, por eso estás ahí apretando botón por tu inteligencia. Recapacita. Hazle una llamada al director del UNAM. Que no se presenten, por favor. Que ahorren para que paguen a los jugadores. No se crean tan valentones. No se crean tan chilanguillos, gordo. ¿O quieren ir que les peguemos unas cuatro cachetadas guajoloteras o mandamos a dormir? Gordo consistizarco como cuando hay brincas las trancas. ¿Tienes hoy para que hables con tu director y le expliques bien la jugada? Hasta mañana, hasta mediodía. Si no, Darinka, Zuli, lo ayudan a llevar topper al gordo ese. Porque le vamos a dar, le va a dar hasta para llevar. Hasta una picadilla de su hermano le vamos a dar. ¡Show!
0: Eso. Dice Jiki, entonces, Toñito, están vetados de en Inutilandia de hablar del Atlas. Dice, no quiero escuchar que hablen del Atlas ya que esté ganando todos los torneos.
2: ¡Ay!
0: A pesar de ya no hay robos, ya no va a ganar, ya no va a ganar trofeos el Atlas, güey. Ya, se acabó la época de los arbitrajes. Y güey, hablaremos lo básico, güey. Le daremos un minuto o dos minutos al Atlas. O como sea, a León, güey.
1: Antonio, ¿se hace que se les acabó el turno?
0: Se les acabó ya el turno, ya.
1: Ah, ya. Ahora sigue otra vez.
0: Hasta, fíjate, Dari.
1: Ay, ya es otro.
0: Va a volver a ver un
1: Dari, ya es otro Dari.
0: Hasta mis nietos van a volver a ver otro título del Atlas, Dari. Mis nietos, güey.
1: ¿Tus nietos?
0: Mis nietos. Mis hijos tienen 9 años, y 7 y 3.
1: ¿Qué es eso?
0: Hasta mis nietos van a ver un título del Atlas. Hasta esa vez. ¡Corte! ¡Corte! ¡Los Tintops!

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1: Seattle comenzó con victoria la defensa de su campeonato en la NFL. Los Seahawks remontaron un 3-10 ante los New England Patriots en la reedición del último Super Bowl. Seattle tuvo que remontar una desventaja de 10 puntos y además perdió por lesión en la cadera a Sam Darnold. Drew Lock entró al relevo y conectó con Jackson Smith en Jigba para un touchdown de 45 yardas. La defensiva terminó siendo decisiva al interceptar 3 veces a Drake May, incluida una en la zona de anotación en los segundos finales. En el US Open ya están definidas las semifinales varoniles. Ben Shelton protagonizó la gran sorpresa al eliminar al campeón Carlos Alcaraz en 5 sets y ahora enfrentará a Francis Tiafoe. Del otro lado, Alexander Zverev venció en sets corridos a Botic Vandensanscu y jugará ante Karen Khachanov, quien avanzó después del retiro por lesión de Alexander Bloch. En mujeres, Coco Gauff salvó 2 puntos de partido para eliminar a Mirra Andreeva y enfrentará a Elina Rybakina. La otra semifinal será entre Arina Sabalenka contra Jessica Pegula. Y en la MLS, goleada de la jornada, Philadelphia Union aplastó 5-0 a Cincinnati con triplete de Bruno Damiani. Orlando City venció 3-2 a Atlanta. DC United superó 2-1 a Columbia. Soy Octavio Rivero y ahora estás bien informado.
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1: 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En el aire, muy buenos días, Las Vegas, Nevada. Buenos días a todo el mundo que nos escucha por ahí. Mil gracias por su sintonía. 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Empecé en hipotecas 1990 aquí en Las Vegas. Después, a los par de años, me metí en lo de real estate. Después notario, después me especialicé en crédito, y ahí fue marchando la cosa, porque pues buscaba las necesidades que había en el aspecto de, o dentro de la sombrilla de bienes raíces, porque si no hay buen crédito, pues no puede comprar. Si no califica para el préstamo hipotecario, no hay casa. Como dicen por ahí el gringo, no money, no honey. 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Si usted por ahí tiene alguna bronquita, ya sabe, ahí la vamos a solucionar. Temas de título, que hablamos el programa de los martes, siempre hablando de temas de título, ¿por qué? Es importante saber cómo está el título. 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Cada martes hablamos de diferentes temas. Recuerde.

0: una cosa muy sencilla. Si se oye muy bonito el panorama que le mencionan, llámeme, porque probablemente no es verdad. Venga a verme con mucho gusto, le voy a explicar. Recuerde que una transacción legítima siempre va a pasar por una tituladora de lo que le llaman escrow company, title company. Es de la manera que se hacen las cosas bien hechas, con un seguro de título. Si su amigo, su amiga, su compadre le dice, mira, te voy a traspasar mi casa por X motivo, no se confía mucho porque esa persona puede tener una bronca por ahí. Un ejemplo rapidito. Soy, no sé, Luis Vázquez. LV. tengo una casa, se la quiero vender a mi compadre Juan. Y le digo, mira Juan, pues traspasa, te la traspaso, pásame $30,000 y sigue los pagos y ya. A la brava. Bueno, si el compadre Juan no sabe, yo me hago el tonto y yo debo por ahí $50,000 de child support o tengo algunas demandas pendientes, esas deudas se conectan a la casa. Entonces ahora el compadre Juan le transfiere el título con un notario por ahí de, no sé, de un multi-service. Sorry, no le tiro la pedrada a todos. Pero es, no saben, ellos nomás... hacen el título ahí, como ellos saben, le ponen el sello de notaría y ya piensan que todo va marchando bien. Después es cuando vienen los problemas. No es un insured title y ahí es donde le sacan los trapitos al sol si esta persona tenía deudas. Se fueron esa venta, esa transferencia al compadre Juan, en este ejemplo, se fue con todas las deudas. Si es que por eso usted debe de pasar por la tituladora, donde a usted le den un título limpio, indicando no se debe nada, más una nueva deuda por ahí, un loan o lo que sea, no hay ninguna deuda más. Piénselo antes de hacer algún movimiento con el título. Bueno, ya saben, cada martes escúchenos también, 8 de la mañana, hablando de temas de título. Y ahora, también nuevamente... Cada miércoles vamos a tener un programa patrocinado por Boomers Insurance. 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Cada miércoles vamos a hablar de ese tema. Así es que sintonícenos también cada miércoles 8 de la mañana. Aquí estaremos con mucho gusto dándole información al día de cómo puede mejorar su cobertura. O si usted tiene 64 años, posiblemente... Ahí necesite ya los servicios. Recuerde, si tiene 64, tiene que haberse registrado con Medicare 3 meses antes y obviamente le conviene que un agente le explique diferentes coberturas para que usted elija el plan médico que se adapte a sus necesidades. Así es que sintonice cada miércoles. Ahora, cada jueves hablo de... Obviamente, siempre el show se llama Dinero y Abundancia, pero cada jueves hablamos de bienes raíces. Todos los temas de bienes raíces, obviamente con su servidor, aquí su amigo Jesse Fonseca. De repente, por ahí invito a algún invitado, donde traemos diferentes temas a la luz, pero en general vengo yo hablando aquí de temas, pues igual, de lo que hacemos, de bienes raíces, de cómo comprar una casa, cómo financiar la casa, quién califica, quién no. Y entonces, esos son jueves, 8 de la mañana. Los invitamos a que nos sigan sintonizando. Pero bueno, seguimos hablando de bienes raíces. ¿Cómo está el mercado? Ahorita, pues el mercado está bien. El mercado tiene movimiento. Claro, todos los agentes de bienes raíces que me escuchan quisieran estar vendiendo, no sé, 2 casas más al mes, 5 casas, 10 casas, lo que sea. Pero el mercado sigue en movimiento, sigue en moción. Y dicen por ahí que la moción... crea la emoción. Entonces, si usted tiene el deseo de comprar, recuerde que Las Vegas es un lugar excelente donde usted puede comprar. ¿Por qué le digo esto? Porque estamos dentro del alcance. Hay muchos lugares donde usted habla con personas y le dicen, mira, ya no están dentro del alcance. Ejemplo, San Francisco. Un lado, San José, lo que le llaman Silicon Valley. ¿Quién vive ahí? Todos ejecutivos de eBay, de PayPal y de muchas empresas enormes que pues le pagan a sus empleados millones de dólares al año. Pues esos pueden comprar casas de millones de dólares, pero la persona normal es casi imposible que le alcance comprarlo, calificar y luego dar esa mensualidad. Complicado. Los Ángeles. Similar, yo sé que gente compra, yo no estoy diciendo que nadie compra, pero ¿quién califica para esas casas? Una casa normal, 3 recámaras, 2 baños, más vieja que mi bisabuela, y vale $800,000 o $1,000,000. Imagínense nomás, ¿quién va a calificar con un pago mensual de $7,000? Difícil. Las Vegas, Nevada, es una belleza. El promedio todavía aquí en Las Vegas es entre 480 mil a 490 mil. Ese es el promedio. Ahora, ¿hay casas de 350 mil? Claro. ¿Hay casas de 400 mil? Claro. ¿Hay de 300 mil? Claro. Pero obviamente se tiene que ubicar donde usted pues, le agrade. Segundo, donde usted califique. Pero le doy un ejemplo facilito. Le puedo vender una casa muy bonita que acabamos de un par de meses atrás. Saludos a mi amiga Lili, que compró una casita de $400,000. Esa casita hermosa. 3 recámaras, 2 baños, relativamente nueva, no era muy vieja. Creo que tenía 20 años tal vez. Para casas es nuevo, o es relativamente nuevo. Su yardita bonita. Todo bien, todo en orden, remodelado, la cocina, $400,000 es lo que le va a dar. Si, dependiendo del enganche que usted ponga, usted puede tener una mensualidad de aproximadamente $3,000 al mes. Ya sabe, la tasa de interés puede variar, puede cambiar, y dependiendo de su crédito, puede variar un poco más. Obvio, tenemos programas de diferentes tipos donde una persona pues pone un 5% de enganche o algún programa con 0 enganche o algún programa por ahí con 10%, 20%. Obvio, no hay ningún límite. Usted puede poner 50% si quiere. Siempre hay un préstamo hipotecario para las personas, dependiendo. Ahora, la persona típica pone mínimo enganche porque no todo el mundo tiene tanto, especialmente cuando está comprando su primer hogar. ¿Qué pasa en ese momento? Obvio, pues el enganche es bajo, el pago es más elevado. Afecta. Entonces, más o menos puede ser un pago de alrededor de $3,000 mensuales. Ahora, le voy a dar matemáticas. Si usted gana $25 la hora, vamos a dar ejemplo, estoy sacando mi calculadora, $25 la hora, y usted, su pareja, por ejemplo, gana lo mismo. Imagínese nomás, entre los dos están ganando más o menos $8,600 al mes, cerca de $9,000. Un pago de $3,000, en teoría, de acuerdo a reglas de los bancos, no son mis reglas, usted debe de poder pagar $3,000 al mes. Está ganando cerca de 3 veces más ese pago mensual. ¿Están dentro del alcance? Claro que sí. $3,000 es bastante dinero, claro que sí, pero se puede pagar. Vámonos para Los Ángeles. Dependiendo de la zona donde quiera vivir, pero cualquier casita le puede costar $1,000,000. Usted da un mínimo de enganche, la mensualidad son $7,000. ¿Y usted cuánto puede ganar por hora? Yo creo cerca de lo que ganan aquí, 25, 26, póngale $30 la hora. Vamos a decir 30, ¿ok? Vamos a 30 porque vamos a considerar que se gana más allá, que en muchos casos no se gana más allá. $30 la hora, que se oye como una cantidad muy buena. Y su pareja gana lo mismo. Su esposa, esposo, lo que sea, ¿no? Gana lo mismo. Esos son $10,000, $10,400 al mes. Acuérdese que los taxes en California son más altos que los de Las Vegas. cuando hablamos de pago de empleo. Y acuérdese que allá hay un impuesto adicional que en Las Vegas no pagamos. State tax. Allá le cobran impuestos federales, pero aparte le cobran impuestos estatales. Entonces, esos $10,400 fácilmente se pueden disminuir. Pueden ser mucho menos. Ahora, si usted compra esa casa, en ese ejemplo, donde paga $7,000 al mes y su ingreso es $10,400, después de taxes, ¿cuánto cree que le va a sobrar? Si usted gana $10,400, yo le aseguro que después de taxes solo va a tener $6,760 y el pago es $7,000 al mes. ¿Cómo va a pagar ese pago? ¿Me puede explicar? En pocas palabras, eso es lo que yo considero fuera del alcance. Ahora, yo sé que hay gente que gana mucho más y aparte hay gente que gana mucho menos. ¿Cómo le van a hacer? Ahora, tendrían que juntar dos familias, dos parejas, dos familias, para poder calificar, en ese ejemplo, ganando $30 la hora. Ahora, entre cuatro personas ganan $20,000 al mes. Ahí apenas califican porque esa mensualidad de $7,000 dividido en $20,000 ya es más o menos el porcentaje que debe de ser. Y la persona está ganando aproximadamente tres veces más lo que es un pago mensual. No sé si me entendieron o no. No sé si sacaron papel y pluma. Pero eso es el número mágico. Esos son los números que usted tiene que ver y decir y contestarse usted la misma pregunta. Las Vegas sí está dentro del alcance. Sí puedo comprar. ¿Por qué? Porque si no gano suficiente, pues no se arma nada. Esa es la razón que hacemos esta información para usted, para que usted saque la cuenta y vea qué puede comprar. Ahora, vámonos a préstamos hipotecarios. Préstamos hipotecarios, ya saben, alguien me puede alegar, no, la tasa de interés está muy alta. La tasa de interés en este momento es alrededor de un 6%, 6.5%, dependiendo del crédito de la persona. ¿Está fuera del alcance? Yo diría que no. Un poquito más alto de lo que me gustaría ver, tal vez sí. Pero si sacamos un promedio en los últimos 25 años, más o menos la tasa de interés es 5.5 a 6. En promedio. Entonces, el 6 o 6.5 realmente no está tan mal. Pero obviamente mucha gente está atorada en el pasado. Ya saben, ya conocen a esas personas. Estoy atorado en los 70, estoy atorado en los 80 o los 90. Lo mismo sucede aquí. Piensan que, pues, obviamente, porque la tasa de interés era más baja antes, pues ahora es lo mismo. No, todo cambia, todo se mueve. Hay movimiento en todo. Tasa de interés sube, impuestos suben, casas suben, los precios de casas. Por eso la gente cuando me dice, oiga, yo me voy a esperar hasta que bajen los precios. Pues no sé a cuándo va a esperar, porque recuerde que los precios no se ve muchas señas de que vayan a bajar. Ejemplo, en mayo de este año, del 2026, vimos un aumento en precios. Quebramos récord aquí en Las Vegas, Nevada, en precios de casas. Ahora, en la cantidad de casas que se vendieron, no. Pero en los precios de la casa, sí. Entonces, eso le da una indicación claramente que, pues, el mercado, mire todo lo que hemos pasado. Pandemias, el COVID, problemas en la economía. Los huevos costaban una fortuna, los huevos, los blanquillos, ¿no? Gasolina carísima. Todos los precios en todo el producto han subido tanto. Este año hablamos de varias guerras y los precios de gasolina han aumentado. ¿Cuándo cree usted que todas estas cosas que utilizan para construir una casa van a bajar? Madera, metal, drywall, todo lo que productos para el techo, todos esos productos han subido. ¿Cómo cree usted que va a ver que esos precios bajen? Porque es lo único que va a hacer que los precios de las casas bajen. Y mire, vaya a ver las casas nuevas. Siguen construyendo. Los inversionistas, las compañías constructoras, siguen construyendo propiedades. ¿Por qué? Porque algo saben. Algo saben. Entonces, hay movimiento en bienes raíces. Así es que no pierda la oportunidad. En este momento, tenemos programas con cero enganche, programas gubernamentales del Estado que le pueden ayudar con ese enganche, porque es donde la gente batalla mucho para acumular esos 5 mil, 10 mil, 20 mil, 30 mil para un enganche. Si ocupa algo, no le voy a mentir, porque hay que poner depósitos, inspecciones, etcétera. Pero usted pudiera comprar una casa con un mínimo o cero enganche con un programa estatal. Ahora, ¿todo el mundo califica? No. Usted tiene que tener el crédito bien, no tiene que estar excelente, pero esos programas tienen sus requisitos porque no le van a dar ayuda a todo el mundo. Quieren ayudar a personas que hayan mostrado responsabilidad y que vivan aquí. No quieren a nadie, por ejemplo, que viva en otro estado, viva en California, por ejemplo, y venga aquí con un programa de asistencia de enganche, porque dicen, oye, ¿cómo le vamos a ayudar a una persona que no vive aquí? Ahora, la persona que vive aquí, que demuestra una dirección aquí local, a esa persona le queremos dar este programa y darle una ayudita. Existe lo que le llaman el Nevada Housing Division. ¿Qué hace el Nevada Housing Division? Pues ayuda para que usted pueda comprar una vivienda en todo aspecto. Entonces hay programas de veteranos, hay programas de maestras, hay programas de first time home buyers. Típicamente la mayoría de programas que ayudan no le van a ayudar a personas que ya tienen casas. Le quieren ayudar a personas que no tienen casa. Quieren establecer para que usted inicie su primer compra de hogar. ¿Por qué? Diría usted, ¿por qué le interesa tanto al gobierno, al Estado? Pues mire, si usted tiene que mirar lo que le llaman la foto más grande, ¿no? See the broader picture. See the big picture. Ve el panorama más grande. ¿Qué hace cuando usted tiene una casa propia? Establece vivienda. Establece que sus hijos vayan a una escuela y que tengan un hogar fijo, que no se anden mudando cada año. Establecen que usted ya va y consigue a alguien que le mantenga el jardín. Consiguen que alguien venga y le pinte la casa. Cuando compra, ya sabe, los cambiecitos, los honeydews. Cuando su esposa le dice, honey, do this, honey, do that. Que le diga a la esposa, ¿sabes qué? No me gusta el color de la cocina, quiero que me la pinten. No me gusta la recámara de la niña, la quiero rosita, la quiero más femenina. Bueno, todo eso genera dinero. Que usted vaya al Home Depot, que usted contrate a alguien que haga la pintura, que usted contrate a alguien que le haga un patio, que le instale ahí un barbecue, que todo empieza a generar dinero. El que le arregló la cochera, la puerta de la cochera, mandó a Amazon a pedir un control remoto para la cochera porque no lo encontraba. Mandó el cerrajero. Saludos a mi compa, el paisano José por ahí que me hace toda la cerrajería. El cerrajero, cámbiame las llaves porque quién sabe quién tiene las llaves de esta casa. Y apenas la compré. Excelente. ¿Quién más? El pintor. El electricista, oiga, quiero un enchufe acá, hay un enchufe que no sirve, arrégleme, instáleme unos abanicos, instáleme unas luces, instáleme el plomero, Saludos a mi compa Calixto. El plomero, instáleme un nuevo toiler, porque ese está más feo. Está más feo y más viejo que mi abuela. Unas llaves. Una ducha. Una remodelación del baño. O sea, es algo que nunca para. Entonces, usted está contratando y eso hace que la economía se mueva. Porque está generando gasto, está generando compra, está generando muchas cosas. Entonces, ese es el beneficio que tiene el Estado y para darle a usted estos programas para que promueva movimiento en la economía. Algo que pensar. Ahora, para comprar una casa, ¿qué necesitamos? Pues se lo voy a poner fácil. Típicamente, hay excepciones, pero el número mágico es el 2. ¿Por qué el 2? Queremos ver dónde ha estado empleado por los últimos 2 años. Queremos ver su crédito por los últimos 2 años típicamente, ver qué ha establecido, tiene buen historial de pagos o mal historial. 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El otro número 2, le pedimos dos formas de ID, dos formas de identificación, identificación de Nevada y tal vez su tarjeta de seguro social. Si usted es residente, usted puede, tiene el permiso del trabajo, nos puede también dar eso, es otra forma de identificación. Y esos son los dos estados de cuentas bancarias. ¿Okay? So, 2 taxes y formas W-2, 2 talones de cheque. 2 formas de identificación, 2 estados de cuenta bancario y con eso ya podemos determinar si usted califica. Queremos ver el ingreso por 2 años porque usted me puede presumir y decir que ahorita está ganando mucho dinero. El banco lo que quiere ver es cuánto ha ganado en los últimos 2 años en promedio. Así es que tomen eso en cuenta cuando están queriendo comprar y obviamente no le perjudica venir a hacer una consulta gratis, sin compromiso, con su amigo, que me especializo en las 2 cosas, hipotecas, venta de casa. Le voy a ayudar para que se prepare para poder comprar una casa. Recuerde que yo soy del lema que prefiero darle un sí lento a un no rápido. Hay personas que rápidamente le dicen, no califica y váyase, ahí nos vemos. Pero hay personas como yo que prefiero ayudarle a prepararse para poder comprar y después ya hacemos la compra ya preparado, ya cuando ya preparamos el crédito, cuando ya hay dinerito, cuando ya se mueve todo, es lo que necesitamos hacer. Y bueno, mi gente, se me ha terminado el tiempo. Le agradezco mucho este lindo jueves. Bendiciones para todos. Que tengan un lindo día. Gracias por darme este tiempo. 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Buen día.
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2: Cuando vi tu foto, Zuli, era bien fachero también,
3: Zuli. ¿Qué es fachero? A ver, decime.
2: Fachero, en Argentina, fachero es pintón, un tipo guapo, como le dicen ustedes.
3: Todavía. No era.
2: Sí, pero el joven tenés más indio bajado que John Wayne, tú, el joven, ¿eh?
3: No, hombre. Todo bien. Fíjate que hay un video.
2: Sí, Zuli, no te hagas el humildón, Zuli.
3: No, yo siempre he sido así,
4: El humildón.
2: Sí, no, pero tremenda facha, Zuli, de joven. Hay unas fotos que vi en el internet.
3: Ajá.
2: Bueno, chicos, ahí saludar a todo el grupo de ahí que tenemos en la última Irobemo y bueno, a Matutino, a Adrián Pumas Boy, al Chencho, al Toñito Rangel, al Casa Serpiente, al Munra, bueno, ahí si se me escapa uno, I'm sorry, al Roquero Vaquero, al Atrevido San Luis que también está, bueno, a todos ellos un abrazo ese grupo me, a veces cuando me meto de a rato me divierto mucho. Ayer pueden creer que el matutino hablando de Alejandro Fernández, del tono de voz de Alejandro Fernández, y opinando y comparando en la misma línea, con el perdón de Alejandro Fernández, con Pavarotti, muchachos, con Pavarotti, hijo de su cuca, hijo de cuca. Y hablando del diafragma y de los tonos de voz, hay que estar vivo para escuchar ciertas cosas, pero bueno, nada, nos divierte mucho.
3: Eso.
2: Tanta boludez que habla el Matu.
3: Ya nos vamos, crudo.
2: ¡Abrazote, Julia!
3: ¡Abrazote!
2: ¡Chocín!
3: ¡Eso! Julio, restableceme la señal, por favor. Vamos a arrancar.
5: Sí, señor. Sí,
3: buenos días,
5: señor.
3: ¿Con quién hablamos? ¡Corre tiempo!
6: Buenos días, conmigo, personal del programa.
3: ¿Qué pasó, mi efusivo? ¿Cómo estamos?
6: ¿Qué tal, mujer? ¿Cómo estás? ¿Qué tal, Juli? Hola, hermoso.
3: Buenos días.
7: Hola, buenos días.
6: Ellos se le aparecieron fotos cuando estaba como pterodáctilo y
3: con la lanza en la mano, ¿o qué?
6: como grepe, nuestros Pumas no paran de desilusionarnos, la verdad.
3: ¿Para el perro, da, güey?
6: Nada, para el perro, la verdad. quiero debutar como cantante. ¿Me podrías poner la música de Grabé en la Penca de Maguey tu nombre? Para...
3: No vamos a poner nada porque es de los Team Tops hoy.
6: Con mis minutos no puedo hacer lo que yo quiera. Que pasen,
3: pues no son complacencias. A vos, o tú también, ¿para qué andas con tus cosas?
6: ¿Cómo extrañamos a mi camarada, el Fuerte Guerrera? Ese sí era camarada, ¿no?
3: ¡Vámonos!
5: Sí, ¡híjole, Antonio!
3: Yo, récord, fíjate, 1.15.
5: 1.15, nada más.
3: Hoy es día de récord, dale. Hoy es día de los récords.
7: Estás colgando rápido.
3: El Juanito y el efusivo, güey.
5: Y es jueves apenas, Antonio.
3: Menos, es jueves.
5: Es jueves, no jueguen, ¿eh?
7: No jueguen.
3: Todavía
7: no
3: le cuelga el
5: a don Felipe. ¡Ja! ¿Qué es eso, Antonio?
3: Ay, güey. Vamos con el mensajito. One, two, three. No, antes, Antonio Contreras dice, buenos días, inútiles. Aquí un pequeño video de ayer en el Soldier Field. A ver.
5: Ah, muy bien. Voy a
3: llamar a su dedito. Ay, muy bien. Lleno total en el Soldier Field.
5: Muy bien, muy bien.
3: Y mensajito para acá. ¿Cuánto trae?
8: Buenos días, Inutilandia. Les habla el amargado San Francisco. Escuchándolos por última vez esta semana, porque mañana... Así que quiero felicitar a Darín Catalina. Esto sí es en serio. Uh-huh. Desde que llegó Darín Catalina, se ha notado el crecimiento de esta súper talentosa muchacha. Así que muchas felicidades en tu cumpleaños y ojalá que vamos por el puesto de Toño, ¿no te crees? Corramos.
3: Sí, por favor.
7: Ay, no.
3: Sí, por favor.
7: Ay, no.
8: En fin, pero muchas feliz cumpleaños, Darinka. Lamentablemente para algunos de nosotros mañana es un día de conmemoración triste por las cosas malas que pasaron en el 2001. Así que, pero muy feliz cumpleaños para ti y ojalá que el Kimi quede de tu regalo.
7: Primero Dios.
8: Y otra cosa, contento con los refuerzos que trajeron las Super Águilas, porque siento que ahora sí va a haber un poco más de competencia ahí en las posiciones. Y también un poco más de fondo de armario, como se dice, en los suplentes, así es, en las bancas. Así que esperemos de que el América vaya con Toño. Así es, señorón Ledesma. Espero haga una disclosure de lo que ve usted, cómo ve usted al América esta...
3: Híjole.
8: Esta temporada.
3: Ahí van.
8: Muy bueno. Chau.
3: El efecto Almada parece que va tomando
9: preguntándote forma. A ti de la América, güey.
3: ¿Qué tiene, Antonio? Puedo hablar sin ningún problema, puedo hablar de la América, de los Pumas, del Atlas, del Necaxa,
9: amargado, güey, por
3: de
9: favor,
3: los Tigers, de los Rayados, de los Cruz Azulinos. Toros,
9: ya momentos de irnos a hablar de MLB, de la
3: MLB,
9: con
3: MLB, con Lourdes.

0: ¿Qué te pareció la presentación? Ricky, ¿qué te pareció la presentación?
1: Muy, no, excelente, mi Zuli, pero hoy venimos hyper, ¿eh? Hoy venimos...
0: Hyper.
1: Sí.
0: Claro,
1: sí.
0: Claro. Muchachos.
1: ¿Cómo están? Good morning, qué gusto saludarlos.
2: ¡Córrele, güey!
1: Como me estás apurando de nuevo, Juan Antonio.
2: Es que si no te fijaste en el guión, ya sigue don Paco González, güey. Tú estás ahí de inútil, entrando tarde, güey.
1: Ah,
2: pues es que, papá, son programas cortos, güey.
1: Bueno, te la doy rapidito, okay, Juan Antonio. Échale. También a ti, mi Zuli. Ayer en el béisbol de Grandes Ligas, muchachos. Primero, la gran noticia de las últimas horas. Shohei Ohtani oficialmente ya en la lista de lesionados. Era algo que se veía venir y el japonés finalmente es enviado a la lista de lesionados de 15 días. Esto es un duro golpe para el béisbol, sin lugar a dudas. Todo el mundo quiere ver a la estrella japonesa. Sin embargo, las constantes molestias que estaba presentando, el hecho de que no pudiera regresar como lanzador y todo lo que estaba envolviendo en la actualidad de Shohei Ohtani, era prácticamente cantado que los Dodgers lo iban a mandar a la lista de lesionados porque su prioridad es octubre, su prioridad es la postemporada. No obstante, ayer los resultados en MLB con los Dodgers de Los Ángeles derrotando por paliza 14 carreras por una a los Rojos de Cincinnati, victoria número 13 de la campaña para Yoshinobu Yamamoto, mientras que los Yankees de Nueva York, que también ya vieron cómo regresó el juez Aaron Judge, su capitán, ayer se impusieron 6-1 a los Rockies de Colorado. Primer gran slam en su corta, muy corta carrera, porque lleva apenas menos de un mes en Grandes Ligas, para George Lombard Jr. Conectó el home run ayer para prácticamente sentenciar el juego. Por cierto, su tercer cuadrangular de la campaña. Cody Bellinger también la sacó del parque. Luis García Jr., uno de los refuerzos que obtuvo los Yankees en la fecha límite de cambios, también conectó home run, 6 innings de solo una carrera de Will Warren. Y el juez Aaron Judge se fue de 4-2 ayer con un ponche, anotó una carrera tal y como sucedió en el primer juego desde que regresó, también fue sacado del line-up en el día de ayer. Los Astros de Houston, con el hit 2500 de José Altuve, el venezolano, no pudieron frente a los Phillies y ante uno de los candidatos al premio Cy Young esta temporada, el dominicano Christopher Sánchez. La victoria para Filadelfia, pizarra final de 11-7. Recordar que los Phillies van para Atlanta este fin de semana. Jainer Díaz conectó jonrón por los doblete por los Astros, perdón. El mexicano Isaac Paredes, el de Hermosillo, conectó cuadrangular también por el equipo de los Astros de Houston. Trey Turner despachó el 19. Y Kyle Schwarber, el líder en jonrones de Grandes Ligas, llegó a 44 en la temporada. Le quedan unos 17 días de campaña a Kyle Schwarber. Pudiera rebasar los 50 jonrones para ver cuán cerca de los 60 pudiera llegar el líder en cuadrangulares de los Phillies. Así que ahí está la información. 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
2: Eso, mi Quiñones. Abrazo, amigo. Gracias.
1: Abrazos, cuídense mucho, Zuli. Un beso, Zuli.
2: Dale, espero que haya seguido bien esa rodilla.
1: Adiós, bola de inútiles.
2: Sácate la cate. ¡Vámonos! Con ustedes, el señorón Paco González.
3: ¿Qué pasó, mi Toño? ¿Cómo les va? Buenos días, saludos para todos.
2: Igualmente, señorón, un fuerte abrazo. Aquí hoy un programa cortito porque tenemos Champions ya enseguidita de Inutilandia.
3: Sí.
2: Pero
3: no, y hoy la presentación de Rafa Márquez.
2: Hoy
3: es un día muy importante.
2: Yo me quedé
3: esperando que Quiñones dijera qué va a pasar con Shohei Ohtani, estoy muy preocupado.
2: Sí, ese Quiñones siempre diciendo nada más lo que quiere, señor Paco, no se preocupe. Anda el diario de inútil.
3: Como punta de media con los resultados.
2: Es que, ¿sabes qué? Yo tuve la culpa porque le dije, métele turbo porque sigue el Paco. Sigue Paco y
3: sí,
2: se fue.
3: Sí, sí, sí.
2: Dije, y la quiere Paco.
3: Qué bueno que
2: y la
3: se quiere Paco. De beso del Zuli, eso me parece muy bien.
2: Pero el Zuli siempre, siempre ha negado, Paco. No, no, que
3: la barba raspa a mi Zuli.
0: El tiempo no pasa mal.
2: Bueno, Paco, vámonos de volada porque aparte de la presentación de Rafa y de la Champions y muchas cosas. pues otra vez los Tigres nos la vuelven a aplicar, van por un jugador de Pumas que en estos momentos creo que no estaba pasando por su mejor momento, pero otra vez el VAR se impuso y los Pumas, en vez de reforzarse, bueno, ya llegó el chino, pero en vez de mantener un plantel más o menos ahí que pueda pelear, ahí van otra vez a vender a sus futbolistas. Se va a los Tigres, no, el
3: tampoco,
2: Memote.
3: A ver, tampoco lo ocupaba tanto, Toño, ¿no? Jugaba 5 minutos,
2: pero
3: por
2: pues
3: favor,
2: era ya, una ya. opción, Paco, era una opción.
3: Se ve que Solari no lo quería, quizás con Juárez jugaba más. Sí, era una opción, pero, a ver, tienes al chino, tienes a la Panterita, tienes al brasileiro, pues ya estás completo, no necesitas más.
2: No, yo no creo.
3: La gente está enojada de Puma. ¿Qué cosa? ¿La gente está enojada de Pumas? Porque se fue el Memo. Le levanta la mano, ¿no? Y la gente de Tigres también. ¿Por qué trajeron al Memo? No puede ser. O sea, todo el mundo está enojado. El único feliz
2: el Memote.
3: El promotor del Memote.
2: Y la familia de Memote. Oye, y aquí le decía yo a Zuli y a Dari. Imagínate cómo estará de mal los... De desesperado, no de mal. De desesperado los Tigres para ir por Memote.
4: ¡Antonio!
3: Para pagar 7 millones de dólares por Emiliano Gómez, Dios santo, o sea, en la vida pensaron que un jugador del Puebla iba a costar 7 millones de dólares, pero sí, muy desesperado el equipo de los Tigres, muy, muy desesperado, se ve que no sabe ni para dónde, se ve que no tienen rumbo, una cosa increíble, ¿no? Y el que rompió el mercado el día de ayer, el Atlas, ¿no? Con Elías Montiel, 12 millones de dólares por la carta del jugador, más 3 en variables por objetivos, qué cosa de locura. Y ya está también garantizado otro jugador argentino, o sea, el Atlas está, el Atlas es el nuevo rico del barrio, ¿eh?
2: Te digo algo, Paco, perdón, ya lo voy a dejar a Paco, ya no vuelvo a hablar, chico. En algo sí extraño el draft. A mí no me late que estén llegue y llegue jugadores ya a mitad, casi, no a mitad de temporada, pero ya en la jornada 5, 6, 7, no me late, no me gusta. Por eso, de alguna forma, o sea, ojo, no me gusta ese tema de que traigan a los futbolistas, pues todos tensos, porque saber para dónde se van, o si salen o se quedan. Pero por algo sí extraño el draft, en eso. Desde el principio tú sabías quién llegaba a tu equipo y quién salía y todo eso, desde el principio, ¿no? Si de acaso se incorporaba alguien, uno despuesito. Pero ya sabías todo. A mí no me gusta que lleguen ya futbolistas o que se vayan a mitad de temporada. Pero bueno, ya me caí los cinco, Zuli, échale para 7 minutos.
0: Sí, Paco, buenos días, qué gusto saludarte. Oye, ¿ya se volvería una sucursal el equipo de los Tigres del América? El Búfalo Aguirre ya estuvo ahí. Y ahora, de los Pumas, el Memote también está por ahí. Y sobre todo en esa posición de centro delantero, en donde se fue Guiñac, y Tigres ya no ha conseguido a nadie que lo supla, ¿no?
3: Sí, no, y ni lo van a conseguir. Otro Guiñac va a ser difícil que lo tengan. O sea, no solamente por el rendimiento futbolístico, sino por el carisma y todo lo que pues significaba el francés. Va a ser muy difícil. Y bueno, pues lo de Puma son compras de pánico, Tocayo. O sea, es lo que agarres en el último día, como cuando se te olvida comprarle a la abuela el regalo de Navidad. Y llegas corriendo y el primer suéter feo que encuentres, vámonos, te lo llevas y ahorita te lo compré con mucho gusto. Pues es lo que hay. Oye, por cierto, el otro jugador que contrató el Atlas, Tocayo, es Kevin Zenón.
0: Ok.
3: Ya es oficial, pagaron 6 millones de dólares. El Atlas gastó casi 35 millones de dólares en esta ventana. Está tirando dinero por todos lados.
0: Sí, ¿seguirán con los planes de construir estadio nuevo o no?
3: Pues, ¿te queda alguna duda después de gastar en una sola ventana 35 millones de dólares? Ahí te encargo, ¿no?
4: De que tienen lana, Paco.
0: Eso sí.
4: Sí, justamente preguntarte por estas dos incorporaciones, más lo que llama la atención, el caso de Elías Montiel, que pues la verdad no es un precio pues barato, ¿no? 12 millones de dólares de este jugador del Pachuca. ¿Cómo ves esta llegada? ¿Si te gusta? ¿Si crees que este precio sea el adecuado para este jugador? Y pues que el Atlas se sigue reforzando, ¿no?
3: Así se mueve, Dari, ¿cómo estás? Me da mucho gusto saludarte. Así se mueve el mercado, ¿no? La oferta y la demanda. O sea, yo no creo que los valga. Yo no los hubiera pagado jamás, pero bueno, el Pachuca se dejó querer y el Atlas dijo, aquí está. No solamente, Dari, es tener dinero. Y tú como mujer me vas a entender lo que voy a decir. Si no, es tener el dinero y ganas de gastarlo.
4: Claro, como mujer y millonaria, faltó ahí.
2: aparte.
3: Como cuando vas al centro comercial, al mall, y saca la tarjeta y dices, hoy tengo ganas de gastarlo. Claro. Va pues.
2: Bueno, pues ahí está mi Paco. Ya casi nos vamos a corte, insisto, hoy discúlpanos que fue programa, es cortito, entonces ya casi hablamos de Champions.
3: No,
2: entonces, una disculpa, un abrazote y ahí estamos en contacto, amigo.
3: Abrazo para todos, abrazo de gol para la gente.
0: ¡Saludos!
2: ¡Hinches Tigres! ¡Los odio con todo mi corazón! Bueno, ahí estuvo.
0: Llevaron
2: a la joya del joyón.
4: Se les acabó el
2: joyón. Se llevaron mi joyón, dale.
4: El joyón del mar.
2: José M. Pérez de Chicago, sí, buenos días. Hablando del suicidio, hace unos días en la... ¿qué? UASLP, Facultad de Ingeniería, un joven de recién ingreso se quitó la vida, se lanzó de un tercer piso. Desgraciadamente no ponemos atención en gente que necesita ayuda. Saludos. Y pues muy lamentable el tema, y sí, de verdad, y fíjate, la Dari dijo hace rato un punto bien clave.
0: Ajá.
2: Tengan cuidado con lo que dicen, güey. O sea, de verdad, digo, en muchos casos, pues no pasa de que sabemos que es carrilla y todo, pero mentalmente no andamos, o emocionalmente, mejor dicho, discúlpeme la palabra, emocionalmente no andamos como tan mal. Uh-huh. y sabemos con quién cotorrear, y como a mí que me dicen cosas, y yo que también les digo a ustedes. Pero hay gente que de verdad cuiden mucho. A lo mejor a alguien que le diga, ay, qué, claro, qué gordo estás, qué flaco estás, uh-huh, aún qué tonto eres. O sea, sí, todo eso, créanme, sí, que en alguien que emocionalmente no está bien, repercute muchísimo. Y repercute a niveles fatales, ¿no? Como lo que acabamos lamentablemente de escuchar por parte del buen José M. Pérez. Entonces, sí tengan mucho cuidado. Si no les piden su opinión, suena fuerte lo que les voy a decir, pero si no les piden su opinión, no la den, güey. O sea, si no tienen algo positivo que decirle a alguien, ajá, no la den. Eso de que tú sabes que yo digo francamente, ¿para quién? O sea, tú sabes que yo soy sincero, ¿para quién, güey? Uh-huh. O sea, ustedes se justifican con eso de que yo hablo las cosas al chilacate, ¿no? Está bien, pero una de dos, o díselas a quien tú le tengas mucha confianza, pero no a toda la gente le gusta que seas sincero con ellos.
4: Claro.
2: No toda la gente necesita tu sinceridad, güey, ¿no? Uh-huh. De verdad, se los digo en serio, porque insisto, lamentablemente, si se la dices a alguien, pues que no quiere escuchar o que emocionalmente no está capacitado para recibir tu crítica, puede ocurrir eso. Y suena muy fuerte y extremo, ¿no? Dirán, ay, Toño, no exageres. Pero sí es de exagerar. Alguien que anda mal emocionalmente, por lo que sea, pues cualquier comentario negativo le puede dar al traste a su vida.
0: Sí, claro.
2: Entonces, neta, si no les piden su opinión, no se la den, güey. No la den. Y si más, si es negativo, güey.
0: De acuerdo.
2: Y insisto, pongo el dedo en el renglón, porque mucha gente se justifica diciendo, es que yo soy así. Y yo soy sincero, sin pelos en la lengua. Pues quédate con tus pelos en la lengua, güey. Quédate con tus pelos en la lengua, güey. No abres el lotito.
4: Tampoco te quieras hacer el chistosito. Exacto. A costa de hacer sentir mal a alguien más.
2: Exactamente.
4: Eso es importante.
2: Yo me arrepiento tanto cuando le daban al gas a Budín en la escuela secundaria. No sé si no era yo. Pero sí, desde ahí comienza el bullying. Y el bullying ha costado vidas, desafortunadamente. ¡Corte! ¡Corte!

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2: Hagamos un rol esta noche.

0: voy a llevar mi chamaca y rock and rollar, pues yo quiero estar con ella.
1: ¡Ya estamos dando el corazón!
2: ¡Hora!
1: ¡Na, na, na, na!
2: Algo que enrolar. Qué buena rolita.
1: Qué buena rola, la di muy bien.
2: Sí,
1: muy bien.
2: Qué buena elección.
1: Eso es todo. Bueno, vamos a seguir con la información. Ahora ya llegó el chico Champions, el chico ¿Qué? NFL, el chico temido por todos.
3: No, no, es el Gabo.
1: ¿Quiero que le revienta el hocico aquí en vivo? ¿Quiero que le revienta el hocico?
4: Permítalo, invítalo. Invítalo, que venga.
1: No son jaretes. Está tranquilo. Raja la raja.
4: ¿Cómo estás?
1: Bueno, muy bien, amigo. ¿Y tú?
4: Todo bien. Hace mucho tiempo que no nos escuchábamos. Para platicar.
1: Hace un ratito.
4: A ver si platicamos de Champions. ¿Quieren que platiquemos de Champions o en él?
1: No lo quisiese.
4: Bueno, vamos a ir soltando datillos de vez en cuando.
2: ¿Pero quién juega?
4: Fenerbahce contra la Roma.
2: Ah, padrísimo.
4: La Loba.
2: Ajá.
4: La Loba que va a estar por tu DN Radio. No, esa Loba no, la Roma.
2: El armario. Oh,
1: esa es
4: qué, qué buena canción también, ¿eh? Qué buena canción. Pero sí, vamos a tener Fenerbahce contra la Roma en punto de las 12:45 tiempo del este. Así que ya minutitos de este partido.
1: Ánimas que haya, güey.
4: Que haya.
1: Ya te estoy metiendo.
4: Pero ojalá lo tenga.
1: Bueno, ahí está. Ahorita seguimos con el buen Iker González, que ya anda por acá. Dice por acá, ¿dónde me quedé? Marrano, parado. Si vas a hablar de equipos ganadores, habla de mi Toluca. Así, títulos desde enero del 2025 hasta el día de hoy. Y contando. Es que sí gana, güey, pero...
3: ¿Cuántos títulos?
1: Dice que 6. Es que sí gana, güey.
3: Sí, gana.
1: Pero
3: sí, cierto.
1: Es un equipo inolora, incolora, insabora, igual que el Atlas y que León, güey. O sea,
4: pues igual que el Atlas.
1: Pues sí, güey. El Atlas nomás no, el aquí Atlas... en Guadalajara, güey.
4: No, pero el Atlas sí es un equipo pasional e histórico. Histórico.
1: Pero
4: histórico. No, es pero un histórico no del fútbol mexicano.
1: No es vendible.
4: Puede ser. Entonces, pero eso se va a trabajar. Fíjate. Y eso se está trabajando. Como dice el Piojo, hay que trabajar. Y le dice, está trabajando.
1: Trabájame esta ocasión.
4: Zuli, dile algo.
1: ¿Cómo está que...?
5: Buenos días.

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1: TuneIn Radio, he estado escuchando que se repite el TuneIn Radio, y pues esperemos que al rato se arregle, esperemos que al rato se arregle, Toño Lingo, Lingo, Lingo, Lingo, Lingo, saluditos el atrevido de San Luis, chao, chao, que se repita y que se repita.
2: Eso, menso, dice por acá, hola muchachos, un saludo desde Nueva York de Jorge. Si hubiéramos sabido que con el Tico se terminaría la participación de este señor, se lo hubiéramos pedido a Vaselino. Feliz día. Henry, buenos días a todos. Tengo una pregunta de un joven mexicano que debutó con el Napoli ayer, apellido Vergara. ¿De dónde salió? Ya que solo hablan de Santi Jiménez, que solo juegan a Champions. Pues güey, igual que tú, ni lo conocíamos, güey. Pero creo que Rafa Márquez por ahí le está echando ojlayo. Vamos con mensajito. ¿Cuánto trae?
3: ¿Cómo están por ahí en la cabina? Zuli, Zuli, Zuli.
4: Buenos días.
3: Nacimiento, más conocido como Tocino. Y a Darinka, la voz de la radio de América Latina y de TUDN. No, pues aquí nada más comentando. Ya viene el fin de semana. Yo preparando una agüita caliente para comerme una sopita de un caldito de pájaro amarillo. Ya que el Monterrey y León pues ya se echaron su sopita de caldo de pájaros amarillos. Y pues aquí les mando un corto saludo a ver si sale. Ya no le pongo más tiempo para que es un mensaje cortito para que salga. Y el lunes nos vemos con los resultados de la quiniela, ¿verdad? A ver cómo sale.
4: Muy bien.
3: Bueno, cambio fuera de mi tiempo, se acabó.
4: Ok.
2: Y tu tiempo se acabó. Ahí está, por acá.
5: ¿Quién fue el que te preguntó del jugador de...
2: No puse su nombre, pero...
5: Es que también Henry me mandó mensaje, dice... Hola,
2: Henry.
5: ¿Te puedes
2: Henry.
5: Preguntar a Iker si sé algo del jugador mexicano del Napoli?
6: Ah, pero no es mexicano.
5: No es mexicano.
6: Es italiano.
5: Italiano.
2: Ay, Henry, con tus preguntas babosas, güey.
5: Diario con tus preguntitas. Diario,
6: sí. Es que salió un rumor, no un rumor en Argentina, un periodista... hizo, no sé si llamarlo un chiste, pero un comentario diciendo que lo podían convocar a la selección mexicana, pero no, se habló de una ascendencia mexicana, pero no tiene raíces mexicanas, Antonio Vergara.
5: Okay.
6: Es meramente italiano.
5: All right. Ahí quedó, Nani.
2: Ahí está.
5: Henry.
2: Mi Henry Grusqueta. Mensaje.
7: Buenos días, buenas tardes y buenas noches.
2: Buenos días.
7: Por aquí le habla Víctor desde Chicago.
2: ¿Cómo está mi Víctor?
7: Un venezolano escuchándolos desde aquí de la ciudad de Chicago.
2: Gracias, amigo.
4: Bárbaro, Víctor.
7: Ante todo, primero, felicitar a Darinka.
5: Gracias.
7: Felicitarlos a ustedes por tan excelente programa.
2: Gracias, amigo.
7: Saludos, Toñito.
2: Saludos.
7: Saludos a la leyenda del Zuli.
4: Saludos.
7: Saludos para la bella Darinka. Si me permiten, voy a contar un chiste.
2: A ver.
5: Chiste.
7: Un chiste basado en la vida real.
4: Venga.
2: A ver.
7: Era una vez, la señora Quiñones, le dice a Quiñones, mira Quiñones, ve y lleva al niño a la nueva escuela. Ve y lleva a Quiñonitos para la nueva escuela. Y Quiñones va camino a la escuela con el niño. Y el niño va un poco triste. Le dice, papá, estoy triste porque no sé si me va a gustar la nueva escuela. Voy a extrañar a mis amiguitos y voy a extrañar a mi maestra. A mi maestra que era muy linda. Papá, ¿tú alguna vez te enamoraste de una maestra? Y Quiñones le responde, sí, hijo, sí me enamoré de una maestra. Y es por eso que te cambiamos de escuela para esta nueva escuela. Saludos, que la sigan pasando bien.
2: Matitunesco, chiste, muy bien.
4: Matutinesco.
2: ¿Qué dije yo? Matutinesco. ¿Y qué era?

0: Matutinesco.
1: ¿Y cómo es?
0: Matutinesco.
2: Salí que ya te anda albureando el güey. Este dice para acá. Hola, buenos días, América. Ah, este es de buenos días, América, güey. Pero lo vamos a leer para que vean. Un caluroso saludo a Andreina, Janet, Eduardo, Antonio, a Iker, que se queja en la última hora. Dice, qué guapachosa música, un increíble, tremendo programón, fabuloso equipo. Gracias por transmitir inmensa alegría a todos nosotros, la audiencia fiel, a todo el bello equipo desde Brooklyn, Juan Jiménez. Luego dice por acá, hola, buenos días, Inutilandia, saludos cariñosos a Dari, Zule y Toñito, al Iker que se queja en la última hora de Buenos Días América.
1: Nadie dice eso.
2: Y a todo el genial equipo, muy agradecido por su lindo propósito de alegrarnos nuestras vidas por este medio. Que Dios los bendiga con una larga vida llena de salud, prosperidad y amor. Desde Brooklyn, Juan Jiménez, el Jarocho, arriba la máquina, Celeste, fuerte abrazo y sean felices. A todos los cumpleañeros, hoy de toda la banda, feliz cumpleaños, bendiciones. Eso, papá. Y dice Achí, a los come chorizo verde, nadie le importa si gana o no. Toma la barbón. Tuli, metemos dos llamaditos para ya irnos con el buen Iker. Cronómetro en mano, profe, ya lo cerraste otra vez.
0: Que no, Antonio, pues es que...
2: Como dice la Dari.
3: Yo no digo, Antonio.
2: Es lo único, Zuli.
3: Yo no digo, Antonio.
2: Lo único, Zuli, que tienes que hacer. Lo único.
0: Pues mira.
2: ¿Ya no?
0: No, ya. Toma todo el tiempo.
2: Al tanteo.
0: Toma todo el tiempo. Hay
2: que contar, güey, ni modo.
3: Zuli, no sé.
1: Al tanteo.
2: No, te quejas del Juanito, del tío, güey, que anda en mi mimimi, si tú eres igual.
0: Yo te digo.
2: A ver, wey, échale. Ah, memoria, bien, Zuli. Buenos días, ¿con quién hablamos?
4: Bueno, buenos días, saludos.
3: Buenos días. ¿Quién es el Munra?
4: Sí, soy yo.
3: ¿Qué onda? ¿Qué nos cuentas?
4: Acá escuchándolos y quería pedirles una disculpa a los radioescuchas por lo que estaban hablando acerca del bullying. Yo sé que les he dicho analfabetos, ignorantes, cerrados, herreros, parados y todo, pero pues es que pues a veces hay que ser sincero nada más, pero me retracto. Retracto si les dije todo eso.
3: Muy bien.
4: Aunque no se les va a quitar.
0: Pero no te retractas.
4: No me retracto.
2: Muy bien.
4: El que mandó un mensaje hace rato que dice que quería un caldito y que no sabía que era familiar de las ratakis porque dice que quiere un caldo de pájaro.
2: ¿Me agarras confianza?
4: No entiendo. ¿Tú vas a querer caldo de pájaro o no? Eso dijo él en su mensaje, ¿eh? Nada, no estoy inventando nada, así lo dijo, que él se quiere echar un caldito de pájaro, dijo. Bueno, pues,
0: Antonio, ¿sabes? Súmale 10 segundos, Antonio.
2: Okay, no, muy bien.
4: Súmenselo ustedes ahí con su tiempo.
3: Me quiebra mucho ya.
0: Híjole.
3: Abrazos.
4: Por más que quieren hacer culto con esta gentuza, no se puede.
2: Ya sé, hinche gentuza. Bueno, no es cierto. Un abrazote a todos, güey. No estés delatoso, güey.
4: Sí. Órale, ¿no? Un rey. Nada, hablaba para saludarlos y que tengan un buen día. Saludos.
2: Igual, mi hermano. Muchas gracias, mi hermano, ¿eh? Abrazote. Ahí estamos, bien, te suele bien. Ahí va con otra, Misuli. Refréscale. Buenos días, ¿con quién hablamos? Corre tiempo.
5: Buenos días, Toñito. ¿Cómo estás, mi toxiquito? Buenos días, Darío.
2: ¿Qué pasó, mi toxiquito?
5: Suli.
0: ¿Qué pasó, Pimpón? Buenos días.
5: ¿Cómo andamos?
0: Todo bien.
5: ¿Cómo andamos? ¿Todo bien?
0: Vientos huracanados.
5: Unas horas más para la gran celebración de tu DN. Ay, qué padre, ya estamos ansiosos y desesperados.
0: Ya mero.
5: Mañana.
2: Okay. Mañana.
5: Rápido, vamos a aplicar una matitunada.
0: Venga, a ver.
5: Dice, okay, vamos.
3: Sí,
5: estaban platicando dos amigos que ya hacía bastante tiempo que no se habían visto. Uh-huh. Y uno de ellos le dice al otro, ¿cómo te ha ido? Dice, contesta el otro, no, pues a mí bien. Yo he dedicado mi vida a estudiar, me he pasado en la universidad y me ha ido de maravilla. Dice, fantástico. ¿Y qué estudiaste? Pues acabo de terminar dos carreras. Ya terminé en la universidad, una de la cual es tan importante para mí, que es de fisioterapeuta. ¡Oh, fantástico! ¿Y qué más? No, también terminé la licenciatura en matemáticas. Oh, ¡wow! ¿En serio? Sí, ya sabes, uno que es inteligente. Oh, mira. Oye, ¿y cuántos son 3x5? Es 15.
3: ¡Ay, qué bonito!
2: ¡Vámonos sí, al chilacate, güey! ¡Vámonos al chilacate por güey!
3: Estuvo bonito, Pimpón.
5: Dedicado al matutino.
3: Nada más me río de su chiste porque mañana es mi cumpleaños. ¡No es cierto, Pimpón! ¡Qué es lo que hay! ¡Qué es lo que hay!
5: Me dolió en el corazón.
3: No es cierto, Pimpón, estuvo bonito.
2: Abrazo, mi tóxico.
1: Abrazo.
5: Nos vemos. ¡Oh, Taike!
1: Sí, acá ando, Pimpón, ¿cómo estás?
5: Se me olvidaba. Bien. Y que a ti es gusto de tenerte ahí.
1: Igual, un placer saludarte.
5: No me dejan entrar cuando tú estás, pero bueno.
1: ¿Qué te digo? ¿Qué te digo? Reclaman al señor Murillo.
2: Por mí, entrale con todo, Iker.
1: Te mando un abrazote, Bimbón.
2: Ay.
5: Nos vemos.
2: A ver, amigo. Otra llamadita. Buenos días, ¿quién habla?
6: ¿Qué pasó? ¿Qué pasó? ¿Qué pasó? ¿Qué pasó? ¿Qué
1: pasó?
6: Una pregunta para Iker, ¿cuál es tu correo para seguirte y para que te mande tu nueva?
1: ¿Cómo?
3: ¿No se escuchó? Wey,
1: muévete, a ver, patrón.
2: Te escuchas bien saturado, güey.
1: Tranquilo, patrón.
2: Te escuchas bien saturado, otra vez.
6: Te quiero decir a Iker cuál es su Instagram para buscarlo. Y para que le mande quiniela y me la llene de fútbol americano.
1: Ah, no, con todo gusto, sí, @soyikerglass en todas las redes sociales, en Insta, @soyikerglass.
6: Okay, la otra, Toño, hey. Vi que tiraste, hiciste un drama ahí de las Chivas, no te vistas, gordo, que no vas a ser Chivas.
2: No, por mí que se le arranque, no voy a ser Chivas, ni quiero ser Chivas hermano, güey.
1: No te vistas, Toño, no te vistas. No te hagas.
2: Chivas hermano, güey.
1: No te hagas.
2: No lo queremos, así que no lo creemos.
6: Y la otra, Dari, ahí manda un mensaje. ¿Pozol, torta jugada o un cartón de caguamas?
3: Pozolitro.
2: Y las tortas de postre, güey. No sé cómo.
6: Pero estás gordo, Mariño, pero ni hablar puedes.
2: Eso, güey, pozole.
1: Y las caguamas para festejar. Wey,
2: pozole para festejar, güey. Y las tortas de postre, güey.
6: No, mira, yo pongo las caguamas o el pozol o las tortas, otro que haga el cartucho.
2: A ver, se abre en convocatoria. El panza, el cazaserpiente, es pozole y caguamas. ¿Quién se apunta para las tortas? Para que se comunique. ¿Quién se apunta para tortas? ¿Quién dijo tortas?
3: ¿Qué rojidón de tripas, Antonio? No,
2: tortas a los dos. Tortas a los tres. ¿Y quién se apunta para Jericayas? Jericayas. ¿Quién dijo yo? Órale, güey. Ya está.
6: ¡Ey! Y la otra, ¿cómo fueron a vender a tu memote? ¿Tan jodido está Puma o tan jodido está Tigres?
2: Los dos, güey. Los dos.
1: Los duques de Hazard.
2: El hambre le habló a la necesidad. ¿Cómo va eso, güey? ¿Cómo va ese dicho?
3: Cuando
1: el hambre y las ganas de comer se juntan.
2: Hablando de hambre.
3: Ándale, ¿eh?
2: ¿Quién se apunta para confeti? ¿A la una? ¿Confeti a los dos? No, está bien, que los serpientes. Abrazo, güey.
6: De mañana le mando a Darinka eso para que ella compre ahí lo que quiera.
2: Eso, muy bien.
3: Gracias,
2: amigo.
3: Casas
6: Serpientes. Bueno, andamos.
2: Cuídate. Ay, déjame estiro, güey.
1: Ah, ¿qué pasó?
2: Ok, ¿qué pasó?
3: Ay.
2: Ah, ya. ¡Au! Otra llamadita. Buenos días, ¿con quién hablamos?
7: ¿No?
3: Sí.
2: ¿Quién habla?
1: Sí,
2: bueno.
7: ¿Halo?
2: ¿Halo? ¿Halo yo? ¿Halo usted? ¿Quién sí, habla?
7: Habla el matutino.
2: ¿Qué pasó, mi matutino? ¿Qué?
7: Claro, yo estoy escuchando en la radio, aquí hay delay, saludos. ¿Ah?
2: Okay. ¿Qué onda, güey? Bájale tu radito, güey.
7: No, saludarles, felicitar a buen Iker ahí, porque se viene la temporada de la NFL.
2: ¿Por eso vas a saludar a esta porquería, felicitarlo?
1: Claro,
2: por la NFL.
1: Pues claro.
2: ¿Qué pasó,
1: claro.
2: Antonio? ¿Qué pasó?
1: El matute sabe.
7: Iker, considerando su edad y la forma como habla de los deportes, yo
2: le
7: he bautizado el Golden Boy de...
1: qué grande, Matute, muchas gracias.
7: Sí, claro.
2: Ya lo contrató John Chocflix, John Chocflix. Igual de locochón que estos
1: modos. Sí. Sí, no, pero...
7: Quería también... Hola, Dario, hola, encanto. Que no caiga mañana la llamada. Feliz cumpleaños.
3: Muchas gracias.
7: Adelantado.
3: Gracias, qué bonito, Marutain.
7: Al buen Zuli, al buen Zuli, un chistecito si tengo tiempo.
0: Venga, venga, venga, venga.
2: ¡Chiste! ¡Chiste! ¡Chiste!
7: Y... pero pongan aplausos o el bu, no pasa nada, ¿eh?
3: Ok.
7: ¿Ustedes saben cómo se saludan las serpientes en portugués?
2: ¿Cómo se saludan las serpientes en portugués, las serpientes?
7: Le dice una a la otra, boa tarde, y la otra le responde, boa noite.
3: ¡Ah, oh, qué bonito!
2: ¡Vámonos a chingar! ¡Vámonos!
7: Mamá.
2: Dice el mitóxico que el caserpiente ya había mandado un mensaje. Sí, cierto. Respeten, hijo de la... Nada, luego no nos acordamos. A ver, el güey Nandy Gurusquieta quiere que ponga una rolita. Ay, güey, a ver si abre, güey. ¿Eh?
0: ¿Cuál, Antonio? Ay,
2: pues esta rola, a ver si abre. Este.
0: Ahí va.
2: Espérame. Aguántenme. Ahí va.
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0: Terminan y porque ya tenemos que ir rapidísimo. Y Iker te pregunta que ¿cuándo es Play Action?
1: Play Action todos los sábados, todos los fines de semana de acá hasta abril, en punto de la 1 de la tarde, tiempo del este, ahí junto a Octavio Rivero, Lalo Leal y un servidor Iker González para platicar de la NFL. Los esperamos este
0: fin de semana. Que te hable John Chocolate.
1: Imagínate. Lo invitamos a Play Action cuando guste. Cuando guste, lo invitamos a Play Action.
2: Monday Night.
0: Ese viejillo ronco, güey.
1: Que venga, que venga.
0: Bueno, ahí está, pues ya nos vamos. Iker, pues ¿qué quieres agregar, güey? Ya nos vamos.
1: Pues nada más, lo dicho, se juega el Fenerbahce contra la Roma. A ver, creo que va a ser un gran partido de fútbol. Uno podría pensar que la Roma tiene mejor plantilla, pero no, el Fenerbahce ha hecho unas compras en los últimos mercados y sobre todo en los últimos 2 años que lo posicionan como una de las mejores plantillas, al menos de las ligas que no son las 5 principales en Europa. La Roma del otro lado, el equipo de Giampiero Gasperini, que ha arrancado muy bien en la Serie A italiana. Hoy por hoy los líderes, 9 puntos obtenidos en 3 partidos, así que va a estar bueno, ahí los esperamos en minutos junto al señor Gabriel Sainz, que hoy madrugó y madrugó. Va a seguir.
0: Ojalá se queje todo el día para que se queje.
1: Ojalá.
0: Dale, gracias.
2: Muchas gracias, nos escuchamos mañana, que tengan bonito día. Y en la noche, 1 hora a través de la última, nos vamos.
0: Eso, gracias, Chuley.
3: Vámonos. Bye.
0: Gracias, Iker San.
1: Abrazo a todos, un placer.
0: El hombre que se queja en la última hora de Buenos Días América. Yo soy Toño Murillo, esto fue Inutilandia. Gracias por todo.

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0: Buenas tardes, amigos de TUDN Radio. Sean bienvenidos. Es la jornada número uno de la fase de liga, la continuación de la UEFA Champions League. El día de hoy, un partidazo en Turquía. Fenerbahçe recibe a la Roma, hoy por hoy el líder absoluto de la Serie A italiana, comandados por Gianpiero Gasperini, un técnico que ha otorgado resultados en el fútbol italiano en las últimas temporadas. Del otro lado, el conjunto local, que ya estaremos yendo a lo que sucede en el terreno de juego, en la cancha, a minutos de que arranque este partido. Más allá de la pasión, una plantilla que está plagada de estrellas. Cierto es, el Fenerbahçe y en general los equipos con poder adquisitivo en Turquía, que han dado un golpe en la mesa de autoridad en las últimas dos campañas, firmando a muy buenos futbolistas. El compromiso a arrancar en punto de las 12:45 de la tarde, tiempo del este, a poquito menos de 15 minutos del arranque del partido. La voz que ustedes escuchan es de Iker González, el día de hoy bajo la producción y controles operativos de Antonio Murillo. Y yo saludo con mucho gusto a quien les va a llevar los 90 minutos en la narración de este partido. Gabriel Sainz, un placer saludarte, ¿cómo estás?
1: ¿Qué pasa, mi querido Iker? Qué gusto saludarte a ti y a toda la gente que nos sintoniza a través de la aplicación Euforia y también TUDN Radio. Aquí el ingeniero acomodando todo, pues bueno, y desacomodando también, porque
0: me encanta. No, pero trabajando el ingeniero, trabajando, sí, bueno, hay que trabajar, ¿no? Hay que trabajar.
1: Por fin.
0: Como dice Miguel Herrera, hay que trabajar.
1: Tanta guardia tenés que haber de surtido efecto precisamente en este día de hoy. Y pues bueno, desde temprano anda ahí trabajando. Bueno, pues ya listos para este partido y ojalá que tengamos un buen encuentro. Por cierto, el señor ingeniero no pone las tapas al final. Bueno, qué cosa. Yo ahorita le ayudo.
0: ¿Qué calificación le da?
1: Seis de panzazo, literal.
0: Bueno, pero pasa, ¿no? A ver, lo importante creo que es pasar la tarea. Pero a ver, platicando un poco del compromiso, Gabo, no sé si estés de acuerdo. Lo del Fenerbahçe, el día de hoy, si uno ve los nombres de la alineación titular, que ya la estaremos platicando en cuestión de minutos, creo que a nivel de nombres meramente tiene mejor plantilla que la Roma. ¿Cuál es el tema? Que la Loba, el equipo comandado por Gianpiero Gasperini, justamente de la mano de este técnico, un viejo lobo de mar, 68 años de edad, que todos o la mayoría lo recordaremos por su paso reciente en la Atalanta, donde hizo del equipo de Bérgamo un equipo competitivo que se clasificaba de manera constante a la Champions League, trasladado este buen trabajo a la Roma. Me parece el día de hoy un partido muy equilibrado, por lo menos en un tema de plantilla. El Fenerbahçe sí tiene argumentos para pensar que acá en casa se puede llevar la victoria.
1: Sí, de acuerdo, así que pues bueno, me parece que sí, en cuanto a figuras, en cuanto a futbolistas más importantes, tiene mejor plantel el conjunto del Fenerbahçe. De repente a mí me parece que ya muchos van a retirarse, van a tratar de cobrar bien. En el fútbol de Turquía se paga bastante bien, así que bueno, pues ahí de las opciones que pueden estar teniendo. Y a ver, este equipo del Fenerbahçe, que en algún momento le costó regresar a la UEFA Champions League, incluso con Mourinho, hoy regresa a este torneo y tiene que hacerse fuerte como local. Esa es la situación que tiene que estar pasando con este equipo.
0: ¿Cómo son las cosas? Aparte, lo comentas muy bien. Hace no mucho, Mourinho, que estaba en esta institución, también trasladándolo, ¿no?, a futbolistas mexicanos. Edson Álvarez, la campaña pasada, estuvo en el Fenerbahçe, no se le dieron las cosas, tuvo que salir casi que por la puerta de atrás, hoy con el West Ham en la segunda división de Inglaterra. Para que usted se ponga en contexto de cuáles son los futbolistas destacados que tiene el conjunto turco, hoy por ejemplo en el 11 titular está el ex arquero del Manchester City, Ederson, campeón de Europa, y cierto es, con la selección brasileña también un momento importante. Hablando de exjugadores del Manchester City, también está Nathan Ake en la otra vereda, exjugador del Manchester United, Mason Greenwood, y también N'Golo Kanté. Sobra decir quién es N'Golo Kanté, campeón del mundo en 2018, un importantísimo futbolista con el Chelsea hace menos de 5 años en ese campeonato europeo contra el Manchester City. Muy buenos futbolistas, Gabo. Del otro lado, la joya, sin lugar a dudas, y no por nada le apodan de esta manera, con la Roma, el elemento a seguir, Paulo Dybala, el argentino, ya de 31 años de edad y que sigue demostrando que tiene con qué competir a niveles europeos.
1: Sí, de verdad que, bueno, de lo importante que le queda al conjunto de la Loba, un equipo que ha sufrido bastante en el tema de el fútbol internacional, de repente ahí metiéndose algunas finales y demás, pero le ha costado trabajo. Y bueno, en el tema local también tiene por ahí apenas exactamente algunas de Serie A. No ha sido un equipo constante, no es como la Juventus, no es como el Inter, no es como el conjunto del Milan. Y pues bueno, también es un equipo que sobre todo en Roma es muy importante. Y bueno, pues obviamente mencionando una figura como Francesco Totti, ¿no?
0: Sí, lo de Francesco Totti, que por cierto es el máximo goleador a nivel de Champions de esta institución. Las cifras que en su momento tuvo con la Loba, nada más y nada menos que 17 goles a nivel de la competición más grande en el fútbol europeo. Poco si lo comparamos con otros clubes, pero lo importante es que Francesco Totti sigue siendo de los nombres más recordados de este equipo. Lo comentábamos, cómo llegan las dos instituciones. Primero, el cuadro visitante, líderes absolutos de la Serie A, 9 puntos conseguidos en 3 partidos jugados, pleno de victorias, liderato junto con la Lazio y el Inter de Milán. Cuando acá Gabo, también la afición, sabemos cómo es la afición en Turquía, ya se hace presente.
1: Sí, de acuerdo. Y pues bueno, ahí esperando precisamente por este partido. La verdad es que lo platicábamos, el conjunto de la Loba, solamente 3 Serie A, la última en el 2001, imagínense, estaba...
0: Ya llovió, ¿no?
1: Estaba Batistuta, estaba Balbo, estaba...
0: ¡El Batigol!
1: Sí, claro, estaba el Aeroplanino, Montella, también obviamente Francesco Totti, pero...
0: Montella hoy ya es técnico.
1: Es técnico de Turquía, sí. Exactamente. Así que, pues bueno, ahí está este tema. Hace bastantes años, 25 años que el conjunto de la Loba no es campeón, pero les decíamos, solamente tiene 3 títulos y llegó una final de UEFA Champions League en el 83-84, el conjunto de la Loba, que terminó perdiendo ese partido con el conjunto que el señor Iker González ama, como el conjunto de Liverpool, que se quedó con el título. Y el tema doloroso fue que en esa final se jugó en el Olímpico de Roma, así que sí, tenía que, en teoría, haberla ganado el conjunto de la Loba. Al final no se queda con el título. 2 subcampeonatos también de UEFA Europa League, y tiene una Conference precisamente que la consiguiera con Mourinho en el 21-22.
0: Y que fue un logro absoluto para la Roma a nivel internacional. Si lo comparamos con otros equipos meramente en el fútbol italiano, no le ha ido muy bien en cuestión de fútbol internacional, o al menos en fútbol europeo, llámese ganar una Champions, llámese ganar una Europa League, de la mano de José Mourinho, que curiosamente son sus últimos 2 equipos hasta antes de regresar al Real Madrid, el caso de la Roma en Italia y el Fenerbahce con Turquía. Muy buen paso, eso sí, lo que tiene hoy por hoy el equipo de la capital de Italia, que además viene de remontar en el último fin de semana 2-1 contra el Atalanta, goles a los 89 y ya en el tiempo agregado de la segunda parte, así que in extremis logró mantenerse con ese liderato. Hablaremos también de los fichajes que ha hecho este equipo en la última ventana, porque son importantísimos y están rindiendo a más no poder en los primeros partidos. Del otro lado, ¿qué pasó con el Fenerbahce en la última jornada, Gabo? Vienen de caer con el Besiktas, además una baja sensible para ese compromiso, Marco Asensio, otro ex elemento del Real Madrid que no puede estar ni siquiera en la convocatoria para este compromiso.
1: Sí, y bueno, también el tema con el Fenerbahce, el tema de Guendouzi, que fue sancionado y tampoco puede estar para este partido de fútbol. Bueno, una presentación acá en Turquía espectacular, en Estambul, con un mosaico que ponen en una parte alta de la tribuna, atrás de una de las porterías. Y bueno, pues ahí está como renaciendo precisamente de las estrellas. Ahí pone, ¿no? Bueno, qué cosa espectacular.
0: Sí, justo en la parte baja de ese mosaico que ya comentas, dice Reborn Under the Stars Once Again. Renacido debajo de las estrellas una vez más.
1: Correcto, ahí está. Entonces, pues bueno, ahí precisamente este mosaico, o en el centro el balón de la UEFA Champions League en una lona, y bueno, prácticamente los dos equipos para saltar al terreno de juego, ya listos para este inicio de partido entre el Fenerbahce y el conjunto de la Loba.
0: Y esta mención de las estrellas en el mosaico se puede entender porque este equipo acaba de romper una racha de más de 18 años sin estar en este tipo de fases de UEFA Champions League, entendiendo que más allá de eso ha estado presente en fases de liga, en fases de grupos, ya tenían un buen rato sin una presencia importante este conjunto del Fenerbahce. Lo habíamos comentado y me parece que esto se sabe de forma general. El fútbol en Turquía, a nivel europeo, creo que son pocos lugares alrededor de este continente, Gabo, que se vive de esta manera el fútbol. Ya ciertas situaciones que se exceden un poco los podemos dejar de lado, pero la pasión acá sí se vive y eso me parece no está en tela de juicio, ¿no?
1: Sí, bueno, y levantando también, aparte que había una como pelota, las estrellas y un jugador, empezaron a levantar un tifo en el cual, pues bueno, es como un Frankenstein precisamente para renacer en este torneo. Y bueno, empezamos a escuchar las notas del himno más importante del mundo a nivel de fútbol. Va saliendo los dos equipos al terreno de juego, tanto el conjunto del Fenerbahce de Turquía y el equipo de la Loba, el conjunto de la Roma, precisamente para este partido, a través de la sintonía de la aplicación Euforia y TUDN Radio. Así que para que usted nos acompañe aquí junto al señor Iker González, para que esté conectado con nosotros en este encuentro que pinta para ser interesante a través de nuestra frecuencia. Así que todo listo en Estambul, en Turquía, el tipo precisamente con el Frankenstein por un lado, y escuchamos el himno de la UEFA.

0: himno de la UEFA Champions League. Y bueno, prácticamente todo listo para este partido. Señor González, se saludan ambos equipos en el terreno de juego.
1: Sí, ya el saludo entre las dos escuadras, recordando la clase de futbolistas que tenemos en el terreno de juego. Ya al completo el mosaico que platicabas un poco con esa figura del Frankenstein, con los colores del conjunto turco, en amarillo pollo y en azul, como dictan, ¿no?, que son los colores de este cuadro del Fenerbahce. Vendrá la foto oficial de cada una de estas dos instituciones. Y ahora sí estaremos a segundos del arranque de este compromiso. Qué pareja de centrales tiene el Fenerbahce, con Ethan Ake y Millán Skriniar, ambos recientemente jugando una final de la UEFA Champions League. El caso de Nathan Ake con el Manchester City, lo de Skriniar con el Inter de Milán. También abordaremos el caso de Muriqi hoy como centro delantero nominal, un atacante que seguí mucho la temporada pasada, Gabo, con el Mallorca. No le alcanzó al conjunto de la Liga para mantenerse en la primera división de España, pero sí a Muriqi, con una muy buena cuota de goles para dar el salto a un equipo que constantemente va a estar en la Champions.
0: Bueno, pues ahí están los dos capitanes saludándose en el terreno de juego. El arbitraje por parte del señor Jesús Gil Manzano de España.
1: Uy, que si vamos a hablar de Gil Manzano, otro protagonista, otro que le gusta ser protagónico en los partidos.
0: Completamente, completamente. Así que ya está el capitán Milan Skriniar, el de Eslovaquia, y también por parte del conjunto de la Loba, el capitán Brian Cristante. Así que el italiano también checando que todo esté listo. Se desean suerte. Y prácticamente por iniciar el juego, Iker.
1: Sí, por arrancar el compromiso, ya lo decías, el saludo entre capitanes, lo de Cristante, que se ha vuelto también otro de los activos más importantes de la Roma, platicando un poco de los otros futbolistas que tenemos, lo de Manu Koné, que viene de hacer, creo yo, un gran mundial con Francia, más allá de que no se cumplieron las altas expectativas que tenía el equipo galo de llegar a la final, de volver a estar en la máxima cita por la Copa del Mundo. Lo de Daniel Malen en el día de hoy arrancando como centro delantero, ya le pertenece al 100% a la Roma, cuando también, así como en los partidos de esta jornada, Gabo, se va a guardar un minuto de silencio en la previa de este compromiso.
0: Pues sí, exactamente, el minuto de silencio precisamente por la tragedia de Nepal. Así que bueno, pues ahí está, obviamente el minuto de silencio, nosotros lo vamos a guardar respetuosamente en este momento. Ahí está el árbitro. Ahora sí, dejando todo listo para este encuentro. Turcos apoyando al equipo local, al conjunto del Fenerbahce, que nunca, nunca ha ganado un torneo internacional.
1: Y ahí va a estar la exigencia, ¿no? Digo, pensar que pueden ganar la Champions es
0: muy difícil.
1: Un sueño guajiro. Al menos competir, ¿no?, y estar en la siguiente fase debe de ser la tarea.
0: Pues prácticamente todo listo en la aplicación Euforia y TUDN Radio. Para este inicio de partido, el árbitro, el señor Jesús Gil Manzano, de España, checando que todo esté preparado en el complejo deportivo del Fenerbahce. El árbitro pinta y dice que se mueve la pelota. ¡La pasión ya está en la cancha! El balón roba el terreno de juego. Fenerbahce, el conjunto turco, recibe a la Loba, a la Roma, en este partido de UEFA Champions League, para que nos acompañe a través de la aplicación Euforia y TUDN Radio para todos los Estados Unidos. ¡Véngase con nosotros! Ahí el conjunto turco haciendo la jugada por derecha, pero terminó perdiendo el cambio de juego por parte de la Loba, y el balón para sacarlo desde el fondo del equipo del Fenerbahce. Balón en tres cuartos de terreno por la izquierda. Pelota para el frente, intentando los primeros instantes de partido quedarse con el balón. Nathan Ake con el balón en zona ofensiva, el holandés. Y ahora el pelotazo largo por el costado de la izquierda, la termina perdiendo el conjunto del Fenerbahce. Cuénteme, por favor, las alineaciones del partido. Primero la del Fenerbahce.
1: Le platico lo que mandó a la cancha el día de hoy Ismail Kartal, el técnico turco de 65 años de edad. En portería, lo decíamos, está Ederson con la camiseta número 31. Línea de 4 en un inicio, izquierda-derecha. Archie Brown con el 3, el 15, Nathan Ack, el 37, Milan Skriniar. Y finalmente con el 18, Mert Muldur. Medio campo es para Bartuk Elmas con la camiseta número 28, 91 en Golo Kanté. Y 5, Ismail Yuksek. Finalmente el ataque por derecha aparece Mason Greenwood. Por izquierda, Kerem Aktürkoğlu. Y finalmente como centro delantero, lo platicábamos, el ex del Mallorca, Vedat Muriç.
0: Balón en medio campo, por el centro la mueve el conjunto de la Loba. Cristante para el frente. El balón en medio terreno, la deja para atrás Paulo Dybala. Y tratando de avanzar con el balón por el costado de la derecha. El abucheo de toda la gente en Turquía para el equipo de la Loba. Balón que vendrá en el cambio de juego para el costado de la izquierda. El pelotazo para buscar a Mario Hermoso. Otra vez el balón para Hermoso en el medio campo por el costado izquierdo. La pelota por abajo en tres cuartos de terreno. La tiene el conjunto de la Loba. Muy bonito el uniforme de la Roma, ¿eh?
1: Sí, hermoso. Hermoso como normalmente dicta, ¿no? Que sean los uniformes de la Roma en un rojo escarlata, básicamente, y con los dorsales en amarillo.
0: Pelotazo por la derecha en el corredor del área. No puede llegar el jugador del conjunto de la Loba. Intentaba quedarse con el balón por el costado de la derecha. Wrench. La pelota es demasiado larga, va a ser despeje de puerta para el conjunto local.
1: Y mientras vemos en pantalla, acá en el monitor de apoyo a Ismaïl Kartal, le platicamos el once que mandó el día de hoy Gianpiero Gasperini, el técnico italiano de 68 años de edad. Es Vilar con la camiseta número 99 en portería. Después una línea de tres, derecha e izquierda, Gianluca Mancini con el 23, con el 5, Evan Endica, y con el 22, Mario Hermoso. Mediocampistas, derecha e izquierda igualmente, Iván Rensch con la camiseta número 2, Brian Cristante, que es el capitán, con el 4, con el 17, Manu Koné, y con el 43, Wesley Franks. Finalmente en el ataque, Paulo Dybala con el 21, el 18 es para Matías Soulé, y el 14, el hombre que lleva 5 tantos en 3 partidos de este a 26-27, Daniel Malen, el ex de Aston Villa y del Borussia Dortmund.
0: El balón en zona defensiva lo mueve el conjunto local. Pelota de Skriniar para atrás con su arquero Ederson, y ahora saliendo por el costado de la derecha, Greenwood, largo para el medio campo, buscaba Muriç, pero termina quedando el balón muy complicado para que alguien lo tenga en zona de ataque. Ya lo saca la Loba otra vez con el abucheo con Cristante. El balón en medio campo, ahora para atrás. La pelota por el costado de la derecha, tratando de salir desde el fondo, moviendo el balón para el medio campo. Trata de avanzar la Roma, pero no puede cruzar el cerco defensivo que está poniendo el conjunto turco.
1: Sí, viene posicionado el equipo de casa en estos primeros minutos, que se defiende y muy visible, ¿no? Con un 4-5-1. Ahí utilizando a sus extremos, el caso de Aktürkoğlu por izquierda y por derecha, lo de Mason Greenwood, para que bajen, se unan a esa línea de mediocampistas y formar esa zona de cinco elementos de la zona de motores en ese 4-5-1.
0: Pelota en zona defensiva, el balón para el costado de la izquierda, lo tiene Cristante. Va cruzando y avanzando el medio campo, ahora por el costado de la izquierda. La pelota para el frente, la tocó Hermoso, ahora buscaban el balón para el frente. Golo Kanté recupera la pelota para el Fenerbahce, pero terminó soltando el balón. Golo Kanté, que digo, qué bajón de juego tan terrible dio, ¿eh?
1: ¿Le parece?
0: Sí.
1: Yo creo que, a ver, es natural por un tema de edad.
0: Incluso, digo, ni siquiera jugó nada con Francia.
1: Pero mucha gente reclamaba que Kanté debería de haber jugado, aunque fueran unos minutos. Yo creo que sigue manteniendo un gran nivel. Ya no le da para estar en un equipo de primera línea como fue en su momento con el Chelsea, pero sí me parece que tiene todavía lo necesario para competir, por ejemplo, en esta clase de partidos de Champions contra un rival que tampoco es de esos clubes de élite, llámese Manchester City, Real Madrid, un largo etcétera.
0: Cambio de juego por parte de Hermoso, pelota para el corredor del área, antes muy bien en zona defensiva, dejando la pelota para atrás, Archie Brown, con su arquero que sale por el centro del campo con Jusek. Y ahora para tratar de mover la pelota por el costado de la derecha. Balón que termina quedando en medio campo. Y la termina cometiendo la falta en el medio terreno. Balón para el conjunto de la Loba, son 6 minutos 0-0.
1: Y de esa línea de mediocampistas que platicábamos por parte del Fenerbahce, el que parece va a tener la labor de salir con la pelota o acercarse, mejor dicho, a los dos centrales. Lo de Aki, lo de Skriniar, es el número 5, Juszczyk, que ya lo veíamos claramente, ¿no? Cómo se incrustaba en ese carril central para otorgarle esta facilidad al equipo de casa.
0: Saludos para Mike, que nos manda mensaje que quién está jugando Fenerbahce contra la Loba en la Champions. Balón en medio campo. Cristante moviendo por el costado de la izquierda. Pelotazo largo, el balón se va. No pudo llegar a buen destino, despeje de puerta.
1: Y que de hecho también lo sigue Juszczyk. De nueva cuenta el camiseta número 5. Veremos a lo largo del partido si también cumple con este rol de incrustarse entre centrales, es decir, lo de Ake y lo de Skriniar, para por momentos formar una línea de 5 defensores.
0: Sonic nos pregunta cuánto van 0-0 todavía los 7 minutos. Balonazo por parte de Ederson. Balón que queda en medio campo. El Bayern no, el Bayern juega más al rato. Más al rato también para que lo sintonice.
1: Otro de los favoritos, ¿no?
0: Claro.
1: De los claros favoritos en esta Champions.
0: Así es. El balón para moverlo en el medio terreno. Bueno, prácticamente vamos a hacer una pequeña pausa y regresamos con ustedes en 5 minutitos para este primer tiempo que se está jugando en la aplicación Euforia y TUDN Radio. 0-0 está Fenerbahce y Roma a los 7:30. Para que lo sintonice, regresamos.
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0: Falta por el costado de la derecha, balón para el conjunto del Fenerbahce. Bajaron al número 18, Mert Muldur, el futbolista turco. El que se queja es Wesley, prácticamente, de que no lo tocó.
1: Sí, me parece que es evidente la infracción que ocurre, bien lo decía, sobre el camiseta número 18. Lo de lateral por derecha, turco, Mert Muldur, que acá me parece sí llega tarde a la pelota lo de Francia, lo de Wesley, que después va y reclama Gil Manzano, me parece, con pocos argumentos. Por cierto, para complementar un comentario que decíamos hace cuestión de minutos, el Fenerbahce, pues después de esa.
0: Valer hacia el frente, la tiene el Fenerbahce, a ver si puede meter el remate. Van intentando por izquierda. Greenwood se quiere pegar en el rebote, todavía dentro del área. Alcanzaba a buscarla Arthur Kongu, ya no llegó la pelota, la tiene el arquero Svila.
1: Viene lo de Greenwood, bajando muy bien la pelota, el recurso del inglés ya. A la hora de definir, tenía dos opciones, los dos compañeros de ataque, lo de Turcoglu y lo de Morici, decidió rematar y muy flojo ese envío. Lo que te decía hace cosa de minutos en cuestión de salida de pelota del cuadro que es local el día de hoy. Cuando sale con el esférico controlado, opta por amplitudes centrales muy, muy abiertos, tanto Nathan Ake como lo de Skriniar, y ataca la Roma ahora.
0: Y ataca la Roma por el costado izquierdo, mete en el centro, la pelota quedaba ahí, por poco le puede pegar el conjunto de la Nova con el remate que buscaba Malen, al final lo terminó sacando Nathan Ake. Y ahora por el costado de la izquierda, nota para atrás, 15 minutos, nos manda mensaje a los grandes de Durango. Abrazo grande a toda la gente en Chicago que está conectada, y falta por la izquierda, pelota para el conjunto turco. Y bueno, vendrá el balón. Ahí no sé si hubo la tarjeta o solamente no, la llamada de atención.
1: No, solamente la llamada de atención es para Endicia. Ya se giraba, ¿verdad? Morici le pega la espalda, inclusive la pelota al central de la Roma, y después si hay un contacto, sin darse cuenta, me parece, pero en el rostro evidente sobre el futbolista ex del Mallorca. Lo que te decía de la labor y salida con pelota controlada del Fenerbahce, opta por darle amplitud a sus centrales, lo de Skriniar y lo de Ake, también provocado por una muy buena presión alta por parte de la Loba, y esto provoca lo que ya platicábamos, lo de Juszczyk, que tiene que posicionarse en ese carril central pegadito a estos dos zagueros centrales para permitirle que tengan otra válvula de escape de salida. El tema es que el equipo de Gianpiero Gasperini ha detectado este movimiento de manera muy clara y deja a Matías Schüle, que aparece como el media punta en esa formación cuando se defiende la Roma en alto y no se despega del camiseta número 5 turco, para tampoco dejarle la tarea tan fácil de salida controlada al equipo local.
0: Bueno, pues ahí está exactamente. Balón que sale por el costado de la derecha en tres cuartos de terreno para mover el balón al conjunto del Fenerbahce. Carlos Dosmán, saludos, Cabo, desde Tenancingo, Estado de México, que sea una gran transmisión, como siempre, abrazo de gol, muchas gracias, mi querido Charlie, abrazo enorme. También Juanito Ortiz, que fue, por cierto, su cumpleaños recientemente, le mandamos un abrazo grande, dice, saludos, mi crack, al pie del cañón con el mejor narrador de TUDN Radio y de televisión, el Gabo Sainz, muchas gracias, saludos a Iker.
1: Abrazo.
0: Y al productor en turno, que es un marrano parado. Juanito, saludos. Lo del marrano parado lo dije yo.
1: Ah, le abonó al comentario,
0: sí, le aboné,
1: ¿no?
0: Le aboné. Lito dice, saludos, el famoso Melolengo. Saludos, Jorge Luis González. Abrazo a toda la gente. Muchas gracias a toda la gente que se conecta a través de las redes sociales de TUDN Radio. Pelota que tiene por la izquierda el conjunto de la Roma. Y falta sobre el número 18. No, ahí está el lateral.
1: Sí, me está gustando más el partido de Schüle sin balón que con el esférico. No ha controlado mucho la pelota, lo que va de casi 18 minutos de partido. No ha otorgado muchas facilidades a los dos atacantes claros que tiene la Roma, lo de Dybala y lo de Mahler.
0: Pelota por la izquierda en el corredor del área. El balón lo saca el Fenerbahce. Y ahora tratando de quedarse por lo menos con el balón hacia el frente. Otra vez en el rebote, intentaba la Loba. La pelota rebotada la tiene Ederson.
1: Y creo que acá, en vía de lo que decíamos, con la presión que le ejercen a Juszczyk, el camiseta número 5, alguien tiene que entender que debe de bajar, ¿no? A facilitarle la tarea al Fenerbahce, porque está claro que la Roma no va a dejar de presionar mientras el físico lo pueda mantener en esta primera parte. Inclusive ya en esta última acción, el que bajaba a esa misma línea, no muy pegadito a Juszczyk, pero sí en esa misma línea, delante de los zagueros centrales, era el francés N'Golo Kanté.

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1: Hacia atrás, José Cruz, y saludos desde Comayagua, en Honduras. Así que les mandamos saludos a todos. También Cachus dice, mándame un saludo, Gabo. Venga, saludos, ahí está, saludos, Cachus. Pelota que tiene el conjunto de la Roma, parecía falta, sí, dice Valito que falta por el conjunto de la Roma, por el pecho izquierdo, Skriniar, pero
2: sí, ya empieza a estar más cortado el compromiso. Ahora Skriniar el que comete la falta sobre el camiseta número 18, que le pedíamos más participación, lo de Schüle. Hablando del árbitro central de este partido, Gabo, lo habíamos comentado, Jesús Gil Manzano, español de 42 años de edad, que hasta antes de este compromiso, Gabriel, había pitado 5 juegos en esta campaña, 26-27, ojo, 20 tarjetas amarillas en 5 partidos.
1: Demasiadas, creo yo. Juan García, saludos, voz de TUDN, muchas gracias. El balón al área, la saca Golo Kanté. Están intentando salir a comer a la Roma. El balón por el costado de la derecha. Es el primero. ¡Remate el arquero! ¡Contra remate! Ya no pudo llegar el contra remate. Buscaban por el costado de la derecha. Se la terminó perdiendo el conjunto de la Roma. La tuvo Paulo Dybala.
2: Fenerbahce que recuperaba la pelota y trataba de armar el contragolpe. Sin embargo, la presión de la Roma en zona alta, que vuelve a hacerse clara. Lo de Manu Koné, que lo tenemos que aplaudir, ¿no? Porque tiene la claridad no solo para recuperar ese esférico, sino para cederle a Paulo Dybala. Después al remate del argentino, que no lo logra cruzar lo suficiente, sale prácticamente a la posición de Ederson. Y con esto se pierde la primera ocasión clara del partido.
1: Digo, a ver, no es justificación, pero le pegó con la derecha, ¿no?
2: Ah, pero no, no es justificación.
1: No es justificación.
2: Para nada es justificación, entendiendo que Dybala es zurdísimo, más no poder.
1: Así es.
2: Pero este tipo de oportunidades para una estrella como Dybala tampoco las puedes perdonar, porque además, viendo la repetición de la jugada, también Daniel Malen aparecía prácticamente la posición del manchón penal.
1: Balón para atrás, lo tiene Ederson en zona de seguridad, en prácticamente el punto penal, le pega largo el arquero Ederson, la pone hasta tres cuartos de terreno, recupera Golo Kanté, el balón para conseguirlo el conjunto de la Loba. Dice Cachus, que fue el cabo, ya te mandé el saludo, o a qué te refieres. Saludos, Cachus. Por fin no
2: escucho. Más saludos, sí, para que escuchen.
1: Es que no escucha,
2: bien.
1: Claro,
2: para que escuchen bien. Oye, por cierto, complementando la información de Gil Manzano, uno de esos 5 partidos que te decía fue en la Liga de Arabia. Por invitación, sabemos que a veces la Liga de Arabia hace esto, lo ha llegado a hacer inclusive con árbitros mexicanos.
1: Señor.
2: En ese compromiso, pitó un total de 3 penales. Tres penales en un mismo partido. Esperemos no sea el caso el día de hoy.
1: No, está bien que los piten, pues
2: vamos. Ah, para tener goles.
1: Sí, claro.
2: Bueno.
1: Dice por acá César Linares, madrugador, le tocó narrar el primer partido de UEFA Champions League este día, nos dice César Linares. Ojalá el señor Dalai Gabo Lama, ¿qué pasó? Dalai Gabo Lama, pues ya no sé cómo se dijo, no haya llegado farmeando aura, perdón, es existencialista como ayer. Todo te molesta, mi César, qué cosa,
2: sí, hombre. Sí, farmea aura usted.
1: Sí, todo el tiempo, ¿no? Claro. No, soy una cosa espectacular, mira, más de
2: ¿Qué fue eso?
1: No sé, pero farmea aura.
2: ¿Un qué? ¿Un 6-7? Como dice, como dicen por ahí, ¿no?
1: 7, exactamente.
2: Dios mío.
1: Pelota para el frente, el balón que tiene el conjunto del Fenerbahce. Vamos a ver si llega la pelota al área. Le van a pegar en el bombazo, le pegaron muy abajo al balón. La pelota se va desviada, le pegó Greenwood.
2: Es interesante lo del ex del Manchester United, porque a pesar de que nominalmente, y que de hecho tras el remate ya regresa a esa posición, es un extremo por derecha, las dos ocasiones que ha finalizado han ocurrido en la parcela contraria por izquierda. Ahora, para comentarle a la gente que nos escucha, de nueva cuenta un remate de larga distancia, le pegó muy abajo a la pelota y por eso el esférico se fue por encima del arco de Svilar.
1: Rodolfo dice saludos a todos los chivermanos, saludos, aquí tengo uno a mi lado, aquí, Doc, usted no...
2: ¿Para allá, no?
1: No, para allá, a la derecha.
2: No.
1: Don Chuy dice, ¿qué onda, mi Gabo? No.

0: piensas cuando me levanté? Te miré, vengo al lonche y te miro. ¿Qué vitaminas usas? No, bueno, es que hoy nos levantamos muy temprano porque tuvimos partido a través de VIX para México.
1: Usted está en todos lados, ¿eh? En todos lados.
0: También en la mañana muy temprano, antes del partido, subimos en Bueno, la Mala y el Feo. Después subimos el partido Corea del Norte que contra el conjunto de Costa Rica, que terminó ganando el conjunto de Corea del Norte 4-0. Ahorita tenemos esto. Después tendremos Tricolor al Día. Y cerramos con Línea de Cuatro, señor Iker González.
1: Es correcto. Yo también los invito. Más al rato los esperamos con acción de la Copa Libertadores.
0: Sí, señor.
1: Juega el Mingao, ahí los esperamos.
0: Ahí está. Vitaminas, pues sí, tomamos vitaminas. Vitamina D, papá, es muy buena también. La B, Eduardo Rangel. Saludos, hermano. Eres muy bueno, muchas gracias. Abrazo a toda la gente que se conecta. Miguel Ángel Aguilar. Saludos desde Arizona, amigos. El Búfalo, saludos, Gabo. Abrazo a toda la gente que está conectada. Dice, el que está a tu lado sí sabe de fútbol, ¿Murillo o el señor Iker? No sé cuál, a ver.
1: Los dos.
0: Un abrazo, dice.
1: Buen Murillo.
0: ¿El señor Murillo o el señor Iker González? Ya me cuenta. Balón que bien busca por la derecha. Va a venir el centro, pelota rebotado. En la pelota para que la tenga todavía el conjunto de la Loba. 25 minutos. El balón es filtrado por abajo. Recupera el conjunto del Fenerbahce. Y ahora para tratar de mandar el balón hacia el frente. Le dejaron la pelota atrás a Colocante. Y ahora por el costado de la derecha. ¿Qué te digo, mi querido Búfalo?
1: ¿Qué comenta el Búfalo?
0: Ahorita le cuento en la pausa.
1: Ah, bueno. Bueno. A ver,
0: dígame.
1: Rápidamente lo de Greenwood, con varios movimientos ya, que son bastante evidentes en 25 minutos de partido. Por momentos, sobre todo cuando la Roma ataca por carril derecho, Greenwood, que parece no otorgarle la facilidad al lateral por derecha en el otro costado, es decir, lo de Muldur, y por momentos se coloca como un carrilero levemente. Esto no es tan recurrente, pero por momentos se transforma esa línea de cuatro en una línea de cinco, entendiendo lo que ya comentaba, ¿no? Esa posición de Greenwood, que pasa ahí a apoyar a la defensa.
0: Sí, señor. Balón que tiene la Nova por el costado de la derecha, pelota que van a meter al área. El balón hacia atrás en medio campo, otra vez tratando de llegar hacia el frente. Vamos a ver qué pasa con el servicio. Intenta Hermoso por el costado de la izquierda. Va a venir el centro. Intenta Franca. Franca con el centro. Balón arriba. La tiene Ederson. Aunque salió un poquito complicado la defensa. Los 27. Seguimos 0-0.
1: Y ahora que el partido lo permite, Gabo, también les recuerdo que tenemos más de la Champions League a través de nuestra sintonía. Lo decíamos. Bayern de Múnich contra Bodo Glimt, a continuación en la señal de TUDN Radio. Una de las grandes sorpresas, ¿no?, de la última temporada, más allá de que fracasó estrepitosamente los octavos de final, dejándose remontar contra el Sporting de Lisboa. El equipo noruego se enfrenta al Bayern de Múnich al terminar este partido por nuestra sintonía.
0: Nos dice por acá el matutino, buenas tardes, Gabo. Sí, ya tiene tardes. Saludos al buen Iker, aquí andamos preparándonos unos buenos riñones a la cacerola. Ah, qué chulada, y escuchando la transmisión, saludos a los oyentes, menos al Pumas Boy. Hoy se celebra el Día del Niño en la tierra del Superman Padilla y Matutino, o sea, en Honduras, en el tema Catracho. Así que saludos también a David Zazueta. Saludos, Gabo, a ti y al Menolengo. ¿Al Menolengo de Níquer o al otro Menolengo? Porque aquí también hay más.
1: Digo, podrían ser los dos, ¿no?
0: Sí, no, claro. Bueno, la Mala y el Feo, que es el Feo, el Menolengo, pero bueno. Balón que termina quedando para colocarte el lanzamiento para ver si puede venir el contragolpe. Muy bien, zona defensiva, colocando la pelota para atrás.
1: A ver, una situación con Murici, te decía, ¿no?, que me parece un gran centro delantero, que viene de hacer una campaña de más de 10 goles en la Liga de España. No pudo evitar que el Mallorca descendiera, pero eso fue más allá de Murici. El tema es que el Fenerbahce, las oportunidades que ha tratado de conectar con el camiseta número 19, lo ha puesto a correr. Murici, en un tema de velocidad, no es un buen delantero. A él le tienes que otorgar los esféricos ya en el área. Es un muy buen finalizador. El tema es que tampoco se ha encontrado con esas oportunidades el cuadro turco.
0: Intentan por la izquierda, cruzando tres cuartos de terreno, van con el balón dominado, pero los terminan quitando para Archie Brown. Y ahora para salir desde el fondo con la pelota, son ya casi 29 minutos. Nos manda mensaje el Chepe Chips. Hola, Gabo, saludos. Repitió la dupla. Sí, el señor González me sigue. Salud, mi crack. Y el buen Iker, saludazo desde Houston al Marranovsky parado y a los Gabolovers. Saludos también. Venga, abrazo grande.
1: Intervención en esta jugada de Juček, que ha tenido que salir de esa posición de pivote para atacar, y lo tuvo que hacer en esta última jugada a Daniel Malen. Gran partido del número 5, porque en todo momento ha tenido por lo menos dos futbolistas encima de él. Ahora caía Murici cuando recibía la pelota de espaldas a la portería, de nueva cuenta lo bajaba Andique, y creo que tenemos uno de los grandes enfrentamientos personales. No sé si sea marca personal del camiseta número 5 sobre Murici, pero constantemente ahí, a donde va el atacante principal del Fenerbahce.
0: Bueno, Pepe Aguilar nos manda saludos, ya escuchando los Gabos desde Chicago. Abrazo, muchas gracias mi querido Pepe, a toda la gente que se conecta a través de las redes sociales. Ahí en Soy Iker Glez, me dijo, ¿verdad?
1: Arroba Soy Iker Glez, correcto.
0: Qué bueno.
1: Es que cuando es una arroba fácil...
0: Ustedes, ¿no?
1: Cuando es una arroba fácil...
0: qué bueno, pues ya, pero para que yo... Hasta que yo le dije... Hermoso, la toca por abajo, en tres cuartos de terreno por el centro, balón rebotado. La pelota que queda por la izquierda, Wesley tocando el balón de Franca para el frente. Consigue tiro de esquina, que dice el árbitro, sí, tiro de esquina, punta en la izquierda a los 30 minutos.
1: Y a ver si la Roma puede aprovechar en pelota parada. Tiene buenos futbolistas en este sentido. Lo de Brian Cristante, el capitán, que ha hecho muchos goles por esta vía, y puede ser un buen recurso más en un partido tan trabado, y donde la línea de defensores del adversario ciertamente se ha posicionado de buena forma.
0: Balón que viene por el costado de la izquierda, pelota que viene al área,
1: que siempre no.
0: Siempre no era,
1: sí, pero... lo revisaron en el VAR, recordando esa implementación que se usó, ¿no? Debutó en la Copa del Mundo, ya avisan en el VAR a Jesús Gil Manzano, y acaba en saque de meta.
0: Amado Valencia dice, Gabo, arriba mis diablos, saludos desde Pensilvania, saludos a toda la gente de Pensilvania, que descarguen la aplicación Euforia y busquen TUDN Radio para que nos sintonice en los Estados Unidos, en México y el mundo, la aplicación Turing. Y TUDN Radio.
1: Oye,
0: qué delicado ese Mourinho.
1: Que por cierto, siempre hay, y me parece todavía no se entiende al 100% esta regla. Lo que se puede revisar son los tiros de esquina para que regresen a hacer saques de meta. Sí. Un saque de meta no se puede revisar para que sea un tiro de esquina.
0: Me parece una tontería.
1: ¿Te parece una tontería?
0: Claro, si en algún momento hay un tiro de esquina y se había marcado despeje de puerta, ¿por qué no le puedes dar el tiro de esquina al equipo?
1: Digo, a ver, se revisará, creo yo, en años futuros, inclusive tan pronto como en las siguientes revisiones de las normas. Es que yo creo que tampoco marca una gran diferencia. Sí lo puede
0: ¿no?
1: hacer, es que a ver, sí lo puede
0: no?
1: hacer un tiro de esquina que no era tiro de esquina.
0: Y un tiro de esquina que
1: es que ya tienes no, pero ya tienes la jugada hecha, ¿se me explico?
0: No,
1: ahora
0: claro,
1: tiro de esquina ya lo otorgaste y no debería de ser.
0: Pero al final es el mismo, sí. Tú conseguiste tiro a esquina y el árbitro dice no, que te metas, un error del árbitro también.
1: Es que yo creo que también lo que juega acá es cuánto tiempo se perdería en el VAR.
0: No, qué cosa. No, pues entonces hoy se tardaron.
1: Sí,
0: la
1: fue
0: esperar 6 minutos.
1: Pero acá fue un minuto, a ver si lo va sumando, si lo va sumando.
0: Ah, no, señor González, no me haga desesperar. Balón por abajo, la tiene el conjunto del Fenerbahce, sacando la pelota para el frente, recupera la Loba, parecía falta.
1: Muy claro.
0: Cuartos de terreno, pelota para el conjunto visitante.
1: Lo que decíamos, traen un buen pique, indica el central, con la camiseta número 5 y el propio Murici. Las primeras dos infracciones habían sido del jugador de la Loba, ahora es el ex del Mallorca el que le jala la camiseta cuando recuperaba el esférico en una zona importante en dique. Estaba cerca de la jugada el árbitro central, Jesús Gil Manzano. Nada que protestar, me parece. Únicamente se va a quedar en la infracción. Todavía no vemos tarjetas amarillas.
0: José Hernández dice, ¿cómo va mi Roma? 0-0 con el Fenerbahce a los 33. Y Rodolfo Molina, saludos, amigo Gabo desde California. Arriba la Chiva, venga, arriba el rebaño. Señor González, me da cosa. Ibala. La pelota por derecha va a venir con el centro, la Loba, centro al área, remate de cabeza la pelota. Buscaba que alguien rematara. La puso Mancini, pero habrá pelota desde la izquierda buscando algún rematador.
1: Grandes rematadores a nivel aéreo que tiene la Roma. Hace lo inteligente Gianluca Mancini en no rematar directamente a portería porque tenía un compañero ya cerrando segundo poste. Se recompuso de buena forma la saga del Fenerbahce.
0: Dybala para meter el centro. Dice Michael que usted no sabe nada. Pues es que le estoy diciendo que esas jugadas tiene que revisar las dos.
1: ¿Las dos?
0: Sí. Dice, no, que a ver, Michael ya lo hizo enojar igual que a mí. Balón que tiene el Fenerbahce desde zona defensiva. No se sabe, señor González, más que desespera mucho con sus cosas. Balón por la izquierda, tres cuartos de terreno. Va intentando el Fenerbahce, buena pelota dentro del área. Esta puede ser del recurso. corta el centro que no viene buscando a Morici. Greenwood. El balón por el costado izquierdo. Vamos a ver si viene después del centro. Brown. Oh, pelota rebotada y todavía trata de conseguir el balón en zona defensiva. Greenwood. Más atrás, señor González.
1: Como apuesta el equipo comandado por Ismael Carteal, es decir, el Fenerbahce, es atacar en contragolpe, porque tiene buenos futbolistas para hacerlo, sobre todo el caso de Greenwood, más allá de lo que te decía de Murici, que a velocidad no es alguien que te pueda marcar la diferencia. El problema es que en la jugada anterior la pelota le quedó en Golo Kanté, el mediocampista más de corte defensivo.
0: En el centro, segundo palo, cayó un jugador con el Bache, tiene falta. Qué disparado, que no hay absolutamente nada. Damesio, los mando saludos, gracias, saludos ya conectados también, Henry. Saludos, Gabo. Juanga anda resentida porque con el picabotones no le dejó hablar mucho. Bueno, ahí está Gabo. ¿Y pozole o no? ¿Pozole? No sé, porque pozole, a mí no me gusta el pozole, pero bueno.
1: Oye, comentar la infracción que pedía Murici, en primera instancia me parece no hay absolutamente nada. Siente un leve contacto que no es lo suficiente para bancarse como penal y se deja caer. Aunado a esto, estaba en posición adelantada, entonces, aunque hubiera sido penal, lo hubieran echado para atrás, ¿no?, por la posición adelantada.
0: Dice por acá, Carlos, arriba las Chivas, Gabo, hoy apoyando a la Roma de Paulo Dybala, venga, ahí está, Juanito. Dice, mi crack, este domingo comemos gatitos, andamos imparables y la otra semana se les va a aparecer el diablo en las huilas. Bueno, ahí está, saludos, Chivas, las Chivas, ra, ra, ra, y que despierte el gordo Murillo. Juanito, venga, ahí está, Juanito. Balón en medio campo.
1: Oye, desde ya apoyando a las Chivas, es jueves, apenas juegan el domingo.
0: Me dice el Búfalo, ya se enojó, que porque no me gusta el pozole. Pues no, o sea, me lo como, sí, y no hay más, pero ¿cómo? Pero que sea una, algo que me guste, no me gusta, pues sí, porque no tengo que comer, güey. O sea, también...
1: No, pero tampoco se enoje usted, tampoco se enoje usted, pues.
0: No, pero, no, señor Murillo, no sea usted así.
1: ¿No, ¿No le acepta la invitación a comer, no, al señor Murillo?
0: Con pozole, no, bueno. Balón que viene... Moviendo Cristante, abre por la izquierda, va a venir el centro. La pelota que maneja Malen, la pone para Cristante. Cristante filtraba el balón, lo recupera Galova, la deja para Hermoso por la izquierda. En tres cuartos de terreno, otra vez Malen para meter el centro. Lo metió en servicio, ahora buscando el balón por el costado de la derecha. Y la pelota la recupera el Fenerbahce en medio campo por el centro, va buscando el contragolpe. No, al final bajaron un poco la velocidad y tiene que poner tranquilidad el conjunto turco.
1: Regresó muy bien la Roma, sobre todo el caso de Koné, que rápidamente volvió a posicionarse en ese carril central. Qué bien en tema defensivo el equipo de Gianpiero Gasperini.
0: Por la derecha, Moldur. El balón para atrás. Y ahora para que muevan el balón... Está diciendo Juanito que la aplicación se está cortando y se repite, ¿es cierto? Pero sí, hay mucha gente que me ha reportado el tema de la aplicación Euphoria. Ahí está. Balón en medio campo y la mueve el conjunto turco por el costado de la izquierda. Ya van a ser 37 minutos. Hay falta por el costado de la izquierda. Y nosotros vamos a hacer una breve pausa y regresamos con más a través de la aplicación Euphoria y TUDN Radio con este Fenerbahce 0, Roma 0.

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21: Regresamos, seguimos en la aplicación Euforia para todos los Estados Unidos. Nos mandó un mensaje el Chicles Acosta y pues diciendo acá que Iker Glees, que el marrano parado dice que no, que nomás no narras, te dedicas a mandar mensajes. Para mi gusto, él es el mejor narrador de TUDN Radio, muchas gracias. Y dice que el problema no son las aplicaciones, que es el problema la señal que ha estado fallando. Bueno, ya está.
22: Sí. Oye, que por cierto, para comentarle a la gente que nos escucha en radio, la Roma que ya lo está ganando 1-0, anotación de Brian Cristante a los 39 minutos, un remate de larga distancia después de una muy buena jugada de Daniel Malen, que en el ataque ha salido de esa posición como centro delantero, entendiendo que cuando se defiende el equipo visitante está en esa misma línea de atacantes junto con Paulo Dybala, pero ahora con mucho más tendencia a aparecer por izquierda. Se dio a Cristante el remate de larga distancia, nada que hacer para Ederson, y con esto el equipo de Giampiero Gasperini, que ya lo está ganando 1-0.
21: Fernando me dice entonces, si no te gusta el pozole, puros chicken nuggets de Washington. No, a ver, sí me gusta la carne en su jugo, me gusta por ejemplo el cocido, me gusta algunas otras cosas, todas las cosas que van en la plancha, las enchiladas, sí, y sopecitos y todo eso, sí me gusta. O sea, tiene que gustarme a fuerzas el pozole. No entiendo, pero bueno, saludos. Rich Torres, saludos. También por acá Paco nos manda saludos. Bueno, el tema de Pau, ¿qué te digo? Bueno, ahí está. Saludos, mi querido Fernando. Pero no tiene por qué, o sea, o tiene que gustarme a fuerza el pozole.
22: No. Yo creo que cada
21: sí,
22: quien,
21: Murillo,
22: ¿no?
21: ¿Qué cosa?
22: Digo, cada quien.
21: Claro, es un tema de gusto.
22: Tema de gustos, 100%.
21: Claro, completamente. Mau Gutiérrez dice, buenos Gabo y el Iker, dice, cuando dicen el equipo de la Loba, me imagino ustedes comiendo de la Loba Mourinho. Bueno, que hasta el minuto 10, ¿cómo ha pasado el partido? Bueno, pues ahí está, al minuto 10, ahí qué le digo, porque se cortó, pero bueno, ya terminó en este momento, está terminando la primera parte.
22: Termina la primera parte sin tiempo agregado, algo muy raro de ver,
21: muy
22: aunque
21: raro.
22: Hay que ser honestos, no se perdió prácticamente nada.
21: Completamente, así que termina la primera parte, Cristante, Brian Cristante, al 39 le está dando la victoria parcial al conjunto visitante, al equipo de la Roma, sobre el Fenerbahce. Pausa y venimos con más.
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0: Regresamos, regresamos a través de la aplicación Euforia y TUDN Radio. Medio tiempo en la cancha de el complejo deportivo del Fenerbahce, donde está ganando el conjunto de la Loba 1-0 de visita al conjunto del Fenerbahce. Así que ahí está, 1-0. Y bueno, el señor Iker González nos cuenta qué pasó en la primera parte.
1: Sí, la anotación de Cristante ya en la recta final de la primera parte, entendiendo un partido que ha sido casi de inicio a fin, al menos en posiciones de pelota para el cuadro de la capital italiana. Justamente abordar las estadísticas más relevantes del partido: 53% de posesión para el cuadro de Giampiero Gasperini por tan solo 47 de Ismaïl Kartal. Esto según la página oficial de la UEFA, me parece ha sido inclusive hasta más para la Roma. Los ataques acá sí encontraremos una diferencia muy marcada: 18 ataques de la Roma por tan solo 7 del Fenerbahce. Pero ¿cuáles han sido los momentos relevantes? Una Roma que inclusive a raíz de esa anotación pudo encontrarse con algunas ocasiones importantes, pero hasta antes y en los primeros 40 minutos le había costado generar sus acciones. Lo habíamos dicho, el partido del equipo de Giampiero Gasperini me parece ha sido el correcto cuando no ha tenido la posesión de la pelota, con una presión en alto que ha sido la mayor virtud del conjunto italiano, con un caso de Matías Zule que no se ha despegado de Ismaïl Jušek acá, debilitando la salida y la labor del esférico controlado en zona baja del Fenerbahce. Esto que además le abrió las puertas para el primer y único tanto de este partido. Lo comentábamos a los 40 minutos, un Daniel Malen que arrancó como centro delantero conforme fue avanzando el partido, y cuando ataca la Loba por izquierda ha pasado a ser un extremo. Recorrió por toda esa banda, interiorizó, pasó a Brian Cristante y este que encontró el tiempo y el espacio para rematar de larga distancia. Poste más lejano de Ederson y nada que hacer a los 40 minutos de compromiso. Su primera anotación del capitán italiano en lo que va de esta campaña 26-27. Así que al momento, después de los primeros 45 minutos, la Roma le está pegando en Turquía 1-0 al Fenerbahce.
0: Mandamos a una pausa y regresamos a través de la aplicación Euforia y TUDN Radio. Lo gana la Roma 1-0 el Fenerbahce.
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0: regresamos a través de la aplicación Euforia y TUDN Radio. Medio tiempo en la cancha del Fenerbahce. Lo está ganando el equipo visitante, la Roma, 1-0 a el conjunto del Fenerbahce. Así que, pues ahí está. Brian Cristante haciendo el gol al 39. El señor Iker González nos cuenta, sí señor González, nos cuenta las opciones de cambio de ambos equipos.
1: Y arrancamos, si le parece, por el equipo local, que es lo que tiene Ismael Cartel a su disposición para los segundos 45 minutos. En portería, en caso de ser necesario, está con la camiseta número 13, primero Tarik Chetin, y con el 34, Mert Günok. Dos opciones en portería, insisto, en caso de ser necesario. Con el 9, y lo que habíamos comentado de las estrellas que tiene este equipo, está Romelu Lukaku. Romelu Lukaku, que es una de las opciones en banca para el Fenerbahce en los segundos 45 minutos. 14 es Efedimir, 17 aparece Chane Kavechi, 21 Pepra Opong, 22 está Leven Merkan, 27 otro exfutbolista del cuadro del Barcelona, Nelson Semedo, que aparece para darle opciones en la lateral por derecha a su técnico, 45 Dorgeles Nene, 70 August Aydin, y finalmente con el 70 está Mimovic. Del otro lado, ¿qué es lo que tiene la Roma a su disposición? Igualmente dos opciones en la portería en caso de ser necesario. Con el 70 está Giorgio Di Marzi y con el 95 Pierluigi Golini. Con la camiseta número 3, ya vámonos con los jugadores de campo, está Konstantinos Kourelakis, refuerzo para esta campaña en esta última ventana de movimientos. Con la camiseta número 9 aparece Santiago Castro, el 15 es para Martin de Rune, 20 Nahuel Molina, el argentino, 26 está Leonardo Valerdi, 61 Nicolo Pizzilli, que en la previa a este compromiso estaba en duda por temas musculares, al final del día alcanzó a estar en la convocatoria. Finalmente, los últimos tres futbolistas disponibles, con el 77 Manuel Lulli, 86 Rodrigo Mora, que fue titular en el fin de semana contra la Atalanta, y finalmente con el 87 aparece Daniele Gilardi. Son las opciones que tienen ambos técnicos de cara a los segundos 45 minutos.
0: Bueno, pues ahí están las opciones de cambio. Nosotros vamos a hacer la pausa. Regresamos con más a través de la aplicación Euforia y TUDN Radio. Lo está ganando la Loba de visita, 1-0 el Fenerbahce.
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1: Amigos de TUDN Radio, para los segundos 45 minutos, el Fenerbahce en casa que está cayendo 1-0 contra la Roma de Giampiero Gasperini. Es la continuación de la jornada 1 de esta fase de liga de la UEFA Champions League en las señales de TUDN Radio. La voz que ustedes escuchan es Iker González el día de hoy, bajo la producción y controles operativos de Toño Murillo junto a Gabriel Sainz. En otros compromisos, el PSV Eindhoven que está cayendo 1-0 contra el Shakhtar en el partido en simultáneo que está el día de hoy, jueves 10 de septiembre. Le recordamos que más al rato dos compromisos igualmente en nuestra sintonía, el Bayern de Múnich contra el Bodo Glimt, y en TUDN Extra, Manchester United contra el Sabah de Azerbaiyán, Gabo.
0: ¿El Sabah de Miguel Sabah?
1: No, ah. Yo también pensé que era Miguel Sabah, pero no, el Sabah de Azerbaiyán.
0: Ah, ya que, bueno, pues
1: ahí. 9 años de fundación.
0: Nueve años de fundación
1: y ya en la Champions League el equipo de Azerbaiyán.
0: Ahí está entonces. Bueno, pues prácticamente todo listo para este inicio de el segundo tiempo. El árbitro del partido pita y dice que se mueva la pelota. ¡No! Pasión, ya está en la cancha, el balón rueda en el terreno de juego. Por el momento el conjunto de la Loba tiene los 3 puntos en la bolsa, pero falta mucho, mucho partido todavía. La tiene el Fenerbahce. Balón por la izquierda, buscaban a Turkoglu. No puede llegar la pelota a dominio del conjunto turco. Y recupera la Loba.
1: Te comento, Gabo, no hubo modificaciones por parte de ninguno de los dos equipos. Se mantuvieron entonces los 22 protagonistas que terminaron la primera parte.
0: Balón que tiene el conjunto de la Roma por el costado de la derecha.
1: Y por cierto, otra, esta sí modificación, pero no en a nivel plantilla, sino en el tema táctico.
0: Sí.
1: Recordando lo que decíamos, que la primera parte un Ismael Yüksek que por momentos se sumaba y apoyaba a sus dos centrales, lo de Ake y lo de Skriniar, al menos, y a diferencia del arranque de esa primera mitad, más visible la línea de 5 con ese Yüksek posicionándose como líbero, dejando los stoppers por izquierda lo de Ake, por derecha que aparece Skriniar, y bueno, esto le resta un elemento en el medio campo al equipo comandado por Ismael Carter.
0: Ahí está entonces. Dani Gurrusqueta dice: buen día mi crack, saludos desde Carson, California, saludotes igual para el buen Ikerson.
1: Abrazo.
0: Juntos ya formaron el dúo Tintán y el carnal Marcelo. Y a vivir al máximo, ¿no? El señor Iker González no sabe ni quién es Tintán y menos.
1: Ah, Tintán sí.
0: Bueno, el carnal Tintán, Marcelo, ¿no sabía?
1: No.
0: Pelocito gordito que traía una guitarra, siempre lo acompañaba, pero bueno. Saludos también para el mejor productor de TUDN que no pudo venir hoy y pusieron a Mugrillo. Saludos. Ah, qué
1: cosa. Saludos donde sea que esté, ¿no?
0: Sí, pero dice, donde sea que esté el señor productor, el mejor de TUDN que no pudo venir, pues abrazo para él. Bueno, ahí está. Balón en medio terreno, la tiene el Fenerbahce, tocan para el frente, el cambio de juego para el costado de la izquierda. El balón para Archie Brown, va a cruzar medio campo, sigue Brown, va con la pelota, la toca para la izquierda, el balón pegado a la banda, lo tiene Turkoglu, y ahora para el medio campo, sigue el Fenerbahce. El balón en medio campo. Para el frente

0: 24 años. ¡Qué pelota filtrada le metieron por el centro! Balón bonito de esos que pide cualquier futbolista para tener de frente al arco contra Svilar. Le pusieron la pelota. Muy bien, Greenwood. Y después, solamente cuando vio que salió Svilar, por encima la tocó como vaselina. La dejó lejos del arquero. El juego lo empató en Estambul, en Turquía, el Fenerbahçe. El conjunto turco tiene uno. La Roma tiene uno.
1: Y hablar de la finalización, lo que hace Archie Brown es fantástico para globear la pelota, pero la construcción de la jugada me parece se va a llevar todo el mérito. Tocaron la pelota más de 15 veces el cuadro turco. Lo de Greenwood, que lo habíamos mencionado en la primera parte, con tendencia a recorrer toda esa zona, así apareciendo pegado al extremo por derecha, donde nominalmente está el futbolista del Manchester United. Recorrió todo el carril central, encontró la posición de Archie Brown, que bueno, estaba como centro delantero, no es un finalizador, un 9 ni mucho menos, pero marcó esa posición. Y después, lo que te decía, ¿no?, la forma de ejecutar la jugada, de hacer el remate, me parece fantástica. Lo empata el Fenerbahçe, que ha mostrado mayor pundonor, ¿no?, en lo que va de esta segunda parte.
0: Sí, señor. Pelota por derecha, va a ser saque lateral. Jerry Palacios trabajando y escuchándonos como siempre, Gabo. Saludos al inútil mayor y al Gilberto Mora de TUDN. Gabo, hoy nos haces muy feliz. Hoy nos haces un... No te entiendo. Jueves pozolero, mira este programa de Mi Negocio en México, Tlacatlán. Bueno, ahí está.
1: Que lo inviten, que lo inviten.
0: Sí. Pero bueno, pues la verdad es que no es... No me gusta, ¿eh? No me gusta el... El pozole, bueno, pues cada quien, bueno, pues ahí qué hacemos.
1: Sí, digo, al final del día es... Son gustos, ¿no?
0: Claro.
1: Oye, que por cierto, se encendió la afición en Turquía. Sabemos cómo se vive el fútbol de este lado del mundo, pero esto a nivel ambiente, el empate, digo, le vendrá muy bien al resto del compromiso.
0: Sí, señor, ya empató también el PSV, ¿eh? Uno por uno.
1: Ah, uno por uno entonces en los dos partidos, muy bien.
0: En el Shakhtar. Y Brown terminó golpeando ahí un jugador del conjunto de la Loba. Ya son 50, casi 51 minutos.
1: Sí, rápidamente los tantos allá en ese partido entre el PSV Eindhoven y el Shakhtar. Serginho Dest,
0: sí, señor.
1: Otro ex del Barcelona, descontando los 48 minutos por el equipo ucraniano. Gleyker Mendoza anotó en el final de la primera parte.
0: Ese gran jugador de los Estados Unidos, Juan.
1: Que se quedó corto, ¿no?
0: Cortísimo.
1: Con lo que se decía que podía llegar a ser.
0: Así es. Eso no, señor González.
1: Oye, que por cierto fue amonestado Brown por esta última acción, así que el autor del único tanto ya con la tarjeta amarilla.
0: Bueno, amarilla para Archie Brown. A los 51 minutos. Vamos a hacer la pausa y regresamos. Después de esta pequeña pausa están 1-1 Fenerbahçe y Roma.

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10: 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El primero es el estrés acumulado en el sistema nervioso, que es el que tiene que ver con eventos desafortunados vividos en el desarrollo o infancia y que no se procesaron bien. 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Pero te doy una increíble noticia. De acuerdo a la neurociencia y neuroplasticidad, todos tenemos la gran capacidad de cambiar. 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
13: Hola, ¿qué tal? Te saluda tu doctor Eduardo López Navarro. ¿Tienes una idea de cuántas personas viven sus vidas preocupadas por el qué dirán? ¿Qué si Tomasita piensa esto? ¿Qué si Pancracio piensa lo otro? ¿Qué dirá el sacerdote del pueblo? ¿O qué pensará mi familia y mis amigos? Es extenuante vivir con esas preocupaciones. ¿Que las personas van a opinar y hablar sobre ti? Claro que sí. Es parte de lo que los seres humanos hacen. Quiero sugerirte que para alcanzar la felicidad pierdas el miedo a la opinión pública. Deja a un lado ese temor al qué dirán, ya que esta es una de las barreras de la superación personal. No te deja crecer, solo te envuelve en una red de inseguridad y de sufrimiento. Basa tus decisiones en lo que tú necesitas para ser feliz y no en lo que se espera de ti. Recuerda que la única persona en este mundo responsable de tu felicidad eres tú.
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15: Regresamos y la pelota la tiene el conjunto del Fenerbahce en zona defensiva. Balones para atrás. En movimiento la pelota por el costado de la izquierda. Sigue uno por uno. Iker González.
16: Y Gabo, comentarte que se realizó una modificación. Uf, qué choque.
15: Qué choque fuerte dentro del área. El arquero y un jugador del Fenerbahce querían pegarle a puerta cuando veían al arquero tirado en el pasto. Y bueno, pues al final van a marcar. Ahí va el arquero reclamándole a Turcoglu, ¿no? Que fue el que le pegó al arco.
16: Sí, con razón se enoja Svilar, el arquero de la Roma. Porque hay que tener un poco de fair play. Ahora entiendo que si no escuchas el silbatazo, pueda seguir la jugada, pero es un choque fortísimo el que recibe Svilar ahí ante el remate de Brown otra vez. Y es otra situación que podemos empezar a abordar, ¿no? Uh-huh. La importancia ofensiva que ha tenido el camiseta número 3 me parece completamente futbolera la jugada, pero los dos futbolistas que sí se llevaron un golpe en esta última acción. Te iba a decir, se realizó una modificación hace cosa de minutos, la salida de Manu Koné, el mundialista con Francia, hace cosa de meses, para darle ingreso a Nicolò Piccioli con la camiseta número 61. Ahí el cambio en el medio campo del equipo visitante.
15: Balone que mueve por el costado de la derecha el conjunto de la Loba. El Henry le pregunta que qué son los stoppers.
16: Sí, a ver, lo platicábamos cuando un equipo que cuenta con línea de tres y tiene al central al líbero, que es el que aparece normalmente entre los dos centrales, y me parece que termino de platicar después de esta.
15: La tiene Dybala, la pone por el centro en tres cuartos de terreno, quieren hacer el cambio de juego por el costado de la izquierda, ya son casi 60 minutos, hermoso para el frente, buscando meter el centro, viene el centro, el remate de cabeza, se va por encima. Estuvo cerca el remate de cabeza, el balón se va desviado, va a ser despeje de puerta cuando intentaba rematar Soule.
16: Es un buen remate de Soule, que gira la cabeza y se va la pelota por encima del arco. A ver, cuando tenemos línea de tres y el líbero, bueno, normalmente como se le conocía, ¿no? En tiempos de antaño, el líbero, que es el futbolista que se coloca entre los dos centrales, los stoppers son los que están a los lados del líbero y que tienen más la labor de saltar a presionar, de facilitarle esta tarea, y que se encuentran normalmente un poco más adelantados. Por eso decimos, el que está como central o líbero, por llamarlo de alguna manera, y los stoppers tanto por izquierda como por derecho. Insisto, su labor principal es facilitar la tarea al líbero, saltar a presionar, y que normalmente están un poquito más adelantados que el que está por el carril central.
15: La pelota la tiene Cristante afuera del área grande. El balón para la izquierda. Hermoso para meter el centro. Abre por el costado. Va a llegar el servicio. Se abre y la pedía prácticamente mal en el balón más atrás con Hermoso. La pelota por abajo, pareció una falta que dice el árbitro. Balones para el conjunto de la Nova por el costado de la izquierda. Malen con el balón, la pone para atrás. Va a meter el centro. Malen la pone por abajo. Buena triangulación. Dybala se da la vuelta. Penal, dice el árbitro. No. ¿Habrá tiro de esquina? No, despeje de puerta. Muy bien.
16: No, me parece Dybala se deja caer. Es cierto. Daba la media vuelta intentando rematar. Pide un penal con mucha enjundia lo del argentino. Quisiera ver la repetición de la jugada. De inicio me parece no hay nada, inclusive pone de su cosecha la joyita, la joya Dybala, pero yo no me quedaría con que es penal.
15: No hay nada,
16: no hay, pero absolutamente nada.
15: Para amarilla, para
16: sí,
15: Dybala.
16: Yo creo que inclusive la simulación,
15: claro,
16: está hasta de más de Dybala, más porque el árbitro central estaba cerca de la jugada, lo de Jesús Gil Manzano, lo quiso engañar. Sin embargo, ni siquiera fue acreedor de la tarjeta amarilla, Gabo. Se vendrá modificación del conjunto de casa. Viene a la cancha Levent Mercant con la camiseta número 22 y la salida del número 28, Bartók Elmas, que ya abandona. De buen partido, creo yo, normalmente acompañando en salida, en esa línea con Juszczyk, cuando se desprendía de su posición, acompañando a los dos centrales, lo de Aki y lo de Skriniar. Entonces, se confirma la primera modificación del partido, Merkel con el 22 ya en la cancha.
15: Balón que pasa dentro del área, tiene Greenwood, se va a pegar Greenwood, el primer palo, le pegó a la red, pero por fuera, estuvo cerca el Fenerbahce de hacer el segundo al 62 y medio.
16: El que tiene más presencia en ataque, sin lugar a dudas, también porque le facilita mucho la tarea en juego aéreo y juego directo, sobre todo es Mason Greenwood. Y acá, el juego directo, Gabo, en su máxima expresión, lo que hace Vedad Muriqi, y es lo que decíamos en la primera parte. A Muriqi hay que ponerlo a competir con pelotas aéreas. Es el mejor recurso que tiene, sin lugar a dudas, el futbolista ex de la Liga Española. Ya sea para rematar directamente a portería o como lo hace en esta última ocasión, conectando con uno de sus compañeros. Creo que es...

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1: Contra línea final, intentaba hacer la wrench, terminaron quitándole el balón, recupera todavía el conjunto de la Roma. Balón para medio campo, la quiere ganar el Fenerbahce, se le va a ir a Muriqi cuando intentaba por el costado de la izquierda.
2: Levantó la pierna de más Cristante, no creo que lo suficiente para darle ahí un tallón a Muriqi, que es de lo que se quejaba. Al final del día inclusive llegaron los reclamos por parte de la afición, insisto. Creo que ni siquiera lo alcanza a contactar bien ahí el árbitro central.
1: Saludos para Claudia, muchas gracias. Claudia, te mandamos un abrazo grande. Balone por derecha, la pelota la tiene el conjunto de la Roma. Va intentando Cristante, la recupera el equipo del Fenerbahce. Balón por el costado izquierdo en medio campo, la pelota para atrás y en zona de seguridad se quedaron con el balón.
2: Es mucho más el Fenerbahce en la segunda mitad, después de que la Roma pusiera todo su esfuerzo en los primeros 45 minutos en un tema físico, y si lo queremos comparar con esa primera parte, ya no ejercen una presión que sea tan positiva y lo ha mejorado mucho el equipo de casa.
1: La frente la tiene Artur Konlu, le pegó con zurda el balón apenas entrando al área por la izquierda, abajo, lo buscaba hacerle daño a Vilar, se la dejó muy sencilla.
2: Te comentaba, ¿no?, que ha mejorado el tema de superar esa línea de presión inicial que tiene y que trabaja el cuadro de Gianpiero Gasperini, porque otra vez y de nueva cuenta, así como sucedía en la primera parte, sobre todo cuando el Fenerbahce se recarga por el carril de la derecha para salir con el esférico controlado, ahí se siguen encontrando los tres o cuatro futbolistas de la Roma para hacer esta labor.
1: Sí,
2: el tema es que la presión ya no está funcionándole al equipo italiano, porque ya el Fenerbahce ha encontrado mejor la forma, ¿no?, de sortear esta primera parte de presión del conjunto visitante.
1: La pelota la mueve el conjunto visitante por el costado de la derecha, pegado en tres cuartos de terreno a la banda. La mueve Foule, la deja para atrás. El balón en tres cuartos de terreno por el centro, la deja Cristante para el costado izquierdo. Vamos a ver qué centro puede meter Hermoso con el balón, tratando de colocar la pelota, la pone para atrás. El abucheo de la gente en Estambul, en Turquía. Viene el cambio de juego, pelota por el costado de la derecha. Soule bajando el balón, va intentando el argentino, sigue Soule. La pelota por fuera, buen lanzamiento para el frente. Pelota filtrada, otra vez Soule recibiendo fuera el área grande. El taconcito sobre Cristante, la pelota por el costado de la derecha. Balón para atrás por parte de Reyes. Otra vez intenta la nova, buena jugada, regulación. El remate por parte de Malen, termina la pelota lanzándose por fuera. Estuvo cerca.
2: Una virtud brutal de la Roma mostró a nivel colectivo e individual, porque creo que por mucho que estés conectadísimo y enchufado, como lo ha demostrado el conjunto italiano en este arranque de temporada, con tus compañeros se necesita de un nivel altísimo y de muy buen pie, de muy buena calidad de futbolistas para hacer esta última jugada en espacios muy reducidos que finaliza Malen por encima de la portería.
1: Carlos y Beni, saludos para Downey, California y Puebla. Saludos a toda la gente de Puebla y de California. Branch, el balón por fuera, la tiene Cristante. Abre por abajo, la tiene Dybala, se metió al área. ¡Ahora sí, penal! Le pegaron a Paulo Dybala entrando al área por la derecha. El árbitro no duda y marca penal. Así lo dice Jesús Gil Manzano.
2: Pero este sí, ¿no? Inclusive sin ver la repetición, la vamos a visualizar en cuestión de segundos. Me parece más penal lo de Dybala, que recorta. Ahí comete la falta a Turkoglu y la veremos de mejor manera.
1: Y, no.
2: Y es fuera, ¿eh? Es fuera el toque.
1: Es más, si
2: hacia Dybala,
1: para mí no es ni falta.
2: Sí, yo creo que deja el pie viendo la repetición. A ver, platicarle a la gente que nos escucha. Va compitiendo Dybala entrando al área y la gente empieza a reclamar. Me imagino estará viendo las repeticiones.
1: Sí, claro.
2: En la pantalla grande, sí. Sí, a ver, la va a ir a revisar.
1: Ándale, amarilla para quien...
2: Hay tarjeta amarilla para Turkoglu, que reclama, y lo hace con razón. A ver,
1: oh, claro.
2: Ya viendo la repetición, nosotros podemos estar en duda porque
1: no tenemos
2: la acción a cuestión de metros. Si se equivoca el árbitro central, la marca fuera. Si le parece que es falta.

0: pero lo que queda visible ya viendo la repetición es que la infracción ocurre fuera del área grande.
1: Así es, bueno, amonestado de todas maneras a Turkoglu a las a los 68 minutos. Sí. Por cierto, no sé si se traía pendiente. Ya presentaron a Rafael Márquez.
0: Ah, es correcto.
1: Pero
0: es correcto.
1: O sea, fue, visitó dos equipos, el Atlas, el conjunto del
0: Chivas.
1: Y hoy apenas lo dijeron, ay, bueno, este ya va a empezar con sus giras, hay que presentarlo, ¿no? Pero bueno.
0: Estaremos platicando de ello en Tricolor al Día.
1: Es correcto.
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1: Sí, señor. Vamos a ver a Paulo Dybala. Le va a pegar al arco con pierna zurda. Hay como 800 jugadores del Fenerbahce, incluso uno en el pasto. Le va a pegar el argentino con la pierna zurda. Dybala, jugada fabricada. Malen le pegó, balón rebotado, cabezazo. La rechaza la defensa, no salió. De todas maneras, lo tiene la loba por la izquierda. Metió en el centro, no hay mano. El rechazo defensivo por parte del Fenerbahce, casi al medio campo.
0: No fue mala la idea de Dybala, porque a ver, estando tan cerca de la portería, es muy difícil hacer que ese esférico baje después de esta.
1: Balón por la izquierda, línea final, ahora sí, penal, que dice el árbitro, no, pues ya nadie les va a creer. O sea, hace lo que quiere, señor González.
0: Sí, y no marca absolutamente nada. A ver, quisiera ver la repetición, no sé sí, si lo vuelven a engañar. Marca saque de meta de primeras.
1: Es Franca, creo, el que
0: sí,
1: baja, ¿no?
0: Es Franca al que terminan por bajar. Va y reclama ahí, Skriniar, el capitán del Fenerbahce. Del otro lado, lo de Cristante. Que juegue, dice.
1: Que juegue.
0: No hay nada, saque de meta.
1: Obviamente lo revisaron. Sí. El VAR, me imagino.
0: Le habrán avisado desde el VAR, pero mucho temple para no marcar nada en la primera jugada. Que por cierto, si era falta, la veremos de mejor manera.
1: Si es falta, es afuera.
0: Es afuera, otra vez afuera.
1: Así es, bueno.
0: Que de inicio me parece. Hay un leve pisotón. Pero interpreta a Jesús Gil Manzano que no lo suficiente para marcar la infracción.
1: Felipe Rocha dice, saludos Gabo desde Portland, Oregon. Saludos a toda la gente. José Luis Mejía desde California. Abrazo mi crack, muchas gracias mi querido José Luis. Te mandamos un abrazo enorme. Fal a favor del conjunto del Fenerbahce. Primer cuarto del terreno llegó Pichile.
0: Habíamos dicho en la previa al partido, Gabo, que a Jesús Gil Manzano le gusta el protagonismo.
1: Sí,
0: ¿no?
1: De acuerdo.
0: De una u otra forma, sea con los tres penales que ya ha marcado en la temporada 26-27, su alto promedio de tarjetas amarillas, sea como sea, cuando el español está en un partido, sobre todo en clave UEFA Champions League, se habla del arbitraje local, me parece, no debería de ser la situación. Se viene modificación del equipo de casa, ingresa ya con la camiseta número 9, Romelu Lukaku, las salidas de dos atacantes, lo de Acturkoglu y también lo de Murici, ingresa Romelu Lukaku. Y me parece que Cabecchi, ¿no? Con el 17.
1: Creo que sí. Yo también por ahí tenía ese tema. Ahorita lo revisamos. Me dicen por acá, mi querido Owen, Jordan o Messi, el mejor deportista de la historia. Para mí, Michael Jordan. Incluso por ahí podemos poner a Michael Phelps. Pero sí. Pues el señor González no sé qué piensa. Deportista, ¿eh?
0: Deportista.
1: No, deportista. Pelota okay. Que tiene el Fenerbahce, ahora me cuenta. Tiene el contragolpe. Romero Lukaku, de frente al arco, el centro. Con la defensa, era prácticamente el segundo para el conjunto del Fenerbahce, me parece es Aitín el futbolista que llega para rematar y la pelota la alcanza a sacar el arquero.
0: Hay una equivocación grosera, me parece fue Millán Skriniar que hace confianza de cómo pasea la pelota por toda el área grande y deja que remate el futbolista del Fenerbahce después la tajada que también hasta cierto punto se encuentra con la pelota Svilar, de la que se acaba de salvar el equipo de Gianpiero Gasperini, Gabo.
1: Sí, señor. Nos dice por acá, Adrián Manuel dice, ¿va de titular Israel Reyes o siempre no llegó a la Roma? No, qué cosa, cómo es la gente, de verdad. ¡Marcaron! Falta el ataque por parte del Fenerbahce. Y Henry le manda, muchas gracias por la explicación de los stops.
0: Ya sabe, mi buen Henry, cuando guste. También aprovechamos esta intervención del árbitro, como no puede ser de otra forma, para platicar las modificaciones. Abandonaron entonces con la camiseta número 19... y también con el 7, los dos atacantes, o bueno, dos de los tres que iniciaron este partido para el equipo de casa. Acturkoglu, que ya estaba amonestado, y Vedat Murici. Los que ingresan son Romelu Lukaku con el 9, y con el 70 lo hace también Oguz Aydın, que por cierto fue el futbolista que definió la última jugada, se equivocó de primeras. Lo hecho por Mario Hermoso, alcanzó a recular y bueno, vital, ¿no?, su intervención. Y se vienen más modificaciones, Gabo. ahora de la Loba, saldrán Wesley, uno de los dos futbolistas que va a abandonar. De buen partido cuando tuvo la pelota, creo, lo de Wesley, y también Mancini con el 23. Ingresan entonces Molina con el 20, Nahuel Molina el argentino, y con el 26 Leonardo Valerdi, que ya está en el terreno de juego.
1: Pues ahí está los cambios
0: de 86, mejor dicho, Rodrigo Mora.
1: Perfecto. Balón que tiene el conjunto de la Loba en zona defensiva. Era moviendo para el costado de la izquierda. Ya son 74 minutos rebasados. El tema de posesión de pelota, 43% para el Fenerbahce, 57% para el equipo de la Loba.
0: Esta me parece más acorde, ¿no?, a la que platicábamos al medio tiempo, que lo ponía inclusive más parejo. Es verdad que ha emparejado las cosas el equipo de casa, pero la posesión le pertenece todavía a la Roma.
1: Sí, ya. Estaba sacando el conjunto de la Loba desde zona defensiva. El balón para el medio campo. La consigue Archie Brown. Se mete por la izquierda, que marcaron al final. La jugada ya no cuenta. Va a ser balón para el conjunto de la Loba por derecho. Y ya 75 minutos. Y bueno, para mover el balón, el equipo del Fenerbahce, bueno, hasta ahorita lo están poniendo a Turcoglu con amarillo. Mire,
0: pasó hace casi 5 minutos.
1: Sí, no, bueno.
0: Poco de Turcoglu, ¿eh?
1: Poquito, muy poquito.
0: Recordando que en otro momento, cuando no estaba Vedat Muriqi, llegó a jugar inclusive como centro delantero.
1: Balón al área, el intento de remate que buscaba la Roma. Le pegó Dybala entrando al área por la derecha, el balón a las manos del arquero Ederson, muy tranquilo el rival.
0: Sí, y es interesante cómo ha cambiado el partido de Dybala, porque la primera parte fue lo de Malen, que son los dos centrodelanteros, por llamarlos de alguna manera, porque ninguno de los dos juega como tal, como un 9 de área, pero sí los que están en el dibujo táctico con esa responsabilidad. En la primera parte, lo de Malen, que se recargaba más por el carril de la izquierda y en esa vía le otorgaba más facilidades a la Roma para llegar al área grande. Ahora lo que hace Dybala es botarse hacia el costado derecho, es decir, prácticamente el mismo rol, la misma función que hizo Malen en los primeros 45 minutos, pero ahora por derecha. Por eso está teniendo mucho más peso Dybala en estos segundos 45.
1: Pelota por el costado de la derecha, va intentando el conjunto de la Loba quedarse con el balón. Lo lleva Molina, ahora para el medio campo, para rearmar, para rehacer, para reconfigurar la jugada. ¿Cómo va el PSV? Va igual, ¿no? 1-1, según yo.
0: Sí.
1: Pelota en lanzamiento para el frente, balón que termina quedando después de dos botes para destino del arquero brasileño Ederson.
0: 1-1 todavía en 75 minutos de compromiso están el PSV y el Shakhtar, así como en este partido. Les recordamos que al término de este compromiso, el Bayern de Múnich estará recibiendo al Bodo Glimt en su casa, lo cual debería de ser una victoria sencilla.
1: Tendría que.
0: Sí, y en TUDN Extra, Manchester United, el regreso de los Red Devils a la Liga de Campeones de la UEFA, al enfrentarse al Sabah de Azerbaiyán.
1: 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Esta semana, martes, miércoles y jueves, tuvimos partidos de Champions. Ya las demás jornadas solamente serán martes y miércoles.
0: Pero siempre positivo tener Champions, ¿eh?, si me pregunta.
1: Sí, señor. Damas nos manda saludos. Muchas gracias, mi querido Damas. Balone por la izquierda, Archie Brown. Terminan bajándolo cuando tenía la pelota. La gente se mete, porque al final terminaron paseándolo y lo dejaron en el pasto al futbolista inglés.
0: Oye, que por cierto, terminaron siendo al final tres cambios de la Roma de jalón.
1: Sí, señor.
0: Te comentaba, ¿no? Y salía la duda por si había sido Molina o Valerdi. Al final fueron los dos, Molina y Valerdi, que ya están en la cancha a las salidas de Mancini. Y también Rengs, que estaba amonestado. Y lo que te decía de Mora, que salió por Schüle.
1: ¿Qué me lo dijo? ¿Seguro?
0: Sí, lo de Mora, sí.
1: No, nomás pregunto, digo. Usted no se meta, señor Murillo, usted está de productor. Hablan en medio campo. Qué cosa terrible lo del señor Murillo. Aquí no es Inutilandia. Hablan para el frente. Lo tiene Fenerbahce, Greenwood. En corto, casi 79. 1-1 el juego. ¿Tendremos ganador del partido o no?
0: Me parece que sí. No, me parece que sí. Yo creo que lo gana. Creo que el Fenerbahce.
1: Ah, aparte, voy a, con equipo y todo.
0: Voy a irme con el Fenerbahce.
1: Bueno, muy bien. Ayer no le tenía fe a su Liverpool, pero bueno, está bien. Balón en medio campo. La pelota para el frente, el lanzamiento largo para buscar por derecha en el rebote. ¿Quién la consigue? La intenta la loba por el costado de la izquierda. Y ahora el balón para tocarle en el medio campo. Abucheo de la gente en Estambul, en Turquía. La pelota para atrás por parte de Molina, el argentino. Y ahora por el costado de la izquierda en tres cuartos de terreno. Hermoso. Mario con la pelota termina dándole vuelta para el centro. La tiene Brian Cristante. Malen con el balón. Y termina perdiendo. Ahora viene el contragolpe por parte del conjunto turco. Pelota por el costado de la derecha. Se mueve Lukaku para el frente. El servicio terminó siendo corto y sin dirección para que lo recupere ya la loba.
0: Muy malo, si me preguntas el servicio de Greenwood, que más allá de eso ha tenido un buen partido, clave, el hombre de la asistencia, no, en el empate del Fenerbahce. Y por cierto, más allá de que por momentos, sobre todo cuando la Roma llega al último tercio de la cancha, regresa a ser una línea de cinco, lo de Juszczyk está siendo vital, ya de nueva cuenta posicionándose más constantemente en la línea de los cinco mediocampistas, es decir, ese 4-5-1 de inicio de partido en defensa, que ya regresó.
1: La lleva la Roma por derecha, el cabezazo para atrás para dejar en zona defensiva. Así que el balón termina quedándose por el costado de la derecha. La intenta y la lleva el equipo de la Loba. A ver quién le pega. Hermoso por el costado de la izquierda. Va a venir con el centro. Centro al área. Viene el centro. Rechaza defensivo. Le queda Malen. Le quiere pegar Malen en el rebote. La pelota se va. ¿Tiro de esquina o no despeje de puerta?
0: Despeje de arco, sí. Intervenciones. Vital lo de Malen, que ya estaba cerrando segundo palo para tratar de poner el gol de la ventaja. Por cierto, complementando lo que te decía de Juszczyk, en la segunda parte que ha tenido que ser inclusive más tiempista, ahora con el último contragolpe que se armaba, donde falla Mason Greenwood, el que recupera el esférico, y además siendo muy tiempista, lo que te decía, para saber cuándo saltar y romper esa línea de centrales y recuperar la pelota. Acá la última intervención vital, que era de Archie Brown, y con esa palomita alejando el peligro de la portería del Fenerbahce.
1: Alfredo Alejandro García desde Dallas, Texas, nos manda mensaje que ya está conectado en la transmisión. Muchas gracias, mi querido Alfredo, abrazo enorme. La pelota para atrás, cuidado, la ganaba el Fenerbahce, estuvo cerca Brown, tiro de esquina, punta de la derecha.
0: Apareció Muldur, uno de los recién ingresados. Acá cuando jugaba Greenwood por su carril derecho, hay una falla muy visible de la Roma y tiene que salir in extremis lo de Ederson para cortar la pelota.
1: Balón que va a venir al costado de la derecha. Habrá una breve pausa. Nos vamos a la pausa y regresamos. 1-1 al 82.

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16: Regresamos a través de la aplicación Euforia y TUDN Radio. Son ya 88.5, 1-1. El Fenerbahce está empatando con la Loba. Saludos también para Mr. Dari en Phoenix, Arizona. Dice que me escucha todos los días en el bueno, lo malo y el feo. Muchas gracias. Abrazo a toda la gente que nos sintoniza. Pelota por la derecha, balón en el rebote. Intenta ganarlo el conjunto de la Loba. Y lo tiene ya Pisili. Pisili para pegarle, no, abre por la izquierda, hermoso, el balón por abajo, filtrado para Pisili. Quería meter el centro, otra vez Franca, viene la pelota al segundo palo, rechazo ofensivo con la cabeza por parte de Brown. El balón muy bueno para el costado de la derecha, Dybala, mete el centro, pierna zurda, el remate de cabeza que no llega, ¿verdad? Tiro de esquina, punta de la izquierda al 89.
17: Rápidamente lo dicho con Dybala, ya no está jugando por el centro del área, ya no está apareciendo como finalizador, sino como lanzador, que es lo que termina haciendo el argentino en esta última acción, buscando el segundo palo, el remate de su compañero, muy bien, Skriniar, el central con más experiencia que tiene el conjunto turco.
16: Va a venir el centro, pelota desde el costado de la izquierda, casi el 90, viene el centro, el rechazo defensivo, la pelota quedaba ahí, la va sacando el Fenerbahce desde el fondo, así que estuvo cerca el conjunto de la Loba, pero se ha quedado solamente en intentos ya al final. Y Fenerbahce como que se le acabó el gas, ¿eh?
17: Sí, a ver, fue muy incisivo y en el tema de intensidad lo trabajó mucho. Del minuto 45 hasta el minuto 70, ya a raíz de las modificaciones, no pudo mantener esa sintonía. Se agregan, Gabo, 4 minutos más a esta segunda parte. Ahora sí veo complicado que se mueva el marcador, que por cierto se realizaron una modificación únicamente con la salida de Donnie Malen, creo que de gran partido el futbolista de la Roma, ex del Aston Villa, el ingreso de Martínez de Rune con la casaca número 15.
16: Saludos al Mau Gutiérrez en California que nos sigue sintonizando, abrazo grande. Así que bueno, ahí está ya conectado en la transmisión. Balón que mueve el equipo de la Loba, la pone para la izquierda. El balón para meter el centro al área, hermoso en corto para Cristante. Le van a quedar 3 minutos a cualquiera de los dos equipos si quiere ganar el partido. El balón por el corredor. Vamos a ver si mete en el centro, conseguía. Tiro de esquina, punta de... No, al final, sí, ¿no? Sí, tiro de esquina, sí, punta de esquina. La izquierda. Balón por el conjunto de la Loba.
17: Parecía que lo iba a cobrar Dybala. Al final del día cede a uno de sus compañeros y vendrá, no sé si la última, creo que el tiempo todavía puede alcanzar. Viene Mora con el córner.
16: Bueno, para que se quede con nosotros también, porque vendrá el Bayern. Así que bueno, pues ahí, conectado en la aplicación Euforia y TUDN Radio y TUDN Extra. La pelota para atrás. El balón que tiene el conjunto visitante en medio campo por el centro. Abren por el costado de la derecha con Molina. Nahuel con el balón. Ahora para el medio campo. Moviendo la pelota para el frente. Van buscando el balón para el corredor. Sigue avanzando el conjunto visitante, vamos a ver si llega el centro. Hermoso para buscar la pelota, también Franca. Mete al centro y lo recupera Romelu Lukaku, que se quiere dar la vuelta. Consigue por lo menos saque lateral, no. El balón, ya se fueron 2 minutos, quedan 2 minutos de partido nada más.
17: Y actualizamos cómo se encuentra el otro compromiso de Champions, 90 minutos también allá en Países Bajos, y el PSV Eindhoven con el Shakhtar lo siguen empatando a 1.
16: Así es. Balone por el costado de la derecha. Pelota que va a tener el equipo visitante. Ahí hay un futbolista de la Roma que no puede... Es Pablo Dybala.
17: Es Dybala, sí. Le pegaron fuerte Archie Brown, el autor del único tanto del Fenerbahce. Un partido complicado en cuestión defensiva, pero que le permitió ser...
16: ¿Y a quién el servicio?
17: A nadie. Digo, el partido de Brown, para terminar el comentario, me parece correcto. Tanto a niveles ofensivos como defensivos, pero mucha labor en esta última parcela o rol, mejor dicho, del partido, entendiendo que ya con el cambio de posición de Dybala le tocó marcarlo constantemente.
16: Dybala la consigue mantener por el costado de la derecha, la pelota para el frente, van intentando ingresar al corredor, a ver si pueden meter el centro, buscaban el balón por el costado de la derecha y va a ser lateral, pelota para el conjunto de la Loba, Molina, y va a ser el lateral prácticamente en el área, rechace por parte de Lukaku. Le quedan 45 segundos prácticamente a este partido. Van a empatar el conjunto turco y el equipo italiano. Y para sacarla desde el fondo, para el medio campo, el equipo local. Pero ya prácticamente con la tranquilidad de por lo menos conseguir el punto.
17: Y es que no es un mal resultado, creo yo, para el cuadro de Ismael Carteal. Lo sufrió mucho en la primera parte. Hay que entender también que la Roma hoy por hoy es de los mejores equipos a nivel de Italia. Insisto, no me parece que el empate, a pesar de que estés en casa, sea un mal resultado para el equipo local.
16: El balón lo tiene en media cancha el conjunto del Fenerbahce. Ya prácticamente se cumplieron los 4 minutos. Y el árbitro del partido, el señor Jesús Gil Manzano, termina el juego a través de la aplicación Euforia y TUDN Radio. Se acabó el partido. Hacemos una breve pausa y regresamos con el resumen del juego en este Fenerbahce 1, Roma 1. Regresamos.
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0: regresamos a través de la aplicación Euforia. El partido terminó con empate entre el conjunto del Fenerbahce y el equipo de la Loba, de la Roma. Primero el gol de Cristante al 39 y al 48 Archie Brown hizo el 1-1. El señor Iker González nos cuenta qué pasó en el juego.
1: Sí, Gabo, platicar cómo queda este partido, cuáles fueron las acciones más relevantes de él. Fenerbahce 1, Roma 1 en la continuación de esta jornada número 1 de la fase de liga de la UEFA Champions League. Un equipo de casa, un Fenerbahce que se iba adelante en el marcador, bueno, recordando lo que pasaba, ¿no?, en la primera parte con una Roma que dominó los primeros 45 minutos en el tema de posesión de la pelota, que quedó en claro que el armamento principal que tenía el conjunto turco era el contragolpe, que quizás no tenía los futbolistas o al menos en el centro delantero para poderlo ejercer de una forma pulcra. El caso de Vedad Muriqi, que lo hemos y lo dijimos a lo largo de la transmisión, a nivel de ataque meramente, si tú lo pones a competir en balones en largo, si tú lo pones con campo abierto, no te va a poder generar mucho, y por eso a nivel contragolpe no le funcionaron tanto las cosas en los primeros 45 al Fenerbahce. Inclusive a los 40 minutos de partido, la Roma que terminaría yéndose por delante en el marcador, una jugada que nace desde el carril de la izquierda con Daniel Malen, que recorrió su posición inicial como centro delantero, jugó por esa banda, recortó hacia adentro, le cedió el pase a Brian Cristante, que le pegó de larga distancia con la parte interna al poste más lejano de Ederson, y con esto conseguía la ventaja momentánea, el hoy por hoy líder absoluto de la Serie A italiana. Ya en los segundos 45 minutos, un Fenerbahce que arrancó siendo mucho mejor, al menos en los primeros 15 de partido, y justamente sería a los 48 con un gran pase de Mason Greenwood, que hizo un movimiento similar a lo de Malen, sin embargo este de derecha hacia adentro encontró la posición, encontró el movimiento prácticamente solo de su lateral por izquierda. Lo de Archie Brown, que apareció como centro delantero, se enfiló solo ante la portería de Svilar, definió con una especie de globito y con ello puso el 1-1, que ya no se movería en lo que quedó de partido, así que un punto para cada uno de estos equipos. La Roma y el Fenerbahce lo empataron en Turquía.
0: Así es, eso fue lo que pasó en la primera parte a través de la aplicación Euforia y TUDN Radio. Vamos a hacer una breve pausa y regresamos con más partidos, los que ha pasado precisamente en este mismo horario y los partidos que vienen más al rato en la UEFA Champions League. Regresamos.

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0: Regresamos a través de la aplicación Euforia. Seguimos aquí platicando de la UEFA Champions League. Hubo otro partido en el cual el conjunto del PSV terminó empatando a un gol con el conjunto del Shakhtar, mismo marcador que tuvimos en este encuentro entre el Fenerbahce y la Loba. Y los demás partidos, mi querido Iker, Slavia Praga contra Lens, como contra Leipzig, y dos partidos que tenemos a través de la aplicación Euforia, TUDN Radio y TUDN X.
1: Sí, precisamente cómo se va a terminar por desarrollar la jornada del día de hoy con estos primeros empates a uno, lo decías, entre el PSV y el Shakhtar y el Fenerbahce con la Roma. A continuación, quédense a través de la señal de TUDN Radio. Ya vienen Oliver Figueroa y Tate Gómez Luna con el Bayern de Múnich frente al Bodo Glimt, lo que fue una de las revelaciones de la campaña anterior contra el grande de Alemania, el equipo que siempre pelea por este campeonato. En el simultáneo, un total de 4 partidos, el Slavia de Praga, que se estará viendo las caras con el Lens francés, igualmente en punto de las 3 de la tarde, tiempo de este, el debutante como de Cesc Fábregas, una de las grandes revelaciones también a cuestión de técnicos, estará recibiendo al Leipzig, igualmente en punto de las 3 de la tarde, tiempo del este, y en TUDN Extra, el retorno del Manchester United a la máxima competición europea que tiene hoy por hoy y a nivel histórico el fútbol, cuando en el Teatro de los Sueños reciban al Sabah de Azerbaiyán. En ese partido los esperan Víctor Tostado y Óscar Díaz con la narración de los 90 minutos, así que no le cambien, que todavía tenemos mucha Champions League en nuestra sintonía.
0: Así es, para que permanezca con TUDN Radio, recuerde, y también le decíamos, el señor González lo platicó, tenemos Tricolor al día, el día de hoy, y también Línea de Cuatro, para que esté conectado con nosotros y poder platicar de muchos temas que tenemos, obviamente también el tema de la UEFA Champions League.
1: La presentación de Rafael Márquez el día de hoy.
0: Su ídolo, ¿no?
1: Es un buen futbolista, fue un gran futbolista, mejor dicho, pero ya lo que haga o no con selección mexicana será otra historia. Será otra historia, claro que me interesa, a todos nos tiene que interesar, pero será otra historia.
0: Bueno. Ojalá le vaya bien como técnico de la selección. No necesariamente que haya sido una figura como futbolista quiere decir que sea buen técnico. Así que ojalá que lo termine haciendo bien.
1: Si tiene tendencias Rafael, como Javier Aguirre, ya le diré a usted cuánto se va a enojar, ¿no? Con Rafael Márquez.
0: Si termina haciendo lo mismo, prácticamente sí me voy a enojar bastante. Así que, pues bueno, ahí está. Le recordamos y le platicamos lo que pasó en la jornada de UEFA Champions League. Los empates a un gol entre el Fenerbahce, el conjunto de la Roma, el PSV y el conjunto del Shakhtar. Y pues bueno, ya les decíamos, el Slavia Praga contra el Lens, el Como contra el Leipzig, Manchester United contra Saba y el Bayern Múnich contra el Bodo Glimt. Esos son los partidos para el día de hoy y los resultados del día de hoy.
1: Entonces, y rápidamente, rápidamente, ¿cómo se encuentra la tabla general? El Paris Saint-Germain, que es el líder con 3 puntos, un partido jugado. El Barcelona igualmente, son los dos equipos que comandan las cosas, entendiendo que el equipo parisino es el líder por diferencia de goles positiva de +5, la goleada, Gabo, que ayer estuvimos los dos también.
0: Así es, así que bueno, para que permanezca usted en TUDN Radio, nosotros prácticamente lo estamos despidiendo a nombre del señor Antonio Murillo, que estuvo en la producción de este espacio, de este partido, muy siempre contento, feliz, o sea, un tipo de dicharachero el señor Murillo. Le fascina la UEFA Champions League. Mi querido Iker, muchas gracias.
1: Gabo, Toño, amigos de TUDN Radio, un placer.
0: Al rato Línea de Cuatro y también Tricolor al Día. ¡Vivan al máximo! ¡Hasta luego!

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0: ¿Cómo están? ¿Cómo están? Sean bienvenidos a una transmisión más en TUDN Radio. Es la culminación de la jornada número uno de la UEFA Champions League 2026-2027 desde el Allianz Arena, casa para más de 70.000 aficionados, el Bayern Múnich. El 6 veces ganador de esta competencia debuta recibiendo al Bodoglim, que desde la tercera ronda de clasificación logró este boleto a la fase de la liga. Un equipo que estuvo en los octavos de final la temporada anterior y que en playoff había dejado en el camino al Inter para caer con el Sporting de Lisboa. Soy Tata Gómez Luna, un placer estar con ustedes en los comentarios, en el análisis del partido con Jessica Cedillo, en la producción y operación de este espacio y en la narración de los próximos 90 minutos de Oliver Figueroa. Oliver, un gusto saludarte ya a los 22, a nada de ingresar al terreno de juego con el arbitraje ahí de Red Obrenovich, el árbitro central para tener ya la culminación de esta fecha número uno, el favorito sin duda alguna, lo que es el Bayern Múnich. ¿Cómo estás, Oliver?
1: ¿Qué tal, Tate? ¿Cómo estás? Abrazo a la gente que nos acompaña, Jess en la producción. Sí, un Bayern que como siempre es candidato temporada tras temporada, no se reforzó tan bien como quizá algunos pensaba, ¿no? Sobre todo para apuntalar ciertas posiciones, sobre todo en defensa, me parece que le hace falta un central un poco más de confianza. Sin embargo, tiene un cuadro espectacular. Y del otro lado, el Bodoglim, que ha sido la cenicienta en los últimos dos años, tanto en Europa League como en la Champions. Eso parece que le gusta al equipo noruego y habrá que ver si hoy nos da la sorpresa quizá de la jornada, ¿no? En esta Champions.
0: Y que también no se reforzaron tanto, pero que una baja difícil, la de Kasper Hock, que fue al equipo del Celtic, que fue eliminado por el equipo Las Lynx. Vamos a escuchar el himno de la UEFA Champions League.

0: torneo de la UEFA Champions League. Ya salta también al campo el técnico belga Vincent Kompany, ya para saludar a Kjetil Knudsen, también el técnico noruego por parte del Bodø Glimt. Y hay que repasar el 11 por parte del cuadro bávaro. En la portería está el capitán, el eterno Manuel Neuer. Está Jonathan Tah, Dayot Upamecano, Konrad Laimer. Está el canadiense Alfonso Davis. También Alexander Pavlovich, con Joshua Kimmich, Jamal Musiala, Michael Olís, Luis Díaz el colombiano. Y al frente el hombre que tuvo 73 goles en 64 partidos la campaña pasada, el inglés Harry Kane. Un once espectacular, Oliver.
1: Prácticamente lo mejor que tiene Vincent Kompany lo manda hoy al terreno de juego este conjunto, que increíblemente no le hizo gol al Schalke 04 y rompió una marca de muchísimo tiempo sin anotar gol, ¿no? El Bayern podía perder o empatar, pero siempre anotaba en algún partido, ya sea de Liga, de Copa, de Champions, y contra el Schalke el fin de semana pasado se quedaron en cero, hoy con la obligación de iniciar con el pie derecho.
0: Y con lo que fue la primera fecha de la Bundesliga, el 5-1 contra el Stuttgart, ¿no? Uh-huh. Y sí, quedarse 0-0 contra el Schalke llama la atención. Del otro lado, el cuadro noruego manda la portería Nikita Haikin. Está Odine Jørtuf, Vilas Nilsen, Fredrik Søybold, Fredrik Bjørkan, el capitán Patrick Berg, también mundialista. Está Sondre Brunstad, Fede, Joshua Kitolano, está Sondre Oglen, Andreas Halmersen y Ole Didrik Blomberg, con dos modificaciones respecto a lo que fue la fecha 20. Embalado el equipo del Bodø Glimt, ya a pocas jornadas de concluir la liga local, en donde marcha primero con 47 unidades, con 15 victorias, 2 empates y 2 perdidos, con 49 goles a favor. Y es que si hablamos del poderío de la ofensiva que tiene el Bayern Múnich, también este equipo tiene bastante gol.
1: Sí, tiene un muy buen plantel. El caso de Blomberg por el costado izquierdo, lo de Patrick Berg, que funciona siempre como medio de contención. No está Kasper Hock, ya lo decías, la baja, ¿no?, también de su referente. Sin embargo, es un equipo que enamoró a varios por la forma de jugar. Cuando se tomará un minuto de silencio, Tate, en el Allianz Arena, el outfit de Vincent Kompany, siempre
0: casual, relajado, ¿no? Casual, elegante. Sí, el minuto de silencio, como se está llevando a cabo en todos los partidos de la fecha número uno, debido a la tragedia en Nepal, con esa pancarta también que dice "no está solo Nepal", uniéndose también el fútbol de Europa, de la UEFA Champions League, con esta lamentable tragedia. Ahí está, en memoria de las víctimas de la tragedia en Nepal. Y es por eso que el Bayern Múnich y también el Bodø Glimt, junto con todo el Allianz Arena, también el respeto del Allianz Arena,
1: impresionante.
0: Impresionante, ni en el himno de la UEFA Champions League estaban con este silencio, ¿no? Pero bueno, con ese respeto máximo ante la tragedia de Nepal.
1: Acá, literal, se escucha el silencio.
0: Sí, o sea, no se escucha nada.
1: Nadie.
0: Nuestras voces. Y ahí está.
1: Ni un suspiro.
0: Terminó este minuto de silencio, vendrá la orden del señor Rade Obrenović, y yo los voy a dejar en la voz, en la emoción de Oliver Figueroa. Oliver, que sea un extraordinario partido, que sea un partido también de muchos goles, de muchas emociones, y que el Bodø Glimt siga dando mucho de qué hablar, como lo ha hecho en la Europa League y también en la UEFA Champions League. Mucho éxito, Oliver.
1: Muchas gracias, Tate. Todo está listo desde el Allianz Arena. Moverá el conjunto bávaro, el Bayern Múnich, enfrentando al Bodø Glimt. Ambos equipos con su tradicional uniforme, el Bayern completamente en rojo, el Bodø, que finalmente moverá de izquierda a derecha para que dé comienzo el encuentro. El árbitro Reid Obrenović, que observa su cronómetro, la cuenta regresiva desde Alemania a través de TUDN Radio. Obrenović, que observa su cronómetro, mete el silbatazo, damas y caballeros, allá vamos. Es la UEFA Champions League desde el Allianz Arena, para que nos acompañen a través de la Apuforia y TUDN Radio, junto a Tate Gómez Luna, un servidor, Oliver Figueroa. Bayern y Bodø ya se enfrentan en Alemania, y la maneja el equipo visitante. Apertura por el costado izquierdo, Blomberg de pierna zurda, coloca servicio largo al segundo poste, la pelota picó, se escapó. Y en 20 segundos tenemos al primer futbolista tendido. Es Harry Kane, que se duele de un golpe en el rostro, el vaso levantado.
0: Uy.
1: Y ahí está el golpe en la nariz.
0: Y accidental, ahí no se percata el número 16, Joshua Kitolano. Una de las novedades del señor Knudsen en este 11 para el partido pues se le deja ir el brazo izquierdo al rostro, muy enojado ya Harry Kane con el árbitro central. Y es que también hay que hablarlo, más allá del poderío ofensivo, le trajeron a alguien en la competencia que es Ismaïl Saïbari, el marroquí, sí, que había anotado en cada partido de su selección en la fase de grupos del último mundial, así que tendrá que redoblar esfuerzos Harry Kane para mantenerse como titular.
1: Por lo pronto el Bodo va y presiona la salida. Upamecano con el esférico, jugó al medio terreno para Pavlovic, retrasó en cortito con Jonathan Tah, otra vez Upamecano, entrega la pelota para Laimer, se juega en el costado derecho, a la cita va Joshua Kimmich, metió el cuerpo cuando venía la presión pegadito a la raya, obtiene servicio de arco el conjunto del Bayern Múnich, un hombre importante en la banca que tiene hoy el Bodo, el número 10, Jens-Peter Hodge, uno de los que pudiera ayudarle en el término ofensivo al equipo de Noruega, la maneja el Bayern en zona baja, Joshua Kimmich con la pelota, se bota Kane al primer tercio, la apertura es por la izquierda para que venga con el balón dominado a ritmo semilento, Jonathan Tah llegó al medio terreno y entregó para Luis Díaz, el colombiano circula para Pavlovic, la soltó para Tah y este entrega el balón con Joshua Kimmich, allá viene el número 6, levantó la mirada, puede abrir por la derecha, conduce un poquito, ya se apoyó para Laimer y este para Michael Olise, el francés que va hacia atrás entregando la pelota primero con Upamecano, después para Jonathan Tah, este con Pavlovic y otra vez para Upamecano, todo el Bodo Glimt detrás de la pelota en propio terreno de juego, la apertura es por la izquierda, Luis Díaz con el esférico a darle la vuelta, ahora por la derecha Upamecano extendiendo con Konrad Laimer, la va pidiendo Michael Olise pegadito a la raya, pelota del francés, domina el esférico de pierna zurda, juega al pico del área, recepción de Harry Kane, mete tiro centro, fácil a las manos de Nikita Haikin, primer aviso del Bayern al centro de Kane que no encontró rematador.
0: Muy seguro, ¿no? Acá en el primer servicio el guardameta ruso por la oportunidad de la banda de la derecha, no le cambia Vincent Kompany, ese 4-2-3-1 con Tah y Upamecano como centrales, lateral por derecha Konrad Laimer, por izquierda Alfonso Davies, está en la mitad de la cancha Alexander Pavlovich con

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1: Cuando no tiene el balón en los pies es muy claro, ¿no? Hace la línea de 5, se mete ahí Joshua Quitolano, el número 16, para quedar con 5 hacia atrás. Michael Olis quiere mandar el servicio bien al número 4, el dios nórdico Odín, y tenemos el primer tiro de esquina del partido por la banda de la derecha.
2: 4 minutos de juego, vendrá Michael Olis de pierna zurda, efecto hacia adentro, van 6 al remate, el centro al primer poste, cabezazo defensivo para alejar la pelota y que ahora sea servicio lateral que le vuelve a corresponder al Bayern por esa misma franja de la derecha. Ya cobra rápido Joshua Kimmich, va hacia atrás para Konrad Laimer, y el 27 se la devuelve a Kimmich, pegado a la raya, la pedía Olis, mete centro de zurda, ¡el rebote! La terminó tapando Kaikin. Llegó Musiala al segundo palo, también Luis Díaz, y en 4.5 se acaba de salvar el Bodo, la más clara hasta el momento, cerca estuvo el Bayern.
1: Y sin posición adelantada, y no hubo comunicación porque le gana la carrera ahí Luis Díaz, al número 20, a Soibolde, para poder entrar junto con Jamal Musiala, y al momento de querer impactar, como que se echa para atrás, duda un instante, y le pega de mala manera para también beneficiar a Nikita Haikin, que la manda al segundo tiro de esquina, primero por la banda de la izquierda.
2: Joshua Kimmich, de pierna derecha, desde el rincón izquierdo del campo, ya avisó el Bayern. Buena tajada de Nikita Haikin. 5 minutos cumplidos en el Allianz Arena. Allá viene el alemán Joshua Kimmich, que le va a pegar, mete centro al primer poste, el cruce defensivo de cabeza para que sea otro córner, el tercero ya en ese inicio de juego, y vendrá otra vez Joshua Kimmich. Los centros hasta el momento han sido cerraditos, todos al primer poste. Se colocan 4 del Bayern en el área chica. Allá viene Joshua Kimmich, que se lo toma con calma, mete centro al primer poste, otro cruce y otro córner, Tate.
1: El cuarto, ¿no? Será también la insistencia de poder ir a primer poste. Quería entrar a ir a Yodupamecano. A final de cuentas entra el guardameta acompañado por la defensa y tenemos otro tiro de esquina consecutivo a favor del Bayern Múnich.
2: Ya cobraron ahora en corto por la izquierda Olis y se equivocó hacia el frente. Rebote con Alfonso Davis, la vuelve a poner al frente. Michael Olis en el callejón del área por la izquierda. Mete diagonal retrasada al primer poste. Fue interceptado por Quitolano, que tiene que reventar al medio terreno, y Manuel Neuer como líbero, como siempre lo hace, termina saliendo hasta el círculo central para volver a recuperar la pelota y que vuelva a ser del Bayern. Olis por la izquierda, va hacia atrás con Joshua Kimmich, levantó la mirada, entregó al pasillo central con Pavlovich. Se da la vuelta, conduce un poco, tira abierto a Konrad Laimer, pelota de él en la franja derecha, hacia atrás con Pavlovich, todo el Bodo simplemente esperando los embates del Bayern detrás de la pelota. La viene pisando Jonathan Tah, entregó para Upamecano, el francés, que se lo toma con calma, distribuye para Joshua Kimmich en el juego. En la apertura por la izquierda, Luis Díaz, arranca el colombiano, va para Michael Olise, que ahora aparece cargado a la banda izquierda junto con Luis Díaz. Joshua Kimmich retrasando para Upamecano y otra vez el intento para que venga Jonathan Tah a conducir de forma lenta. Cambio de frente por la izquierda, buena apertura, el pecho, el hombro, después el muslo, la bajó Olis y se le terminó escapando en 7 minutos, lateral para el Bodoglin.
1: Mucho lujo, ¿no? En esta jugada innecesario. Va a tener mucho control en 3 cuartos de cancha ahí del rival, el equipo del Bayern Múnich. La situación es cuánto más podrá contener en ese 5-4-1. El único que se queda en el eje del ataque del Bodo es Helmersen, para en la mitad de la cancha mantener a Patrick Berg, a Brunstad Fedi por las bandas al número 8, Oglen, y por la izquierda a Blomberg. Así que va a jugar bastante tiempo sin balón en ese 5-4-1.
2: Konrad Laimer en el medio campo, va hacia atrás a la par. En TUDN Extra le recordamos la invitación, el Manchester United contra el Sabá en 8 minutos, 0-0. El conjunto inglés la tiene Luis Díaz, hacia atrás, al medio campo, acá cumplimos 7.5, Pavlovich, levantó esférico, arranca Alfonso Davis, bandera abajo, franja izquierda, allá viene Davis, recepcionó un poco mal, le quedó la pelota hacia atrás y por eso entrega para Pavlovich. Esta es la media luna de Kimmich para Luis Díaz, recepción de pecho, la larga un poco el colombiano, entregó para Jamal Musiala, va hacia atrás con Pavlovich, larga distancia, no se animó a pegarle, entregó para Kimmich, apertura por la derecha, parece largo para Konrad Laimer, que va a alcanzar a llegar a la cita, pero ya sin mucha ventaja, y por eso distribuye la pelota hacia atrás con Jonathan Tah, después con Pavlovich. Vuelve a manejar el Bayern, que no se la presta al conjunto noruego en casi 10 minutos de juego, donde ya apareció Haikin con una buena tajada.

0: servicio largo por la derecha, ingresando al área. Musiala la quiso tocar hacia atrás, va contra dos, no pudo avanzar y tiene que reventar. Vilas Nilsen, el número dos, al medio campo, donde va y hace piernas Helmersen. Allá viene contra Upamecano. Quiere ganar en velocidad, por lo menos obtiene servicio lateral el conjunto del Bodo.
1: Y es oxígeno puro, ¿no? Es lo que va a estar buscando ahí Andreas Helmersen. Un balón largo para retener, para acarrear el balón varios metros hacia la portería de Manuel Neuer y conseguir lo que pueda. En este caso, el saque lateral, que ya lo va a cobrar por ahí el lateral por izquierda, Frederik Bjørkan. Será oxígeno puro poder tener el balón un poco más en el territorio del Bayern.
0: Sí, señor. El balón va hacia atrás en el medio terreno. Nielsen entregando con Schöbold. Cambio de frente por la izquierda, es buena la pelota, arranca Blomberg encarando la marca de Laimer, a ver si se lo lleva Blomberg. Ya no quiso ir a línea final, se regresó cuando parecía tenía espacio para ir a línea final, entregando la pelota con Kitolano. Y este hacia atrás para Frederik Bjørkan. La vuelta por abajo con Schöbold, el número 20 ante la presión de Luis Díaz, retrasó para Nielsen y Vilats. Coloca el servicio largo en la banda derecha, el balón picó, ya no pudo llegar a la cita. El número 7, Patrick Berg, tiene que reventar. Manuel Neuer lo hace de forma endeble al primer tercio y finalmente salió el Bayern. Arranca Harry Kane de zurda, pone la pelota muy larga para Michael Olise, que llegó pegadito a la raya, pero ya no la pudo rescatar. Será servicio lateral en 10 minutos del primer tiempo.
1: Y buscando el error, ¿no? Acá mal despeje también de Manuel Neuer, que lo rescatan sus compañeros, y muy atrás sigue jugando Harry Kane. Entiendo que lo pueda hacer para botar y esperar que pica hacia adelante Jamal Musiala, pero si ambos están en la misma posición, dejando toda la responsabilidad a Luis Díaz y también a Michael Olise, deja sin oportunidad en el frente de ataque para generar alguna opción.
0: Luis Díaz por la banda izquierda en tres cuartos de cancha. Alfonso Davies hacia atrás. Pavlovich la tiene. Kane, media luna, giró. Viene Kane, le pegó. El recorrido de Nikita Haikin, que no da rebote. El impacto del inglés. Primera vez que prueba portería. En 10 minutos seguimos 0-0.
1: Se le abre, ¿no? Conduce, llega a la media luna del área grande. Le pega con derecha, comba cerrada. La vi un poco más colocada, pero no. Da un bote para que pegue el grito ahí Nikita Haikin y le embolse sin dar rebote. Muy seguro acá el guardameta ruso.
0: Ataque el Bodo en el último tercio en el pasillo central. Alargó demasiado Blomberg cuando le quedaba un buen balón porque atacaban tres del Bodo Glimt. Finalmente Neuer desde atrás en el área chica arriesga demasiado con el pase por la izquierda para Jonathan Tah, pero le llegó justamente la pelota al número 4, que va a llegar al medio terreno. Apertura por la izquierda, Alfonso Davies en el último tercio puede encarar, juega por dentro, Luis Díaz ya la había hecho en el control, había puesto el autopase, se la quitaron de encima cuando ingresaba al área el colombiano. Estuvo cerca el Bayern, que vuelve a insistir con la pelota, pero también el Bodo me parece que en las contras le puede hacer mucho daño al equipo del Bayern, sobre todo si busca la espalda tanto de Tah como de Upamecano. Claro. Tate, que no es su fuerte.
1: Claro, y que ya lo vimos en algunas jugadas, ¿no? Patrick Berg, ya sabemos que es escurridizo. Ahí también el movimiento de Helmersen, tratando de ganar las espaldas en cualquier instante que pueda tener una jugada hacia adelante, puede hacer daño.
0: Viene Laimer por la derecha, centro, al primer palo a media altura, el cruce por parte de Odin Hjørtuft, el número 4, rechazándola. Otro rebote con Joshua Kimmich, de zurda, mete centro al manchón penal, el balón pica y le va a llegar sin problema a Nikita Haikin, el número 2, el arquero, en otro centro de Kimmich, que se sigue convirtiendo quizá en este lanzador, ¿no? Generalmente él es el que mete los servicios desde los tres cuartos de cancha.
1: Y que ya lleva algunas temporadas siendo el hombre importante en la mitad de la cancha. Insisto, cuando era lateral por derecha, a mí me resultaba más atractivo lo de Joshua Kimmich. Entiendo, ya se fue Leon Goretzka, está tratando de complementarse ahí con Alexander Pavlovich, pero todo el fútbol del Bayern Múnich tiene que pasar sí o sí en las piernas de este número 6, Joshua Kimmich.
0: Si el Barça contrató a Rodri y se lo ganó al Madrid, ¿no pudo haber hecho un esfuerzo el equipo merengue por Kimmich? A mí siempre me ha gustado, ¿eh?
1: No, claro, pero te digo, para mí como lateral es mejor, pero como mediocampista yo creo que todavía le falta un poquito más para ser ese jugador extraordinario como Rodri.
0: La tiene el Bayern en el mediocampo, Jonathan Tah.
1: Y lo veterano, ¿no? También, que
0: también cuenta la edad.
1: Real Madrid,
0: ¿sí? Sí, también cuenta la edad, ya no es tan joven. Joshua Kimmich la va a tener. Konrad Laimer, costado derecho, va para Michael Olise ante la presión de dos, la suelta de pierna zurda. Otra vez el intento con Dayot Upamecano. De vuelta con Michael Olise, banda derecha, en el último tercio la va pisando contra dos, la buena marca de Blomberg no le permite pasar, hace el pase contra dos, después Pavlovich gira al pico del área, Harry Kane salió de la misma, levantó mirada, metió centro, el cruce defensivo. defensivo a 2 metros del arco. La pedía Musiala, también Luis Díaz. Hay un choque de cabeza en 13 minutos. Se duele el colombiano en un buen centro de Harry Kane al segundo palo.
1: Y la mejor arma del Bayern Múnich, servicio por la derecha. Hace el movimiento hacia adelante Luis Díaz para hacer la opción de rematar. Espectacular, Quitolano, el número 16, para mandarla ahí a tiro de esquina. Pero sí hay un choque primero de Luis Díaz sobre Jamal Musiala. Y esto hace que vaya cayendo el número 10 para bajar ahí a Quitolano. Así que marcaron a final de cuentas la falta, ¿no? Sobre el número 16.
0: Sí, se hizo ahí la carambola en el área chica, pero qué cerca. Tanto Luis Díaz como Musiala. Uno pensaría que el centro tendría que haber venido de alguno de estos dos y que Harry Kane tenía que estar ahí, ¿no? Cuando el 9, entiendo la calidad que tiene Kane y el sacrificio, pero lo ideal es que alguno de tus volantes sea el que meta el centro para que el delantero de la talla de Harry Kane esté ahí para rematar.
1: Pero siempre hemos hablado y ha sido la discusión, Oliver, es que el 9 que ya no es versátil, el 9 que ya no tiene otras opciones más que estar pisando el área para rematar de cabeza. O sea, ¿queremos al 9 antiguo o al 9 que te puede fungir en otras posiciones? Creo que si ya avisó Luis Díaz, en una que sacó muy bien Haikin, pues yo creo que puede ser una gran opción junto con Jamal Musiala al momento que sale de la posición.
0: Sí, lo que tiene el Bayern es que llegan 3 de atrás completamente libres permanentemente, ¿no? El caso de Díaz, el caso de Musiala, también lo puede hacer Alfonso Davies. Y justamente en el medio terreno avanza con el esférico Dayot Upamecano. Todo el balón es del Bayern en 15 minutos. Juega por la derecha para Michael Olis. El francés puede encarar a 2. Bailotea de pierna zurda. Entregó para Laimer. Devolución para Olis, que va cortando hacia adentro. La pedía Pavlovich. El balón finalmente del francés, que no la suelta. Simplemente la maneja de zurda. Y ahora sí, va para Upamecano. En esa franja derecha, en 3/4 de cancha, se maneja el balón, pero todavía sin incomodar demasiado el arco de Nikita Haikin. La apertura por la izquierda con Pavlovich. Domina y con la parte interna del pie derecho juega para Luis Díaz, que levanta el esférico muy largo para Jamal Musiala. Imposible de llegar. Este que no la ha pasado bien en este inicio de temporada, lamentablemente se ha desplomado en un par de ocasiones. Ojalá que no sea nada grave. Él mismo ha dicho que, si bien es cierto, tienen detectado el problema, tampoco le impide seguir jugando al fútbol, afortunadamente. Servicio largo del Bodoglin, costado izquierdo, Blomberg en la recepción, jugó hacia atrás para Brunstad y este la suelta con Yorka. Posteriormente, Quitolano intenta salir de 3, todo termina en el medio terreno. Tate respira el Bodoglin con el esférico.
1: No, y cuando ya tiene el control de la pelota, se queda con la línea de 4 atrás para mandar a Quitolano a tratar de apoyar a los dos de la mitad de la cancha. Hablamos de Patrick Berg y también con Bruce Tatefite. Están recargando el poco juego que pueden tener hacia la banda de la izquierda, a ver si se pueden complementar con el número 11, Ole Didrik Blomberg, pero no ha generado nada de importancia hacia el frente.
0: La recepción en el costado izquierdo, en propio campo de Yorkan, va hacia atrás para Quitolano. La maneja el Bodoglin, la apertura por la derecha, la barrida defensiva fue correcta por parte del Bayern y sale con el esférico Dayot Upamecano. Cruza el medio terreno ya en campo rival, se asoció por la izquierda con Luis Díaz. La botada de Kane, juega para Pavlovich y este distribuye al pasillo central. Musiala la aguanta contra 2, de espalda al arco, lo bajaron, parecía falta, no hay nada. Y por eso la tiene ya el Bodoglin en el costado izquierdo.
1: Está dejando jugar, perdón, Oliver, acá la primera de Quitolano en el arranque con Harry Kane. Acá el número 4, Dine Bjørtuf, si le cae con todo el peso, ¿no? Ahí a la espalda de Jamal Musiala, otro la hubiera marcado, de esas faltitas que suelen cobrar.
0: Sí, son las típicas, ¿no? Sí. Son las típicas porque el atacante está de espalda al arco, recepciona. Y ahí también, no quiero decir que se vuelve intocable, pero sí con el esférico en sus pies y de espalda al arco cubriéndola, el defensor tiene todas las de perder, claro. Llegas tarde, es falta.
1: No, y le dejas la táctica fija, ¿no? Claro. Acá me está gustando lo del señor Obrenovich porque está dejando fluir y no está marcando por marcar.
0: Joshua Kimmich poniendo la pelota hacia atrás, rebasando los 17 minutos de este primer tiempo a través de TUDN Radio. Es la fecha 1 de la fase de liga de la UEFA Champions League. En el Allianz Arena, el Bodo que sorprendió la temporada pasada, que llegó a los octavos de final, que se quedó bastante cerca, y el Bayern Múnich lo empatan 0-0.
1: 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Lo del Bayern Múnich en los debuts en Champions, Oliver, es sensacional. Ha ganado su primer partido en cada una de las últimas 22 campañas de la Champions League. La última vez que ha perdido en el 2002, en la jornada 1, contra el Deportivo La Coruña, 3-2. De ahí en más, 22 años de forma perfecta, por lo menos en su primer partido.
0: Extraordinario, que con esta fase de liga puedes tener la chance de que en el primer partido te toque un rival mucho más poderoso, ¿no? A diferencia del formato de fase de grupos, lo vimos con el Madrid contra el Inter de Milán, le tocó, claro, un duro encuentro.
1: Pero ya ves el camino. y ya, claro, ya se puede tocar uno, otro, insisto, con 36 son muchos los equipos.
0: Atención, viene el Bodo, 4 contra 4, apertura por la derecha, Oakland de pierna derecha, va a engancharse, quitó al Leiner, le hace la pasada, Oakland no le pegó, perdió muchísimo tiempo, ni le pegó, ni la tocó, estaban 4 contra 4 y ahora sale el Bayer, Luis Díaz por la banda izquierda, 3 contra 3, conduce el colombiano, qué mal control, alargó demasiado, cuando conducía Luis Díaz en la banda izquierda, perdonó el Bodo en la contra y en la siguiente también el Bayer, Tate.
1: No, no se entendió acá también, se ahogó con el balón, Auglen estaba esperando que le hiciera la pasada, Joybold, ahí el número 20, lateral por derecha, pero muy bien Alfonso Davis roba, hace la conducción de más de 40 metros y cuando se apoya con Luis Díaz, tenía por hacer un cambio de juego de ritmo hacia adelante, pero como que pica la pelota y pierde el control del mismo, así que un error muy infantil para la calidad que tiene el colombiano.
0: Era para mucho más los dos contragolpes, tanto del Bodo como del Bayern, Joshua Kimmich. En el pasillo central la maneja el Bayern, llegando casi a los 20 minutos. Juega por la banda izquierda para Luis Díaz, el colombiano que va cortando hacia adentro. La aguanta ante la marca de Oglin. La suelta con Jonathan Tah. Y este, para que venga con el esférico Pavlovich, se asoció con Luis Díaz. Pared para Kane, ingresó al área Luis Díaz, lo bajaron. Pedían penal, el juez central dice que no hay nada. Ingresó al área Luis Díaz. Y cuando amenazaba con pegarle, cayó, no reclama mucho el colombiano.
1: Sí, si no reclama es porque sabe que ahí se fue con el forcejeo con Quintolano. Se va cayendo acá Luis Díaz, en ningún momento existe. Y volvemos al tema de las faltas, ¿no? Ya si el árbitro central no había marcado las últimas dos, que para mí eran más evidentes, este evidentemente no era una falta clara, ni mucho menos un penal. Y lo observamos con la reacción también de Luis Díaz, que no reclamó de forma airada.
0: Avanza el Bodo, servicio largo al callejón del área por la derecha, buen cruce por parte de Jonathan Tah, cuando luchaba en el cruce, Patrick Berg también lo hacía, Sondre Oglen, será servicio lateral que le corresponde al equipo noruego, que de a poco se va atreviendo, sobre todo con los servicios largos, y ahí puede poner en predicamento a la defensa del Bayern. Vendrá el trazo largo de Fredrik Sjöboll, del número 20, en el rincón del campo, y finalmente se va a apoyar hacia atrás, no quiso ir al área, juega para Nielsen, y Vilats va al medio terreno, entrega el balón para Odin Jørtun, y este al pasillo central con el capitán Berg. La suelta por la izquierda para Fredrik Bjorkan y Bjorkan para Odin Jørtun. Ahora le toca al Bayern esperar los embates del Bodo. Todo el equipo bávaro detrás de la pelota. Quien la maneja es Patrick Berg. Cambio de frente por la derecha, bastante comprometido. La cabeza de Sjöboll para rescatarla. Ya Luis Díaz la tiene en su propia área. Van dos a presionarlo. Alfonso Davis, que corta hacia adentro con una amague, se lo quitó. Jugó para que venga Jonathan Tah, otra vez Davis. Y este para Pavlovich. Ahora para Tah. Y hacia atrás con Davis. Pero va y presiona el Bodo hasta con seis elementos. El problema es que se cargan Tate de un lado y Hahn siempre tiene el Bayern la salida del otro.
1: La gran noticia es que ya presiona la salida. ¿Sí? Ya está ahí el Bodo en el propio terreno del Bayern Múnich. Por lo menos ya equilibró eso.
0: El servicio largo buscando a Harry Kane en la media luna. El regreso de Jørtun, que alejó de cabeza y la vuelve a tener Konrad Leimer. Sí, por lo menos en el atrevimiento el Bodo parece que se va asentando en el terreno. Claro, también, por supuesto que uno sale contra el Bayern en el Allianz Arena cuidándose de no recibir gol en los primeros 10-15 minutos. Y si pasas esa franja de alguna forma, pues te puedes asentar mejor. Recepción de Olís con la parte externa del pie zurdo. En el pico del área, va contra dos, cortó hacia adentro. La pide Kimmich, media luna, pelota del alemán. La suelta por la izquierda, Alfonso Davis. Hace escala para Luis Díaz. Ahora en el pico del área por la izquierda, cortó hacia adentro. Qué buena marca por parte de Oglin. Se la quitó de encima y además consiguió falta. Tiro libre para el Bodo Glimt.
1: No está Luis Díaz, ¿eh? ¿Ah? Está cometiendo muchos errores. Quiere hacer el encare mano a mano, recortar hacia la derecha. Muy bien, aguanta ahí Sondre Oglin. Le saca la pelota y la frustración por perderla hace que cometa la falta acá el colombiano sobre el futbolista noruego. Ya le vemos un poco más de frustración allá a Luis Díaz. Y lo que dices, vital, sino que le digan al Slovan Bratislava ayer del Parque de los Príncipes y lo que fue el Feyenoord en el Camp Nou. Bien. Uno se comió 6, el otro se comió 5 y acá el Bodo Glimt, que creo que están en un peldaño más arriba por lo que ha demostrado en las últimas campañas de un proyecto sólido, pues también buscará que uno de los favoritos al título tampoco lo golee. Si rescatas un punto de esta cancha en la primera fecha, es una recompensa gigantísima.
0: Además, se estaba equivocando el Bayern, el toque hacia atrás buscando a Manuel Neuer, regalan tiro de esquina. El servicio de Upamecano, bastante comprometido, lo fueron a apretar y estuvo cerca ese balón de incrustarse en el arco.
1: Y suelen cometer errores infantiles, ¿no? Ya cuando no se le da lo que están buscando desde muy temprano en el juego, empieza ese nerviosismo, las dudas, y acá la entrega de pelota de Upamecano, primer saque de esquina por la derecha.
0: Vendrá Patrick Berg a pegarle con el efecto hacia afuera desde el rincón derecho del campo. Van cinco del Bodo al remate, defiende todo el Bayern. Berg, mete centro, área chica. La pelota pasó al segundo poste, nadie la remató, y en el callejón del área, por ese mismo costado izquierdo, la retiene Oakland, que va hacia atrás con Jorkan. Corto hacia adentro, entrega la pelota, línea final por la izquierda, esperan tres, el servicio que cae bastante malo, hubo un desvío en el camino, será córner, el segundo para el Bodo, que quizá vive su mejor momento del encuentro.
1: En 23 minutos, ¿no? Ya dos tácticas fijas en este segundo tiro de esquina, el primero por la izquierda para el cuadro noruego, y que está despertando poco a poco, ¿no? Insisto, creo que el Bayern Múnich no se esperaba el buen juego en la defensa, ni mucho menos que ya quieran apostar por este balón detenido, y lo mejor, le rompes el ritmo al Bayern Múnich, que es lo que quiere fluir con la pelota en los pies.
0: A pegarle el capitán Patrick Berg, efecto hacia adentro, se colocan cuatro del Bodo en el área chica de Monel Roger. Allá viene Berg, metió centro, salió Neuer, mete el puñetazo con la mano derecha, el rebote para Quitolano, otra vez por la izquierda para Berg, hacia atrás en tres cuartos de terreno, Quitolano con el esférico, va por abajo, gira Jorkan sobre su eje, llegó al pico del área, adiós a tres, se los quitó de encima, mete centro, el cruce por parte de Upamecano de cabeza, y después hay una falta sobre Michael Olis en un gran servicio, estuvo cerca el Bodo.
1: Y viene Quitolano, ¿no? Acá en vez de que tenga que ir hacia atrás rápidamente en el desplazamiento, primero le comete falta acá a Michael Olis. También una cosa es tener el balón, acá como demostró Bjorkan, y otra ganar por aire a la altura de Jonathan Tay, también de Upamecano. Acá vimos al número 2 ganar el balón y rechazarlo, tener un trabajo gigantesco también ahí el delantero Andreas Helmersen para tratar de rematar por aire.
0: Sí, y que también supongo el Bodo se siente mucho más cómodo con el balón, ¿no? Y jugando por abajo. Al final de cuentas tienes que ser fiel al estilo que te ha llevado a las instancias más importantes de Europa. Si así compitió contra el City la temporada pasada, que le gana en casa, lo tienes que hacer contra el Bayern en el Allianz Arena. Y arrancaba Blomberg por la izquierda, se la quiso devolver a Helmersen, llegó primero Jonathan Tag en la barrida en el intento de contragolpe, pero empieza a encontrar el Bodo Glimt la manera de avanzar ya de medio campo, y ni siquiera teniendo mucho tiempo el esférico, prácticamente en tres toques, logran superar la primera línea de presión del equipo del Bayern.
1: Está cayendo en su juego el Bayern Múnich, ya se siente un poco más suelto el equipo del Bodo, y sí, ganándole a gigantes como el City, lo que hizo también contra la Lazio en la Europa League, cayendo contra el Tottenham en las semifinales y contra el Inter.
0: Allá viene el Bayern, costado derecho, ingresando al área, Jamal Musiala la aguanta contra dos, Musiala hacia atrás, Olis, y si le pega, le pegó de zurda, el rebote con Alfonso Davis, puede probar el canadiense, ni le pegó, ni la tocó hacia atrás, recepcionó de forma horrible, le quitaron el esférico y ya reventó el equipo del Bodo. También vencieron al Inter la campaña pasada y terminaron perdiendo contra el que parecía más accesible de todos, el Sporting de Lisboa.
1: Y habías goleado en el primer partido 3-0.
0: Sí, increíble.
1: Te ganaron 5-0. Es ahí donde el tema de la inexperiencia, claro, les costó caro, ¿no? Pero yo creo que es cuestión de atreverse, porque siento que es uno de los infravalorados del Bodo Glimt ahora mismo en Europa.
0: Ah, ya viene Jorkan, costado izquierdo, cruzando medio terreno. Empieza ya a ser mejor el equipo noruego que el Bayern, por lo menos en la intención, en la claridad con la pelota. Después no han preocupado todavía el arco de Manuel Neuer, la vuelve a recuperar el conjunto bávaro en los pies de Upamecano, rebasando los 26 minutos, y apoyó para Jonathan Tag, apertura por la izquierda, seguimos 0-0, las más importantes las ha tenido el Bayern, una muy buena tajada de Nikita Haikin, iniciando el partido en un centro que terminó rematando Luis Díaz, en el área chica la tiene Joshua Kimmich, balón por abajo entre líneas, Jamal Musiala se bota, entregó para Laimer, apertura por la derecha, pegadito a la raya, la va a tener Olis, devolución para Laimer, que ya no se pudo girar, encontró salida de pase con el alemán Joshua Kimmich, y este circula al pasillo central de larga distancia, Jonathan Tah no se atreve a disparar, da la vuelta por la izquierda, Luis Díaz enganchó, hace la mague contra Oakland, va por fuera Luis Díaz, arranca el colombiano, se regresa y entrega la pelota para Pavlovich, con la parte interna del pie derecho, juega por el otro costado, Upamecano, a ritmo semilento, ya distribuye, pone Laimer, y este para Kimmich. Va para Jonathan Tag, larga distancia, de zurda se acomoda, eleva la pelota buscando a Michael Olis, rechazó el Bodo Glimt, que vuelve a asociarse. Si bien es cierto, destacamos lo bien que juega el Bodo con la pelota, tampoco es que haya sufrido mucho en media hora contra el Bayern.
1: No, y transita, cuidado acá.
0: Bueno, viene Musiala, callejón del área por la derecha, buen cruce por parte de Nielsen. Le quitó la pelota el número 2 y reventó al medio campo.
1: Y es que está muy bien parado atrás, ¿no? Sí. Lo de Kitolano ahí que se complementa con Nielsen, que acá roba la pelota con Odin Jortuf y los hombres por las bandas, que es Jorkan y también Sobol. Pues evidentemente hace que no genere el espacio y que tenga que mover el Bayern Múnich de izquierda a derecha o viceversa para encontrar ese espacio ante un equipo que te cierra muy bien ahí hacia atrás. Hay que buscar una jugada también individual a ver quién se anima a pegarle largo.
0: Michael Olis, banda derecha, enganchó, metió centro, segundo palo, largo para Harry Kane. Una muy buena recepción de Olis. Esos cambios de frente los termina bajando como si estuviera en un entrenamiento. Después acá el centro le costó la claridad que tiene el francés siempre para recepcionar y que automáticamente se vuelva de peligro la jugada.
1: Pero va muy largo, ¿no? Sí. Es ahí donde no puede llegar Harry Kane y por eso se escapa la pelota. 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
0: El Manchester United ya le está pegando 1-0 al Sabah, partido que pueden sintonizar en TUDN Extra en la app Euphoria en esta jornada 1. De la fase de liga de la Champions, ustedes dirán por qué en jueves Champions. Bueno, desde que se cambió el formato a la fase de liga, la primera jornada se juega martes, miércoles, jueves. Y la próxima le tocará la Europa League, que también, digamos, se intercambian en la jornada 1.
1: Y a partir de la jornada 2, ya es martes,
0: martes y miércoles.
1: Y Europa League se hará los jueves junto con la Conference, ¿no? Pero correcto. El tema de la Conference, pues siendo opacada por estas dos competencias.
0: Sí, señor, la va a tener Upamecano. Juega por la derecha con Radlaimer, va hacia atrás con Upamecano, la pide en el pasillo central, Jonathan Tah, circulando por la izquierda para Alfonso Davies, recepción de pierna zurda, el canadiense, va para Luis Díaz, hacia atrás con Pavlovich, se juega en tres cuartos de cancha, de ahí no avanza el Bayern Múnich, por la derecha Upamecano, y otra vez a darle la vuelta, y ha sido el script de la media hora que llevamos, de un lado a otro, pero poco juego vertical del equipo de Vincent Kompany, que le está costando demasiado abrir el cerrojo que propone el equipo del Bodoglim. De Davies para Pavlovich, que se va incrustando afuera de la media luna. Este con Jonathan Tah, Upamecano. Por ellos dos pasan todos los ataques o los inicios de jugada del Bayern Múnich. La va a tener Michael Olis contra dos. Pasó, viene Olis, le pegó de zurda fácil a las manos de Nikita Haikin. Pero esto le falta al Bayern, probar de larga distancia.
1: Desde el arranque del partido con aquel zapatazo de Harry Kane, ahora se anima por lo menos ya Michael Olis para que otra vez con un bote la mida Nikita Haikin y se la quede sin dar el rebote. Algo curioso por lo menos en esta jugada. Ya Harry Kane quedó en el ataque con Luis Díaz moviendo a Jamal Musiala por el costado de la izquierda. Es el movimiento que tienes que hacer para mover a la saga del Bodo y generar ahí el espacio. Si no, la mejor arma, lo acabamos también de describir, el disparo de Michael Olis directamente de al portero de media o larga distancia es lo que tiene también que proponer.
0: Y otra vez la va a tener Kitolano en el medio terreno, jugó para Oakland, conduce un poquito el número 8, se va a regresar y se apoya para Kitolano. Vuelve a tener el esférico el equipo del Bodo Glimt, la pide abierto por la derecha, Fredrik Sjöboll, la pelota le va a llegar justamente al número 20, puede encarar la marca de Luis Díaz, cortó hacia adentro, pico del área, se terminó regresando y se apoyó para Nielsen, la entrega para Kitolano, la presión rápida de Luis Díaz que lo obliga a ir hacia atrás con Jortuf, en el círculo central, coloca el servicio largo por la derecha, hace piernas, qué bien, la terminó bajando Sjöboll, encara la marca de uno, juega hacia atrás para el capitán Berg, devolución con Sjöboll, de nueva cuenta para Patrick. A la presión Alfonso Davies, no se la presta el Bodo al equipo del Bayern. Todo termina en los pies de Jortuf, que va por dentro ante la presión de Harry Kane. Se deja llegar un poquito. Entrega para Nielsen, lateral para el equipo noruego.
1: También hay dos partidos a la misma hora que los que le estamos llevando. El Slavia Praga está empatando a cero contra el Lens. Y también el equipo de Cesc Fábregas, el debutante, el Como, le está pegando 1-0 contra el RB Leipzig, en un estadio que hasta hace algunas semanas había tenido la certificación para poder recibir los partidos de la UEFA Champions League. Así que un estadio también muy pequeño que nuestro bello fútbol mexicano no podría hacer
0: parte. No, imagínate. Viene Patrick Berg al medio campo. ¿Sí se acuerda que yo le dije que ojito con el Como, no? Para esa temporada.
1: Realmente, sí.
0: Yo lo considero dijo como la revelación para esta temporada.
1: ¿Cómo o el Bodo?
0: Atención con el equipo de Fabre.
1: Responder.
0: Allá viene por la izquierda Oakland. Es que lo viene haciendo muy bien Fábregas en estos dos años, el equipo del Como. Costado izquierdo, la tiene Jorkan, hacia atrás para Oakland, la maneja el Bodo de un costado a otro, va para Kitolano y este, ante la tibia presión de Harry Kane, la suelta para Hjortuv, la pide solo en el medio terreno Nielsen, pero van hacia el frente y la maneja Hoglén y de pierna derecha limpia la zona, se acomoda y entrega para Sjöboll, hacia atrás para Vilas Nielsen, cambio de frente por la izquierda con Bjorkan, el pecho del número 15 ante la marca de Olís, lo sacó a pasear y cortó hacia adentro, Kitolano filtra el esférico al espacio, se va rollo Joshua Kimmich, después a la presión va Patrick Berg y salió esférico para que sea servicio lateral al equipo del Bayern Múnich. Y si hablamos de los estadios con poca capacidad, el del Bodo, 8.000 espectadores más o menos, en una ciudad también muy pequeña, 50.000 personas tiene Bodo en Noruega. Y bueno, cuando se llena, es un estadio que por la cercanía a la cancha te puede pesar, pero más que la afición, el tema del clima, ¿no? Le pesa a muchos equipos jugar en el frío de
1: ruidoso,
0: Noruega.
1: Ruidoso también, 8.000, pero ruidosos. Acá también movimiento de Patrick Berg en la última jugada y se viene el Bayern.
0: La pedía Luis Díaz en el costado izquierdo, buen anticipo de Fredrik Sjöboll, que está teniendo un buen encuentro. Prácticamente no ha pasado nada por esa franja derecha que defiende el Bodo Glimt. Un Luis Díaz que parece desconectado, no está todavía en el terreno, tampoco lo ha hecho Jamal Musiala. El que intenta un poquito más de pronto es Michael Olís y por supuesto lo de Harry Kane, pero el ataque muy chato del Bayern Múnich hasta el momento, servicio largo, buscando a Helmersen, el número 9 del Bodo, no puede ganar por elevación y ya la tiene Manuel Neuer, que sale en su media luna para Joshua Kimmich, apertura por el costado izquierdo con Dayot Upamecano. Se deja llegar un poquito. ¿Qué manera de arriesgar tienen los dos centrales del Bayern?
1: Pero ya por lo menos se repliega el Bodo Glimt, ¿no? No solamente veíamos muy claro esa línea de 5-4-1 para defender, sino que también ya se larga la cancha para que con Helmersen y también con Patrick Berg puedan presionar la salida del Bayern Múnich, que sí, siempre va a ras de césped y nunca busca trazos largos, más allá de que traten de buscar a Harry Kane ya llegando por las bandas.
0: Luis Díaz, y en el pasillo central, juega hacia atrás, Harry Kane no le pegó, juega para Laimer, pico del área, por la derecha, Michael Olís, de zurda se acomoda, hacia atrás con Kimmich, le pegó, palo, el rebote por la derecha, Olís ingresó al área, va a enganchar contra tres, media luna, Pavlovic, que se quite Kane, jugó en contra Harry, y además estaba en fuera de juego, apareció como central, y una antes, el impacto al palo, se salvó el Bodo.
1: La mejor arma, ¿cómo puedes abrir un equipo que te juega muy atrás? Bueno, una variante clara es el disparo de media distancia, ya lo vimos con Michael Olís, con Harry Kane, y acá el zurdazo también de un Joshua Kimmich, que la controló, le pegó con la zurda, y fue al poste ante el lance de Nikita Haikin, le vuelve a quedar al Bayern Múnich con el Joshua Kimmich, que se la deja al número 45, Alexander Pavlovich, y le pega también con derecha, y le dice, quítate a Harry Kane, que la terminó desviando como si fuera defensa del Bodo y que estaba en posición adelantada. Así que primer fuera de lugar para el Bayern en el partido.
0: Bueno, despertó un poquito el equipo de Vincent Kompany en ese impacto de Joshua Kimmich. Casi siempre queda uno o dos libres en la frontal del área y no se habían animado, y ahí está Joshua Kimmich, que tiene también buena pierna.
1: Y la marca también, si la tiene Olís, evidentemente lo vas a corretear. Sí. Si la tiene Luis Díaz, si la tiene Musiala, ya vimos que te puede jalar la marca, te puede dejar ahí un recoveco, y es ahí donde puedes animarte a pegarle como ya lo hizo Kimmich, Olís y también Harry Kane. Es la mejor arma que podría hacerle daño ahí al Bodo.
0: Sí, señor. La va a tener Jamal Musiala. En el pasillo central hacia atrás para Kimmich, en tres cuartos de cancha, extendió para Konrad Laimer, la viene pidiendo el francés Michael Olís, pelota del número 17, de zurda se va acomodando, juega hacia atrás de larga distancia, Jonathan Tah no se anima, tampoco avanza, conduce un poquito a ritmo semilento y ya le da la vuelta por la izquierda, de Davis para Díaz, y de Díaz por dentro para Pavlovich, y este con Jonathan Tah. Y va hacia atrás con Upamecano. Y la pide Konrad Laimer. Y ahora va a tomar el número 27. Allá viene el austriaco Laimer. Hacia atrás con Kimmich. Por dentro para Pavlovich. Giró. Filtró el balón. Muy largo para Laimer. No llegó a todo esto. Son 36 minutos del primer tiempo a través de TUDN Radio y la Buforia. La jornada 1 de la fase de Liga de la Champions. En el Allianz Arena, Bayern y Bodo 0-0.
1: No le entendió, ¿no? Acá lo de Laimer a Pavlovich, se fue largo y le entregó en el saque de meta ahí al Bodo. 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
0: ¿ah?
1: Ahí en América le había preguntado por el Pue Gómez, el Pue, señor Figueroa, le sí. Dijeron que no, y al final de cuentas, pues fueron
0: también por
1: a Bahía.
0: Por Iván Tona, ¿no?
1: Por Iván Tona.
0: Y que tampoco se concretó cuando parecía que iba a llegar pintaba para ser un muy buen refuerzo Iván Tona.
1: Y voltearon a Sudamérica y dijeron, sí, vámonos a alguien de Bahía, con Santiago Ramos, y también un uruguayo lo están buscando.
0: Sí, que a mí, más allá de las llegadas de varios a distintos clubes, me sigue sorprendiendo que en plena jornada 7 los equipos se sigan reforzando. Estamos a mitad de torneo, la tiene Pavlovich, va hacia atrás, pasillo central, Joshua Kimmich, descarga por la derecha. Michael Olís, ante la marca de Yorkan, conduce de zurda, se apoya para Musiala, ataquito con Pavlovich, devolución para Olís, que va hacia adentro, media luna, entregó para Key, no pudo girar, que bien se la quitó, en el fondo Quitolano, tiene que reventar el Bodo Glimt, ya no le pudo quedar el esférico bueno a Harry Kane, pero de pronto siento que el Bayern abusa demasiado en querer meterse hasta la cocina. Musiala, pico del área, por la derecha, le pegó el desvío en el camino, la va a tener en el fondo sin problema Haikin.
1: Muy inteligente Haikin, hay un desvío, no lleva dirección, y la mata solamente con las palmas de los guantes para, pues, que quitarle segundos ahí al cronómetro e irse con el empate, por lo menos en el primer tiempo, buscando ahí la presión alta por parte del Bayern Múnich. Pero sí, estoy contigo, ya vimos que el Bayern Múnich tratando de generar mucho toqueteo, tratar de llegar a área chica para definir en el achique del guardameta, no les está funcionando, y por lo menos en tres ocasiones ya le impactaron fuera del área grande, y siguen intentando, es increíble que no lo sigan haciendo.
0: Nielsen, servicio largo, tiene que salir Neuer afuera de su área, y después se llevó puesto a Helmer. Primero llegó al esférico Neuer de cabeza y posteriormente llegó con el impulso del cuerpo para tumbar a Helmersen. Obviamente no había falta, ya la tiene el Bayern en la salida. Medio terreno, Joshua Kimmich, servicio largo a la media luna buscando la aparición de Luis Díaz. No le pudo llegar el balón al colombiano y quien intenta salir es Blomberg en la banda izquierda. Al medio terreno pidió una falta, el juez central la dejó correr. Michael Olís va a llegar, adiós a Quitolano, va contra el segundo, se lo llevó de zurdo Olís. Y si le pega, Olís abrió por la izquierda, Luis Díaz va a enganchar, le puede pegar. Luis Díaz va a probar a puerta o no, nunca le pegó el colombiano, que no está fino. Rebote con Pavlovich de larga distancia, atrás de la media luna, la soltó para Kimmich, apertura por la izquierda, Alfonso Davies va cortando hacia dentro, otra vez con Pavlovich, ahora para Michael Olís, a ritmo semilento, pisa el esférico, va por dentro, Musiala, gira contra tres, cambio de ritmo, le pega y en el fondo el arquero. El cambio de ritmo de Musiala, sacó el tierrazo justo donde está ubicado Haikin, se salvó el bobo, insiste el Bayern, costado izquierdo, callejón del área, Davies contra dos, Davies diagonal, va a llegar el impacto de Kimmich, sí o no, levantó mirada, apertura por la derecha, Laimer va hacia atrás, se perdió un poco la sorpresa, la tiene Upamecano, juega para Kimmich, la suelta de una, Olís por la izquierda, de zurda por abajo, entrega balón con Musiala, este con Luis Díaz, giró, va para Kane, le pega Kane, barrida defensiva, rebote para Kimmich, está encima el Bayern, Joshua no se anima con el impacto, entregó para Pavlovich, tampoco le pegó, abre por la derecha, Michael Olís llegó al pico del área, extendió para Laimer, en el mano a mano, el austriaco puede bailotear, juega hacia atrás, mire que estuvo el Bayern.
1: Tanto toqueteo hace que te pierdas, ¿no? Y también el factor sorpresa, lo del control orientado hacia atrás que hace Yamal Musiala. Musiala, la individualidad es lo que te puede también generar, ¿no? Juega en campo abierto ahí Michael Olís en esa jugada, le filtra la pelota, gira 180 grados, le pega de tres dedos y muy bien también ahí el guardameta tratando de rechazar ese disparo en la mejor de Yamal Musiala en este primer tiempo.
0: Alfonso Davies en el último tercio, va hacia adentro Pavlovich, Olís, media luna hacia atrás con Kimmich, levantó mirada, le pegó de pierna derecha, quiso sorprender, anagaba con meter al centro, le quiso pegar al arco de Haikin, pero el balón se fue bastante desviado. Qué bien lo de Musiala, cómo salió contra dos y después, aunque el disparo se iba abriendo, ahí estaba bien ubicado Haikin. No era fácil porque le estaban estorbando un par de piernas.
1: Y a dos se quitó a Quitolano, que me parece que ha sido el mejor elemento también en la defensa por parte del Bodo Glimt. Y hay que también decir que va con cierta suerte para el guardameta porque hay un pequeño desvío, pero sale a donde solamente se tiene que recostar hacia la izquierda. Nikita Haikin a dos palmas para desviar lo suficiente y alejar el peligro. Decíamos, octavos de final, llegó la campaña pasada y no le alcanzó para calificar directo. Tercera ronda de clasificación, le ganó al Unión San Gilois 6-5 y 6-1 al NEC en los playoffs ya de la Eredivisie. Creo que lo hemos platicado también, Oliver, que seas o estés dentro de los mejores 16 y tengas que estar en tercera ronda, que hasta debió haber iniciado en la segunda ronda de clasificación porque quedó subcampeón de la Liga de Noruega, me parece un tanto ridículo.
0: Sí, coincido. Si uno revisa el camino del Bodo, digo, claro que no puedes vivir también de épocas pasadas, ¿no? Pero Hace dos años llegó a semis de Europa League, la tiene Laimer, va hacia atrás, la va pidiendo Jonathan Tah de larga distancia, va por dentro, insiste el Bayern en esa zona imposible de pasar, la termina reventando Kitolano en urgencia cuando lo fue a presionar. Yamal Musiala será servicio lateral que tiene el conjunto de el Bayern Múnich en esa franja izquierda. En el último tercio, Alfonso Davies ya puso la pelota hacia atrás con Pavlovic. Domina de pierna zurda con la parte interna, va para Jonathan Tah. Y este con Dayot Upamecano. Laimer picaba entre líneas, bien abierto, la pedía a Olís. Prefieren por dentro para Kimmich y este para Luis Díaz. Contra dos, media luna, la retiene Musiala. Gira en cuenta Davies, es el primero. Davies de zurda, mete centro, desvía otro servicio más, el remate de zurda. Y en 43 y medio, sobre la raya, se la encontró Haikin. Seguimos 0-0.
1: Y no sé si estaba adelantado, ¿no? Alfonso Davies al momento del toque, pero no. Muy buena cobertura, primero de Sogol. Ahí el número 20 para desviar. Alcanza a llegarle en punto penal para prenderla de volea. Y portero, sin suerte, no es portero, ¿no? En el recorrido se la encuentra con las piernas. Y antes de que cruce la línea de la portería, le quedó el balón para controlar sin ningún problema ahí a Nikita Haikin. Ya es la máxima figura de su equipo en este primer lapso.
0: Qué reflejos, ¿eh? Con las piernas. Porque de esas jugadas, al 90% se le escapen de las piernas. Era muy difícil retener el esférico.
1: La agilidad,
0: las piernas,
1: ¿no? De que ahí te quedó y de inmediato, claro, tienes que sujetar, porque si no venía Harry Kane o compañía para tratar de rematar. También no la prende bien, Joshua.
0: Le pega casi con espinilla,
1: claro,
0: ¿no?
1: le pega mal, como que la rebana, aún así sale directo. Y otra vez, como han sido los disparos del mismo Kimmich, de Harry Kane y de Michael Olís, han salido donde está el mono. Eso no le quita lo enorme de la figura de Nikita Haikin, que muy bien, pues se quedó con el esférico.
0: Y trata de también meterle un poco de colmillo sobre el final del juego, llama las asistencias, ahí se duele de la ingle más menos en ese impacto de Kimmich.
1: El fútbol colmillo, ¿no? Dice que ahí le pegó en alguna parte, no, yo creo que en la caída, ¿no? Es donde se resiente. Yo estoy más contigo en ese fútbol colmillo de, pues voy a hacerme ahí pato, claro, de que caí mal y a quitarle algunos segundos al cronómetro para irnos con un empate
0: sorpresivo.
1: Glorioso y sorpresivo en los vestidores del Allianz Arena.
0: El Bodo llegaba a este partido, cualquiera que firmaba un empate 0-0 contra el Bayern en 45 minutos.
1: Cualquiera que no tenía el Bodo en el radar, señor.
0: Exacto.
1: Figueroa.
0: Sí. Pero, a ver, digamos que ha competido un poco más alejado de su estilo, ¿no? No teniendo tanto el esférico, pero claro, quitarle el balón al Bayern y además llegar contra este tipo de equipos es casi imposible. Tienes que sufrir, y lo ha hecho el Bodo porque ha sufrido en el primer tiempo.
1: Pero lo hemos dicho, que se ha adaptado a cuando ha sido favorito, lo ha demostrado. Y cuando no lo es, el trabajo que está haciendo hoy defendiendo y jugando sin balones es exquisito. Dos minutos más lo que están agregando en esta primera parte. Ahí el cuarto oficial David Smike. En donde Kimmich se acercó y le reclamó, y le dijo, está tendido, o sea, ya no nos vas a agregar más tiempo. Y le dijo el cuarto oficial, no, simplemente dos minutos.
0: Que tampoco se ha perdido mucho en el primer lapso. La tiene Musiala, pasillo central, sale contra tres, se apoyó para Olís. Ante la marca de cuatro, balón pegado al pie zurdo, la quiso retrasar Patrick Berg. Revienta de zurda, no quiere saber nada el capitán, simplemente para reagruparse. Último minuto del primer tiempo, Bayern y Bodo sin anotaciones hasta el momento. Michael Olís, buena pelota, Luis Díaz. Parecía que estaba en fuera de lugar. De todas formas, el balón fue largo para el colombiano, que picó a la espalda. Bien atento estaba Nikita Haikin en la salida. Arriesga el Bodo en el toque hacia atrás. Servicio largo. Qué bien la bajó Helmersen en terreno rival. Se apoyó para Auglin. En la barrida va Jonathan Tah. Obtiene servicio lateral el conjunto noruego.
1: Y acá se nos va a acabar el primer tiempo, ¿no? Pero no es solamente desviar o sacar los balones. Esos pequeños grandes detalles, como en esta ocasión, que sabe leer su área, sale a recortar lo que iba a ser esa oportunidad de Luis Díaz, y lo que habíamos dicho, que mata la pelota para volverla a sujetar y quitarle segundos al cronómetro. Muy inteligente acá Haikin, sin duda alguna el mejor junto con Kitolano del equipo del Bodo Glimt.
0: Manuel Neuer en la salida, la última de la primera parte. Konrad Laimer a cruzar medio terreno, ya se apoyó por la franja derecha para Michael Olís en tres cuartos de cancha. Van dos contra uno y escalonado otro atrasito de ellos por si se los llevara. Qué bien el plan de partido del Bodo, siempre con los más habilidosos, sobre todo tomando sus precauciones. No ha estado libre Michael Olís para encarar y tratar de desbordar. Alfonso Davies en el costado izquierdo, ampliando el terreno para Luis Díaz. y el colombiano por dentro para Pavlovic, de larga distancia contra tres, balón filtrado, Davis por la izquierda, mete centro, al primer palo, rebote, Pavlovic no le pegó, después se cayó, no hay nada, dice el árbitro, que juegue, podía pegarle Pavlovic, quiso ir por fuera y ahí perdió el esférico.
1: La misma que habíamos visto, ¿no? Antes de Luis Díaz, lo mismo, quiere amagar con impactar, en el recorte quiere generar el espacio, choca y en ningún momento se levantó a reclamar, si lo hubiera hecho... Era para sacarle tarjeta amarilla porque le puso de su cosecha para engañar al árbitro.
0: Reid Obrenovic mete el silbatazo. Llegamos al final de la primera parte desde el Allianz Arena. El Bayern Múnich y el Bodo Glimt lo empatan 0-0 en la Champions. Pausa, ya volvemos.
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12: señor Quiñonga?
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0: Dándoles las gracias por acompañarnos. Un primer tiempo, Tate, que si bien es cierto, a ver, creo que esperábamos que el Bayern dominara con el esférico, que fuera el que tuviera la propuesta. No ha sido un partido tan fácil, ¿no? Para el conjunto bávaro, es cierto, Heitkin ha tenido algunas intervenciones importantes, pero así como que sea el dominio de la máquina del Bayern que nos tiene acostumbrados en Champions, sinceramente
1: no. Y le falta el gol, ¿no? Más del 70% de posesión de la pelota en este primer lapso, 28 para el Bodo Glimmer, y sí, tenía el control de la pelota, trataba de generar por los costados con servicios de Joshua Kimmich, también de Luis Díaz, del mismo Alfonso Davis, de Konrad Leimer, simplemente se quedaba atrás con Dayot Upamecano y Jonathan Tah, jugando con el contragolpe el Bodo Glimmer, en ningún momento le pegó a portería por ahí el nerviosismo de Upamecano, que entregó un tiro de esquina, ahí alargando la cancha para presionar la salida, el equipo dirigido por el señor Kitel Knudsen, pero que a final de cuentas le ha pertenecido al equipo alemán con su gente en este Allianz Arena, y que desde muy temprano empezó a avisar con el remate de cabeza en el servicio por derecha de Luis Díaz, que bien atajaba ahí Nikita Heitkin, de inmediato ahí fuera del área, Harry Kane agarraba el balón, le pegaba de derecha y se quedaba con el servicio ahí muy bien Nikita Heitkin sin dar rebote, pero que poco a poco, pasando los minutos, se estaba topando con una defensa sólida, que al momento de hacerlo estaba con el 5-4-1, muy bien el número 16, ahí Joshua Kitolano, que se empezó a complementar de buena manera con Yurtov, también con Nielsen, al momento de que querían repartir el juego por la banda de la derecha, por izquierda, y en el recorrido estaban cubriendo todos los espacios para obligar al Bayern Múnich a mandar el servicio, a pegarle desde fuera del área, y es ahí donde la mejor arma empezó a aparecer. El disparo también de Michael Olis, de zurda después de un recorte, no fue el mejor, un bote y se la quedó también Nikita Heitkin, y de igual forma empezaba a aparecer también el remate de Joshua Kimmich en una buena jugada por la banda de la izquierda donde llegaba Alfonso Davis, y que después de una gran desviada por parte del número 20, Fredrik Sjöwold, le había quedado en punto penal para que la prendiera, no le pegó de mejor manera, y afortunadamente para el guardameta ruso se la quedaba en el recorrido también hacia la izquierda con las piernas para quedarse ahí con el balón sin dar rebote. Insistía también el mismo Harry Kane, el partido difícil con Jamal Musiala, que también tuvo un disparo al momento de recibir, se quitó a dos jugadores del Bodo para pegarle con derecha, y de igual forma a su costado a la izquierda Nikita Heitkin terminó por desviar. Son 5 remates al arco por parte del Bayern Múnich en este primer lapso, en donde el guardameta ruso ha sido la gran figura, no solamente en las intervenciones, en medir el área, en cortar balones, en quitarle segundos al cronómetro para mantener al Bodo Glimmer sumando por el momento un punto en un territorio muy pero muy hostil. Patrick Berg ha tenido un partido también complicado al poder retener el balón, a darle juego a sus compañeros, porque todo mundo está atrás, quitando solamente a Andreas Helmersen, que se queda para tratar de fungir como poste, de agarrar la pelota y esperar el movimiento de sus compañeros. Pero sí, un poco de desesperación del Bayern Múnich, que si bien sí ha tenido oportunidades, no ha sido tan certero, y se ha quedado con el cero en este primer lapso, y en el segundo me queda claro que irán con todo, también sin olvidar el poste de Joshua Kimmich ante el lance ahí de Nikita Heitkin, para poder sacar los primeros 3 puntos en esta jornada 1 de la UEFA Champions League. 0-0 desde el Allianz Arena.
0: Veremos cómo ajustan los entrenadores al regreso de la siguiente pausa. Hablaremos de los hombres en banca de ambos conjuntos en el Bodo, un futbolista muy interesante, James Peter Hodge. Veremos si Vincent Kompany tiene algún plan para el segundo tiempo. Hacemos pausa, regresamos con más de la Champions.
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0: Temporada junto a Jessica Cedillo en la producción de este espacio. Tate Gómez Luna en los comentarios, un servidor en la narración, Oliver Figueroa. Para repasar, Tate, los hombres en banca de los dos conjuntos, tanto de Vincent Kompany como de Knudsen, el equipo del Bayern, que no tiene quizá los nombres de otras campañas, ¿no? En cuanto a calidad y cantidad, pero algunos interesantes en el banquillo.
1: Sí, insistir que se fue ahí Nico Jackson, se fue también Rafael Guerreiro, también lo de León Goretzka y lo de Joao Paliña, pero aún así se hicieron con nombres importantes y que están en la banca y que hay que iniciar con el equipo de Vincent Kompany. Está Sven Ulreich que como arquero suplente con Jonas Urvig, también Kim Min-ja, el surcoreano, con Tom Bischoff, Nathaniel Brown, Hiroki Ito, el japonés, Sasha Boy, también Ismael Saibari, Vara Zapoko Ndiaye, Leonard Carl y Josip Stanisic, nombres los tiene el tema. ¿Le podrán cambiar el rumbo de este partido? En algún momento veremos, si no, sin duda alguna, al marroquí Ismael Saibari, y también por ahí refrescando, ya sea en la posición de Jamal Musiala por las bandas, a Nathaniel Brown y también a Leonard Carle, el número 42, que ha demostrado ser un buen futuro para lo que puede ser este equipo bávaro. Y del otro lado, por parte del Bodø Glimt, que estamos observando a Julian Feigenlund, bueno, a final de cuentas no fue fútbol colmillo, sí se lesionó al momento ahí el guardameta.
0: ¿Y usted que no le creía?
1: Yo no le creía, porque fue la figura y ya ves que se agrandan los guardametas. A final de cuentas ya está listo ahí el número uno, Julian Feigenlund, para tomar el lugar de lesionado Nikita Haikin. O por ahí dijo, soy el héroe, no vaya a ser en el segundo tiempo.
0: Y me retiro en la gloria, ¿no?
1: Me voy
0: en lo más alto.
1: Quiero creer que no, así que bueno, Julian Feigenlund.
0: El parche de debut. Es buena insignia, ¿no?
1: Sí, lo vas evidentemente ya en su siguiente partido se lo van a quitar, pero como va a debutar acá en un escenario impresionante, pues el señor Julian Feigenlund ya está listo. También tiene a Haitham Alessami, Jens Peter Hodge, también opción importante en el eje del ataque, Ulrik Saltnes, Ola Brynhildsen, Joel Buca, Isaac Mata, Hassan Saniang y Kasper Solhaut son los hombres que tiene ahí el señor Kittel Knudsen para la parte complementaria. Así que veremos al guardameta número uno en sustitución de Nikita Haikin. Veremos si es la única modificación para el segundo lapso.
0: Perfecto, nosotros haremos una nueva pausa al regresar de la misma. El inicio del segundo tiempo entre Bayern y Bodø, que lo empatan 0-0 de la Champions. Ya volvemos.
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1: Estamos de regreso en la señal de TUDN Radio en Euforia App. Soy Tata Gómez Luna. En los comentarios, en el análisis desde el Allianz Arena, el Bayern Múnich empata sin goles contra el Bodo Glimt en la culminación de la jornada número 1 de la UEFA Champions League 2026-2027. Con Jessica Cedillo en la producción de operación de este espacio y Oliver Figueroa en la narración de los próximos 45 minutos. El momento de la noche para el Bodo. Vendrá el número 1, Julian Veit-Lange, en sustitución de Nikita Haikin. Y hay abrazos ahí en la banca de su estratega, el señor Knudsen, porque será el debut de este número 1 en el máximo circuito de la Champions League. A los 27 años de edad,

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1: La Champions League la va a tener desde el fondo Upamecano, que recibe una falta por parte de Andreas Helmersen. La pudo haber dejado correr el central porque ya la tenía Manuel Neuer, sin embargo le señalaron infracción al atacante del Bodo y ya mueve rápidamente el equipo del Bayern. Cuando un arquero rival debuta en un escenario así como la Champions en la Allianz Arena, yo creo que lo mínimo que tienes tú que hacer como rival es pegarle al arco, claro, probarlo de larga distancia, va a estar a ver nervioso. Cómo viene, ¿no?
2: Cada vez que vea acercarse a Oliz, a Harry Kane y compañía, ¿crees que no va a estar nervioso en su debut en el escenario en el que está? Así que, siendo Vincent Kompany, la orden será, péguenle desde fuera del área.
1: Tendrían que hacerlo. Allá viene el Bayern. Oliz va para Luis Díaz y este hacia atrás con Joshua Kimmich. La pide en el círculo de medio terreno Jonathan Tah. Y este para Pavlovich, por dentro para Oliz, media luna, Harry Kane retiene la pelota, juega por la derecha, pico del área, Konrad Laimer va para Kane de espalda, al arco la suelta para Pavlovich, por dentro con Kimmich, triangulación para Kane, de zurda se anima, le pegó, rebote con Musiala. ¡Gol!

0: llama Yamal. Trae el 10, se apellida Musiala. Después del toque en corto del Bayern, se le encontró Musiala en el área por la derecha y sacó un fierrazo cruzado después del giro. Extraordinario remate. E iniciando el segundo tiempo, así le dan la bienvenida al debutante en el arco. Fey, que se aventó, no llegó. Y el Bayern ya le está pegando 1-0 al Bodø/Glimt.
1: 1:19 le duró el cero en la portería a Faith Lang en su debut en la Champions League, con una buena triangulación de Kimmich, de Pavlovich con Harry Kane. Hay que darle también a Konrad Leimer, porque como Mario Bros estaba saltando dos ocasiones para generar el espacio, le pega Harry Kane, hay un rebote, le queda para el giro de Jamal Musiala, que le pega con el empeine de pierna derecha después de un bote para agarrar mucha potencia, mucha elevación. Nada que hacer sinceramente para Faith Lang, y el rechazo de Knudsen, el estratega del Bodø, al irse abajo ya 0-1.
0: Y allá viene el Bayern, que quiere ampliar la ventaja. Pico del área por la izquierda, Luis Díaz entregó para Davis hacia atrás con Pavlovich. Antes una posición adelantada que acá se sanciona cuando buscaba el Bayern la salida a velocidad. Después el árbitro le llama la atención a Pavlovich por reventar el esférico sin necesidad, ya cuando había pitado. Y
1: tranquilo,
0: bueno,
1: ¿no? Que le diga, le dijo, estate en paz o la otra te voy a tener que amonestar. A ver, acá ya se le va a voltear a ver a Faith Lang, ¿no? Por el tema del gol. No tuvo responsabilidad, pero ¿cómo queda ya Nikita Haikin? Queda como el héroe. Es a lo que voy. Yo no creo, sinceramente, que fuera de gravedad de lo que tuvo. Ya quiero ver el parte médico. Pero acá, ahora, el que tuvo el gol en contra... Bueno, en una entrevista a Jonathan Orozco, ¿te acuerdas? Ajá. Dijo, yo me fui y dejé el cero atrás y después nos metieron cada gol. El ego del portero ahí existe, a eso es lo que me refiero, Oliver. Pero ahora el trabajo también del Bodø, pulcro, espectacular de la primera parte, se terminó.
0: Todo a la basura, todo a la basura, sí. No puede salir tan desconcentrado en el segundo tiempo. Además, el cómo la tocó el Bayern en un palmo de terreno bastante corto, ingresando al área, ¿no? Y al final, Jamal Musiala, que se le encuentra una muy buena definición, de quizá el más discreto del primer tiempo. Y en el fondo se estaba equivocando Fey. Fueron a apretarlo al arquero del Bodø/Glimt, se la sacó de encima de milagro, por poco y se la quitan. Y así está el nerviosismo. Mueve rápido el Bayern, Pavlovich en el área por la derecha, Pavlovich la suelta con Olís, le pegó de zurda buscando el poste mal lejano, nos cerró la comba y saque de arco.
1: Y ya cuando cayó el primero, lo del Bayern Múnich parece, ya después de esta jugada con Long, que responde bien, más allá del nerviosismo, no tienes para despejar, te cae la marca de dos jugadores rivales, vámonos, entrega el saque de banda o entrega el claro, tiro de esquina. Nunca comprometas un gol atrás. A ver, este gol de Jamal Musiala, importante. El Bayern Múnich se convirtió ya en el segundo club con 900 goles en la UEFA Champions League.

0: El primero, el Real Madrid, de 1137 goles anotados antes del arranque de esta campaña 26-27, que si le sumamos los dos contra el Inter son 1139 tantos. Pero el Bayern Múnich, el segundo, al llegar a 900 goles anotados en esta competencia.
1: Una máquina este equipo en Champions, que en Bundesliga arrasa, y cuando era fase de grupos, ahora fase de liga, también generalmente lo hace el Bayern. Casi siempre golea.
0: Que ahora en la Bundesliga con el 0-0 con el Schalke, son dos puntos que no suma.
1: Sí.
0: Eso debe ser oxígeno para el Augsburg, el Borussia Dortmund, el Leverkusen, claro, de no bajar el ritmo y tratar de quitar ahí, sí, pues el dominio bávaro.
1: El Leipzig también ahí, que generalmente compite. Kimmich, servicio largo, buscando la aparición de Konrad Laimer, que hizo la diagonal en la media luna, pero el balón fue muy largo. Era buena la intención de Joshua Kimmich, la tiene desde el fondo Julian Veit, el arquero, que juega por la derecha para Schöbold, hacia atrás para Nielsen, en su propia área coloca el cambio de frente por la izquierda, la recepción con la parte interna del pie zurdo de Jorkan, que va hacia el frente, se equivocó, la tiene Davis, media luna, el toque hacia atrás con Olís, se la quitó de encima de forma correcta Kitolano, y ahora intenta el Bodo Glimt con el esférico conducir, la tiene Oakland, costado izquierdo en tres cuartos de cancha, va hacia atrás para Brunstad, y este por dentro con Blomberg, más hacia atrás con Schöbold, a meterle un poquito de calma el Bodo. En 51 minutos la vuelta es por la izquierda, arranca Jorkan, callejón del área contra Olís, hacia atrás para Oglen, levantó mirada, nadie le salió, juega hacia atrás Blomberg, y si le pega, no le pegó Blomberg, se quiso meter hasta la cocina y el rebote le sigue perteneciendo al equipo noruego. Desde el fondo Jortu, hacia atrás con Kitolano, este en la apertura por la izquierda, Jorkan con el esférico, juega hacia atrás de nueva cuenta con Jortu, pero por lo pronto, el Bodo parece que quiere estar otra vez en el juego mediante la pelota.
0: Y lo mejor que le pudo pasar al partido fue que abriera el Bayern Múnich, ¿no? ¿Esto qué significa? Se va a abrir el Bodo. Claro. Tienes que atacar, tienes que proponer para tratar de conseguir otra vez el empate con un gol. Movimientos, ya vimos por jugar por dentro a Blomberg, el número 11, mandando ahí a Auglen por la banda de la izquierda.
1: Brunstad, apertura por la derecha, pico del área, Patrick Berg. Pensó que le iban a hacer la pasada, el toque fue muy malo, pero que bien llegó Schöbold a la cita, robó el esférico y vuelve a hacer pelota el equipo noruego. Hacia atrás Kitolano, en la franja derecha, en tres cuartos de cancha, Patrick Berg, hacia atrás el capitán, otra vez con el todoterreno Kitolano. Este juega para Jortu, la pide abierto por la izquierda, Jorkan. Todo el Bayern metido en un tercio de terreno detrás de la pelota. Kitolano le da la vuelta por la derecha, línea final, Schöbold mete centro al primer palo, se lanzó Jonathan Tah, no llegó a la cita, se sanciona saque de arco. Todos los del Bodo pedían tiro de esquina.
0: Sí, parecía que había un desvío, ¿no? Pero entregaron ahí el saque de meta al señor Rad Obrenovic. Pero acá la muestra clara es que si quiere el Bodo puede llegar a hacerle o proponerle juego en el propio terreno del Bayern. Sí, estaba luchando ahí Jonathan Tah ante la llegada del Bodo y el rebote le entrega el saque de meta, así que muy buena entrada por parte de Jonathan Tah,
1: que sale en el costado izquierdo para Alfonso Davis. Va a presionarlo Auglen. Davis bastante incómodo, no se pudo dar la vuelta, de hecho cometió una falta Alfonso Davis. Ahí le llama la atención el juez central, simplemente se queda en eso, en tiro libre para el Bodo. Venía forcejeando Alfonso Davis, y es que pisa así en el tobillo a Patrick Berg, esta era de amarilla.
0: Sí, pero como hemos visto cómo ha catalogado el señor Obrenovic las faltas, quiere mantener ahí la calma. Qué importante fue Patrick Berg para su selección, ¿no? En el último mundial, ahí con Martin Odegaard, con Sorloth, con lo de Haaland, con Oscar Bob, fue el inteligente en la mitad de la cancha para llegar hasta los cuartos de final.
1: Tiro libre por la derecha para el Bodo, en tres cuartos de cancha le va a pegar Patrick Berg. Van 2-4-5 al intento de remate, centro al manchón penal, llegó Kane, la peinó el inglés, buen regreso del atacante del Bayern Múnich. Konrad Laimer, también Michael Olís haciendo la cobertura defensiva, el regreso del francés, arriesgó un poco pero ya la tocó para que venga con el esférico controlado y conduciendo Dayot Upamecano, y se equivoca en el servicio por la izquierda. De pronto los centrales también deberían de entender un poco las cualidades que tienen y las limitantes, ¿no? Ya la robaste, ya condujiste un poquito, no te quieras lucir tanto. Y acá Upamecano se quiso lucir y un pase de trámite fue equivocado.
0: Y no es como que el partido esté 5-0, ¿no? Ya liquidado, como para tratar de tener estos lujos. También segunda equivocación acá de Alfonso Davis. Las opciones por esa banda, mover a Kim Min-jae o pensar también en lo de Josip Stanišić, ¿no? para meter por ahí a Alexander Pavlovich, que juegue en esa posición, pero ahí está el número 44. Cualquier situación, que el canadiense en estas dos dejó mucho que desear.
1: Y lo que terminó sufriendo Davis con esa lesión, ¿no? Bastante tiempo alejado de las canchas del canadiense, uno de los más importantes de Canadá, que se tenía mucha expectativa del lateral por la izquierda en su momento, sonando también para otros clubes. Finalmente creo que lo ha hecho bien en el Bayern, tampoco ha tenido mucha competencia, que digamos, en esa lateral de la izquierda, lateral para el Bodo, que por lo menos le quitó el esférico al Bayern. Eso sí, ya lo gana el equipo bávaro, iniciando el segundo tiempo, el gol de Jamal Musiala, disparo cruzado, potente, imposible para Julian Fake, que ingresó en lugar de Nikita Haikin, que salió de cambio en el entretiempo. Manuel Neuer la maneja desde atrás. Se cumplen 55 de partido en TUDN Radio, de la Champions. Bayern 1, Bodo Glimt 0.
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1: Buenos juegos el próximo sábado, con el Atlas que cerró a Montiel, ya anunciado de forma oficial. Zenón, el argentino, parece que también va a llegar, y va a salir Rodrigo Schlegel en la liberación de plaza de extranjeros. Harry Kane botándose hasta el primer tercio de terreno, casi para realizar el servicio de manos. Esto se le agradece porque no solo lo hace con el Bayern. Uno diría, bueno, porque es Champions, porque es contra el Bodo Glimt. En el Mundial lo vimos defender en su propia área, sí. Es cierto, también con un estilo de juego que no le agradaba y que no tenía de otra, ¿no?, que bajar, porque si no les iban a hacer gol. Finalmente perdió aquel encuentro Argentina, Inglaterra contra Argentina, pero es un tipo que es completísimo y que lamentablemente para temas personales de títulos, pues si hubiera salido desde antes del Tottenham, tendría mucho más en su carrera, ¿no?
0: Y cuántos también goles importantes, ¿no? Lo de Harry Kane también, buscando anotar para ser el tercero más rápido en llegar a 55 goles, ahí con lo de Haaland y también Van Nistelrooy.
1: Haaland, que tiene gol por partido en la Champions. Michael Olise, pico del área por la derecha hacia atrás para Kimmich. Pavlovich, devolución con Joshua. Conduce un poco el alemán, se regresó Kimmich, entregó el balón con Dayo Dupamecano, la vuelta por la derecha, Konrad Leimer mete, ¡buen centro! Se lanzó Harry Kane, no llegó, bueno, más bien, sí llegó, pero remató desviado, un gran servicio de Leimer, peligroso, por delante de los defensores, y qué cerca se quedó Harry Kane del 2-0, balón afuera.
0: Ya hay más espacio, ¿no?, ya ante la urgencia del Bodo de querer ir hacia adelante para el tanto del empate, genera esto, que Konrad Leimer levante la cabeza, manda el servicio de derecha y a segundo poste. Se había dormido la marca de Odin Jortuf y también de Nielsen, y con pierna derecha, esto para Harry Kane, era un gol clarísimo, pero le quedó un poco largo.
1: Michael Olise, pasillo central, conduce, lo bajaron con falta, dice el árbitro, infracción sobre el francés, será tiro libre y también tarjeta de amonestación en 58 minutos, cuando se venía Michael Olise buscando el 2-0.
0: Sí, por atrás, ¿no?, se barre Sondre Brunstad Fett, el noruego, claramente una tarjeta amarilla. Lo que reclama también acá el Bodo es por qué no habían amonestado a Alfonso Davis. La veo similar, y solamente amonestó acá a Sondre Brunstad Fett, el primer apercibido del partido.
1: Bueno, será tiro libre entonces para el Bayern. No le gustó a Brunstad Fett la marcación del juez central. Vendrá el tiro libre del Bayern, que ya con el 2-0 sería prácticamente liquidar las cosas. Joshua Kimmich, que puede meter al centro. El Bayern divide el área en dos. Tres se colocan en el lado izquierdo, dos en el sector derecho, uno en el manchón penal. Joshua Kimmich observando las posibilidades, tres al muro defensivo en 59 minutos, silbatazo del juez central. Kimmich va abierto por la derecha, pico del área, Olise enganchó de zurda, levantó esférico, largo para Pavlovich, la rescata, mete centro, segundo poste, el intento de remate de Luis Díaz, que le metió el pecho, pero la pelota fue rechazada casi sobre la línea. Revienta el Bodo, lateral para el Bayern, que lo noto que tampoco aprovecha tanto los balones parados, ¿no? Varios córners en el primer tiempo y ninguno realmente puso en complicación
0: al... Y la pierna de Joshua Kimmich te hace para mandar un servicio,
1: claro,
0: importante.
1: Desaprovechada, ¿no? ¿Eh? Laimer, por la derecha, Olis, devolución, Laimer, línea final, centro, se amarró el arquero, rebote, Pavlovich, le pegó de pierna derecha, se la quitó de encima Brunstad Fett, cuando ya se saboreaba rematar a portería, estuvo cerca, otra vez el Bayern que ya está encima, Michael Olis, conduce de zurda, balón pegado al pie, al callejón del área, falta, otro tiro libre, otra infracción, ya es mucho mejor el equipo de Vincent Kompany.
0: Y tiene que caer a esto, ¿no? Ya generar faltas para evitar que se escapen, ahí hasta dos contra uno le tienen que hacer a Michael Olis, le pone el pecho Dine Yortuf y será balón más interesante que el anterior, ahí cerca de la línea del área grande para la pierna ya sea de Kimmich o uno cerrado para Michael Olis, siendo debutante ya recibiendo un gol. Yo le diría a Michael Olis que tratara de ir directo a ver qué trae ahí el número uno, Julian Veitland.
1: Todavía no han probado mucho a portería al arquero en el segundo tiempo.
0: Hubo un servicio que muy seguro, de mano se la quedó en un tiempo. Veremos si acá se animan directo.
1: Dos al muro defensivo, de pierna derecha, Joshua Kimmich con el efecto hacia afuera, de zurda, Michael Olis. Van cinco del Bayern al remate, todo el Bodo Glimt metido en su propia área. Allá viene el francés, Olis de zurda, tiro centro.

0: se llama Harry. Trae el 9, se apellida Kane. Tenía que llegar él a la cita, apareció libre en el área chica desde atrás en el recorrido. Un gran centro de Michael Olise que le dijo: venga, niño. Remata solo de cabeza y el balón le pasó encima del coco al portero. No le pudo dar con las dos manos. Y al 60, en el Allianz Arena, el Bayern Múnich tiene 2, Bodo Glimt 0.
1: Muy tibia la marca de Odin Hjortuf para que llegue solamente a impactar de cabeza en área chica. También se amarra Faith Lung al no salir y cortar ese servicio cerrado que mandó precisamente con la zurda Michael Olise, y de cabeza simplemente al centro, se echa para atrás con el cuerpo, con ambos brazos extendidos Long, y ante la potencia y velocidad no pudo frenar la trayectoria del esférico. 2-0, ya anotó Harry Kane. Y ahora te platico algo interesante del inglés.
0: Allá viene el intento de respuesta del Bodo, la tiene Bjorkan. Va hacia atrás para Brunstad Fed. Ese tipo de centros, híjole, bien complicado para los porteros, ¿no? Porque te tienes que aguantar casi hasta el último momento a que alguien la toque, ¿no? Si tú intentas salir y en el camino viene un toque previo, prácticamente dejas el arco descubierto.
1: Donde estaba colocado, era muy evidente que pudieron haber buscado lo que hicieron, ¿no? Sí, el servicio cerrado en área chica, y ahí es donde el portero tiene que estar
0: atento. O sea, tú dices dar un par de pasos hacia el frente.
1: Sí, adelantarte un poquito.
0: Achicar un poco, ¿no? Buscaba Blomberg el remate al arco, la termina sacando el Bayern.
1: Y hacer algo que ya no muchos porteros hacen, para no decir ninguno. Yo ya no he visto salir con las rodillas hacia arriba y los puños hacia adelante y alejas el peligro. Pero hoy como que ya les da miedo salir el contacto y no levantan la pierna, pues prefieren amarrarse en la línea de la portería a ver si pueden desviar la trayectoria del balón.
0: Viene el Bodo, costado izquierdo, Auckland, va hacia atrás, la tiene Blomberg en el costado izquierdo, mete centro de tres dedos, el cruce fue de Leiber, y en 63 el Bodo tendrá tiro de esquina que después de los goles medio responde, pero ha sido chato al ataque. Ya se prepara una modificación en el equipo noruego, me parece que viene el número 10.
1: Sí, debe ser Jens-Peter Hutch, usted lo pidió.
0: Se tardó. Me parece
1: que con
0: tardó.
1: El 0-2 en la portería, muy difícil. Tercer tiro de esquina para el Bodo en el juego.
0: Se tardó un poco Knudsen. Pero viene el Bodo, que no renuncia al ataque. Van 6 al remate. Patrick Berg, el capitán, con el efecto hacia adentro. Se le acerca Quito Lano, pelota para él, devolución con Berg, que metió un servicio muy elevado, muy pasado al segundo poste. Desperdició el servicio de esquina el Bodo Glimt. ¿Usted qué me iba a contar de Harry Kane?
1: Lo de Harry Kane, ya estaba en búsqueda de anotar para convertirse en el tercer jugador más rápido con 55 goles en 70 partidos de UEFA Champions League. Llegaba con 54 y lo de Haaland lo hizo impresionante, ¿no? Llegó a 55 en 49 juegos y ya está empatado en 70 con Ruud van Nistelrooy. Pero lo de Harry Kane, el hombre que anotó 73 goles en 64 partidos la campaña anterior, ya llegó a ese club de 55 goles anotados en 70 partidos.
0: Lo de Haaland impresionante. Contra el Porto el martes anterior se perdió 3 claras en el primer tiempo, ya en el segundo no tuvo piedad. Acá vendrá el cambio en el equipo del Bodo Glimt y también se prepara uno en el cuadro del Bayern.
1: Para quemar la tarjeta amarilla se va Brunstad Fett por su ídolo, señor Figueroa, Jens-Peter Hutch. Y del otro lado vendrá el número 44, Josip Stanisic. Me parece que sí se irá ya Alfonso Davies, ahora te lo confirmo, pero sí, el 44 ya está en la imaginaria y Peter Hutch ya también está en el terreno de juego. Y no solamente él, va a ingresar también por ahí Ismael Saibari, el marroquí, flamante refuerzo para este torneo. Y el que se va es Konrad Leimer, a final de cuentas, el número 27, se quedará en la posición Stanisic y se va Musiala también con la camiseta número 10, autor del primer gol en el rebote ante el intento de Harry Kane para vencer allá la guardameta. Así que Stanisic, también Ismael Saibari, ya están en la cancha. Primero dos cambios de Vincent Kompany.
0: Perfecto, Stanisic y Saibari. El partido de Musiala muy discreto, es cierto, anota el gol que abre el partido, que abre la cuenta, que le da tranquilidad al equipo del Bayern, pero en realidad no fue muy participativo, que digamos, Jamal Musiala esta noche con el equipo bávaro, en una posición en la cual por él tendrían que pasar muchos de los ataques o la mayoría del Bayern, y hasta eso que no tuvo tanto contacto con la pelota. Desde el fondo, Julian Fey El arquero del Bodo se equivocó, fueron a presionarlos, Aibar y la puso hacia el frente, va a llegar a la cita Olís, nadie lo persiguió, ingresó al área a buscar la zurda, Olís va a enganchar, Olís enganchó, metió centro y la terminan tapando, rechazó Jens-Peter Hodge, pero la regaló. Otra vez el intento del Bayern, en los pies de Joshua Kimmich, se da la vuelta y entregó para Michael Olís, el francés no puede contra dos, se va a regresar a ritmo semilento, quiso tocar la pelota al pasillo central para Pavlovic. Y finalmente el Bayern, que tiene otro servicio de manos a todo esto. 66 minutos de partido desde el Allianz Arena. Es la Champions, jornada 1, Bayern 2, Bodo Glimt 0.
1: 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Juegazo entre los Yankees y los Mets, la serie del Subway, como le conocen.
0: Correcto, la tiene Jonathan Tag.
1: Usted de los Mets, ¿verdad? Usted de los Mets.
0: Sí, claro, por supuesto. Allá viene el Bodo, contragolpe. Sorprenden a Neuer desde larga distancia. Y la pelota arriba. Llegó Helmersen cruzando el medio campo. Se equivocó el Bayern en el medio terreno. Kimmich el del error. Helmersen el del disparo. Pero el balón no bajó. Saque de arco.
1: Y de la de movimiento se queda Joshua Kimmich en la posición de Konrad Leimer, pierde la pelota y con Helmersen ve adelantado ahí a Manuel Neuer y quiere poner un balón y un golazo extraordinario, pero le pone mucha fuerza y se va de largo de la portería ahí del equipo bávaro. Pero esa equivocación de Joshua Kimmich no es muy habitual, ¿eh? Muy raro que se equivoque acá el capitán de la selección de Alemania.
0: Digo, observa a Helmersen que está bastante adelantado, creo que no era mala opción. Ahora iban tres del Bodo contra dos del Bayern Múnich.
1: Sí.
0: No sé si Helmersen de pronto se da cuenta que a lo mejor ya no le alcanzaban las piernas en el recorrido y entonces dice, pues trato de sorprender de larga distancia a Manuel Neuer.
1: Y solamente en la salida, ¿eh? Stanisic es el que se pone como lateral por derecha, dejando todavía ahí a Pavlovic con Joshua Kimmich y se queda con doble ataque, ¿no? Saibari también con Harry Kane, aunque Saibari jugando a veces retrasadito de Harry Kane y se pueden complementar, lo mismo que veíamos con Jamal Musiel.
0: Sí, señor. Sí, un poquito más adelantado Saibari, pero sí, las botadas de los dos, de pronto Kane es el que aparece detrás de él o viceversa, y justamente la toma Harry en el pasillo central, descargó por la izquierda, el discreto partido de Luis Díaz también el día de hoy contó, y eso le está alcanzando al Bayern para ganar 2-0, servicio levantado en el área, Saibari, enganchó Saibari, no le pegó, rebote Luis Díaz, pide hermano, el remate en el área chica, la tapa el arquero, contra remate, el balón afuera. Se salvó en tres ocasiones el Bodo Glimt, entre rebotes y jugando a la matatena. La pelota se fue del terreno, 2-0, seguimos.
1: De barrio, ¿no? Bien ahí el complemento con Kimmich, también ahí con Luis Díaz. No sé si había mano de Luis Díaz, al final de cuentas no la marcan, pero le queda el rebote ahí para Saibari y buena cobertura de Nielsen y también Yortuf para mandarla al tiro de esquina. Pero estuvo a nada acá el marroquí, que la vimos también cuando despeja mal en la anterior ahí Fritz Long, que él fue el que la rescata para tener esa posibilidad hacia la ofensiva del Bayern Múnich. Muy presente en el cómo ingresó acá el futbolista marroquí.
0: Y se queda tendido Kitolano, el futbolista del Bodo, parece que no va a poder continuar. Dio un muy buen partido, ¿eh? Lo decía Tate, quizá de lo mejorcito del Bodo esta noche.
1: Con Haiki, ¿no? Que
0: sí, sí.
1: Fue ya lesionado, ahora Kitolano. Y es que era muy difícil, ¿no? Ya si habías hecho un partido perfecto y desde muy temprano en la segunda parte te marcas.
0: Sí, no, ya no ibas
1: mantener
0: a
1: mantener el orden y el golpe mental también es muy fuerte. Y se fue cayendo poco a poco. Creo que va desde la modificación de Haiki. Sinceramente, no sé si está 100% lesionado. Habrá que creerlo. Pero desde ahí, la felicitación de que sí vas a debutar, ahí está perfecto. Pero en un partido tan caliente, en donde estaba 0-0 en el Allianz Arena, si podía continuar ahí hiking, yo lo hubiera dejado.
0: Ahora, también el Bodo, después del 1-0 y ya el 2-0, también empieza a pensar un poco en el tema de la diferencia de goles. Entiendo que es la jornada 1, pero ¿cuántos equipos no llegan a la última fecha haciendo cuentas, no sacando la calculadora? Un gol más, un gol menos, puede decidir si avanzas de forma directa, si recibes el juego de los playoffs en casa, si no avanzas a los propios playoffs, mientras en la repetición el golpe va en el rostro de Kitolano cuando se levanta Luis Díaz en esta última, donde Saibari ya había recortado de forma correcta, pero no va a poder continuar el número 16 del Bodo Glimt y ya se realizó el cambio.
1: El número 14, ¿no? Ulrich Salnes. También acá el golpe, yo creo que por se marea Kitolano, porque no es como que la pierna o al momento de caer, cuando quiere hacer la jugada que estaba buscando ahí la pared, el colombiano con su compañero, es ahí donde va y se estrella, no ve el cuerpo de Luis Díaz y me parece que es el mareo que trae acá el noruego. Pero a final de cuentas se va a ir el número 16 Quitolano y entra Ulrich Saltnes para cubrir ahí la posición.
0: Perfecto, a la cancha Saltnes. Al mismo tiempo el Manchester United venciendo 4-0 al Sabah. Encuentro que pueden sintonizar por TUDN Extra en la euforia. Victoria del equipo de Michael Carrick, que no empezó bien la Premier League. Pone varias dudas el conjunto del Manchester, a pesar de un gran cierre de campaña la temporada pasada, que justamente los tiene acá en la Champions.
1: Y le cuento de su cómo de toda la vida.
0: ¿Ah?
1: 3-1 contra el Leipzig.
0: Extraordinario.
1: Y el Slavia Praga 1-1 con un hombre menos ante el Lens, en la actividad de en vivo que tenemos de la Champions.
0: El cómo, que además goleó el fin de semana en la Serie A el conjunto de Cesc Fàbregas, que tendrá en parte como rivales a uno de ellos, al Barcelona. Me parece que ese será un buen duelo.
1: Ayer estaba Giovanni Van Bronckhorst con el Feyenoord, se comió 5, campeón con el Barcelona. Ahí Robin Van ahí, ¿cómo le va a Cesc Fàbregas? También ex del FC Barcelona.
0: Sí, sí, sí,
1: ¿eh?
0: También.
1: Así que hoy, al estilo de juego y lo que es la máquina anotadora, el Barcelona está hecho un monstruo.
0: No, impresionante. Monstruo. Impresionante. Sobre todo, a ver, pues le va a alcanzar contra este tipo de equipos para golear, ¿no? Para no sufrir los encuentros. Todos lo queremos ver con las pruebas importantes, el Paris Saint-Germain y el City en la Champions, sobre todo esos
1: dos. O el Atlético de Madrid, que es el que los echó la
0: temporada. En las dos competiciones, el Atlético los echó. La va a tener Upamecano, la maneja el Bayern. En tres cuartos de cancha, conduce a ritmo semilento. La entrega para Josip Stanisic. Devolución con Upamecano. Va para Jonathan Tah. La retiene Pavlovich de espalda a la portería. Otra vez con Tah. De nueva cuenta para Pavlovich. La va pidiendo abierto por la derecha Stanisic. Pelota del 44. Picaba el espacio. Michael Olid no se la quisieron dar. Intento con Pavlovich. Equivocación de Kimmich en el traslado. Va y presiona el Bayern. La aleja de forma terrible a Oakland. Y después Luis Díaz, que llega a la cita para presionar y robar la pelota. Y la vuelve a tener Kimmich. Observa el movimiento de Saibari. Pelota para él en la media luna. Pero el regreso defensivo fue correcto de Yortuf. La va a robar Olís. Llegó al rincón derecho del campo. De zurda la rescata sobre la raya. Olís de pierna derecha. Se apoyó para Stanisic. Le puede pegar. Enganchó. Nunca le pegó. Tampoco la toca. Y ahora el Bodo intenta salir a velocidad. Oakland va a llegar al medio campo. Pelota filtrada entre líneas con el esférico Blomberg. Sale contra tres, se apoyó hacia atrás, tampoco tiene mucho vértigo ya el equipo del Bodo. En la salida le cuesta en el tema físico.
1: Sí, ahí Auckland se queda en la mitad de la cancha con Blomberg, que tiene la función de ser el enganche para que Patrick Berg sea el hombre pegado por la banda de la derecha. No hemos visto al número 10, a Jens Peter Hutch, y muy solo, evidentemente, la producción en ataque para Andreas Helmersen. Desperdiciaron un buen control y ya se ordenó el Bayern Múnich. Parece que con los dos goles se da por bien servido, porque nos faltan ya 16 minutos más el añadido y se parece liquidar, como que ya sacó la bandera blanca acá el equipo del Bodo Glimt, por lo que dices, de comerte tres goles. Allá decir, así estamos bien, vámonos todos, pues lo quiere cerrar ya de la mejor manera.
0: Sí, está clara ya la postura del equipo del Bodo. Saltnes, hacia atrás por la derecha para Schobold. El árbitro que no marca infracción, cambio de frente por la izquierda. Buen esférico para Jens Peter Hodge. Primer balón que toca, creo que desde que entró, no lo han buscado mucho. A la camiseta 10. Encuentra atrás a Nielsen, ya en terreno rival, circula el balón para Schobold, pegadito a la raya la pide Ulrich Saltnes, pelota del número 14, retrasa otra vez el esférico, y así la maneja de un lado a otro el equipo del Bodo, pero sin incomodar el arco de Manuel Neuer. La pelota va a llegar por el costado izquierdo, de nueva cuenta con Sondre Auglind, este en el apoyo para Jorkan, después Hodge, hacia atrás para Auglind, todo el Bayern metido en propio campo, detrás del esférico, pero sin sufrir. El conjunto de Vincent Kompany va a terminar todo en los pies de Nielsen, que se la quita de encima como puede. Colocó el servicio bastante largo, la pelota no salió, fue rescatada por Saltnes, que la hizo bien, puso el balón hacia el frente y se la jugó en la barrida. Jonathan Tah jugó como último hombre Tate, cuando había quedado un poco expuesto el Bayern Múnich, en una buena pelota del Bodo.
1: Y cuando se le quiere ver un poco de vida, ¿no? Para el cuadro noruego, muy buen complemento de Tah junto con Alfonso Davies para zafarle la pelota ya a Patrick Berg. Todo le sale al Bayern Múnich en esta parte final del encuentro. También son 30 partidos, llegará 31 con esta victoria momentánea en casa en la fase de liga o de grupos. La última derrota el 3-2 contra el Manchester City en el 2013. De ahí tiene 36 victorias y 2 empates. Son 38, pero en 39 estaría llegando con esta victoria. Invicto en casa. En 36 victorias serán 37 con 2 empates. ¡Qué dominio!
2: Sí, sí, sí. Si hablamos del tema numérico, cómo hace empezar la localía, Bayern y Real Madrid son los dos equipos que comen aparte en ese aspecto. En la Champions ayer, el Madrid marcando de forma consecutiva por ocasión número 40, me parece, en competiciones europeas de forma increíble. Michael Olise ingresó al área por la derecha, mete centro, habrá córner. De hecho, la última vez que el Madrid no anotó en casa en competiciones UEFA, en el 2018, por ahí contra el CSKA de Moscú, ya tiene un muy buen rato también el Madrid haciendo pesar el Bernabéu.
1: Y que no cambie, ¿no? El poderío del Barcelona, lo del Bayern, el París,
2: los de siempre,
1: y el Real Madrid, los de siempre. No hay nadie, claramente, que pueda levantar la mano fuera de ellos.
2: Corner para el Bayern, Michael Olise de pierna zurda, metió centro cerrado al primer palo, el cabezazo defensivo, rebote en el área chica, la pelota para Davis, golazo, impresionante, gol. Se llama Alfonso, trae el 19, se apellida Davis, vaya fierrazo espectacular, impresionante la zurda después del córner, el rechace para que la prenda fuera de la media luna, cruzado de zurda, le dijo a Julian Veit, a ver cómo andas arquero, tírale un guante. Y nunca llegó al esférico, le rompió el arco, y el Bayern ya está goleando al Bodo Glimt. 3-0.
1: En doble rebote, ¿no? En el tiro de esquina de Michael Olise. Se duerme Jans-Peter Hutch. Quiere ir a marcar, apoyar a sus compañeros. Pero fuera del área, en la media luna. Termina de agarrarla de bote pronto. De esa que uno sueña jugando fútbol para prenderla así. Con el empeine colocado. Y que se vaya con mucha potencia. Colocación al lugar izquierdo, al poste izquierdo del arco del número uno, Julian Veit Lange, para darnos y entregarnos el gol del partido, ¿no? ¡Qué golpe del canadiense para ya sentenciar y poner ahora sí la goleada con el 3-0 del Bayern sobre el Bodo!
2: Impresionante impacto de Alfonso Davis, espectacular. El zurdazo pasó entre todos los futbolistas. También estaban tapando un mundo de piernas a Julian Page, pero no llegó.
1: Y aunque no lo taparan, ¿eh? Sí, no llega. Jamás iba a llegar. Insisto, la prendió como todo mundo sueña, ¿eh? Oye, sí. Te da un bote, ¡pum! Y gol.
2: Viene Saibari, para un filtrado por la izquierda. Hace piernas Davis y llegó el canadiense, a pesar de que estaba 5 metros atrás en la carrera. Luis Díaz entregó el esférico para que la maneje Josip Stanišić. Y otra vez Alfonso Davis, va para Ismael Saibari, le va pidiendo Joshua Kimmich, pelota de él, media luna, recepcionó y se le escapó el balón por debajo del pie, ya intenta salir a velocidad del equipo del Bodo, la pide por la izquierda Jans-Peter Hutch, en 3/4 de cancha, balón del número 10, quiso hacerla de lujo contra Michael Olise, no pudo, y vendrá la hora de cambios ahora del Bayern Múnich, 3 de jalón, lo que mandará Vincent Kompany.
1: Sí, vendrá ya Lennart Karl, vendrá también ya Hiroki Ito. Y se va a ir Luis Díaz, uno de ellos. Me parece también que Michael Olise, pero primeramente estamos observando a Luis Díaz, que se va a marchar ya. Un partido difícil, ¿no? Me queda claro. Se va Alfonso Davis y también Joshua Kimmich para darle ingreso a Lennart Karl, a Ito y también a lo que va a ser el número 8 en el número de León Goretzka, que ya también se marchó, lo decíamos, a Tom Bishop. Serán entonces ya las últimas modificaciones para el equipo de Vincent Kompany para llegar a 5.
2: Bueno, ahí están los cambios. Hiroki Ito también con el 21, además de Carl y de Bishop. Los cambios de Vincent Kompany ya cerrando el partido. Lo terminó resolviendo de una forma, creo, más sencilla de lo que se esperaba también. Doble cambio en el equipo de el Bodo Glimt, el 15 y el 9 fuera del terreno.
1: Helmersen y Bjorkan se van para darle ingreso al 25 a Mata y al 17 Brynkilsen para ya también consumir el señor Kittel Knudsen. Todos los cambios de este partido.
2: Bueno, pues ahí están los dos cambios ahora del equipo de el Bodo Glimt. Isaac Mata con la camiseta 25 y el tema de Brynjelsen con el número 7. El partido ya liquidado en el 2-0, estaba cantado que ya el Bodo no iba a tener ningún tipo de respuesta en el Allianz Arena. Le costó mucho, aguantó 45 minutos y después ya no pudo ante la máquina del Bayern Múnich. Y la tiene Upamecano y cruza medio campo y juega al pasillo central. Olis de pierna zurda, balón filtrado largo para Harry Kane. No llegó el inglés, se equivocó un poquito en el pase del francés cuando estaba de frente el futbolista número 9, Harry Kane, que se la saboreaba para meter su doblete. Lo que tiene también Kane, Haaland, Mbappé, meten uno, meten dos, y cuando fallan o cuando se les da una chance, se lamentan como si como si no hubieran anotado nunca.
1: Sí, siempre la exigencia, ¿no? Individual, de que siempre tienes que estar presente, siempre tienes que estar marcando más de un tanto por partido, y el hambre de marcar nunca se les quita. Ya queda ahí Michael Olis, retrasadito de Harry Kane, para dejar a Leonard Carle por el costado de la derecha, y Saibari por la izquierda. Tom Bishop se quedará con Pavlovich, y en el lugar Hiroki Ito de Alfonso Davis, pegado por la banda de la izquierda, posición por posición, va a cerrar con el 4-2-3-1 Vincent Kompany.
2: Patrick Berg, medio campo, balone a la espalda, muy largo para el recién ingresado Brynjelsen. No llegó el 17, la cobertura de la maneja desde atrás el equipo de el Bayern Múnich. A la par, el United le sigue pegando 4-0 al equipo del Sabah. Encuentro por TUDN Extra. Michael Olis, apertura por la derecha. Leonard Kahl y su pierna zurda, uno de los más talentosos, se la devolvió a Olis. Le va a pegar Olis, le pegó. ¡Qué golazo! ¡Gol!

0: lleva Michael. Trae el 17, se apellida Ulis, impresionante. El riflazo de zurda y como en un entrenamiento sin tomar vuelo. En la media luna, la colgó en el ángulo superior derecho el francés. Recepcionó solo y si tú le das libertad y espacio, te va a liquidar. 4-0 el Bayern. Anotación de lujo de Michael Olís.
1: Ahora la pregunta será con cuál nos quedamos, ¿no? El de Alfonso Davies o acá el de Michael Olís. Así eliminó también al Real Madrid la temporada pasada en los cuartos de final después de la expulsión de Camavinga. Un recorte hacia adentro, hacia la izquierda. Acá recibe la pelota de Lennart Carl y muy bien de la parte interna zurda en la comba cerrada ante el vuelo. Bienvenido a la Champions League, le dijo a Julian Feitlang, que en su debut se ha comido 4 anotaciones y nos queda bastante tiempo para la manita, ¿no? Para nunca hay un quinto malo. ¡Qué gol de Michael Olís! Primero en la campaña, ya de esta Champions, segundo uniendo a la Bundesliga, aquella anotación contra el Stuttgart. Y de ahí en más, Alfonso Davies, Kane y Musiala no habían marcado en este arranque de temporada.
0: Fíjate, acá en la entrada de Lennart Carl pasa ya a jugar como un media punta Michael Olís, y a muchos les agrada en esa posición, ¿no? Tiene esa variante que puede jugar por la banda o también por dentro. Saibari en la media luna llegó a la cita, pero antes el cruce de Virat Nielsen rechazó de pierna derecha el central del Bodo. Y entonces también cuando aparece Olís por dentro, pues tiene esta capacidad de poder pegarle al arco cada vez que tiene espacio. Y por supuesto que si recepciona y nadie le sale, pues mucho más sencillo para el francés, que también tuvo un buen mundial el pasado en la justa veraniega. Olís, servicio buscándolo a él, la barrida de Schobol, que anticipó el pase y la vuelve a tener el Bayern.
1: Y la buena noticia, por lo menos para Long, es que creo que no pudo hacer más en los goles. Aquel servicio de Michael Olís, creo que era el único en el gol de Harry Kane que pudo haber anticipado en la salida ese servicio del número 17, pero de ahí más no, nada pudo hacer.
0: ¿Qué dice el arquero? Pues a mi compañero no se la tiraban tan angulada, ¿no? A Nikita Haike nunca, en el primer tiempo no
1: todos
0: le tiraron
1: al mono,
0: así.
1: ¿No? Todos al mono.
0: No le tiraron a los ángulos.
1: Es lo que te digo, ya, ¿a quién se va a acordar los 4 goles? Ahí la carrilla interna del equipo del Bodo Glimt va a ser, buen debut, te comiste 4, ¿no? Y Nikita le va a decir, pues buen debut, pero pues yo los dejé en cero. Parte de la carrilla que evidentemente van, no sé si ahí en Noruega tienen carrilla, yo creo que sí.
0: ¿Cómo le llamarán?
1: Se la van a hacer.
0: ¿Cómo le llamarán? Allá viene Saibari en el costado izquierdo.
1: Buena pregunta, ¿eh?
0: Este no, está.
1: Mi noruego no está bueno, y en runas tampoco.
0: No, está complicado el noruego. La va a tener Upamecano. Va por la derecha Stanisic en 3/4 de cancha. Jugó para Lennart Carr, que corta hacia adentro. Otra vez Upamecano la pide libre en el medio terreno Pavlovic. Prefieren hacer escala para Jonathan Tah. Se botó Harry Kane otra vez para Tah. Seguramente el árbitro no va a agregar nada, ¿no? Yo, a ver si tiene criterio.
1: Unos 2 minutitos.
0: 0-4-0. ¿Sí? Olís, salió de 3, le pegó Olís de zurda. Acá al mono en 2 tiempos respondió Julian Feig. ¿Cómo salió de 3? ¿Con qué facilidad Olís? El desparpajo que tiene. Pero el impacto salió el mono.
1: ¿Cuánto sonó también para su llegada al Real Madrid?
0: Al Real Madrid, ¿no? Nunca, yo pensé que iba a llegar.
1: Nunca se consolidó nada, pero al nivel que está mostrando y lo que juega Michael Olís, no me sorprendería en algún momento que llegue a un club en donde él mismo lo ha dicho, ¿no? Le encantaría formar parte en algún momento. ¿Con cuál gol se queda? ¿El de Alfonso Davies o este de Michael Olís?
0: Es que el de Davies, esto potencia y este un poquito más de lujo. Alta sobre Olís, ¿adentro o afuera? Afuera, dijo el árbitro, y yo me quedo con la duda. Ya estaba en el área Olís cuando cae. Veremos si la infracción es de esta que va continuando, y si es afuera, van a echar al defensor del Bodo, que lo sostiene. Sí, es afuera, sí, es Odin Hjortu.
1: Sí, a mí me trae la tarjeta roja en la mano.
0: Lo va a echar.
1: Una jugada manifiesta de gol, ahí está. Van a jugar con un hombre menos en los últimos minutos. Todo se derrumbó, como la canción ahí para el Bodo. 4 goles, ahora una tarjeta roja, que tenía la duda si era ahí en la línea, ¿no? Y que se va a ir entonces el dios nórdico Odin Hjortu, después de hacer caer, después de una buena pared también, bueno, circulación de Lennart Carr, que encuentra Harry Kane, le pone el pase entre líneas, raso para la velocidad de Michael Olís, y que ahí sí lo agarra. Sí. También él le puso su cosecha a Michael Olís, pero la vendió bien y se la compraron. No tiene nada de culpa Michael Olís.
0: Entre arriba y no sé si abajo, en un inicio medio lo trastabilla. Después Olís, inteligente, se cae 3 segundos después buscando meter en duda al árbitro. para ver si es falta, ocasión manifiesta de gol, se va expulsado Jortius y vendrá el tiro libre para el Bayern buscando la manita, ¿por qué no? En 88 minutos no le gustó la tarjeta roja Nutze del director técnico del Bodo. Kane de derecha, de zurda, Michael Olís, como 20 en el muro defensivo. Allá viene el silbatazo, le pegó Olís a la barrera que saltó. Rebote de nueva cuenta para que venga Hiroki Ito. Abrió por el costado izquierdo, Saibari recepciona, balón a la media luna. Fue rechazado por Jens-Peter Hodge y después hay una falta sobre el capitán Patrick Berg. Será tiro libre para el Bodo, que se terminó muriendo de nada. Ahora también esto es lo normal, Tate, sí. un equipo, por más que haya sorprendido en la temporada pasada en Champions, una antes en Europa League y lo que queramos, es lo normal que un equipo de esta categoría salga goleado contra el Bayern en el Allianz.
1: Ya es la realidad, ¿no? De este tipo de equipo dejará buenas sensaciones, pero ya cuando te estás topando ahora sí contra los pesos pesados, claro, pues vas a salir exhibido, ¿no? Si le das la ligera oportunidad, y eso hizo el Bodo, después de 45 minutos muy pulcros, ahí con Haikin en la portería, ya al minuto con 19 de la segunda parte, pues se le empezó a caer todo el teatro, ¿no? Y por el espacio que le había dejado para el gol de Jamal Musiala.
0: La va a tener Pavlovic, una de las últimas, abrió por la izquierda para Hiroki Ito. El centro, Olís, la bajó de cabeza, Kane de volea, de zurda, el rebote en la media luna, impacto abajo, habrá córner. Qué cerca se quedó el Bayern, le pegó Tom Bischoff, el número 8, después de que la bajara muy bien Olís. Kane, ese disparo iba al arco, pero la sacó un central a nada el quinto.
1: Ahora el MVP, se lo damos ya a Michael Olís, y al señor Kimmich, al buen Harry Kane.
0: Yo creo que Olís, ¿no?
1: Hay para elegir, sí, lo de Olís. Está jugando increíble.
0: Me agradó mucho Olís hoy. Pelota hacia atrás, media luna, Pavlovic le pegó. Disparo desviado, se fue abriendo muy lejos del palo izquierdo de la portería que defiende Julian Feige, que ingresó por su compañero Nikita Haikin, que se lesionó en la última del primer tiempo. El repaso de los goles, el impacto de zurda de Davis cruzado, impresionante. Y después el gol de Michael Olís, lo de Leonard Carl, este joven que en cualquier otro equipo sería titular. Sí. Y acá pues tiene que comer banca con la competencia que tiene.
1: Sí, pero también ya la evolución que tenga junto con Nathaniel Brown, ¿no? También uno de los jugadores diferentes. Creo que ya el momento que se sienta listo, va a salir otro equipo que va a querer sus servicios con los ojos cerrados, porque qué gran jugador es, un hombre que pues asistió recién entrado al campo para el golazo también de Michael Olís. Ya viendo las repeticiones, yo creo que sí, el de Olís, ¿no? El de Olís, acá sí, como la prende Alfonso, es lo importante, pero acá la colocación que toma, así como clean caja, es lo increíble.
0: Viene Lennart Kahl por la derecha, no pudo ganar en el mano a mano, el cruce defensivo la va a tener que sacar, el Bodo comprometen al arquero y finalmente Julian Feige se la sacó de encima. 3, agregó el juez central cuando el partido está 4-0. Bueno,
1: ya se consumió uno, usted no se preocupe. Saludos al buen Efraín Rodríguez, que nos escucha. Saludos, mi Tate Oliver.
0: Abrazo.
1: Y es. Saludos desde California para el mundo. Saludos, Efraín. Sí. Gracias por quedarte con nosotros acá en Euforia.
0: Allá viene el Bayern, centro por parte de Pavlovic. Y finalmente la termina sacando el Bodo. No se arma el contragolpe, la va a tener otra vez Jonathan Tah. Y que la gente se quede, porque viene desde el diamante, por supuesto, con Luis Quiñones,
1: no,
0: y
1: Beto Ferreiro. La pelota caliente, viene,
0: por supuesto, ahí ya lo noté, está contento Luis Quiñones.
1: Mire, siempre.
0: Diario,
1: ¿no? Siempre.
0: Por supuesto.
1: Ya tiene sus partiditos, el próximo domingo, ahí lo tendrá.
0: Showball se equivocó, Olís para el quinto, Olís media luna, Olís le pegó.

0: fue el bodo en la salida. Y con ese guante izquierdo que tiene, acá no tan colocado porque le alcanzó a tocar Julian Page en el recorrido. Sin embargo, la pelota se incrustó en el costado derecho y el balón al fondo al 92. Porque no hay quinto malo, Bayern 5, Bodo Glimt 0.
1: Bueno, hablamos del Slovan Bratislava, del Feyenoord, se comió 5 ya, al final de cuentas el Bodo Glimt, ¿no? Acá, si había alguna duda, se disipa. Creo que acá sí pudo haber hecho algo más Julian Veit-Lang. No va tan colocado, creo que se arquea o se echa muy hacia atrás en el momento del lance y eso hace que el balón supere la palma de la mano derecha porque no le alcanza a poner tanta fuerza. Y así viene el doblete para el MVP del juego, que es Michael Olise. Error en la salida y era en un partido ya liquidado, que los tres minutos vienen sobrando y que esto simplemente va a darle un golpe duro al Bodo Glimt. 5-0 lo ganó el Bayern.
0: Se acabó el juego en el Allianz Arena, manita del Bayern sobre el Bodo, que jugó con uno menos gran parte del encuentro. Hacemos pausa y regresamos para los comentarios finales.
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0: Terminó el encuentro, amigos de TUDN Radio. El Bayern goleó 5-0 al Bodo Glimt en el Allianz Arena en la presentación de ambos conjuntos en esta nueva temporada de la Champions. Tate Gómez Luna para el resumen de esta goleada.
1: Sí, bueno, un primer tiempo que se le complica, más allá de que tuvo 5 disparos al arco, haciendo figura a Nikita Haikin. Ahí avisos del mismo Joshua Kimmich al poste, un intento de Michael Olise, también de Harry Kane, que había contenido de buena manera porque iban hacia el mono, hacia donde estaba el guardameta, y la más clara, lo que fue ese recorrido hacia la izquierda, donde termina desviando y tapando y evitando que cruzara la línea de la portería, pues ese intento del Bayern Múnich para quedarse con el balón. Y es en esa jugada en donde se lesiona acá el ruso Nikita Haikin y que pide el cambio para el segundo lapso. Solamente el Bodo Glimt quería sorprender con el contragolpe, con un error del Bayern Múnich, por ahí unos tiros de esquina que Dayot Upamecano ahí estaba entregando, una mala salida de Manuel Neuer, un intento también de Helmersen en la segunda parte, viendo adelantado a Manuel Neuer, fue todo lo que produjo hacia adelante el equipo del señor Knudsen. Pero ya al minuto con 19 segundos ante el cambio de portero, con el debut de Julian Veit-Lang, se le encuentra Jamal Musiala en un disparo de rebote de Harry Kane y la prende con el empeine, con media altura, con mucha potencia, para vencer al arquero. Vendría también Harry Kane al 61 para rematar en un tiro libre para vencer en área chica el guardameta para el 2-0. Alfonso Davies prendería también en una táctica fija en doble rechace para que la prendiera en bote pronto y vencer así al guardameta. Y lo que hizo Michael Olise al momento de que entró Lennart Carl, jugando ya como enganche, como falso 9, recibe la pelota, levanta la cabeza y un clásico de Michael Olise, parte interna, pierna zurda, comba cerrada para vencer al guardameta. Y en el 92 simplemente también encuentra un error en la salida del Bodo para vencer ahí con alguna colaboración de Julian Fechelange, para el 5, para el quinto gol, doblete para el francés, y que el Bayern Múnich debute con el pie derecho sobre un Bodo Glimt que después de aquella eliminación contra el Sporting sigue decepcionando, por lo menos en esta fase, contra los equipos importantes. 5-0 desde el Allianz Arena.
6: El inicio con el pie derecho del equipo bávaro esta noche ante el Bodo Glimt. Tate, muchas gracias.
1: Gracias a todos, excelente día.
6: Quédense con Desde el Diamante a nombre de Jessica Cedillo en la producción de este espacio. Tate Gómez Luna, un servidor, Oliver Figueroa, les agradecemos su compañía. 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

0: señores, bienvenidos a Desde el Diamante. Aquí estamos en vivo en la señal de TUDN Radio, como cada día, de lunes a viernes, toda una hora para hablar de pelota, toda una hora para hablar de las grandes ligas. Soy Luis Quiñones, junto a Alberto "El Beto" Ferreiro. Le doy la bienvenida y sucedió lo que prácticamente estábamos esperando, que nadie quería que sucediera, pero que a lo mejor es la mejor solución de manera inmediata. El japonés Shohei Ohtani, tal y como temíamos, ya está en la lista de lesionados de los Dodgers de Los Ángeles. Ayer lo hablábamos porque había estado ausente de nuevo en el lineup de los bicampeones de la Serie Mundial. Beto Ferreiro, no hay discusión que los Dodgers van a estar en la postemporada. Eso no está en riesgo ahora mismo. Pero aquí la interrogante es, Ohtani está en la lista de lesionados. En octubre podrá ser ese Shohei Ohtani que necesitan los Dodgers para buscar el tricampeonato. ¿Cómo estás, Betico? Buenas tardes.
1: Muy buenas tardes, mi estimado Quiñones. Qué placer saludarte. Muy buenas tardes para todos los amigos, los amantes del béisbol. Es jueves, ya casi viernes, y sí, Quiñones, cuando Shohei Ohtani regresó a la alineación de los Dodgers el lunes por la noche, estábamos en el Labor Day, estábamos monitoreando esto, sabíamos lo que podía venir. Él regresa a la alineación el lunes en la noche, después de 4 juegos de descanso. Los Dodgers salieron con la esperanza de que Ohtani estuviera recuperado de sus lesiones en la rodilla izquierda, en el bíceps derecho, que no le duela al japonés, pero cuando veíamos que no participó en la victoria del miércoles de 14-1 sobre los Rojos, la sexta ocasión que había quedado fuera de la alineación en los últimos 7 juegos, y que el manager de los Dodgers, Dave Roberts, anunció que estaba un tanto preocupado porque se notaba que estaba adolorido Ohtani, sabíamos que la cosa iba en serio. Bueno, sí, ha sido colocado en la lista de lesionados, le quita el bate de las manos con la esperanza de que pueda recuperarse a tiempo para la postemporada. De todos los punteros hoy en sus respectivas divisiones, los Dodgers son el equipo con mayor ventaja porque tienen 11 juegos de ventaja sobre San Diego. Pero sí, ahora es, yo me imagino que en Los Ángeles hoy muchas velas prendidas, a cruzar los dedos y bueno, rezándole ahí a todo el que ellos creen para que Shohei Ohtani esté saludable para cuando arranque la postemporada.
0: Porque usted me dijo a mí en las últimas horas que los Dodgers sin Shohei Ohtani no van para ningún lado. O sea, para ningún lado nos referimos a ganar el título de la Serie Mundial, porque en la postemporada van a estar, van a avanzar en la postemporada. Pero usted es de los que opina que unos Dodgers sin Shohei Ohtani, algo en lo cual tengo que decir difiero aquí, porque los Dodgers en la última Serie Mundial o en la penúltima contra los Yankees, Shohei Ohtani prácticamente ni figuró en la Serie Mundial, tampoco
1: no era
0: Aaron Judge,
1: equipo.
0: Tampoco Aaron Judge figuró en aquella Serie Mundial, pero Ohtani, los números fueron muy malos en esa Serie Mundial del 2024. Y aún así los Dodgers le terminaron ganando esa Serie Mundial a los Yankees.
1: Sí, no era el mismo equipo en esa ocasión, por eso es que todos los días el análisis cambia. Porque 2 años atrás tenían un Mookie Betts que estaba muy productivo. Mookie Betts viene de una, bueno, está en una de sus peores temporadas. Tienen lesionado a Andy Pagés y otros peloteros que no han estado tan fino con el bate. Es decir, la lesión de Andy Pagés no es un tema menor. El hombre que más caliente había estado con el madero en la primera mitad de la campaña y contando. Es decir, lo de Mookie Betts llega a ser preocupante. Entonces no es el mismo equipo. Un Teoscar que en aquella ocasión también estaba más productivo de lo que es hoy. Yo sí creo que disminuye considerablemente las posibilidades de los Dodgers de ganar por tercer año consecutivo sin un Shohei Ohtani saludable. Disminuye aún más si no está en la alineación del todo. Como mismo yo te decía ayer, que disminuye considerablemente si los Yankees no pueden contar con Aaron Judge en sus aspiraciones de llevarse el título. Eso era el tema que estábamos tocando ayer y que te lo repito hoy. Las posibilidades disminuyen, pero contundentemente sin sus estrellas.
0: Ahora,

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1: Te noto hoy achicopalado con esta noticia.
2: Mi equipo, a diferencia suya, mi equipo no es los Dodgers, mi equipo es los Marlins, tampoco bueno. Houston, y tampoco soy fanático como usted, Aaron Josh, de atletas. Yo soy seguidores de los talentosos atletas, pero no fanático.
1: A mí la noticia deportiva no me
2: afecta. Me afectan otras noticias, pero nunca las deportivas.
1: Te noto down hoy.
2: Vengo de tomar una siesta, hermano.
1: No, esa tú la tomas todos los días con la vida de millonario que te
2: das. Sí, pero hoy me fui largo, hoy me fui 1:34 minutos.
1: No lo dudo, no me lo tienes que jurar. Pero bueno, la pregunta es, Beto, esta situación que hemos tenido este año con Otani, ¿pudiera ya ir marcando el destino de su carrera? De decirle, oiga, ya usted se tiene que definir. Vamos, y yo creo que si hay que buscar una definición por un Otani, yo me iría por el Otani bateador. El Otani bateador designado, ¿por qué? Porque ya el Otani bateador designado te demostró con aquella temporada del 50-50 de lo que es capaz. Yo no sé un Otani solamente pitcher, pero además creo que le puede sacar más provecho al Otani bateador. Y yo no sé, Beto, si al final, porque ahí hay una inversión que no es solamente por los próximos 10 años. Recuerden que el dinero que está invertido en Otani es por 20 años, porque de aquí al 2034... es que le van a empezar del 34 en adelante, es que de verdad le van a pagar el billete gordo. Y yo entiendo que cuiden esa inversión, pero yo no sé, Beto, si forzaron demasiado el tratar de exprimir al máximo a este Otani, incluso intentando que regresara como lanzador, y es lo que provoca que ahora, en septiembre, ya casi a mediados de septiembre, porque hoy es 10 de septiembre, tengan que mandar a Otani a la lista de lesionados, cuando lo pudieron hacer antes, cuando pudieron, digamos, llevarlo más calmado para que el hombre no tenga que ir ahora, a mitad de septiembre, en la recta final de la temporada, a una lista de lesionados.
2: Yo no soy médico, pero la realidad es la siguiente. Otani ha tenido dos cirugías serias en su brazo de lanzar, uh-huh. Mató millón y todo. Estuvo por fuera más de un año sin lanzar. Yo te decía ayer y te he dicho durante todos estos días que Otani no se pone más joven. Otani, el 5 de julio, un día después del Día de la Independencia de los Estados Unidos, cumplió 32 años de edad. Repito, con ese brazo que en dos ocasiones ha pasado por el quirófano. El desgaste que siempre hablábamos que trae una temporada de 6 meses y contando. Uh-huh. En el caso de los Dodgers es una temporada como de 8 meses. Más aún cuando han llegado 2 veces, porque saca la cuenta, se ha acabado la temporada ya que en noviembre, han descansado noviembre, diciembre, enero, en febrero, ya regresan a los campamentos primaverales. Es decir, este equipo trabajando 9 meses y algo, 9 meses y contando. Entonces, cuando el tiempo va pasando, más aún, repito, que es el tema que hay que poner sobre la mesa, un brazo que ha pasado 2 veces por cirugía, yo creo, yo te decía ayer que Otani como lanzador para mí ya está dando los toques finales. Es un claro ejemplo. Quiñones, no hay cuerpo que aguante el rigor de una competencia. No estamos jugando ahí en el Tropical Park, estamos jugando grandes ligas contra los mejores del mundo. Y bueno, por eso yo siempre he dicho, disfruten el momento mientras se pueda presenciar, porque esto no es eterno. No por gusto, nadie lo ha hecho, hay que ir allá al año que usted nació, cuando usted vio jugar a Babe Ruth y lo hacía, pero no ni cerca con la calidad que lo hace Shohei Ohtani. Entonces, por eso siempre mi consejo ha sido, disfruten el momento, porque esto no es eterno. Yo creo que estamos viviendo ya los finales, y me gustaría equivocarme muchísimo, porque lo disfruto tanto, pero estamos viendo los finales de Ohtani como lanzador y bateador, ¿eh?
1: Y los 700 millones, yo no sé si...
2: Ya ese dinero él, para mí, se lo sacó al equipo.
1: Bueno, con todo lo que ha vendido. Pues... Las dos series mundiales, además, yo creo que terminó siendo un negocio redondo. Y si hay una inversión que yo creo que está pagada es esa, ¿eh? Porque ya, a ver, dos títulos de series mundiales desde que llegó al primer año Otani. Incluso cuando el primer año no lanzó, y te acuerdas que se le preguntó a Dave Roberts, oye, en ese 2024, si lo necesitas... En una serie mundial, en la postemporada, y Dave Roberts, no va a lanzar, y no lanzó en esa postemporada.

0: porque venía recuperándose de la cirugía de Tommy John. El año pasado tuvo una buena campaña, pero yo no sé de verdad si incluso puede ser demasiado tarde ya. Espero que no, y espero que Shohei Ohtani pueda regresar al final del contrato, porque el año pasado también, si lo analizamos, sus números como lanzador, una victoria y una derrota en 14 juegos, 2.87 su efectividad el año pasado, 47 innings. Este año, fíjate, igualmente, 14 juegos, 8 ganados, 2 perdidos, promedio de efectividad de 1.79.
1: Increíble.
0: En 85 entradas, 2 tercios de labor. Este año le batearon para solamente 180
1: a Shohei Ohtani.
0: No empecemos. Pero,
1: no es humano.
0: Pero, ¿desde cuándo no puede contribuir Ohtani como lanzador? Porque
1: si eso es lo último que vi, si eso las últimas 14 aperturas en esta temporada, oígame, me quedo con una impresión al más alto nivel.
0: 3 de julio.
1: Porque
0: 3 de julio fue su última impresión como lanzador.
1: Si eso es lo último que vi, acentúo aún más lo que siempre he dicho, que este hombre no puede ser humano, porque imagínate, en su momento hablábamos de Ohtani y estaba ahí una discusión cuando, después de su apertura número 14 y con esos números que tenía, estaba en la discusión para el Cy Young y todo. Yo recuerdo antes de la campaña que vino eso y decíamos, no, va a ser muy difícil, casi imposible, lo del Cy Young, y ahí lo poníamos y lo comparábamos con los demás. Pero bueno, el hombre se lesiona y ya no puede continuar, pero venía con un paso arrollador, realmente, es algo increíble. Repito, el tema es tenerlo saludable, si tú eres los Dodgers, si tú eres un seguidor de los Dodgers, si tú eres de Roberts, el tema es tenerlo saludable para la postemporada y que se concentre netamente en batear ya.
0: Es que es eso, cuando tuvimos al Shohei Ohtani bateador designado, señores, nos regaló una temporada de 50-50. De 50-50. Y sí, el año pasado.
1: Que nadie lo ha hecho.
0: Que nadie lo había hecho. Por ahí lo más parecido fue el 40-70 de Ronald Acuña Jr., que es otro pelotero que también sabemos tiene problemas con las lesiones. Es un jugador que ha sido bastante lastimado en su carrera en el béisbol de las grandes ligas. Beto, en otras notas, hoy tuvimos ya la victoria de los Astros de Houston, 2-1 sobre los Phillies de Filadelfia. Ayer el hit 2.500 de por vida para José Altuve con el equipo de los Astros de Houston. Por cierto, ayer también honrón 44 para Kyle Schwarber, el líder en cuadrangulares de la campaña. Hoy se fue Schwarber de 3-0 con par de ponches en ese desafío. Hoy también
1: hoy
0: ya
1: perdieron 2-1.
0: Hoy perdieron 2-1, sí, victoria para los Astros. Y victoria para los Bravos de Atlanta, 3-1 hoy ya sobre los Tampa Bay Rays. En otro juego que ya finalizó, se pone también interesante, Beto, porque ahora los Yankees de nuevo a 3.5. Si ganan hoy los Yankees, se quedan a 3 juegos, mientras que en el este de la Liga Nacional siguen siendo 4 juegos de ventaja de los Bravos contra los Phillies. Lo que nos quiere decir que a partir de mañana, viernes, sábado y domingo, se van a enfrentar en Atlanta una barrida de los Phillies contra los Bravos. Todavía no les alcanza para empatar a los Bravos en el primer lugar de la división. Recibimos a Daniel Álvarez Monte de nuestros buenos amigos de El Extra Base. Daniel, muy buenas tardes, ¿cómo estás?
2: Muy buenas tardes, Luis, Beto, un gusto saludarlos. Hoy una tarde tranquila, un jueves tranquilo con pocos juegos, pero ya tú lo mencionabas, Luis, y pues viendo que hay un festival de ponches en solo 4 innings, Logan Gilbert contra Jacob DeGrom, creo que tienen 17 entre los dos en solo y no han completado 5 episodios, y pues si bien no un día con muchos juegos, pues hemos tenido varias actuaciones buenas de pitcheo.
0: Daniel, hablábamos aquí de los varias situaciones, ¿no? Tocábamos el tema de Shohei Ohtani. Pero ayer también la cifra que alcanza, o sea, Altuve con el equipo de los Astros de Houston, sigue el venezolano redondeando también su carrera.
2: Sí, 2.500 imparables. Sé que José en algún momento había hablado de esta cifra como una meta y como algo importante, y pues sencillamente sigue sumando, ¿no? Cuando uno ve la lista de jugadores de la posición de la segunda base con 2.500 hits, 250 jonrones, 400 dobles, se encuentra con José Altuve, se encuentra con Joe Morgan, y la lista llega hasta ahí. Es algo que de verdad pues habla de alguien que ha sido un pelotero sumamente completo, que ha sido un líder para la organización de los Astros, y que en este momento de los Astros clasificar a la postemporada, pues recordemos que está un solo jonrón de Manny Ramírez, ¿no? Para empatarlo en la lista de todos los tiempos en postemporada. Así que pelotero que sigue sumando méritos para algún día terminar en Cooperstown. Sé que este es un tema del que hemos hablado antes y que hemos usado a Carlos Beltrán como ejemplo, porque obviamente en ese momento va a llegar la conversación de todo lo que pasó en 2017 y quién sabe si más adelante, pero la verdad es que es alguien que por supuesto es de admirar y una carrera mucho más que respetable.
1: Estábamos hablando, Daniel, del tema de Shohei Ohtani, lista de lesionados, 32 años de edad que cumplió en julio 5. Hemos visto ya el final de Shohei Ohtani como lanzador. ¿Es lo correcto a esta hora que se olvide ya de lanzar y que se dedique solamente a batear, designado primer bate de los Dodgers? Porque yo le decía a Quiñones, son 2 años consecutivos donde estos peloteros de los Dodgers que descansan 2 meses y medio, 3 meses, llegando y ganando la Serie Mundial y no hay cuerpo que aguante. Realmente es casi imposible de resistir el rigor. Y bueno, ya hemos visto ya a Ohtani con 2 cirugías en el brazo de lanzar. ¿Qué te deja esta lesión de Shohei Ohtani? O estas lesiones, porque es más de una, entrando ahora a la lista de lesionados.
2: Sí, no, Beto, sin duda yo creo que la pregunta es válida. Yo creo que a lo mejor no es tiempo aún, pero eso es algo que Shohei, en su cuerpo, él lo sabrá. Sabemos que es un gran competidor. Y ese espíritu competitivo quizás es lo que lo motiva a seguir haciendo las dos cosas, pero yo creo que también puede evaluar qué es lo mejor para él y lo mejor para el equipo también, y cómo es más productivo. Porque uno podría pensar, a lo mejor, bueno, quizás la carga de picheo puede ser menor año a año, no tiene que estar abriendo una vez cada 6 días, una vez a la semana. El tema es que tú no puedes tener a un lanzador con el que sabes que puedes contar cada 2 semanas, etcétera, lo que sea, cual sea el plan, a menos que lo tengan constantemente como relevista, pero ya ahí la historia es completamente diferente y trae una complicación con la regla y su orden al bate y todo eso. Y es que bueno, los lanzadores abridores, ya cuando arrancan la temporada, necesitan su ritmo, necesitan su rutina de cada 5 días, cada 4 días, por lo que hemos visto, esto es claramente un desgaste físico tremendo para el japonés. Creo que se ha sobreexigido porque así es su naturaleza, ¿no? De ir por más, de darlo todo. Pero yo sí creo que puede llegar el momento de preguntarse si en verdad lo va a seguir haciendo, y si no, ¿hasta cuándo? Porque yo creo que todos imaginamos, y hasta los mismos Dodgers saben, el momento que Shohei firmó ese contrato de 10 años por 700 millones, yo creo que ellos estaban claros de que de esos 10 años, por lo menos la mitad como lanzador les podía dar, y ahí van a salir bien, si ese es el peor de los escenarios, o el mejor, no, en verdad no sabría decir cuál, pero se ve complicado, porque como dices tú, Beto, como ustedes han mencionado, el desgaste físico es tremendo y pues se salvan de que están en una posición cómoda y que todavía no han empezado los playoffs, pero más adelante puede afectar al equipo.
0: Y que, a ver, no estamos hablando de una lesión. Él tiene 2 cirugías Tommy John. Este año eran problemas en la rodilla, problemas en el bíceps también. O sea, no es solamente que digamos, a ver, es una lesión que está identificada y que... No, es que fue la rodilla y ahora después salió también el tema del bíceps. Y quién sabe, ¿no? Quién sabe, eso es lo que conocemos y lo que se ha dicho, pero la verdad complica mucho el panorama para el regreso de este año de Ohtani como lanzador. Por eso lo mandan a la lista de lesionados. Ya este año es un hecho que como pitcher no regresa, y veremos para el año que viene. Yo no dudo que él sí quiera, o sea, la disposición de él ya lo conocemos, su mentalidad, como decía Daniel, competitivo, pero creo que hasta cierto punto los Dodgers, como equipo, como organización, son los que tendrán que ponerle un freno. A ver, tú quieres, pero para nuestros intereses y por la inversión que tenemos en ti, lo mejor es esto otro.
2: Sí, completamente, porque es mucho lo que hay alrededor de Shohei. Uno sabe que un equipo siempre va a ser mejor cuando Tani está en el en el line-up, y no sabemos cuánto está este slump, este bajón ofensivo de las últimas semanas viene acarreado por esas dos lesiones. Esta temporada sabemos que ha puesto muy buenos números, pero no se compara a lo que hemos visto en años anteriores, y eso también viene con ese desgaste. Yo creo que es completamente válida la pregunta, y no tengo dudas de que ese puede ser un tema de conversación. No sé incluso hasta qué punto Shohei participe tanto, porque está tan manejado por su agencia, por Nes Valelo en CAA, con los Dodgers. No hace prácticamente nada sin la autorización de ellos, desde dar una entrevista hasta aparecer públicamente de donde sea. Y creo que esa va a ser uno de los puntos de conversación internos, pues, que más fuerte tendrá en este offseason.
0: Estaremos muy al pendiente. Gracias, Daniel Álvarez Montes, de nuestros buenos amigos del Extra Base. Sigan el Extra Base, @ElExtraBase y ElExtraBase.com, con toda la cobertura. Gracias, Daniel.
2: Gracias, Luis Beto. Lo lamentable para Otani es que, bueno, no lo veremos aquí enfrentar al tiburón.
1: Sí, a partir de mañana.
0: Se libró de eso. Señor. Vámonos a la pausa. Gracias, Daniel Álvarez Montes. Hacemos el corte comercial y enseguida regresamos con más a Desde el Diamante.
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2: Continuamos, amigos, en Desde el Diamante, el teléfono en cabina, el 833-867-2346. Llámenos, queremos escuchar su opinión, cómo usted ve el panorama de el japonés Shohei Ohtani, ahora enviado a la lista de lesionados de los Dodgers de Los Ángeles. Por cierto, Beto, hay que mencionarlo para sustituir, entre comillas, ¿no?, a Shohei Ohtani, es enviado a la lista de lesionados, y los Dodgers han llamado al prospecto número 6 de todo MLB, Josué De Paula, llega desde el equipo de AA, dominicano, llega entonces para unirse al equipo mañana viernes en Miami, precisamente en la serie contra el equipo de los Miami Marlins. Así que es el hombre que llega a sustituir, entre comillas, repito, a Ohtani, o al menos en esa plaza, tras ser enviado a la lista de lesionados el japonés.
3: Quiñones, hablamos en el segmento anterior, los Bravos evitaron la barrida. Hoy derrotaron 3-1 a los Reyes de Tampa Bay, y combinado eso con la derrota de los Phillies de Filadelfia, ahora la batalla en el este de la Nacional sigue estando con Atlanta arriba y Filadelfia a 4. Yo ayer te hablaba de los Marlins, yo te decía que los Marlins, ¿cómo fue la frase que utilicé? Bueno, que no iban a ningún lugar realmente, y te daba las razones ahí, no solamente el mal momento que están pasando, han perdido 5-6 en casa en estas dos últimas series, perdieron 2 contra Chicago, fueron barridos por los Mets, para el que siempre habla de agarrar mango bajito, ahí están los Mets, ganando los 3 a los Marlins. Ayer parece un juego de fútbol americano, los Marlins se alejan a 6.5, el tercer comodín, nada que hacer. No solamente que tienen a San Diego por encima, a Arizona, sino también ahora a Pittsburgh, a 6.5 con los juegos que quedan, no hay nada que hacer. Matemáticamente están vivos, pero sabemos que eso es a veces prácticamente imposible. Tremendo lo del conjunto de San Diego con 4 victorias en fila, y es por eso que se han apoderado del tercer comodín. Arizona está a medio juego. Es la lucha esa que tenemos que concentrarnos también ahora, ¿eh?, en esta recta final, San Diego, Arizona, Arizona, San Diego. Está sabrosísimo ese tema de por el tercer comodín.
2: No, y además, Beto, porque hay que decirlo, se enfrentan en la última serie de la temporada, van a cerrar calendario estos dos enfrentándose, ¿eh? Entonces, muy probablemente, ojalá lleguemos a ese último día de la temporada regular, todavía por definir ese puesto de comodín de la Liga Nacional. Son los dos equipos, como dice el Beto, que se están disputando medio juego, los D-backs de Arizona respecto a los Padres de San Diego, e insisto, en la última serie de la temporada será entre ellos dos. Ojalá lleguemos a ese día con la definición todavía de ese último puesto de comodín, porque nosotros esperamos, Beto, tenemos transmisión ese último fin de semana de la campaña, y esperamos llegar ahí todavía con la situación para definir. Beto, ya sale la alerta, ya sale la alarma, para que no crean que es porque nosotros queremos, ni mucho menos, no, ya sale la alarma, la alerta de juego perfecto en el choque que ya comentábamos hace un rato entre los Rangers de Texas y los Marineros de Seattle. Es Jacob DeGrom el que ha lanzado ya 5 capítulos completos, perfecto, sin hit, sin carrera, nadie se le ha envasado, y con un total, Beto, de 10 ponches. O sea, de los 15 outs que ha sacado, 10 han sido por la vía de los strikes, así que estaremos pendientes de ese juego que está en desarrollo, a ver si completa la hazaña Jacob DeGrom.
3: No, y no solamente eso, para los Rangers de Texas es también tremendo, porque están a juego y medio del tercer comodín. Tienen a Cleveland, que tiene el tercer comodín, pero Toronto está a 1, inmediatamente tienen los Rangers a juego y medio, Baltimore a 3. Así que fíjate cómo está la situación también con el equipo de los Rangers de Texas. No solamente que este hombre está lanzando juego perfecto ahora, sino que cada juego es vital para los Rangers de Texas, como es vital para Toronto, como es vital para Baltimore, las aspiraciones de esos equipos de colarse en postemporada.
2: Sí, así está el panorama, así que trataremos de seguir al pendiente, si no, en las redes sociales, ahí mañana hablaremos de lo que pasó en ese juego de pelota, donde el equipo de los Rangers está ganando, pero Jacob deGrom tratando de lograr esta hazaña. Es complicado, es difícil hoy en día tirar un juego perfecto, un juego sin ni carreras, pero bueno, así está el panorama también entre estos dos equipos, los Rangers y los Marineros de Seattle, que ha sido, lo hemos dicho aquí muchas veces, la gran decepción, el equipo de los Marineros, ya quedándose completamente sin opciones, ¿no? A 5.5 de los puestos de comodín en la Liga Americana. Así que, pues nada más esperar en el día de hoy a ver qué sucede. Los Yankees de Nueva York, Beto. Yo sé que tú estás desesperado por hablar de los Yankees. Y en el día de ayer ganaron, ¿eh? Ganaron el juez Aaron Judge, poco a poco tomando el ritmo con los Bombarderos del Bronx. Terminaron derrotando 6-1 a los Rockies de Colorado. Jonrones que guiaron esta victoria de Luis García Jr., el número 29 para él en la temporada. El número 13 de Cody Bellinger. Y el tercer jonrón en Grandes Ligas de George Lombard Jr. Pero ese tercer jonrón de George Lombard Jr. en las mayores fue con las bases llenas. Gran slam en el tercer capítulo, en ese rally de 4 de los Yankees de Nueva York, el juez Aaron Judge, de 4-2. Otra vez Aaron Boone lo sacó del juego de pelota, tal y como estaba planeado, ¿no?, en lo que es el regreso del juez a la alineación de los Yankees.
3: Exactamente. Y hoy el juego es a las 7:05. Y hoy estará lanzando Max Fried por los Yankees de Nueva York, que tiene 4-4 y 2.73. Feltner tomará la pelota por Colorado, 5-9, 5.91. Ahora, otro que va a la lista de lesionados por los Yankees de Nueva York, Jazz Chisholm Jr., el hombre del bostezo, el hombre que tantas veces pierde la cabeza. Bueno, lista de lesionados, y los Yankees han llamado en su lugar Anthony Volpe, así que welcome back. Qué Anthony barro. Volpe. Llega Volpe, se va Chisholm. Te voy a decir, una lesión lamentable hasta ahora también para los Yankees de Nueva York. Pierden a una figura que podemos decir lo que sea de Jazz Chisholm Jr., pero es un tipo que te puede resolver, porque los Yankees tienen demasiados huecos. Y cuando hay tantos huecos, cualquiera te puede resolver ahí. Un bateador zurdo, que no es un ao por regla, un tipo peligroso que puede aportar, ahora mismo no estará aportando porque lamentablemente cae a la lista de lesionados. Los Yankees la van a tener muy complicada a la hora de darle alcance a los Reyes de Tampa Bay. Tampa perdió hoy, ya eso usted se enteró con nosotros. Si los Yankees ganan, se acercarían a 3, ya ustedes también lo escucharon temprano en el primer segmento, pero no sé. Me parece que va a ser muy complicado para los Yankees darle alcance a ese conjunto, los Reyes de Tampa Bay, como están jugando el béisbol ese equipo.
2: Bueno, hay una serie todavía entre ellos, ¿no? Es la parte buena para los Yankees. La alineación hoy de los Yankees: Ben Rice designado, Cody Bellinger en el left field, Jason Domínguez en el right field, no está jugando el juez, Luis García en primera base, Spencer Jones en el central, George Lombard Jr. en el campo corto, Ryan McMahon en tercera, Austin Wells, el receptor, Anthony Volpe en segunda, y Max Fried, que estará en la lomita. Así van a salir hoy los Yankees de Nueva York al terreno de juego. Y bueno, Beto, mira, quién sabe, a lo mejor le vino bien ese pasito por ligas menores a Anthony Volpe, ahora en la segunda base. Quién sabe, puede que el muchacho regrese y lo haga mejor de lo que lo estaba haciendo, donde tenía... Era indiscutible una gran presión encima. ¡Vámonos al teléfono, Beto!
3: Eso es lo que queremos, que pueda producir. Nadie le desea mal, al menos yo no le deseo mal a ningún pelotero.
2: Yo recuerdo cuando Anthony Volpe llegó, Beto, oye, se hablaba que era en aquel momento igual el shortstop más joven en ser titular, desde Derek Jeter, y toda aquella novela también se hablaba muy bien de Anthony Volpe. ¡Vámonos con llamadas! 833-867-2346. Sí. Buenas tardes.
17: Thank you.
2: Hola.
3: You're welcome. How can I help you?
2: Hola.
3: Yes, sir. How can I help you?
2: Amigo. Vámonos con otra. Buenas tardes. ¿Quién y de dónde?
17: Señores.
2: ¿Qué pasó?
17: ¿Cómo estamos, hijo? ¿Dónde está Beto?
2: Aquí está el Beto, te escucha.
3: Aquí, estoy aquí, mi amigazo, cuéntame.
2: Háblale.
3: Jesucito.
17: La cosa se puso buena ahora.
2: ¿Por qué?
3: ¿Por qué? Cuéntame, para también celebrar contigo, cuéntame, ¿por qué se puso buena?
17: ¿Ustedes se recuerdan cuando hablamos de que Otani no iba a durar mínimo 3 o 4 años? A ver, se le puso más chiquita la cosa.
2: No, pero a ver, yo creo que lo que estamos cuestionando aquí, Jesús, es su carrera como pitcher y bateador. Pero como bateador yo no creo que no tengo duda que Otani va a regresar esta misma temporada y que en la postemporada pueda ayudar a los Dodgers.
17: No, pues yo prefiero que se quede como bateador y no vuelva a pichar.
2: Claro, claro.
17: Que perdure la carrera.
2: Y eso sí.
3: Sí, sí.
17: Yo lo siento por Beto.
3: Sí. Sí, porque tú como yanquista, objetivo que eres, tú quieres ver a los mejores en el terreno, ni importa si es Shohei Ohtani o Luis Quiñones.
17: No, yo prefiero ver el terreno, aunque sea nomás bateando, pero es un deleite ver ese hombre.
3: Es un deleite. Realmente te digo que yo, los juegos de los Dodgers, la hora es complicada porque a veces arrancan después de las 10 y yo me quedo ahí hasta la 1:00 de la mañana viendo Dani y
17: yo
3: no
17: veo
3: me arrepiento,
17: todos los juegos, yo veo todos los juegos de la costa, yo lo veo todo.
3: Sí, tú eres un seguidor del béisbol tremendo.
2: Pues gracias, Jesús, mi hermano, cuídate mucho, hoy tienes a Volpi de regreso.
17: Bueno, vamos a ver qué trae. Que acabó en la liga menor, ¿eh?
2: Bueno, en una de esas de lo que le decía al Beto.
3: Ahora, la tristeza tuya debe ser porque fue a la lista de lesionados Josh Chisholm, que tú simpatizas mucho con él.
17: No, yo no quiero ver ese negro ahí. Ese negro es un payaso.
2: Gracias, Jesús. Muchas gracias por tu llamada, mi amigo. Vámonos con otra llamada. 833-867-2346. Buenas tardes.
18: Buenas tardes, mi amigo.
2: Mi amigo Ramoncito, mi hermano, ¿cómo estás?
18: Ahí me amputaron una pierna, pero estamos en recuperación.
2: Desde acá te mandamos un abrazo, Ramoncito. Sabes que se te quiere mucho y, bueno, pues lo principal es que estés bien y que tengas una pronta recuperación. Desde acá, no solo nosotros, Ramoncito, ¿eh? Toda la gran familia que escucha este programa, desde el otro día que nos diste esa mala noticia.
18: Gabriel, te mando, Gabriel, sí. A mi amigo Graviel y al muchacho, a todos, a todos.
2: Claro que sí, mi hermano. Sí. Te mandamos un fuerte abrazo, Ramoncito. Pero no pierdas el entusiasmo, no pierdas la energía, Ramoncito. Esa es la cosa, mi hermano. Ese es el espíritu que queremos, claro que sí. Gracias, Ramoncito. Te mandamos un abrazo.
18: Aaron Judge.
2: Ahí está, ya está de regreso Aaron Judge. El abrazo para Ramón, que también está con nosotros, le tenemos una gran estima y le deseamos una pronta recuperación al amigo Ramoncito. Beto, el domingo vamos a tener la serie del Subway, Yankees de Nueva York contra los Mets, Beto Ferreiro, el domingo a la 1:00, no se me va a ir de fiesta por ahí que tú te me pones medio travieso, a veces, Beto Ferreiro, el domingo yo lo espero a la 1:00, con ese juego.
3: No, pendientes, Quiñones. Mira, ayer, antes de ir para la próxima llamada, y qué bueno, todos los que están llamando, señores, síganlo haciendo, que hemos habilitado 10 líneas más, 1-833-867-2346, llame ya, 1-833-867-2346, la inmensa producción de este programa, son 10, están habilitando hoy más líneas para que usted se pueda comunicar con nosotros. Pero, Quiñones, lo que te quería decir es, hoy, en el juego ese de los Astros de Houston, no pudo batear Jordan Álvarez. Ayer conectó par de imparables, incluyendo un doble. Hoy se va de 3-0 con 3 ponches y un boleto. ¿Qué significa esto a esta hora en las aspiraciones de Jordan Álvarez de conseguir la triple corona? Bueno, miren cómo está la situación. Sí, el de líder de los bateadores, pero con 310, pero solamente 2 puntos por encima de Simpson, el de Tampa y 5 puntos por encima de Díaz, el cubano, también de Tampa, y Andy Díaz. Sí, fíjate lo cerrado que está eso. Ya no es el líder jorronero porque Caminero tiene 39 y él tiene 38 y Ben Rice tiene 36. A propósito, hace rato que Ben Rice de los Yankees no conecta a jorrón. Y en impulsadas, ayer empató con Pete Alonso con 96, pero ahora mismo Pete Alonso es el líder en impulsadas con 97, así que ha cedido los departamentos de jonrones, está uno de Caminero, de impulsadas, está uno de Pete Alonso, y ya decíamos, se le han pegado Simpson y Yandy, los dos de los Reyes de Tampa Bay. Este es el seguimiento que le estamos dando a Jordan Álvarez en su camino a buscar la triple corona.
2: Le quedan todavía unas series por delante para que este cierre sea con todo, ojalá para el cubano Jordan Álvarez tratar de llevarse la triple corona. Y Beto, yo no sé, porque lo hablamos en su momento, cuando tenía la triple corona en la mano, decíamos, es indiscutible que Jordan Álvarez debe ser el MVP. Ahora, si lo analizamos, porque tú mencionas, hoy el líder en jonrones es Caminero, con 39, y el líder en impulsadas es Pete Alonso, con 97, pero Caminero está a 3 de Jordan Álvarez, pero a 4 de Pete Alonso. Bueno, y si Caminero termina de líder en carreras impulsadas y líder en jonrones, se mete en la conversación por el MVP.
3: Yo decía en un momento que era muy apresurado darle el MVP ya.
2: Ahora, espérate, cálmate. Para mí, donde Jordan Álvarez vuelve a tomar ventaja para el MVP es en los promedios. Porque además del debateo, el averaje ofensivo,
3: claro, 310, para mí también es el MVP.
2: Tiene OVP de 427, que ahí no figura entre los 10 primeros de la Americana. Bueno, está en el noveno lugar, está Junior Caminero con 366. Y en el OPS, Jordan Álvarez tiene 1017 y es tercero, Junior Caminero, pero con 896. Yo creo que es ahí, Beto, donde el cubano Jordan Álvarez
3: puede tomar la ventaja. Yo creo que es el MVP hoy, pero no se puede asegurar ahora mismo. Sí, ya se lo, porque Caminero puede terminar por encima de Jordan en varios departamentos y entonces habrá que analizar. Uh-huh. Igual lo de Pete Alonso ha sido grandioso. Es decir, hay que esperar hasta el juego número 162. Para mí ahora mismo es Jordan, pero tiene más competencia que la que tuvo hace 3-4 semanas atrás.
2: Sí, sin duda. Vámonos con otra llamadita, 833-867-2346. Buenas tardes.
19: Buenas, ¿cómo están?
2: Todo bien, bienvenido.
19: Beto.
2: ¿Quién habla ahí? ¿Quién nos habla?
3: ¿Qué dice, mi hermanazo?
19: Fernando.
2: Ah, ¿sí? Fernando, ¿qué pasó, mi hermano? ¿Cómo estás?
3: ¿Qué dice, Fernandito? Ayer tremendo.
19: Ayer no pude entrar, me bloquearon. ¿Qué?
2: No, hombre, ¿cómo crees?
19: Había barra.
3: Imposible.
19: Especial. Ajá. No, mira, estaba escuchando lo que decían del compita ese que... Me gustaría que él ganara la triple corona. Me ha caído muy bien el Jordan Álvarez. Porque ha luchado toda la temporada con eso.
2: Sí.
19: Y pues por lo de Otani, yo pienso que es todos los pitchers estafan por ese tipo de problemas. No hay pitcher que se salve. Lo que pasa es que le está afectando psicológicamente en el bateo.
2: Uh-huh.
19: Eso es pienso. Una cosa que les quería decir yo ayer, tienen muy poco relevista los Dodgers o los demás tienen mucho, o porque yo miro mucho a los Dodgers, son de los mismos relevistas todos los días. Scott, Bencia, Stewart y Enríquez. ¿Y hay más?
2: Pero es que para mí eso no es malo. Si usted tiene bien estructurado su bullpen, esos son los que van a venir a lanzar. Pero,
19: sí.
2: Dependiendo, ¿no?
19: Lo que pasa es que los veo que ya están muy vistos. O sea, que ya saben. Ahí es en donde entra el manager, el Robert. No tengo nada en contra de él, pero... Yo veo otros pitchers, otros managers... que es zurdo contra zurdo, uh-huh. Y es zurdo contra derecho, y lo dejan lanzar y salen avantes, contra los mismos Dodgers lo he visto. Entonces, y yo veo que él saca, y ahí es en donde pienso yo que tenemos problemas. No le da la confianza al pinche relevista, lo mueve, no sé si lo mueve él, o lo mueven los que lo dirigen a él, porque él... se basa al reglamento que tienen ahora los managers. ¿Ustedes qué piensan?
2: No, es una herramienta. Siempre hemos dicho nosotros, la sabermetría, Beto, el departamento sabermétrico que te orienta Yo creo que hoy Dave Roberts tiene la potestad para él tomar sus decisiones, y lo hemos visto, lo vimos en la pasada postemporada, lo vimos en la Serie Mundial. Para mí hoy Dave Roberts, más allá de que el departamento sabermétrico de cada equipo pues ayuda, pero yo sí creo que hoy Dave Roberts dirige a su equipo,
3: Sí, yo también. No, aparte, Quiñones, hoy criticar a Dave Roberts, yo no creo que sea una buena idea cuando todos han ganado dos campeonatos consecutivos.
2: Yo conozco, además del amigo Fernando, conozco a varios que critican hoy por hoy a Dave Roberts.
3: Ganado tres títulos ya.
2: ¿Usted sabe cómo dicen esos amigos? Los Dodgers son bicampeones de la Serie Mundial a pesar de Dave Roberts. Así dice, imagínate tú.
19: Exactamente.
2: ¿Ves lo que te digo?
19: Tuvimos uno más, dos creo.
2: Oílo. Está bien, gracias Fernando, un abrazo. Yo quisiera para mi equipo un manager como Dave Roberts,
3: Yo recuerdo.
2: En cinco temporadas, tres títulos más consecutivos.
19: Los noches quisiera un manager como el Paquín Estrada.
2: Gracias, Fernando.
3: Yo recuerdo la misma conversación la tenía con muchos amigos en la era del Big Three en Miami, el baloncesto, Wade, Bosch y LeBron, que muchos me decían, ganaron dos finales, fueron a cuatro finales, ganaron dos a pesar de Eric Spoelstra. No le daban el crédito a Eric Spoelstra.
2: No,
3: los
2: tremendo.
3: Propios coaches estiman que es uno de los mejores top three, de los mejores tres técnicos, y los fanáticos decían en esa época a pesar de Eric Spoelstra. Imagínate, no, siempre es así.
2: Vámonos con otra llamadita. Buenas tardes, ¿quién y de dónde? Hola.
20: Hola, ¿qué tal, muchachos? ¿Cómo
2: ¿Qué pasa, Gabriel? Nos queda un minuto, venga, rapidito.
20: No, solamente no, ningún comentario, solamente para saludar y pronta recuperación para el amigo Ramoncito. Ojalá pronta recuperación para él, y aquí estamos siempre, ya sabe, un gran amigo que pues aquí lo estamos escuchando y cada vez lo extrañamos más aquí, que aparezca en la radio.
2: Claro que sí, gracias Gabriel, mi hermano, gracias por tu mensaje. Ya Ramoncito ahorita te saludaba hace un rato, Beto. Así nos despedimos, gracias al amigo Gabriel, gracias a todos los que llamaron. Nos despedimos hoy, pero mañana a las 5 regresamos. Recuerden, mañana tenemos entrevista con Sammy Natera, pitcher mexicano, debutó este año en Grandes Ligas con los Angelinos, está, y estuvo también en el Clásico Mundial, así para que no se lo pierdan. Vámonos, Betico, hasta mañana, cuídate.
3: Hasta mañana, Quiñones, un abrazo, que bien te has portado, cuídense, gracias.
2: Pórtate bien tú, pórtate bien tú, que te estoy midiendo. Y no es para ropa, como dirían por ahí. Nos despedimos, señores. Quédese con TUDN Radio. A continuación, Jorge Ramos y su banda. Mañana volvemos a las 5, el domingo a la 1, Mets Yankees. Buenas tardes.
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22: La NFL hace historia este jueves con su primer partido de temporada regular en Australia. Los Angeles Rams enfrentarán a los San Francisco 49ers en el Melbourne Cricket Ground, un escenario con capacidad cercana a los 100.000 aficionados. El kickoff será a las 8:35 de la noche, tiempo del este. San Francisco llegó con varios días de anticipación para adaptarse al cambio de horario, mientras los Rams apostaron por una preparación distinta y arribaron mucho más cerca del partido. En la Champions League continúa la primera jornada. Por la mañana se enfrentaron Fenerbahce contra la Roma y el PSV Eindhoven ante el Shakhtar Donetsk. A las 3 de la tarde del este comienzan los partidos entre el Bayern Múnich contra el Bodo Glimt, y el Manchester United regresa a la Champions enfrentándose al humilde Sabah. En el US Open llega el turno de las semifinales femeninas. La sesión nocturna comenzará a las 7 de la noche del este, con los duelos entre Coco Gauff ante Elena Rybakina y Aryna Sabalenka frente a Jessica Pegula. Y en las Grandes Ligas, atención con Houston visitando a Filadelfia, con el duelo entre Cristian Javier ante Zach Wheeler. Texas y Seattle se enfrentan con Jacob deGrom y Logan Gilbert, mientras los New York Yankees reciben a Colorado con Max Fryer, programado para abrir por los mulos de Manhattan. Soy Octavio Rivero y ahora estás bien informado.
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¿Cómo les va, damas y caballeros? Finalmente la Federación Mexicana de Fútbol presentó a su director técnico, el Kaiser Rafa Márquez, encaró a la prensa. ¿Qué dijo? ¿Por dónde piensa llevar el proyecto? Se viene el análisis. Hoy culminó con 6 partidos la primera jornada de Champions en Europa. Goleadas para todos los gustos. América al final fue el equipo que más se reforzó. Apareció la marmaja, ¿eh? Atlas se reforzó en la cancha, pero parece haberse debilitado en los escritorios. La FIFA no lo anuncia, pero un involucrado asegura que la final del Mundial 2030 se va a jugar en Casablanca, Marruecos. Se terminaron las cláusulas de rescisión desproporcionadas. En el fútbol que viene, todo cambiará y esperan no tener un nuevo caso Julián Álvarez. Alguno de los títulos para todo lo que se viene hoy en Jorge Ramos y su banda.

0: Señores, hoy fue presentado Rafael Márquez como nuevo técnico de la selección mexicana. Habló de muchísimos tópicos, mismos que vamos a ir analizando a lo largo del programa, pero fundamentalmente siempre hizo referencia al pasado junto a Javier Aguirre, reconociéndolo como el mejor técnico de la historia, reconociendo que el proceso va a continuar, diciendo que él llega con ventaja por haber estado en ese proceso anterior, que conoce a los jugadores, que conoce el sistema y que bueno, que a partir de ahora tendrá su propio librito, pero no desconoce lo que se ha hecho hasta el momento. Después habló de 60 jugadores convocables para la selección que lo tienen en el radar. Atención, uno se pregunta, ¿realmente hay 60 jugadores convocables en México para la selección nacional? A verlo, los hay, pero estamos hablando con posibilidades de competir de verdad y hacer que la selección salte un nuevo escalón. Realmente maneja información Rafa Márquez que nosotros no estamos viendo, y hablo en primera persona, ya escucharemos a los compañeros, pero bueno, lo importante es que ya va a poner manos a la obra. Confirmó de alguna manera, aunque lo dejó allí en duda, que para los partidos amistosos fecha FIFA que se vienen solamente serán 2 jugadores por equipo, y que en el caso de Juan Manuel Lillo, que tenía otras 2 o 3 posibilidades, entiende que Lillo es el asistente ideal y que Lillo no dudó un momento a la invitación que él le hizo. Así que bueno, Rafa Márquez, algo que ya sabíamos, ya ahora sí oficialmente es el técnico de la selección mexicana. Mayorga, Polanco, ¿qué les dejó esta presentación a ustedes?
1: A ver, Jorge, yo tenía la idea de que era más hosco y me pareció un tipo equilibrado, ecuánime, manejando frases cortas. No habla largo, pero muy concreto. No sé si ha hecho un coaching o un entrenamiento, que parece que sí, para ese tema de estas presentaciones en público, porque no se equivocaba, era muy concreto en las frases, era muy concreto en los temas que tocaba, no se quiso salir nunca de lo normal que le preguntaron. Y ya usted en el comienzo tocó los temas claves: la continuidad, el hecho de construir sobre los cimientos que ya están establecidos de la mano de Javier Aguirre, retoques flexibles en el sistema táctico, es lo que más o menos encontré. Ahora, para poder sacar todas estas conclusiones, me tocó ver lo que hizo en la conferencia de prensa, más las notas que hizo independientes, primero con TUDN y después con TV Azteca. Entonces, sumando todo eso, que hubo preguntas adicionales, saca uno esa conclusión de lo que es el perfil de un técnico. A mí me llamó la atención por lo positivo, Jorge. Yo me esperaba encontrar y dije, seguramente vamos a poner muy críticos por lo que vaya a soltar. No, me parece un tipo que lo vi muy ecuánime, y esa ecuanimidad se transmite desde el primer momento, va a ser bueno, ¿no? Él dijo que no era Javier Aguirre, por supuesto, porque no lo es en sus maneras, ni en sus formas de ser, ni en la hilaridad que genera Javier Aguirre en las conferencias de prensa. Sin embargo, sí tuvo 2 o 3 toques de humor dentro de la misma. Ahora hay que esperar que trabaje para empezar a ver qué resultados va a dar la selección. Él dice, fue muy consciente de que se hizo teóricamente un buen mundial, pero que a la hora de la verdad se llegó a la misma posición, y la idea es superar esa posición de lo que ha hecho México hasta ahora en los mundiales.
2: Hacer ese clic con la gente no fue fácil, lo hicieron con la etapa anterior con Javier Aguirre, y quiere darle continuidad a eso, quiere tratar de potenciar al jugador mexicano a que cómo llegar a Europa, cuál es el camino para llegar a Europa, que es una asignatura que obviamente el fútbol mexicano se ha puesto como muy suya para tratar de potenciar los suyos, está bien, y la otra es la disciplina. Le preguntaron por el tema que de pronto Javier Aguirre instauró y que le funcionó de muy buena manera, la llevó muy, muy bien el Vasco, y dijo que si hay algo que le ha caracterizado en su carrera, ha sido un factor como lo es ese aspecto de disciplina, y el cual va a ser fundamental de lo que el jugador pueda hacer, no solamente dentro de la cancha, sino también fuera de ella. En términos generales, coincidimos en el tono que ocupa Rafa Márquez. Uh-huh. A lo mejor el trabajo que hizo la Federación Mexicana de Fútbol tras bambalinas, con todo lo que han hecho para prepararlo, más que interesante, ¿eh? Terminó dando frutos, porque al fin y al cabo él no suelta titulares, él no da frases, básicamente responde las obvias, respuestas obvias. No hablaron del tema Edson Álvarez, la llevó tranquilo, dijo que van a buscarlo potenciar, etcétera, etcétera, pero me parece normal ese primer approach con la prensa, me parece bien, e incluso disculpándose públicamente con el chico al que lo encaró en el aeropuerto y que lo trató como lo trató.

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1: Delicioso.
2: El tenedor delicioso. No es de, el tenedor, el tenedor es de delicioso. Metal, Polanco, ¿no?
3: Sí. Si no se lo come también. Si no se lo come también. 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
3: 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Pero bueno, ¿qué más podemos decir de esto de Rafa Márquez? Porque, como decía Ricardo, no dice mucho, dice lo justo, lo conciso, y de allí uno tiene que aprender a elaborar. Lo bueno de esto es que no piensa desperdiciar el tiempo pasado de Javier Aguirre. Uh-huh. ¿En qué sentido? Lo veremos con el correr de los meses, de los años, pero no se separa del proceso anterior. Le quiere dar una continuidad con, como decíamos, con su propio librito. Y uno piensa, Rafa Márquez, Barcelona, como jugador técnico del Barça Athletic, con Juan Manuel Lillo, hombre hecho también en la Masía, hombre que interpreta el fútbol que le gusta a Rafa, que le gusta a Pep Guardiola. El tema es ver si cuenta con el talento para aplicar ese tipo de fútbol. Una idea es... Y ahora voy a enrabar esto con lo que pasó hoy en la Champions. La idea es el fútbol que uno pueda pensar para su equipo, y otra es después poder contar con los jugadores para practicar ese fútbol. Una de las cosas que México adolece, y mucho, es la formación. Eso es lo que le sobraba a Rafa cuando era técnico del Barça Athletic. Venían de una formación tal vez de la mejor academia del mundo. Entonces, traspolar aquello a la selección mexicana va a ser complicado, va a ser muy difícil por la formación que tienen los jugadores del fútbol mexicano. Es más, miren ustedes lo que pasaba, hoy yo pensaba, vimos el Mundial, nosotros creímos que iban a haber goleadas increíbles, ¿no? Y no las hubo, con excepción de un par de ellas, no las hubo. Miren lo que pasa en la Champions. Ahí sí hay goleadas. Las diferencias son enormes entre unos equipos y otros. ¿Pero sabe por qué? Porque en esos equipos que golean tienen la posibilidad de comprar, de ir a buscar al futbolista que el técnico quiere para su idea de fútbol. Algo que no ocurre en una selección nacional. Entonces, todo hay que llevarlo de a poco, despacio que voy apurado. Vamos a ver si de alguna... Habló también, entre las cosas que habló, que quiere trabajar muy cerca de los equipos del fútbol mexicano, de las fuerzas básicas del fútbol mexicano. O sea, de alguna manera quiere llevar el mensaje del fútbol que él avisora, que él quiere, que él pretende para la selección, para ver si en algunos equipos lo escuchan e implementan alguna de las cosas. Esto lo estoy deduciendo yo de lo que
1: dijo. No, lo habló. Lo habló.
3: Está bien.
1: O sea, lo dijo, y además empezó por Atlas, hasta le tomaron el pelo porque...

0: Digo que el primer equipo que visitó fue Atlas, que por qué sería, ¿no? Obviamente es la cuna de Rafa, futbolísticamente hablando. Y al segundo equipo que fue al de Chivas, que le dieron entre otras
1: cosas el video de Chivas. Tenemos el video, me dicen.
2: ¿Qué tal? Muy buenos días, un placer saludarlos, dar la bienvenida y agradecerles a la gente de prensa por estar el día de aquí hoy. Bueno, la verdad es que muy contento, muy feliz, muy ilusionado de tomar esta responsabilidad hoy aquí. La verdad es que cuando me propusieron el poder venir y que se haya hecho ya realidad, la verdad es que obviamente desde el primer momento me ilusionó, sobre todo el poder trabajar con Javier, que obviamente estoy muy muy agradecido de que me abriera las puertas de entrar en su cuerpo técnico y aprender, ¿no?, del mejor entrenador que hemos tenido en México. Y después ahora, con todo el resultado que hemos tenido en Copa del Mundo, creo que me deja un muy buen sabor de boca. Sé que no voy a trabajar desde cero, sino que ya hay una continuidad y hay una base súper importante, y lo cual pues obviamente me tiene muy ilusionado de poder hacer crecer esta selección. Mira, yo creo que lo principal y lo que hemos vivido en este último mundial ha sido que al final, de cómo venía la selección, lo comentaba muy bien Mikel, que quizás esos dos años anteriores había muy poca gente que se identificaba con la selección, ¿no? Y yo creo que lo principal va a ser eso, que la gente se sienta orgullosa de su selección, que la gente se sienta contenta de que den el máximo, que sean bien representados, que intentemos siempre competir, sea quien sea la selección, y yo creo que eso es mi primordial hoy en día para darle esa identidad al equipo del que hoy dirijo.
3: Aquí creo que la ventaja es que no empezamos de cero. Ya esa identidad ya la tenemos, ya lo mostramos en el Mundial pasado. Creo que la gente se identifica con este equipo. Bueno, mencionaba un poco que sí hay que mantener lo que tenemos, pero hay que evolucionar, hay que mejorar, y yo creo que hay un margen de mejora importantísimo, ¿no? Y sabiendo también lo que viene detrás. Si más bien no recuerdo, hace dos años se decía, es que no hay jugadores, es que no hay líderes, y yo creo que el trabajo que se hizo con Javier y el que hicimos ese cuerpo técnico y hoy lo que hay de base, me da esa confianza de que seguramente la afición se va a identificar con su equipo, porque va a competir, va a luchar, va a tratar de dar su mejor versión cada partido, y bueno, ya las maneras ya las veremos. Eso es el trabajo que podamos tener en cancha, pero estoy con la confianza de que la gente va a tener, o sea, cada partido seguramente va a terminar contenta de ver a su selección luchar, competir, y esperemos que obviamente los resultados acompañen.
1: Bien, a ver, de una manera genérica, Polanco, lo escucho.
4: Me gustó, Jorge, me gustó por la forma clara, asumiendo un poco con sus palabras y el tono de Rafa, que no es un tipo incendiario, que no va a tirar bombas, por eso decía que no va a tirar tantos titulares. Algunas veces va a hablar cosas obvias y remarcando quizás algunas cosas, como por ejemplo el hecho de que la afición se siente identificada con este equipo, que es un sello que vendieron durante la Copa del Mundo y que también lo quieren hacer ahora, y que seguramente va a ser clave tener esa relación afición-prensa y por supuesto el cuerpo técnico, porque también quiso limar asperezas con la prensa por lo importante que resulta ser los voceros que le cuentan al pueblo lo que precisamente la selección viene hablando. Pero hay un detalle acá. Habló después de la conferencia de prensa, habló con los compañeros de TUDN. vamos a colocar el audio, Jorge, de la pregunta que le hace David Faitelson y que tiene que ver un poco con la retórica y narrativa que trae Ricardo Mayorga sobre el cuerpo técnico que tiene el señor Rafa Márquez en esta etapa. Lo escuchamos.
3: Pero yo creo que no estoy preocupado por lo que se ha acordado. Creo que lo que hemos estado generando nos puede servir para también ver gente nueva y ser muy competitivos e intentar pues después sí, llamar a más gente, porque es este primer partido va a haber esta fecha, pero después intentaremos llamar también gente para poder
5: alcanzar algunos otros. Sí, ¿Intentaste revertirlo de la primera fecha o desde que te lo dijeron, listo? Estaba acordado.
3: Sí, bueno, ya estaba medio acordado, así que bueno, no tengo ningún pero después de haber un poco analizado el cómo podría quedar la convocatoria, así que no, o sea, yo soy de los que hay esto, pues hay que resolver, hay que solucionarlo de la mejor manera y ir para adelante.
6: ¿Está confirmado 2 por equipo?
3: Sí, es lo que estamos todavía aún viendo, pero o sea, como te digo, no me preocupa, la verdad, porque lo que ya hemos visto, lo que estamos conformando, me da la confianza de poder competir.
7: Rafa, en todas las profesiones la experiencia es invaluable. Tú vas a debutar como entrenador de un equipo mayor el día 27. Entiendo que el ejemplo de Scaloni fue maravilloso, pero también Scaloni tiene otro tipo de materia prima y un personaje llamado Messi que tú no tienes. Pero ¿qué le dirías a la gente que tenemos dudas de cómo va a ser Rafael Márquez como entrenador de un equipo de mayores?
3: Sí, creo que sigo en un proceso de aprendizaje y lo seguiré, porque llevo muy poco en este rubro. Creo que la preparación que tuve fue muy buena, desde empezar desde en el Alcalá de Henares con chicos de 13, 14 años, entrenando en media cancha con pocos balones, y eso me ayudó pues, a bajar un poco y saber cómo sacar rendimiento con poco y ayudando al jugador a potencializarlo. Y después recibir la oportunidad, que no muchos la tienen, de ser entrenador del segundo equipo del Barcelona, en el cual en los 2 años que estuve con el equipo más joven de la categoría pude calificar a los playoffs y en un momento estuvimos cerca de ascender. Y que hoy en día, pues todos, algunos de los muchos jugadores que tuve, pues, están jugando ya en el equipo principal, algunos fuera de él. Y que el hecho también de haber formado un cuerpo técnico como el que se formó, pues es lo que quizás también me respalda en que cualquier cosa que me haga falta, ellos me complementarán, ¿no? En experiencia, pues lo pensé muy bien, tenía varios perfiles, pero el de Lillo pues salió cuando le comenté un poco mi proyecto y enseguida se interesó y lo invité y enseguida dijo que sí, que eso creo que es difícil que alguien lo pueda conseguir de un momento a otro, ¿no? Estamos hablando de un perfil en el que ha estado en las grandes ligas, que ha estado también al lado de, para mí, del mejor entrenador a nivel mundial como es Pep. Entonces, si me falta experiencia, sé que tengo al lado a Lillo, ¿no? Que si me falta gestión, pues Andrés Guardado tiene este perfil, porque obviamente yo soy otro tipo de persona, tengo otro tipo de carácter, y Andrés es otro tipo de liderazgo que lo respetan, que también al momento de poder bromear, se bromea, que obviamente es un referente de la selección, entonces pues él también tendrá esta responsabilidad, digámoslo así. Después en tema de arqueros, pues yo creo que tengo a uno de los mejores a nivel mundial, o sea, Machis Isidor ha estado durante mucho tiempo en un club tan ganador como el City, donde ha formado jugadores tan importantes también, hasta ha pasado también por equipos importantes en Europa, así que bueno, cada puesto ha sido relacionado un poco quizás a saber que yo también tengo deficiencias y cómo poder complementarlas con todos estos personajes que hoy en día me acompañan.
6: ¿Quién va a jugar?
1: Humildad de sobra. Está con los pies en la tierra, ya le ponen el primer palo en la rueda. En lo personal no me gusta, más allá de que esto se haya arreglado antes, de que solamente puede convocar a dos jugadores por equipo. Me parece que es una mala señal, pero no hagamos un escándalo de ello. Dejemos que esto pase y analicemos después de estas dos fechas FIFA cómo se van a manejar los clubes para darle la cesión de los jugadores y darle todas las posibilidades para que Rafa Márquez pueda expresar a través del equipo que él quiere convocar su conocimiento futbolístico y su idea de juego, que en definitiva es lo que él va a entender que lo va a llevar, lo va a acercar a los grandes objetivos que hace años tiene el fútbol mexicano y que no puede alcanzar.
0: Sí, además la pregunta de David fue punzante y fue a dar el cuello, ¿no? Es decir, usted no, sí, trae, no tiene experiencia, ¿qué podemos esperar? Y le contestó muy bien, también. Sí. A una buena pregunta, una buena respuesta, porque fue muy contundente en la forma como contestó, con la humildad, como dice Jorge, para reconocer que está empezando un camino en el que le van a... Yo creo que lo de Lillo es clave, Jorge. Para mí es recontra clave.
1: América sacudió el mercado mexicano. Hacemos pausa en TUDN.
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0: ¿Qué posición está el Madrid en este momento? Como en 15. Y tiene los mismos puntos.
1: ¿De qué? ¿De qué habla?
0: En el tablero.
1: De la tabla.
0: Claro. Claro, por eso le digo que el gol diferencia, por eso también se ve este tipo de resultados.
1: Pero
0: porque
1: eso no
0: ahora
1: tiene
0: sí
1: nada.
0: Importa. ¿Cómo que no?
1: Está bien.
0: El gol diferencia sí importa. Entonces los equipos piensan en lo que a usted le gusta tanto.
1: Estamos hablando, para los radioescuchas, le estamos diciendo que hablamos de los resultados de hoy en la Champions. La gran cantidad de goles, 20 y pico de goles en 6 partidos, un promedio de, no sé, cerca de los 3 goles por partido, de repente, no sé.
0: Cerca de los 3, casi 4.
1: Sí, 3 y pico, exacto, 3 y pico, exactamente, sí. No sé. Esta primera... Hay equipos que solamente...
4: Hay un detalle con el cómo juega un estadio de 15.000 espectadores. Esta es la tabla que pide Ricardo, Jorge, el Real Madrid.
1: Pero cómo han gastado, ha gastado muchísimo el cómo.
0: Sí, señor. El cómo es de nuevos ricos.
4: El cómo es de los equipos que no podría jugar en la Liga MX porque tiene un estadio de 15.000 espectadores y con la infraestructura que tiene. No lo certifican. No está en un equipo que podría jugar. Esa es la tabla. 14 es el Madrid. Ricardo está preocupado porque... Exacto. 14 y son
1: claro,
4: los primeros
1: a ver,
4: 8.
1: A ver, están hablando los mismos como Mayorga dice, está en el 15º lugar. Se jugó una jornada recién.
0: Cuando pase la cuarta jornada,
1: usted va a ver dónde está.
0: No, de acuerdo.
1: Cuando pase la cuarta jornada.
0: Lo que digo es, si todos los equipos que tienen ese poder, es decir, los del bombo 1, por decir algo, si no fallan y todos golean, se van a quedar muchos por fuera. Y les va a tocar ir a la repesca. La diferencia de goles es lo que va a marcar la clasificación, Jorge, no los puntos. Entonces, por eso le mostraba, si el Madrid, que tiene los mismos puntos que el Paris Saint-Germain, está en el puesto 15, y Paris Saint-Germain es el líder, la diferencia de goles es la que marca la diferencia.
4: Muy bien.
1: Bueno, señores, a ver... Vayamos a lo que ha pasado en las últimas horas y a lo que puede pasar en las próximas horas. Recuerden que ya se cerró la ventana de transferencia para los jugadores que estaban en el medio local mexicano, pero no para aquellos jugadores que están en el exterior, que todavía tienen hasta mañana a las 11:59 de la noche, hora del centro de México, para registrarse con un equipo mexicano. O sea que todavía pueden pasar cosas. Pero Polanco, ¿nos ponemos al día con lo que ha pasado más o menos sin que se nos olvide mucho?
4: Sí, solamente una noticia antes de ir al mercado de pases. Lo de Andoni Zubizarreta. ¿Sí?
1: Ah,
4: ¿lo conversamos? Sí. Antes de eso, vamos. Porque Andoni Zubizarreta es el director deportivo del cuadro.
1: Vicepresidente de deportivo.
4: Vicepresidente sí. deportivo, gracias. Gracias. Vicepresidente deportivo. El club, se hubo un rum esta mañana de que había renunciado, de que dejaba el cargo, de que no continuaba más. Otras versiones decían que sí iba a continuar ligado, pero como asesor. El club publicó hace unos instantes el comunicado y aquí está. Y confirma precisamente eso, que Andoni Zubizarreta asumirá una nueva responsabilidad dentro del club como asesor de la presidencia ejecutiva, aportando su experiencia y visión estratégica para fortalecer el crecimiento y consolidando, pero desde Europa, Jorge, desde Europa.
1: ¿Ya? Tenía desde cuatro meses en México y ya se quería ir.
4: Correcto, correcto. Parece que
0: lo que dejó la pandemia, el teletrabajo.
4: La elección del técnico, él prefería un español por encima de Crespo. La selección de los últimos fichajes, tema Zenón, tema el chico Elías Montiel, se lo saltaron. Por eso ayer...
1: Entonces, perdón, Polanco, este comunicado es una salida decorosa... Maquillaje. Para decir que se va para el carajo.
4: Hablemos de eso.
1: Sí, ya con lo que usted me está diciendo.
4: Hablemoslo así. Porque literalmente es el presidente, el señor Becos, el que se ha saltado al presidente deportivo, el vicepresidente deportivo, y ha ido con Jesús Martínez y se han sentado a la mesa a negociar con un par de pastes y un café en la mesa o una chela en la mesa y negociaron a Elías Montiel por los millones que ya todos sabemos. Así fue. Entonces, a partir de acá, el señor Zubizarreta, pues... ¿Qué pinta?
1: Está pintado, pues no, exacto, no. Estaba pintado. Entonces, como estaba pintado, dijo, me voy. Eso, ahora, también vamos a hacerle caso al comunicado este, pero me permito desconfiar y no creer mucho en lo que dice el comunicado. ¿No?
4: ¿Cómo desconfiamos el día también. Que... Te digo, Ricardo, ¿cómo desconfiamos el día que corrieron a Coca? Le corrieron a Coca, exacto. Había detallitos en ese comunicado que no era friendly, tan amistosa la salida como se había dado, ¿no? Pero bueno, mercado de pases, a ver, ¿qué ha pasado?
1: Sí.
4: El tema de Atlas. Atlas está por anunciar quién es el extranjero, el no formado en México que sale. Las plazas están agotadas y ellos tienen una muy buena dupla de centrales. Campazzo, creo que se llama el chico, que es el que juega junto con Schlegel que llegó de Major League Soccer y que cayó parado literalmente en Atlas.
1: Orlando,
4: es correcto. Y resulta que han hecho una dupla, un tándem muy bueno en la defensiva. Pues resulta que contra... Esta puede ser una situación también, Jorge, por la cual Zubizarreta no sé si está de acuerdo o qué, pero Schlegel parece que es el condenado a salir para darle el puesto a Zenón, que viene de Boca Juniors y por el cual van a pagar 6 millones de dólares y de esa manera, contrato de 4 años para el argentino, va a ser nuevo jugador del cuadro de Atlas. La otra, este Zenón, por cierto, el chico del que estamos hablando. A ver, la otra tiene que ver con un poco el mercado de pases con la siguiente foto, Forney, por favor, para ilustrarnos lo de América. Jorge decía que América barrió y sacó la billetera y ajustó el mercado. Pues resulta que durante...
1: Y todavía no terminó, me parece.
4: Sí, las últimas horas, ellos ficharon al jugador de Wolverhampton, al chico bueno, Santiago Bueno.
1: Nadie lo vio venir ese. Nadie lo vio venir ese.
4: De acuerdo. Justo ayer en las... Hora de la tarde que a las 9 de la noche, tiempo de 6 en el Pacífico, comenzamos a conocer el run que había alrededor de ese tema y Santiago Baños se puso a trabajar y lo cerraron finalmente. Viene a la Liga MX, es otro central, igual que Santiago Ramos,
0: es el otro
4: que han fichado.
1: No, es derecho. Santiago Ramos es zurdo. Santiago Bueno es derecho, sí. Por eso van a jugar Santiago Bueno, Santiago Ramos.
4: Es internacional con Uruguay, ¿no?
1: Era el suplente de Cáceres. Bueno, uno de los suplentes. Había otros también. Pero bueno, estaba Marichal también. Pero aparte, más allá que Wolverhampton descendió a la segunda división en Inglaterra, él fue declarado el mejor jugador del equipo en el año en la Premier League. y viene al América sin costo, con una opción de compra, pero si el Wolverhampton vuelve a la Premier League, seguramente lo van a reclamar, dice de nuevo, lo que el jugador no quería ir a la segunda división, lo cual para mí es una equivocación, pero bueno.
4: Sí. Bueno, el otro caso de la jornada de pase de hoy es esta. Néstor Araujo, 35 años, exjugador del América en su última etapa, fichó para la Liga de Portugal, la primera liga para el grupo
1: de
4: Chávez.
1: Es la segunda división.
4: Correcto. No,
0: es la segunda. Sí, la primera es la segunda.
4: La primera liga es la primera, pero
1: Chávez,
4: no sé si el
1: Chávez está en la segunda división. Está en segunda división.
4: Perfecto. Chávez es el hermano menor del cuadro Atlético Las Palmas, Atlético La Paz, el Atlético La Paz de la Liga de Expansión.
1: De expansión.
4: Exacto. Ellos tienen el señor, ¿cómo se llama? El Club Atlético La Paz, el señor Arturo Lomeló, propietario del grupo deportivo GLS, es el dueño de este equipo y por lo tanto son empresarios mexicanos, los cuales terminan fichando al defensa mexicano de gran experiencia, como ya conocíamos, ¿no? Y de ahí, por lo demás, Jorge, nomás eco de lo que hizo Tigres, que está pensando en el clásico el fin de semana. El Memote dijo que firmó por la gente de Tigres porque quiere este más selección. Y en Pumas sabía que no era del gusto de Solari. Solari no le gustaba el Memote, por lo tanto, lo que las trabas que ponía Pumas era la parte económica, pero querían deshacerse sí o sí del jugador porque al técnico no le gusta. Entonces cree que Tigres, de pronto, por el mercado, la demanda del equipo, un equipo grande, como él dice, Pumas creemos que es grande también, pues entonces cree que le va a ayudar en cuanto a la evolución de su carrera. Eso es bueno, el mercado de pases, Jorge, y lo que ha pasado.
1: Pero déjeme decirle algo de lo que pasó última hora. Primero, León Lecanda está informando que Iván Tona, dice León Lecanda, fue puro humo, que nunca fue considerado por el América. Eso es lo que está diciendo.
0: Ah, no es que se haya caído, sino que nunca lo consideraron.
1: No, que nunca lo consideraron. Y Luis Chávez todavía está en la mira del América. El tema es que no hay un acuerdo con el Dinamo de Moscú por plata, pero el Dinamo de Moscú sabe que se terminan los tiempos, se agotan los tiempos, y puede que baje las pretensiones y Luis Chávez todavía llegue a la América. Caído no está, pero habrá que ver.
0: Lo debió haber pedido Almada, porque ese chico su mejor momento lo vio con el Pachuca de Almada. Ahí estaba, sí, era el prime que le vimos a Chávez en antes de que lo descubrieran muchos. Eran ese Pachuca que dirigía Guillermo Almada.
1: Y ya que estamos con el otro,
4: Jorge, solo de los potros de hierro del Atlante, que alguien querrá saber. Martín Sarrafiore tiene madre mexicana, tiene pasaporte mexicano, nació en la ciudad de Tampico, probó suerte en el fútbol brasileño, en Inter de Porto Alegre, Coritiba, Vasco da Gama, y en algún momento también probó en Manchester City. Es nuevo jugador de los Potros de Hierro del Atlante para lo que viene del torneo.
1: Y hablando de eso, madre mexicana, Antonio Vergara, jugador del Napoli. ¿Qué pasa? Porque el colega Víctor de Palma dijo en Argentina que tenía ascendencia mexicana, y esto generó una locura, diciendo que iba a ser convocable a la selección mexicana. Wow. Le piden a Lilini que vaya y se empape todo. Después escuché decir que no es verdad, que no hay nada de eso y que es candidato a ser convocado a la selección de Italia. No sé si
0: yo lo que vi fue lo de Francesco, lo de cómo se llama, lo del insider más grande que hay, que dijo Fabrizio Romano, que dijo lo del chico, parece que hay ascendencia sí mexicana, pero es jugador italiano y va a jugar con Italia.
1: Pero sí hay ascendencia mexicana.
0: Lo vi en, la, bueno. en el Twitter de Fabricio Romano, pero voy a buscarlo igual de todas formas.
1: No. Bueno. A ver, y después quiero seguir con la ventana de transferencia y me voy a salir de México. El que ha sacudido, el hay dos que dos equipos que han sacudido el mercado en Sudamérica. Uno, sí. ya lo llaman el equipo galáctico. Es River. Santos de Brasil.
0: Oh, Santos de Brasil.
1: Llega sí. Philippe Coutinho. ¿Se acuerdan de Philippe Coutinho?
0: Sí.
1: Llega a Santos. Se une a Arthur, a Rodines, a Everton Cebolina, a Gabigol, a Neymar y a Bontempo. Tiene un equipo, Santos, yo no sé si Neymar estará poniendo la plata, no sé, pero de nombres, un equipazo. Después hay que ver si andan bien, ¿no? Pero de nombres, sí. un equipazo. Y el otro equipo sudamericano que sacude el mercado es el Atlético Nacional de Medellín. Y ayer lo hablábamos. Sí. James Rodríguez al Avelino. Bueno, después Ricardo averiguó los salarios del Avelino y es un jugador que gana 3,5 millones de euros. Pero a mí me llamó claro. poderosamente la... y dije yo, no hay un equipo en Colombia que le va a llenar sí. los estadios James Rodríguez, que le pague un gran contrato y se lo lleve. Bueno, va a jugar en el Atlético Nacional. ¿Qué me dicen? Y se lo pregunto a Mayorga. Me dicen, no sé si es verdad esto, que Rafa Benítez sería el nuevo técnico Atlético Nacional.
0: Esa es una broma que, esa es la broma que hicieron cuando anunciaron a James Rodríguez. Usted compra cualquier cosa que le aparece en la caja loca.
1: Compré fruta podrida, ¿y qué quiere? Tenemos todas las tardes acá por
0: no,
1: alto.
0: No,
1: estoy acostumbrado. Ya ni me sabe mal la fruta podrida.
0: No. Lo que pasa es que Rafa fue el que lo sacó del Everton. ¿Se acuerdan ustedes cuando se estaba con el Everton de...
1: Sí.
0: Y se va Ancelotti de regreso a Madrid y lo primero que llegó a decirle a Rafa, a James Rafa Benítez es, busque equipo que yo a usted no lo quiero. Así.
1: Así
0: lo trajo a la gira porque le habían puesto en el contrato... Hay alguien que estuvo metido en esa en ese contrato, ¿se acuerda? De su amigo Jürgen Maika.
1: Sí, claro.
0: En su momento fue un promotor del Everton y todo aquí en los
1: Estados Unidos. Ah, es cierto.
0: Por eso le digo, lo tuvo que traer obligado a la gira porque estaba en el contrato y después le dio... fue cuando iba a ir al Atlético de Madrid y vino la goleada aquella de 7 goles en esa misma gira de la International Champions Cup. Del Atlético de Madrid al Real Madrid fue cuando Florentino echó para atrás el negocio de James Rodríguez.
1: Bueno, cambiamos de tema. FIFA.
4: Bueno, la última, Jorge.
1: Sí, vamos.
4: El Santos presentó sus dos refuerzos hoy. Ayer hablábamos del chico Facundo Cáceres.
1: Santos Laguna.
4: Y también... Ya el Santos Laguna, sí, hay que aclarar porque usted acaba de hablar del otro Santos. Presentaron hoy oficialmente a Esteban Lozano y a Facundo Cáceres para de esa manera tratar de salir de la incómoda posición en la que se encuentra. Ahí está el profe Paiva y por supuesto el flamante presidente del cuadro lagunero.
1: Ahora Aleco. Se me olvida el nombre, es un futbolista uruguayo que estaba en Santos Laguna y hoy es el mejor extranjero en el fútbol colombiano. Se llama Facundo, juega en Independiente Santa Fe y se me fue el nombre. La está rompiendo. Ese chico se hizo en Danubio, después pasó a Nacional y de Nacional.
0: Todos los hechos en Danubio son buenísimos, ¿no? Ustedes venden muy mal porque
1: Franco Fagundes.
0: Ahora si ustedes vendieran los jugadores bien, estarían forrados en oro.
1: Sí,
0: porque rinden después en todas partes. Pero ¿quién los vende o quién es el que los pone en el mercado? Que los regala.
1: No me haga hablar. La FIFA ahora sí, ¿eh? A ver, hablemos de FIFA. Primero, la Federación Francesa de Fútbol, lo adelantábamos ayer acá, anunció que le retira el respaldo a Gianni Infantino. A ver, uno dice, la Federación Francesa, muy fuerte. Es un voto.
0: Pesa lo mismo que Bahamas.
1: Exactamente. Es un voto. Sí, en la Federación Francesa puede que sus decisiones tengan algún peso político que arrastre a alguno otro a tomar decisión parecida. Pero por otro lado, surgió hoy el tema que la FIFA ya no sabe cómo manejarlo. Hay formado un tole-tole, un rifirrafa entre Marruecos y España por el Mundial 2030. Hoy salió el presidente de la Real Federación Marroquí a decir que Infantino les aseguró a los marroquíes que van a ser la sede del Mundial 2030. Después salió algún otro del Comité Ejecutivo de FIFA negado.
0: Ojo, que habló
1: Lausanne. Que no hay decisión.
4: Jorge, a esto hay que decir que no es un presidente de federación, es miembro del Comité Ejecutivo de FIFA. ¿Sí? Está sentado a la mesa donde se corta el queso. Por lo tanto, este sabe algo, ¿eh? Este sabe algo, como no, sabía algo el señor Domínguez cuando le contó al mundo que se viene el Mundial de 64 y después tuvo que meter reversa al hombre.
1: Correcto.
0: Ahora, lo peligroso de la historia que está contando Jorge, que estaba complementando a Polanco, son las declaraciones de Lausanne, presidente de la Federación Española, la Real Federación Española de Fútbol, cuando esta tarde le preguntaron ¿qué opinaba de este lío que se ha armado de la final pensada en Marruecos? Y que si España se retiraría del Mundial en caso que le hicieran eso. Y dijo, no, nosotros si la final no es en España, tenemos acuerdos firmados y el Mundial tiene que realizarse igual. O sea, que esa frase, ¿qué quiere decir?
1: Bueno, le da tranquilidad a Infantino.
0: Pero deja bailando en medias la final de España.
1: Yo tengo una solución para
0: Que no debería ser así, Jorge. Si
1: yo tengo una solución para
0: mí es eso.
1: La final del Mundial 2030 debería de jugarse
0: en
1: el Estadio Centenario de Montevideo. Y lo hablo muy en serio, ¿por qué no?
0: Modernos, ¿no?
1: Lo modernizamos. Tiene razón, se moderniza. Si lo van a tener que modernizar para un partido, exacto. ¿Ok? Eso haría justicia con la propia historia de las Copas del Mundo.
0: Pero usted me está hablando de un deseo, ¿cierto? De algo que le parecería...
1: No va a pasar, lógicamente. Pero sería una decisión lógica y que dejaría contentos a todos.
0: No creo que los europeos estén contentos, ni España, ni Portugal, ni Marruecos.
1: Eso sí, las semifinales se tendrían que jugar un miércoles y jueves, y después la final se jugaría el otro domingo, no el domingo siguiente, sino
0: mientras
1: el otro domingo.
0: Mientras se habitúan al frío que está siendo tan tenaz en el sur a esa altura, y después de venir de la torre la temperatura del hemisferio norte. No.
1: Pero bueno.
4: Pero a todo esto, con lo que ha pasado, si ya ustedes contaron que Francia ha levantado la mano y ha dicho, señores, basta con Infantino, a España como que ya es tarde como para que tome una postura. Ya hubo un amague cuando estuvo en Marruecos el señor Infantino con este run del Mundial. Hoy surge otra versión también. Me parece que con este amague de decir, señores, dejamos el Mundial 2030 si es que acaso ustedes le dan la final a los marroquíes, parece que toma una postura recta en el sentido de decir non grato al señor Infantino a partir de acá. Eso están quedando muy cortos. Es decir, retiramos públicamente el apoyo contra el presidente de FIFA.
1: Señoras y señores, Gusher Balls. Vamos con picante. Gusher Balls, Peach Rings, Cucumber Lime. Cucumber.
4: Exacto.
1: Esto es tamarindo, esto es Gusher Ball.
4: Esos son ricos.
1: Frambuesa. Y acá tengo watermelon.
4: Pineapple.
1: Miren, acá está. La piña, el ananá. Acá están los maníes o los aguacates.
4: Aguacate. Cacahuates. Señoras y señores,
1: Cacahuates.
4: Bueno,
1: pero
4: acaba,
1: a lo mejor
4: ahora. Acaba de dar una idea.
1: Con aguacates, exactamente, Alex Salazar, atención, podemos hacer algo con aguacates. 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
4: Gracias a la gente que sigue apoyando el esfuerzo de Jorge Ramos y su banda, los superchats siempre son bienvenidos, sí, y la gente sigue aportando, y gracias a ellos. No sé cómo se llama el amigo, pero nos acaban.
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0: una luz en su oscuridad con su servidor Ricardo Limón. Estamos aquí en vivo hasta las 5 de la tarde. Para todas aquellas personas que nos estén escuchando aquí en la 1460M Deportes Las Vegas, nos pueden llamar a nuestro número de teléfono en cabina, que es el 702-876-1087. Le decimos que nos llamen, su numerología aquí con su fecha de nacimiento, podemos consultarlos qué pasa, qué espera y qué va a suceder. Bueno, voy a hacerle la presentación de mi equipo profesional en, ¿cómo se dice?, en medios. Jennifer, ¿qué tal? ¿Cómo estás?
1: Hola, señor Ricardo, muy bien. ¿Y ustedes cómo están?
0: Anaí.
2: Hola, mucho gusto. Me da mucha felicidad estar otra vez aquí.
0: Okay. A ver, Anaí, ¿nos puedes dar la información sobre nuestro negocio?
2: Claro que sí. 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
0: Jennifer, ¿y en dónde nos pueden seguir?
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0: En cabina, número de cabina. ¿Quién tiene el número de cabina? No me fallen.
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0: Así es, también nos pueden mandar las preguntas. ¿A dónde, a Jennifer?
1: En Facebook como Ricardo Limón, Instagram o TikTok como guión bajo número 7 Arcángeles.
0: Claro que sí. Ahora, Anaí, ¿qué es el tema que vamos a hablar ahora, este día, septiembre 10? Porque la semana pasada tuvimos bastantes preguntas de muchas cosas sobre salaciones en los negocios, en las personas. Pero ¿hoy qué vamos a hablar?
2: Hoy tenemos el tema del amor, también amor propio y los amores románticos.
0: Es uno de los talones de Aquiles. Jennifer, tú me dices con la primera pregunta que te salga, me avisas mientras que entran las llamadas aquí en vivo a cabina. Recuerden que están hablando una luz en su oscuridad, en la oscuridad. Estoy un poquito confundido porque hace años, muchísimos años, empezamos en la 1340M con el programa Una Luz en su Hogar. Ahora se llama Una Luz en la Oscuridad. Jennifer, ¿tienes algunas preguntas ahí?
1: Sí. Vamos a empezar con Marisela Torres. Nos está compartiendo su fecha de nacimiento, es el 4 del 17 de 1988. Y Marisela dice: Ricardo, hace como 3 semanas encontré una bolsita negra enterrada atrás de mi casa. Tenía tierra, cabello, unas monedas y un papel doblado, pero me dio miedo abrirlo. Desde que la encontré, mi esposo y yo peleamos por todo, y mi hija dice que escucha que alguien camina en el pasillo en la madrugada. Yo no lo puse allí. ¿Cómo puedo saber que me la dejaron y para qué?
2: Wow.
0: Okay, para Marisela, si nos está escuchando, hay que mandarle su contestación en la siguiente es. En primer lugar, por su fecha de nacimiento del año 88, este año 2026 para ella fue el año más oscuro de 9 años. Todo mundo tenemos 9 años de buena suerte y un año de oscuridad, que representa el año del diablo. Prácticamente, ahorita este año termina, este año de oscuridad, en octubre. Y sí, hay un 90% que te estén haciendo un tipo de magia oscura. La bolsita negra, como tú me lo estás describiendo, lamentablemente te están haciendo un entierro en tu propia casa para que no haya un rendimiento económico y a la vez separación por lo negro y a la vez haya una desesperación por cuestión económica. Entonces, mi recomendación, esta bolsita, agárrala con unos guantes, Mételo en una bolsa, me la puedes traer a mi oficina y te voy a dar unas recomendaciones para que limpies tu casa y para que te limpies tú también, porque si necesitas limpiar esa casa, limpiarte tú antes de que llegue el primero de octubre. ¿Ok? Creo que tenemos la primera llamada. Ahorita vamos por las preguntas, Jennifer. ¿Sí?
2: Sí.
0: Sí, ¿qué tal? ¿Cómo están? Está en cabina, habla Ricardo. ¿Con quién tengo el gusto?
3: Con Gumaro Murillo.
0: Gumaro Murillo. A ver, Gumaro, dame tu fecha de nacimiento.
3: 10-27 del 83.
0: 10-27 del 83. ¿Tienes alguna pregunta en particular, Gumaro?
3: Sí, quiero ver a ver si me puede ayudar porque ando escaso, no me rinde el dinero y no me va muy bien en los trabajos.
0: Mire, para empezar, en el año 83 en que naciste, el 8 representa el dinero, la abundancia, los negocios, pero el 3 no es bueno. ¿Qué representa? Que siempre vas a tener personas negativas, envidiosas, traicioneras cuando tienes un suceso económico, especialmente lo que es en la familia. Hay que tener mucho, mucho cuidado. Lo bueno tuyo, que tu número de la suerte es el número 2, que se representa la espiritualidad. Eso significa que entre más te acerques a Dios vas a tener más bendiciones, pero si tú tienes que ser más espiritual, ¿en qué forma? Usar protecciones como el ovnis en primer lugar, y sobre todo, a veces el pez muere por su propia boca. ¿Qué significa esto? Que eres muy confiado, Gumaro, y a veces andas diciendo tus ilusiones, que lo que haces y que no vas a hacer, y es por eso que se viene para abajo.

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2: Ok, Gumaro, cuando gustes, haznos una cita y con mucho gusto ahí te esperamos y echarle ganas.
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2: Gracias.
3: Ok. Entonces yo me comunico con ustedes para hacer una cita.
2: Claro que sí. Muchísimas gracias por llamar aquí a cabina.
3: Estamos. Gracias.
2: Hasta luego. Jennifer, seguimos con la siguiente pregunta.
4: Sí. Aquí tengo a Lucía Navarro. Su fecha de nacimiento es julio 4 de 1987 y dice: mi esposo tenía un amante hace 3 años. Lo perdoné y seguimos juntos, pero últimamente cada vez que tenemos intimidad, yo sueño con esa mujer esa misma noche. Ni siquiera pienso en ella durante el día. ¿Será que todavía hay algo entre ellos o por qué se me aparece?
2: Ok, Lucía, número uno, en pocas palabras, nosotros decimos espiritualmente, tu cabeza está invadida o está contaminada por la idea, el pensamiento de la traición. Si tú no quitas esto de tu cabeza, lamentablemente sí puede haber muchas consecuencias empezando tu nuevo ciclo. Recuerden que el ciclo empieza a partir de octubre. ¿Qué representa tu ciclo a partir de octubre? Un año de oscuridad. Un año que hay que tener cuidado porque sí hay ahorita un 75% que si no cambias esto va a haber una separación entre ustedes dos. Ahora, te recomiendo, especialmente acércate a Dios, sí te recomiendo que una limpia muy buena para que aclares tu mentalidad, tus ideas, tus pensamientos, levantes tu autoestima, tu dignidad y tu confianza. Porque ahorita, honestamente, no te conviene una separación porque no veo una estabilidad económica en ti y creo que sería un poquito más frustrante. No te conviene. Yo te sugiero, soluciona este problema. Sigue tratando este matrimonio por un año, tal vez, perdón que diga esta palabra, por conveniencia, porque lamentablemente ya esto se acabó y mejor no, que te levantes un poquito más económicamente, limpiarte y seguir hacia adelante, pero ahorita no te conviene separarte. Pasa a visitarnos a la botánica. Quisiera consultar un poquito, darte unas ideas sobre todo cómo vas a solucionar este problema, pero primero contigo misma, porque este daño emocional que traes te puede afectar también en un futuro, en una relación sentimental, cuando quieras a conocer o tratar o buscar otra nueva pareja, te va a afectar y vas a tener mucha, mucha desconfianza, y eso no es bueno para ti. 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
2: 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Es algo bueno, si ustedes creen en Dios, es un, como decía, un aprendimiento para evitar problemas en un futuro y seguir hacia adelante. Jennifer, ¿en qué redes nos pueden seguir o qué pueden hacer?

0: dejando sus comentarios.
1: Nos pueden dejar un comentario o seguirnos en Facebook. Estamos como Ricardo Limón, en Instagram y en TikTok como guión bajo 7 Arcángeles.
0: Perfecto. Vamos a la siguiente pregunta, Jennifer.
1: Daniel, mi fecha de nacimiento es marzo 30 de 1990. Y dice, hace 6 meses le presté 8,000 a mi primo para abrir un negocio. Ahora dice que nunca le presté nada y hasta dejó de contestarme. Lo raro es desde entonces a él le está yendo increíble y a mí me empezó a ir mal económicamente. Eso, ¿qué puedo hacer en esta situación?
0: ¿No te dejó su nombre?
1: Daniel.
0: Daniel. Daniel, en primer lugar, yo siempre recomiendo a las personas no prestes tu dinero en los años de abundancia, que son un 7, 8, 9. Bueno, eso te explico cuando vayas más a mi botánica. ¿Qué pasa en esta cosa? Que le diste la suerte a tu primo, número uno. Lamentablemente, ahorita no veo que te vaya a pagar. Yo te recomiendo que le hagas unas velaciones de págame. Tenemos unas veladoras especiales para eso, para que te paguen. Te recomiendo una veladora de Brecaminos, que venga el dinero y que te pague. Estas oraciones son efectivas, no estás haciendo ningún tipo de magia negra. Estás tratando de que una inquietud en tu primo como conciencia que te tiene que pagar. Si tú lo haces con mucha fe, esto te va a funcionar. Todavía hay una posibilidad que te pague a partir de noviembre en adelante, pero tienes que poner eso en su karma o en su mentalidad espiritualmente para que él tenga esa conciencia, esa incomunidad que te debe dinero y te lo va a pagar. Y ahorita no te recomiendo que hagas corajes, no te recomiendo que lo afrentes, porque el que va a salir perdiendo vas a ser tú y te puedes meter en un problema legal todavía. Y es así, amigos, si ustedes están escuchando en la radio sobre este caso, no presten su dinero porque están regalando su suerte. Si ustedes quieren hacer una donación o quieren regalar el dinero, ya es diferente, no hay ningún problema. Pero prestado, lamentablemente vas a perder la amistad, el amigo, la familia, no recuperas tu dinero y te me vas a estresar. ¿Ok? ¿Alguna otra pregunta, Jennifer?
1: Sí, aquí tengo a Brenda. Mi fecha de nacimiento es noviembre 23 de 1995. Y dice, estoy saliendo con un hombre casado. Ya sé, no me regañen. Él lleva 2 años diciéndome que va a dejar a su esposa y la semana pasada me dijo que finalmente lo iba a hacer y al día siguiente me bloqueó de todos lados. ¿Crees que me va a buscar o ya mejor acepto que fui la otra persona?
0: Mejor acepta lo que ya fuiste la otra persona. Lamentablemente tienes que dejar ir esto, te va a afectar emocionalmente también. Si tú no dejas ir esto, la que se va, ¿cómo se dice?, afectar, va a ser físicamente, vas a ser tú. Porque ahorita emocionalmente no estás bien, está bajando tu autoestima, está bajando tu energía, pero viene un ciclo a partir de octubre para ti que viene con problemas de salud. Recuerde, cuando una persona comienza a caer en depresiones o comienza en este tipo de problemas emocionales, comienza a afectar tu salud. ¿En qué forma? El estrés, la tristeza, dejas de comer, dejas de atenderte y comienzas a caer en un, como se puede decir, un abismo negro de emociones que no es bueno para ti. Sí, ya déjalo ir, definitivamente estuvo jugando contigo. Lamentablemente veo el 3 de la traición, el 4 de la autoestima, pero veo un 5 en tu futuro que te va a afectar físicamente si esto no lo dejas ir definitivamente. Y si llega a hablar contigo en el transcurso de los próximos 30 días, te sugiero que lo rechaces, no hables, porque nomás vas a estar perdiendo tu tiempo. Tu tiempo es lo más valioso, tienes una magnífica edad para continuar hacia adelante, pero lamentablemente está jugando contigo. ¿Ok?
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0: Así es, amigos, vamos a hacer unos comerciales y regresamos en un momento. Gracias.
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4: Hola, ¿qué tal? Te saluda tu doctor Eduardo López Navarro. ¿Que por qué mentimos? Te comento, la realidad es que todos mentimos. Comenzamos a mentir alrededor de los 4 o 5 años de edad. En este tiempo, el niño no miente por malicia, sino para saber que puede manipular a su alrededor. Sin embargo, eventualmente el niño comienza a mentir para salirse de alguna situación problemática o para conseguir algo que quiere. La mentira se convierte en un vehículo de control para la conveniencia del niño. Y ya que comienza a mentir este niño, las mentiras van progresando, creciendo e intensificándose hasta llegar al grado de crear una compulsión. El mentir se hace parte de la vida de la persona. Y ya te imaginarás que nada bueno sale de esto.
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5: 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Que sí. 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
0: Perfecto. Jennifer, ¿tenemos preguntas?
1: Sí. No dejó su nombre, pero sí dejó su fecha de nacimiento.
0: Ok.
1: Agosto 8 de 1990. Y dice, mi esposa me pidió el divorcio después de 9 años. Dice que simplemente dejó de amarme, pero fue literalmente de una semana para otra. Su compañera de trabajo empezó a llevarla con una señora que lee cosas. Y desde allí cambió completamente conmigo.
0: Wow. No es el primer caso, han sucedido varios casos. Esto, bueno, yo no hablo mal de ninguna persona, respeto a todas las personas. Todo mundo consulta diferente, todo adivinan diferente, ¿me entienden? Pero cuando una amiga, te recomiendo, la vecina, la comadre, la prima, vente prima, vamos a leernos las cartas o vamos con esta persona que me están recomendando que es muy buena. Y ahí van. Entonces, a veces no hay una dirección física como un negocio, sino a veces van a una casa o van a un lugar en particular, pero no a un negocio establecido. Entonces, ¿qué es lo que sucede en estos panoramas? Y yo le he visto y he visto varios testimonios. Que cuando llegue esta persona a consultarse con esta nueva persona que están recomendando, ¿qué ve esta persona en el consultante? La oportunidad de ver cómo genero o gano dinero. ¿Cómo está eso? Comienza a infundir un miedo, echar la mentira y destruir un matrimonio o te puede destruir hasta un negocio. En este caso, a lo que yo veo, la señora lamentablemente se dejó invadir por una sarta de mentiras que no era cierto lo que le estaban diciendo. Creyó más en la señora que en sí misma y lamentablemente eso fue lo que te está perjudicando en esta relación que tuvo ese cambio de un momento a otro de una semana, 2 semanas. Porque si hubiera sido por cuestión de un nuevo amor o una traición, como le podemos llamar, tú tenías que haber visto los cambios poco a poco, pero por de 1 mes, 2 meses, 3 meses. Pero cuando es radicalmente de esta forma, lamentablemente engañaron a tu esposa, creyó más en los comentarios de esta persona, le supo lavar bien cómo es la situación, y aquí te perjudicó tu relación. ¿Qué es lo que puedes hacer? Aquí yo te recomiendo que busques una persona de confianza, pues a la iglesia, si tú deseas ir a hablar con el padre, pero en pareja, o llevarla a otro lugar diferente junto contigo y que los consulten a los dos juntos para que realmente descubran que fue una mentira y que realmente no es como se lo habían platicado. Esa es mi recomendación antes de que tomen una decisión que realmente se termine este matrimonio por completo. 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
0: Así es. ¿Alguna otra pregunta, Jennifer?
1: Sí, Karina. Nació el diciembre 12 del 2000, año 2000.
0: 2000, ok. Uh-huh. La hija de la tierra.
1: Y dice, estoy conociendo a dos hombres. Uno me trata como reina, me da paz y quiere algo serio. El otro es un desastre, desaparece, regresa y me vuelve loca, pero cuando estoy con él siento una conexión que jamás he sentido. ¿Será el amor o obsesión? Porque aparentemente mi corazón no sabe escoger.
0: El problema tuyo, Karina, que aquí estás revolviendo dos cosas muy importantes. El amor con la lujuria y la pasión. Una cosa es el amor y la otra cosa es la lujuria y el amor. Aquí hay que tener mucho, mucho cuidado. Yo buscaría a la persona que me da la estabilidad, me da la armonía, me da la tranquilidad. Pero tienes que enseñar a tu pareja a descubrir esa pasión y esa lujuria que encuentras con la otra persona. Si realmente no vas a encontrar esa lujuria, esa pasión en la relación que te da la tranquilidad, pues yo te diría que te tomaras un tiempo, meditaras la situación, porque te puedes quedar sin ninguno de los dos. Y lamentablemente ahí es donde estás confundiendo tú las situaciones. Toma una decisión. Si te quieres quedar con esta persona que realmente te da la paz, la tranquilidad, pues ten esa comunicación, apoyo y confianza con esa pareja. Dile qué es lo que quieres, dile qué es lo que te gusta. Y si la persona se cohíbe, porque sabe, las relaciones muy, muy complicadas a veces, se cohíbe, pues lamentablemente no va a funcionar. Entonces, date tu tiempo mejor. Y si te quedas con la otra persona, tú vas a sufrir, porque la otra persona es más fácil que te traicione, se aburra de ti, pero tú estás viviendo una vida loca con él, pero puedes caer en una depresión también. Por eso, tranquila, relájate, toma tu tiempo, pero primero habla con esta persona y qué es lo que realmente quieres. Esa es mi sugerencia. ¿Alguna otra pregunta, Jennifer?
1: Sí, Patricia. Patricia dice, mi suegra nunca me ha querido. Hace poco me regaló un perfume y me dijo, para que vuelvas a ser atractiva para mi hijo. Desde que empecé a usarlo, mi esposo y yo peleamos muchísimo y hasta dejó de dormir conmigo. Sé que suena loca la pregunta, pero ¿se pueden preparar unos perfumes para separar a una pareja?
0: Ah, ¿te dio su fecha de nacimiento, Patricia?
1: No me dio su fecha.
0: Ok, Patricia, sí se pueden preparar los perfumes para separar personas. Lamentablemente ya lo comenzaste a usar, ya viste las reacciones. Sí te recomiendo que pases a nuestra oficina porque aquí necesitas hacerte, ¿cómo se dice por ahí? Romper esa magia que te puso tu suegra y usar una magia de atracción para que tu pareja se vuelva a fijar en ti, se sienta atraído hacia ti, porque lamentablemente ahorita siento como que pusieron un muro de oscuridad en medio de ustedes dos, y estos perfumes preparados es para que haya más odio, discordia, y hay que tener mucho cuidado con las peleas físicas de una cosa a la otra. Esa es mi recomendación. Ana, ¿y dónde puede ir ahí, Patricia?
2: Claro que sí. 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
0: 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Hey, Ricardo, ¿me puedes leer mis números de mis se puede decir de nacimiento y me puedes dar los números de la suerte? ¿Me puedes decir qué me espera para este mes, qué me espera para el próximo mes? ¿Qué puedo hacer para que mejore mi vida? ¿Tengo corte? ¿Qué es lo que tengo que hacer? ¿Tengo este problema hasta en mi negocio con mis empleados? Hay muchas, muchas cosas allá afuera que a veces no tenemos tenemos la pregunta, pero no tenemos la respuesta o el camino, qué camino debo de tomar, cómo lo puedo hacer. Pero si usted tiene fe en Dios, en lo que usted quiera creer, le va a funcionar porque le funciona. Una vez más, nuestras informaciones, Anaí.
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0: 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Jennifer.
1: Ok. Tenemos a Mauricio. Su fecha de nacimiento, julio 7 de 1999. Y dice: compré una casa hace 4 meses y desde el primer día mi perro no entra a uno de los cuartos. Se queda en la puerta llorando y viendo una esquina. Yo no veo nada hasta hace 2 noches que me desperté y había un señor parado en la puerta de mi recámara. Prendí la luz y desapareció. El dueño anterior nunca me dijo nada. ¿Debería investigar o qué puedo hacer en este caso?
0: Wow. En este caso, vamos a romper el hielo un poquito. En este caso, compre su casa con Jesse Fonseca. Y él le va a decir si tiene muertos o no tiene muertos. Esta casa ya alguien se murió y la obligación del real estate tiene que investigar si ya hubo alguna cosa ahí negativa. Y le dirá si compra o no compra la casa. No, es verdad. Se lo digo sinceramente. Antes de comprar una casa, usted tiene que chequear con el real estate si realmente ya hubo un difuntito, un muerto, un accidente, un balaceado o algo.
2: Claro.
0: ¿Por qué? Les voy a decir por qué. Un ejemplo. Tenemos personas que llegaron a los Estados Unidos, compraron su primera casa y ya llevan 40 años viviendo. Y llega el momento de que se mueren, pero no quieren dejar su casa, porque su casa es parte de su vida. Llega a morir esa persona, pero su alma, su espíritu se queda. ¿Ok? Ese es uno de los problemas que yo puedo ver en tu situación. Otro problema que es muy común, cuando los inquilinos anteriores o los dueños anteriores de la casa, tal vez practicaban un tipo de ritual. Muchas personas prendemos velas, abrimos portales y no los sabemos cerrar. Hay portales de amor, como lo decían ahí, personas que están desesperadas porque el marido se fue o lo está traicionando, y esa persona, esta mujer está desesperada, comienza a prender sus velas rojas o lo que sea, o a veces se van a la magia oscura y prenden velas negras. ¿Y qué sucede? Que lamentablemente queda un portal, un espíritu, y ahí queda, la persona se mueve, y cuando llega el nuevo inquilino, comienzan a ver ese tipo de energía. Pero aquí lo más chistoso, los animales, los gatos, los perros, son los primeros que detectan este tipo de energías. Los niños de 3, 4 años también detectan a sus amigos imaginarios, y a veces en esta casa se siente frío o caliente. Por eso es muy importante, limpien su casa, bendizcan su casa, protejan su casa espiritualmente porque es su próximo templo. Y otra vez fuera de broma, con broma vamos a hacer, cuando compre su casa con Jesse Fonseca, pregúntele, ¿esa casa está embrujada o esa casa tiene un muerto? Y él les va a decir si realmente hay algo o no. Bueno, creo que tenemos una llamada, ¿no? Ok. Otra pregunta. A ver, Anaí.
2: Yo he visto en muchas situaciones que cuando tiene alguna casa le ponen sal alrededor de toda la casa, hasta las ventanas. ¿Y eso qué significa? ¿Tú crees que ayuda?
0: Ya sé por qué me estás preguntando. Un día, les voy a contar esta historia. Un día nos llamaron, tú eres testigo, Anaí. Uh-huh. Nos llamaron que inclusive era una chinita, sí era china, ¿verdad?
2: Creo que sí.
0: Sí, era una chinita. Y nos llamó y que quería que limpiáramos su casa porque había muchas cosas y la estaban atacando. Entonces, ok, yo soy crédulo a todo, ¿me entiendes? Cuando nos dan esta dirección, lo primerito extraño que sucede que la dirección me manda a una montaña muy alejada de la ciudad y me hace rodear la montaña y regresar a su casa. Y dije, ya entendí cómo está esta situación. El mismo espíritu me está mandando de aquí soy, ni te metas conmigo. Cuando llegamos a esa casa, esta chinita tenía toda la casa llena de alrededor, de todo, ventanas, todo alrededor de la casa por dentro, con sal del Himalaya, con romero y ciertas cosas para protección de energías que no atravesaran los demonios o espíritus, y eso la estaba protegiendo porque ella estaba tan asustada que le lanzaban las cosas, golpeaban el refrigerador, tumbaban los cuadros y nos mostró todo. Inclusive a sus perros eran atacados. Inclusive saqué algunas fotos donde todavía tengo esa foto donde está una mano con unos dedos bastante largos donde agarró el cojín de donde te sientas en el backyard en la silla y se lo aventó y todas las macetas quebradas. Dije, wow. Entonces son espíritus de la montaña, yo llamo desencarnados. Pero cuando comenzamos a limpiar esa casa y comencé a meterme a la recámara de ella en su closet de una recámara vacía, le digo a mi hija, ¿sabes qué, Anaí? Vete de aquí, vete a la camioneta, no estés aquí. Porque en ese momento comencé a descubrir que tenía unos ataúdes de muerto negros para personas pequeñas. E inclusive comencé a ahí vi unos muñecos escondidos medio diabólicos. Entonces yo le pregunto a ella, ¿qué es lo que haces o qué te dedicas? Me dice, yo me dedico a hacer veladoras, hago mis propias veladoras para rituales. Yo soy de la magia Wicca. Entonces ahora entiendes que te están atacando por algo. Y dice, sí, por eso necesito que me ayudes. Le dije, lamentablemente yo no te puedo ayudar en esta casa porque esta casa la están defendiendo y quieren que te salgas. Si tú no te sales, los que se van a perjudicar van a ser primero tus perritos, porque no tenía, gracias a Dios, no tenía hijos, y la segunda perjudicada va a ser tu mamá. Su mamá no quería estar ahí. ¿Sabes qué? Vámonos. Yo te recomiendo que te salgas de esta casa y recógete con tu mamá. Me dice, es que acabo de diseñar el contrato, dice, apenas me voy a mover, pero tengo apenas un mes y me están atacando, mira cómo tiene mi refrigerador. Le dije, sí, pero ni la sal del Himalaya con romero te va a proteger de estos espíritus desencarnados, porque hiciste algo que no tenías que haber hecho y te están corriendo, te están atacando. Deja eso, cancela el contrato y retírate por tu bien físico. Y sí, la señora nos hizo caso, pero se estaba volviendo un poquito media loca. Entonces, estas personas cuando ponen esta sal, todo eso sí es bueno para las energías negativas de las personas que van a entrar a tu casa. Eso te protege, estamos hablando de energías, pero no te va a proteger para un espíritu o un demonio o un tipo de estas entidades muy fuertes. Así es esto. Bueno, vamos a la siguiente pregunta.
2: Wow, okay. Vamos con Natalia. Natalia, mi fecha de nacimiento es junio 9 de 1995. Y dice, yo llevo 6 años con mi novio y nunca había desconfiado de él. Pero últimamente sueño con la misma mujer, cabello negro, unas uñas rojas y un lunar en la cara. Hace 3 días fui al trabajo de mi novio y a llevarle comida y salí y vi salir a una mujer exactamente como la de mis sueños. Él dice que no sabe quién es. Ricardo, ¿qué puedo hacer? Yo le he visto, pero no sé cómo defenderme.
0: Número uno, Natalia. Por tu fecha de nacimiento que tú tienes aquí, gracias a Dios, tienes una muy buena espiritualidad. Tienes un número espiritual que tienes ancestros, tienes ángeles que te están protegiendo. Y gracias a estos ángeles o a estos ancestros, abuelos, bisabuelos, tatarabuelos, personas que hayan pasado mejor vida de tu familia, te están previniendo de un ataque diabólico o un ataque de magia para separarte de tu marido. Y sí, yo te sugería a prevenir esto. ¿Cómo lo puedes hacer? Yo diría que pasaras a nuestra botánica, porque aquí es lo que tienes que hacer, es una velación, como dicen por ahí, un sello, para que no te afecte a ti ni a tu marido y proteger a tu marido de este tipo de personas. Y otra cosa, te recomiendo que sigas acercándote a tu iglesia, a hablar con Dios, y que también crece un poquito más en esta espiritualidad y dale gracias a tus ancestros. Yo te recomendaría empezando con una veladora blanca, porque ellos se están comunicando por medio de tus sueños y te están previniendo este tipo de ataques. Todavía estás a tiempo de prevenir de que te roben tu marido por medio de una hechicería, por medio de un ritual de amor, y te están poniendo la imagen de la persona que está tratando o está interesada en tu marido. Yo te diría que comience a trabajar en eso, pasa a vernos, yo te puedo guiar, te puedo sugerir que hagas como lo hagas, y te va a funcionar porque tienes espiritualidad, así de fácil.
2: En este caso, ¿tiene que creer en el esposo o el novio en la cierta magia o no? ¿O nomás puede ser la persona que está haciendo la magia?
0: En este caso, sí le recomiendo que crea en su marido, porque no he visto todavía la traición. Pero sí estoy viendo que va a haber un ataque en los próximos 2-3 meses. Y lo bueno de ella es que esos sueños, esos avisos, esos sueños le están avisando, y lo bonito es quién es realmente. Aunque su marido nunca ha tenido todavía el contacto con esa persona, otra vez decir, hola, ¿cómo estás? Se acabó, estamos trabajando en el mismo lugar. Pero hay mujeres, así como hombres, que se encaprichan por alguien. Hay un caso que les voy a comentar, me acuerdo muy bien, nunca se me va a olvidar. Yo llegué a abrir mi tienda, su tienda de ustedes, Siete Arcángeles, y llegó una señora, como que en aquel entonces yo me acuerdo que estábamos por la Easter y la Charleston, y había un casinito ahí cerca, como se llamaba, el Sandal, no me acuerdo todavía el nombre. Pero llega la señora como que salió ahí de ese casino y se fue directamente conmigo. Y me dice, necesito que me consultes y necesito que me hagas un trabajo. Dije, sí, claro que sí, dígame de qué se trata. Dice, mire, yo anoche me la pasé muy bien con un hombre, lo conocí anoche, bailamos muy bien y besa muy rico. Yo necesito que me lo amarres inmediatamente y que se quede conmigo y se junte conmigo. Le digo, señora, yo necesito que vaya a buscar otro lugar porque realmente no lo puedo hacer. En primer lugar, no lo conozco, no trae ni foto, no trae nada. Dice, no, que... Perdón la palabra, ya hice una mala palabra, no lo puedo decir. Dice, no, qué tan fregón eres. Le dije, sí, una cosa es ser fregón, pero otra cosa ser mentiroso, pero yo no puedo hacer esto. Entonces, ese tipo de personas es lo que le está pasando a esta Natalia. Ese tipo de personas posesivas. Y suele suceder, suele suceder. Créele a tu marido, pasa a vernos, te voy a guiar cómo proteger a tu madre y cómo protegerte tú. Así es. ¿A dónde, Anaí?
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0: ¿Y dónde nos pueden seguir, Jennifer?
1: Nos pueden seguir en nuestras redes, en Facebook como Ricardo Limón, en Instagram y TikTok como _7 Arcángeles.
0: Tenemos muy buenos videos y testimonios en esos de TikTok, en la verdad. La buena noticia que tuvimos la semana pasada, ¿qué fue? ¿Qué fue la buena noticia? Coméntela, coméntela.
2: Nuestra buena noticia es que uno de nuestros videos agarró más de 140,000 vistas. Era un video de cuando estábamos explicando qué ciertas velas juntas se pueden hacer. En este caso creo que fue la de dinero, ¿correcto, Jennifer?
1: Yeah, tenemos una serie y cada serie habla de unas 3 velas que te pueden ayudar en situaciones como económicamente, de dinero, de amor, de cualquier cosa.
2: Y no se vayan a olvidar del mes de octubre, que es el próximo mes, porque ahora sí vamos a contar todos los cuentos de las historias de fantasmas, de todo lo que es aterrador, y va a estar muy, muy, muy suave.
0: Sí, pero no has terminado la historia de este video, que empezamos con 140 mil vistas, ¿y en cuánto estamos?
2: Creo que ahorita ya casi llegamos a las 200 mil vistas en ese video.
0: Wow. Yeah. Así es, muy buena noticia. Bueno, amigos, recuérdenos, estamos en la 1460 M Deporte Las Vegas y nuestro número de cabina es el 702-876-1087. Vamos a ir a un break y regresamos.
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13: Saber es poder. 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
1: A ver, Jennifer, ¿qué me decías?
0: Hablando de terror, Gloria, fecha de nacimiento es junio 24 de 2002.
1: Ok. Gloria.
0: Dice, sí, Gloria. Gloria Hernández.
1: Ok.
0: Dice, hace dos semanas alguien tocó tres veces la puerta de mi casa entre las 2 y 4 de la mañana. Revisamos las cámaras y nunca apareció nada. El domingo volvieron a tocar y mi esposo gritó, ¿quién es? Desde afuera una voz de mujer dijo mi nombre. Revisamos inmediatamente y no hubo absolutamente nada, ni nadie. Desde entonces no puedo o quiero dormir. Wow.
1: Okay, Gloria, para empezar, número uno, cuidado por el horario. El horario de las 2 a las 3 es el horario de las ánimas, el horario de los muertos. De las 3 a 3 y media es el horario de los demonios. Hay que tener mucho cuidado. Cuando llega este tipo de toques, y sobre todo el número 3, están pidiendo permiso para entrar, pero no sabes realmente qué tipo de espíritu, qué tipo de muerto, qué tipo de... Más bien me voy a llegar a muertos y espíritus por el horario y el toque de tres, que representa a veces la divina providencia. Hay ciertos rituales en lo que es en la santería, en lo que es la masonería, en lo que es lo católico. El tres siempre es un toque de entrada, es un toque de permiso, es un toque de que voy a pedir. Entonces aquí lo más chistoso por tu fecha de nacimiento, Gloria, se puede decir, perdóname que diga esta palabra, no te ofendo, pero si sí eres un poquito bruja. ¿Por qué? Porque tienes una numerología yin-yang, ¿de acuerdo? Los muertos, los espíritus a ti te siguen mucho, tienes muchos presentimientos, energías. Entonces aquí lo que te están tratando de hacer es entrar a tu casa, pero te están pidiendo permiso. Yo sé que te pone nerviosa porque son experiencias, se puede decir, algo espirituales que nunca has pasado. Yo te sugiero que pases a verme para explicarte más qué es lo que puedes hacer, qué protección puedes poner ahí en la puerta de tu casa. Realmente lo que son las cruz de Coba, la cruz de San Benito, estamos hablando de una vela sal, todo eso, pero sí, pásanos a ver y te puedo sugerir más cosas sobre esto. Ahora sí, Anaí.
2: Claro que sí. 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
1: Jennifer, ¿dónde nos pueden seguir?
0: Nos pueden seguir en Facebook como Ricardo Limón, en Instagram y TikTok como guión bajo número 7 Arcángeles.
1: A ver, ¿tienes alguna otra historia? Porque además tenemos un minuto.
0: Sí, aquí tengo a Adriana. Su fecha de nacimiento es 19 de enero de 1997. Y dice, mi novio me pidió matrimonio hace 2 meses. Todo perfecto. Hasta que una desconocida me mandó un mensaje diciendo, pregúntale a tu prometido qué pasó el 14 de febrero. Él dice que es alguien queriendo destruir nuestra relación, pero Ricardo, yo necesito saber qué pasó el 14 de febrero.
1: Lamentablemente sí te traicionó. Tu número que me estás dando de tu fecha de nacimiento y por lo que estoy viendo ahorita, sí, perdóname, sí pasó algo ahí, lo está ocultando y va a haber un problema. Bueno amigos, se nos termina el tiempo, nos vamos para la próxima semana, muchísimas gracias, estamos con ustedes, se despide Ricardo Limón,
2: Jennifer y Anaí.
1: Gracias.

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0: Buenas noches, amigos de TUDN Radio. Sean bienvenidos a iFútbol a través de nuestra sintonía. Son los cuartos de final de la Copa Libertadores. Independiente del Valle, desde el Estadio Olímpico de Atahualpa, recibe a Flamengo, lo que es uno de los equipos más potentes del continente desde hace ya mucho rato en cuanto a la Copa Libertadores se refiere. Cuartos de final, compromiso de ida, ciertamente no será sencillo para el conjunto ecuatoriano, que tiene una labor muy complicada el día de hoy. Es la previa del partido, recordando que arrancará en punto de las 8:30 de anoche, tiempo del este, así que quédense con nosotros. La voz que ustedes escuchan es de Iker González el día de hoy, bajo la producción y controles operativos de Oliver Figueroa, y yo saludo con mucho gusto a quien más adelante les traerá los 90 minutos en la narración de este compromiso. Víctor Tostado, un placer saludarte, ¿cómo estás?
1: Saludarte, Iker, saludar también a Oliver en los controles y a toda la gente que nos acompaña. Ya introducías bien lo que será esta bonita noche de fútbol. Quizás el mejor equipo de Sudamérica que arranca esta etapa de los cuartos de final, visitando Independiente del Valle, un Mengao que viene invicto. Es un conjunto que está plagado de estrellas, que está plagado de talento, que practica un fútbol sensacional, que yo insisto, para mí es el que mejor juega en todo el continente, y hoy estará en el camino, arrancando esta etapa de los cuartos de final, buscando vencer un Independiente del Valle, que también es un equipo con argumentos para poder avanzar a la siguiente etapa. Un partido sumamente interesante, un compromiso como tal, un enfrentamiento que ya hemos visto en ocasiones previas, en finales inclusive ya nos han dejado encuentros estos dos conjuntos, sin embargo, nunca lo habían hecho como tal en la Conmebol Libertadores, por lo menos en esa instancia definitoria. Así que habrá que ver qué es lo que nos pueden ofrecer estos dos conjuntos. Definitivamente, Iker, un partido de poder a poder lo que tendremos hoy en la cancha del Olímpico de Atahualpa.
0: Sí, poder a poder, bien lo comentas, ya están instalados, ¿no?, dentro de los mejores 8 del continente. Lo de Flamengo, que me parece no es sorpresa, más allá de lo que comentabas, que estoy completamente de acuerdo, el simple y sencillo hecho que